0: tenemos arriba el micrófono. ¿Me escucho?
1: Como está Córdoba hoy, no se va acá. Es algo que soñamos desde siempre y se logró con mucha identidad, con mucha pertenencia. Me voy a sacar la foto.
0: Ah, se va a sacar la foto. Ahí se va a sacar justo la foto. La foto de todo, el plantel, el cuerpo técnico. A ver, todo, ¿no? Utileros, dirigentes, y el grito de Alex Córdoba. Bueno, creo que ustedes alcanzan a notar, ¿no? En el festejo de Belgrano, un campeón que no para, que no se detiene después de lo que ha sido el triunfo. ¿Cuánta lo decía?
2: Bueno, la alegría se asemeja a la del 2011.
1: Son dos cosas diferentes, pero esto es lo máximo. Esto el 2011 era el ascenso, lo necesitábamos, lo queríamos porque tú tenías que crecer, y hoy es lo que buscamos toda la vida, es lo que el hincha de Belgrano buscó toda la vida. Hay gente que no lo vio, que hoy lo vio del cielo seguramente, y nosotros tenemos el privilegio de estar acá.
0: ¿Ahora son conscientes de la alegría que le han dado a la ciudad?
1: No, todavía no, creo que no, que los chicos son conscientes de lo que se ha logrado. Creo que nosotros tampoco caemos todavía, porque vienen muchas cosas buenas, y espero que esto sea el puntapié para que Belgrano siga evolucionando y siga buscando más y desafiándose más. Eso es lo que tenemos que intentar, ser más cada día más, y la verdad que denuncian los chicos, una felicidad tremenda.
0: No,
1: estamos felices, porque no fue fácil, fue un camino largo, nunca bajamos del quinto puesto, jugamos con, volvió el Mudo, volvió el Chino, volvió el Emi, chicos que vienen de afuera y se identifican con Belgrano, los jóvenes que aportaron lo suyo, hay una identidad, una pertenencia muy grande como para poder vivir este momento de la manera que lo estamos viviendo. No es un campeonato más, es un campeonato muy deseado y con mucha gente que volvió porque lo quería.
0: Ahora, Juanca, y decíamos, ¿no? Vos decías, recién sentió pertenencia, y el ruso, que en algún momento, hasta irrespetuosamente se lo cuestionó, sí, se le faltó el respeto, ¿no?
1: Por eso digo que el ruso es pertenencia. Acá hoy se instaló mucho el tema de la red, donde cualquiera puede opinar y decir lo que quiere, pero
0: hay que
1: tener mucho cuidado. Hay muchos próceres en Belgrano, porque hay tipos que no le hace falta estar en los lugares que ocupan, no solo el ruso, el Luifa como presidente, a veces nos ha tocado a nosotros estar en lugares que a lo mejor no sé si estábamos preparados para estar, pero estamos por Belgrano, y el que hace se equivoca. Pero que el hincha de Belgrano sepa que toda esta gente que ha pasado por Belgrano, mucha gente, sea de acá o haya venido de afuera y se ha arraigado el club, todo lo que hace lo hace porque lo quiere a Belgrano. Y el que hace se equivoca. Y nos hemos equivocado muchas veces. ¿Sí? Y a veces nos equivocamos tomando decisiones, nos equivocamos. Pero seguramente que es desde el corazón, desde el sentimiento y desde el lugar de querer que la gente de Belgrano tuviera este festejo de hoy. Por eso, con lo del ruso digo respeto. Respeto porque el tipo vino, se hizo nuestro, porque no era nuestro. Nos dio un montón de cosas, se fue. Volvió cuando a lo mejor podría haber dicho que no, volvió, llevó adelante un proceso y llevó adelante este proceso. Y hoy nos regala esto que tenemos todos los hinchas de Belgrano guardado en el corazón para siempre.
0: ¿Estás a punto de quebrar?
1: No, quiero que reconozcan a la gente de Belgrano, a los jugadores que sienten, a veces juegan bien, a veces juegan mal. Quiero que lo reconozcan, tenemos que ser agradecidos y tenemos que reconocer, ¿sí? Tenemos que exigir siempre, siempre, porque también esto es producto de la exigencia. Pero tenemos que reconocer a la gente que quiere Belgrano en serio. Y también tenemos que reconocer que esa gente se va a equivocar. Y aunque nosotros a veces los pongamos en un lugar que parecemos que son unos... No, se equivocan. equivocan, son seres humanos, se equivocan, pero lo hacen con el corazón. Y el que va con el corazón adelante se equivoca, rectifica, sigue adelante, y él tiene la posibilidad de regalarte esto. Entonces, reconozcamos a la gente que sabemos que son de los nuestros.
2: ¿Y para vos qué significa?
1: Mira. No, yo me borro. Bueno.
2: Salió,
1: acá está. Bueno, lo teníamos acá. Ajá. Para mí es maravilloso. Es una felicidad enorme.
2: La estrella, te señala la estrella.
1: Me conocí desde muy chico a mí. Y vos sabés que yo las pasé a todos lejos.
2: Sí.
1: Yo y otro más, no me quiero. Yo, no me, yo soy hoy un granito, nada más, nada más. Pero muchos de los que estamos acá hoy, no solo acá en funciones, sino atrás también, del atrás, los utileros, todos vienen de hace 40 años que están los utileros. Y la vivimos todos, nosotros entrenábamos al lado de un río y nunca nos olvidemos que entrenábamos al lado de un río, aunque haya 40 años que venimos de ese lugar. Nunca nos olvidemos, porque esa es nuestra esencia. Eso es el disfrute de esto. Producto de eso somos lo que somos, producto de eso somos solidarios, producto de eso tenemos la humildad que tenemos, producto de eso queremos lograr cosas por lograr cosas, no por otro sentido. ¿Sí? Porque acá hay jugadores que a lo mejor podrían estar jugando en Arabia. ¿Sí? Y eligieron venir acá para esto. Entonces, reconozcamos a la gente, nos apoyemos en la gente que quiere Belgrano, ¿sí? Sepamos que también tienen su margen de error. Entonces siempre, siempre tenemos que ser agradecidos, ¿sí? Porque nosotros sabemos dónde venimos y sabemos hacia dónde queremos ir. Pero siempre sabemos dónde venimos. Nunca nos tenemos que olvidar de eso. Aún aquellos que por ser generaciones nuevas no conocen de dónde venimos, escuchen, aprendan, escuchen, porque venimos de bien abajo, por eso somos fuertes como el partido de hoy. Cuando tenemos todo en contra, tenemos esa fortaleza, porque venimos de bien abajo. Entonces las generaciones nuevas que a lo mejor no conocen toda la historia, que se la escuchen a un papá, que se la escuchen a un abuelo, porque eso de ahí es la raíz nuestra.
2: Gracias, Juanca.
1: Chao.
2: Juan Carlos Grave, muchachos.
3: Tremendo, Maxi, tremendo testimonio de Juan Carlos Olave. Sé que llamaba Orlando, sé que llamaba Celeste Benecci urgente. No sé, Cele, ¿qué tienes por ahí? Vamos, vamos, vamos contigo, adelante.
4: Gracias, gracias, muchas gracias. Aún en los festejos aquí en Patio Olmos. Mañana. Barrios y que no estuvo presente en la cancha, gente que baja de los edificios, de zonas, de cuadras aledañas, una verdadera multitud. Estoy en comunicación directa con el ministro de Seguridad de la provincia, con Juan Pablo Quinteros. Por el momento, el colectivo, los jugadores de Belgrano no van a venir aquí a este lugar, al epicentro, a Patio Olmos. Ellos en este momento siguen en el Estadio Kempes. Ellos tienen toda la intención de venir a este lugar a saludar a sus hinchas, pero están evaluando, están planificando, lo están estudiando, y la verdad que en este momento es imposible llegar.
3: Claro.
4: Comunica el ministro de Seguridad, Juan Pablo Quintero, que salvo que disminuya la cantidad de gente, esto podría llegar a suceder, pero que por el momento no. Reiteramos, los jugadores, el colectivo, siguen en el Kempes y por el momento es imposible llegar hasta Patio Olmos. Son muchas cuadras.
3: Perfecto.
4: Las que están repletas, todo Venez Arfil, General Paz, hasta Colón, Hipólito Yrigoyen, Boulevard San Juan, Venez Arfil hacia arriba. Es una locura, una multitud. Por lo tanto, por el momento, por más que tengan la intención los jugadores de estar acá, no pueden llegar, no pueden acercarse por esta cantidad de gente, chicos.
3: Perfecto, perfecto. Bien, bien la aclaración, Cele, porque claro, la intención está, el que se pueda hacer realidad es otro tema, ¿no? Porque está colapsado, no se puede ingresar por más que quieran. Orlando, Orlandito, contame, ¿dónde andás? ¿Qué has estado mirando?
5: Estado mirando, venías a paso de...
6: Sí, la verdad, acabo de llegar. Gigante de Alberdi, de la costanera por Arturo Orgaz hacia la avenida Colón, no se puede caminar, la verdad no se puede caminar, es una marea celeste, camisetas celestes, gorro, banderas, es impresionante, haciéndole el aguante, y se han enterado que el plantel no va a venir aquí, pero sí va a pasar por la avenida Colón hasta la General Paz, no va a llegar tampoco al Patio Olmo. Yo no sé si van a poder pasar por la avenida Colonia Arturo Orgaz, porque se están enterando y se van a ir todos allá, a la avenida Colonia Arturo Orgaz, cuando vengan los micros, me parece que acá va a ser el final. De ahí no van a pasar, porque toda esta multitud que ya se está enterando, le va a hacer un piquete allí y se va a armar un verdadero carnaval. Pero usted acá, mirá, la cantidad de papá con criatura, ¿cómo se llama, amigo?
7: Luca, hermano.
6: Decime qué sentido,
7: soy. La felicidad más grande del mundo, hermano. Ya está, ya se acabó todo. El mundial no me importa.
6: ¿Sí?
7: Queríamos que ya que salga campeón de aire, ya está, ya.
6: Escúchame, amigo, ¿con quién estás? ¿Cómo es tu familia?
7: Con mi pareja, con toda mi familia, amigo del barrio, con toda la banda.
6: Sí. Amigos del barrio, amigo, qué del lindo.
7: Barrio Bulevares.
6: Ahí está. Ya,
7: acá estamos todos.
6: ¿Cuándo tenés?
8: 7.
6: ¿Qué sentís? A ver, ¿estás contenta?
8: Sí.
6: Bueno, ¿vos qué me puedes decir?
8: Chocha, feliz.
6: ¿Sí?
8: Sí, obvio.
6: ¿Cómo vivís el partido?
8: Ay, muy emocionante, sí. Por mi familia, por mi pareja, por mi novio, por los amigos, por todos.
6: ¿Estuviste en la cancha?
8: No, estuvimos.
6: Peor.
8: Estuvimos en el barrio ahí viéndolo.
6: Bueno, ¿vos cómo lo viviste?
8: Re bien, en casa con los chicos.
6: ¿Sí?
8: Ay.
9: Marcelo Cava, mi señor Cava, gracias a Dios, mami, por hacerme de Belgrano. Gracias.
6: Ahí está. ¿Cuántos años tiene ella?
7: Él tiene. ¿Cuánto tiene él?
8: Hola, Antina.
6: Tres años. Ahí contale a Raúl y a toda la gran audiencia que viene a tres, que vos sabés cantar, ¿la ves?
7: Cantando
6: la
7: canción.
8: Belgrano.
6: Ahí está lo que se está viviendo aquí, mi querido amigo, en el gigante Alberdi, en la puerta principal del estadio, los simpatizantes, los fanáticos del Club Atlético Belgrano festejando este gran logro deportivo.
3: Está de celebración, está de fiesta. Belgrano es campeón del fútbol argentino. Y uno de los momentos épicos fue el relato del Bocha cuando decía el ingeniero Gutiérrez en su comentario: la pelota pesaba 1000 kilos o quemaba 1000 grados. Había que tomar el penal y el penal era decisivo porque si atajaba Beltrán o no podía el Ubita, faltaba nada ya y Belgrano estaba perdiendo el partido. Había que empatarlo pensando en ese momento en estirar una larga y ya veíamos a larga y penales. ¿Quién imaginaba en un momento durísimo el Ubita toca una pelota, casi gol en la primera, ¿no? De una media vuelta, un rodeo. La segunda que toca, mete un centro, mano, penal discutido. Y este relato del Bocha para poner las cosas pardas hasta ese momento.
10: El grano tiene 1000 gargantas rotas para cantar esa canción que no va a terminar.
11: Va a ir Belgrano y otra vez el Ubita va a ir a buscar un empate milagroso. Los empates de milagro de Belgrano. Los milagros de Belgrano. Los milagros de Belgrano. Ahí va el Ubita y Beltrán. Ubita y Beltrán. Va a dar la orden ya él. Otra vez quiere hacer un milagro Belgrano. Casi a los 39. Pierde 2-1. Va a buscar el empate. Ahí va el Ubita. Ahí va el Ubita. Prepara.
12: Festejos de Belgrano campeón, ya escucharemos nuevamente el tercero, después el cierre del partido, la coronación pirata. Hacemos un alto en toda esta fiesta y nos vamos a Salta, donde está Cadena 3 Argentina con los Nocheros, transmisión de la radio, junto a Ulises Llanos. Ulises, ¿cómo estás? Buenas noches.
13: Buenas noches, país. Buenas noches para toda la Cadena 3 Argentina. Espero que nos esté recibiendo muy bien Mauricio y todo todo el equipo. ¡Qué festejo, Córdoba! ¡Felicidades para Belgrano! Un nuevo hecho histórico. Y aquí estamos, nuevamente, las 100 noches festivaleras nos traen a la provincia de Salta en la celebración por los 40 años, perdón, bien digo, los 40 años de los Nocheros, esta gira que ha comenzado en los festivales de verano. Bueno, arrancó hace un tiempo la Peña Mauri Querido, con la participación del Pal Aguilera, con la participación de Sonella, los Cuatro de Salta. Se armó una guitarreada en homenaje a la Moro, aquella gran autora de canciones que nos dejara hace ya un tiempo atrás. Me acompaña Elisa Zamora. Elisa, querida, ¿cómo estás? El gusto de estar contigo.
14: Hola, Ulises, bienvenido a Salta. Y acá en Salta también hubo festejos, sí, en la Plaza 9 de Julio.
13: No me digas.
14: Hubo piratas allí que han cantado, han guitarreado, han saltado, pusieron la bandera y se festejó con mucha fuerza el triunfo de Belgrano, obviamente.
13: Es un festejo nacional, se podría decir.
14: ¿Sabes que el tachero me decía? Ajá. ¿Sabes qué pasa? Que son del interior, no son porteños, por eso lo celebramos todos. ¿Qué te parece?
13: ¡Qué cosa bárbara!
14: Aunque tenía pinta de ser bostero.
13: No, por favor, Elisa. En las 100 noches festivaleras, en este momento está
14: aire, al aire.
13: Aire en el escenario, sí. A ver, vamos al escenario un poquito. Vamos con aire. Bueno, excelente ahí, Ulises, Elisa, lo que llega desde Salta. Cuando vayamos cerrando, tendrán los oyentes también toda esa transmisión en el norte del país. A ver si lo tenemos a Maxi para ir confirmando la salida del plantel y si hay algún dato con respecto a la caravana o no. A ver, Maxi, si tenemos alguna confirmación oficial, ¿qué pasará con el plantel? ¿Habrá recorrida por las calles de la ciudad? ¿Irán directamente al hotel? Ya oficialmente hemos confirmado cuál va a ser el trayecto. Muchísima gente en el Gigante de Alberdi, otra tanta en el Patio Olmos. Sí, Maxi.
0: No, estamos aquí con Nico Núñez, esperando que suba el plantel de Belgrano al colectivo descapotable. Me parece que es inminente la llegada de ellos. Pero bueno, en principio la idea era esa, ¿no? ¿Sabes qué pasa? Los otros dos colectivos de la empresa Nexo están subiendo los dirigentes, algunos futbolistas, pero está el descapotable, ¿no? El descapotable está aquí, no, va a subir en aquel otro.
13: ¿Te acordás, Maxi?
0: El descapotable lo van a usar para hacer el recorrido por la ciudad, ¿eh? El descapotable lo van a usar para hacer el recorrido por la ciudad, así que ese es el dato a tener en cuenta, ¿no? Ese es el dato a tener en cuenta. El descapotable lo usarán para hacer el recorrido por la ciudad y ahora, me parece, se van a subir este colectivo y se van a ir, ¿no? El descapotable, el recorrido por la ciudad. En principio, ya vamos a tratar de confirmar, pero bueno, esa es parte de la idea, ¿no? ¿Se va a hacer el recorrido o no por la ciudad, no? ¿Cómo será el recorrido? ¿Al hotel directamente? ¿Al hotel? ¿De acá al hotel directamente?
3: Está bien. ¿Vos te acordás, Maxi, cuando Belgrano fue campeón en la B, que sí, se armó ya con el plantel llegando, toda una recorrida por la circunvalación, o sea, donde era posible que la gente en distintos puentes vaya viendo? Meterse en un cajón de público, que es el centro de la ciudad, es imposible, la gente lo va a saber entender perfectamente, porque es imposible, ¿no? No hay modo sin comprometer la seguridad del transeúnte que vaya un micro con tanta gente en la calle, ¿no? Así que bueno, está bien, sabrán entenderlo y además se han gastado todos los festejos acá y van a descansar más tardecito.
13: Entonces tenemos ese dato, van directo al hotel.
0: Mauri, Monseñor y de Monseñor Pablo, directo al hotel, Directo al hotel. Ese es el dato que hay para contar esta hora. Ya el plantel todo arriba del colectivo, bueno, los bombos, paraguas, y directamente al hotel, seguramente en un festejo íntimo, ¿no?
13: Sí, ¿no?
0: La remera, a ver qué dice, la remera tiene el escudo de Belgrano, una estrella, dice Belgrano, campeón, y una estrella al lado de la N, esa es la remera con la cual están todos los futbolistas del Pirata, y se retiran tal cual vino Belgrano, ¿no? Lo veíamos al chofer, a Marcelo Vicentici y a Daniele. Eso, como llegaron con esos tres adelante, vinieron aquí al estadio y así se van, ¿no? Bueno, se van ya todos los futbolistas del Pirata y se suben, se van directamente al hotel, ¿no? Así que bueno, eso es lo que hay para contar esta hora. No habrá recorrido, sí tengo la información y me consta, muchachos, que se está preparando un festejo de campeón, una fiesta de campeón, con un solista muy importante del Cuarteto Cordobés y una banda que le está yendo muy bien. Eso está preparando Belgrano. ¿Cuándo? Todavía no se sabe. ¿Dónde? Todavía no se sabe. Un sueño es hacerlo en Alberdi, pero, habrá que ver qué sucede para festejar el campeonato, ¿no? Un solista muy importante del Cuarteto, una banda muy importante para los festejos del campeonato, pero insisto, todavía no se sabe dónde, el sueño es hacerlo en Alberdi, ni cuándo. Pero bueno, eso es lo que viene. Y de todas maneras, en lo deportivo, el volver a entrenar el miércoles, pensando en Copa Argentina, el día sábado, frente a Gimnasia de Jujuy, en el Madre de Ciudades. Y otro dirigente me dijo a la pasadita, en el Madre de Ciudades, el cual seguramente va a quedar chico, ¿no? Por la cantidad de hinchas de Belgrano que van a viajar.
15: Se va a llenar de hinchas de Belgrano. Quédate por ahí, que, Maxi, así dale, ponemos en marcha el colectivo. Sí.
0: Sí, lo último, me dijeron, che, ¿y nos dará bolilla Copa Argentina si hablamos para traerlo acá?
15: Epa. Sí.
0: No sé, eso me lo tiraron a hacer la pasada. No sé.
3: Bueno, si quieren recaudar, aparte, digamos, Belgrano no es local habitualmente en el Kempes, podría tomarse como un terreno neutral tranquilamente. A ver, cuando juega Argentino Junior no lo llevan a la cancha de Racing o a la de Arsenal. ¿Por qué Belgrano no va a jugar acá?
15: Es un buen dato, lo seguimos atentamente. Tenemos que ir a Dian Funes, Ruli Juárez, festejos piratas en Dian Funes. Ruli, adelante, te escuchamos.
16: El panorama tras la victoria de Belgrano, sientan, ahí se está, acá están los piratas del norte, los piratas han ganado, es lo que se vive para la cadena 3 Argentina, están saliendo por la cadena 3, ¿qué pasó?
17: Y le dimos el golpe a la gallina, como siempre, a último momento, le corté el cogote y chao.
18: Bueno. Campeón Juli, tenemos el primer título, Juli, gracias Juli.
16: Muy bien, por acá.
18: Tenemos campeón Corona, Juli.
16: Muy bien, bueno, vamos a hacer un cantito. Ahí está. Vamos, ganó Córdoba. Así se vive, campeones.
15: Norte Cordobés, Ruli Juárez en Dian Funes.
16: Así se está viviendo la victoria de Belgrano.
15: Excelente, excelente. Y de Dian Funes nos vamos a La Rioja, el negro Eduardo Germán. Festejos piratas en La Rioja, Eduardo, adelante.
19: Muchísimas gracias. La Rioja se viste de celeste. La alegría de Belgrano aquí en la esquina de Rivadavia, el 9 de julio. Bueno, La Rioja de celeste. Rivadavia, Buenos Aires, también aquí estamos. Amigo, bueno, ¿tu nombre?
20: El Chapu, me dicen. Chapu el Pirata, me conocen todos acá. Gracias a Dios y la Virgen se nos pudo dar. Nosotros confiados, como siempre, a River lo tenemos de hijo. Y Talleres lo mire por la tele.
19: Bueno, esta es la alegría que se vive aquí en la zona céntrica. Mario, acá hay un amigo. Acá hay muchos cordobeses que vienen arriba. ¿Tu nombre?
21: Fernando.
19: Bueno, Fernando, ¿de dónde naciste vos?
21: Valle Hermoso, papá.
19: Y acá está en La Rioja festejando con Belgrano.
21: ¡Vamos Belgrano, la puta madre!
19: Bueno, muchas gracias. Acá está la alegría. Aquí se vive porque La Rioja se viste de celeste.
15: Excelente, Eduardo, también en La Rioja, los hinchas de Belgrano festejando, celebrando. Las imágenes en la zona del patio Olmos, Raúl, indescriptibles.
3: Increíbles, tenemos el dron de la radio que está sobrevolando esa zona céntrica de Córdoba, todas las calles como brazos así, de un río de gente que se ha encontrado en la unión de todas las esquinas, ahí donde está la fuente, al frente de ese centro comercial clásico, pero después todas las avenidas anchas, es un montón de gente. Ahí se entiende cómo la policía, luego evaluando el desborde de público, determina que no, que es imposible llegar con el micro con los jugadores.
15: Nos avisa Mario Celedón, hemos superado el 500.000 de visualizaciones en YouTube, un récord absoluto. minuto la transmisión más vista y escuchada del país con Belgrano campeón. Y este es un orgullo de los cordobeses, porque esta radio le está llevando al país la consagración de Belgrano. Se escucha en Córdoba, se escucha en el país, se escucha en cualquier lugar del mundo, donde quiera que estén. Se dice un millón de gracias, para ser justos con el número, medio millón de gracias a todos los que vienen prendidos desde muy, muy, muy temprano. Ya nos vamos al hotel con Orlando, porque va a ser una locura de gente también en el quinto centenario, cuando esté llegando el plantel de Belgrano. Arranca ese micro, Maxi, arranca ese colectivo, sale del Kempes o todavía no.
1: Mirá, ahí lo vemos, 1905, el chofer de siempre, la chapa patente ahí, 106, directo al hotel, se va directo al hotel. Y en principio, Mauri, estamos en condiciones de contarles que Belgrano va a trasladar los festejos para mañana, en primera hora de la tarde. En principio, va a ser por circunvalación.
15: Ajá.
1: Atentos a eso. Ya va a lanzar el club, ya va a largar un comunicado oficial. Pero a esta hora, el plantel completo, los dos colectivos y el descapotable, que seguramente será usado mañana, directo al hotel.
15: Claro.
1: Directo al hotel. Por cuestiones vinculadas a la seguridad, no van a festejar en la ciudad. Y lo que sí, en principio, los festejos se trasladan para mañana. Ya va a salir la comunicación oficial a la siesta, y en principio, como hizo cuando fue campeón y ascenso, dicho sea paso entre paréntesis, qué parecido aquel partido este, ¿no?
15: Sí, siempre perdiendo, claro. Y lo dio vuelta, lo ganó 3-2.
3: A lo Belgrano.
1: Lo ganó 3-2.
3: Como claro, dicen aquí.
1: Bueno, exactamente, en principio mañana a la siesta, por circunvalación, se vendía el gran festejo, gran del Belgrano campeón. Y lo otro que decíamos, se está preparando, todavía no se sabe cuándo ni dónde, el sueño es en Alberdi, Ulises y desacatados para festejar el título. Eso es lo que viene.
3: Fiestón.
1: Eso es lo que viene. Pero bueno, habrá que ver, habrá que esperar. Primer micro que ya salió, sale por la parte norte del estadio, me parece que por allá va, agarrará a Monseñor Pablo y directamente al hotel donde Belgrano concentra. Y allí seguramente es así el festejo íntimo.
15: Era el dato que faltaba, le mandamos un abrazo grande. ¿Sabe quién nos está escuchando? Héctor Chabatoni, el Titi, prendido a la sintonía de la radio. Dice, guarda con los puentes mañana y el descapotable, guarda, por favor, guarda, a tomar todas las precauciones. Ahí estaba el dato que faltaba, lo trajo Maxi. Doble dato, festejos mañana, dando la vuelta por circunvalación, y Ulises con desacatados en Alberdi.
3: Que sería post-Gimnasia de Jujuy, digamos, ¿no?
15: ¡Qué locura!
3: Lógicamente.
15: ¡Qué locura!
3: Más adelante. ¡Qué increíble! Pavada de vuelta olímpica le va a dar a Córdoba, a Belgrano, ¿no? Por toda la circunvalación.
15: Llama Manita Emanuel, adelante contigo, rápido, dale Manita.
2: ¿Ya lo confirmaron?
15: Emanuel.
22: Estamos en Colón y General Paz, Mauri, porque aquí también se vive una fiesta pirata. Están aquí muchos hinchas, aquellos que vinieron lentamente caminando desde el Patio Olmos hasta esta intersección de Colón y General Paz. ¿Tu nombre?
23: Uriel Campos, los padres de Arguello. Hey. Gracias, Verano, querido. Gracias por la solución, Verano. Te amo, Verano. Chiver. Vos, chico mío.
22: ¿Tu nombre?
23: Hola, la cambié un Lautaro.
22: Bueno, fuiste a la cancha.
23: Lo vi de casa. Cábala de mi casa. Con toda la familia.
22: ¿Alguna cábala?
23: Come asado y velo en mi casa, todo en la misma posición.
22: ¿Qué le dice el hincha Belgrano?
23: Feliz de vida, porque nunca me lo esperaba, nunca lo vi, nunca lo sentí sin campeón de Belgrano. Soy del 99 y la primera vez que lo veo campeón. Así que agradecido y feliz de la vida. Y feliz porque mi sobrino cumpleaños mañana. Y con este campeonato, con esta historia que hizo Belgrano hoy, es feliz.
22: ¿Te emocionas?
23: Sí, terrible.
22: Bueno, gracias. A ver, ¿tu nombre? ¿Cómo estás? Buenas noches.
24: ¿Cómo andas? ¿Todo bien? Renzo.
22: Festejando full en familia.
2: Y sí, se nos tenía que dar una vez, se nos tenía que dar, la verdad que muy contento, emocionado. No conseguimos entrada, pero bueno, desde casa alentando no nos quedaba otra.
4: Gracias.
2: No, gracias a vos, hermano.
4: Mauri, equipo, estamos aquí desde Colón y General Paz, en donde hay una marea celeste. Aquí los hinchan, cantan, alientan algunas bengalas, banderas, y estamos aquí con el móvil de Cadena 3 en Colón y General Paz, en esta fiesta pirata.
15: Bien, excelente, Manuel. Celeste Benechi en otro sector, confirmamos lo que decía Maxi. Celeste, se pasan para mañana los festejos en caravana. Celeste, te escucho.
5: Así es, lo ratificamos, lo acaba de confirmar a este micrófono el ministro de Seguridad de la provincia, Juan Pablo Quinteros. Los colectivos ya están saliendo del Kempes, los jugadores ya se subieron a los micros. Confirma que mañana el festejo será a las 14 horas y por circunvalación. Una confirmación desde el gobierno provincial. Mañana, 14 horas, y por circunvalación, los festejos de Belgrano.
15: Excelente, gracias Celeste. Ponemos en marcha ese colectivo, Maxi, es lo último que queda. Que arranque y que salga el plantel de Belgrano rumbo al hotel.
1: Sí, señor Mauri, sale la utilería, a ver, y ahí viene. Escoltado por la policía. Y lo decíamos, ¿no? Uno de los micros, el primero, el segundo, un poco más atrás, y detrás, toda la gente de utilería, ¿no? Huguito Colchi, los amigos que trabajan durante tantísimos años y que lo conocemos a ellos, ya también esperando para emprender lo que va a ser la salida. Recuerden, desde aquí al hotel, no hay caravana, desde aquí al hotel, los festejos mañana, en principio por circunvalación. El martes, como mañana será un día de acto, el martes sería la visita, las diferentes visitas protocolares que Belgrano tiene programado, volver a entrenar el miércoles, jugar el sábado, y los festejos que decíamos, ¿no? A mí me contaron que era Ulises y Desacatados. Pero habrá que esperar para saber cuándo y dónde. El sueño es tener a esta banda y a este artista, tenemos en Alberdi, pero no lo sé, ¿no? Eso seguramente será después de Copa Argentina, decíamos.
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3: Y la agarra mordida.
15: ¿Sabes qué, Raúl?
3: Tipo Mbappé, así la
15: Para mí, el UBA amaga picar y se vuelve para escaparse de la marca.
3: Así es.
15: Y algo que habíamos dicho en la semana, Ubita, ¿es zurdo o es derecho? Porque en Belgrano hizo casi la misma cantidad de goles con la derecha que con la zurda. El penal, de derecha. El gol del campeonato, de zurda.
3: Casi como un cachetazo, con desprecio. La calzó a la pelota, la clavó al lado del palo y salió corriendo con todo el mundo. Hasta los suplentes fueron corriendo hasta la Gasparini a abrazarse con la gente en este momento épico que quedará para la historia en el relato del Bocha Aurier.
11: Salida, sin embargo, para que venga a buscar la pelota por medio, le queda a buscar otra vez al Chino, va el Chino, la sacaron corta, no puede el Mudo, la van a reventar 2-2, terrible el Mudo, ganó el Mudo, la lleva el Mudo, al centro del Mudo, va Rigoni, de al arco. carajo del Bergantín el chino y grita tierra, tierra, tierra de campeones a la vista, cada vez más cerca, cada vez más cerca, reme, reme Belgrano que se puede, reme Pirata que ya lo tiene, reme Belgrano que puede ser, desde el carajo grita tierra el chino, tierra de campeones, allá va Belgrano, le queda un rato, pero ahora que meter, ¿qué pasó? Se meten algunos suplentes a festejar, gana Belgrano, está ganando Belgrano, 3-2, con dos goles de Luguita, con dos goles, uno de penal y el otro ahí nomás, gana Belgrano, enloquece el pueblo pirata.
3: Espectacular, realmente espectacular, se te pone la piel de pollo.
15: ¿Cómo tendrá esa piel Guillermo Martín Farré? Recordábamos, Guille, parecido a lo de San Nicolás, siempre de atrás, siempre perdiendo, 3-2 la chapa final, a lo Belgrano. Guille, ¿cómo estás? Buenas noches.
6: Buenas noches, ¿cómo les va? La verdad que sí, es verdad, fue como el 2022 a lo Belgrano y creo que tiene un condimento extra eso, así que creo que se valora mucho más.
15: ¿Cómo lo viste, cómo lo viviste, qué sentiste, Guillermo?
6: Raro, raro, sensaciones lindas, con mucha ansiedad, a la distancia uno no puede hacer mucho y bueno, lo canaliza desde la parte interna, pero la verdad que muy feliz, más que nada porque sé que Belgrano se necesitaba esto, la gente necesitaba esto y es un desahogo muy grande para todo la... para los 120 años de la historia que tiene la institución.
3: Bueno, el Mudo Vázquez, que era tu compañero en aquella tarde del Monumental, también protagonizó en esa jugada agónica un rebote, fue a no darla por perdida, y te quedó a vos, ¿no? Como hoy le quedó a Lubita.
15: Volea de Farré en el Monumental, volea de Ubita en el Kempes, Guille.
3: Parecen fotos, no calcadas.
6: Qué lindo, qué lindo, qué lindo, bueno, por el Mudo más que nada, porque estar en dos momentos tan importantes para la institución, bueno, me pone muy feliz por él, lo he visto abrazado a Lubita en festejo y recuerdo cuando también estamos en una foto del 2011 donde él también está abrazado al que hace el gol, así que feliz por él y sin lugar a duda que te demuestra de que Belgrano lo gana el partido porque tiene jugadores de jerarquía. Más allá del chino, el Mudo, la forma en la que quita la pelota es de un jugador de jerarquía y el Ubita dentro del área es determinante, así que bueno, me pongo muy contento por los pibes y por toda la estructura.
15: ¿Dónde te agarró el partido, Guille? ¿Dónde lo pudiste seguir?
6: En mi casa.
15: ¿Estás en Colón? No.
6: No, en Chile.
15: ¿En Chile?
6: Estoy en Chile.
15: Sí, así volvieron que, esta semana, sí. Jugaron afuera.
6: Jugamos en Brasil el miércoles, jugamos ayer en Viña, en La Calera, y jugamos ahora el martes contra Riestra acá de local, así que estoy pasado de partido y no pude viajar, era un gran deseo que tenía y bueno, tuve que sufrirlo a la distancia, pero bueno, más allá de que lo sufrí, terminé contento y estoy ahora muy muy feliz.
15: Gracias, Guille, un abrazo grande.
6: Un abrazo grande, saludo a todos.
15: Guillermo Martín Farré charlando con nosotros en Cadena 3 Argentina. Tenemos otro, hemos escuchado al técnico del ascenso del 91. Acabamos de escuchar al técnico del ascenso del 2022. Nos está faltando uno en el medio. ¿Lo podremos escuchar, Gaby Rodríguez, a otro técnico muy querido por el pueblo de Belgrano?
7: A ver, aguantamos un segundito, acá estamos buscando. Don Ramaciotti, ¿cómo le va?
8: Encontramos a Carlito Ramaciotti, que como bien decía Mauri, fue el técnico de Armando Pérez, ¿no? El que terminó de conseguir después de el traspié de Zamora en el primer Nacional B que dirige Armando como gerenciador de Belgrano en ese momento, el interinato de Grigol, la llegada de Carlos Ramaciotti, que debuta curiosamente en el primer clásico de la temporada 05-06 frente a Talleres, ¿no? Y le termina ganando, se repitió el resultado, 2-1, como en el partido de revancha. Pero esto decía Carlos Alberto Ramaciotti del título del campeonato logrado por Belgrano.
10: Esto es como si tenés que organizar una fiesta, la fiesta de tu vida, y elegís a los mejores,
0: primero el Luis Fartime y toda su gente que colaboró con él, después el cuerpo técnico con experiencia y conocimiento de lo que significa salir campeón, los jugadores con hambre de gloria y con pertenencia, la gente que soñó con este milagro, pero además Dios quiso que esto fuera a jugarse en Córdoba. Me dieron en este momento una gran alegría, porque me recordaron los ascensos y las tres veces que estuvimos en Belgrano. Bueno, saludo a todos los jugadores, a todos los técnicos, a todos los que pasaron por el querido club y además a toda su gente que me ha tratado siempre con tanto cariño. Y gracias a todo lo que lograron hoy todos estos muchachos.
7: Excelente, el abrazo siempre, ¿no? Para un tipazo como lo es Carlos Ramaciotti. Carlos Ramaciotti que dirigió a un tipo que ascendió con él como futbolista y hoy está trabajando en Belgrano, ¿no? Estamos hablando de Franco Pepino, que trabaja al lado de Chiche Sosa, allí como en la parte administrativa, institucional y deportiva de Belgrano.
15: Así es, vuelven a encenderse algunas de las luces del Mario Alberto Kempes, están retirando los papelitos que quedaron en el campo de juego todavía, están desmontando toda la cartelería publicitaria, ya se ha ido el plantel de Belgrano rumbo al hotel, hacia allá parte Orlando Morales para contar la llegada del plantel de Belgrano, donde tendrán festejo y cena íntima, mañana la caravana, mañana posiblemente show musical en el Gigante de Alberdi. Estamos ya sobre el cierre y los hinchas de Belgrano, Raúl, quieren escuchar, a propósito de cierre, cómo terminó el partido.
3: Y sí, porque estas cabinas llevan los nombres de don Víctor Ernesto Brizuela y don Osvaldo Hueve, figuras del relato y del comentario deportivo que se nos fueron de este plano sin poder gritar campeón con un equipo de Córdoba. Que hayan tenido el Bocha y Gustavo y este grupo de muchachos discípulos de estos dos próceres la oportunidad, el sueño es algo fantástico e inolvidable, y este es otro momento radial para recordarlo por siempre, por décadas, el día en que desde esta cabina, desde esta radio, de esta radio tan ligada al corazón de Córdoba, gritamos campeón con un equipo de Córdoba.
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12: Hay que aguantar a esta pirata, hay que aguantar a esta bergantil. El centro arriba, buscan varios, cruzan área. Les queda ahora a Busto del otro lado. Va llegando el hombre de Belgrano, cayó. Se viene la contra, se viene la contra. Belgrano campeón, Belgrano campeón, Belgrano campeón, Belgrano campeón, Belgrano campeón, Belgrano campeón, Belgrano campeón, Belgrano campeón, Belgrano campeón, Córdoba, Córdoba va, Córdoba va, Córdoba va, Córdoba va, carajo, Córdoba va, Belgrano campeón, y estábamos acá, y estábamos acá, y tenemos 60 y pico, y estábamos acá, no nos queríamos ir hasta tener semejante alegría, hasta tener semejante momento. Belgrano es campeón, Córdoba consternada, Córdoba sacudida, Córdoba emocionada, Belgrano campeón. Ahí está la chacha Villagra, el Luis Forave, Farré, el Juti, el Picante, ahí va el Diablo, ahí va el Tito Cuellar, el Chiche Sosa, el Hacha Quiroga, ahí va Turuz, el Tano querido, el Beto, el Tete, el Loco, el Gringo, el Chiro, el Modo, el Pablo, la Milonga, Germán, Mariano, Borate, Pepino, ahí va el Chude, Cuchicol, Villarreal, Rigoni, ahí está el Chiquito Basio, Novaretti, Tocali, Bracamonte, Cuellar, Lupo y Pavón, Rivadero, el Cuchi, Siguri, Heredia, Quiroga y la Pepona, ahí va Miguel Laciar, ahí va Garini, José María Suárez, el Colo, el Mingo se va de Maveri, Pavón, Froilán, Coletti, andan dando vuelta, andan dando vuelta algunos por acá y otros por allá, mirando, disfrutando, y está Alberdi enloquecido, el Gigante como testigo, ahí está la ex cervecería, la esquina del Chanco, el Clínica, Dios mío, lo que será Alberdi.
11: apertura final. Hoy Belgrano

0: la Fórmula 1 con Fernando Barrio Nuevo, una histórica actuación de Franco Colapinto. Luego se van a quedar con todo lo que falta todavía por contar de los festejos de Belgrano, con Ulises en Salta acompañando a los nocheros. Nosotros vamos cumpliendo comercialmente, saludando a cada uno de los anunciantes que hacen de esta la radio más grande de la Argentina.
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2: Casi las 10 de la noche en todo el país. Nosotros seguimos aquí en el Mario Alberto Kempes. El plantel de Belgrano ya salió rumbo al hotel. Finalmente van a ir directo al hotel, al Quinto Centenario, donde concentra habitualmente el plantel de Belgrano. Habrá cena ahí. Bueno, Maxi ha contado, ha confirmado todos esos detalles, Maxi.
3: Sí, señor. Bueno, ya llegando al hotel seguramente. Cena íntima, familiares, dirigentes, cuerpo técnico. Esperemos que esté el ruso, ¿no? Que se fue. Pidió que lo sacaran rápido. Qué raro. Claro, no. Pidió que lo sacaran rápido, no se quedó a festejar. Y bueno, cena íntima, ya pensando también en lo que viene, ¿no?
2: Y mañana, caravana por circunvalación.
3: Mañana, en principio, ya va a salir la comunicación oficial en horas de la tarde, de la siesta. La caravana formal oficial, los festejos del club, en principio sería la vuelta olímpica por circunvalación, como se hizo en el 2022.
2: Exactamente, repitiendo lo de 2022, todavía hay muchísima gente prendida en la radio, en el YouTube. Saludos para Nico, para el amigo Sergio Ortiz, para Samuel, para todos los que todavía están ahí prendidos, escuchando, mirando, siguiendo las repercusiones, festejando. Nos queda un tramito para cumplir comercialmente, ya se viene la gala de la Fórmula 1 y luego la continuidad de la programación de la radio.
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2: Bueno, estamos cumplidos comercialmente. Díganlo por la radio, por favor, que esto es una hinchada. El amigo de los celestes.com, siempre prendido. Cocolo, todavía estoy acá, yo también, dice Fernando Bustos. Dos veces lloré en mi vida, la primera cuando nací, la segunda hoy. Belgrano es una locura y no se puede explicar, dice Nicolás. Bueno, cuánta gente todavía prendida a la sintonía de la radio. Se va a quedar Daniel Basterra con Gaby Rodríguez, con Gustavo Corradini, con los compañeros. Queda Dani esperar la llegada del plantel de Belgrano al hotel.
11: Exactamente, de eso nos vamos a encargar nosotros un ratito. Lo que sí, tenemos que ir ahora con la gala de la Fórmula 1.
2: Gala de la Fórmula 1, se van a quedar ustedes atentos a la llegada del plantel de Belgrano al hotel Quinto Centenario, histórico hoy, el domingo que hemos vivido para el fútbol de Córdoba. Raúl, un abrazo grande.
12: Abrazo, Mauri. Estaba diciendo la semana que viene, Copa Argentina, doble vía, final de Champions, y ya parte todo este equipo a la Copa del Mundo, así que imagínate la alegría de haber cerrado futbolísticamente en la Argentina en un año así.
2: A todos ustedes que nos hicieron el aguante desde tanto
13: temprano, grandes eventos, grandes coberturas, al estilo de Cadena 3 Argentina. Esto no para, esto sigue. Ahora la gala de la Fórmula 1, luego más repercusiones de los festejos de Belgrano y toda la transmisión desde Salta con Ulises Llanos. 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Abrazo grande, chau.
14: ¿Cómo estás? El gusto de saludarte a vos, a toda la audiencia de la Cadena 3 Argentina. Hoy vivimos historia en el Gran Premio de Canadá, celebrado en el circuito Gilles Villeneuve de la isla de Notre Dame, en la ciudad de Montreal, porque Franco Colapinto logró el mejor resultado hasta ahora en su carrera en Fórmula 1, mejorando el puesto 7 que había logrado en el Gran Premio de Miami la fecha anterior. Puesto 6 para el piloto argentino, que largando desde el décimo lugar en un fin de semana que había comenzado mal, porque recordemos, el día viernes no pudo girar en la única práctica libre, tuvo que salir a clasificar para la carrera sprint prácticamente a ciegas. Logró una buena clasificación en la sprint, estuvo a nada, a solo un puesto de sumar puntos, y luego en la clasificación para el Gran Premio logró pasar a quali 3 largando dentro de los 10, y hoy plasmó todo lo bueno que fue haciendo Franco Colapinto con un sexto lugar que le dio 8 puntos para el campeonato. Gran tarea de Colapinto. Estoy junto a Marcelo Camisa. Vimos una carrera, primero con lo de Franco, después la analizamos en cuanto a los otros resultados, pero para destacar lo del piloto argentino, teniendo en cuenta esto que pasó el viernes, Marcelo.
15: Tal cual, un viernes que se había complicado muchísimo. Lo que uno menos espera en una carrera sprint es no poder aprovechar el entrenamiento, porque esos 60 minutos son lo único que te van a dar lo que vos podés construir para todo el fin de semana desde tu punto de vista. Franco tuvo que ir con el traje de Gasly a la clasificación del sprint, y de ahí en más tratar de ir elaborando lo poco suyo, y este resultado de hoy, el sexto puesto final en una carrera en la que hizo todo perfecto, ¿no? Largó bien, se mantuvo en un ritmo tremendo con las gomas medias, las amarillas primero, con las gomas blancas, las duras después. Solo ese pequeño desliz que ya les vamos a comentar cuando salió de boxes, que rozó un poquito un muro porque pisó una línea blanca de pintura y el auto se descontroló, fue el único detalle de una carrera que se puede decir que fue perfecta.
14: Y un gran ritmo que le permitió siempre mantener alejado a Liam Lawson, su perseguidor, y el auto que tenía un ritmo parecido a él y a Pierre Gasly, y un Franco Colapinto que, a pesar de ese pequeño error, ese toque con el muro, no corrió riesgo su ubicación en los dentro de los 10 primeros. Muy feliz el piloto argentino, esto decía.
16: Muy contento, la verdad que estoy feliz de haberle dado este resultado. Se lo merecían todos por haberme apoyado tanto. Después del roadshow, después de conocer a Leo, fue todo realmente muy positivo, así que hay que seguir así.
14: Bueno, ahí hablaba Colapinto, ¿no? Después del road show, que fue motivo de cobertura de Cadena 3 con una multitud en Buenos Aires, vino el Gran Premio de Miami, donde conoció a Messi, donde fue séptimo, y ahora mejora eso Franco Colapinto con este sexto lugar. 8 puntos para el argentino, pero también para Alpine, que sumó 12 en total por el octavo lugar de Pierre Gasly, confirmando, Marcelo, que es claramente la quinta fuerza detrás de los cuatro grandes.
15: Sí, está separado. Esto es un análisis que ya está hecho por varios de los analistas de la Fórmula 1. Es la quinta fuerza Alpine este año, porque en lo que es el ritmo de vuelta, tanto en el de clasificación como en el de carrera, está por encima de quienes el año pasado lo superaban. Estamos hablando de los Haas, estamos hablando del Racing Bulls, estamos hablando de que los Williams están detrás de ellos. Entonces esa fuerzas que ellos miraban desde atrás el año pasado, hoy las están mirando de adelante, y detrás de los cuatro grandes están ellos. Así que eso es muy, muy importante. Falta esa mejorita, ¿no?, que hablábamos esta tarde, de que logren un mejor rendimiento para poder mantener la goma. Por ejemplo, Franco hoy no obtuvo la chance de largar con la goma blanda como todos los demás largaron en la primer stint, y él tuvo que largar con goma media porque no pueden aguantar todavía ese ritmo de desgaste que tienen los coches como los tienen los de la punta. Cuando logren eso, yo calculo que un desarrollo de la suspensión delantera los puede llevar a eso.
17: Y si hablamos de grandes, tenemos que hablar de Andrea Kimi Antonelli, este chiquitín de 19 años que ha logrado su cuarta victoria consecutiva peleando rueda a rueda, mano a mano con su compañero de equipo George Russell. Lo hizo ayer en el sprint, en donde fue derrotado, entre comillas, que le valió un reto de Toto Wolff, y hoy no se amedrentó. Durante 30 vueltas pelearon auto contra auto, rueda a rueda, Marcelo, hasta la falla de George Russell y esta victoria que lo catapulta y lo afianza en la punta del campeonato, este chiquito de 19 años.
15: Creo que la última pelea que habíamos tenido así de dos Mercedes había sido la de Rosberg con Hamilton, ¿no? Me parece que eso fue 2014. Y bueno, 2016.
17: Hace 10 años.
15: Sí, hace 10 años. Y eso no aconteció luego con Bottas. Bueno, después ellos perdieron el ritmo con el auto, tampoco pasó con Hamilton y con Russell. Y ahora este chiquito, que puede ser el prototipo del piloto ideal que uno quiere poner en el auto, tiene el tamaño de Kimi Antonelli, tiene su forma de ser, es decir, si uno dibuja el prototipo de un piloto, hasta hoy me comentabas, vos que tenés oportunidad de alternar con él, de tratarlo, etcétera, que hasta en la educación es un modelo de piloto. Entonces esto es lindo, ¿no?, que tenga el peso que hace que falta tener para un Fórmula 1 ideal, la altura que hace falta tener ideal para un Fórmula 1, es decir, tiene todo el formato ideal que un piloto de Fórmula 1 tiene y lo está aprovechando, y hoy se dieron con toda, ¿no? Se rozaron en la vuelta 24, después rompió Russell, una cosa tremenda.
17: Y también se dieron con todo Hamilton y Verstappen, dos de los grandes campeones que hacen grande a la Fórmula 1. Fue finalmente segundo Lewis Hamilton, un buen resultado con la Ferrari, tercero Verstappen, cuarto un desdibujado Charles Leclerc, y quinto Isaac Hayer con el otro Red Bull, todos esos delante de nuestro Franco Colapinto, ¿no?, codeándose con los grandes. Falta una lucha un poquito más cercana, pero va por buen camino el equipo Alpine. Antes de despedirnos, Marcelo, una muy buena actuación también de Nicolás Barrón, el piloto que nos representa en Fórmula 2, con un sexto lugar en la carrera Future, la más importante que se disputa el día domingo, sumando puntos con récord de vuelta incluido.
15: Así es, Nico, una carrera muy difícil la de la Fórmula 2, por todos los cambios que hubo, por todo lo que pasó en el medio, ¿no? Hubo intervenciones del auto de seguridad, hubo neutralizaciones, es decir, fue una carrera medio loca porque el clima también ayudó mucho a que eso suceda, y Nico haciendo un buen cambio oportuno, muchos se quedaron en la pista especulando, él después habiendo hecho el cambio pudo progresar sobre el final, y sobre todo después de que se bajó del coche hasta le llegó un regalito, ¿no?
17: Así que sí, porque sancionaron a Nikola Tsolov y ascendió un puesto el piloto argentino, es decir, nos vamos de Canadá con un sexto puesto en Fórmula 1 con Franco Colapinto y un sexto puesto en Fórmula 2 junto a Nico Barrone, cuando la Fórmula 1 se prepara, Marcelo, para, a partir del Gran Premio de Mónaco, comenzar con la gira europea.
15: Así es, va a ir el próximo, entre el 5 y el 7 de junio, al Gran Premio de Mónaco en Monte Carlo, siempre difícil, siempre glamoroso, siempre este lugar donde todo el mundo, es una de las carreras de la triple corona, ¿no? Todo el mundo quiere ganar ahí. Vamos a ver cómo están los Mercedes. Déjame que te complete el campeonato, cómo quedó con esta competencia de el en Canadá, está primero con 131 puntos. Antonelli, Russell 88, 43 puntos detrás, Leclerc 75, Hamilton se le puso a 3 en el cuarto lugar, ya lo está cazando, y luego los dos McLaren 58 y 48 para Norris y Piastri, Verstappen 43, Gasly 20, Berman 18, Lawson es el décimo con 16 y Franco Colapinto a un solo punto de Lawson con 15, está a punto de meter a un argentino otra vez en el top 10 de un campeonato mundial de Fórmula 1.
14: Y de esta manera cerramos esta gala de la Fórmula 1, gran premio de Canadá, gran actuación de Colapinto, la mejor en su campaña en Fórmula 1, puesto 6, Cadena 3, la radio de la Fórmula 1 en Argentina, siguiendo minuto a minuto la actuación de Colapinto en la máxima.

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2: En la Cadena 3 Argentina, el día que Belgrano fue campeón del fútbol del torneo Apertura de Primera División. Enseguida tomamos contacto con Salta también para el Festival de los Nocheros. Urgente, dice Orlando Morales, llega Belgrano al hotel. Adelante, Orlando. Bueno, la expectativa pasa por eso, por la llegada del plantel de Belgrano al hotel. Así que me decís cuando está Orlando, están los chicos también siguiendo. Está Alfede Borelo, está Emanuel Manita siguiendo también al plantel, así que seguramente ellos los vamos a tener en un instante nada más.
3: Remen, que llega para tierra prometida, que es Mario Alberto Kempe. Ahora han llegado a la tierra prometida, que es su barrio de Alberdi. Acá estamos en una explanada principal, los jugadores, pero mirá, el Ubita viene con la copa. Allí está, mira todo, están todos, la dejaron paradita la copa. Allí está, está Bubita, le dice la gente. Escuchen de fondo. Es una tribuna, parece la popular. Escucha, escucha, gol, le van a levantar.

0: Quiroz se ha cortado por completo. Los costados de la, del shopping está lleno. Arriba, que hay una comitería con un plazón, está lleno. Abajo, lleno. Y acá sigue levantando la copa. Es una verdadera fiesta, verdadero carnaval. Belgrano ya está en su casa, está en el barrio de Alberdi, disfrutando con su gente. Es impresionante, emocionante. Ahí está, vamos a Lubita. Ahí está Lubita. Ahí van a agarrar la copa nuevamente. Felicha, a ver, está Morales. La gente se enloquece. No sé si lo están viendo a través de las redes nuestras. Ahí está, chama Lubita, 1-1, para que vengan a levantar. Están enloquecidos. Ese es Belgrano, Lubita. ¿Qué quiere decir a la gente, Lubita?
1: Que disfrute, que se lo merece.
0: Que disfrute, que se lo merece. Ahí está Lubita. Después de haber salido campeón y esta cantidad de gente, esta multitud, ¿qué sentía, amigo?
1: Bueno, una emoción enorme, hermano. Toda la vida hincha de Belgrano, hermano. Esperar este momento, no sabes la alegría que te
0: tenés. ¿Cuántos años tenés?
2: Yo 16 años.
0: ¿Por qué soy hincha de Belgrano?
2: Porque me así nací y voy a morir así.
0: ¿Cuántos años tenés?
3: Yo tengo 14.
0: ¿Quién te hizo hincha de Belgrano?
3: Mi viejo, mi vieja, mi abuelo, todos.
0: ¿Cuántos años tenés?
4: 17.
0: ¿Quién te hizo hincha de Belgrano?
4: Mi papá.
0: ¿Quién es Belgrano para vos?
4: Todo, en mi vida, todo.
0: ¿Cuánto yo tenés?
4: 11.
0: ¿Quién te hizo hincha de Belgrano?
4: Mi papá.
0: ¿Vos?
2: Mi papá, de siempre en la cancha.
0: ¿Cuánto yo tenés?
2: 15.
0: ¿Vieron? ¿Escucharon la edad de los chicos? Acá está, la juventud celeste. Están acá, con los padres, con los abuelos. Cuando ya los jugadores están ingresando al hotel Quinto Centenario, seguramente para cenar y festejar con sus familiares. Esto sigue siendo un verdadero carnaval. Y usted lo está viviendo a través de la más grande, por la cadena 3.
5: Excelente, excelente, Maniño, excelente. Seguiremos con la fiesta de Belgrano. Nosotros nos tomamos unos minutos más justamente para ese arribo. Algunas cifras más que conocemos, Celeste Benetti las tiene. Adelante, Celeste, dale.
6: Gracias, gracias, muchas gracias. El centro, el microcentro, sigue pintado de color celeste. No se mueve nadie. Ya les explicamos, ya les dijimos. El plantel, los jugadores no vienen acá a saludar. El festejo va a ser mañana, mañana, en una vuelta olímpica a las 14 horas por la circunvalación. Cifras oficiales. Zona de Patio Olmos, centro de Córdoba. 15.000 personas. En la cancha de Alberdi, 3.000 personas. En lo que es el Hotel Quinto Centenario, más de 300 personas. Igualmente, aunque saben que el plantel no viene y los festejos son mañana, la gente no se mueve y sigue cantando y siguen bailando. ¡Miren!
5: Bueno, bueno, ahí está la gente festejando y son recién las 10 y cuarto de la noche. Lo que va a ser dentro de un rato esa misma gente no sabemos. Bueno, Gaby, tenés información oficial, ¿no es cierto?
7: Bueno, sí, acaba de publicar Belgrano de manera oficial cómo es el recorrido de mañana por circunvalación. Dice, querido pueblo celeste, debido a la inmensa cantidad de gente que colmó las calles de Córdoba, nos vemos en obligación de reprogramar el festejo, ya que el colectivo descapotable no puede avanzar por el recorrido anunciado. Por eso, convocamos a toda la gente a encontrarnos mañana, lunes 25, desde la hora 14, para dar la vuelta olímpica a la ciudad por todo el anillo de circunvalación, como lo hicimos en 2022. Dice Belgrano y cierra así, vivamos esta fiesta con alegría, cuidemos a nuestra gente y disfrutemos en paz del título más importante en la historia del fútbol cordobés.
5: Así será seguramente, así que con muchísimo cuidado, muchísima precaución para todo lo que tiene que ver con mañana. Vamos, nos quedamos por unos instantes más para saber si hay alguna otra cuestión que sea relevante respecto a este tema de la llegada de Belgrano al hotel. Pero mientras tanto, Gaby Sivinsky va a presentar a los chicos que están en la peña de en Salta, ¿no? De los Nocheros. Está Ulises Llano, está Elisa Zamora. Gaby, ¿cómo te va? Buenas noches.
8: Hola, Dani, equipo. Buenas noches. A partir de este momento, desde Cadena 3 Argentina, tomamos contacto nuevamente con Salta, porque ahí están, como decías, Ulises Llanos, Elisa Zamora, desde con las 100 noches festivaleras, la gran peña de los Nocheros, con los festejos por los 40 años. Adelante, Uli, adelante, Elisa.
9: Gracias, Gaby Civil, que aquí estamos en vivo desde la provincia de Salta, mientras van llegando al puesto de transmisión, que vengan los chicos de aire. Estamos recién con Jimena Teruel hablando, la hija de la Moro. Siéntense, muchachos, por favor, vengan, vengan, acérquense al fogón. Estamos aquí transmitiendo en vivo y en directo, acaban de bajar del escenario, ahí tenés los auriculares. Bueno, qué gusto compartir con los chicos de aire este momento después de un tremendo show. ¿Cómo estamos?
10: Bueno, buenas noches. Muchísimas gracias. Felices de que nos hayan invitado a esta fiesta tan, tan hermosa, tan importante para los salteños, ¿no? Porque los Nocheros han sido una banda que ha marcado una época, que nos ha enseñado a todos, a toda una generación. Hemos crecido escuchando su música y estamos felices acá de estar celebrando con ellos.
9: Bueno, contanos, principalmente, ustedes son un grupo de cuatro voces, tal como en su momento empezaron los Nocheros. Tuvieron su transformación ustedes este último tiempo, al pasar de lo que fue los Guaira a aire. Un poco más melódico, pues, se puede decir, más romántico. Bueno, el último tema de ustedes, La Luna, ha sido reversionado a más a la música popular con el cuarteto, también tienen versión cumbia. ¿Cuál es el sentimiento en esta nueva generación folclórica? Colo Vasconcelos, ¿cómo estás?
10: Acá está el Colo.
9: Vamos hablando de a uno, así los vamos escuchando.
10: Bueno, sí, ha sido, nosotros siempre decimos, estamos muy agradecidos con el camino, ¿no? Hace 7 años ya que estamos con aire. Aire ha visto sus primeros acordes hace 7 años.
9: Sí.
10: Y ha sido un capítulo hermoso en nuestra vida. Ha sido de alguna manera el poder continuar haciendo música y proponiendo, ¿no? Después del final de los Guaira. Así que les estamos sumamente agradecidos a aire. Y creo que es un plan distinto, ¿no? A lo anterior. Creo que tiene, aire tiene su característica propia, su impronta, su qué decir, y nos sentimos súper súper cómodos con la propuesta de aire, así que estamos felices.
9: Che, Sebas, escucha, ¿y cómo es eso de que una canción de ustedes ahora sea cuartetera, sea cumbiera?
10: Bueno, ya ha pasado, ¿no? Sin ir más lejos, La Noche Sin Ti ha tenido,
9: claro, por supuesto,
10: una canción que salió hace 20 años y tiene no sé cuántas versiones, en no sé cuántos ritmos, y no deja de sorprendernos, ¿no? De hecho, este último tiempo también ha tenido como un resurgimiento la canción. Pero bueno, nada, nosotros siempre agradecidos y subimos a compartir nuestra música, ¿no? Con mucha sinceridad.
9: El Sebastián Jiménez con nosotros. A ver, que hable el Colo Vasconcelos, que le encanta hablar. ¿Cómo andás, Colo,
11: buenas
9: querido?
11: Buenas noches.
9: Buenas noches, bien? Patria. Bueno, ya mucho lo que ha contado el Seba recién, el sentimiento de aire, ¿no? Este momento, celebrando junto a los Nocheros sus 40 años de trayectoria. Vos venís de una familia de artistas. Bueno, contanos el sentimiento cuando llegan a los 40 años de aire, por ejemplo.
11: Bueno,
9: ya llevan 7.
11: Sí, ya llevamos 7, pero varias hervidas previas, ¿no? Venimos de aproximadamente 30 años de camino musical entre Guaira Sale, entre los Guaira y aire. Ya tenemos más de 3 décadas dando vuelta, ¿no? Y bueno, por supuesto, es muy lindo tener la sensación de que siempre es un punto de partida. En esta ocasión es aire. Y bueno, nada, felices de estar acá celebrando a nuestros queridos Nocheros, a amigos entrañables de tantos años. Y un poco lo que decíamos arriba del escenario, ¿no? Es una gran realidad que ellos han sido quienes abrieron la puerta de mucho de lo que hemos seguido en el camino de la música salteña. Así que para nosotros es todo un honor estar acá.
5: Están ahí con una cazuela. ¿Qué está comiendo, querido?
12: Estoy comiendo locros, que estaba ahí.
5: ¡Ah, locro!
12: Quedé rezagado y, bueno, ya estaba en el medio, así que me lo traje.
5: Bueno, preséntese, nombre y colegio.
12: Bueno, yo soy Hernando Mónico Pony, toco el bajo y canto.
5: Bueno, acá está Hernando, también una de esta nueva formación de aire que viene ya, como bien dijeron, 7 años. A ver, quiero preguntarles a ustedes, rememorando aquellos changuitos de hace un par de años atrás, ¿cómo es el tema de armar un grupo de cuatro voces? Porque es complicado, ¿no? El tema de la armonía, el tema de buscar el estilo. Hay muchos exponentes, fueron los del Alba, fueron los Chalcha, los Nocheros. ¿Soñaban con esto, en el caso tuyo, por ejemplo?
12: Yo creo que está como bastante incorporado el tema del cuarteto vocal, sobre todo acá en Salta, ¿no? Como decía el Colo recién, hemos crecido escuchando grupos similares, grupos con esa conformación, con cuatro voces, por ahí con distintas armonías entre sí, pero con esa formación de cuatro personas cantando. Entonces, como lo tenemos bastante incorporado a eso.
5: Claro.
12: Desde La Guaira y ahora en aire. Y bueno, acá el Colo es el encargado de decirnos qué parte tenemos que cantar cada uno, y esa es la parte más difícil, la verdad.
5: ¿Cuál sería el director musical? ¿El Colo?
12: El Colo.
5: ¿Y vos, Eva? Vos, dentro del grupo, ¿vos sos el que reta, el que no reta?
10: No, yo soy el que hace caso.
5: Ah, el que hace caso, el Colo. Bueno, vamos a ver si hace caso él. Federico,
13: ¿sí?
5: ¿Cómo estás?
13: Bien, hermano, muchas gracias.
5: ¿Todo tranquilo?
13: Súper, súper feliz.
5: Qué vozarrón, hermano, ¿eh?
13: Muchas gracias, contento acá, en Salta, en casa, cantándole a nuestra gente, en esta fiesta tan maravillosa que en la que hemos sido invitados por los Changos del Nochero, y nada, súper agradecido.
5: ¿Qué se siente en un día como hoy, cerca del Día de la Patria, donde el folclore se siente más a flor de piel, con un escenario completamente lleno, en el caso tuyo, cuando llega tu momento de solo?
13: No, bien, trato de cumplir con lo mío, de disfrutarlo. La gente hoy realmente increíble. Te repito, cantarle a Salto tiene un plus distinto, y hoy no ha sido la excepción. Hemos disfrutado en una fecha tan, tan importante como esta, y nada, disfrutar nuestro folclore, nuestra gente, nuestra música, así que nada, súper bien.
5: Recién hablábamos con el Negro Rubén. En este último tiempo han salido muchos nuevos conjuntos que están dando los primeros pasos, por ejemplo allá en Córdoba, aquí de Salta, buscando el sueño de la música, de la consagración. Bien lo dijo el Colo, llevan muchos años en esto, transitando los caminos con los altos, con los bajos, probando acá, probando allá. Cortito, una cada uno, así no le robamos más el tiempo. ¿Qué le podrían decir a esos changuitos que los escuchan, los ven como referentes, los ven como ese modelo a seguir, o los ven también en busca de ese estilo, ¿no? Porque algo importante a recalcar, ¿no? Es que aire tiene un estilo único. No, es algo irrepetible. Uno sabe, esas voces son de aire, ese estilo es de aire. Bueno, ¿qué le podrían decir a esos changuitos que están recién buscando el sueño de la consagración?
13: Partiendo de que por ahí no somos nadie para dar consejos, ¿no? Simplemente por ahí contar nuestra vivencia, nuestro deseo, que es que disfruten, que es como lo hacemos nosotros. Nosotros disfrutamos mucho lo que hacemos, amamos lo que hacemos, somos felices, somos libres de hacer la música que hacemos. Así que tal vez eso, ¿no? Que puedan ser felices, disfrutar, que amen lo que hacen. Y yo creo que es un plus también para llegar, la palabra, tal vez llegar, no sé a dónde, es que está muy usada tal vez, pero es disfrutar el camino más que nada.
5: Disfrutar el camino, me gusta. Pony, ¿qué dirías vos?
12: Sí, adhiero a todo lo que dijo Fede, y también que se le dé importancia a cada momento que se vive, digamos, el día a día, a cada cosa que te va pasando. Por ahí no pensar tanto en lo que puede llegar a venir,
5: claro,
12: sino en lo que estás atravesando en ese,
5: digamos,
12: momento.
5: Disfrutar el proceso.
12: Sí, realmente.
5: Perfecto, disfrutar el proceso. ¿Y cuál es la palabra que habías dicho, Fede? Se me hizo justo en la laguna.
13: Ser felices, disfrutar también.
5: Ser felices y disfrutar el proceso. ¿Cómo vas, consejo?
14: Que hagan esto con amor, que es el único camino posible para hacerlo, ¿no? Hacer música con mucho amor es de alguna manera lo mejor que te puede pasar, ¿no? De alguna forma, no sé cómo explicarlo, pero hoy en día la gente canta las canciones que piensa que la gente quiere escuchar, ¿no?
9: Sí.
14: Y de alguna forma me parece que es muy importante que le hagan caso a su emoción, a su sensación, y que puedan elegir las canciones o componer las canciones a través de eso, ¿no? De un sentimiento verdadero, genuino. Ese para mí, en lo personal, es el camino más certero, ¿no? Para poder disfrutar esto, ¿no?
9: Y ahora le va a poner la cereza a la torta, le va a poner la pimienta, el último toque de condimento a esta salsa que tenemos.
14: Sí, que
9: dijimos ser feliz,
14: compromiso.
9: Hacer las cosas con amor y disfrutar el proceso.
14: Sí.
9: Seba, querido.
10: No, yo me adhiero y un poco estaba pensando lo que decía el Colo. Me parece que ser sincero, ¿no? Tener sinceridad a la hora de proponer. Y también animarse a proponer con sinceridad.
9: Excelente. Entonces, ser feliz, disfrutar el proceso, hacer las cosas con amor y animarse. Ahí cerramos la salsa, ¿les parece?
10: Cerramos.
9: Bueno, gracias Aire por estar con nosotros con la Cadena 3 Argentina. Acá me voy con Elisa Zamora ahora para que nos siga contando cómo está la gente con el público, Elisa.
15: Me escuché todo. Bueno, muchas gracias. Sí, fantástica la reunión, fantástico el encuentro de Aire. A mí me quedó una duda con respecto al Colo Vasconcelo. Colo, ¿y en qué escenario van a estar en los próximos días? ¿Por dónde va Aire? Porque el país quiere verlos.
14: Bueno, ahora nos vamos a otro país justamente. Nos vamos para Bolivia. Vamos a estar en Tarija y Cochabamba este fin de semana siguiente. Y después, por supuesto, vamos a estar en muchos festivales. Vamos a estar también grabando nuestro disco. Vamos a aprovechar la época del Mundial, en donde todo está puesto, toda la atención está puesta en el Mundial, lógicamente, y vamos a estar ahí con el tele en silencio, viendo los partidos, pero grabando las nuevas canciones.
15: Muchas gracias.
9: Gracias, Elisa Zamora. Nos vamos adelante con los estudios de la Cadena 3, los festejos de Belgrano.
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0: hora y media para que termine este día donde Belgrano se ha consagrado campeón en un partidazo, dando vuelta al resultado del partido y ganándole la final a River en el Kempes por 3-2. Vamos a repasar enseguida la campaña que le dio a Belgrano su primer título, el título liguero que tanto desean los clubes del interior, fundamentalmente. Se han ganado copas, pero este tiene otros sabores. Belgrano lo ha conseguido. Vamos con, ¿te parece, Agustín, con Celeste Benecci? La tenemos a Celeste.
1: ¿Cómo estás, Dani? Buenas noches. Así es, en las calles de la ciudad de Córdoba, porque sigue este festejo interminable.
0: Imagínate.
2: Nadie se mueve, no se mueve nadie de esta zona del microcentro de Pati Olmos. Lleno Boulevard San Juan, lleno Hipólito Yrigoyen, Vélez Arfiel, Avenida General Paz, hasta Cañada, Cañada también lleno. Estamos con los hinchas. ¿Tu nombre, de qué barrio sos?
3: Hola, buenas, soy Martina Correcher, de Vial Almacén, del interior, y muy contento por Belgrano, la verdad que al fin una alegría. Nada, súper contento y súper merecido.
2: ¿Cómo al fin una alegría?
3: Y sí, la estamos esperando hace muchos años y llegó el día, súper contento.
2: ¿La venías sufriendo, la venías pariendo?
3: Sí, pero siempre alentando, siempre en todo, en las buenas y las malas con Belgrano. Y al fin en la alegría porque salimos campeones, merecidísimo.
2: ¿Tu nombre, de dónde sos?
4: Juan Nieto, de Vialet Macé, muy contento con la victoria de hoy. Muy feliz, después de tanta desgracia, ahora por fin tenemos una alegría, un título, primero en la historia, muy feliz y ahora a disfrutar.
2: Y a pesar de que hoy no venga el plantel, que no vengan los jugadores, vos de acá no te mueves.
4: No, de acá no me muevo, hasta que no, eso puede ser el último acá parado. Y mañana vuelvo también.
2: Para verlo. Parece que van a pasar de largo hasta los festejos de las 2 de la tarde.
4: Sí, obvio, vamos a pasar de largo, vamos a disfrutar, hay que aprovechar el momento.
2: Así están todos, así están todos. Con sus camisetas, algunos con sus pelos teñidos de celeste, con sus banderas, pero esto es pura alegría, pura emoción y la energía bien celeste.

0: Ahí sigue la fiesta de Belgrano, de la gente de Belgrano, los simpatizantes de Belgrano y, por qué no, de aquellos que de alguna manera sienten a Belgrano, porque en algunos momentos de su historia futbolística han pasado por el Celeste y ha dejado huella en Belgrano. Y uno de ellos es Mariano Campodónico. Mariano, ¿cómo estás? Muy buenas noches.
1: Hola, chicos. Acá, feliz, como todos.
0: Bueno, acá te saluda Daniel Basterra, está el Gaby Rodríguez, está Agustín González. ¿Cómo viviste eso, no? Me imagino que muy contento. ¿Dónde estabas? ¿Cómo lo palpitaste?
1: Bien, con tranquilidad. Estaba acá en casa, con mi papá, con mi mamá, mirando en la casa de mis padres. Y nada, lo disfruté, lo sufrí. Nada, y después una alegría terrible de que Belgrano haya conseguido su primera estrella.
2: Mariano, ¿cómo andás? Preguntarte una cuestión que se ha dado mucho en el último tiempo en Belgrano, ¿no? Aquellos futbolistas que no formaron parte de la crianza futbolera del club, aquellos que salieron de las bases, de las divisiones inferiores, que de repente, como vos, llegaron en algún momento de la vida futbolística a Belgrano y se terminaron yendo del club como hinchas. ¿Hay algo adentro de Belgrano que atrae a eso, que los lleva a sentirse y tan identificados?
1: Sí, yo digo que la ideología, lo que te hace sentir la gente en la calle, cuando te va bien, cuando te va mal, y cuando tenés la suerte de conseguir cosas importantes, como nos tocó conseguir a nosotros y ahora a los chicos, yo haber conseguido.
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0: Eso, como han sido en este caso tuyo los dos ascensos, ¿no?
1: Sí, digo que lo, tanto en Olboy como en San Martín Tucumán, que también me tocó ascender, pero en Belgrano fue la estadía más larga que tuve yo en mi carrera. Fueron dos campeonatos, fueron esos clásicos que me marcaron, el cariño de la gente que cada vez que voy a Córdoba. Hace poco fui al partido con Talleres, no este que pasó, el anterior, el 0-0, y el cariño que te transmite la gente es inmenso, y a uno lo hace querer tanto al club. A mí me pasa que yo cada vez que termino un fin de semana, lo primero que hago es ver cómo salió Belgrano cuando no lo puedo ver. Así que, y le pasó lo mismo a Paolo, le pasó lo mismo a Mati Gigli. Paolo está viviendo en Córdoba, se casó con una chica hincha de Belgrano y está viviendo en Córdoba. Así que, sí, Belgrano es especial cuando las cosas te van bien, te haces hincha, sí o sí.
2: Mariano, bueno, ¿qué tiene Zielinski, no? Porque claramente cuando uno se identifica con un club, en ese club, después de un tiempo, vuelve y otra vez da frutos, ¿no? Esa identificación plena, en este caso del ruso, con Belgrano, qué sé yo, tuvo una muy buena performance en Atlético Tucumán, en Estudiantes de La Plata, también en Lanús, pero claramente con el club que él, y lo ha dicho públicamente, que se sentía más identificado de Belgrano. Pero ¿qué tiene el ruso? Esa es una pregunta, Mariano. Y la otra también ligada al ruso. Vos sos técnico ahora. ¿Cómo se hace para hacer como Zielinski, que toda la procesión va por dentro, pero no...
0: Nada.
2: Nada.
0: No, o sea, exterioriza nada.
2: Exactamente.
1: No. Primero, es un lugar en el mundo. como entrenador. Creo que con esto creo que es el técnico más grande de la historia del club. Creo que lo que decís vos, ¿no? Me pasaba cuando era jugador y recién lo escuchaba Ubita, que decía, este viejo no me pone, ahora me va a tener que poner. Me pasó a mí cuando yo, en el torneo que ascendemos, que jugamos la promoción, que yo jugaba de local, pero de visitante no me ponía y hacía goles y me sacaba igual cuando íbamos de visitante. Pero después lo otro, yo hablaba recién hace un rato con mi viejo, mire, salí, hizo tu sergón, pero ni sonrió. y a mí me pasaba, le digo, ¿por qué? Hubo un partido, creo que hice dos o tres goles con él, y cuando salí, pasé por el lado, no me dijo bien, cabezón, nada, no te dice nada. Es un témpano de hielo, pero bueno, es su manera, es su forma, es su ideología. A cada jugador de Belgrano seguro que los que no son nacidos en el club le habrá contado lo que es, cómo se juega en Belgrano, cómo se siente en Belgrano, y la verdad que nada, me pone muy contento por el ruso, porque creo que es un gran entrenador y lo acaba de conseguir algo, creo que lo más importante en su carrera, ¿no?
2: ¿Se merece una estatua?
5: Claro, estaba pensando en eso, Mariano. Que hay que empezar a juntar llaves, qué sé yo, esas cosas. Yo.
1: Y yo te digo, para mí es el técnico en la historia del Belgrano, creo que. Porque a Rama también. Rama Ciotti hizo un gran torneo, pero creo que esto con el ruso, la promoción. Después lo clasificó a Copa Sudamericana, Copa Internacional, y ahora. Con este campeonato creo que se merece algo importante en la historia del Belgrano, así que no sé si la estatua, si saldrá algo del lado de los hinchas, pero la verdad que creo que para mí con esto de hoy es el técnico con más exitoso en la historia del Belgrano.
5: Compartimos plenamente, además un tipazo el ruso. Mariano, bueno, la última tiene que ver con lo tuyo. San Martín de Tucumán, y ahora ¿qué estamos haciendo? ¿Qué esperamos? ¿Cómo es lo tuyo ahora, Mariano?
1: Sí, metí un año en Uruguay, que la verdad que se nos escapó ahí en cuarto de final contra San Juan, allá con la ventaja deportiva, y después, bueno, tuve la suerte de dirigir San Martín, hubo cambio de dirigencia, cambio de rumbo, y bueno, nos tuvimos que, tenía contrato hasta diciembre del 2026, pero la dirigencia decidió cambiar todo, plantel completo y cuerpo técnico también, así que ahora esperando a ver si sale algo como para volver a estar en un banco de suplente y seguir disfrutando esto del fútbol, ¿no?
5: Bueno, Mariano, te deseamos mucha suerte en ese rubro, te felicitamos también y te agradecemos, y bueno, compartimos también la felicidad de los que, como bien decía Gaby, muchos que han llegado de afuera, que no nacieron en el club, se identifican plenamente con el club, desde el ruso, bueno, Artime también, siguió los pasos de, no era del club, sí. Y bueno, y el Luifa es más del club que cualquiera y no nació en el club, por decir dos, ¿no? Así que, bueno, sí. Un gran abrazo y que sea con suerte, Mariano.
1: Abrazo grande, saludo grande a todos ustedes ahí, y un saludo grande, gigante, y felicitaciones a todos los chicos del plantel, cuerpo técnico, y a los hinchas, ¿no? Que a los hinchas se merecían esta alegría.
5: Gracias, Mariano Campodónico. Entonces fue uno de los jugadores más importantes en la historia del club, por lo menos de la que conocimos, Gaby, nosotros, ¿no? Y bueno,
2: en la época contemporánea, digamos.
5: Exactamente, sí. En la época contemporánea, Mariano Campodónico era uno de los jugadores más importantes que tuvo el Club Atlético Belgrano, y comparte la alegría del pueblo celeste, que
2: formando
5: ha sido campeón.
2: La trilogía de ataque del 2005-2006, con Ramaciotti en el banco, Franky Pane de enganche, Gili y Campodónico los delanteros.
5: Los que nombraba él, que decía Paolo, claro. Y Gili, que...
2: Bueno, es cierto, Paolo Frangipane se quedó a vivir en Córdoba hace ya mucho tiempo, y Matías Gigli no vive en Córdoba, vive en Santa Fe, que es su lugar en el mundo, pero claramente vos lo ven, lo seguís en redes sociales a Gigli, y todo el tiempo hablando de Belgrano, un hincha más.
5: Bueno, volvemos con Orlando Morales, seguimos con Orlando allí en el hotel de Belgrano, adelante.
6: Gracias. Después que ingresó el plantel ya al hotel Quinto Centenario, la gente se empieza a desconcentrar de este lugar, aunque muchos se quieren quedar esperando si los jugadores van a salir, pero por lo que información que nos dieron de la comisión, que van a cenar, se van a dormir tempranito o van a festejar íntimamente con los jugadores y los familiares que ya están dentro del hotel. Pero la gente, muy poco, se han empezado a retirar, otros quedan aquí a la espera de que salgan los jugadores, pero va a ser imposible hasta mañana, según lo que dijo Luis para la pasada, no sale nadie del hotel.
5: Gracias, Orlandito. Enseguida volvemos contigo. Dale, Sergio, dale.
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17: A Salta, Ulises Llanos, contanos cómo están viviendo las 100 noches festivaleras. ¿Con quién estás? Uli.
18: Estamos aquí en la provincia de Salta. Estamos en el patio La Roca disfrutando parte de los festejos de los 40 años de Nocheros aquí. Y se ha acercado al puesto de transmisión, ya nos vamos al escenario rápidamente. Estamos con Milo Lenis, que es el cocinero personal de los artistas folclóricos, se podría decir, con el streaming Los Nocheros a la Mesa.
19: Así es, bueno, buenas noches, muchas gracias por el espacio acá compartiendo y festejando los 40 años de las leyendas y bueno, de su música, ¿no? Y la cocina también presente en lo que es el trayecto musical folclórico, también siempre haciendo de encuentro, ¿no?
18: Por supuesto. Bueno, Milo, empanada salteña, locro, humita.
19: En ese orden.
18: Y en ese orden nos vamos al escenario mientras compartimos con Milo, que es el cocinero de el streaming Nocheros a la Mesa, donde pueden ver sus recetas.
19: Así es, pueden verlo por YouTube. Se vienen episodios nuevos, así que disfruten y una fiesta a todos los que se están viendo en Salta con los 40 años de Nocheros.
18: Gracias, Milo. Al escenario con los Nocheros.

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2: Son la última hora y 10 minutos del día donde Verano se consagró campeón del torneo Apertura de Primera División y seguimos convocando a aquellos que dejaron su huella en Belgrano. No estuvo mucho, ¿no? Estamos hablando de Rivair Rodríguez, el Uruguay. No estuvo mucho, pero cómo se hizo querer el tipo, ¿no? Y además creo que él quiere al club. Le vamos a preguntar cómo ha vivido la consagración de Belgrano. Los chicos acá de la cadena del gol. Mi nombre es Daniel Basterra, está el Gaby Rodríguez, Agustín González. ¿Cómo estás, Rivair? Buenas noches.
3: ¿Rivair? Es que está en Uruguay, a lo mejor y tarda en llegar.
2: No, hay delay.
3: El delay.
2: Bueno, mientras tanto vamos con Emanuel Manita, que tiene más de los festejos del Celeste. Dale. Vamos
4: a... Dale, muchas gracias. Con el móvil de Cadena 3 nos trasladamos al Verdi, en el barrio en donde nació y está la cancha pirata, en donde hay hinchas. ¿Qué tal? Buenas noches.
5: ¿Cómo le va? ¿Todo bien?
4: ¿Cómo está el hincha pirata?
5: Estamos... Es el día de nuestras vidas. El día de nuestra vida. Tengo 38 años y lo soñé. Volvés un niño. Lo soñé cuando tenía 10 años.
4: ¿Qué se te pasó por la cabeza en el doblete de Lubita?
6: Mi viejo, ¿qué tal el cielo?
4: ¿Pensaste en él?
6: Mal, hermano. Nada más.
4: ¿Qué es Belgrano para vos?
6: Mi vida.
4: ¿Y ahora cómo festeja?
6: Te voy a decir una cosa. Sí. El día que se murió mi viejo, sí, me vine en la cancha. El velorio, me vine en la cancha y después me fui al velorio y pasé toda la noche. Porque él me dijo, cuando yo me muera, hijo, haz lo que más te guste y sé feliz. Y me vine a la cancha. 3-0 ganamos ese día. Veníamos mal.
4: Qué historia.
6: Le ganamos.
4: Gracias.
6: De nada, hermano.
4: ¿Tu nombre?
7: Lucas. El Loki del Valle de Alberdi.
4: ¿Cómo estás?
7: Vos sabés que estoy contento. ¿Vos sabés quién se lo quiere dedicar? Para el colorete. Para la mamá de Elvesia. Para la mamá de Elvesia. Porque se lo merece. Hincha pirata de la buena. Y yo sé que el colorete, ahora por más que sea gallina, debe estar contento. ¿Sabes por qué? Por la mamá de Elvesia.
4: Gracias.
7: Ella desde el cielo me dio la mano esa.
4: Bueno, seguimos aquí con el móvil de Cadena 3 en Alberdi. Siguen los festejos y me parece que para rato.
2: Sí, señor, siguen los festejos y para rato. Decíamos que lo teníamos arriba a ir Rodríguez al aire y espero que ahora.
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2: No siendo del club vienen, algunos están mucho más tiempo, dejan su huella, otros tampoco.

0: poquito tiempo, pero la verdad se hacen querer enseguida, la gente los quiere, y ellos medio que toman ese sentimiento, ¿no?, por el club. A vos te pasó lo mismo, me imagino.
1: Sí, es la verdad que es un club en el cual depende mucho de quién está a la cabeza de todo para bajar una línea general. Después va en como jugador, te digo, ¿no? Después va en los referentes que tenga el plantel, que parte todo de ahí, porque yo cuando llegué tenía referentes muy identificados con el club, que te hacen saber lo que es el club, a conocerlo, a ver la idiosincrasia que tiene la institución, y bueno, después va todo en la gente, ¿no? Uno cuando está dentro del club se da cuenta lo que es el hincha, lo que da el hincha por la institución y el apoyo que le da el jugador, y bueno, eso le hace agarrar un gran cariño, y bueno, después a la hora de cumplir los objetivos, eso hace más fuerte aún el amor que uno le agarra al club.
2: Bueno, Ribair, uno recién, Dani, te hacía la pregunta qué es lo que tenía Belgrano para que mucha gente que quizás no nació futbolísticamente en el club de repente se sintiera muy identificada, como claramente es tu caso, ¿no? Y qué recuerdo te trajo este título, claramente el más importante en el fútbol de Córdoba, porque se trata de un torneo de liga, de un campeonato de primera división. ¿Qué recuerdo te traes a comparación? Bah, no sé si vale la pena comparar con aquel ascenso que ustedes tuvieron en la cancha de River en 2011.
1: Sí, partamos con que esto es lo máximo, ¿no? Esto
2: claro.
1: No iguala a nada. Esto, grabar una estrella en la camiseta, en el escudo de Belgrano, es lo máximo. La verdad que lo que han logrado este grupo de jugadores, directivos y toda la gente que trabaja en el predio y en Alberdi, esto es lo máximo. O sea, merecen una foto de todos los empleados del club en todo Córdoba, la verdad, porque esto es lo máximo, y más siendo la primera vez. Lo que más el recuerdo que me trae es similar, es el gran esfuerzo que los dos planteles y en los dos años se tuvo que hacer para lograr los objetivos, que el esfuerzo es muchísimo, es mucho sacrificio, de muchas horas de trabajo, de sufrimiento, en pos de un objetivo que se logra con todo eso, ¿no? Con todo ese esfuerzo y con toda la comunión de todo un club a traer un objetivo, y bueno, eso es lo que creo que se asemeja.
2: Al tener Belgrano 121 años de vida, muy difícil por allí ser certero, ¿no?, en algunas situaciones. Por ejemplo, decimos, te quiero preguntar para vos, ¿dónde lo ponemos al ruso Zielinski en la historia de Belgrano? Recién Campodónico nos decía, debe ser el técnico más importante en la historia del club, pero Belgrano tiene 121 años, y nosotros hemos vivido todo ese tiempo como para graficar que efectivamente es así, pero no sé, ¿cuál es tu opinión?
1: Yo creo que está en la mesa chica de los más grandes de todos, y con la cinta de capitán de todos los entrenadores.
2: Ajá,
1: si bien Belgrano tiene entrenadores que han guiado un camino, el ruso lo supo llevar adelante y se puso la cinta y fue que le levantó el gran título deseado por todos ellos, ¿no? Yo creo que sí, que el ruso es un hombre que va a quedar grabado con letras doradas en la historia del club.
0: Por lo menos de lo que hemos vivido, ¿no? Ribair, y escuchamos.
1: O sea, esto, como vos dijiste, todos los años que tiene Belgrano, vieron entrenadores que hicieron un camino, otros que lo continuaron, y después otro que los ha coronado como el ruso. Si bien, claro, llevándonos de la mano a primera división con ese ascenso, y ahora poniéndole esta estrella al escudo, como te dije, que es lo máximo.
0: ¿Vos tenés contacto con el ruso normalmente, de vez en cuando?
1: De vez en cuando, sí, nos hemos cruzado en algún partido que otro nos hemos enfrentado, mismo después cuando he tenido la suerte de poder ir a ver el club, que he bajado al vestuario, sí.
0: ¿Y sonreía un poco?
1: Sí, claro, nosotros con la gente.
0: Porque vos vieras hoy cómo vivió, bueno, lo habrás visto la cosa.
1: Lo vi.
0: Increíble,
1: ¿no?
0: Así,
1: es así, y es la calma que les transmite al jugador, que para nosotros eso es espectacular.
0: No, pero se nota que la emoción la llevaba por dentro, se le nota, ¿viste?
1: Sí, ni
0: un tipo muy sensible, más allá de que no lo demuestre, pero se nota cuando habla, las cosas que dice, cómo las dice, se nota que hay una sensibilidad, y bueno, la verdad que un gran guía ha sido él, ¿no? Me imagino.
1: Ni que hablar, él es, como te dije, es muy importante, porque es el que baja el mensaje, y como te digo, él, el haber estado tantos años en el club, él conoce cómo manejarse, conoce las palabras que tiene que dar, en qué momentos darla, y bueno, hoy es un momento en el cual él va a disfrutar con su familia.
0: Bueno, gracias Rivaí, te mandamos un gran abrazo.
3: Abrazo.
0: Y a festejar también, porque esto es parte de la alegría, ¿no? De la felicidad de la vida, que pasen estas cosas.
1: Ni hablar, ni hablar. Toda la familia Pirata hoy estamos de festejo, si bien estábamos con mucha ansiedad, viviendo con la familia, mirando el partido, pero bueno, gracias a Dios se coronó con un título y bueno, como bien dice...
2: ¿Usted cómo es Rivaí para festejar los goles? ¿Se puso frente al tele hoy en el living de su casa y qué hizo cuando hizo el tercer gol Ubito o cuando terminó el partido? ¿Desaforado? Y... tranquilo, medido como Zielinski.
1: No, estuvimos con mi hijo gritando y mi familia que me ha acompañado, sabiendo el cariño que le tenemos al club por todo el cariño que me da la gente amiguita, muy la verdad que muy desaforado gritando los goles.
0: ¿Y a esta hora tomamos algo para festejar o seguimos con el mate, tomamos mate o le damos otra cosa?
1: Estuvimos con el mate y con el alcohol tranquilo porque tenemos un bebé de 2 años que hay que estar con él.
0: Claro, claro.
1: No.
0: Exactamente.
1: Perdón, de 2 años, de 2 meses, perdón, de 2 meses.
0: Claro, hay que estar muy atento, uno no se puede dormir de más. Exactamente. Bueno, felicitaciones por eso también, Rivair.
2: Sí, señor.
1: Bueno, muchas gracias.
0: ¿Ese es el primero?
1: El segundo, uno de 10, que fue con el que gritamos los goles, y uno de 10.
0: Claro, está muy bien. Sí. Bueno, felicitaciones, abrazo y muchas gracias, Rivair.
1: Abrazo y muchas gracias a ustedes por el recuerdo, abrazo grande.
0: Rivair Rodríguez, entonces uno de los jugadores que también dejó huella en Belgrano en la época del ascenso.
2: Tuvo 2 años, ¿no? Claro. O año y medio, digamos, porque llegó en el segundo semestre con el ruso Zielinski para ascender a primera división y se quedó toda la otra temporada en el primer equipo de Belgrano, después pasó Boca.
0: Bueno, volvemos a los festejos de Belgrano, volvemos con Orlando Morales. Orlando, adelante.
4: Bueno, ya el plantel de Belgrano ya ingresó al Hotel Quinto Centenario, está cenando con la familia y se van a quedar ahí. El festejo va a ser íntimo, no como la otra vez que abrieron y pudimos entrar al hall principal. Así que vamos a acercarnos a la gente, a ver, ¿cómo está? Acércate, papá. Hola, ¿cómo le pasaste?
5: No sé, todavía. No caigo. Recién llego de Kempes hace un rato, no caigo.
4: Un sueño hecho realidad.
5: Sí, lo soñé toda la vida. Soy feliz, ahora toda la vida.
4: ¿Por qué no compartiste?
5: Con amigos acá. ¿Sí? Familia, amigos, mi hijo, todo.
4: Eso que dice que Verón es familia, es así.
5: Es familia, es pasión, es amor, es barrio, es pueblo, es todo. Es todo. Humildad, todo. Garra. A lo Belgrano, oye, a lo Belgrano
4: se gana.
6: Me deja mandarle un saludo para el Colorado. No, para el Colorado. Que es fanático hincha Talleres, esto es para él decirle. Bueno, tanto que nos cargo toda la semana, esto es para él decirle.
4: No puede hablar más,
6: callado la boca, ¿eh?
4: No puede. Amigo.
7: Vamos ya, dale la B.
0: Ahí está entonces Orlando Morales, enseguida volvemos contigo, Orlando. Vamos a seguir también con la publicidad, enseguida volvemos también a Salta, vamos a repasar también lo que ha sido la campaña de Belgrano. Hay una noticia, no sé si es preocupante o no. Lionel Messi jugó ante Filadelfia, empató 4-4, dio 2 asistencias, hasta donde yo vi, y salió faltando 20 minutos. Y un ratito antes caminaba a la cancha, así que alguna molestia tiene, no sabemos la gravedad y nada, pero es una preocupación, así que seguida vamos a tomar contacto con Miami para ver si hay mayores precisiones respecto a Lionel Messi. Esperemos que no sea nada, porque si no ahí directamente ni viajamos, ¿sí?
2: ni nos presentemos,
0: digo yo. Bueno, vamos, Sergio, vamos contigo. Tengo desde la 1:30 más o menos la campaña de verano, sí. Y bueno, sería lindo, pero no vamos a tener tiempo de ir repasando cada partido con los goles. Fecha, Rosario Central le ganó 2-1, lo estaba perdiendo, pero lo empató Mayo en contra. Después Lautaro Gutiérrez marcó el 2-1 y vamos poniendo los goles, pero terminamos a las 7 de la mañana. Sí. Bueno, por ahora vamos a dejar eso de lado.
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17: Un cochero
3: Unidos están festejando sus 40 años con muchos artistas, con un gran festival, y allá está Cadena 3 con Ulises Llanos. Elisa Zamora, adelante, chicos.
17: Gracias, Gaby Sibilsky. Seguimos aquí en el patio La Roca en Salta Capital, mientras sigue el show de los Nocheros aquí, en mi caso, en el puesto de transmisión. Les contamos a los oyentes que estaremos transmitiendo en tan solo unos instantes nada más el show de los Tequis, que será el gran cierre de estos, bueno, este comienzo de los festejos por los 40 años de los Nocheros. En este momento creo que está Mario Teruel hablando, estuvo sonando un par de canciones, pero me voy a la otra punta del patio La Roca. Adelante, Elisa Zamora, te escuchamos. ¿Cómo está todo?
18: Una maravilla, no te imaginas la cantidad de gente. Se colmó La Roca. Yo creo, sin temor a equivocarme, que este evento tiene que repetirse todos los años. La gran convocatoria que tienen los Nocheros en Salta es impresionante. La calidez con que la gente los ha recibido, ha cantado sus canciones, les han cantado el feliz cumpleaños. Hubo una complicidad por cuántos años tienen ellos, hicieron referencia a si están desde Mirtha Legrand o están después de Mirtha Legrand. Hubo un momento de mucha complicidad entre el público de los Nocheros, entre los Nocheros salteños, los Nocheros que llegaron desde otras provincias para disfrutar este momento único que se vive en Salta. El comienzo de los festejos de los 40 años de los Nocheros, van a recorrer los escenarios del país con una gira impresionante. Y el último show será en Salta Capital para celebrar estos 40 primeros años de los Nocheros. Esta formación que enamora a Salta, que enamora al país, que esta noche de magia se llena en La Roca con muchísima gente, mucho público en todos los sitios, sí, que han colmado, tanto en la preferencial como en la popular. Impresionante la cantidad.
17: Hasta hay un segmento VIP, según vi, al lado del escenario, con una barra propia, con servicios especiales.
18: Y al costado del escenario también, Ulises, hay una barra VIP donde la gente puede verlos desde otra perspectiva, ya casi contemplando la noche que se avecina. Van a cantar hoy el himno nacional argentino. Lo han invitado al Polo para que sea parte de la banda para cantar el himno nacional argentino antes de recibir a este 25 de mayo.
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El amor es un viento que regresa, es la música de los Nocheros, parte de su último trabajo discográfico, y esto continúa con las palmas arriba, las 100 noches festivaleras de la Cadena 3, Argentina. ¡Vamos, Elisa Zamora!

¡Qué maravilla, Ulises, lo que estamos viviendo aquí en La Roca con los Nocheros! ¡Qué maravilla cada una de sus canciones, esa fusión que se produce con los oyentes, con el público que baila las zambas, que toma los pañuelos, porque se hace una pista de baile allí! Vos tenés que aprender a bailar zambas con los Nocheros. ¿Vamos al escenario? ¿Escuchamos? ¿Estudios? ¿Qué les parece?

0: Gracias.
1: Volvemos Elisa con ustedes, Elisa Ulises. Aquí tenemos más sobre los festejos de Belgrano.
0: Exactamente, porque tenemos en vivo Celeste Benecci. Celeste, te escuchamos nuevamente, dale.
2: Chicos, muchas gracias. Mi puesto móvil en el epicentro de los festejos, en la zona del centro, microcentro, Patio Olmos, con 15.000 personas cantando, bailando, saltando, gritando, porque Belgrano es campeón. Atención a los puestos móviles de Cadena 3 que están en el hotel, porque aparentemente en minutos saldrían los colectivos, los micros, con el plantel y con los familiares rumbo a Jesús María. Así que atento a los puestos móviles del hotel. Aparentemente los festejos seguirían en Jesús María con los jugadores y con sus familiares. Me imagino que van a festejar con asado, ¿no?
0: Sí, me imagino que sí. Bueno, ya tenemos listo un móvil que va para allá.
3: Bueno, espero no encontrarme los jugadores, porque si no, no voy de paso de hombre, la ruta,
0: sí,
3: quiero
0: no
3: llegar
0: sé.
3: A mi casa.
0: ¿Y por qué no te tomas el colectivo de ellos? Viste que le abren el camino y te vas con ellos.
3: Ay,
0: claro.
3: Sí, ¿no?
0: Así que, sí. Bueno, también Emanuel Manitas, te escuchamos, Emma, dale.
4: Muchas gracias, chicos. Ya sigue adentrándose la noche y Alberdi sigue siendo una fiesta. Los hinchas que están aquí están disfrutando. ¿Qué estás tomando? Discúlpame.
5: Vino en caja. Bien con acá con
4: una uvita.
5: Un uvita Fernández.
6: Pará. Tira esa caja.
4: ¿Por qué?
6: Toma en copa.
4: Toman en copa.
6: Ahora toma en copa.
4: Bueno, bueno, ¿cómo lo vivieron el partido?
6: A lo Belgrano, sufriendo hasta el último.
4: Si no se sufre, no es Belgrano.
7: Es pepa, marica, así lo digo, ya lo es. Desde Colombia para Belgrano, para el mundo entero.
4: No, pará, ¿y cuánto se está en Córdoba?
7: 2 años.
4: ¿Y te hiciste?
7: Solo Belgrano.
4: ¿Y quién te hizo hincha Belgrano?
7: Los amigos. Escucha, Bellavista presente.
4: De Colombia, directo a Alberdi.
7: De Cali, Colombia.
4: ¿Tu nombre?
8: Joaquín.
4: ¿Festejando también?
8: Sí, una alegría enorme, man.
4: ¿A quién le dedican este triunfo, este campeonato, esta copa?
9: Se lo dedicamos a Rodrigo, que es su cumpleaños. Feliz cumpleaños, Rodrigo. Y a toda la gente de Belgrano que lo sufrió, lo sintió y mucha emoción.
6: Yo más que dedicar, le agradezco. Agradezco a mi viejo que hace 2 años se fue al cielo y gracias a él soy enfermo por Belgrano.
4: Gracias.
6: No, gracias a vos, papá.
4: A disfrutar.
9: Gracias.
6: Y nos vemos mañana es feriado, nos vemos el viernes.
4: Perfecto.
6: Me salió un periodo. No
0: pasa nada. El viernes, no escuchá, falta martes, miércoles, jueves. Nos vemos el viernes, dice. Mañana esperamos.
4: Los hinchas de Belgrano. Aquí sigue la fiesta, sigue la marea pirata. Veo banderas, veo absolutamente todo. Asado, choripán. Aquí en Alberdi, me parece que esta noche no se duerme.
0: Esta noche no se duerme. Y no, la verdad. Me queda eso siempre los hinchas, ¿no? Todos los hinchas dicen lo mismo, ¿no? Porque vos agarrás cualquier club y dices a lo Belgrano. Y el de Boca dice a lo Boca. Y el de River dice a lo River. Y el de no sé, el de Estudiante dice a lo Estudiante. Y si no sufrís, no sos de Racing, a lo Racing. Todo el mundo dice lo mismo.
3: Es que tiene que ver también con cuando el equipo de uno consigue el objetivo y
0: claro,
3: el esfuerzo que le puso para
0: lo independiente no tanto,
3: para llegar,
0: ¿no?
3: A esa meta.
0: Una cosa que
3: lo independiente es un sufrimiento más extenso, claro. Hace más de 20 años que logró un título.
0: Y después otra cosa, se viste agarra y se ponen el más alto y del título y se acuerdan de todos los parientes que se han muerto, ¿no? Y entonces mi viejo, sí, que mi abuelo y todas las cosas, como esa referencia de ineludible, ¿no?
3: Bueno,
0: nos vamos a Estados Unidos.
3: Sí, porque queremos saber cómo ha festejado el hincha de Belgrano que vive en el exterior. En este caso, vamos a comunicarnos con Alan Fox, que es uno de los socios hincha de Belgrano que maneja la filial USA, la filial de Estados Unidos del Club Atlético Belgrano. A ver, le escuchamos a Alan.
10: Hola, Gabriel. Sí, nosotros somos la filial Belgrano de USA, radicados específicamente en Miami, somos el grueso de la filial. La verdad, Luis, nos juntamos, hicimos dos juntadas, porque bueno, hay un grupito en West Palm Beach, más al norte, que se juntó, unos 10, 15 chicos. Y después nos juntamos en otra, acá cerca del Downtown Miami. Éramos también como 10 o 15. La verdad, una adrenalina impresionante, nervio, ansiedad, nos pasó de todo. Un partido difícil, Belgrano lo perdía dos veces seguidas, lo pudo dar vuelta, nos remontó. La verdad, estamos muy contentos, nadie cae todavía, nadie cae por el por cómo se da la situación, por todo. Somos campeones después de no sé cuánto tiempo. Certificamos una vez más que Belgrano es el del interior, es el equipo campeón, un equipo perfecto, un equipo que supo jugar una final como se debe. La verdad, súper contento por el Ruso, por Olave, por el Chino que volvió, por el Mudo Vázquez, entre otros, el Rigoni, ni hablar del arquero que tenemos y todo el plantel. La verdad, se lo merecen, lo merecemos nosotros los hinchas que sufrimos por muchos años, muchas cosas. Se nos dio la primera estrella del campeonato del fútbol argentino. Nada, contento ahora volviendo a casa porque, bueno, fue un día largo, mucho calor, mucha humedad, muchos nerviosismos y nada. Espero que en Córdoba lo sigan disfrutando, sigan divirtiéndose y demás. Hay muchos bailes también en la noche para ir a festejar. Yo ahora vuelvo a casa y me voy a tomar algo seguro y seguir el festejo y mirar todas las redes. Un saludo grande.
3: Un saludo grande para Alan Fox y para toda la gente. Alan Fox, sí señor, y toda la gente de la fila de Miami, de Estados Unidos, de Belgrano.
0: Qué bien. Bueno, seguimos en Estados Unidos. Manuel Moreta nos va a contar de todo lo que tenés que escribir bien. Vos ya a esta hora está como leche de verano, ¿cierto? Escribí ahí lo que... Bueno, vamos con Manuela para que nos explique o nos diga, nos cuente algo de Messi. Estamos un poco preocupados. ¿Cómo estás, Manuela? Buenas tardes. Buenas noches ya.
11: Un gran podio.
12: ¿Cómo están? Buenas noches. Estoy justo en conferencia de prensa con Toto Silvetti, que está hablando de la situación. A ver si lo escuchamos.
11: Te puedo anotar cuatro.
13: Bueno, mantengo la teoría que cada partido es distinto. Muchas veces esto es fútbol, a veces te gana un equipo que viene no tan bien y a veces terminas ganando todo o no. Entonces creo que el fútbol tiene eso y es lo que nos mantiene siempre con esa pasión, ¿no? De que nunca hay algo escrito, sino que puede pasar cualquier cosa. Así que no, te diría que no tanta preocupación, sí. Concentrarnos en nosotros, ver los errores, seguir trabajando y bueno, y así ajustar los detalles.
12: La última.
14: Mateo, te felicito por el aporte personal.
12: Chicos, justo Mateo Silvetti está saliendo en vivo para nosotros. Estoy en, justamente en zona mixta. Le preguntaron ya por Messi, dijo que no tuvo contacto con él, pero él fue el que hace el cambio. No sé si me escuchan bien.
0: Sí, perfectamente, Manuela. Sí.
12: Lo volvemos a escuchar un minuto y voy a tratar de preguntarle algo, ¿sí?
0: Sí.
13: También estando ahí y concentrado en lo que uno puede aportar es... En general no mantiene esa vista para analizar ahora. Como te digo, tengo que volver con mi compañero, analizar y en base a eso ver qué tenemos que corregir. Que hay, seguramente, como siempre. Así que lo importante es que ganamos, que sumamos. Y bueno, obviamente, como te digo, ajustar los detalles que tenemos que ajustar.
12: Toto, la última. Sé que venís hablando de lo que pasó con Messi. Hace el cambio con vos. No lo viste, nos comentás ahí. Pero un mensaje para el pueblo argentino que te está escuchando, que estamos acá en Cadena 3.
13: No, un poco lo mismo, ¿no? Estoy igual que todo, como argentino, como fanático de él también, entonces esperemos que sea lo menos posible, si es algo o no. Así que bueno, nada, yo creo que con la cabeza que tiene él y todo, vamos a desearle lo mejor, ¿no?
12: Gracias. Como siempre, gracias, gracias. Chicos, la palabra de Mateo Silvetti, que fue justamente el jugador con el que hace el cambio Lionel Messi. La voz se me entrecorta un poco porque estoy preocupada. Impecable, estoy preocupada como deben estar todos los argentinos.
0: Sí.
12: La verdad que nos ha dejado una sensación rara. Yo en lo personal y la mayoría de los colegas con los que puedo compartir, llovía mucho. Y en un momento cuando se acerca el arco, uno de los jugadores de Filadelfia lo toca y se ve una cantidad de agua que se levanta y él se cae. Y yo creo que después de esa jugada, unos minutos después, se empieza a tocar y para mí fue más prevención que otra cosa. Así es que empecemos a cruzar los dedos, prender velas, rezar en la Argentina, porque a 21 días del Mundial, la verdad que esto era lo que no queríamos. Nadie quería esto. Acá estoy de incertidumbre. Habló hace unos segundos Guillermo Hoyos en conferencia de prensa. Le preguntaron, le insistieron tres colegas en preguntas de diferentes maneras para ver si le podían sacar algo, porque se lo ve a Messi conversar unos minutos antes de que pida el cambio, se acercó, y cuando empieza a conversar se lo ve un poco medio nervioso a Hoyos, piden el cambio, y ahí eso es lo que queríamos saber. ¿Qué le había dicho Messi? Porque se tocaba la pierna y pidió el cambio a los 73 minutos, entendiendo que el partido estaba 4-4 y sabiendo nosotros, el capitán que tenemos, que no iba a dejar a su equipo con un 4-4 si algo grave no le estaba pasando. Entonces, la preocupación acá en el Inter de Miami por ahora es alta. Vamos a ver qué pasa, y para los argentinos, por supuesto, que mucho más. Esperemos que no sea nada en lo personal, y como hinchas, esperemos que no.
0: Esperemos que no, Manuela. Excelente trabajo hiciste, la verdad, impecable. Bueno, y esperemos que no sea nada. Lo mismo que nos acabas de contar es lo que trasciende acá, que no sería tan grave, que sería una molestia, pero también la subrayo lo que vos decís. Si no tiene algo, no sale. Y estaba 4-4, finalmente el equipo lo gana 6-4. Era un partido importante, sí, para seguir prendido arriba. Pero bueno, obviamente para él, creo que incluso para él, lo más importante es el Mundial. Así que quizás por precaución, como dijo Hoyos, será así. Así que crucemos los dedos. Impecable trabajo, sí, Manuela, excelente.
12: Chicos, nos quedamos con esa palabra, que fue una molestia, nada más, que fue lo que dijo Hoyos. Esperemos que así sea, vamos a esperar los resultados, y como ustedes lo estaban remarcando, asistencia perfecta tenemos acá en Estados Unidos con todos los partidos de Lionel Messi desde que llegó, así es que esta no es una buena manera de terminar y de cerrar el último partido de la MLS, pero vamos a cruzar todos los dedos, vamos a prender velas, y vamos, Lionel Messi, que te queremos ahora con la camiseta albiceleste.
0: Sí, seguramente será por precaución. Gracias, Manuela, claro, muy sí, amable. Hasta gracias.
12: Luego. Gracias a ustedes.
0: Ahí excelente. Está Manuela Moreta, que estuvo como siempre, como bien lo ha dicho ella, desde que Messi ha arribado allí al Inter Miami, como corresponsal de Cadena 3 Argentina, con la preocupación ahí de los últimos minutos, que el astro argentino, el mejor jugador de Argentina, y yo para lo sigo teniendo arriba en el mundo, con alguna molestia, no hacen nada. Muchas veces lo hemos visto a Messi tocarse atrás, qué sé yo, y después, bueno, un poquito de reposo y juega, porque él entrena jugando, ¿no?
15: Claro. Y no perdemos de vista que lo dice el doctor Daniel Basterra, ¿no?
0: No, yo no soy doctor.
15: Es como que no tiene un clip que te presenta para la pastilla de la memoria.
0: Yo soy ingeniero. Eso le voy a poner la chapa.
15: Bien.
0: Pero doctor, no, eso fue un invento acá porque recordábamos efeméride, entonces traíamos la efeméride, una pastilla para la memoria, entonces ahí inventaron lo del doctor. No soy doctor. ¿Que te duele algo?
15: No, todavía no.
0: Pero. Bueno, seguimos con la tarde. ¿Qué seguimos? Orlando Morales, ¿seguimos más? Orlando, ¿cómo trabaja Orlando? Seguimos contigo, Orlando Niño, adelante.
16: Vamos a seguir buscando más voces. A ver, acá los chicos. A ver. Acá la amiga. Y decime cuánto yo tenés.
17: Yo tengo 11.
16: ¿Quién te hizo hincha de Belgrano?
17: Mi viejo, acá
16: ¿tu
17: atrás.
16: ¿Tu papá?
17: Sí.
16: ¿Va
17: sí,
16: a la cancha?
17: Sí,
16: ¿fuiste
17: va.
16: ¿Fuiste a la cancha hoy?
17: Sí, hoy fui a la cancha.
16: ¿Fuiste a la cancha? Contame, sí, a ver, ¿qué sentiste cuando íbamos perdiendo?
17: Y no, estaba llorando a los 68, me puse a orar así y lo terminamos ganando. Pero es todo de Dios.
16: Está todo de Dios. Bueno, y cuando dijo, terminó el partido.
17: Nah, soñado. No, festejarlo nomás.
16: ¿Pasaste con el papi?
17: Sí, sin palabras.
16: ¿Con quién increíble más fuiste?
17: Y fui con mi mamá acá atrás y espectacular.
16: Sí, espectacular. Todo.
17: Salimos y lo ganamos, lo verán.
16: Si vos naciese de nuevo, ¿sería hincha de Belgrano?
17: Obvio, en todas las vidas. Siempre verán. Sí.
16: Bueno, tapate un ojito, A lo Belgrano.
17: Vamos, Belgrano, carajo.
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0: Bueno, recordamos cómo va a ser Gaby mañana. Tengo dos Gaby. Gaby Rodríguez, ¿cómo va a ser mañana entonces los festejos de verano para la gente que se va sumando? ¿El recorrido? ¿A qué hora?
1: Sí, bueno, recordamos que se suspendió por el tema de la muchedumbre apostada no solamente en el Patio Olmos, sino alrededores también de la del lugar. La caravana será entonces mañana. Desde las 14, lunes 25, desde las 14, va a dar la vuelta olímpica por todo el anillo de la circunvalación. Eso es lo que ha comunicado Belgrano oficialmente en la jornada de esta noche.
0: Bueno, muy bien. Gaby Sivinsky, su turno.
2: Yo,
0: señora,
2: tengo muchas ganas de comerme unas empanaditas salteñas, no sé ustedes. Ahora, un locrito, porque no ubita. Así que nos vamos a Salta porque, bueno, ahí están. Se están festejando los 40 años de Los Nocheros, las 100 noches festivaleras. Cadena 13 está presente. Ulises, adelante.
3: Gracias, Gaby. Gracias, doctor Basterra. Estamos con la gente. También acá, que estuvo participando con Sonia, ya la vamos a tener un ratito entonces. Gracias, querida. Elisa Zamora, empanada salteña, ¿con yagua o sin yagua?
4: No, ¿con qué? Acá le decimos, no es yagua.
3: ¿No es yagua? Bueno, entonces sí, lo he pronunciado mal cuando he ido a comer.
4: ¿Qué comiste hoy día? A ver.
3: Empanada salteña.
4: Bueno.
3: Le digo, tráigame dos empanadas con yagua. Dice, ¿salsa picante? Esa quiero, le digo.
4: Ah, viste que te pidió la aclaración.
3: Claro, porque ¿cómo se dice?
4: ¿Ah?
3: ¿Cómo se dice?
4: Sí, yagua, no es yagua, no, salsa picante.
3: Salsita. Ah, bueno, yo la conocía como la yagua. Bueno, estamos transitando.
4: ¿Sabés que yo le pregunté acá a una persona, cuando me dijiste yagua, le digo, yagua, y me dice, no.
3: Ah, bueno, fíjese.
4: Sí, pero acá hay algunas cosas ricas para comer.
3: ¿Ah, sí? ¿Qué sí, anduvo señor viendo?
4: Yo vi, por ejemplo, choripán.
3: Ajá.
4: Vi hamburguesas.
3: Sí.
4: Vi, no me sale el nombre ahora, pero...
3: ¡Shawarma!
4: No, panchitos.
3: Ah, panchitos, porque también había shawarma.
4: Sí, y hay una vaca.
3: ¿Qué? ¿Una vaca?
4: Sí. El dueño de un local del centro de Salta,
3: sí,
4: que hace servicios de catering, organiza diferentes eventos, tiene acá un puesto.
3: Ah, mira.
4: Y se trajo un disfraz de vaca. Y anda saltando en los alrededores y mirando a la gente, y la gente lo ve y tiene un logotipo, claro, obviamente de su marca, y tiene una camiseta de Argentina con el logotipo de su marca ofreciendo sus productos, que son ricos. Me dijo que pase por allí.
3: Ah, bueno, ya vamos a pasar a degustar.
4: No, a mí me invitó, a vos no.
3: Ah, a mí no, bueno, está bien, vaya Elisa Zamora, porque yo me voy al escenario. Vamos Los Nocheros, camino a los 40 años en el Patio de la Roca, la Cadena 3 Argentina y las 100 noches festivaleras. Con esto que están haciendo, me parece que es un taquirari, un guayno, ahí está un poco. A ver cómo dice.

0: Ulises,
1: sí, dígame.
0: Te acaban de escribir y te acaban de invitar
1: para
0: que conozcas la Peña Boliche.
1: ¡Ay, pero qué bonito, qué lindo!
0: ¿Quieres ir?
1: Pero por supuesto, ¿puedo cantar un par de temas?
0: No creo.
1: No, no me van a dejar cantar.
0: Pero sí te invitan a que vayas a conocer a la Peña.
1: Vamos a estar disfrutando con ustedes, queridos amigos, el escenario de los Nocheros, adelante. Mientras, cuando ustedes quieran que volvamos a estudios, volvemos, pues, doctor Basterra. Cuando usted quiera, volvemos.
2: Bueno, ¿te parece ahora? Así vamos con los chicos que están también afuera, en exteriores, siguiendo lo que tiene que ver con los festejos de Belgrano. Mientras vamos agregando, Agustín González se acerca porque él es el que va monitoreando toda la situación.
3: Un dato, Dani.
2: Por supuesto, Gabriel.
3: ¿Qué tiene que ver, por ejemplo, con el vencido hoy, que fue River?
2: Sí.
3: Porque hacía mucho no perdía en la ciudad de Córdoba. Contando en sus visitas en primera división al Kempe y al Estadio de Instituto,
2: sí.
3: La última vez que había perdido fue el 15 de mayo del 2023 contra Talleres 2-1. Esto fue fecha 16 de la Liga Profesional. Dos goles de Rodrigo Garro para el conjunto del Albiazul. Descontó Matías Suárez para el equipo de Martín de Micheles en ese momento. Y después celebró 6 partidos sin derrotas entre el Kempes y la cancha de Instituto, con 5 victorias y un empate.
2: Bueno, y River, que tendrá que seguir tratando de sumar en lo que más pueda en la tabla anual.
3: Sí.
2: Mientras trata de ganar algún campeonato.
3: Hace mucho no gana un título, ¿no?
2: Porque obviamente tiene que estar en el Libertadores, Boca está en Libertadores, también tiene que jugarse lo suyo entre semana. Bueno, vamos a tener una semana de Copa, la última también, va a ser muy interesante. Comenzamos a repasar lo que fue la campaña de Belgrano. Primera fecha en Rosario, le tocaba con Rosario y en Central, revés, con Central en Rosario. Y comenzó perdiendo y lo dio vuelta con mucha polémica también de Falcón, no estuvo del todo bien ahí. Mayo en contra y después Lautaro Gutiérrez marcaron los goles del Celeste, que se anotó una victoria importante.
3: Bueno, sí, con relación a ese compromiso, volvió a ganar allí después de 25 años, ¿no? Porque recordamos que la última victoria en el Gigante Arroyito se había dado el 10 de junio del año 2001 por 3-1 en el torneo clausura. Los goles de Liendo, Gastón Liendo, de Luis Fabián Artime,
2: sí,
3: el actual presidente de Belgrano, mientras que Daniel Quintero se había descontado para Central, dirigido por el patón Edgardo Bausa.
2: Bueno, seguimos con la campaña de Belgrano, la segunda fecha fue local de Tigre y fue 1-1 y quedó ahí la sensación de que, qué lástima, ¿no? Con gol de Lautaro Gutiérrez también. En sí. La tercera, sí.
3: Bueno, en ese partido, sí, que se jugó en el Gigante de Alberdi, digamos que desde que Belgrano volvió a primera división contra Tigre, tenemos una victoria de Belgrano, dos de Tigre y predominan los empates, que han sido 4.
2: Bueno, después, tercera fecha, Argentino Junior allá, que nos dejó una buena imagen, ¿te acordás? Un partido que terminó 0-0, que no debía haber terminado 0-0.
3: Claro.
2: Pero fue un buen empate con Belgrano, con Argentino Junior en la paternal, un argentino que viene, que venía consiguiendo y después siguió muchos muy buenos resultados de local. Bueno, empatarle estaba muy bien. Después vinieron dos victorias consecutivas. Le gana Banfield 1-0 acá, con gol de Lucas Celarrayán. Y da el batacazo al ganarle Independiente Rivadavia Mendoza por 1-0, gol del Mudo Vázquez.
3: Así es.
2: Y ahí vinieron todas las expectativas de que Belgrano estaba bien. Y va y empata con Defensa y Justicia en Florencio Varela, 1-1. Gol también de Lucas Celarrayán.
3: Un partido que lo pudo ganar, ¿no?
2: Lo pudo haber ganado.
3: Lo abre con un golazo el Chino. Bueno, después se le empata a Defensa, ¿no?
2: Después gana acá, le gana Atlético Tucumán por 3-1.
3: Hasta ahí había marcado el único gol del campeonato o del semestre, Ubita Fernández.
2: El Ubita Fernández, exactamente, porque ahí Rigón y Lubita, como dice Gaby, y Mavilla, los tres goles para vencer a Atlético Tucumán 3-1. Y hasta allí ya lo veíamos bien, lo veíamos muy bien. E incluso algunos hablaron y, bueno, efectivamente andaba muy bien.
3: Incluso puntero.
2: Puntero, por eso. Bueno. Di María dijo, y después lo mataron a Di María porque dijo que el candidato andaba bien, que tenía bueno. Y vino la peor derrota, que fue contra Huracán.
3: Sí.
2: ¿No?
3: Sí,
2: y Huracán le ganó por 3-1.
3: Y a partir de ahí entra.
2: Le atajaron quizás un penal a Pacerini, hizo con el Mudo Vázquez.
3: Claro, entra una meseta futbolística Belgrano, deja de ganar.
2: Para colma, la semana siguiente más se suspende el fútbol.
3: Claro.
2: Viene la fecha 9, la del 7 de marzo, no se juega nada, o sea, hubo que esperar. Y retomó victorioso en Río Cuarto frente a Estudiantes con gol de Francisco González Metilla.
3: Claro, un equipo alternativo, pensando en lo que sería el clásico contra Talleres. ¿No?
2: Está el clásico contra Talleres, fecha 11, que empata 0-0.
3: Otro empate más.
2: Sí.
3: 9 de los últimos 10 en ese momento.
2: Lo dejamos ahí. lo dejamos ahí, después seguimos con la campaña, ¿te parece? Dale. Porque volvemos con Celeste Benecci. Volvemos con Celeste, adelante.
4: Chicos, y esto no para. Estoy con Armando, vendedor. Veo que tiene pebete, gaseosa, vino, cerveza. ¿Qué es lo que más sale?
5: Todo sale porque la coca, el pebete, la cerveza, todo sale.
4: ¿A cuánto? ¿Cuánto vendes?
5: 4.000 pesos el pebete, 4.000 pesos la coca y 4.000 pesos la cerveza.
4: Pero me encanta, Armando, porque me dijiste que sos de talleres.
5: Exactamente, yo soy de talleres, gracias a Dios, pero bueno, lo tengo que felicitar a los hinchas de verano por el hecho de que lamentablemente tiene mucho huevo.
4: Lamentablemente.
5: Así, ¿no? Sí, porque quería, yo quiero que talleres tenga lo mismo que ustedes.
4: ¿Lamentablemente qué?
5: Bueno, ¿qué querés que más te diga?
4: ¿Y lamentablemente qué pasa con Belgrano?
5: No, que tienen mucha fuerza, tienen mucha garra, pero tienen suerte también.
4: También tienen suerte.
5: Pero la suerte no viene acompañada sola, tiene que ver acompañada con fuerza, con ganas. Y bueno, por eso lograron el campeonato.
4: ¿Y por qué tienen suerte?
5: No, porque, o sea, desde que lo ganaron a nosotros, esa fuerza se influyó en el equipo y bueno, creo que se merecen el campeonato.
4: ¿Y quedaste dolido?
5: No, yo no quedé dolido, sino que yo sé reconocer cuando los otros son mejores.
4: Escúchame, ¿y los hinchas de Belgrano, cómo te fue hoy? ¿Compran?
5: Compran, pero fui a la cancha a vender.
4: ¿Y compran?
5: Sí, no, yo me fui a la cancha a los hinchas de River, me compraron.
4: Sí. ¿Y los de Belgrano?
5: Ahora vine, porque habían ganado.
4: ¿Quién compró más, River o Belgrano?
5: Y Belgrano. A pesar de que hay gente que no es pudiente, sí. Yo me doy cuenta, pero compraron después todo.
4: Y sí, entonces vamos Belgrano todavía.
5: Vamos Belgrano todavía, está bien, está bien.
4: Así lo dice el hincha de Talleres, yeah, que se vino a vender a este festejo, la fiesta de Belgrano.
2: Excelente, Celeste, en un ratito volvemos contigo. Manuel Manita también sigue por allí con los festejos del Celeste, campeón de la apertura.

0: ¿cómo estás?
1: Hermano, inexplicable esto, inexplicable, volvimos a hacer historia contra River Plate, que ya en el 2011, ya saben ellos, tenían una manchita, pero ahora le dejamos una mancha mucho más grande, hermano. Ya sabes, pero me acuerdo, papá.
2: Bueno, ¿cómo estás? ¿Tu nombre?
3: A mí me dicen el Toto Contreras.
2: Toto, bueno, Belgrano, tu vida, me imagino, ¿no?
3: Tengo 60 años. Tengo 60 años, hermano. Todo mi vida hito de verano. Lo mejor que me puede pasar en la vida es poder disfrutar de esto y junto con mis hijos que los tengo acá.
2: Y se te dio como hincha, se le dio a Belgrano, pero también se le dio a Córdoba.
3: Yo particularmente, aparte de ser hincha de Belgrano, que es lo más que amo después de mi hijo y mi esposa, yo te puedo asegurar que Córdoba está sobre todo de estas cosas. Porque yo creo que Córdoba necesitaba esto. Necesitaba. Porque hay historia en Córdoba. Hay historia en Córdoba. Y nosotros a esa historia le hicimos realidad.
2: Gracias.
3: A vos, hermano.
2: Los hinchas piratas que nos cuentan sus historias, que nos cuentan cómo vivieron el partido, siguen cantando aquí, cerca del estadio de Belgrano. Los hinchas celestes, los hinchas piratas siguen festejando y nosotros te lo contamos por Cadena 3.
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0: Instituto y estudiante de Río Cuarto. Y después saludaron a Belgrano.
1: Si querés, Talleres no saludó.
0: No. Independiente Rivadavia mal, de Mendoza.
1: Bueno. Aunque Belgrano estuvo muy mal cuando le ganó el clásico, no sé qué.
0: La última sí, hubo dos, tres tweets, sí.
1: Estuvieron flojos, ¿eh?
0: Pero del resto del país saludaron a Belgrano. Independiente de Mendoza, Lanús, Defensa, que posteó dos veces saludando a Belgrano y después felicitando a Ubita Fernández, un ídolo de Defensa y Justicia.
1: Sí,
0: Gimnasia de Mendoza.
1: Bien.
0: Newell's Old Boys.
1: Claro.
0: No está Gimnasia de La Plata.
1: ¿Por qué no está Morales ahí?
0: Estudiantes de Río Cuarto, decíamos, y Estudiantes de La Plata.
1: Ah, muy
0: que
1: bien,
0: pone
1: los nuestros.
0: Estudiantes pone del último campeón al nuevo campeón del fútbol argentino.
1: Le dejamos el título, muy
0: y
1: bien.
0: El último tuit, felicitando a Belgrano de Vélez. 14 de los 30 equipos de Primera División saludaron hasta aquí al flamante campeón, el Club Atlético Belgrano. Por supuesto, la salutación de la Asociación del Fútbol Argentino, de la Liga Profesional de Fútbol y de la Liga Cordobesa de Fútbol, hoy presidida por el señor Alejandro Fernández.
1: Está muy bien. Gaby.
2: Los oyentes quieren saber, y nosotros, qué está pasando en la Peña de los Nocheros en Salta. Adelante, Ulises Llanos.
3: Estamos viviendo una noche espectacular porque está el Pala Aguilera en el escenario, uno de los integrantes fundadores de los Nocheros hace ya tantos años atrás. Nos vamos al escenario mientras se preparan las últimas canciones y atención, porque en las 100 noches festivaleras con la cadena 3 también se vienen los técnicos.

0: canciones para minutos, dar paso a los tequis. Elisa Zamora, ¿cómo viste la actuación de los Nocheros?
1: Una maravilla, impecable como siempre. Qué voces privilegiadas que tienen, qué sentimiento que le ponen a cada canción, a cada samba, a cada chacarera, cómo se encuentran con su público. Y esa no se la dejo pasar a Izaguirre.
0: ¿A cuál?
1: Acaba de decir, ojalá nos veamos el año que viene. Lo que te decía, Ulises, esta peña tiene que ser anual. No puede ser una sola peña y nada más. Ya subió el Colo Vasconcelo. Se me ocurre que estamos cerca de la medianoche, porque el himno nacional argentino va a ser
0: 6 minutos para
1: excepcional.
0: La cero.
1: Aquí lo vas a escuchar en Salta como nunca, y lo vas a vivir en Salta como nunca para todo el país a través de Cadena 3 Argentina.
0: Ahí le cuento al doctor Basterra y a Gaby Sivilki y a Gaby Rodríguez que yo no estaba equivocado. La yagua, sí, es una salsa picante clásica del noreste argentino y Bolivia.
2: Mira vos.
0: Ideal para acompañar empanadas.
1: ¿Quién te lo escribió?
0: No, me lo cuenta la IA. O sea que se llama así la yagua, para que la gente sepa que no hablo macana.
3: Muy bien, Uli.
1: Ulises. Sí. IA utiliza algoritmos que va enlazando palabras. Por lo tanto, yo no me fiaría tanto de IA, más bien hablaría con los lugareños.
2: Bueno, ya no, Uli, no le hagas caso, porque si no, todo lo que haces a la mañana y todo, se cae todo. Vos seguís con lo tuyo, que lo está, me encanta. Así que vos,
0: le cuento algo a los oyentes, porque al doctor, le decimos el doctor Basterra también, porque un día
1: buenas noches, doctor.
0: Y le digo al doctor, doctor Basterra, le digo, acá tengo un dolorcito en el espinazo. Le digo, puede ser que sea pata de cabra. No, me dice, eso es pata de catre. Dice, se te rompió el catre y casi se te va. Por eso te duele el caracú. No. Gracias, sabe mucho, doctor. El doctor Basterra.
1: Por supuesto.
0: Volvemos, doctor, con ustedes mientras aguardamos que se vaya preparando el himno nacional aquí en la Peña de los Nocheros. Adelante, Dani.
2: Gracias, Ulises. Cualquier día voy en cana por falsificación de título. No, pero había alguien importante que tenía un título falsificado y no...
3: ¿No pasó nada?
2: No, por lo menos me parece que no por eso. No por eso. No, Rimoli, no. Y alguien más. Alguien más. Pero bueno, no sé, no me acuerdo bien. Bueno, Gaby, te estás por ir. Gracias.
3: Porque mañana madrugamos.
2: Nosotros no. Bueno, gracias por habernos acompañado. Gracias.
3: Un placer, un gusto.
2: Bueno.
3: Estoy disfrutando de la peña y de todos
2: la
3: los
2: peña
3: festejos.
2: Y de todos los datos que tenemos de Belgrano y de todo lo que tenemos. Todavía no pusimos los goles, así que seguimos con los chicos y enseguida con los goles. Vamos a seguir con la campaña también de verano. Primero con Emanuel Manitas Agustín. Emanuel, te seguimos escuchando, dale.
4: Muchas gracias, chicos. Cuando ya se adentra la madrugada, aquí en La Rioja, en Arturo Orgaz, en Avenida Colón, en las cercanías al gigante de Alberdi, la verdad que Alberdi no duerme. Hay mucha felicidad pirata y se siente, porque lo que hicieron esta noche, la victoria River, fue heroica, me parece, ¿no? Pasar a estar abajo en el marcador dos veces, a ganarlo, ¿cómo lo viviste vos?
5: No, estamos en la cancha ahí y casi nos morimos. Lo que pasa es que no lo podemos creer, la verdad es que no lo podemos creer. Belgrano lo ganó, lo Belgrano, digamos.
4: Volvió el chino.
5: Mudo.
4: Volvió Rigoni, volvió el mudo, volvió Zielinski,
5: sí.
4: Se le dio Belgrano.
5: Y Olave. No, increíble. No, la verdad es que no lo podemos creer. Cuando entró el tercero, no lo podemos creer. Pensábamos que se iba afuera de la pelota. Cuando vimos adentro fue una explosión, nos lloramos todos. La verdad es que no puedo creer.
4: Gracias. ¿Tu nombre? ¿Cómo estás?
6: Buenas, Orlando Pellegrini.
4: Bueno, ¿cómo estás como hincha? ¿Cómo se festeja esta noche?
6: No, lo mejor que me pasó en la vida, compartirlo acá con mi viejo, en el barrio que venimos todos los fines. No, es lo más lindo que me pasó.
4: Para cerrar este móvil, ¿qué es Belgrano para vos?
6: Mi vida, mi viejo y Belgrano, mi vida.
4: Gracias.
6: De nada.
4: Las historias piratas, aquí, en vivo, desde Alberdi.
2: Gracias, Manuel. Un ratito volvemos contigo, pero ahora vamos a volver a Salta, porque queda poquito para la medianoche y allí estará el himno. Nos van a esperar con el himno, vamos a estar con el himno. Así que volvemos contigo, Ulises.
0: Gracias, Dani. Exactamente. Estamos aguardando la hora cero. El escenario de la Peña Donachero se llenó de todos los invitados. Ahí está la hija del Mario, con son ellas. Están los chicos de aire, el Pal Aguilera, que haciendo la previa al himno, quisieron cantar una canción que es muy conocida aquí en Salta. Es una canción que une cantores y se llama La Solís Pizarro. Mientras aguardamos el himno, adelante, querido, vamos al escenario. Las 100 noches festivaleras.

0: Así sonaba la Solís Pizarro, esta samba que une cantores aquí en Salta, y tal como dijo Elisa Zamora, se está por venir el himno. Estamos por recibir el 25. Vamos todos. A ver, Elisa, nos vamos al escenario.
1: Nos vamos al escenario porque también subieron parte de los Tequis y está David Leiva, un cantante popular salteño. La guitarra en manos del Colo Vasconcelos, si no me equivoco, y es el himno nacional argentino.
0: ¡Salud, patria! ¡Salud, país! En el Día de la Patria, este 25 de mayo, desde la Cadena 3 Argentina, en las 100 noches festivaleras, nuestro himno nacional.

0: ¡Viva la patria!
1: Te amamos, Argentina. Muchas gracias.
2: Buenas noches.
1: Ya siguen los tequis. A prepararse.
2: Gracias.
3: Señoras y señores, así pasaba el himno nacional argentino en la voz de los nocheros y de la mayoría de los participantes en este escenario de esta gran noche en el patio La Roca. Estoy un poco agitado porque quise verlo personalmente, así que me fui del puesto de transmisión. Subió una escalera, le cuento a los oyentes, subió una escalera como loco, me pararon dos o tres guardias, ¿qué está haciendo usted acá? No, el himno, ah, pase. Así que pudimos tomar unas imágenes que pronto verán seguramente a través de la Cadena 3 Argentina en su portal, cadena3.com. ¡Qué emocionante, Elisa!
4: Impresionante cómo la gente con las banderas en alto, con los pañuelos en alto, acompañaron y cantaron cada estrofa de este hermoso himno nacional que nos hace sentir orgullosos. El 25 de mayo.
3: Estamos en las 100 noches festivaleras. Me parece que ya se ha retirado Gaby Civil, que se han retirado el equipo de deportes también. Le mandamos un gran cariño.
5: No, acá estamos, nosotros estamos.
3: ¿Están ahí?
5: Sí.
3: Ah, bueno,
5: Gaby,
3: me asusté.
5: Sí. No, Gaby, sí, nosotros estamos acá.
3: Ah, bueno, me asusté.
5: Pero nos queda un poquito para ir alternando contigo con los tequis.
3: ¿Cómo no?
5: Que tiene que ver con el cierre de la campaña y repasar otra vez los goles y ese tipo de cosas. Solamente.
3: Perfecto. Cuando usted quiera, volvemos a estudio. Si quiere escuchar un poquito más los nocheros, usted acá es el que dispone. Usted dice, haga lo que corresponda y después le decimos quién ganó.
5: Bueno, dale. Los saludamos a Lucas Giacinti, que se hace cargo de los controles. Lo hemos gastado, el operador hoy. Cuando llegamos, estaba Cachito Viedo.
6: Estaba Cacho.
5: Después...
6: No, cuando llegamos al mediodía estaba Waldo.
5: Waldo, claro, Waldo. Estaba Waldo. Después Cachito. Después estuvo Sergio y estuvo Elito Ramírez.
6: Sergio y Lito, que Lito estaba en la transmisión nacional, ¿no?
5: Y ahora Lucas Giacinti. Y bueno, ahí está.
6: Es así la vida del operador.
5: Es así. Bueno, el día del operador.
6: Feliz día.
5: Ahí, en nombre de todo, el Gaby les va a hacer regalo en un ratito nada más.
6: Sí, señor.
5: Bueno,
6: sí, señor.
5: Muy bien. Bueno, seguimos ahí, pasamos a Belgrano de nuevo, vamos con Belgrano de nuevo por la fiesta de Belgrano, que ayer fue el campeón.
6: Ayer,
5: ya estamos en hoy.
6: Ya estamos en hoy.
5: Así que ayer fue campeón Belgrano y estábamos repasando la campaña del Celeste. La habíamos dejado después del empate en el clásico, fecha 11, frente a Talleres, 0-0. Después vino Gabriel, la derrota frente a Racing. Acá, por dos tantos contra uno.
6: Sí, sí, la noche en la que Ubita erró penal,
5: se lo atajó Cambese y Lucas Serrayán había hecho el gol. Y bueno, Racing le ganó por dos tantos contra uno. Vino, si se quiere, ponerse un poquito de pie con la victoria en Villa Mercedes frente a Atlético de Rafaela. Claro, esto no corresponde al campeonato, pero sí al año.
6: Tres penales en ese partido tuvo Belgrano.
5: Tres penales, el Arrayán lo desvió, pero Lautaro Gutiérrez y Pacerini lo convirtieron y Rigoni había marcado el primer gol. Y Belgrano avanzó de 32avos a 16avos, donde va a jugar el día sábado frente a Gimnasia Grima de Jujuy, el puntero de la B Nacional, que hoy empató con Gimnasia y Tiro 1-1. Bueno, Belgrano le ganó a Atlético de Rafaela por 3-0 el 27 de marzo, fue eso. Y después vino River, fue Belgrano a visitar a River y perdió 3-0.
6: El domingo era, 5 de abril.
5: Que era el antecedente que teníamos del partido que se dio hoy. Después vino victoria frente a Aldo Civi, que no estuvo del todo bien. O sea, le ganó Aldo Civi, gol de Lucas Serrayán, pero la gente lo expulsaron a Rigoni, ¿se acuerdan?
6: Claro.
5: Y la gente se fue medio disconforme. Estaba, la verdad, que estaba ahí medio complicado el tema.
6: Le ganó sufriendo muchísimo Aldo Civi, que no hizo mal la. Los deberes de esa noche, es más, yo creo que debió empatar el partido.
5: Sí. Después juega con Barracas, empata 0-0 de visitante, lo expulsan a Morales, lo había echado a Rigoni en la fecha anterior y después lo expulsan a Morales allí en esa.
6: Pelo a un defensor de Barracas.
5: Exactamente. Y viene el partido con Gimnasia, acá y pierde con Gimnasia y lo expulsan a Rica además. Claro. Y ahí ya era un infierno, ¿no? Ya estaba complicado, había cánticos y bueno, y ese tipo de cosas. Pero. El cuadro se fue acomodando y quedó a la vista.
6: Un paréntesis. Después de perder con Gimnasia, porque cerraba de local con Sarmiento al recuperar la fecha que se había suspendido por el paro, en el medio quedaba la situación que la noche anterior Talleres no había podido ganarle a Unión.
5: Por eso ahí estaban.
6: Con lo cual se rumoreaba que Belgrano no tenía ganas de ganarle a Sarmiento. por este hecho. Porque, sí, sí. A ver, si Belgrano no ganaba y si lo hacía Gimnasia, que tenía los mismos puntos, Gimnasia jugaba con Talleres.
5: Sí, sí, pero era local, perdía la localía, todo.
6: Pero le demostró a todo el mundo que no era así.
5: No.
6: Cuatro le hizo Sarmiento.
5: Cuatro le hizo Sarmiento, González Metilli, Suárez en contra, Ramiro Hernández, Ramiro Tulián. Los cuatro goles del Celeste para cerrar esta fase regular y clasificar en la cuarta posición y enfrentar al quinto, que era Talleres, partido de octavo de final, que se dio el 9 de este mes, el 9 de mayo, y que Talleres, que Belgrano le gana a Talleres con gol de Francisco González Metilli, uno de los que era resistido también en ese momento, ¿no? Posteriormente vino el partido frente a Unión de Santa Fe, que le dio la condición de local porque Unión lo bajó a Independiente de Rivadavia, que había sido el mejor. Entonces Belgrano obtuvo la oportunidad de jugar de local frente a uno de los buenos equipos que tenía el campeonato, que era Unión, ¿no?
6: Yo comparé el rendimiento futbolístico de Talleres contra Belgrano y de Unión contra Belgrano. Unión esa noche le hizo más fuerza a Belgrano que Talleres.
5: Sí, jugó muy bien.
6: Y Belgrano gana muy bien ese partido.
5: Sí, muy bien
6: frente a Unión.
5: Sí. Y Unión jugó bastante bien, te digo. Sí. Adrián Sánchez de cabeza, que fue el primer gol de cabeza, increíblemente, de todo el campeonato para Belgrano. Y después Ramiro Hernández. Los dos goles para vencer y clasificar a semifinal. Tenía que jugar contra uno de los que siempre decimos es uno de los mejores equipos actualmente del fútbol argentino, aunque no logra cristalizar con hechos en resultados esa situación. Estamos hablando de Argentinos Juniors, que había quedado eliminado de la fase previa para ir a la Libertadores y ni siquiera quedó para ir a Sudamericana. Se quedó sin Copa Argentinos Juniors. Bueno, cuando parecía que Argentinos lo ganaba, empezaron los cambios de Nicolás Díez, pareció que lo tendría cocinado, qué sé yo, Belgrano se lo empata con gol de otro de los que era resistido. González Metilli había sido uno y había hecho un gol contra Sarmiento y un gol contra Talleres. Y el Ubita aparecía ahí también para darle ese empate agónico frente a Argentinos Juniors y después ganar una definición increíble por penales, que estaba perdiendo, que estaba perdiendo, que estaba perdiendo, y finalmente lo da vuelta y lo gana 4-3, y entonces Belgrano se instala en la final.
6: Argentinos es un rival con el que ha coincidido mucho en los últimos 7 meses. En los últimos 7 meses se enfrentaron 4 veces, contando la última victoria por penales en semifinales del torneo de apertura.
5: Con 2 empates en este campeonato, ¿no?
6: Claro.
5: 0-0 y los dos allá.
6: Una historia en la que predominan los empates.
5: Exactamente. Los dos partidos le tocó a Belgrano jugar con Argentinos Juniors de visitante, los empató los dos. 0-0 en la tercera fecha y 1-1 en la semifinal, que luego gana por penales. Y quedó la final, y la final la vamos a repasar en un ratito nada más, ¿te parece, Agustín? Con los goles, el relato del Bocha Uriet, los goles de Belgrano y también la consagración, la definición. Para poner el broche de oro a esta gran campaña.
6: A lo largo del semestre, el primer semestre del año, Belgrano ha jugado 16 partidos del torneo Apertura de Primera División, 4 de playoff, son 20, más 1 en Copa Argentina, 21. El único futbolista que jugó todo fue Cardoso.
5: 21 partidos.
6: Y todos los minutos.
5: Sí.
6: Y después hay un futbolista que jugó un partido menos, pero por supuesto no completó todos los minutos, que es Lubita Fernández.
5: Sí, también tengo a Franco Vázquez con 20 partidos y Adrián Sánchez. Con 19 Lucas Serrayán, Leandro Morales, bueno, y el que menos jugó fue Gonzalo Serrayán, que participó en 2 partidos, ¿no?
6: Y en total el ruso hasta aquí utilizó 24 jugadores.
5: 24 jugadores son los que estuvieron en cancha y que puede decirse que se consagraron campeones, aunque el resto también, ¿no? Los que firman planilla, los que nunca entraron también, porque fueron del plantel, y obviamente entrenan con ellos, y todos son parte del plantel, y son campeones también, más allá de que no hayan participado en algún juego. Así que enseguida vamos a estar con los goles. Volvemos con Celeste Benecci, ya despidiéndola, Celeste, porque ha sido una jornada larguísima. Celeste, volvemos a escucharte, adelante.
0: Chicos, todo celeste en la zona del centro, todo celeste. ¿Hasta qué hora se van a quedar?
7: Hasta que el día me diga basta, vamos, verano, la coge el cuerpo, aguante.
0: ¿Tu nombre, de qué barrio sos?
7: Mati de Villa Cabrera.
8: Mati de General Paz.
0: Chicos, ¿hasta qué hora se van a quedar?
7: Hasta que le dan la estatua al ruso Sialik en el medio del patio Olmo. ¡Vamos, verano!
8: El chino se raya, cumple 60 años, nos quedamos acá.
7: Te cago amando, verano.
0: Chicos, están como locos.
7: Como Dios manda.
0: Pero que no se imaginaban que iban a ganar. No se imaginaban este festejo.
7: Sí, fe siempre le tuvimos, pero siempre humilde como verano.
0: Bueno, ¿cuándo se van a dormir?
8: No sé. O sea,
9: ¿cómo?
8: ¿Qué dormí? ¿Cuándo vamos a dormir? No, acá se sigue.
9: ¿Te quedas hasta mañana? Que den la vuelta olímpica.
8: Mañana, traspasado, el día siguiente y así.
7: Sí, mañana es feriado, ¿sabes qué? Tenemos dos días más de caravana.
9: Chicos, ¿esto es histórico para el fútbol cordobés?
10: Sí, la verdad que es algo, un logro histórico a nivel Córdoba y hay que disfrutarlo todo en conjunto.
7: Hace 46 años que Córdoba no llega a una final y llegó Belgrano y le ganó.
9: Esto marca,
7: o sea, somos el único club de Córdoba.
8: Más grande de todo, el más grande de Córdoba, indiscutible, ya no tiene nada que decirnos, así que ya está.
9: Así felices están ellos, así, pero tienen inflado el pecho. Así están los hinchas de Belgrano, que no se mueven de este sector, que es el sector de Patio Olmos, donde 15.000 personas festejan a lo grande.
11: Vamos a, dale la B.
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19: Bueno, vamos a volver a Salta. Volvemos a Salta con Ulises Llano, con Elisa Zamora. Un ratito allí, creo que están los tequis ahora. Y enseguida vamos a ir con algo más de lo que tiene que ver con los festejos de la gente de Belgrano. Y vamos a cerrar. Sería aproximadamente 1:50 más o menos. Vamos a poner los 3 goles de Belgrano y el cierre del partido del Bocha Uribe, ¿no? El cierre del partido. Así que eso nos vamos a reservar esos últimos 10 minutitos para cerrar esa transmisión. Por ahora, volvemos contigo, Ulises.

0: ver, probamos de nuevo. Ulises Llano, Elisa Zamora, en la Peña de los Nocheros, en Salta. Adelante ustedes.
1: Bueno. Gracias, Dani, a todo el equipo. Acá estamos muy atentos porque están en este momento en el escenario regalando bolsa de coca. Ya me iba a ir corriendo hasta que lo escuché al Dani. Tuve que pegar la vuelta. No, bueno. Qué lindo.
2: No, pero la coca de coquear, Ulises.
1: Ah, claro, sí, el acullico.
2: Para el acullico, claro, claro que sí.
1: Ahí, bueno, está bien, ahí lo escuchamos a Lucas y a Cinti, que está como siempre mangueando. Le mandamos un gran cariño.
2: Feliz día del operador atrasado, Lucas.
1: Bueno, ahí está el saludo de Elisa Zamora. Entonces, también reiteramos el saludo que fue el día de ayer, el día del técnico y operador de radio. Bueno, el locutor, le cuento a los oyentes que donde estamos nosotros en estos momentos, que es el Patio La Roca, es un boliche muy grande, ¿o no, Elisa?
2: Un boliche muy concurrido. Tiene diferentes horarios, tiene dos pisos. Es grande, es importante.
1: ¿Es la primera vez que se realiza un espectáculo así folclórico en el boliche?
2: No tengo memoria de otro espectáculo de esta naturaleza, pero me dicen que sí, hubo algunos espectáculos más en el Patio de la Roca.
1: Multitudinaria, la Peña de los Nocheros, queridos amigos, señoras y señores, el locutor que va animando a toda la gente, porque se está preparando el show de los Tequis. Están regalando remeras, se ve ahora en el escenario, regalan bolsas de coca, regalan gorras, ahora están por regalar. Y hay un dato que en el patio, donde están todos los asistentes, hay, por lo menos yo he contado hasta ahora, unos 6, ¿cómo se llamarían? Chinos estos, que tiran calor con garrafa. Bueno, son calefactores gigantes, se podría decir.
2: Claro.
1: Y han ubicado donde está todo el público.
2: Tienen gas
1: envasado
2: y permite calefaccionar desde confiterías, patios y en este caso el gran espacio de la Roca, que es una noche fría. Teníamos hasta hace un ratito 10 grados, o sea, está bajando la temperatura y la noche salteña se pone fresca.
1: Estamos aguardando la llegada de los nocheros aquí al punto de transmisión, porque la producción nos comentó, dice, gente, Cadena 3, dice, los chicos van a ir, se van a cambiar de ropa, se van a secar un poquito después de tremendo show que han dado y van a ir a hablar con ustedes porque quieren que el país, a través de la gran radio federal, la gran cadena federal, sepa cómo es la vivencia de los casi 40 años de nocheros aquí de Cadena 3.
2: ¿Cómo va a ser su gran gira nacional para llevar estos 40 años por cada escenario del país? Comienzan bien en el sur del país y van a ir recorriendo todas las provincias. Córdoba, obviamente,
1: bueno, Córdoba,
2: Buenos Aires y Salta.
1: Tiene varios puntos donde pueden hacer una peña como esta. Tienen el comedor universitario, puede ser Plaza de la Música, puede ser Capitán Blue, que hace muy poco estuvo ahí a Cristian Herrera y La Paisanada. Así que esperemos que vayan a Córdoba.
2: Obvio.
1: No sé si con los mismos artistas que han estado participando, pero para llevar así este mismo sentimiento de fiesta. Y la pregunta es, después de esto, ¿a dónde se van? ¿Dónde se va la gente? ¿Se irá a alguna otra peña?
2: Seguro que sí, hay que seguir el camino. Sabemos que vos vas a la Peña Valderrama.
1: Nos vamos de after con Elisa Zamora a la Peña Valderrama. Yo le pregunté si me podía dar una posibilidad de ir a cantar, me dijeron que no.
3: ¿Por qué no?
1: Sí, porque que soy mucho artista para la peña, me dijeron.
2: No, lo vamos a dejar cantar en la Peña Valderrama. Total, está ahora que vamos a ir nosotros, no hay nadie.
1: Bueno, dale. Estamos aguardando que lleguen los nocheros aquí, estamos aguardando los tequis, así que vamos con ustedes.
3: Bueno.
1: Cuando tengamos a los chicos, les avisamos.
3: Claro, efectivamente. Vamos a hacer así, Uli, vamos a ir entonces con lo nuestro, que lo estábamos embargando para estirar un poquito más sobre el final, pero por las dudas, no hace cosa que aparezcan los nocheros y nosotros nos quedemos con ese material. Así que vamos con eso, si te parece, Agustín. Vamos a comenzar a repasar lo que fue las emociones, los goles de Belgrano en la jornada de hoy y el cierre del partido. Y el orden cronológico fue el gol de Colidio, que ponía en ventaja a River, que estaba ganando por un tanto contra cero. Pero bueno, eso fue medio al comienzo del partido, 18 minutos, pero a los 26, Leonardo Morales, después de un brillante lanzamiento de córner de Lucas Elarrayán, establecía el empate de cabeza. El relato de Carlos Andrés El Bocha Uriet.
1: Empate Belgrano 25-32, 25-33, 25-34, 25-35, 25-36. Algo pasa en el área, para allá van todos. Meterá el Chino, va a buscar Morales de arriba. Me gusta Morales, viene del centro, arriba, busca para Morales. ¡Gol!
3: Y en el comienzo del segundo tiempo, a los 14, Tomás Galván, después de un gran pase de Colidio, que jugó un buen partido, autor del primer gol y asistencia en el segundo de River, otra vez el millonario se ponía en ventaja y lo ganaba por 2-1. Y cuando parecía que la cosa se complicaba, vino el cambio, salió Pacerini, entró el Ubita Fernández, y el Ubita Fernández fue el factotum de que Belgrano cambiara todo, porque él tomó una pelota, trató de dar un pase entre líneas. Rivero, que estaba sobre la línea, un poquito más adentro, y pone el bracito y después trata de sacarlo, le pega en el brazo. Para mí, penal bien sancionado. Y el Ubita se hizo cargo. Con todo lo que eso significa muchas veces en los penales, penales decisivas, y te dejan en la gloria o quedás marcado para la historia mala para siempre, ¿no? Y bueno, y había que hacerse cargo. Y el Ubita agarró la pelota viendo eximios pateadores, como el Chino Celarayán, como el Mudo Vázquez, que venían también de marrar en la definición por penales con Argentino Junior, y el Ubita dijo, lo pateo yo, y de qué manera lo pateó. Beltrán fue a la izquierda, el Ubita la clavó en el ángulo derecho del arquero. El relato del Bocha Uriet, el empate 2-2 de Belgrano.
1: Belgrano, y otra vez el Ubita va a ir a buscar un empate milagroso. Los empates de milagro de Belgrano, los milagros de Belgrano, los milagros de Belgrano. Ahí va el Ubita y Beltrán. Ubita y Beltrán, va a dar la orden ya él. Otra vez quiere hacer un milagro Belgrano, casi a los 39, pierde 2-1, va a buscar el empate. Ahí va el Ubita, ahí va el Ubita, prepara.
3: Ya empezamos a sacar, por ejemplo, en mi caso, empecé a sacar los datos, a ver, los suplementarios, alargue, cuánto alargue Belgrano, los dos venían de jugar alargue, uno contra Argentino Junior, Belgrano, en el caso de River también venía de haber jugado alargue frente a, en este caso, a San Lorenzo de Almagro. Entonces, bueno, estábamos con esa expectativa y apareció el Ubita. En realidad, creo que el 80% del gol, estoy exagerando a lo mejor con el porcentaje, fue del Mudo Vázquez. El Mudo era una salida de River, que era medio prolija, y alguien la cabecea para el sector del 4, lateral derecho, y un jugador de River va a tratar de despejarla, y el Mudo se tiró a trabarlo. No sabemos que, o pensamos, el Mudo no es de hacer esas cosas. Y se tiró. Y la trabó muy bien. Después se quedaron pidiendo, los de River pedían que había falta. Nada que ver. Excelente el quite del Mudo Vázquez, que quitó la pelota, se levantó, tuvo tiempo de, con la pausa que él tiene, mirar, levantar la cabeza y meter un pase espectacular para Rigoni, que no llega, medio como que tira un taco y le pasa la pelota, ni la toca, y el Ubita estaba del otro lado. Y pateó, y yo no sé si pateó bien, me pareció que no del todo. Pero lo cierto es que a lo mejor eso favoreció a que el remate saliera para otro lado, y Lucas Beltrán fue a su palo izquierdo y la pelota se le metió de pasito por el derecho. El tercer gol de Belgrano, el relato del Bocha Uriet.
4: Está de moda, sí, sí, señor.
5: La pelota por el medio, va saliendo ahora, le queda la salida, sin embargo, para que venga a buscar la pelota por el medio, le queda a buscar otra vez al Chino, va el Chino, va el Chino, la sacaron corta, no puede el Mudo, la van a reventar 2-2. Terrible el Mudo, ganó el Mudo, la lleva el Mudo, al centro del Mudo, va Rigoni, de Anarca.
3: Resultado del partido, Belgrano, y quedaban varios minutos y River ponía todo lo que tenía para tratar de empatarlo. Finalmente hubo 8 minutos de agregado, iban hasta los 53. Belgrano lo aguantó bien, no sufrió, me parece. No recuerdo alguna situación grave, excepto la última o penúltima, cuando vino un centro gol y la sacó Morales, casi sobre la línea, el autor del primer gol del partido. Y eso fue lo último. Finalmente Belgrano ha conseguido el gran objetivo que tiene un club que participa en el fútbol, ganar un título, y en el orden local, en el orden nacional, en el máximo ámbito donde juega. Y Belgrano ahora juega a nivel nacional, más allá de todos los títulos que consiguió en la Liga Cordobesa, cuando jugaba acá, era su ámbito superior, ahora está en AFA y ha conseguido el título de Liga. Con esto tiene chance de jugar el trofeo de campeones a fin de año con el ganador de clausura. Además, si es que gana el trofeo de campeones, tiene la chance de jugar la Supercopa Argentina con el ganador de la Copa Argentina, la Supercopa Internacional, ganando el trofeo de campeones, lo reitero, con el ganador de, o de el mejor en la tabla anual, y además de participar en lo que se ha inventado para este año, que es la Recopa, con todos esos campeones juntos. Bueno, lo cierto es que además, como un hecho también muy trascendente, ha clasificado para la Copa Libertadores de América. Por primera vez en su historia, Belgrano va a jugar la Copa Libertadores de América el año que viene, en la fase de grupo. Directamente ya Belgrano está, es el segundo clasificado para el año que viene. El primero fue Olimpia de Paraguay, que ganó un torneo, y el segundo de todo el continente es Belgrano, el primero de Argentina, que va a participar en la Copa Libertadores de América, con todo lo que significa en materia de repercusión y obviamente incluso también hasta en dinero, ¿no? Lo que se paga, 330 mil pesos por dólares por victoria, por pasar de fase también te dan dinero. Entonces es muy importante todo lo que viene, que puede potenciar todo lo que ha venido creciendo a Belgrano. Nos queda simplemente el cierre del partido, el relato del Bocha Uriet con la consagración de Belgrano.
5: Hay que aguantar esta pirata, hay que aguantar esta Bergantín. El centro arriba, buscan varios, cruzan área, les queda ahora Busto del otro lado, va llegando el hombre de Belgrano, cayó, se viene la contra, el Hacha Quiroga, ahí va Turús, el Tano querido, el Beto, el Tete, el Loco, el Gringo, el Chino, el Modo, el Pablo, la Milonga, Germán, Mariano, Borate, Pepino, ahí va el Juchicol, Villarreal, Rigoni, ahí está el Chiquito Basia, Novarete, Tocali, Bracamonte, Cuellar, Lupo y Pavón, Rivadero, el Cuchi, Siguri, Heredia, Quiroga y la Pepona, ahí va Miguel Laciar, ahí va Garini, José María Suárez, el Colo, el Mingo se va de Maveri, Pavón, Froilán, Coletti, andan dando vuelta algunos por acá y otros por allá, mirando, disfrutando, y está Alberdi enloquecido, el gigante como testigo, ahí está la ex cervecería, la esquina del Chanco, el Clínica, Dios mío, lo que será Alberdi, Dios mío, lo que será Córdoba, Dios mío, lo que va a ser el país mirando a Córdoba, Dios mío, era hora de arrancar, el año pasado este equipo River perdió con Talleres una final, hoy Belgrano le gana otra final, es hora de arrancar Córdoba, es hora de arrancar finalmente, es hora de levantar la bandera del interior, es hora de levantar la bandera pirata, ahí está Cañones a favor, boom, boom, boom. Cañones al tribor, boom, boom, boom. Levanta pirata, y el Chino gritó, tierra, tierra de campeones, y ahí arribó Belgrano, al puerto más soñado de su vida, al puerto más alejado de su vida, al puerto que nunca pudo tirar ancla, al puerto que nunca pudo arribar su bergantín. Hoy, era hoy, era hoy, era hoy, fue campeón Belgrano.
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3: Y siguen los festejos en Córdoba y seguimos entonces con Celeste Benecci, con Emanuel Manita. Volvemos con... ¿Quién primero? ¿Con Emanuel? Con Celeste, primero las damas. Adelante Celeste, por favor.
20: Siguen cantando, sigue la magia. Vení porque es re difícil grabar en medio de estos festejos. ¿Tu nombre?
21: Luna.
20: ¿De qué barrio?
21: Acá de Alta Córdoba.
20: Así que eras de Talleres, tengo que decir que eras.
21: Sí, hasta hace unas horas.
20: ¿Eras de Talleres, pero fan, hincha perro de Talleres?
21: No, hincha loca no, era por mi mamá, porque mi papá era hincha de Belgrano y yo le quería hacer la contra, así que me hice de Talleres.
20: Pero hoy yo dije que eras hincha de Talleres porque claro. Hoy te hiciste de Belgrano.
21: Sí, vine por una amiga y sentí tanta pasión en el pecho por todo el festejo, toda la locura, y dije, bueno, ya está.
20: ¿Y ahora que sos de Belgrano?
21: Sí.
20: ¿Y ahora qué le decimos al papi?
21: Y bueno, que sos un buen integrante, una pirata más.
20: ¿Y a la mami qué le decimos que hincha de Talleres?
21: Y que perdón. Que lo siento, que le decepcioné, pero bueno. ¿Qué voy a hacer?
20: Chicos, ¿esto es confirmado? ¿Esta hincha de Talleres?
21: Está chequeado, súper chequeado.
22: Está disfrutando mucho y está muy feliz por Belgrano.
20: Chicos, ¿esto está chequeado? Escúchame, ¿era de Talleres, hizo de Belgrano hoy?
23: La acabamos de bautizar recién en nombre del padre, del hijo y de Belgrano.
20: Y bueno, todas estas cosas pasan en estos festejos mágicos de este Belgrano, esta noche campeón.
3: Excelente, Celeste, pocas veces he visto eso, ¿no? Que cambien así, viste, en un festejo que te cambien, pero bueno, qué sé yo, esas cosas pasarán. Emanuel Manita, volvemos contigo, dale, Emma.
24: Muchas gracias, seguimos en Alberdi. Me suena la cara, ¿quién es?
25: Al que hizo el gol más importante de la historia de Belgrano.
24: No, para. ¿Es el gol más importante de Belgrano?
25: ¿Historia? El gol que nos dio el campeonato más importante que tiene Córdoba, a nivel deporte. No solo fútbol, a nivel deporte.
24: Más importante, por ejemplo, si me viene a la cabeza, el de Farré en el 2011. Más importante,
25: porque era una promoción. Ganamos el campeonato más importante del campeonato de primera división. No hay nada más grande que esto.
24: ¿Tu nombre?
26: No, no importa el nombre. ¿Sabes cuántas veces hubo sexo en el Kempe?
25: Dos veces hubo sexo. Y a dos a la gallina, culo. Increíble, hermano.
24: Para, tu nombre, decime.
25: Ubita.
26: El Ubita.
24: Ya te dicen el
25: Ubita. Sí, muy contento, muy feliz.
24: Para. ¿Quién fue la primera persona que dijo, che, se parece el Ubita?
26: ¿Cómo se llama? Matuco. Matuco.
24: Pero son parecidos.
26: Claro, hicimos un viaje a San Juan, a Belgrano, y ahí nació Lubita.
24: Bueno,
26: todo me puede dar un gusto.
24: ¿Cómo lo viviste como hincha?
26: No, hermoso, una experiencia única. Inolvidable.
24: Gracias.
26: No, muchas gracias.
24: Para finalizar, ¿qué estás tomando?
27: Vinito con Priti.
24: Quizá a esta hora de la noche, ¿ya se toma más puro?
27: Sí, yo tomo igual todo el día. ¿Sabes lo que me hace feliz? Que dejamos afuera la gallina, el cruce más importante partido. El partido más importante de la historia del fútbol de Córdoba, lo dejamos afuera y somos campeones. Somos campeones dejándolo afuera de ellos. Ya está, ya está. No pueden decir más nada. No pueden decir más nada, ya está. O sea, se acabó todo el chamuyo que tenía, ¿verdad? Ya está, fíjese, cállese la boca. Sí.
26: No queda una pregunta. Ahora vos, como periodista, que siempre nos preguntan, ¿vos qué pensás de lo de hoy? ¿Qué pensás vos?
24: Fue heroico.
26: Heroico para vos. ¿Es histórico para vos?
24: Histórico.
26: Histórico, ya está, no hace falta que digamos más nada.
0: Vamos a tener una noche larga de festejo. Va a ser una noche muy larga.
26: Lo dijeron los hinchas.
0: Y para otra gente también va a ser muy larga esta noche.
26: Lo dijeron los hinchas aquí, desde Alberdi. Noche larga, mucho festejo, mucho asado, mucho fernet y mucha alegría pirata.
3: Exactamente, y además mañana es feriado, así que bueno, después pueden descansar y salir festejando. Y recuerden que mañana viene toda la fiesta de Belgrano. Tenemos que saludar a propósito a todos los chicos que han trabajado, que han hecho un excelente trabajo de muchas horas, de mucho compromiso, de mucha adrenalina, de mucha enjundia. Comenzando por aquellos que estuvieron también en la cancha, más allá de los relatores, los comentaristas, qué sé yo, Máximo Molina, que la rompió con todos los jugadores, Nico Núñez, Fede Borello y Orlando Morales, que estuvieron siguiendo también todo lo que tiene que ver con los colectivos, ni hablar de Celeste Benecci, de Manuel Manitas.
1: Con Luli Brizuela también, que les dio una mano en el audiovisual, y Juan Pablo Brino, que estuvo manejando también redes, y estuvo también en inmediaciones de Patio Olmos, tomando todas las imágenes que pueden ver en
3: Las redes. Yo recuerdo haber visto trabajar muchísimo todos estos días a, por ejemplo, a Marito Celedón, a Ignacio García Turriza, que hizo un trabajo silencioso porque por ahí no salió al aire, y estuvo trabajando muchísimo en todo lo que tiene que ver con las redes y volcando cada cosa que nosotros le proponíamos de acá, incluso de datos y todas esas cosas. Bueno, y por supuesto a Gustavito Corradini, con el que hemos estado desde temprano, así que un excelente trabajo, Gustavo. Has hecho un gran laburo en la jornada de hoy. ¿No estás escuchando? Sí, estábamos diciendo que hiciste un gran trabajo durante toda la jornada. No fue fácil, había que poner muchos móviles instantáneamente, y uno de un lado y otro del otro, y eso hay que amalgamarlo, ¿no? Y hay que ir viendo qué es lo importante en un momento y en el otro, porque cada uno que está afuera hace una cosa y cree que esa es la del momento, y a lo mejor hay otro compañero que entonces no es fácil, ¿no? Y técnicamente y todo, la verdad que un trabajo impresionante de la cadena 3 Argentina, con lo que ha sido un gran cierre para Córdoba, porque Belgrano ha conseguido el título. En una jornada donde además estaba viendo todo lo que tiene que ver con los títulos son Belgrano y con la Pinto que terminó sexto en el Gran Premio de Montreal.
1: Se coló sobre la hora Leo Messi.
3: Y se coló sobre la hora la preocupación de Leo Messi, exactamente, que salió lesionado. Y bueno, lo decía lo de Colapinto, sexto, su mejor actuación en la Fórmula 1 Internacional en el Gran Premio de Montreal. Volvemos con ustedes esperando notas, porque los chicos Ulises está esperando notas allí en la peña, en un segundito nada más. Vamos terminando, Luquitas, contigo, y volvemos a la peña de los nocheros.
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3: Bueno, con la victoria de Belgrano, los festejos del Celeste, volvemos ahora, en este caso, a Salta, la peña de los Nocheros. Ulises Llano, Elisa Zamora, volvemos con ustedes a Salta, adelante.
14: Gracias, querido Dani Basterra. Seguimos aquí en el patio La Roca. Está tardando un poco el show de los Tequis. Están terminando de armar el escenario. El show estaba pautado para cerca de la hora cero, 23:50 específicamente. Pero bueno, no sé qué habrá pasado. Estamos tratando de averiguar.

0: aquí en el patio con los grandes calefactores que hay ahí, bueno, calentándolos.
1: Y seguramente, porque Ulises, falta tanto, pero tanto para el carnaval, que hacen falta los tequis a esta hora para hacernos bailar, hacernos sentir lo que es el norte argentino con todos los carnavalitos, con las sayas, con la música, con la morenada que le esperamos todos acá en Salta.
0: Por supuesto, me decía Elisa que ella lo había visto a Mauro.
1: Lo vi a Mauro, o sea, cuando cantaban el himno nacional.
0: Están los tequis aquí en Patio La Roca. Esperemos que sea un desperfecto técnico, que sea lo que no les permita comenzar horario. Pero bueno, estamos aquí aguardando todo. Las 100 noches festivaleras, toda la cobertura en imágenes y video, en ese himno nacional argentino que sonó a la hora cero para todo el país, en las voces de los folcloristas que estaban aquí en el escenario, van a poder ver seguramente las imágenes y todo en cadena3.com, la gran cobertura de las noches festivaleras. Cuando estoy viendo ahora, quiero chequear la temperatura. Les voy a contar a los oyentes, porque esto es la magia de la radio, ¿no? De contar lo que sucede minuto a minuto.
1: Que hace frío.
0: Hace frío en Salta. Y Elisa Zamora no sé de dónde la sacó, pero me ha traído unas mañanitas, se podría decir, o una ruana, ¿sería así?
1: Sí, y me dice, chalcito un poco más largo.
0: Bueno, ponete.
2: ¿Qué temperatura tenemos ahí aproximadamente, Ulises?
0: En estos momentos, 9 grados la temperatura aquí en la ciudad de
1: Salta.
0: Pero
1: la humedad es alta, por eso se siente más el frío.
0: La humedad del 90%.
2: Acá, Norita Kovasi, que acaba de llegar hace un ratito, está con nosotros, que va a ser noche y día, pero va a seguir con ustedes, con esta gran peña. Ya tiene anotado, ¿cuánto tenemos en Córdoba, Norita?
3: Hola, buenas noches para todos. 11 grados.
2: 11, dos más.
3: Está un poquito más elevado.
2: Está un poquito más.
3: Hola, bueno, a los chicos que están allá, Ulises y a...
2: Y Elisa.
3: A Elisa y a todos ustedes, bueno.
2: Así que Ulises, escucha, hacemos el cambio ahora, se quedan ahorita.
0: ¿Cómo no?
2: Con ustedes y bueno, y esperando que lleguen los nocheros y después lo de los tequis. ¿Te parece?
0: Cómo no, perfecto, Dani querido. Un abrazo grande para todos ustedes ahí. Gran trabajo porque estuvimos siguiendo de cerca aquí en el punto de transmisión con toda la información desde Belgrano, así que han hecho un trabajo espectacular. Solamente como la cadena 3 lo sabe hacer y su equipo de deportes. Un abrazo.
2: Gracias, Ulises. Abrazo también a Agustín González, que ha estado toda la tarde acá, también trabajando muchísimo. Gustavito Corraín, Luquita Giacinti, semana del operador. Que sea la semana completa. Feliz día. Y se quedan con Norita Kovasi y con la... Exactamente. Con la Peña de los Nocheros en Salta, con Ulises Llanos y Elisa Zamora.
0: Estas son las 100 noches festivaleras. Este es el sentimiento de la cadena 3 Argentina. Señoras y señores, nos vamos al escenario del Patio La Roca, porque se ve... Se están preparando los tequis.
1: Y se siente además muchísima alegría en el ambiente, porque todos queremos bailar y disfrutar de esta noche espectacular aquí en Salta, en donde los nocheros han brindado una noche mágica y especial.
0: Efectivamente, se ilumina el escenario, se empiezan a levantar los celulares. ¡Soltame, soltame, carnaval! ¿Cuánto tenemos que esperar? ¿Un año más para que el carnaval aproximadamente?
1: Por eso es necesario ver a los tequis ahora y bailar con los tequis. Falta un montonazo para el carnaval. Y aquellas personas que no hemos carnavaleado, nos falta mucho más todavía. Adivina quiénes están.
0: ¿Quién?
1: Están llegando.
0: ¡Nos vamos al escenario! ¡Carnavaleando las 100 noches festivaleras! ¡Señoras y señores! ¡Para toda la cadena 3! ¡Los...

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0: Señoras y señores, Mite los Teques continúan en el escenario de la gran peña de los Nocheros. La noche va cayendo despacito sobre Salta. Y en el aire norteño ya se mezcla el perfume del vino, el eco de las guitarras y la emoción de toda una historia hecha canción. Porque hay voces que no envejecen, porque hay canciones que se vuelven eternas y hay grupos que ya son parte del corazón de la Argentina. Señoras y señores, país, desde el mítico patio La Roca, Cadena 3 Argentina abre una nueva página de las 100 noches festivaleras, porque hemos vivido junto a ustedes una peña histórica, junto a los Nocheros, celebrando nada menos que 40 años de camino, música y emociones, 40 años de serenatas, 40 años de abrazar al pueblo con canciones que marcaron generaciones desde Roja Boca hasta La Yapa, desde entre la tierra y el cielo hasta No Saber de Ti. Y tantas noches donde Cosa Peligrosa fue enamorando festivales enteros bajo la luna del norte. Esta noche las guitarras vuelven a llorar zambas, vuelven los bombos a latir fuerte y el alma peñera de la Argentina canta unida con los Nocheros. Suban el volumen de la radio, suban un poquito, arrímense al fogón, porque cuando cantan los Nocheros, no canta solamente Salta, canta todo un país, y en las 100 noches festivaleras, celebrando los 40 años de los Nocheros. Bienvenido, Mario Teruel, ¿cómo estás?
1: Hola, hermano, qué linda presentación, che.
0: ¿Ha visto? Menos mal que me ha salido lindo, lo vengo practicando hace una semana.
1: Sí, se ve. Qué bueno, gracias. Gracias por estar, por hacerle llegar a la gente de LB3, a tanta gente, este momento tan bello que estamos pasando nosotros acá, que la gente nos regala, que nos ha regalado los Tequi, Aire, Sonella, el Palaguilera, hermoso.
0: Bueno, principalmente el regalo de los colegas, porque han hecho algo histórico y que lo hemos transmitido en vivo. Justamente estábamos expectantes que sea la hora cero, que fue ese himno argentino recibiendo el 25 de mayo con todas sus voces y sus amigos.
1: Ah, lindo ha estado, sí. Creo que es así para recordarlo, con la guitarra del Colorado Vasconcelos. Ha estado lindo, emocionante. No pensábamos que se iba a dar todo esto así tan bonito. Si bien es cierto, uno cuando hace las cosas piensa que salgan de la mejor manera, que todo esté bien, pero bueno, gracias a Dios. Hoy día nos ha superado todo y estamos muy agradecidos a toda la gente que ha venido. Bueno, eso.
0: Emocionado, contento, feliz. Ya vamos a hablar con todos. Bueno, con Rubén hemos hablado hace un ratito ahí para las redes sociales. Son 40 años de caminar, son 40 años de lucharla con los altos, con los bajos y buscando esa identidad que se logró, ese estilo propio. ¿Qué cosas te parece a vos, Mario, has tenido que resignar en estos 40 años para que los Nocheros sean lo que son hoy para todo el país?
1: No tengo. Yo tengo agradecimiento para los Nocheros, para la gente, agradecimiento para mi familia, en la manera en que me han bancado desde siempre. Así que quizás hayan sido otros los que hayan tenido que resignar, pero no, yo no he resignado nada. Yo he tenido la dicha de poder hacer y de seguir cantando y siento una bendición así de que todo se hace para que sigamos. Y bueno, y ahora llegamos a este momento tan bonito del cual estamos disfrutando a pleno, ¿no?
0: Elisa Zamora, adelante.
2: Muchas gracias, Ulises. Qué lujo realmente ver a la familia completa en el escenario, Mario. Estabas con tus hijos, estaba tu nieto en un momento, y fue maravilloso ese encuentro familiar. ¿Qué es eso de los Nocheros? Es familia, ¿no?
1: Sí, ya es increíble. Y bueno, son 40 años, o sea, que haya prácticamente tres generaciones cantando las canciones de los Nocheros, para mí es algo tan bonito. Es algo que ni siquiera de verdad lo había soñado, que vaya a haber una continuidad así tan polenta de los chicos.
0: Y hablando de continuidad, de familia, que habla el Benjamín de los Nocheros.
2: Álvaro, esto se tiene que repetir. No puede ser la única de los Nocheros. Tiene que haber todos los años. Y vos sos el heredero, tenés que tener todos los años de esta peña.
3: Yo soy el eslabón, así decía un amigo, Juan Correa. Juan Aguerma. Y el otro día también un chango jovencito, Víctor Hugo, de los cuatro de Córdoba, me decía, ustedes son el eslabón de toda esta música, de la camada vieja, de la camada nueva, y me siento parte de eso, me siento contribuyendo desde ese lado, de manteniendo vivo esto, que lo mantiene vivo la misma música, el mismo sentimiento de la juventud, el mismo sentimiento de quien ama el folclore o las cosas de uno. Así que me siento privilegiado de estar en este lugar, sintiéndome que apoyo a mi familia, a mi música, a mis costumbres, a mis poetas, a mi tierra. Eso me hace creer y crecer tranquilo, así que es muy, muy gratificante, así como decía mi viejo, recibir este cariño, y hoy la peña estuvo pensada desde ese lado para nosotros brindarnos de la mejor manera, y lo sentimos así, y cada uno de los que estaban acá nos hizo saber de que el cariño está, de que así como también decían, pasa un montón de agua bajo el puente y la música nos sigue conectando, así que no quiero que se pierda esa conexión, así que van a tener de mí para que esto siga vivo.
2: Rubén, ¿se va a repetir este festival? ¿Habrá una nueva edición? Yo te escuché decir en el escenario, los espero el año que viene.
4: Y los esperamos, claro que sí, pues. Vamos a ponerle la ficha, vamos a animarlos.
2: Claro.
4: Claro que sí, los esperamos. En serio que los esperamos el año que viene. Ojalá estemos, toco madera, ojalá estemos. Así que va a ser hermoso, porque como vos decís, más allá del festejo de los 40, pero la onda, la energía, todo lo que se ha vivido en esta noche aquí, sería lindo que se repita, estaría bueno que no se pierda. Ojalá que la gente se lleve un buen recuerdo, un buen momento de todo esto que ha pasado esta noche aquí, y le sobren las ganas para volver el año que viene.
2: Sabés que va a ser un año espectacular, porque ustedes van a recorrer el país con una gira. Inviten por Cadena 3, ¿en qué lugares van a estar?
4: Aparte, con la gira, nosotros ya estamos en la gira de los 40 años después del Mundial, y terminamos la gira de los 40 años a fines de noviembre, principio de diciembre, ya tenemos los festivales del verano. Así que nomás ya estamos cayendo en la próxima peña de los Nocheros, así que mirá si va a pasar rápido el año. Nosotros comenzamos la gira de los 40, apenas termina el Mundial en Bahía, el primer fin de semana. De Bahía vamos a Mar del Plata, de Mar del Plata pasamos a Buenos Aires, hasta ahí me acuerdo, hay un bache en mi memoria ahí, y de ahí pasamos el 19 aquí a Salta, de septiembre. El 19 de septiembre acá festejamos los 40 años ya con nuevo show, nueva puesta de escena, todo renovado.
2: Con más músicos invitados.
4: Seguro que van a ver, claro que sí.
2: Mario, vos decías, fíjate que notaba qué linda sinergia entre el público y los Nocheros, porque los Nocheros son Salta, y los Nocheros aportaron al cancionero salteño mucha letra, mucha poesía, mucho amor.
1: Nosotros estamos viviendo, somos testigos del milagro de las canciones, ¿no? De esas canciones que siempre digo que hemos elegido así como jugando y que hemos visto que la gente ha premiado nuestra intención guardándola tanto tiempo, guardándola para siempre en el corazón. Así que esa renovación así de la canción es casi milagrosa, ¿no?
0: Hermoso, escuchando a los Nocheros aquí por la cadena 3 Argentina. Para cerrar este momento, tengo dos preguntas. Ustedes elijan cuál quieren responder. Vamos a ir pasando el micrófono. La primera, son 40 años de trayectoria, como digo, de caminos. Es personal, cada uno responda la que quiera. La primera pregunta, ¿cuál es esa charla, ese silencio o ese abrazo en estos 40 años que los haya marcado a ustedes, de algún referente, de algún fan, de algún colega, que digan, me acuerdo tal cosa? Y la otra, si ahora en este momento hacemos un brindis simbólico por los 40 años, ¿por quién brindaría?
1: No mucho, me ha preguntado, no puedo decir una persona, no puedo decir un momento. Simplemente diría a alguien que se me ocurra, así que se me venga a la cabeza. Ahora, de verdad que son muchos momentos los que atesoro. Hoy es un momento para mí muy importante, teniendo en cuenta de que la música es pura actualidad, entonces de que estemos en este presente. Estoy muy agradecido de Dios, de la vida y obviamente de la gente que nos brinda esto. Y qué sé yo, si me decís una persona, yo abrazaría a mi viejo ahora en este momento.
4: Yo también, sin dudarlo, creo que lo primero que se me viene a la mente son mis viejos, mi vieja, mi viejo. El papá de Mario, la mamá de Mario, la Nerita, la Moro, la mamá de Álvaro. Personas que no están, pero están. Personas que han creído desde un primer momento. Personas que han apoyado esto desde un primer momento, que nos han esperado. Yo siempre digo, la parte más difícil ha sido de los que esperan. Nosotros hemos salido con esto con todas las ganas, con todo el ímpetu, como lo seguimos haciendo ahora. Disfrutamos de lo que hacemos. Pero siempre la familia, los afectos son los que siempre se llevan la peor parte, entre comillas, digo yo, son los que quedan siempre esperando que nosotros nos hagamos un tiempo para darle a ellos, para compartir. Para mí el tiempo más valioso es ellos nos han brindado un abrazo, una palabra de aliento. Sigan adelante, no le aflojen, pase lo que pase, crean en lo que están haciendo. Y así como la familia, muchos amigos así bien cercanos. Y después la gente, porque el apoyo de la gente, la energía de la gente, eso es incomparable. Sería egoísta no reconocerlo. Y voy a estar agradecido siempre de esas cosas.
0: Gracias, Rubén. Y el último, el Benjamín del grupo, Álvaro, tus palabras.
3: Bueno, yo me abracé hoy acá con un presente maravilloso de gente que nos ama, de gente que necesita hacernos sentir bien, y esta es la misma gente capaz que piensa y hizo y cree de la misma manera que creyeron aquellos que hoy no están y que lo venimos recordando, porque una gotita de confianza siempre está bueno para un artista, para una persona, para construirse, y eso es lo que hacen en nosotros, ¿no? Nos dejan la posibilidad de seguir haciéndolo, de seguir conectándonos. El tema de la palabra, de la música, yo lo veo cada vez con más valor, y ese es el valor que me mueve, y es el valor que también ellos creen que... O sea que le podemos, eso es lo que podemos dar, así que me siento así feliz, dando, recibiendo, contento, abrazándome con toda esta gente de ahora.
0: Nocheros, ¿algo más para cerrar?
2: Una pregunta más, Álvaro, tenés 3 millones de sueños por cumplir, obviamente. Pero Mario y Rubén, ¿qué sueño queda por cumplir? ¿Qué anhelo queda por cumplir? ¿Sabes qué lo más
1: importante?
2: Está bueno eso.
4: Lo mismo, porque el único sueño del comienzo de los Nocheros ha sido este. La música nos ha traído hasta aquí, sin pensarlo. Después de 40 años estamos aquí, pura y exclusivamente gracias a las canciones. Nosotros cuando hemos comenzado con esto era porque teníamos ganas de cantar, porque nos gustaba cantar. Y seguimos así, y ahora con más ganas que nunca.
3: Y ahora nos vamos apurando porque el próximo tema cantamos con los Tequis, le voy avisando. Ahí está. O sea, si tanto sueño que cantar, en el próximo tema estamos
0: se va a cumplir también. Ahora el sueño.
3: Se va a cumplir el sueño.
0: ¡Salud, Nocheros! ¡Salud, chicos! ¡Salud, gracias, patria!
3: Hermoso.
0: Los 40 años de los Nocheros, rumbo a un gran festejo por el país. ¡Vamos al escenario!

0: ver, salta. Se ilumina esta noche, celulares, linterna, arriba, arriba, arriba.
1: Felipe, son los tequis en el escenario.
0: Todo el mundo.
1: Se ilumina el patio La Roca. Las linternas de los celulares. Una mano que va de acá para...

0: en Noches Festivaleras.
1: En el Día de la Patria, este 25 de mayo, la Cadena 3 Argentina en vivo y en directo, desde la ciudad, desde Salta Capital, para todo el país, con el sentimiento de la gran cadena federal. ¡Vamos, vamos, Tequis!

Llorar la canción que cantaron los Tequis junto a los Nocheros, que bueno, cuando estaban haciendo la entrevista, che, tienen que subir al escenario a cantar. Corte la entrevista, bueno, estamos pasando un excelente momento aquí en el Patio de la Roca, la gente continúa bailando a los gritos. Este es el Carnaval del Norte, señoras y señores, con todo el sentimiento de la cadena 3 Argentina, Carnaval para todo el país, en el Día de la Patria, recibiendo el 25 de mayo, 100 noches festivaleras con los...

Samba para olvidar en versión Tinku. Y después un poco en guitarra. Señoras, señores, allá de lejos se los ven. Ahí vienen bajando los diablos del

0: Buenas noches.
1: 100 noches festivaleras.
2: Qué hermosa noche.
0: Bueno, vamos a hacer una canción nueva.
2: Una samba. Nos vamos a animar a hacer una sambita en Salta.
0: Que tiene que ver con nuestros comienzos.
2: Con aquellos tequisitos, changuitos.
0: De 15 años que íbamos a vivir en Córdoba.
2: 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Con poquita ropa y muchos sueños.
0: Y andamos dando vueltas por Córdoba, saltando de casa en casa, 2 meses al lado, allá, hermanos, primos, amigos. Y era muy difícil volver a la casa, y se extrañaba mucho, muchísimo, los cerros, la familia, la mamá, el papá. Y de esa época, de esa nostalgia, salió esta canción: cuando llegue el tiempo, hay de regresar.
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0: los momentos de la música cantándole a su Jujuy natal, a su querencia. Ahí la música de los Tequis acompañando esta noche de Salta, la noche donde comienzan los festejos por los 40 años de los Nocheros. Volvemos al escenario y ahora con inteligencia artificial, una puesta en escena, los Tequis.
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Las comadres que escuchan la cadena 3 Argentina. 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

0: valero.
1: Los Tequis, con la participación de la Delio Valdés. Señoras y señores, y ahí estamos en estos momentos empezando a, como se dice en la jerga y en los dichos populares, estamos empezando a lavar los baldes. Pero no nos queremos ir todavía, porque el carnaval se siente con todo el calor de Jujuy, con todo el color de la puna, de estos diablos carnavaleros que se suman a las 100 noches festivas Valeras de la cadena 3 Argentina. Mauro, Mauro, ¿qué pasa en el escenario, Mauro?
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0: Y así, casi sin darnos cuenta, la noche se fue llenando de canciones, abrazos, recuerdos y emociones desde aquí, desde el corazón de Salta. Señoras y señores, esto continúa aquí en el patio de La Roca. Quedan las guitarras vibrando, queda ahí el charango, los icus, el perfume de la peña y la emoción inmensa de haber compartido una noche histórica junto a los nocheros, celebrando, comenzando a celebrar sus 40 años de camino, de música y sentimiento. Gracias, Salta. Gracias al norte argentino por abrirnos una vez más las puertas de su cultura, de su amistad y de su canto. Desde aquí, desde esta tierra, desde Salta, donde las noches tienen guitarra, allá por la calle Balcarce, allá en la Peña Boliche Valderrama. Señoras y señores, empezamos a marcar la despedida de esta edición de las 100 noches festivaleras por la cadena 3 Argentina. Que nunca falte una canción, que nunca se apague una peña y que siempre haya una guitarra lista para hermanar los corazones. Elisa Zamora, el gusto de haber compartido contigo esta noche histórica para la música de Salta.
1: Qué linda forma de conocernos, Ulises.
0: ¿Ha visto?
1: ¿Viste? Qué hermosa noche la que hemos vivido en Salta. Y no se imaginan ustedes lo bonita que está Salta, lo hermosa que es la cultura, lo fantástica que es la comida, la música. Todo esto está en Salta esperándolos para cuando quieran darse una vueltita por nuestros cerros, ver nuestros valles y disfrutar de nuestra gente.
0: Y Salta es tan linda
1: que enamora.
0: Exactamente.
1: Ulises.
0: Muy buenas noches, país. Gracias, Norita. Gracias, Lucas Giacinti. Y a todo el equipo que estuvo pasando a lo largo de todas estas horas de transmisión. Señoras y señores, en el Día de la Patria nuevamente, feliz 25 de mayo. Nos vamos. Los Tequis en el final. Las 100 noches festivaleras. ¡Chao!

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1: 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Yarlora celebró el título de Belgrano y defendió la localía en el Kempes. El gobernador de Córdoba felicitó a Luz Fabián Artime tras la consagración en el torneo de apertura y destacó el impacto económico de traer las finales a la provincia. Hoy la camiseta era de Córdoba, agregó. En Mar del Plata se registró un incendio en el Hotel Imperial. Generó una evacuación sin heridos. Ayer se desató un incendio en el Hotel Imperial de Mar del Plata, donde se evacuó ocupantes antes de la llegada de los bomberos y no se reportaron heridos. Detuvieron a un cuidacoches por amenazar automovilistas en el Parque Independencia de Rosario. El procedimiento fue realizado por la Brigada de Orden Urbano en la zona de Ovidio Lagos y Dante Alighieri de la ciudad de Rosario. Le secuestraron un cuchillo y dinero en efectivo. Confirmaron la caravana de Belgrano, que será este lunes por la tarde en Circunvalación. El ministro de Seguridad de Córdoba, Juan Pablo Quinteros, dijo a Cadena 3 que la caravana será este lunes 25 por la tarde. Pese a la intención del plantel, no fue posible llegar en colectivo a la zona del Patio Olmos por la congestión de tránsito en el mismo día. Gimnasia de Jujuy empató y sigue liderando la Primera Nacional. A pesar de estar en la cima, el equipo jujeño solo ha logrado uno de sus últimos 5 encuentros en la Primera Nacional. Datos del tiempo en Córdoba capital. La temperatura es de 11 grados una décima, la humedad 81%, viento del este a 4 kilómetros la hora, visibilidad 10 kilómetros, cielo parcialmente nublado. Hora 2 minutos en todo el país.
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0: Bienvenidos, buenas noches, una vez más a la gran audiencia del país. Feliz Día de la Patria. Nuevamente el saludo que renovamos después de tan enorme jornada que Cadena 3 vivió junto a toda la audiencia del país y del mundo. El campeonato de Belgrano, la despedida de nuestros compañeros que estuvieron acá en la cobertura de Estudios Centrales y cada uno de los móviles desde Salta, siguiendo las 100 noches festivaleras y la largada de la gira, la presentación oficial de la gira en la Peña de los Nocheros. Los Tequis recién los escucharon en vivo, y Ulises y también Elisa se despidieron hace ratito nomás. Así que es hora en que sigamos con los controles y puesta en el aire, que siga celebrando su día como merece, trabajando y también como merece, acompañado de la música y de esta tarea hermosa que tenemos los que hacemos radio. Luquita Giacinti.
1: Gracias.
0: Sí, viste, hoy te tocó como cumplir años en Navidad, el Día del Operador. Pasó como que todos estaban de grandes acontecimientos. Bueno, pero ya es el Día de la Patria. Estamos celebrando el Día de la Revolución de Mayo, esta fiesta histórica que marca el inicio del surgimiento del Estado argentino y la formación de la primera Junta de Gobierno. Y hay otros hechos que marcaron este 25 de mayo, algunos del 810 también, 1810, paso a paso, detalles más de este acontecimiento, este gran acontecimiento para nuestra patria, pero también hay para recordar otros hechos y otros hechos artísticos también, como lo hacemos en cada efeméride, cada día. ¿Das el presente? ¿Nos das el buen día? Nosotros empezamos medio con pedidos, porque esta es la hora de los pedidos, así que largamos con Héctor Varela, que estaba Hilda pidiendo, con una milonga para animar un poco esta madrugada y para seguir con la música que ustedes eligen. Ahora deben empezar a elegirla porque estaban todos siguiendo, seguramente los que no están descansando, agotadísimos, estaban siguiendo la transmisión del folclore, de los Tequis, los Nocheros. Pero acá tenemos la milonga presentada, Soler Falcón, Haceme Cucú, junto a la orquesta de Héctor Varela, Hilda y a todos los que querían escuchar un tanguito. Bueno, y vamos adelante con la lista que ustedes vayan armando. Si no es para esta hora, bueno, arriba. El tema sigue siendo Belgrano, la transmisión de hoy, lo que es ahora la madrugada, los festejos que siguen en toda la ciudad y a lo largo y ancho del país. Así que bueno, ya voy leyendo acá a Palito Sala de Neuquén. Como hincha de Taller, quiero felicitar a Belgrano por el campeonato obtenido por Córdoba, por su gente y por el fútbol del interior, dice Eduardo. Bea, buenos días desde Altagracia, te saluda Beatriz López. Muchas gracias, dice Bea, gracias a vos. María, dice Norita, anoche les deseé suerte a la B y así fue, que anduvo Rodrigo haciendo de la suya para ayudar a su equipo. Felicidades, Pirata Cordobés, besitos. Mari desde Río Gallegos, buenas noches, dice Eduardo, saludos desde Pigüé. Acordate, tenés para escuchar Cadena 3 en vivo, la más federal, en YouTube, y ahí chateas con todos y nosotros en especial, que estamos leyendo los mensajitos al aire toda la madrugada. Vicky de Arteaga dice feliz 25 de mayo, Arteaga en Santa Fe, y ahí está la gran audiencia también del país, mucha gente de Santa Fecina escuchando cada noche y día, y pide si le pasamos algo de Destino San Javier. Ya estoy en el mensajero, así que empiecen también. Y si alguien que hoy no estuvo gritando goles o no estuvo cantando o celebrando, le queda voz y tiene ganas de mandar algún mensajito, ya saben, me encanta que podamos escucharlos a través del mensajero de Cadena 3. Estamos hasta las 5, esta es la versión lunes. Susi ya regresa mañana, ya tenía todo listo, el poncho, todo para venir. pero bueno, este otro día más de descanso, así que estará esta noche a medianoche llegando a la radio para hacer el martes y a partir de ahí toda la semana de noche y día. Nosotros tenemos aquí junto a quienes estamos en la radio, hemos quedado poquitos pero suficientes como para acompañar tu música, tus pedidos. Está la gente volviendo a sus sitios, nuestros compañeros que están cubriendo diferentes cosas. Así que está Eric Italia, que en un rato lo vamos a contactar, porque allí hay un gran festival de cuarteto que se está llevando y cubriendo la Popu, nuestra hermana Popu, que empezó hace muy temprano, 10 horas de cuarteto con grandes, grandes figuras del cuarteto cordobés y La Mona. Así que en un ratito tomamos contacto con Eric, si todavía anda por ahí y nos puede hacer una salida desde la hermosa Jesús María, que tiene hoy cuarteto y lo tuvo ayer, porque claro, este festival empezó ayer y termina esta madrugada del día lunes 25 de mayo.

0: Prometido es deuda y vamos para Jesús María. Allí está Eric Italia y nos va a traer una hermosa, hermosa noticia y un hermoso color de lo que se vive allí en el Festival Nacional de Cuarteto. Eric, todo tuyo.
1: Hola, Nora, ¿cómo estás? Buenas noches a vos, a toda la audiencia. Venimos adelantando, ¿no?
0: Sí.
1: Se está realizando el Festival del Cuarteto Argentino en Jesús María. La Mona Jiménez, el ideólogo de todo y el causante de que realmente un momento inolvidable en cuanto a la convocatoria, con mucho frío te decía, pero falta todavía lo mejor. Recién termina el show de La Mona, con la sorpresa de la brigada de prácticamente todo el plantel de Belgrano Campeón, que festejó en Córdoba, en el Kempes, en el centro, que se llegó sorpresivamente porque quería el plantel agradecerle a La Mona mucho de lo que hace por la difusión de Córdoba. Tienen muchos temas de La Mona que son prácticamente cábalas en el vestuario antes y después para lo que es la consagración que han tenido, ¿no? Y quería festejarlo acá con más de 15.000 personas colmando todo el campo. Un bailazo se mandó La Mona porque...
0: Y me imagino las sorpresas para el
1: tremendo
0: público.
1: Cantando el Ramito de Violetas, alguien le avisa que hay gente que estaba subiendo al escenario y se da vuelta y ve todo el plantel. No sabés el momento, ya vamos
0: imagino
1: a compartir las imágenes, porque se mantenía en hermetismo, se sabía que algo iba a pasar, pero si le sumamos encima a la gente de los fundamentalistas del aire acondicionado, que se han quedado en Jesús María, subieron dos guitarristas de lujo que tienen los fundamentalistas, y cantando, me parece que era el Chino se la rayan, pero cantaba todo Belgrano, La Mona, ¿quién se ha tomado todo el vino? Creo que tenés por allí el material, si querés compartirlo con nuestra audiencia. También Martín Bonancé está trabajando en la web para hacer una síntesis de lo que fue, yo te digo, el intercambio, primero con los jugadores, después cantando este tema completo, de otra versión que iban pidiendo los jugadores y hablaban con el público. Yo creo que fueron 30 minutos. Con el beneplácito de todos, porque La Mona aclaró que quiere que lo mejor para el fútbol de Córdoba, que potenciaba también a Talleres, a institutos para que esté entre los mejores de Córdoba, felicitaba al campeón Belgrano, pero bueno, un momento que queríamos narrar porque estábamos cronicando el final de este fin de semana multitudinario en Jesús María, ayer con fundamentalistas de aire acondicionado y ahora con este festival que continúa.
0: ¡Qué fin de semana, ¿no, Eric? ¡Qué impresionante!
1: Tremendo, yo creo que marca y ya va a recibir los datos de la concurrencia, ¿no?, este fin de largo, que es también muy importante, y Jesús María aportó mucho, ¿no? Ahora seguramente tenés datos que van a llegar de Agencia Córdoba Turismo. Acá, entre los dos días, unas 50.000 personas han invadido Jesús María y zona, ocupando hotelería, lugares gastronómicos, y con un frío por momentos bajo cero, te digo, acá al aire libre, en el campo de la Doma, increíble, te imaginas lo que es Jesús María.
0: Sí, hay mucha diferencia, claro que sí. Estas madrugadas, nos contaba Ale que ayer tenían, o anteayer, había incluso durante el día también 5 grados. Él estuvo también presente ayer, Ale Bustos, en el show de los fundamentalistas. Vi imágenes también de Cadena 3, de toda la cobertura. Realmente impresionante, impresionante. Tenemos el audio, que es, bueno... obviamente van a escuchar de una manera distinta, pues esto está hecho desde el público, ¿verdad, Eric?
1: Claro,
0: ¿Lo registraste entre el público?
1: Estamos en la zona de donde está la cabina habitual,
0: sí,
1: de las radios, ahí
0: sí
1: estamos para poder filmar y escuchar el ambiente también. Luego hacemos una síntesis, seguramente Martín la va a subir a la web, de lo que dijeron, ¿no?, los jugadores, agradeciendo a la gente, intercambiando con La Mona, reitero, en el escenario, estaba uno por uno mandando un mensaje, un saludo, muy, muy contentos y haciendo pasos del cuarteto cordobés. Es el ambiente, pero el final final creo que lo tenés por allí, un avance del material, cuando cantaron ¿quién se ha tomado todo el vino? Los jugadores de Belgrano con la Mona y los músicos de los fundamentalistas del aire acondicionado, todos en el escenario. El ambiente lo va a decir, pero la gente ovacionaba este fragmento para tenerlo de fondo, simplemente como aporte a lo que ha sido un cierre que va a ser inolvidable este evento de Jesús María.
0: Hermoso momento. Y bueno, aquí en Córdoba capital, te imaginas, las calles deben, nosotros no podemos asomarnos mucho más que a nuestra ventana de Alvear, pero sigue el movimiento. No pudieron los jugadores hacer esa caravana hasta el patio Olmos, pero se confirmó ya que será mañana, así que hoy lunes por la tarde, así que bueno, están todos esperándola esa caravana, y ustedes la tuvieron un poquito un adelanto de eso, ¿no? Verlos a los jugadores ya celebrando entre el público, en este caso entre el público de la Mona, porque bueno, la Mona es la Mona Jiménez. Y se merecía.
1: Lo titulaban acá
0: esta
1: como
0: visita.
1: Como gran figura de Córdoba, decían acá los chicos de Belgrano. No queríamos. También Dai de la Popu, justamente estaba cronicando este festival, que es el festival del cuarteto, ¿no? Uh-huh. En general,
0: sí.
1: Que sigue ahora con grupo hasta la madrugada. Yo calculo 6 de la mañana va a haber música acá, pero también se sorprendía porque nos enteramos que venían para acá después de los festejos en Córdoba el plantel de Belgrano, así que seguramente también va a tener testimonio. No queríamos interrumpir el momento donde después de entrar directamente en el escenario, se quedaban en un VIP con la Mona, charlando, disfrutando de lo que es este campeonato histórico para el fútbol cordobés, así que lo más significativo ha sido aportarlo, y tenemos los videos que seguramente se van a todos filmaban este encuentro sorpresivo, la Mona Jiménez, plantel de Belgrano en el escenario de Jesús María, en el cierre de este festival de cuarteto desde el anfiteatro de Domi Folclor.
0: Así es, Eric, estaba Day ahí también, nuestros saludos para ella, y ustedes que sigan con la labor de seguir cubriendo esto, que además, como bien decías, incluye figuras como Ulises Bueno, Loco Amato, Damián Córdoba, Cachumba y muchos más. Una jornada extensísima, que calculaban en un formato de hasta 12 horas o más. Así que bueno, a seguir disfrutando, y gracias por traernos un poquito de ese sonido que ya lo dejamos un poquito más. ¿Te parece, Eric?
1: Nos vamos con eso.
0: Bueno, y abrigarse.
1: Seguramente abrigarse, porque frísima ya la madrugada en Jesús María. El calor lo puso la gente,
0: tal cual.
1: Lo puso la Mona y el equipo campeón de Belgrano.
0: Acá 11 grados en Córdoba, pero bueno, hay mucho más calor, como te imaginarás, en las calles de Córdoba de lo habitual, una noche de mayo fresquita. Venimos de días muy fríos, así que el calor se lo puso hoy Belgrano con este gran campeonato. Así que bueno, vamos poniendo un poquito más de música, te despedimos de la música del escenario. Gracias por este contacto, saludos a nuestros compañeros que siguen trabajando, a Martín, que va a ser el un compiladito de todo lo que estás mandando desde allá, Martín Bonancea, a toda la gente que ha trabajado todo el día en la web, lo decían nuestros compañeros de la transmisión, haciendo base aquí en los estudios de la radio hace 2 horas cuando se despedían. Una gran jornada para todos los compañeros, felicitaciones, ¿no? Y ahora ustedes allá trayéndonos lo más lindo que es la música y el festejo.
1: Chao, Nora, gracias por sumarnos en tu programa.
0: Chao a vos, un gusto escucharlos.

Y ahí está la Mona, dando lugar al sonido de los fundamentalistas del aire acondicionado ante esta multitud que está siguiendo y disfrutando en el anfiteatro ahora del cuarteto cordobés. Ayer lo hicieron con, en realidad anteayer, porque ya perdimos noción, sábado 23 de mayo estuvieron en el escenario, en este festival. Está ahora la Mona, ya pasó hace un ratito, recibió la sorpresa de los jugadores, cantaron un poquito también y acompañaron dos de los fundamentalistas del aire acondicionado. Gracias Eric, gracias a Dai, que también nos hizo esta conexión y está haciendo toda la cobertura para la Popu. 2:29, esto es Noche y Día Más Que Especial del 25 de mayo. ¿Y la escuchamos? ¿La escuchamos completita la canción acá de los estudios? Ahí va.

0: Córdoba, el centro del país, y Córdoba es más que nunca el atractivo más grande en este momento. 2:36 de la mañana, y estamos acá en los estudios de Cadena 3, la más federal. Hasta las 5 hacemos noche y día lunes. Lunes feriado, terminando un fin de semana largo, enorme, en hechos, en fin, en historias que se van a contar de ahora en más y en el futuro, que tendrán para contar tantos y tantos, ¿no? Esta hermosa jornada. Bueno, con respecto a lo que decía Eric recién, es verdad, lo resaltó el mismo gobernador Yarlora, de el gran atractivo que es el Kempes, un motor económico y deportivo atractivo, digo, para hechos deportivos que después atraen a tanto público a Córdoba. Las próximas fechas ya la adelantó, que la agenda de la provincia no se detiene, y adelantó fechas de actividades deportivas que se van a llevar a cabo en Córdoba capital, y esto trae muchísima gente, y este fin de semana largo fue un plus, además de la que disfruta de Córdoba y de sus bellezas y sus atractivos, también hubo mucha gente que agotó los alojamientos cerquita de Córdoba para pasar un fin de semana lindo o un domingo cerca del Kempes, porque tenía entradas y venía de otros lugares, no solo a seguir a Belgrano, sino también, por supuesto, a River Plate. Bueno, vamos con los mensajitos que ustedes quieren escuchar, que son los de ustedes, que son los que piden cosas, que nos cuentan y también están emocionados para transmitir lo que quieren hoy pedir o lo que quieren decir a alguien que está lejos. Aquí Susi dice: feliz Día de la Patria, Nori. Para Lucas, feliz Día del Operador. Gracias por Marc Anthony. Gracias, gracias, gracias. No escuché con quién estás. Estoy con Luquita, Rusty. Quería algo de Carlos Aviay, pero ya pasó el tango. Hoy tenemos una versión especial de Noche y Día, porque ustedes ya saben de todas las transmisiones que se vienen dando en esta madrugada. Hola, Nori, soy Paula de Las Perdices. Aquí, como siempre, escuchándolos, quiero dejarles un saludo especial para Edgar, el amor de mi vida. Si puedo hacer un tema de La Quinta Estación, Me Muero, y estaba justito saliendo recién. Los que recién toman contacto con la radio, pues se habían ido a descansar o están lejos y ahora despiertan porque llevan horas de diferencia a nuestro país, a Córdoba. Bueno, ahí les cuento que tuvimos la transmisión de 100 noches festivaleras desde Salta. Lanzaron su gira 40 años Los Nocheros, y ahí, como lo veníamos anunciando, una gran peña con invitados especiales, y desde allá estuvieron Ulises y también estuvo Elisa Zamora. Feliz día para todos, dice Rolando. Me pasas un tema de Destino San Javier, pedía por acá María Virginia. Vicky de Arteaga estaba dando el saludo y pedí algo de Destino San Javier. Súmense con su pedido, en el chat de YouTube también pueden contarnos de dónde escuchan esta fresquita madrugada. Eric decía que está muy frío en Jesús María. Nosotros acá tenemos una noche con algunos graditos más de las anteriores. Las madrugadas que pasamos el fin del, sí, no solo la semana pasada, sino también el fin de, empezó muy frío, bien digo, viernes y sábado tuvimos helados, pero bueno, hoy estamos con más calidez. El domingo también fue apacible, el día con 11 grados una décima hora en la madrugada, 81% la humedad, y el cielo está parcialmente nublado. Vamos hasta las 5 con versión lunes de Noche y Día.
1: Córdoba, que está pasando un momento hermoso, le mando un beso, y para la Cadena 3 y para los hinchas de Belgrano y para los jugadores que jugaron muy bien, y bueno, le mando un beso, y ahora me estoy yendo al Festival Nacional de Cuarteto Jesús María a seguir la joda.
2: ¿Cómo viviste el partido?
1: Y lo vi aquí en el hotel, bien, muy bien Belgrano, bien Ciber, pero bueno, uno tiene que ganar.
2: Bueno, lo mejor para esta noche, muchas gracias.
1: Gracias. Chao. Un beso para Cadena 3, los quiero mucho, Radio Popular, al Colorete, también los quiero. ¿A qué más? Al de Villa María, que es el Cadena 3 de la mañana, ¿qué está? El chiqui Chabotoni.
2: Sí, el Titi.
1: El Titi, chiqui. Bueno, ahora estás nominado.
0: hermoso mensaje. Bueno, todo lo que quedó de esta jornada, bueno, y por supuesto, desde cadena3.com, para todo el país y el mundo, está todo en el portal de cadena3.com, de esta fiesta que se vive y se vivió y se seguirá viviendo en Córdoba capital y en todas partes. Bueno, así que nada, eso, qué lindo, me sorprendió ese mensajito. ¿Viste como cuando te piden los goles a esta hora? A ver si, bueno, ya los pasó el Dani Basterra con los chicos antes de cerrar la transmisión. Pero bueno, nosotros pudimos pasar este mensajito y lo que nos mandó Eric desde Jesús María.
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En Córdoba Capital, además, se anuncia para el resto de la semana que estamos empezando hoy algo más de temperaturas máximas, ¿eh? 11 grados, decía yo recién, bueno, ahora bajo un poquito, 10 grados 9, datos tomados a la hora 2, actualizamos este dato. Y además, alta humedad, 81%. Para mañana, mínima 8, máxima 19, 11 de mínima, máxima 18 el miércoles, se mantienen 18 la máxima para el jueves, viernes, sábado y domingo próximos, entre 20 y un poquito más, así que va a ser agradable el próximo fin de semana, que ya es el último de mayo, estamos terminando este mes de mayo. Hola Norita, buenas noches, feliz Día de la Patria, un saludo a mi amor eterno Dante, por favor, le dedicás antes de ti, Mon Laferte, y decirle que lo amo, te amo mi vida, dice desde Río Gallegos, Cherry. Bueno, un beso para todos, desde muy lejos están escribiendo a esta hora, saludando a Belgrano, recién un mensajito desde el sur para toda la gente de Belgrano por este triunfo. Buenas noches y día contento por Belgrano, dice Carlos, y le cuento que mañana ya viene, Susi va a estar...

Mañana, y en realidad lunes es hoy, porque arrancamos cuando se despide un día y ya nos tenemos que ubicar en que estamos en el que para muchos es el día siguiente. Y mucha gente que se está sumando, también eso es lo bueno, escuchando en vivo La Más Federal. Están en YouTube y nos escuchan desde ahí, nos mandan mensajes también. Y los que están en el mensajero, aprovechen, que tienen microfonito, los queremos escuchar, si es que todavía tienen voz o han gritado mucho hoy. Nori, feliz Día de la Patria, dice Miriam desde el mensajero. Empezando mi día laboral y disfrutando de tu compañía, estoy en Torremolinos, Málaga. Te pido un tema del Rey Pelusa, Mi Amor, Mi Gran Locura. Además manda abrazos gigantes desde la distancia. Desde Sicilia, feliz Día de la Patria, dice Eduardo el Sanjuanino. Aguante Belgrano. Buen día para todos, desde tan lejos nos está saludando. Y hicimos un pequeño adelanto porque tuvimos un temita completo de La Mona, pero ya se viene el Despabilar, así que ahí vamos a seguro a poner algo del Rey Pelusa también. Hola Nora, ¿no es movido el que pidieron? Bueno, entonces lo pongamos ahora y después dejemos todo como corresponde, el ranking de temperaturas en el país, nos movemos en la otra hora con el Despabilar.

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1: 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Pirata histórico, Belgrano le ganó a River y es el nuevo campeón del fútbol argentino. Ganó 3-2, una final inolvidable en el Kempes, revirtió dos veces el resultado y levantó el trofeo del torneo de apertura ante más de 50.000 personas. Ubita Fernández fue el gran héroe con un doblete sobre el final. Está confirmada la caravana para esta tarde de lunes en Circunvalación. Lo informó el ministro de Seguridad de Córdoba, Juan Pablo Quinteros, a Cadena 3. Pese a la intención del plantel, no fue posible llegar ayer en colectivo a la zona del Patio Olmos debido a la congestión de tránsito. Santa Fe difundió recomendaciones para quienes viajen al Mundial 2026. El Ministerio de Salud Provincial pidió revisar esquemas de vacunación, extremar cuidados antes, durante y después de los viajes a Estados Unidos, Canadá y México. Donald Trump criticó la obsesión del tirador abatido cerca de la Casa Blanca. El mandatario estadounidense exigió la reactivación de reformas edilicias tras el segundo tiroteo en menos de un mes en Washington. Un atacante resultó muerto y un transeúnte herido. En deportes, Colapinto hizo un mejor resultado en la Fórmula 1. Terminó sexto tras una gran carrera. El piloto argentino terminó sexto en Montreal tras un fin de semana sobresaliente con Alpine. Antonelli ganó y se afianzó como líder del campeonato. Gasly terminó en el octavo lugar. La temperatura en Córdoba, 11 grados, la humedad 82%, el cielo está parcialmente nublado. La hora en todo el país, 3-2 minutos.
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0: mañana, 24 minutos de este día 25 de mayo, Día de la Patria. Y en este día tan especial que hemos comenzado de una manera diferente, noche y día, versión especial. ¿Por qué? Porque, bueno, tuvimos 100 noches festivaleras y desde Salta la transmisión de la gran gira de los nocheros que presentaron precisamente en el escenario con invitados. Bien, nadie duerme en Córdoba, no solo los que siguen festejando, sino porque en el despabilarnos y o despabilate hay mucho por delante. Ya escucharon una parte nomás, ¿eh? Y hay gente que tampoco en el mundo puede dormir y se despierta porque tiene que trabajar. Ya han empezado el lunes tempranito, han puesto el despertador y de paso escuchan la radio y nos cuentan cosas de lejos, pero les ayuda el despabilate también a ellos, ¿eh? Se siente dice algo especial. Felicito a Belgrano por su primera estrella. Norita y Lucas, a ustedes les deseo feliz Día de la Patria. Y a Belgrano los felicito por su merecido triunfo. Ese Edith de Santa Fe. Se siente tanto cuando se logra esto. Así le pasó a mi Colón. Les pido que en el espabilate hasta el fin del mundo por Karina o Veneno por Isabel Pantoja. Gracias. Soy de Santa Fe Capital. Gracias a vos también por comunicarte. Hay muchos mensajes que quedaron de la otra hora también. Feliz Día de la Patria, Jorge Humberto de Villa General Belgrano. Y feliz por Belgrano. Hola Nora, dice desde Sicilia, feliz Día de la Patria. Hola gente de noche y día, Norita. Viva nuestra Argentina y noche y día, por tenerte todo el año, campeona. Bueno, muchas gracias. Todos los fines, nada más que hoy estamos en una versión extendida de mí, porque Susi tiene un día más de descanso. El almanaque este 25 de mayo va a descansar y mañana ya retorna con toda la gran audiencia de noche y día. Con Luquita Giacinti, que también está haciendo patria en este día 25 de mayo. José, ¿qué cuenta? Volviendo de Santa Fe, destino a María Grande, Entre Ríos, de ver a Galleguillo. Gracias, gracias por pasar el tema del rey. Ustedes son mi compañía todas las mañanas, dice Miriam. Patri está saludándonos de Entre Ríos. ¿Qué más? Desde Sarajevo, Bosnia y Herzegovina, en el Día de la Patria. Buen día, grande Belgrano. Anoche los vecinos no entendían mis gritos de alegría. Y mi esposa, Hasna, feliz, sin entender nada de castellano. Qué hermoso ser argentino, qué orgullo serlo. Qué hermoso ser cordobés y pirata, agrega Daniel, quien desde tan lejos está despertando y contándonos cómo vivió este triunfo de Belgrano. Gracias Cadena 3 por estar con cada uno de nosotros. Soy Daniel Quiroga. Gracias Dani, que tengas un excelente lunes. No hace falta deseártelo porque imagino cómo habrás empezado tu actividad hoy lunes. Nori, saluda a mi hijo Marce, pirata cordobés, su mamá Lichi, de Xenat, y un abrazo para vos. Bueno, y también saluda a mi hijo Martín, que ya se debe haber despertado. Se acostó con la alegría del triunfo de Belgrano y también se debe despertar ya para su trabajo, o si tiene libre, para festejar. Hola noche y día, hola Nori, Lucas, me estás matando con esos temas, mi corazón ya se rompe. Ja, genio, te quiero y te mando muchos cariños a todos ahí y especialmente a Lucas, ¿no? Que
1: gracias,
0: está con unos temas.
1: Gracias.
0: Claro, siguen llegando saluditos también para el Día del Operador, que ayer empezó a trabajar. Se fue tempranito a la mañana de acá y después a la noche. A las 8 te fuiste, ¿no? De acá. Y ya estuvo de vuelta antes de... ¿Llegaste bien? Digo, no por la ruta. No habrá habido mucha congestión en la ruta, ¿o sí? No, todo tranqui. Pero, y hasta acá la radio también. Sí, por esta zona ya está. Sí, la gente que quería desplazarse hacia Patio Olmos, imposible. Pero por estos lugares, tanto la zona de la terminal como en la zona de mi barrio, está bastante tranquilo. Bueno, genios, los quiero, te quiero. Soy Nora de Sal Si Puedes. ¿Cómo estará Sal Si Puedes esta madrugada? Fresquita también, todo en la zona de Jesús María, Río Ceballos, ha refrescado bastante en la noche. Preguntémosle a Nora de Sal Si Puedes cómo está por allí el clima. Hablando de clima, para Córdoba hoy, ya que arrancamos a esta hora con 10 grados 9 y 81%, les digo que la mínima será de 6 y la máxima de 17. Para el día, mayor a algo nublado el cielo, ¿eh? Va a estar mayormente nublado y después simplemente algo nublado, se va a ir despejando. Y si quieren saber, les digo solamente la más cálida de esta madrugada. Puerto Iguazú, Misiones, tiene 17 grados 9 décimos. Y la más fría hoy es Chapelco, Neuquén, con un grado bajo cero. En tanto que la sensación térmica en Chapelco es de 3.9 grados bajo cero. Hacemos cortito el ranking, la más cálida y la más fría, así suena esto.

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el despabilate a esta hora, en noche y día, como habitualmente tiene su lugar, la música bien movidita. Hoy la música de Córdoba brillando, ¿no? Ya están las imágenes de lo que nos contaba Eric Italia, de Jesús María, el equipo de Belgrano con su familia. La llevaron a todos al Festival del Cuarteto. En el momento que estaba cantando La Mona, los jugadores le llevaron la medalla y arriba de la camiseta celeste también lució la medalla del campeón. El que tiene el gorro más alto es el chino, el que agarró el micrófono, tal como lo contaba él, y se hizo cargo de el trencito. Él es el primero en aparecer en el trencito, que se fue sumando con cada uno de los jugadores. Ahí le ponen, puso una medalla a la Mona del campeón y festejaron con la Mona Jiménez en el escenario. Gran sorpresa, gran. Está la Mona con su banda, pero además con dos músicos que lo acompañan, que subieron al escenario, de los fundamentalistas que tocaron el 23, el sábado. Norita, hola Lucas, feliz patria, feliz día Córdoba, feliz día Belgrano, gracias por el fin de Norita y Lucas. Gracias Rosa, estamos acá desde dos días seguiditos con Luquita, bueno, él está siempre los lunes también haciendo el noche y día lunes. Hasta las 5 hoy, ¿eh? Nora, la alegría no tiene fin, pero qué alegría, Carlos Álvaro, está mandando fotos desde Palma de Mallorca ayer a la tarde, dice me voy a dormir, y ahora está mandando fotos de esta mañana, supongo que ya mandará más fotos, del cielo celeste, porque ese Palma de Mallorca me regala un cielo bien celeste. Abrazos a todo el pueblo pirata, feliz día de la patria y feliz día eternamente celeste, a quien prácticamente estuvo hasta uno de los últimos partidos, no pudo ir, recuerdo que nos contó a el que jugaron en Buenos Aires con el bicho, y al resto había ido a todos los que se jugaban aquí en Córdoba. Cuando Belgrano se jugaba de local, él estaba. Y bueno, y tuvo que regresar a su hogar, a su nuevo hogar en Palma de Mallorca. Carlos Álvaro, festejalo mucho y disfrútalo. Feliz Día de la Patria para todos, también dice, y feliz día eternamente celeste. Camila dice, yo también festejé en Buenos Aires, disimuladamente en Buenos Aires se festejó, lo vimos en un bar y estaba repleto de hinchas de River. Fue horrible contarme los festejos de cada gol, pero por respeto en parte y para que no sea lío, tenía que hacerlo. Lloramos, nos emocionamos y salimos del bar y ahí nos pudimos soltar un poco más. Y nos manda fotos festejando ya con el gorrito, dice que la miraban y por ahí algún que otro comentario. Bueno, pero eso es parte del folclore acá también. Cada vez que seguramente... es más, creo que una parte de la hinchada se equivocó de sitio en donde entrar al estadio y mostraban las imágenes que, bueno, ahí también recibieron comentarios por parte de la parcialidad celeste antes del partido. Así que, bueno, me alegra muchísimo, Cami, que estés festejando y nos manda video, foto de ella en el obelisco, una hermosa postal desde el obelisco. Cami, preciosa foto, muchas gracias. También desde Italia, a ver qué mandan acá. Otra postal más, en este caso de Belgrano campeón. El nieto Bautista en Italia y el abuelo Carlos en Altagracia, Córdoba, fanático de Belgrano. Soy Vero, la mamá de Bauti e hija de Carlos. Vamos Belgrano, dice ella, quien nos manda desde Italia esta hermosa postal. Uy, qué lindo, ¿eh? Hacer el noche y día así y en el despabilarnos, escuchar esta música, despertar a mucha gente que tiene que trabajar y a otra que, bueno, está en pleno trabajo, en una guardia, o va conduciendo un micro, un camión, y no pueden dormir, o no pueden dormirse, claro, no deben dormirse. Así que vamos, vamos con el espacio.

0: 1975 en Dieppe, Francia. Se lo conoce como Chris Durán, cantautor hispano-francés, nacionalizado brasileño. Se dedicó a la música cristiana contemporánea y radicado en Río de Janeiro, Brasil, es pastor evangélico. Y además, recordemos que tiene algunas baladas, como la que escuchás todavía, aunque ya no sean exitosas, como en su momento Te Perdí, también es de 1999, escuchás de vez en cuando, cuando de recuerdos se trata. Y este Baila Baila, que entró en el espabilate en el momento en que este señor, este cantautor, está festejando su cumple 51. Chris Durán. Ya 8 minutos y se nos va otra hora más. La más movidita será, espero que sí. ¿Cómo están despertando? Algunos que siguieron largo, ni durmieron. Siguen de alguna manera la fiesta y que seguirá, ¿no? Pero bueno, seguirá seguramente hoy, mañana, pasado. Pero algunos que todavía no caen, ni se pellizcan. Bueno, vámonos más, con este poquito que nos queda para cerrar la hora y después vienen las noticias. Pueden seguir pidiendo ustedes canciones, que nos quedan ahorita hasta las 5. Estamos haciendo la noche y día lunes. Buen día, Nora, familia de la gran cadena 3. Excelente transmisión, muy buena la música. Desde el otro lado del charco, viva la patria. Saludos, tierra querida, familia, amigos, los que viven en la ciudad de Oliva. Para Tronco, Poroto y toda la banda que están haciendo el locro hoy para el Colegio de las Monjas de Oliva. Y a todos los piratones campeones. Abrazo grande desde Girona, España, Fernando el Mencho Balbuena y familia. Qué lindo despabilate, dices. ¿Puede ser algo de Sergio Denis para después, Edgardo? Hola, buenos días, felicitaciones para Belgrano y su hinchada. Saludos a mi amigo Miguel Ochoa, que hoy cumple años, con cualquier tema de folclore. Te escucho desde Villa Alberdi. Muchas gracias, felicidades, bendiciones para ti, dice por acá Nelly. Hasta las 5 vamos a estar haciendo noche y día, después llega Primera Plana para empezar a informarnos en este lunes 25 de mayo del 2026.
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0: gracias, gracias amigo.
1: Gracias a todos ustedes.
0: Te mando un saludo muy grande a vos y a toda tu familia. Los quiero gracias. Muchísimo. Y gracias.
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3: Noticias del portal de cadena3.com. Detuvieron a un cuidacoches por amenazar automovilistas en el Parque Independencia de Rosario. El procedimiento fue realizado por la Brigada de Orden Urbana en la zona de Ovidio Lagos y Dante Alighieri. Le secuestraron un cuchillo y dinero en efectivo. Emergencia en California, evacuación masiva ante un riesgo de explosión de un tanque químico. Más de 50.000 personas fueron evacuadas en Garden Grove, California, debido a un tanque químico dañado que podría explotar. Las autoridades trabajan para mitigar el riesgo y monitorean la situación. Scaloni volvió a Newell's y presenció una jornada de inferiores rojinegras. El entrenador de la selección argentina visitó el predio Jorge Grifa antes del inicio de la preparación para el Mundial 2026 y observó a su sobrino en la novena división. En Córdoba, 10 grados 9 la temperatura, 81 el porcentaje de humedad. La mínima para este lunes, 6 grados, la máxima 17. La hora en todo el país, 4, 1 minuto.
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0: Buena madrugada, acá habla Santiago de San Lorenzo. Muy buena la música. Bueno, acá estamos, Fran y bueno, Beltrán. Estamos acá por San Lorenzo buscando la gente para ir a los puertos de Puerto San Martín. Trabajando hoy un feriado. Abrazo grande para todos.
1: Bueno, querido.
2: Abrazo y buena jornada para vos y para tanta gente que se comunica desde Tavistock, Devon, al suroeste de Inglaterra. Viva la patria y Belgrano. Saludos desde aquí, dice Roque Daniel, contentísimo. Qué grande. Se propusieron alegrarme todas estas horas, me despabilaron. Gracias, hay canciones que me abren heridas de esta guerra de amar, dice Camilo. Y mucha gente que está en el exterior celebrando cada año el Día de la Patria y se reúne para eso, y a través de nuestro querido Adri Cragnolini nos había comentado días pasados que iba a estar con ellos, así que le vamos a preguntar qué nos dejaron para que todos los argentinos que están escuchando la radio o argentinos que también están como ellos por el mundo y están escuchando la gran cadena 3 sepan de esto que les pasa hoy el Día de la Patria. Hola Adri, ¿cómo estás?
3: Hola Norita, hola Lucas, ¿qué tal? Feliz madrugada por allí, feliz día Lucas, gracias. En tu día. Los argentinos que estamos viviendo fuera del país, hoy tenemos día laborable, evidentemente. Por lo tanto, ayer muchos argentinos en todo el mundo se juntaron para conmemorar nuestra fecha patria. Era domingo, la ocasión así lo permitía, y por ejemplo en Valladolid se juntaron los argentinos residentes en la zona de la capital de Castilla y León. Hubo locro, hubo choripanes con chimichurri, hubo música, hubo campeonatos de truco, una juntada hermosa. Mientras estaba haciendo el locro, preguntamos a Zaida Pereira, que fue la cocinera del locro, y luego también estuvimos hablando con Jaime Martins, que es el presidente de la asociación, y Alejandra Markov, una cordobesa que estuvo luchando desde hace muchos años por volver a generar un movimiento de argentinos en Valladolid, que ya sobrepasan los 100.
4: Zaida, que sos la cocinera, ¿qué ingredientes has puesto puramente argentino y cuáles has tenido que inventarte?
5: Bueno, puramente argentino, bueno, el poroto, que dice industria argentina, lo que es la alubia, y lo que nos hemos tenido que inventar, el tema de la calabaza.
4: ¡Anda!
5: El tema de la calabaza, porque en Argentina tenemos el zapallo criollo, que es el plomo, el grande, que ese es lo que le da el alma del locro, digamos.
4: ¿Y aquí?
5: Bueno, y acá nos reinventamos y somos la calabaza tradicional.
4: Señor presidente,
6: se agradece a la radio que haya venido, se agradece a esta gran fiesta patria.
4: Sí,
6: nosotros tenemos el 25
4: estamos.
6: De mayo.
4: Estaría bueno que fueran unos graditos menos, ¿no?
6: Sí, eso sí.
4: ¿No, Alejandra?
7: Sí. Unos 10 por lo menos.
6: Un locro con 10 grados menos agradecería.
4: Che, Ale, con
7: 32 grados.
4: Bueno, chicos, muchísimas gracias.
6: Gracias a ustedes por venir, a la radio por haber venido.
4: Y viva los argentinos de Valladolid. Y viva la patria.
8: Viva la patria. ¡Viva la patria,
9: carajo!
3: Y según avanzaba la tarde, había algunos rostros que se iban poniendo ansiosos, con expectativa. Eran los de Belgrano y los de River, que no podían ocultar esa incertidumbre que tenían ante el partido que definía el torneo y que finalmente cayó del lado de los piratas. Desde Madrid, en nombre de todos los argentinos que estamos desparramados por el mundo, les mando Nora, Lucas, a toda la audiencia, un gran abrazo y compartir este día, estemos donde estemos, en cualquier lugar del planeta. Chau, hasta luego, muy buenos días.
1: Bueno, querido.

4:28, siguen los recuerdos en blanco y negro. Aquí cuentan de cosas ricas que están haciendo en la panadería. ¿Cómo estás, Nori? Estoy trabajando en la panadería haciendo alfajores de maicena, escuchándote como siempre. Un saludo para Lucas por el Día del Operador. Sí, puede ser. Quisiera escuchar algo de Ángela Leiva, ¿podrás? Y ya queda poquito tiempo, pero veremos qué viene en la grilla de lo que nos queda. Hola, Nori, Lucas, muy lindo el programa. La música pum para arriba, gracias por estar. Feliz Día de la Patria para todos, felicitaciones a Belgrano, buen lunes para todos. Cariños al Bencho de Pozo del Molle, que quedó muy chocho con el despabilarnos. Para los que recién encienden la radio, que fue muy movidito. Y Patri desea para todo el equipo un bonito día, que es festivo, Día de la Patria. Y feliz cumple para River, 125 años. Felicitaciones a Belgrano, campeón. Soy muy cordobesa, el corazón del país contento, dice Patri. Y gracias, Nori. Ahora a descansar. Sí, unos días hasta el sábado, a la madrugada. Luquita, gracias por la música. Bendiciones y muchos besos. Ya regresa Susi. Y hay que saludar a mucha gente que, como decía, recién está lejos y está mandando saludos y expresando esta alegría por el triunfo de Belgrano, porque son piratas y extrañan, piratas de corazón, y extrañan a Córdoba y también esos festejos, ¿no? De cada vez que Belgrano tenía una alegría, pero como esta, semejante, no la han podido vivir en este lugar del planeta, en su propia tierra. Feliz 25 de mayo desde Valencia, España, y feliz por mi Belgrano, campeón. Saludos a mi hermano y a mi pupi querido, estuvieron en el Kempes. Yo lo viví como si hubiera estado allí. ¿Qué más dice? ¿Y quién es? Es Enrique, que nos escribe desde allá, de Valencia. Vamos Belgrano y el más grande de Córdoba. ¿Qué más? Más piratas por acá. Leonardo dice, hola Córdoba, no duerme hoy Córdoba, ¿eh? Vamos Belgrano. Hola, noche y día, qué temazos. Bueno, felicitaciones a ustedes por el programa, dice. Hay que felicitar allá a Luquita, que está con la música. Y yo decir que además de todas las efemérides que se vienen mencionando, por ejemplo, recién decía Patri de en la fundación de River, que fue un día como hoy, de 1901, porque se juntan Santa Rosa y Los Rosales, se fusionan para nacer el nuevo club River Plate. Además, se recuerda también el día en que se inaugura el Teatro San Martín de la Ciudad de Buenos Aires. Y el Teatro Colón se inaugura en distintas fechas, por supuesto. En 1908, la inauguración del Teatro Colón. Y así como una efeméride más cercana y a la historia de la música española de un gran poeta llamado José Luis Perales. ¿Te suena el nombre? Bueno, de tantos éxitos, tanto material discográfico. Gente Maravillosa es el título del 21 álbum de estudio. Y lo grabó, lo presentó, lo publicó un día como hoy, el 25 de mayo de 1993, no solo para España, sino para toda Hispanoamérica. Y aquí está el tema que le da título a ese material.

0: 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Seguimos en Noche y Día.
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2: Ya llega primera plana, ya llega la información y todo lo que el equipo de Luis Fernández Echegaray tiene para ustedes, para nosotros que nos quedamos también junto a él, Luquita Giacinti, que viene desde la transmisión y venimos, porque en realidad estábamos acá, aunque salieran Ulises con Zamora, Elisa Zamora, desde Salta, cubriendo todo lo que fue el festejo, la celebración de los 40 años en La Peña, con invitados de Los Nocheros, porque desde allí lanzaron ya su gira 40 años, con mucha sorpresa, incluso la nota muy linda que hicieron los chicos allá con Los Nocheros y Los Tequis después, cerrando esa gran, gran transmisión. Hermosa transmisión. Gracias, Lucas, por el tema de Ángela Leiva. Está dedicado a mi ex, dice, que empezó una nueva vida la semana pasada. Bueno, Román lo dice y te agradece. ¿Qué más? Ahorita, acá en Lloret del Mar, el cielo está celeste. Feliz Día de la Patria, besos. Emi, gracias Emi por estar siempre también saludándonos desde lejos y elegir Cadena 3 y Noche y Día. Pipe el Panadero está más cerquita y que cocina facturas. En la panadería no hace alfajores en este momento, sino las facturas de este día, pero además de cocinar facturas, está haciendo patria. Él lo dice, y claro que sí. Feliz día también para vos. Feliz día a la patria para Vilma, que nos está diciendo eso desde ¿dónde? Desde Córdoba. Anoche estuve en el cambio de guardia del Cabildo. Estoy muy orgullosa de ver a mi hijo querido, portaestandarte del Regimiento 2. Amo a mi ejército argentino. Mi esposo ya está retirado y tuvo un hijo que ya no está más en el ejército. Me queda Agus ahora. Así que bueno, un saludo para toda la familia. Muy lindo estuvo todo, con escarapelas y banderitas. Felicitaciones a todos y con las autoridades, ¿no? Municipales allí en esa presentación, en ese cambio de guardia. Bueno, vamos cerrando ya nosotros, pero antes de despedirnos vamos a hacer lo que nos falta. Me parece que Fer va a presentar lo que sigue por acá. Hola Fer, ¿cómo estás?
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lindo final con estos nacionales para el 25 de mayo, nuestra despedida de noche y día. Ya viene primera plana y hay mucha gente que nos está escuchando desde La Palma, Tenerife. Esta es la otra Palma, la que está en la, no es la de las Baleares, que es Palma de Mallorca, sino es la de Tenerife, que se llama simplemente La Palma. Y desde ahí, Lisandro cuenta que saluda a toda Argentina, mi querida Argentina. Nora, feliz Día de la Patria para todos, de nuestra patria querida. Y para toda la gente de Belville, yo te escucho desde La Palma, Tenerife. Gracias Lichi por los mensajitos y besitos. Y saludamos a la cumpleañera. Para ella fue el tema de Don Osvaldo recién, Misterios. Cumpleaños hoy, Luciana Ozán. Y para ella hay muchos saludos, mucho cariño, un feliz cumple. Un tema de Don Osvaldo que le dedicamos recién. La queremos un montón.

final del partido, pero en este caso recordando el tiempo en el que terminó, que coincide, dice él, pues yo no me acuerdo qué minuto terminó el partido, dice que terminó el minuto 53, cumpleaños que hubiera tenido Rodrigo, hubiera sido el cumpleaños 53. Bueno, gracias a todos. Nos vamos, Luquita Giacinti, gran labor, ayer, Día del Operador, y hoy. Me encanta esto para despedirnos. Qué lindo escuchar a Homero, qué lindo despedirnos con Viejas Locas, aunque capaz cabe otro más. Chau, gracias, mi nombre es Nora Cobasi, Lucas Giacinti, la otra parte de Noche y Día.

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1: ¿Cómo les va? Muy buenos días, bienvenidos. Aquí estamos comenzando Primera Plana. Buen lunes para todos en este feriado, este 25 de mayo del año 2026. Comenzando una mañana con mucha información del ámbito político, económico, internacional y el deporte. La tapa de los diarios hoy a nivel nacional, con la fotografía y con esa imagen de Belgrano campeón que se metió en la historia, y la foto que han elegido los principales diarios. Ya vamos a estar con cadena3.com, con La Voz del Interior. Belgrano se mete en la historia, titula Clarín, bien grande la foto, en una final cambiante, el club cordobés, como todo el campeonato, con remontadas, y así ha sido durante esta etapa final, donde lo daban por muerto. Y había que pelearle hasta el último minuto, porque pasó con Argentinos Juniors, porque parecía todo perdido ayer. Y en tres minutos Belgrano lo dio vuelta y ha logrado, con el Ubita Fernández entrando desde el banco, ese ánimo que necesitaba el Celeste para, con un doblete en tres minutos, convertirse en el héroe de la tarde-noche y darle a Belgrano, después de 120 años de historia, el primer título en la máxima categoría. Señoras y señores, así estamos comenzando. Colapinto es la otra gran noticia del deporte, que también está como foto en la portada de los diarios. En materia política estaremos con el Tedeum del 25 de mayo y varios títulos más que tenemos para brindarles en esta mañana. Bienvenida Nora Cobas, ¿y cómo anda?
2: Hola Luis, muy bien, aquí estamos.
3: Una temperatura agradable en Córdoba capital, no tan baja como las anteriores madrugadas, 8 grados.
1: Y tenemos sensación térmica, Norita, como no, si viene el día, en el extendido miro que no hay lluvias, vamos con todo ello.
3: Está hermoso, 88% la humedad, sin sensación térmica, el viento del suroeste a 6 kilómetros la hora, el cielo algo nublado, como estuvo todo el domingo. Nubes rondando. Recién mañana va a estar sol a pleno. Este lunes 25, mínima 6, máxima 17. A la noche se despeja completamente, pero va a ser una semana agradable. No se ven nubes de lluvia. Sí hay días como el jueves que va a estar mayormente nublado, pero Luis, equipo y a la gran audiencia del país, va a ser una semana que termina, e incluso el mes, con 22 de máxima el viernes y 20 de máxima el sábado. Así que repunta.
1: Para el diario La Nación también, foto bien grande. Belgrano lo dio vuelta y le ganó a River, y la foto, todos han elegido en la que se ve a Lucas Alarrayán con la copa y todos los papelitos y el humo, la celebración. A 10 minutos del final, River era campeón. Pero un atrapante guión tenía otros planes para el final del torneo Apertura, entre Nicolás Ubita Fernández, que convirtió 2 goles en 3 minutos, 3-2, primer título en primera división en 120 años de historia. River discutió un penal para el 2-2 de los cordobeses, fue mano. Y estuvo bien cobrado por el árbitro Falcón Pérez, por la mano de River. Vamos a estar con Gustavo Gutiérrez en un ratito, que tenía una gran jornada la de ayer, una excelente transmisión, y por supuesto para que nos ayude a pensar y analizar lo que ha sido este título de Belgrano. ¿Cómo está Buenos Aires, Ariel? Buen día.
4: Hola Luis, ¿cómo estás? Un gran día para todos, feliz Día de la Patria. Para vos, Lucía, Norita, bueno, para todos en definitiva. Ayer Día del Operador, un gran saludo para Lucas también. Los recibimos con 11 grados una décima la temperatura en la ciudad de Buenos Aires, cielo algo nublado, sin viento en superficie, con alta humedad, 94%, y con una máxima que hoy está proyectada en 17 grados y algo de neblina durante la mañana, según lo que marca el Servicio Meteorológico Nacional, Luis.
1: Rosario a esta hora tiene una sensación térmica de 6 grados, está con presencias de bancos de niebla, hay visibilidad reducida. En este lunes feriado van a tener una máxima de 17 grados con neblina durante toda la mañana, recién después del mediodía ya se disipa y ya van a tener una jornada con un cielo totalmente celeste y a pleno sol. Si nos vamos a la capital provincial, la ciudad de Santa Fe a esta hora 7 grados. Con un cielo parcialmente nublado, también con la presencia de bancos de neblina, la humedad total, 100%, máxima para hoy 17, también mañana con neblina y después a partir del mediodía se presenta una jornada con un cielo parcialmente nublado. ¿Cómo están las rutas a esta hora, Lucía González? Buen lunes.
0: Buen día, Luis. Buen día, Ariel, a todo el equipo y a la audiencia. Y las rutas a esta hora están tranquilas, no va a ser así a partir de las 2 de la tarde. A esta hora hay pedido de circular con precaución por ruta provincial 6, por algunos bancos de niebla, la provincial 11, lo mismo. Atención porque hubo un accidente en Avenida Circunvalación en el kilómetro 32 en el anillo interno. Está ocupando este accidente el carril central y el carril rápido del anillo externo entre puente de Avenida Santa Ana y la variante Pueyrredón. Vamos a estar pidiendo más datos sobre este siniestro vial. Lo cierto es que aquí en Córdoba no se habla de otra cosa. Todos los títulos de los diarios, de las páginas online, incluso de cadena3.com, por supuesto que es para el triunfazo de Belgrano, de Belgrano campeón. Vamos a estar repasando, Luis, exacto, Luquitas, vamos a estar repasando, Luis, porque estaba previsto que ayer hicieran la caravana a la Vuelta Olímpica, pero finalmente se pasó para hoy, así que estén atentos los hinchas a esa información. No sé si estarán todavía en la zona de Patio Olmos, pero lo que fue Patio Olmos desde el triunfo de ayer, para la gente que no pudo participar de o ver el partido, desde tempranito se empezaron a congregar en ese sector, hubo festejos en Alberdi también, después se trasladó todo al corazón de la ciudad de Córdoba, que es justamente el Patio Olmos. Vamos a estar repasando también los servicios por el feriado, porque hay características particulares, por supuesto, como cada feriado, y dónde van a ser las celebraciones del gobierno de la provincia en este 25 de mayo, Día de la Patria.
1: Muy frío, Ariel, para el norte de la Patagonia, lo que está indicando el pronóstico.
4: Sí, exactamente, Luis. Para hoy una jornada gélida, es lo que están marcando para este día patrio en la capital de Neuquén, la ciudad homónima. Una jornada que va a arrancar con mínimas a esta hora de 2 grados bajo cero y que va a escalar luego hasta los 16 grados, una amplitud térmica importante, pero un comienzo muy frío. Y si vamos a la zona cordillerana, eso quería decir, más frío todavía, porque se prevé para hoy 4 grados bajo cero en zona cordillerana y apenas 7 de máxima. Esto es lo que se prevé, ya desde el sábado se está dando, domingo y lunes en este día patrio, bueno, jornadas polares que van a ir amainando, van a ir menguando conforme avance la semana, pero para este día patrio, una jornada gélida allí en el norte de la Patagonia.
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1: Lucía, ¿cómo van a funcionar los servicios en este lunes?
0: Bueno, hoy, Luis, va a haber transporte urbano de pasajeros con frecuencia de día domingo, por lo que se espera una reducción muy importante en la cantidad de unidades que van a estar circulando por la ciudad de Córdoba y en la periodicidad también, en las frecuencias. En cuanto a higiene urbana, el servicio de recolección domiciliaria no funcionará en la jornada de hoy. El estacionamiento medio municipal y el estacionamiento controlado van a ser gratuitos en los lugares permitidos. Atención porque arranca mañana el nuevo sistema de estacionamiento con las nuevas disposiciones para lo que eran naranjitas, los trapitos, van a ser a partir de ahora, de mañana, constatadores. Toda la administración pública, por supuesto, hoy no atiende. La gran mayoría de los comercios minoristas y mayoristas de la ciudad de Córdoba van a permanecer cerrados, sobre todo en la zona del centro. Los shoppings abren con normalidad, supermercados también con normalidad. Luis.
1: Pasó anoche con el sorteo del loto.
4: Lo que pasó es que hay un flamante nuevo multimillonario en la Argentina. ¿Por qué? No sabemos si es hombre o mujer, no se han dado a conocer ni la locación ni el género de este apostador. Lo que sí sabemos es que una sola boleta se ha alzado con el premio mayor, 8.700 millones de pesos, en la modalidad match, con los números 13, 15, 18, 19, 29 y 32. El número, bueno, 8.700 millones, exento ya de impuestos, o mejor dicho, ya libre de impuestos, va a ser de 6.272 millones, al cambio oficial algo así como 4.400.000 dólares. Un premio que sin duda a este apostador le va a cambiar la vida.
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1: Ya estamos con los mensajes de los oyentes. Está Lucas Giacinti en la operación, en los controles, en la puesta en el aire. Lucía, ¿usted se acuerda ahora cuánto? ¿Dos lunes atrás?
0: No, y el propio viernes me parece.
1: Pero digo, sí. Dos lunes atrás decíamos, después del triunfo de Belgrano frente a 60.000 personas, con todo adverso en el clásico, que Belgrano iba a ser finalista, porque el envión que le dio, y después lo propio que ha tenido este equipo. Que ha tenido, a ver, me darían ganas de decir otras palabras, pero esfuerzo. Lo que ponen las gallinas, mucho de eso tuvo Belgrano. Y no darse por vencido y tener temple, tener carácter, poner lo que hay que poner en los partidos, no desesperarse, esperar. Y bueno, y llegó con Argentinos Juniors. Y después, claro, después de la agónica clasificación a la final, empatando en el último minuto de la alargue, yendo a los penales, estando dos abajo, ¿cómo no? Con ese espíritu, y lo reconocían los propios jugadores. Algunos decían, después de ganar el clásico, entendimos que podíamos. Después de golear a Sarmiento 4-0, y con ese resultado, saber que jugamos y nos enfrentábamos con Talleres, también nos mostró que estábamos vivos. Otros ayer decían, y después de haberle ganado a Argentinos Juniors, cuando estábamos muertos, y nos dio ese año. Y ayer le pasó lo mismo. Hace dos lunes decíamos, la final iba a ser Belgrano-River. Y el viernes, ¿qué dijimos?
6: De cuando usted dio el pronóstico para el día.
1: Sale campeón Belgrano. Chau, Ariel.
4: Buen fin de semana para todos. Espero que el lunes vengan todos a trabajar, ¿eh?
1: Nos vamos.
0: Es por cábala que te lo pidió, ¿eh? Porque dijiste lo mismo antes.
1: Dije, la final es Belgrano-River. Lo anticipé. Digo, el lunes, ojo a los que tengan que venir a esta hora, el lunes, porque...
0: Va, es feriado.
1: Es feriado. A celebrar, señores. Felicidades. Bueno. No es que una autorreferencia, sino que lo estábamos palpando, lo veíamos. Lo sentíamos. Nos sentíamos, el haber ganado el clásico, lo puso a Belgrano en competencia, y de qué manera ayer realmente lo pasó por arriba River. O no sé si viste el ping pong, Ariel, de cómo terminó el partido. 11-3, 11-4.
4: Sí, lo que sí escuché es que River pateó muy poco al arco.
1: Muy poco. El segundo gol, en el mejor momento de Belgrano, cruza mala defensa, pero... Bueno, ahora Belgrano clasifica la Copa Libertadores, ya se aseguró ese puesto. Y ojo que puede jugar tres o cuatro títulos más. Un gran, gran título que lo va a posicionar al fútbol cordobés y va a obligar al resto a ponerse las pilas. Con la pin...
4: Levanta la vara.
1: Oh. Mirá los del frente cómo están. Te van a pedir al Manchester United ahora para jugar. Acelera Colapinto, sexto en Canadá, su mejor puesto en la Fórmula 1, es el otro gran título del deporte. El piloto de Alpine cumplió la tarea más destacada desde que Reutemann finalizó segundo en Sudáfrica en 1982. Está bien, Colapinto, y bueno, le quedan todavía un par de carreras como para poder afianzarse allí en el monoplaza. Lucía González, antes de meternos con las noticias duras y ahorita ir con los mensajes de los oyentes, queremos saber a dónde nos están escuchando, cómo están arrancando este lunes 25. Los de Belgrano han terminado tardísimo, Lucía, porque han estado en el baile del amor en Jesús María.
0: Yo te digo que no sé si no me los voy a encontrar todavía algún resacado en la zona del Patio Olmos.
1: No, pero digo los jugadores.
0: También, bueno, estuvieron ahí con la cobertura de Day Terradas, que estuvieron saliendo la madrugada también con Norita Cobasi. Un fin de semana en Córdoba que tuvo un montón. La verdad que el Ministerio de Seguridad tuvo que disponer un fuerte operativo de seguridad, no solamente aquí en la ciudad de Córdoba por la final, sino que se tuvo que trasladar a Jesús María. Primero por los fundamentalistas del aire acondicionado que estuvieron el fin de semana también en Jesús María. Y anoche que arrancó este Festival del Cuarteto con la Mona Jiménez como figura principal. Estuvieron, si no me equivoco, Valentina Márquez en el Anfiteatro José Hernández, estuvo Lore Jiménez, Simón Aguirre, Desacatados, Ulises Bueno, y obviamente el cierre con la Mona Jiménez, que dejó un saludito para Cadena 3 y para todos los hinchas de Belgrano que ganaron. Una nota también con Ulises Bueno, que está colgada en el portal de cadena3.com con la celebración, porque es una fiesta para todo Córdoba. A ver, tenemos el saludo de la Mona.
7: saludo para toda la gente de Belgrano Campeón.
8: Y para la gente de Córdoba que está pasando un momento hermoso, le mando un beso, y para la cadena 3, y para los hinchas de Belgrano, y para los jugadores que jugaron muy bien. Y bueno, le mando un beso, y ahora me estoy yendo al Festival Nacional de Cuarteto Jesús María.
0: Ahí se estaba yendo Jesús María. Te imaginarás, Luis, la locura que fue en Jesús María. Los fundamentalistas primero, después la Mona Jiménez, una locura.
3: Y tuvo dos músicos de los fundamentalistas. En el momento en que estaba tocando junto a la Mona, aparecen los jugadores, nos contaban desde allá.
0: Claro,
3: los
0: claro, chicos fueron apareciendo. A ver, yo no sé qué van a hacer los hinchas. Me gustaría que nos empiecen a contar, si hay alguno despierto en el mensajero, si están festejando todavía o se van a ir a la caravana a partir de las 2 de la tarde. Entonces se han ido a dormir un rato de un fin de semana muy movido que han tenido los hinchas, ¿eh?
1: Sí, sí. La caravana, ¿qué hora va a ser?
0: A las 2 de la tarde, por Avenida Circunvalación.
1: Claro, todo Circunvalación va a ser.
0: Exactamente. Estaba previsto que se realice ayer, pero finalmente, por la cantidad de hinchas que estaban copando distintos sectores de la ciudad de Córdoba, como te decía, congregaron la mayoría en la zona del Patio Olmos, finalmente van a hacer la caravana a partir de las 14 por Avenida Circunvalación. Publicaron los piratas en sus redes sociales un mensaje dirigido a los hinchas, pidieron por favor que la jornada sea con tranquilidad, así que hay que ir a casa, hay que tomar un café bien fuerte, porque han tomado mucho.
1: No, podés dormir.
0: Mucho ubica.
1: No, ya está. Con paciencia, no hay que tomar tanto, hay que celebrar. Y ya está. Ya la gente se ha ido a descansar y a dormir después de una larga, pero larga jornada. ¿Qué nos cuentan los oyentes?
3: Buen día a todos, de regreso a mi patria querida. Ojalá entendamos el valor de nuestra tierra, dice Maricel, que acaba de llegar a donde vive, y a nuestra tierra querida. Dice, se cree que es mejor el otro lado del mundo, que mejor hoy que en el día de nuestra patria, reafirmar nuestra argentinidad. Felicidades, compatriotas. Buen día, primera plana, felicitaciones, Luis, que dijo el domingo estaría el cielo bien celeste. Estaba un poco nublado, pero bueno, en cierta manera le pegó, Luis. Abrazo grandote de Mario Roque. Buen día, dice Alicia, tarda un poco mucho para entrar en la historia de Belgrano, Alicia de Cava. Muy buen día, primera plana, doy mi presente en este feriado, feliz día de la patria esta querida Argentina. Anoche estuve en el cambio de guardia, nos cuenta Vilma, en el cabildo.
0: Claro,
3: porque su hijo Agustín, que pertenece al regimiento 2, era quien estaba allí y ella los fue a acompañar. Todo muy lindo.
0: Anoche se hizo el cambio de guardia, Luis. Hoy van a hacer, ya vamos a repasar las celebraciones en Villanueva. Ya vamos a repasar con la presencia del gobernador Martín Yarjón.
1: Vamos con alguno más.
3: Bueno, voy con otro mensajito. Acá les envío el video de lo que sucedía en calle entre Avenida Alem y Rancagua. Da cuenta de ruidos, motos, cruces. Es Beto quien nos está mandando el video para que podamos ver lo que ahí sucedía. También nos estaba contando Gladys lo que decíamos recién con Lucía, que y lo que ya está en las redes de Cadena 3, el festejo de los jugadores con la Mona, que le llevaron la medalla y que hicieron un gran trencito encabezado por el Chino.
1: Nos dicen que Platense está cumpliendo 121 años. Desde el barrio de Calabar, en Florida, Vicente López, Fito Frati, oyente, bueno, ha sido uno de los últimos campeones que ha tenido este formato, que esto le permite este nuevo formato a equipos que por ahí en un torneo largo sería muy difícil. Mirá lo de Belgrano.
4: Pero acá debería estar. Aniversario, hoy también es el aniversario de River.
3: Claro.
4: 25 de mayo es el cumpleaños.
1: Ah, mira, qué linda manera de festejar, hermano, digo. Sí. Pero digo, ¿viste, Ariel, este formato?
4: Sí,
1: a ver,
4: sí,
1: Independiente, sí. Rivadavia y Mendoza, por lejos el mejor hoy del fútbol argentino, quedó en el camino muy rápido, Central. Sí, si vos mirás el campeonato, la tabla general, nunca hubiera podido ser campeón Belgrano.
4: Sí, está claro que le da oportunidad a aquellos que, de redimirse a aquellos que no han tenido un buen torneo.
1: Claro.
4: Porque hasta el momento, en estas dos versiones que ha tenido, ninguno de los que han salido arriba en la fase clasificatoria han tenido un buen desempeño luego.
1: Platense entró octavo. Estudiantes entró octavo en el último minuto.
4: Claro.
1: Y salió campeón. Es decir, no es el mejor de todos el que sale campeón, sino el que tuvo los tres mejores partidos en la fase de cruces. Y eso es lo que permite esto. Que...
4: Es otro torneo aparte el que empieza.
1: Claro, exactamente, exactamente. No, no, vos mirás el fútbol inglés, el fútbol español, torneos largos y más o menos los campeones son siempre los mismos. El Bayern Múnich, el Inter en Italia, Real Madrid o Barcelona en España, por ahí alguna vez se cuela el Atlético de Madrid. En Inglaterra, entre el Manchester City, ahora se metió el Arsenal después de 22 años. Pero claro, estos cruces y este formato le permite... no al mejor de todos, ser el campeón. Con tres partidos, te consagraste el mejor de todos. Buen día, cordobeses.
9: ¿Vinieron con toda la familia?
10: Sí, vinimos todos. Los jugadores, familia, a festejar con el mando más, como tiene que ser, porque nosotros somos cordobeses y vinimos a festejar con el número uno de Córdoba.
9: Bueno, y hubo un lindo mensaje de unidad ahí para todos los clubes, ¿no?
10: Obviamente, ahí nos tocó a nosotros. Y como somos de Córdoba, vinimos a festejar con el dios de Córdoba. Así, simplemente eso. Así que, feliz por nosotros, pero también por haber festejado con el manda más, que lo merece también, que un equipo de Córdoba que hizo historia venga y lo merece, lo festejo con él, que él es la historia de Córdoba.
1: Ahí está, la palabra del chino Rigoni, se la rayan, sí, Rigoni es otro, es el capitán, el que volvió para esto, ¿no? Se la rayan. Bueno, señoras y señores, antes de dividir frecuencia, les decimos que el presidente Javier Milei va a asistir al Tedeum del 25 de mayo en la Catedral Metropolitana con gabinete completo. Ariel no la invitó el gobierno porque sí lo hizo la iglesia, pero como la última... los responsables máximos de lo que ocurre en el Tedeum son los funcionarios del gobierno nacional, no la iglesia. Victoria Villarruel no va a estar en la celebración religiosa que arranca a las 10 de la mañana.
4: No, efectivamente. Karina Milei, pongamos el nombre y apellido, ella es la responsable de cursar las invitaciones. No lo han hecho para con la vicepresidenta, ya una relación que no tiene vuelta atrás. No la tenía tampoco el año pasado, pero aún conservaban todavía las formas. Este año ya han decidido blanquear esa situación. No han convocado a la vicepresidente Victoria Villarruel para el Tedeum, una vicepresidente que tiene fuertes vínculos con la Iglesia Católica, no va a estar presente. 8:50 arranca la actividad con el izado de la bandera allí en el mástil principal de Plaza de Mayo, donde también va a estar Jorge Macri. Luego el chocolate con los ministros dentro de Casa de Gobierno y los 100 metros caminando que irá Javier Milei junto a todo su gabinete para comenzar el Tedeum a las 10 de la mañana. Un breve acto frente al Cabildo después del Tedeum y inmediatamente después de ese acto, donde van a estar el regimiento de patricios también y se van a entonar las estrofas del himno, el regreso a la Casa Rosada para la reunión de gabinete que comenzará al mediodía.
1: La misa se va a realizar en medio de los cuestionamientos de distintas autoridades eclesiásticas por los recortes en áreas como discapacidad, las magras jubilaciones, la confrontación de Milei con la oposición, además de las disputas dentro del propio gobierno. Ayer, el arzobispo de Buenos Aires, antes del Tedeum, tuvo un duro mensaje. Habló de la intolerancia, Jorge García Cuerva. Dijo, hay rechazo de todo el que piense distinto. Qué difícil es hablar de diversidad cuando nos sentimos un poco dueños de la verdad y descalificamos cualquier opinión o pensamiento contrario, añadió el arzobispo de Buenos Aires. Me parece que por ahí va a ir la línea del Tedeum de este 25 de mayo. El PRO apura el retorno de Mauricio Macri pensando en las elecciones 2027. Están mirando lo que está pasando adentro del gobierno de Javier Milei, el expresidente que ha reactivado el operativo 2027, estuvo el viernes en Mendoza, en la próxima semana va a estar en Santa Fe, aprovechando lo que está pasando en el oficialismo, que se está fracturando. La militancia digital de Santiago Caputo que...
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0: días para todos, muy buenos días para todos. Bienvenidos a este lunes 25 de mayo, bienvenidos a una nueva semana, bienvenidos a un nuevo feriado patrio en el país. Feliz Día de la Patria. Mi nombre es Milagros Cañete y junto a Diego Siam, que ayer estuvo festejando su día, Día del Operador, le vamos a estar haciendo compañía hasta las 6 de la mañana, cuando llegue todo el gran equipo para hacer Radio Informe 3 y la continuidad informativa aquí en Cadena 3. Y atención a todos los madrugadores, atención a todos los oyentes, porque la protagonista absoluta en esta madrugada es la niebla. A esta hora en Rosario apenas 6 grados 6 décimas de temperatura, humedad altísima del 95% y una visibilidad extremadamente reducida, apenas 100 metros en algunos sectores de la ciudad, así que atención al circular por las calles. El cielo directamente invisible por la niebla y el viento sopla muy suave desde el sudeste, apenas a 4 kilómetros en la hora. Muchísima precaución entonces para quienes manejan temprano en rutas, accesos y avenidas, porque realmente la visibilidad está muy pero muy complicada. La jornada va a seguir fresca, estoy mirando el servicio informativo, Servicio Meteorológico Nacional, la mínima prevista es de 8 grados y la máxima apenas va a llegar a los 17 grados, con mejoras hacia la tarde, ya cuando el cielo pase de la niebla matinal al cielo parcialmente nublado. Para los próximos días se mantiene este escenario típicamente otoñal, martes con máxima de 19 grados y miércoles con máxima de 18. Recién hacia el viernes aparece un leve descenso térmico con 21 de máxima. Y hablando de eso entonces, en cuanto a las rutas y accesos a la ciudad, se registran bancos de niebla, así que atención al circular. Ya ponemos a disposición el mensajero de la radio de Cadena 3 a través de la aplicación de Cadena 3. Buscan el mensajero, buscan la sección de Cadena 3 Rosario y ahí los estamos leyendo y escuchando en este feriado patrio. Y atención, porque justamente este lunes feriados cambian algunos servicios en la ciudad. La municipalidad informó que el transporte urbano funciona con frecuencia de día festivo, mientras que taxis y remises trabajan normalmente. Además, no hay estacionamiento medido ni carriles exclusivos. Atención a esto. En salud pública se mantienen las guardias en hospitales municipales, el Policlínico San Martín, por supuesto, la Maternidad Martín y el Roque Sáenz Peña, y también funciona normalmente el CIES para emergencias. Lo que sí permanece cerrado, atención, son los centros de salud y el CEMAR. Atención a esto también, porque la recolección de residuos funciona normalmente durante toda la jornada, pero desde el municipio recuerdan sacar la basura entre las 7 y las 9 de la noche, por supuesto, para evitar desbordes en los contenedores. Además, el sistema de Mi Bici Tu Bici está disponible las 24 horas, mientras que los centros municipales no atienden al público durante este lunes. Y para quienes quieran aprovechar, ¿por qué no?, el feriado junto al río, por supuesto el balneario de la Florida, hablen normalmente de 9 de la mañana a 7 de la tarde, incluso permitiendo ya el ingreso de las mascotas, ¿por qué no?, para pasar una linda tarde en este feriado patrio. 6 grados 6 décimas la actual temperatura. Y en esta mañana feriado también hay un tema que preocupa mucho en los barrios de Rosario, que es el cambio en el sistema de subsidio para garrafas. Porque el gobierno nacional modificó el esquema de la llamada garrafa social y ahora el reintegro se va a hacer a través de billeteras virtuales. Vamos a escuchar un fragmento de la charla con Silvana Teiza, secretaria de la Oficina Municipal del Consumidor en Rosario, explicando en Cadena 3 Rosario qué cambia y por qué muchos barrios en la ciudad van a sufrir este tema que preocupa y mucho.
1: Sí, bueno, ustedes saben que antes existía lo que era el programa Hogar, que se había dejado de funcionar, pero el gobierno nacional abrió la inscripción en enero para poder empezar a recibir nuevamente este subsidio a través del registro de subsidios energéticos focalizados, donde antes los usuarios se inscribían para solamente recibir el subsidio en luz y gas por red. Ahora también estaba la opción para inscribirse para poder recibir este subsidio de garrafas, que no se estaba aplicando hasta recién ahora en el mes de mayo, que el gobierno anuncia de qué manera se va a entregar este subsidio. Las personas tienen que inscribirse en el registro de subsidio energético focalizado y van a recibir el reintegro a través de billetera virtual Modo o BNA+. Esto es lo novedoso y llamativo, ya no es que van a recibir una tarjeta o algún otro tipo de modo de reintegro, sino que tiene que ser a través de esta billetera virtual modo, que gran mayoría de los bancos cuenta con este sistema, pero bueno, también hay otros de que no. El valor reintegrado va a ser de 9.593 pesos entre los meses de por garrafa, entre los meses de abril y septiembre, al igual que el subsidio en la red de gas, va a ser para dos garrafas, o sea, dos veces este valor, y en el resto del año solamente un solo reintegro de 9.593 pesos. Este reintegro se anuncia como diciendo que es un estimado del 50% del valor de la garrafa. La realidad es que ustedes saben que en el 2024 el gobierno nacional liberó el precio máximo de venta de garrafas, lo que los precios rápidamente fueron elevados. En diciembre del 2023 las garrafas rondaban entre los 2.500 y 3.500 pesos. Ya en diciembre del 2025, que entiendo yo que es de ahí donde más o menos hacen este cálculo de 9.593 pesos de reintegro, estaban entre 15.000 y 20.000 pesos. Pero ya hoy las garrafas, y sobre todo en los barrios más vulnerables, que es a donde más se consume este tipo de gas, están rondando entre los 26 y 30 mil pesos, o sea que ya deja de ser ese 50% que se había estimado para ser prácticamente a lo mejor el 30.
0: Bien, ahí pasaba Silvana Teiza, secretaria de la Oficina Municipal del Consumidor, que habló en Cadena 3 en Una Mañana para Todos y recordó que quienes necesiten asesoramiento también pueden acercarse a la Oficina Municipal del Consumidor en Córdoba 852, por supuesto, donde ayudan con las inscripciones y trámites vinculados a los subsidios energéticos. Y abrimos el mensajero. Hola, Berito y Club de los Madrugadores. Bueno, por este lado, Milagros Cañete haciéndole el aguante a Vero Maslú, que está en su merecido descanso de feriado. Buen comienzo de semana, nos dice Carlos Britos. Por estos lares comenzó muy celeste. Hermoso lunes, ¿verdad? Viva la patria, dice Celeste, y me imagino que es alegría cordobesa, es alegría pirata. 351, veo la característica, así que sí, seguramente confirmado, es hincha de Belgrano. Toda la cobertura de Belgrano campeón ganándole a River por primera vez en su historia por parte de la Alegría Celeste está en www.cadena3.com. Ahí está toda la cobertura por parte de nuestros compañeros. Buen día, Verónica. Feliz día patrio. Bueno, otra vez confundiendo. Me alegra que me confundan con Vero, porque, bueno, algo bueno estaré haciendo, ¿no? Feliz día patrio, aportando cada uno desde su lugar para un país mejor. ¡Viva la patria! Dice por la ruta 91, kilómetro 2, 5 Andino, dice Obrador Principal, El Blanquito, ruta en calma. Y nos advierten, precaución por alta niebla, poca visibilidad, viento en calma. Estará hasta alta hora de la mañana. Buena jornada, nos dice Luis también. Hola, buen día. ¿Cómo te trató la niebla? Dice, esta mañana espero que bien, que tengas un hermoso 25 del mayo, nos dice Jorge Pinilla. Yo con locro y empanadas con mi familia. Bueno, es una postal típica. Hoy 25 de mayo se come un locro, vino para acompañar, y yo en vez de pastelitos le meto un postre vigilante. Ahí queso y dulce. Vos, Dieguito, también ahí asiente. Asiente, Diego Cian. Nos dicen acá, hola a todos, muy buenos días. Quiero mandarle un saludo a toda la familia, ya que hoy mi mamá Diana Barbieri estaría cumpliendo sus 70 años. Viva ella y viva la patria, nos dicen por acá. Bueno, bien, feliz cumpleaños entonces. Buen día, feliz 25 de mayo. Que pasen un hermoso día. Yéndome a trabajar, haciendo patria, nos dicen por acá. Besotes para todos. Ojo con la neblina para los que anden por la calle, nos advierte. Y también tenemos un audio de San Santiago, muy buenos días.
2: Hola, Milagro, qué lindo escucharte. Muy buena madrugada, acá habla Santiago de San Lorenzo. Un saludo a la Domirta, Fabio, Adrián de la Rosa y al Córdoba y a Manu. Bueno, vamos con el parte de ruta A012 de San Lorenzo a Ricardone y de Ricardone a San Lorenzo. Tránsito normal, las dos manos. algunos camiones que están saliendo de Vicentín, de acá de Ricardone. Acceso sur, tránsito normal. Bueno, mucha niebla acá por la ruta 012 y ruta 11, que recién pasé hace un ratito, ruta 11 y ruta 012, arriba del puente, tránsito normal y mucha niebla también en la zona de San Lorenzo. Bueno, abrazo grande para todos y buen feriado.
0: Bien, ahí pasaba la palabra de Santiago, que nos hace el reporte matutino de esta mañana. Y claro, la protagonista principal entonces es la niebla. Entonces el tránsito se mantiene fluido y sin complicaciones en los principales accesos a Rosario.

6 grados 6 décimas la actual temperatura en la ciudad de Rosario, humedad 95%, viento soplando leve desde el sudeste y poca visibilidad debido a la niebla y el viento que sopla muy pero muy suave. Muchísima precaución entonces para quienes manejan tempranos en rutas, en accesos y avenidas, porque realmente la visibilidad está muy complicada. La recolección de residuos, atención, funciona normalmente durante toda la jornada y desde el municipio recordaron, importante esto, sacar la basura entre las 7 y las 9 de la noche para evitar desbordes en los contenedores. Además, el transporte urbano funciona con frecuencia de día festivo, mientras que los taxis y remises también trabajan de manera normal. Ojo, no hay estacionamiento.

0: quien advirtió que las desigualdades educativas comienzan desde muy, pero muy temprano y después son difíciles de revertir. ¿Lo escuchamos?
1: El concepto de meritocracia es muy injusto porque no todos los chicos arrancan del mismo lugar. Sería ideal, sería utópico pensarlo así, digamos que todos los niños arranquen del mismo lugar y después cada uno se vaya construyendo sus propias oportunidades, pero no pasa eso en la realidad. El informe de Argentinos por la Educación es muy interesante. En primer lugar, sí me gustaría destacar dos cosas positivas que saca el informe, que una de ellas es, sí, a partir de los 5 años, la cobertura escolar es casi universal en la Argentina, el 98% está cubierto a partir de los 5 años. Recordemos que en Argentina la obligatoriedad de la escolaridad es a partir de los 4 años. Y el segundo dato interesante y positivo es que estamos en la media regional, a nivel inicial, en un 83%, muy similar a Perú, Chile, con excepción de Uruguay, que nos lleva bastante ventaja. Ellos tienen 93% de cobertura en el nivel inicial. Pero bueno, esos son dos datos que son positivos y está bueno tenerlos en cuenta. ¿Qué pasa después cuando hacemos el desagregado por edad? Que en los 3 años, como bien vos mencionabas en la introducción, la brecha es muy grande. O sea, en Argentina estamos en el 55% de los niños de 3 años asisten a nivel inicial y está muy por debajo aún de los 4 y 5 años, que es 91% y 98% respectivamente. La realidad es que no tiene una sola causa, esto es multicausal. Nosotros lo que vemos de aldeas infantiles trabajando en territorio en distintas provincias de la Argentina es justamente eso, que las provincias con situaciones más complicadas, con familias que tienen más barreras a la hora de acceder a la educación de sus hijos. Y las barreras son básicamente las que tienen el 50% de las familias hoy en día en la Argentina, que es precarización laboral, faltas de redes de cuidado para poder acompañar esa crianza, hay dificultad para acceder a servicios básicos. Entendamos también que siempre es muy distinto hablar de las provincias del centro del país, como puede ser Buenos Aires, Santa Fe, Córdoba, que los servicios básicos están mucho más cubiertos, hay cloacas, agua potable, que hablar de provincias del norte, ¿no?, en donde hay un recorrido mucho mayor para las familias a la hora de asegurar los servicios básicos para sus hijos.
0: Bien, ahí pasaba Gastón Zingoni hablando de primera infancia y educación en la Argentina. Entonces, apenas 4 de cada 10 chicos de 3 años asisten al jardín de infantes. Esto genera preocupación, por supuesto. Pasamos a otro tema, vamos a hablar de materia deportiva, porque más allá de toda la alegría cordobesa con los festejos de Belgrano, que se pueden ver en www.cadena3.com, Rosario Central ya piensa en su próximo desafío internacional. El canalla va a viajar mañana, martes, rumbo a Quito para enfrentar a Independiente del Valle en el cierre de la fase de grupos de la Copa Libertadores. El equipo de Jorge Almirón ya consiguió la clasificación a los octavos de final, pero todavía busca quedarse con el primer puesto de la zona. Con un empate en Ecuador, le alcanza solo para terminar arriba y meterse en el bombo de los líderes para el sorteo de octavos previsto entonces para los primeros días de junio. El rival, Independiente del Valle, llega obligado también a ganar después de caer 4-1 en su última presentación, y Central entonces va a viajar en un vuelo charter y va a regresar inmediatamente a Rosario porque el 31 de mayo tiene compromiso por Copa Argentina. Mientras el fútbol rosarino sigue ligado a la Libertadores, entonces de parte de Rosario Central, también una visita que revolucionó la ciudad durante este fin de semana. Se trata del entrenador de la selección argentina, Lionel Scaloni, quien apareció por sorpresa en el predio Jorge Grifa de Newell's en Bellavista a pocos días de definir la lista definitiva de la selección argentina para el Mundial 2026. El entrenador campeón del mundo recorrió las instalaciones, habló con coordinadores y los técnicos de inferiores y observó partidos juveniles en el predio leproso este fin de semana, donde dio sus primeros pasos como futbolista. La presencia de Scaloni, por supuesto, generó un verdadero revuelo entre chicos, familias y entrenadores en una semana clave para la selección argentina, entonces, de cara a la defensa del título mundial. 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Y antes de cerrar, volvemos a mirar el tiempo, porque la niebla sigue siendo protagonista absoluta en Rosario.

Rosario y la región en esta mañana feriado de 25 de mayo. A esta hora la temperatura es de apenas 6 grados 6 décimas con una humedad del 95% y una visibilidad realmente reducida de apenas 100 metros en algunos sectores de la ciudad y de la región. Muchísima precaución para quienes salen a la ruta o están manejando entonces desde temprano, porque el cielo permanece completamente cubierto con niebla. El viento sopla suave desde el sudeste y durante la mañana estas condiciones podrían mantenerse. Con el correr de las horas, el panorama va mejorando lentamente en este 25 de mayo. Vamos a tener una tarde parcialmente nublada y una máxima prevista de 17 grados. Y así nos vamos a ir despidiendo en esta primera mañana de Cadena 3 Rosario. Feriado patrio, la ciudad tranquila, mucho abrigo. Ahí lo veo a nuestro compañero Julián Maragliano ya con gorrito. Y máxima atención entonces al circular por la niebla. Que tengan un gran, pero gran feriado patrio, un gran 25 de mayo. Y nos vamos a reencontrar los próximos días ya con Vero Masloop haciendo Primera Plana.

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0: Buen día para todos, buen lunes patrio para todos, buen 25 de mayo, 6 minutos, 4 minutos han pasado de las 6 de la mañana, estamos haciendo el Radio Informe 3 por Cadena 3 Rosario, mi nombre es Agustín D'Adamio, hoy en reemplazo de nuestro compañero Hernán Funes en este feriado que en Rosario y en la región puntualmente está marcado por condiciones climáticas adversas, principalmente en lo que es zona de rutas, autopistas. Vamos a estar profundizando, más allá de que, por ser feriado, lógicamente, el movimiento es menor en la región. Bueno, a tenerlo muy en cuenta, porque la verdad es que la niebla ya a esta hora permite ver muy poco. Había sido así en el día de ayer y en la jornada de este lunes estamos viendo un escenario muy, pero muy similar. 6 grados 6 décimas hasta ahora en Rosario, 95% la humedad, lo que decíamos, la visibilidad es muy estrecha, está efectivamente muy complicado el tema de las rutas principalmente. De hecho hay una alerta de la autopista Rosario-Santa Fe al respecto, a circular con mucha, pero mucha, muchísima precaución. La máxima para este feriado es de 19 grados y a lo largo de la semana va a empezar a templar un poco el clima. Veíamos una semana muy, pero muy fría, con temperaturas muy, pero muy bajas. Bueno, este lunes parece que va levantando un poquito en este feriado que va a ser feriado, es cuando no hay absolutamente nada de actividad, pero aquí vamos a estar para acompañarlos, junto a Diego Cian, que está en la operación técnica, como todas las mañanas, y quien va a hacer deportes en un ratito nada más, Nicolás Bricio. ¿Cómo le va, Bricio? Buen día.
1: ¿Cómo va, Agustín? Che, no sabía que hoy era un día de salir a la calle a las 6 de la mañana.
0: Viste,
1: meses que no había tanto movimiento en este horario.
0: Ah, pensé que lo estabas diciendo irónicamente.
1: No, irónicamente, era una cuestión de ver gente en las paradas de los colectivos,
0: sí.
1: Autos por todos lados, que imagino que muchos serán autos
0: de aplicación
1: volviendo de muchos lugares. Hasta gente paseando el perro vi a esta hora, que seguramente es alguien que llegó a esta hora a su casa.
0: Exacto.
1: Y lo sacó antes de irse a dormir. Pero mucho movimiento, algo no tan habitual. Normalmente cuando vengo a esta hora veo las calles completamente vacías y vengo solo. Ahora era una cuestión de si me decías que eran las 9 de la mañana de un feriado, te creía.
0: Claro, hay que empezar a pensar también, yo pensaba en esto del clima por la vuelta, de la gente que por ahí ha hecho una escapada de fin de semana largo, lo que va a ser después del mediodía, lo que es el regreso y demás. Pero sí, también había algunas fechas en algunos lugares puntuales, la zona del Metropolitano, mucha gente que aprovecha la víspera de feriado. Yo ayer salí a tomar algo por la noche, veía algo de movimiento en algunos bares, a pesar de ser fin de mes, que uno por ahí dice, bueno, fin de mes se empieza a ajustar, además al mes le queda todavía una semana más, con lo cual se cobra en teoría no esta semana que viene, sino la otra, en el caso de los que perciben sus haberes cuando ni bien comienza el mes. Bueno, de a poquito se va armando este feriado. ¿Cómo le va, Ramiro Porchetti? Buen día.
2: Buen día, Agustín, ¿qué tal? ¿Todo bien?
0: ¿Usted notó movimiento?
2: A ver, lo que salí, hay un movimiento muy claro que es con este tema de la movilidad y sus precios oscilantes. Eso cambia mucho en los feriados.
0: Eso te tiene preocupado.
2: Cambia realmente un montón cuando uno toma alguna de esas aplicaciones, sobre todo pensando en los días normales,
0: sí,
2: de un día como hoy, donde hay mucha gente dando vueltas, volviendo de boliche, fiestas, como decías vos,
0: sí,
2: había una muy grande en Metropolitano, por ejemplo, los precios se disparan. Eso es una realidad.
0: Uh-huh.
2: Entiendo que sí, que había bastante movimiento. Lo que tengo mis dudas, Agus, es con respecto al otro que consultabas. Gente yendo, volviendo a autopista o en las rutas. Yo no sé si este fin de semana largo se fue tanta gente.
0: ¿Sí?
2: Me parece, quizás sí en algunas cuestiones más cortas. Por ejemplo, en el círculo más cercano he visto, por ejemplo, mucha gente en Buenos Aires.
0: Sí.
2: Que también tuvo, por ejemplo, festejos por el obelisco. Pero mucho más que eso me parece que no.
0: Sí, es muy fin de mes. Y también es cierto, no es un feriado tan tradicional para fin de semana largo. Es cierto que también hay de aquí más adelante también como para irme echando. Pero bueno, para tener en cuenta lo que es el movimiento en lo que respecta a servicios y demás, ya vamos a estar repasando. Pero hoy es un feriado. Hoy no hay medias tintas en cuestiones comerciales y demás, con lo cual lo vamos a repasar. Y ya desde la ciudad de Buenos Aires se suma también Sergio Bereste. ¿Cómo estás, Sergio? Buen día.
3: Hola, Agus, abrazo grande a los oyentes, a todo el equipo. Hoy es un día muy importante, ¿eh? Se conmemora el primer gobierno patrio, 25 de mayo, y yo soy de aquellos que saca del perro tempranito, así que me identifico totalmente con lo que decía Nico. Efectivamente, hay gente que saca el perro temprano, hay gente que saca el perro a toda hora, ¿eh? Pero sobre todo muy, muy tempranito.
2: ¿Hay chances de perderlo con la neblina ahí también, Sergio, o cómo viene?
3: Sí, es difícil. Por eso tengo tres, imagínate, que tener mucho cuidado. Es cierto lo de la niebla, estamos acá en la chacra, es impresionante la niebla. Ayer tuvimos que manejar un poco tempranito y no se veía nada. Era realmente súper peligroso. Mucha gente que tiene experiencia en la niebla, bueno, ajusta, ¿no?, las prácticas de manejo. Otros no, y es lo más peligroso, ¿no? Así que hay que tener muchísimo cuidado por la niebla y por los que no saben manejar la niebla, que implica, obviamente, estándares de prudencia mayores,
0: ¿no? ¿Vos sabés que es un peligro? No sé qué piensan ustedes. Yo creo que es más peligroso manejar cuando hay niebla que cuando hay lluvia.
3: Totalmente.
1: Sí, coincido.
0: Te limita mucho la visibilidad. Incluso esto que decía Sergio, el tema de cómo reaccionar, porque la gente empieza a circular por ahí despacio con la baliza prendida, empieza a hacer maniobras raras y te empezás a confundir el que está detenido del que está en movimiento, el que, bueno, ni hablar de gente, que hasta, bueno, vos lo decías, Sergio, el tema de la conducta temeraria de algunas personas, que vos, por ejemplo, en ruta que va y viene, digamos, no en autopista, hay gente que se tira a pasar con una visión como la que tenemos hoy, por ejemplo.
3: Sí, desde ya. Hay autos más modernos que tienen las famosas luces antiniebla, que son buenísimas. Sí. Pero, claro, en la ruta uno ve de todo y los autos viejos a la sumo tienen luces y no todas, así que hay que también con mucha prudencia por eso. Pues imagínense un auto que no está bien visibilizado, un día de niebla mucho peor, ¿no?
0: Exactamente, Sergio. Bueno, vamos poniéndole primera a este feriado. Ya vamos a hacer el repaso de algunos títulos. ¿Ayer viste el partido? Sí.
3: Efectivamente, y yo había avisado que si ganaba Belgrano no iba a estar tan triste, porque tengo simpatía por el ruso, que es un capo total, y tengo muchos amigos cordobeses que, como siempre ocurre, la mitad son de Belgrano, y ayer estaban, por supuesto, delirando, se lo merecían. River no merecía ser campeón, si salía campeón era de casualidad. Hace 3 meses echamos al técnico más importante de la historia. El equipo, aparte, si salía campeón, iba a ser, creo yo, ¿no?, los cambios que tienen que hacer, que son muy profundos.
0: Exactamente. Bueno, la mirada de Sergio Bernstein a esta hora. Ya vamos comenzando con este lunes feriado, 25 de mayo, hace un ratito nada más, en la programación que entregaba Milagros Cañete con Primera Plana, y después el resto del día normalmente vamos a seguir con toda la información. Está abierto el mensajero, como todos los días también, para que nos vayan contando dónde están, qué están haciendo, principalmente con este tema que estamos insistente de la ruta. Bueno, si alguien está en ruta también viene muy, pero muy bien la información a esta hora. Han pasado 6 minutos de las 6 de la mañana, lo decía. 6 grados en Rosario, mucha humedad, la temperatura que va a ir levantando recién en un rato. Si te parece, Sergio, arrancamos con los títulos nacionales.
3: ¿Cómo no, Agus? Lo primero, empecemos, la jornada de hoy va a ser muy importante en la política, porque tenemos el Te Deum aquí en la Catedral Metropolitana, con mucha expectativa. La Iglesia, como todos ustedes saben, es muy crítica de las políticas económicas y sociales del gobierno. Hemos escuchado críticas de todo tipo. La Iglesia se opuso incluso a algunos proyectos en particular, polémicos, vinculados con la propiedad privada, por ejemplo, con sobre todo el tratamiento a los sectores más marginados. Y eso, bueno, veremos hasta qué punto forma parte de el discurso hoy de Monseñor García Cuerva, pero hay expectativa en el gobierno por el contenido, naturalmente, de este Te Deum, que tiene como característica principal que va a exponer las fracturas del gobierno, porque Carina Milei vetó la presencia de la vicepresidenta, de Victoria Villarroel, que no puede ir a la Catedral Metropolitana. Esto probablemente también sea objeto de críticas por parte de la Iglesia, que siempre llama al diálogo y que, bueno, obviamente ve esto con mucha preocupación. Las internas en el gobierno han continuado estos días, a pesar del feriado, como consecuencia del feriado, no cesa la dinámica de confrontación entre las dos facciones más importantes, ahora también divididas por la cuestión del PRO. ¿Por qué? Porque hay un sector del gobierno que entiende que dividir el votante de centro-derecha, continuar sin Adorni ahora, con la política del gobierno de intentar desplazar al PRO de la Ciudad de Buenos Aires, puede llevar una derrota electoral en las elecciones del año próximo, si se divide el espectro, insisto, de centro-derecha. Cuando uno habla con los protagonistas, siguen siendo bastante optimistas en la posibilidad de llegar a un acuerdo, pero en principio la negociación está hoy complicada, y esto alimenta todas las especulaciones en el conjunto del espectro político. En lo económico, Agustín, hay que destacar que se conoció finalmente la famosa revisión del artículo 4 del Fondo Monetario, que expone su visión más completa respecto a la economía argentina. Recordemos que ayer perdón, que el viernes finalmente habíamos logrado como país que la segunda revisión del acuerdo firmado con el Fondo Monetario se aprobase, con algunas recomendaciones. Hay tres cosas para destacar aquí.
0: Decía Sergio, para destacar, ahí nos quedamos ahí, ahí te perdimos.
3: Te decía, Agustín,
0: sí.
3: La cuestión de la inflación. Recordemos toda la polémica, ¿se acuerdan? El caso de Alabaña, su desplazamiento del INDEC, porque el gobierno no quiso mostrar un nuevo índice de inflación.
0: Sí, exacto.
3: Así arrancamos el año.
0: ¿Eso, Sergio, sumaba algo de servicios? ¿Daba un cambio más o menos de qué tipo?
3: Bueno, se modernizaba el índice, claro, que es viejo, cambió nuestra canasta, nuestra forma de consumir, lo que consumimos, cómo consumimos. Le daba efectivamente más ponderación al área de servicios. Hay cosas un poco ridículas que se miden en el actual índice, que ya no existen más. Y bueno, era un trabajo en el cual el fondo había ayudado mucho. Esto se suspendió simplemente porque implicaba mostrar de corto plazo un par de puntitos más de inflación. Fue un costo alto que pagó el gobierno. Ya nos olvidamos después de todos los escándalos que vinieron después. Pero fue, digamos, un error no forzado del gobierno, que por no mostrar lo obvio, ocultó algo que era importante, y es que todos los índices tienen que ser revisados permanentemente, y en este caso algo tan polémico como la inflación. Bueno, apareció esto en el informe del Fondo Monetario. La Argentina está obligado a revisar este índice, veremos cuánto tiempo tarda. En el interín, lo que nos muestren, bueno, va a tener, digamos, características más bien preliminares, y los especialistas nos van a contar cómo hubiera sido la inflación con el índice que había justamente diseñado INDEC con ayuda de organismos internacionales. Segundo punto, los dólares de la reserva. Esto es muy importante. ¿Por qué? Porque, bueno, ahí el fondo dice, buenísimo que Argentina haya sobrecumplido la meta, pero no alcanzan los dólares. ¿No alcanzan para qué? Y para pagar el vencimiento de deuda. Por eso el gobierno va a responder con un calendario de cómo va a llegar a cada uno de los vencimientos, dónde va a sacar la plata. Bueno, eso es muy importante porque despeja el camino por lo menos hasta 2027. De ahí en adelante dependerá naturalmente del resultado de las elecciones. Tercero y no menos importante, la polémica sobre el retorno a los mercados, donde el fondo viene insistiendo que la Argentina necesita, para ablandar justamente el ajuste, volver a los mercados, para no tener que juntar la plata para capital e intereses, pagar los intereses, renovarse el capital, bueno, y de ese modo aliviar la situación de ajuste permanente, que tuvo otro apretón, recordemos, en abril, de casi 2.000 millones de dólares. Esos son los tres puntos de polémica que son efectivamente muy importantes, Agustín. Perfecto. La última, sí, muy rapidito, y también política. Bueno, cuando uno analiza cómo la economía y las peleas del gobierno están impactando a la oposición, hay de todo, pero lo más importante el fin de semana pasado, creo yo, estuvo la visita de Macri a Cuyo, a Mendoza, su reunión con Alfredo Cornejo, y el hecho de que, claro, de a poquito Macri está tratando de revivir al PRO, y aparecieron algunas figuras que estaban desplazadas, como Gabriela Michetti, que sufrió un desplazamiento durante la presidencia de Macri, estuvo afuera durante 4 años y ahora parece haber sido indultada, volvió al ruedo. Algunos le especulan que podría ser candidata o en la provincia o en la ciudad de Buenos Aires, así que allí hay, digamos, movimientos que no se limitan al peronismo, no se limitan incluso al radicalismo, que también tiene sus cosas, sino en el PRO hay allí movimientos importantes. Veremos qué impacto tiene esto de aquí en adelante.
0: Me hace pensar, Sergio, en el mercado de pases, ¿viste? Cuando está la época que empiezan a sonar nombres y después el que era primera opción pasa. No, este nunca fue opción. Pero bueno, ya vamos a estar retomando también con eso lo que marcaba Sergio de temas económicos nacionales muy importantes, también el mapa electoral, que especialmente es de interés porque muchos piensan, ¿no? Después del Mundial empieza un poco a darse esto. En instantes nada más, volvemos también con los títulos internacionales de Sergio Bernstein. Ahora, información local, provincial, la tiene Ramiro Porchetti.
2: Bueno, a ver, Agustín, primero hablamos de lo que tiene que ver con los servicios en este 25 de mayo. Bueno, estamos obviamente en un feriado nacional que marca que justamente habrá guardias mínimas en los hospitales municipales y que van a tener justamente allí su funcionamiento a partir de este sentido. Los colectivos y el transporte público con cronograma de feriado, mientras que los centros de distrito no van a estar con puertas abiertas en esta jornada de hoy. Mientras tanto, no va a haber tampoco carriles exclusivos ni estacionamiento medido, así que se podrá estacionar. Y la Florida, aunque no está el clima como para ir demasiado, va a estar abierto de 9 a 19 horas. En definitiva, con el cronograma habitual de feriado en este sentido, Agus. Hablando de lo político y en lo que tiene que ver con lo local y provincial, será una semana muy intensa con respecto a uno de los temas que venimos hablando con mayor centralidad aquí. Estoy hablando del paquete de leyes de seguridad propuesto por el gobernador Maximiliano Puyaro, con estas 11 leyes que empieza a cosechar, ya así de manera más concreta, críticas del arco opositor, pero también de la academia y particularmente de miembros de quienes conforman el Poder Judicial. Estoy hablando de abogados, sí, de centros especializados de estudios, y hay que ver si finalmente esta semana comienza de lleno la discusión dentro de Unidos en la legislatura,
0: claro,
2: provincial.
0: Esto para tenerlo en claro, no para bajarlo a tierra, son 11 proyectos de ley que Puyaro manda a la legislatura para que lo trate.
2: Sí.
0: Tiene mayoría, con lo cual se estima que lo que él manda a la legislatura va a salir a su gusto, ¿o cómo es la historia?
2: Yo pondría ahí un interrogante grande, sobre todo en algunas de estas 11 leyes. Recordemos que, bueno, tienen que ver con distintas cuestiones. Por ejemplo, la más discutida, te diría, en primera instancia, Agus, tiene que ver con esta zona de exclusión policial que tiene un régimen que algunos ya directamente califican como un mini estado de sitio en zonas calientes de la ciudad, donde permitiría, por ejemplo, y para repasar rápidamente, a la policía, bueno, detener y llevarse a gente para averiguación de antecedentes y demás por 48 horas sin la intervención de un juez. Situaciones que, bueno, hacen poner una luz amarilla-naranja, te diría, en algunos sectores. También algunas cuestiones vinculadas a material probatorio, a ciberpatrullaje, en definitiva. Más allá de esa mayoría, te diría que hay sectores dentro de Unidos que ponen reparos, y aquí la lupa se posa sobre el socialismo. Así que será, insisto, una semana movida con respecto a esto. Mañana, inclusive, por ejemplo, con una reunión del Colegio de Jueces Penales con la Corte Suprema de Justicia. Hablando de Puyaro, también una semana importante en lo político, porque lo adelantábamos en Cadena 3 el fin de semana, va a estar junto a Martín Yarlora y a Rogelio Frigerio el próximo jueves en una actividad vinculada a la industria, donde también va a estar allí el presidente de la UIA, de la Unión Industrial Argentina, Martín Rapalini, en una actividad que va a juntar a más de 700 empresas del mundo industrial aquí en Rosario. Va a estar también, por supuesto, el ministro Gustavo Puccini del área, va a estar FISFE. En definitiva, será una nueva señal quizás de un nuevo encuentro de la región centro, así se llaman a Santa Fe, Córdoba y Entre Ríos. Y bueno, veremos si hay alguna definición política o si, bueno, tiene que ver una vez más con este encuentro entre tres gobernadores que han mostrado una sintonía fina. Y lo último en materia política con respecto a Puyaro, yo te digo, Agustín, que hay integrantes de Unidos vinculados al mundo evangélico, estamos hablando por ejemplo del Partido 1, que están con ganas de generar una reunión con otro de los posibles candidatos a presidente de la República Argentina. Estoy hablando de Ante Gebel. Insisto, tiene que ver con una intención, en este caso, de un partido que se ha acercado a esta propuesta de consolidación argentina, pero que ya muestra algunas intenciones de poder reunir al gobernador de Santa Fe cuando vuelva a Gebel a Argentina. Recordemos que no vive aquí, que estuvo hace un tiempo atrás con esa gira mediática y con algunas reuniones. Bueno, hay alguna intención de que pueda llegar a darse también alguna reunión en ese sentido.
0: Bueno, lo vamos a estar repasando en un rato nada más con Ramiro Porchetti. Encargamos también para dentro de un rato un detallado de lo que es el tema de las reformas de Puyaro, lo que plantea en materia de seguridad, para ir viéndolo, para también ir entendiendo qué es lo que plantea el gobernador en temas sensibles, en temas calientes, que sin lugar a dudas van a traer algo de debate. A nivel local, y ya sumamos el deporte, también para tener muy en cuenta lo que ha planteado la Municipalidad de Rosario en las últimas horas, más de 500 personas que han sido en algún punto detenidas o interpeladas por correr picadas. Estamos hablando de lo que va del año 2026, zona norte, zona sur, hay algunos mapas calientes que ya vamos a estar repasando también en torno a lo que es una actividad que genera preocupación, que ha tenido, por ejemplo, intervención del Consejo Municipal con la creación de un nuevo protocolo antipicadas. ¿Esto en qué consiste? Básicamente, bueno, hay puntos de la ciudad que la municipalidad identifica como calientes. Bueno, ¿qué hacen esos puntos? Operativo Cerrojo, ¿Qué pasa cuando termina la picada? ¿Qué actitud judicial toma el municipio? ¿Qué responsabilidad tiene, en este caso, el municipio una vez que esto termina? Bueno, son algunos de los puntos que están allí. Otro punto muy importante también para esta semana, el paro docente. Paro docente en la Universidad Nacional de Rosario y paro docente en la Universidad Tecnológica de Rosario, la UTN. ¿Atentos por qué? Bueno, por lo siguiente. El paro de la UNR es la antesala de lo que puede llegar a ser una protesta un poco más fuerte en el mes de junio. Y el paro de la UTN, que va a ser el jueves y el viernes, también está en consonancia con una cuestión en que plantea una moneda que tiene dos caras. Por un lado, el reclamo gremial, el reclamo docente, los sueldos magros, el desfinanciamiento de la universidad pública y, por otro lado, la cuestión académica, cómo atraviesan los estudiantes esta situación. Y además también sumamos lo que se empieza a ver en términos económicos, locales, algo decía Ramiro también en términos de qué es lo que hacen las empresas. Bueno, empieza a ver la Federación Industrial de Santa Fe, FISFE, un proceso de reconversión industrial en algunos sectores donde algunas empresas que fabricaban empiezan a importar al menos una parte de su producción. Por ejemplo, Línea Blanca, aquella empresa que fabricaba algunos componentes de una heladera, directamente la trae de China y la ensambla. Lo que plantean los locales es no se puede competir con el sistema productivo, por ejemplo, de China, y es sin lugar a dudas un tema para seguirlo muy pero muy de cerca. Pero ayer hubo final, ya lo saben, también resultado histórico de Colapinto, por eso aquí está el señor Nicolás Bricio con todo el deporte.
1: Agustín, la realidad es que fue un fin de semana con deportes para todos los gustos, empezando por supuesto por lo que fue la final del fútbol argentino, y tenemos un nuevo campeón. Y no porque es el campeón más reciente, sino porque es un nuevo campeón. Primer título en la historia de Belgrano de Córdoba, que venció a River por 3-2 en una final que tuvo de todo. Goles, polémicas y un resultado histórico. Lo ganaba River en dos oportunidades, parecía que lo tenían caminado el conjunto millonario. Después, lógicamente, llegó el empate de Belgrano en una jugada polémica, muy enojado el Chacho Coudet por el penal que terminan cobrando. Yo lo veo claro realmente, veo que Rivero realiza un movimiento con su mano, después por supuesto lo vamos a analizar, pero en ese momento era un 2-2 que parecía que nos iba a llegar a llevar a que se estire la historia, pero 3 minutos más tarde Ubita Fernández volvió a convertir para poner el 3-2 en lo que fue la victoria de Belgrano y así consagrándose campeón del fútbol argentino. Hasta hace un ratito miraban los grupos internos, sí, de Cadena 3 por supuesto, y seguían los festejos de los jugadores de Belgrano.
0: ¿Y, ¿no?, ya le avisaron al ruso Zielinski que es campeón? Yo veía las imágenes ayer, no lo conozco personalmente, no. Pero él siempre estaba serio.
1: Pero aparte,
0: empata el partido de Belgrano, estaba serio. Pasa a ganar el partido de Belgrano, estaba serio. Termina, que vos decís, bueno, la procesión puede ir por dentro. Yo digo, este tipo
1: no va a festejar.
0: Le hacen la conferencia de prensa, estaba serio también.
1: Y en los festejos después, minutos más tarde, una horita, dos horas más tarde en realidad del final del partido, cuando bajó todo, los jugadores de Belgrano hicieron como un festejo íntimo dentro del campo de juego, salieron con la copa, hicieron las típicas fotos, recorrieron algo entre ellos, no sin la, sí, gente, solo para celebrarlo, y en ese momento le preguntaron a los jugadores, ¿y dónde está el ruso? Ya se había ido directamente. Terminó, el partido se fue, así lo manejó el ruso Zielinski en lo que fue la victoria de Belgrano, el nuevo título, y el año que viene va a jugar por primera vez en su historia la Copa Libertadores.
3: ¿Nico?
1: Sí.
3: Recordemos que Bilardo, cuando vio un gol de su equipo, lo primero que hacía era pedir que los jugadores no festejaran demasiado porque ya estaban armando la defensa.
1: Bueno, pero acá ya había terminado el partido.
3: No, bueno, pero acordate lo que pasó con River y Boca en la famosa, en el año 2018, en la gran final. Boca, por estar festejando un gol, no marcó bien en el gol de Prato, el empate, ¿se acuerdan?
0: Cierto, sí, Boca. El famoso el gol, Sergio, del sale de mitad cancha de ese gol.
1: Claro. Claro. Y bueno, aquí sucedió una situación después del gol de Belgrano, casi al revés. El golpe que sintió River, claro, generó que casi no una carambola, porque no es una gran jugada elaborada la del tercer gol de Belgrano.
3: Bueno, no importa, pero es así, es psicológico, es un momento del partido en el cual tenés que tener la tranquilidad, la madurez como para sacar las cosas adelante. Yo creo que el ruso, que es un conocedor de todo, de alguna manera recuperó esa tradición de Bilardo de no perder nunca la compostura ni en los momentos de euforia en los momentos obviamente complejos del punto de vista de la dinámica del partido.
1: Y es un entrenador que incluso fue cuestionado en algún momento durante el año en Belgrano. Lo dijo Lave después del partido, lo dijeron los futbolistas también. Había cierta bronca respecto a cómo se lo trató el ruso Zielinski, el entrenador que logró que Belgrano vuelva a Primera División allá por el 2011, con lo que significó en aquel momento en esa promoción con River, que logró que juegue su primer torneo internacional en 2013, clasificándolo a la Sudamericana, en una época donde era más difícil, no había tantos equipos en la Sudamericana, y logró eso también histórico con Belgrano, y ni hablar ahora este título que lo pondrá por supuesto en las páginas más importantes de la historia del club. Manteniéndonos en el fútbol pero viajando hacia los Estados Unidos, alarma para la selección. Después vamos a estar repasando todos los futbolistas que llegan con lo justo para jugar el Mundial, o que quizás no llegan, pero ahora se incendió una nueva alarma con Messi sobre el final del partido frente a Filadelfia en una victoria que fue por 6-4 del Inter Miami. Messi pidió el cambio, salió reemplazado y lo preocupante es que se fue directamente al vestuario. Después del partido le preguntaron a Toto Silvetti, el ex hombre de Newell's que ahora juega en Inter Miami, sobre la situación. Él dijo: mira, yo fui al vestuario desesperado a preguntar qué le había pasado a Messi y ya no estaba. Es decir, si bien pareciera ser solo una sobrecarga en una primera instancia, se encienden las alarmas y seguramente durante la jornada de hoy tengamos alguna novedad sobre la situación de Messi, pensando quizás más que nada en los amistosos y en la preparación para el Mundial y no tanto en que se pueda perder el debut. Hablábamos de Colapinto, por supuesto vamos a estar hablando con Ferro Renuevo. Mejor resultado histórico por segundo fin de semana consecutivo. En Miami había alcanzado su mejor marca terminando séptimo y ahora logró terminar sexto en una carrera donde no tuvo que hacer mucho más que ser prolijo. Se dedicó a ser consistente, hizo una buena largada, tuvo un poco de suerte porque él largaba décimo, Lindblad que largaba noveno no pudo largar, ahí llegaron a una posición. Después McLaren con errores infantiles, con mala suerte, con mala estrategia y con problemas también de confiabilidad, generó que ninguno de los dos McLaren pueda mantenerse adelante, se fueron para atrás y Colapinto, siendo inteligente, le sacó distancia al que tenía por atrás, que era Liam Lawson. Nunca se pudo acercar a los de adelante porque los de adelante ya estaban en otra liga directamente y él sabía que no podía competir. Entonces el título sería que Colapinto logró el mejor resultado posible con el auto que tiene. Por segundo fin de semana consecutivo logró eso, y no es fácil porque todos tienen la posibilidad quizás de acercarse a esa posición de estar detrás de las escuderías de arriba. Colapinto por segundo fin de semana lo logró, y además otra vez por delante de su compañero de equipo Pierre Gasly, y en lo que es también una inyección de confianza, porque si fuera al revés siempre sentís que podías dar un poquito más, y acá me parece que otra vez Colapinto logró el mejor resultado que podía conseguir. En el ámbito del fútbol rosarino, Central se prepara para su última semana de competencia, viaja a Ecuador para enfrentar a Independiente del Valle el miércoles para terminar de definir quién va a ser el puntero de su grupo. Es lo que resta nada más. Central, que por supuesto ya está clasificado después de lo que fue la victoria la semana pasada, y nada más tendrá que medirse con Independiente del Valle para buscar quién es el puntero, y nada más. Es una frase muy tranquila, ¿no?, para decir, porque es muy importante por los rivales, por definir de local y todo lo que sabemos. Central llega con una ventaja de 3 puntos. Recordamos que la diferencia de gol ya no es el primer criterio de desempate en la Copa Libertadores, entonces lo que pase en este partido va a ser lo que termine definiendo eso. Por el lado de Newell's estuvo Scaloni ayer en el predio, viendo las inferiores, viendo a su sobrino que juega en la novena división. El Cuti Romero, viste que estaba en Argentina, viste que se habló con mucha polémica, decían que vino a ver la final de Belgrano, lo vimos en la semana en el predio. Se volvió para Inglaterra, para lo que fue la definición del descenso del Tottenham, que tenía que ganar y esperar algún resultado. Venció el Everton, perdió West Ham y se salvó del descenso. Además, Gustavo Costas dejó de ser el técnico de Racing. Ya empiezan a sonar algunos nombres. Era algo, me parece, que se veía venir. Y así se ha manejado un fin de semana con mucho deporte y que ha tenido también el comienzo de Roland Garros, que vamos a estar desarrollando.
0: Muchísimo deporte con Nicolás Bricio. En un rato volvemos también con el tema de la Fórmula 1, nuestro compañero Fernando Barrio Nuevo. El análisis de este campeón, de este nuevo campeón Belgrano, con Claudio Giglioni. Mucha de la información que ha dejado este fin de semana de deporte, y la listita, te la encargo, Nico, la listita de quién llega, quién no llega al Mundial. Esto me hace acordar alguna época, viste, de que empezabas a medir a algunos jugadores cómo estaban para el Mundial, si llegaban bien, si te conviene llevar uno que está más o menos, si te conviene llevar al que está al 100%. En un ratito nada más lo vamos a estar repasando. 33 minutos pasaron de las 6, retomamos con Sergio Bernstein, ahora títulos internacionales.
3: Justamente hablando de eso, la semana pasada me crucé con Valdano en Madrid. Ustedes no se acuerdan, pero para el Mundial del 90, Valdano era una de las figuritas, claro, que estaban ahí. Y todo el mundo miraba si podía llegar o no llegar. Finalmente no llegó y se lo extrañó, obviamente, en ese Mundial lleno de lesionados y expulsados. Yendo a lo internacional, este fin de semana parecía que había un acuerdo, lo voy a poner así, entre Estados Unidos e Irán. Surgió ahí un conjunto de versiones que impactaron en los mercados. Hoy es feriado en los Estados Unidos, el famoso Memorial Day, el Día de los Veteranos, así que no sabremos cómo esto finalmente va a repercutir, pero lo cierto es que había versiones de todo tipo de que esto implicaba algún tipo de liberación del estrecho de Hormuz, algún tipo de control del desarrollo nuclear, hasta se hablaba de la entrega de uranio enriquecido. Lo cierto es que el propio Trump le puso paños fríos a esto. Hubo un episodio muy, muy complejo cerca de la Casa Blanca. A minutos de que salió esta versión, una persona que después se determinó que tenía problemas de salud mental, bueno, disparó y fue finalmente abatido. Una situación muy, muy irregular, que no es la primera vez que pasa, siempre en torno a Trump es polémica, esta no fue la excepción. Y esto pone una vez más de manifiesto, claro, que respecto de la guerra en Medio Oriente hay una situación de impas donde nadie sabe quién gana y quién pierde, al margen de los resultados bélicos en sí mismos, donde claramente hubo una superioridad de Estados Unidos. Pero la guerra no la ganan los que ganan las batallas, sino los que predominan la negociación final. Así que veremos qué termina ocurriendo en este caso. Segundo, ayer hubo un episodio muy singular en Ucrania, porque luego de varias semanas donde los ucranianos habían logrado penetrar el territorio ruso con sus drones de última generación, Rusia respondió utilizando una arma nueva, hipersónica, que es de última generación, en serio. Los drones ucranianos son buenos, pero esto es un arma de esas que requieren casi décadas de desarrollo, ¿no? Nunca se había usado, por lo menos no formalmente, y ha generado una destrucción impresionante. Esto es una demostración de poder por parte de una Rusia, donde de Putin, que no aparece, hay obviamente dudas respecto a la capacidad para, sobre todo, defender las destilerías de petróleo y también los centros productores de gas, que es el corazón de la economía rusa. Así que, bueno, veremos cómo esto termina impactando. En Europa, por ejemplo, en Polonia, hay una obsesión con una eventual invasión rusa. En Alemania están planificando el desarrollo de capacidades militares, Agustín, amigos.
0: Sí.
3: Para 2039, Alemania va a tener uno de los ejércitos más poderosos del mundo. Bueno, todo dura, obviamente, más de una década. No preparas un ejército de noche a la mañana.
0: Es un plan prácticamente de 15 años.
3: 15 años. Pero Europa estima que el poder ruso, más allá de Putin, porque Putin tiene 70 años, ellos creen que esto va a seguir, más allá del liderazgo de Putin. Bueno, la situación hoy de clima prebélico en Europa está generalizada, con el Reino Unido como principal foco. El enemigo hoy principal de Rusia en Europa es el Reino Unido. Así que estamos frente a un episodio no menor, por supuesto causó muchísimo impacto en toda la comunidad política y de seguridad estratégica en Europa. Luego, si tenemos tiempo, les cuento algún detalle más. Por último, la crisis en Bolivia, que se profundiza en un contexto en el cual, ustedes saben, las calles, sobre todo en el área de La Paz, hay una ciudad satélite de La Paz, se llama El Alto, donde, bueno, ahí predomina obviamente las redes de Evo Morales, hay todo una especie de submundo de comercio informal. Todo eso ha generado un gran impacto porque toda esta zona estuvo detenida y claro, hay reacciones de todo tipo, aquellos que quieren volver a trabajar, lo cual es muy lógico. Lo cierto es que la crisis política de gobernabilidad en Bolivia se profundiza. Tuvimos elecciones hace poquito, 6 meses, y ya Evo Morales pidió un nuevo llamado a elecciones, lo cual es bastante ridículo. Desconoce la legitimidad del actual presidente Paz porque él estuvo excluido del proceso electoral por cuestiones constitucionales. Él no puede ser una vez más candidato, al margen de estar sometido a una causa penal complejísima. Con lo cual, bueno, nuestro país vecino y hermano de Bolivia en una crisis muy, muy, pero muy profunda.
0: Lo marcaba Sergio Bernstein con toda la información internacional que vamos a estar retomando. Y a 38 minutos de las 6 nos vamos a la calle.
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0: Y en el móvil, en vivo a esta hora, Julián Maragliano. ¿Cómo estás, Julián? Buen día. ¿Cómo andás? ¿Dónde andás?
5: ¿Qué tal? Buen día, Agustín. Nos encontramos en la calle Esteves Boero, frente al Monumento Nacional a la Bandera. Y para graficar lo que estamos viendo actualmente, hay que decir que no se ve nada. Yendo a lo que son los datos, el Servicio Meteorológico Nacional marca 6 grados en la ciudad y una visibilidad de 800 metros. A pesar de ser feriado, feliz Día de la Patria a todos, hay que decir que este desalentador panorama no hace que la gente no esté en la calle. Vemos actualmente a una persona caminando, realizando una caminata mañanera, pero también vemos en la zona del casco céntrico, sobre todo, mucha gente que para marcar el pulso, lo que es el día, no se la ve que esté comenzando el día, sino que lo está terminando.
0: Vos decís que son más los que están volviendo que los que están yendo.
5: Exactamente. Por eso coincido con lo que decía nuestro compañero Nicolás Bricio al comienzo del programa. Se ve que hay mucho movimiento nocturno, que hubo, mejor dicho, en este feriado de 25 de mayo. Como decimos, hay una gran circulación de autos por Avenida Belgrano. Mucho cuidado porque no se ve nada. Es más, recién vemos a un encontronazo y también a una bocina que sonó de autos que se encontraron.
0: Perdón, pero eso, Julián, perdón que te interrumpa. Eso, Julián, que vos marcás de la niebla y demás, porque ahora estás en la zona del río que empieza a levantar un poco del agua. ¿En el resto de la ciudad también la visibilidad está muy acotada?
5: No está tan acotada, pero también hay alguna dificultad en la visibilidad en lo que es la ciudad. Pero yo diría que hay que circular con extremado cuidado con esta situación. Recién algo que me llamó la atención aquí en la zona del río, pasaba un barco y no veíamos en absoluto a la embarcación. Se veían solamente luces en el horizonte, no se veía nada más, lo que marca que es bastante densa esta niebla que se ve actualmente en la ciudad.
0: Bueno, importante lo que marcaba Julián. Entonces, volvemos en un ratito, Julián, ¿te parece?
5: Saludos, seguimos en contacto.
0: Un abrazo grande. Julián Maragliano en el móvil aquí en Rosario, recorriendo la ciudad con este tema. Insistimos, está muy complicada la niebla para el que quiere salir a la ciudad, principalmente para el que quiere salir a la ruta. De hecho, en la actualización del Servicio Meteorológico Nacional, lo que va subiendo es la humedad, con lo cual, en un ratito nada más, cuando salga el sol, estimado un poquito antes de las 8, a tener mucho, pero mucho cuidado con este panorama climático, que en este 25 de mayo aparece bastante adverso.
6: Soy el que nunca aprendió desde que nació, ¿cómo debe vivir?
0: Y en la ciudad de Santa Fe, nuestro compañero Matías Arrieta. ¿Cómo anda, Matías? Buen día.
7: ¿Qué tal, Agus? ¿Cómo te va? Buen día para todo el equipo y para los oyentes. Feliz Día de la Patria. En una mañana en la que aquí también se ve poco y nada. Hay mucha neblina a esta hora en la ciudad de Santa Fe. Tenemos 9 grados de temperatura, 7 de sensación térmica, rumbo a una máxima de 18, según anticipa el Servicio Meteorológico para este lunes en la capital santafesina, que al igual que lo que decía Julián, ve el movimiento de algunos que están volviendo, que aprovecharon el fin de semana largo. Bueno, hubo muchas actividades, la verdad, la agenda estaba para aprovecharla el fin de semana,
0: eso,
7: en Santa Fe.
0: Eso te iba a decir, Mati, ¿mucha noche de Santa Fe? ¿Tiene noche, tiene actividad? Porque acá, por ejemplo, no sé, uno ve, ayer estaba el Salón Metropolitano, sabés que algún que otro boliche, los bares, que después de la cena algo de movimiento tenés, no es la Rosario de hace 10 años con 10 o 15 boliches llenos, pero algo hay. ¿Santa Fe en ese sentido cómo está?
7: Bueno, Santa Fe viene muy bien, también te diría que la actividad de los boliches, bueno, les cuento a la gente si no lo sabe, los boliches en la ciudad de Santa Fe por ordenanza municipal ya hace mucho tiempo salieron del ámbito del ejido urbano y están a la vera de la ruta 168, cerca de la costanera, para que se ubiquen, como yendo hacia Paraná, así que digamos que la juventud se mueve más en ese sector. Luego hay un polo gastronómico que es el de Barrio Candioti, podría, a ver, buscándole un parámetro rosarino parecido a Pichincha.
0: Claro, tipo Pichincha,
7: eso te iba a decir. Exactamente, como para que se den una idea. Pero hay que decir también que últimamente la agenda de espectáculos en la ciudad de Santa Fe, nosotros los santafesinos de la capital estábamos acostumbrados a que los grandes artistas tocaban o iniciaban sus giras en Buenos Aires, después pasaban por Córdoba y por Rosario, y no venían acá. Había que irse hasta Rosario para ver un artista importante. Bueno, ya desde hace, yo diría, 4 o 5 años, Santa Fe Capital se ha incorporado a esa agenda de espectáculos. Y para que te des una idea, este fin de semana tuvimos el sábado a Ciro y los Persas y anoche a Abel Pintos. Digamos, hubo variadito. Dos eventos variadito y de convocatoria. De hecho, estuve ayer en el de Abel Pintos un rato y había mucha gente en la estación Belgrano. Y en el día anterior, los que estuvieron en el recital, que fue en el mismo lugar, en el recital de Ciro y los Persas, me dijeron que había más gente aún. Así que fue un buen fin de semana de agenda cultural para los santafesinos y los que viven los alrededores y vienen hasta aquí también a disfrutar de la noche y de la oferta cultural y gastronómica santafesina. Bueno, y hablando de eso, esto también está enmarcado dentro dentro de la agenda cultural del fin de semana preparada para la ciudad de Santa Fe, porque esta tarde se va a estar celebrando el acto oficial, digamos, por el 25 de mayo, encabezado por el gobernador Maximiliano Pujaro y con todas las actividades tradicionales que rodean a esta fecha. Estamos hablando del desfile cívico-militar, del Tedeum y de otras actividades que la vocera provincial, Virginia Caudanes, así repasaba.
8: A partir de las 15 vamos a tener un festejo patrio en la Plaza 25 de Mayo. Invitamos a todas las familias, a todos los vecinos, no solo de la ciudad de Santa Fe, sino de la región, que nos acompañen. Va a haber meriendas tradicionales, va a haber una feria de emprendedores y también el Fan Fest de los Juegos Suramericanos con la presencia de Capi, que nos va a estar acompañando como en diferentes oportunidades. Y después, por supuesto, a las 15 también el Tedeum en la Catedral, a las 15:30 el acto central y protocolar con un desfile cívico-militar y cerrando el coro polifónico de la Merced también con un concierto muy lindo para disfrutar y para cerrar el 25 de mayo con los vecinos y las vecinas de Santa Fe.
7: Hasta ahí la palabra de la vocera provincial, Virginia Caudanes, entonces, con las actividades previstas para esta siesta santafesina, con este 25 de mayo, que incluirá, como decíamos, Tedeum, desfile cívico-militar, feria de gastronomía y otras actividades preparadas por el gobierno provincial para esta fecha.
0: Perfecto, Matías, volvemos en un rato nada más. Antes de cerrar, una pregunta, e inauguro sí. La tablita. ¿Pastelito de batata o de membrillo?
7: Batata, yo sabía. Toda la vida.
0: No se puede confiar batata. No se puede confiar en todos los santafesinos.
1: Un abrazo. Ser más grande, por eso es el más grande de Arrieta.
7: Arrieta para la pasta frola, chicos.
0: Venía bien Arrieta hasta que desbarrancó. Le pasa a todos los grandes artistas, les pasa.
7: Ya te vamos a batatear, malo como quieras.
0: Un abrazo grande desde Santa Fe, Matías Arrieta.
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0: va arrancando nomás el feriado, 49 minutos han pasado de las 6 en esta mañana pasada por la niebla. ¿Cómo estamos de temperatura, Ramiro Porchetti?
1: 5 grados 9 décimas, Agustín, en un cielo cubierto por niebla, como bien marcadas. De hecho, hay una alerta y una advertencia vigente por la niebla, así que a tener mucha precaución aquel que esté, bueno, saliendo, tenga que hacer algo, y sobre todo en lo vinculado a rutas y autopistas. Seguramente estaremos viendo en algunos minutos nada más, junto al móvil de Julián Maragliano, la situación de los accesos a la ciudad de Rosario. La humedad a tope, 99%, Agus. Viento que sopla del noreste a 4 kilómetros por hora y la visibilidad, insisto, muy muy baja, menos de un kilómetro. Así que a tener muchísima precaución en un lunes que tiene una mínima, estamos por debajo de 6 grados. Y una máxima para hoy prevista para 19 grados, pero con esta humedad evidentemente se siente un poquito más fresco, ¿no?
0: No está la vista para viajar y no está el clima para lavar la ropa.
1: No, 100% desde humedad, ya.
0: Olvídate.
1: En una semana que va a tener temperaturas que van a estar entre los 10, 12 grados de mínima y 19 de máxima. Sí, también con muchos días con niebla prevista, sobre todo en la madrugada y en la mañana, por supuesto. Uh-huh. Así que a tener mucha precaución en ese sentido.
0: Sí, es la época, de hecho, la semana que viene, no la otra, que es la primera de junio, vamos a estar dando cobertura agroactiva en Armstrong.
1: Sí.
0: Y todos los años vos ves que tenés la niebla que no te permite directamente entrar en la ruta con otra peligrosidad. Ahora, inauguramos la tablita en este 25 de mayo, no nos vamos a poner de acuerdo en quién estaba a favor o en contra de la revolución. Sí, tema pastelitos, ¿membrillo o batata?
1: No, batata, sin ningún tipo de dudas.
0: Qué pena, yo creí que era una batalla ganada. ¿Vos, Sergio, sos batata o membrillo? Bueno, ya lo vamos a recuperar, lo vamos a dejar pensando a Sergio Beneste. Mientras tanto, hacemos unos mensajitos. Hay gente ya despierta hasta ahora. Vamos con este de audio, lo escuchamos, dale. Bueno, no se llega a escuchar una pena que mandaba Ezequiel. Y también hay uno que manda Esperanza Beneste. Sergio, es tu hermana, ¿no? ¿Familiar?
2: Mi hermanita, sí, mi hermanita mayor, que es la mitad que yo en la altura, pero el doble inteligente.
0: Dice, buen día, saludos desde la costa. Vos decís que es inteligente, ¿a qué se dedica la hermana Esperanza?
2: Es bióloga, es investigadora, doctora en biología, y es una genia.
0: Ahora, ¿qué comían los Beneste, que salieron todos? Uno doctor en biología, otro política, historia. ¿A dónde está la clave? ¿Qué,
2: fruta de postre? Típica familia judía, donde si no te destacabas, te excluían, ¿no? Era esa situación. Lo recomendable.
1: La competencia interna estaba brava.
2: Entre primos, entre todo.
0: Bueno, mire bien, viste que el tema ese, que hay familias que tienen esa cuestión, más allá de esto del chiste y demás, de cómo inculcan el tema de la educación. Yo siempre decía, mi mamá es docente, hijo docente, tenés un poquito de presión, porque para un docente que el hijo desaprueba es como cierta cuestión, no sé si de descrédito, pero en una época se usaba mucho. Bueno, algún impacto siempre va teniendo. ¿Vos, Sergio, membrillo o batata?
2: Yo en ese sentido voy por el ancho camino del medio, porque yo creo que lo importante es la calidad del pastelito, no el contenido.
0: Hagamos de cuenta que es un pastelito de excelente calidad y tenés por un lado membrillo, por otro lado batata. ¿Es Ortega o membrillo, Francescoli?
2: Membrillo.
0: Bueno, yo si también soy membrillo. Hasta ahora vamos 2-2. En un ratito vamos a...
1: No vamos a tener problemas en la mesa hasta el momento. Está repartida la cosa.
0: No, tampoco somos tanto. Con una media docena comemos todos.
1: Hay que ver, porque tengo los inanzas.
2: Hay que ver, ahí hay una discusión, ¿no? Porque el tema ahí es frenar. Porque cuando empezás hay cierta lógica de no poder parar, ¿no?
0: Claro.
2: Como con la torta frita.
0: Uy, la torta frita.
1: Ahora, lo que no hay discusión es que tiene que estar... No te

0: que Adrián Suar confesó que están tratando de preparar una gran fiesta por los 100 años de Mirtha Legrand. Está llegando a ese periodo, ya va. Yo pensaba en mundiales, digo, ¿cuántos mundiales vio Mirtha? Los vio todos.
1: Sí.
0: Estuvo en todos. Ahora, a lo que puede ser su festejo de 100 años y alguna fiesta que se está preparando, el audio número 4.
2: Una pregunta.
3: Dale.
2: El año que viene, el 23 de febrero, se cumple una fecha muy importante para tu vida y la vida de los argentinos. Si mal no recuerdo, es tu cumpleaños.
3: Centenaria.
2: No. Histórico. Nosotros.
3: No lo puedo creer.
2: Estamos
3: protestando. No puede ser. Centenaria. No te digo más. Esta palabra no la digo más.
2: Cumplís un buen número. Dos preguntas son. Dale. La primera. El canal te va a armar una fiesta enorme. ¿Vas a querer que lo armemos?
3: Sí.
2: Eso sí. Y la segunda. ¿Estás cómodo en Canal 13?
3: Comodísima. ¿Cuántos años hace?
2: Mucho.
3: Porque me voy, pero vuelvo.
2: Pero voy porque te da. Siempre quiere que nos separemos, pero vos viste. Siempre se va la chique, pero la chique vuelve siempre.
3: Estoy felicísima.
2: Gracias.
3: Como en mi casa.
2: Gracias.
3: Los quiero y me quieren.
2: Es así. Te queremos mucho.
3: Muy feliz.
2: Gracias, chiquita.
3: ¿Vos, Pichonita?
0: Mira, Mirtha Legrand, en su programa con Adrián Suárez, esta propuesta. Yo digo, en febrero sería el cumpleaños número 100. La lucidez que tiene Mirtha es impresionante.
1: Sí, terrible.
0: Es impresionante. O sea, repasando rápidamente, vos tenés prácticamente 80 años de trayectoria en el mundo del espectáculo. El programa viene para récord mundial en la cantidad de tiempo que una persona está en vivo al frente de un programa. Es todo récord.
1: No recuerdo. Sergio, ¿te tocó alguna vez compartir con la señora?
4: Sí, estuve dos veces con Mirtha en la tele y varias veces después en reuniones privadas, cenas y demás. Es un espectáculo, ¿eh? Es una situación... increíble. Una vez me tocó en una gala en el Colón estar cerca. Es increíble cómo la gente la va a saludar. O sea, ella se convierte en una especie de en sí mismo, ¿no? En un polo de atracción. Y uno ve, me tocó ver, ¿no? Buena parte del establishment de Argentina. Ella estaba encima en un palco, con lo cual ella estaba el liderazgo del país debajo de ella, era una situación casi monárquica, ¿no?
1: Y lo realmente importante, ¿fuiste víctima de una pregunta incómoda de la señora?
4: Inevitable.
0: ¿Te acorraló un poco?
4: Pero lo hace por estilo y aparte es divertido, yo venía preparado, pero bueno, no, es natural que eso ocurra.
0: Y el tema también de la memoria, ¿no? Más allá de la edad y todo, sí. Es jugar de memoria en un programa que además vos sabés que está siendo visto por todo el mundo, porque además por la variedad de la gente que va, vos decías, Sergio, un analista político, te va una actriz, un actor, te va un político, un expresidente, la variedad, y para jugar ahí muchas veces Mirtha de taquito con la memoria es realmente impresionante, así que veremos, se lo prometió Adrián Suar, veremos si finalmente el año que viene hay un festejo por los 100 años. Mientras tanto, y antes de las 7 para llegar puntuales a los títulos, nos vamos al campo, vamos para allá.
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0: Y como cada mañana nos acompaña el señor del campo, Federico Aguer. ¿Cómo anda, Fede? Buen día.
9: Hola Agustín, hola Campo, la ciudad, ¿cómo andan? Buen comienzo de semana, feliz día de la patria para todos, feliz día a los amigos operadores, que ayer celebraron también su día y que tenemos los mejores, no me canso de decirlo, en Cadena 3. Respecto de lo que dejó la semana pasada, Agustín, el gobierno decidió ampliar al maíz, el girasol y el sorgo la rebaja de las retenciones, que para la soja comenzará en enero próximo. Además, informaron de lo que va a ser la cosecha récord, 163.2 millones de toneladas de granos.
0: Impresionante.
9: Por otro lado, respecto... Es impresionante. La cosecha más grande de la historia. El clima, obviamente, mucho tuvo que ver, y este año que se avecina a Niño también es una muy buena señal, Agus, para lo que viene de aquí en adelante. Por eso el anuncio de rebaja de retenciones a trigo fue también una señal muy clara para que los productores siembren. Lo dijo Sergio Iraeta en A Todo Trigo en Mar del Plata. Siembren, porque algún centro vamos a tirar. Bueno, para algunos es insuficiente, para otros es una señal, y además el cronograma, ¿no? Por lo menos, finalmente hay una grilla de cómo sería la reducción de las retenciones, que era lo que el sector estaba pidiendo. Eso con respecto a lo que dejó la semana pasada, Agus. Pero arranca una semana muy movidita. Por un lado, las nacionales ganaderas en Corrientes, con las juras de la raza Brahman, que ya fueron. Desde mañana...

0: a estar allí con el campo hoy con Cadena 3 para uno de los eventos más importantes de la ganadería nacional. Y por otro lado, el Congreso Maizar, que arranca bajo el lema del potencial a los resultados, es básicamente el ecosistema de alineamiento, proyección estratégica de toda la cadena del maíz. Y hablando de esto, esto no es una frase hecha, porque una de las empresas que está, que va a estar en Maizar, es justamente una de las empresas que tiene a Gonzalo Bravo como referente, como representante con quien hablamos, y que nos contó, Agus, cómo, por ejemplo, el maíz es protagonista también ahora en la Patagonia Norte. Patagonia Norte no solo es minería y energía, también es agro. Y así lo anticipó al campo y Cadena 3. Escucha.
1: Hoy en los valles norpatagónicos, en Valle Medio de Río Negro, por ejemplo, hay muchos productores que están estabilizados arriba de 15 toneladas por hectárea, ¿no? Es decir, con casos extremos de 20.000 kilos y haciendo todo para sacar arriba de 13, 14.000 kilos por hectárea. Porque, ¿qué pasa? Le ponen todo el agua que necesitan, fertilizan, hacen un esquema de fertilización muy completo y, bueno, se usan altas densidades. Y en los valles, para este muy alto rendimiento, se está hablando arriba de 120, 140 mil plantas por hectárea. Y, de alguna manera, está relacionado con la ganadería, ¿no? Porque toda la producción de maíz en valles norpatagónicos como destino tiene la producción de carne. Allá se hace mucha alfalfa también, es la zona tradicionalmente libre de aftosa. Así que bueno, hay muchas inversiones y muchos proyectos interesantes en esa zona también.
0: Bueno, hasta allí la palabra de Gonzalo Bravo, de GDM, Grupo Don Mario, una semillera argentina, que va a estar presente en el Congreso Maizar y que habla de cómo la Patagonia Norte también, Agus, es un referente en muchos proyectos de inversión para el agro y la ganadería. Y que dejó también la semana pasada en materia de información de mercados en Chicago, el maíz y la soja con leves subas, impulsados por la demanda externa, el posicionamiento de cara al feriado en Estados Unidos y el trigo que se dio terreno presionado por un clima un poquito más favorable. Luego de los anuncios de baja de retenciones aquí en Rosario, la rueda del viernes cerró una operatoria discreta en términos generales, con una soja en 460 mil pesos para entregas cercanas, trigo $210 sin cambios y el maíz que cayó $3 a 180 toneladas para la descarga inmediata. Son los datos más importantes para arrancar la mañana informado con las noticias del campo.
2: Completísimo, abrazo, como Augusto, todas las mañanas. Fede, antes de que te vayas, ¿membrillo sí o batata el pastelito para este 25 de mayo?
0: Membrillo, señora.
2: Ya sabía, somos gente de campo. Un abrazo grande, Fede.
0: Chao, hasta mañana.
2: Federico Aguer con toda la información del campo, el detalle que dejaba, ¿no?, de la semana pasada, la cosecha más grande de la historia y también lo que se viene. Vamos a repasar mucho de esto a lo largo del programa y también de los próximos días.
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2: 7:02 de este feriado 25 de mayo, es tiempo de noticias, las tiene Ramiro Porchetti.
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8: Javier Milei asiste al Tedeum y luego encabezará la reunión de gabinete. A partir de las 10, el presidente asistirá a la ceremonia a cargo del arzobispo de Buenos Aires, Jorge García Cuerva. Una vez finalizada su participación, del que no participará la vicepresidenta Victoria Villarruel, que no fue invitada por presidencia, el presidente llegará a la Casa Rosada para encabezar el encuentro junto a sus ministros. Este martes empieza un nuevo paro en la Universidad Nacional de Rosario y la UTN. Los gremios confirmaron la huelga del 26 al 30 de mayo en reclamo de salarios y financiamiento para las universidades públicas. En un escrito conjunto, solicitan el cumplimiento de la ley de financiamiento reglamentada en octubre pasado, pero nunca implementada. Murieron 5 integrantes de una familia tras un brutal choque en San Vicente. Las víctimas, entre las que hay 2 menores, viajaban en un Peugeot 207 que fue impactado desde atrás por una Amarok sobre la ruta provincial 6 en el partido bonaerense. Hay un conductor aprehendido. Belgrano le ganó a River y es el nuevo campeón del fútbol argentino. El Pirata ganó 3-2, una final inolvidable en el Kempes, revirtió dos veces el resultado y levantó el torneo Apertura ante más de 50.000 personas. Huita Fernández fue el gran héroe con un doblete sobre el final.
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0: 7 minutitos pasaron de las 7, ya se suma Manu Páez, ahora que están los dos. Feliz día del operador, fue ayer Manuel Páez y Diego Cian, quienes nos acompañan todas las mañanas, y lógicamente a todo el gran equipo de operadores radiales que tiene Cadena 3 y Cadena 3 Rosario. A esta hora 6 grados, mañana muy pero muy fría en Rosario, 99% la humedad, es feriado y hay mucha pero mucha niebla en la ruta, esto a tenerlo muy en cuenta. Y diría yo, no solamente en la ruta, lo contaba hace un rato nuestro compañero en el móvil, Julián Maragliano, en toda la ciudad, mucha niebla, poca visibilidad, está complicado, es para andar despacio y con mucho cuidado en este 25 de mayo, que es feriado, feriado. Muy poco movimiento del transporte público, hay cronograma normal obviamente de taxis y bicicletas públicas, la atención restringida, en hospitales solamente guardias, lo que es carril exclusivo, estacionamiento medido y demás, no hay nada, y lógicamente la actividad comercial va a estar muy pero muy acotada hoy a los grandes centros comerciales, el resto de la actividad un día de descanso y principalmente un día de celebración por el 25 de mayo de 1810. Y hablando de celebraciones, Nicolás Bricio, ayer sí que la hubo en Córdoba, ¿no?
1: Sí, y lo siguen festejando, yo no diría ayer, diría
0: y son
1: sí que la hay en Córdoba.
0: Recién miraba, todavía,
1: recién miraba las redes sociales de Cadena 3 junto a una cobertura y un despliegue, por supuesto, impresionante. Hace 42 minutos estaban en el boliche todavía, en realidad en un baile, todavía estaban ahí festejando los jugadores que siguieron y hoy van a seguir los festejos también por la tarde con caravana y todo incluido. Pero vamos al momento que marcó el inicio de los festejos. Así relataba el Bocho Uriel para Cadena 3 el momento del tercer gol de Belgrano, que quedará por supuesto inmortalizado en el corazón de todos los cordobeses.
2: Belgrano campeón, Belgrano campeón, Belgrano campeón, Belgrano campeón, Belgrano campeón, Belgrano campeón, Belgrano campeón, Belgrano campeón, Belgrano campeón, Córdoba, Córdoba va, Córdoba va, Córdoba va, Córdoba va, carajo, Córdoba va, Belgrano campeón, y no estábamos acá, y estábamos acá, y tenemos a Belgrano campeón. Ahí está la chacha Villagra, Luis Forave, Farrell, Juti, el picante. Ahí va el Diablo, ahí va el Tito Cuellar, el Chiche Sosa, el Hacha Quiroga. Ahí va Turuz, el Tano querido, el Beto, el Tete, el Loco.
0: Impresionante lo del Bocha, ¿eh?
1: Y el momento, por supuesto, de la emoción que quedará inmortalizado, ¿no? El relato. Más allá del final de todo, creo que hubo un momento culmine en el partido que tiene sí que ver con lo que pasó en el minuto 76. Salió Pacerini, sí, entró Ubita Fernández, a partir de ahí consiguió el penal. Penal polémico, enojadísimo el Chacho Coudet, en el momento y en el grito de euforia dice, es la tercera final que me roban acá, teniendo en cuenta y recordando por supuesto lo que pasó con Central en la Copa Argentina. Para mí Rivero hace un gesto antinatural, la mano no estaba pegada al cuerpo, y se nota que baja el hombro, no hacia la pelota. Me parece que es una cuestión quizá de reacción, quizá de reflejo, de querer moverse hacia donde está el balón, pero es penal, en fin, uno de esos penales que no se explican porque era una jugada que quizás terminaba siendo intrascendente. Estaba sobre la línea prácticamente Rivero, es decir, ni siquiera es que era un penal bien adentro del área, por decirlo de alguna manera. Pero consigue ese penal, lo cambia por gol Ubita Fernández.
0: Él lo genera y él lo patea.
1: Y él lo patea con hay lo que significa
0: ahí
1: eso.
0: Ahí lo arras y está terminada la final.
1: Exactamente, y lo arras y te tenés que ir de Belgrano. Sí. Es así de simple, lo convierte por gol y después la cuestión del impacto de ese empate de un sí River que estaba acariciando la victoria y la reacción rápida, por supuesto, de Belgrano para aprovechar eso. Otro gol de Ubita Fernández para ganar 3-2, que esto decía después de la consagración.
2: Terrible, el Mudo, ganó el Mudo, la lleva el Mudo, el centro del Mudo, va Rigoni, de al arco, ¡gol! ¡Gol! ¡Gol! ¡Gol! ¡Gol! ¡Gol! ¡Gol! ¡Gol! ¡Celeste! Allá va Belgrano, le queda un rato, pero habrá que meter. ¿Qué pasó? Se meten algunos suplentes a festejar. Gana Belgrano, está ganando Belgrano, 3-2, con dos goles de Lubita, con dos goles, uno de Esperar y el otro ahí nomás. Gana Belgrano, enloquece el pueblo pirata. Ahí están los piratas al abordaje, piratas al abordaje del crucero millonario. Una lluvia impresionante de banderas celestes. Está ganando Belgrano.
0: Bueno, impresionante también este el relato del gol definitivo de la final, Nico.
1: Y el relato que se sentía que iba a ser el gol del campeonato, más allá de que todavía quedaba un poquito de partido, por el contexto, por la forma y por el pésimo partido que había jugado River. Me parece que se sentía así. De todas maneras, en un ratito, por supuesto, va a estar Claudio Giglioni analizando. Él estuvo en la cancha, estuvo, por supuesto, haciendo los comentarios para la transmisión para Cadena 3 Argentina de todo lo que pasó y el porqué también del resultado, más allá de la anécdota de la victoria de Belgrano.
0: Nicolás Bricio con la información deportiva y repasando también los goles y este tema de la energía. Justamente se planteaba la energía de Ubita, cómo cambiarlo, cómo no cambiarlo. Y si hay energía también, hay energía en la política, porque lo decía Sergio Bernstein en el Tedeum de hoy, las internas del gobierno, las mezquindades de la política y este editorial de hoy 714. Sergio, te escuchamos.
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0: Todo tuyo, Sergio.
4: Agus, un 25 de mayo, efectivamente, ya está marcado por un tedeum ahora en la mañana en la Catedral Metropolitana, ahí en Plaza de Mayo, con un presidente que va a estar acompañado por su gabinete, por su hermana, algunos invitados, va a estar el jefe de gobierno de la Ciudad de Buenos Aires, Jorge Macri. Y esto se da en un clima muy singular, ¿no? El gobierno terminó una buena semana en lo económico, la semana pasada, con datos interesantes que ponen de manifiesto una situación económica heterogénea, pero donde creo yo predominan noticias que marcan a las claras, ¿no?, que hay una transición en la Argentina que tiene vitalidad, que tiene algunos elementos muy importantes como forma de entender hacia dónde se está dirigiendo esta Argentina tan compleja, tan obviamente incierta en muchos aspectos para mucha gente. Se da también, hay que marcarlo, ¿no?, una situación singular por las internas del gobierno, por problemas políticos en el corazón del Poder Ejecutivo, la hermana del presidente como protagonista de una interna, siendo ella supuestamente el jefe. Creo que esto hay que marcarlo porque, claro, la figura de Santiago Caputo ha crecido y es como que él se jugó el todo por el todo en esta pelea por influir en las decisiones del presidente, en el rumbo de la política, en algunos negocios también, de privatizaciones. Aquí siempre hay intereses dando vuelta y en torno a Santiago Caputo se ha elaborado un núcleo de poder con empresarios amigos que están haciendo importantes negocios en las privatizaciones, donde aparecen también polémicas como la hidrovía. En fin, hay un conjunto de cosas que están de alguna manera protagonizando a la agenda y que le da una característica singular al TDU. Sin embargo, hay dos cuestiones que me parece, más allá de esto, hay que marcar, ¿no? Primero, hay que señalar una vez más, lo dijo recién Rama, que no va a estar presente la vicepresidenta. Esto es un acto institucional, es el TDU, deberían quedar, creo yo, ¿no?, a un costado las diferencias personales, incluso las visiones contrapuestas, porque en todo caso es la palabra del arzobispo de Buenos Aires, es un momento histórico como el 25 de mayo, lo que se está celebrando aquí, y que, bueno, esas internas pesen más que la jerarquía institucional de quien ocupa la segunda magistratura del país, porque la primera magistratura es el presidente y en la línea sucesoria la que está detrás es Victoria Villarruel, pone de manifiesto una visión por lo menos facciosa de la política. Si uno ni siquiera puede dejar de lado las diferencias internas en un momento como este, bueno, aquí hay que comprender que en todo caso lo personal o lo político predomina por sobre lo institucional, y eso siempre está mal. Acá siempre tiene que haber frialdad y respeto a las instituciones, respeto a la voluntad popular. La misma gente que votó al presidente la votó a Victoria Villarruel. La fórmula la decidieron ellos, no nosotros. Entonces, simplemente, como hay que respetar la investidura presidencial, hay que respetar la investidura vicepresidencial. Porque en el fondo, desde el punto de vista del votante, es lo mismo. Uno vota la fórmula. Entonces pueden llevar bien, regular, mal, pero al tédum tienen que ir los dos. Esto es como si en el caso de un divorcio, a la ceremonia de graduación de un chico de séptimo grado, va el padre y no la madre. Es lo mismo. Entonces, acá creo yo hay que entender que la política está hecha de decisiones, de intereses, de negociaciones, de mezquindad, etcétera, pero también de señales. Señales que exponen una cultura política, formas de entender la política. Y en este caso en particular, hubiera ganado mucho quién si decidía invitar a Villarroel. Karina Milei hubiera demostrado que ella está por encima de las mezquindades. Nos hubiera dado una lección a todos. Al excluir la victoria Villarroel, ¿quién más pierde en esto? Es Karina. Y, obviamente, por extensión, esto es transitivo, el propio presidente. ¿Le tienen miedo a Villarroel? Y si le tienen miedo a la manera de evitar que ella se presente como candidata el año que viene y le reste 4, 5, 6, 7, quién sabe cuántos puntos puede obtener Villarroel tratando de, en todo caso, representar el voto más nacionalista, más duro de derecha de la Argentina, que nunca fue predominante, pero siempre tuvo un porcentaje de apoyo, ¿verdad? ¿Eso puede impedir al presidente ganar en primera vuelta y complicarle la segunda? Bueno, hay una famosa frase, ¿no?, que dice, tener a los amigos cerca y a los enemigos aún más cerca. Lo contrario aplica aquí, ¿verdad? Ellos la excluyen a Victoria Villarroel, poniendo de manifiesto que en el fondo a quien más le temen por las consecuencias electorales de una eventual candidatura presidencial, que efectivamente Villarroel está preparando. Son las hermanas Milei. ¿Quién gana más en esto? ¿Villarroel como protagonista de esta exclusión o los Milei al excluirla? Bueno, aquí creo yo también hay un cálculo político erróneo, equivocado. Más allá de eso, hay que también marcar aquí que estamos frente a una negociación incómoda entre la Libertad de Avanza y el PRO. Ustedes recordarán que luego del triunfo en primera vuelta sorpresivo de Milei sobre Patricia Bullrich por casi 4 puntos, enseguida Patricia Bullrich lo llamó a Milei, reconoció, bueno, que había perdido y lo invitó a reunirse. Fue la propia Patricia la que de alguna manera incitó a esta coalición de segunda vuelta que le dio el triunfo al presidente. Se juntaron, la elección fue un domingo, el martes a la noche en la casa que tenía Mauricio Macri en esa época en la zona norte del Gran Buenos Aires. Hubo una cena en la cual participó, fíjese qué interesante, Diego Santilli, que había desarrollado con Milei un buen vínculo en la Cámara de Diputados, hoy es ministro del Interior, no casualmente. Estaba el propio Macri, por supuesto, Patricia Bullrich, Milei y su hermana. ¿Qué pasó en esa cena? Bueno, pactaron las condiciones del apoyo del PRO para la segunda vuelta del presidente, que resultó súper exitosa. Eso quiso decir fiscalización, plata para la campaña y sobre todo un apoyo explícito. Hicieron campaña muy activamente Patricia Bullrich, Macri, que siempre había visto con simpatía la candidatura de Milei, lo apoyó de forma explícita, y gracias a eso, claro, Milei obtuvo en segunda vuelta un triunfo que representó básicamente la suma de sus votos de primera vuelta, más todos los votos, o casi todos los votos que había obtenido Patricia Bullrich en su presentación en la misma instancia. Por eso obtuvo casi el 56% de los votos. ¿Por qué esto es importante? Porque luego, en el desarrollo de la gestión de gobierno, esa alianza nunca funcionó como tal. Un apoyo electoral que de ninguna manera se transformó en una coalición de gobierno. hubo una incorporación selectiva de funcionarios o, digamos, de importantes actores del PRO, la propia Patricia Bullrich, que de hecho dejó la presidencia del PRO para ser parte de La Libertad Avanza. Ella llevó consigo muchos funcionarios y representantes a nivel local, sobre todo en la legislatura de la Ciudad de Buenos Aires. Hubo otros exintegrantes del gobierno de Macri, Luis Toto Caputo, el propio Sturzenegger, que pasaron a formar parte activa del gabinete del presidente Milei, pero no funcionó la alianza de partidos como tal. Uno diría, bueno, no hay peor astilla que la del mismo palo, y esa misma cuestión la puede decir el radicalismo respecto, por ejemplo, al PRO en el gobierno de Macri. Y ahí sí habían hecho una alianza explícita previa. Fueron hasta una interna. Entonces, ¿qué pasa acá que los presidentes cuando llegan desconocen los pactos, las negociaciones que hicieron previamente con sus socios políticos electorales y gobiernan solos? Bueno, acá está la famosa tradición hiperpresidencialista argentina, a la cual nos hemos referido en varias oportunidades. No quiero meterme una vez más en ese tema. El poder ejecutivo en Argentina es unipersonal. Por supuesto, uno podría elaborar otras estrategias. El propio De la Rúa hizo todo lo posible para que renunciara a Chacho Álvarez y lo logró. Y eso, por supuesto, ¿a quién debilitó? Bueno, a los dos, pero sobre todo a De la Rúa, ¿verdad? Y esto creo que es la clave aquí. Cuando hay peleas entre esta clase de socios, los que pierden son los protagonistas de las peleas. Y esto está pasando efectivamente entre el PRO y La Libertad Avanza. Tal vez el que más pierde en este contexto de escándalos o presuntos casos de corrupción es el gobierno. Porque la capacidad de daño que tiene hoy el PRO, Mauricio Macri, es mucho mayor. Se suma a lo que yo les contaba recién de Victoria Villarroel, pero con más envergadura, porque el PRO es un partido importante, hace ya más de 20 años que está instalado en la política argentina, gobierna varios distritos, tiene al expresidente Macri, que es una figura relevante en la Argentina, que está aparte muy activo. Entonces, ¿qué vamos a estar mirando hoy? Y el saludo, por supuesto, entre Karina Milei y Jorge Macri, porque son adversarios en la Ciudad de Buenos Aires. Jorge Macri se lleva mejor con el peronismo, con el kirchnerismo y hasta con la izquierda dura en la Ciudad de Buenos Aires, que con La Libertad Avanza. Lo vuelven locos los legisladores de La Libertad Avanza, algunos de los cuales, como formaban parte del bloque de Patricia Bullrich, pertenecía al PRO hasta hace poquito tiempo, mientras que tiene un buen vínculo con el resto de la legislatura. El PRO siempre gobernó en minoría en la Ciudad de Buenos Aires y nunca tuvo problemas para conseguir las leyes. Entonces, esto es muy interesante porque fíjense cómo también las pujas entre los partidos, entre socios ideológicos que ganaron juntos la última elección, terminan complicando el desarrollo de la gestión, y todo esto va a estar presente hoy ahí en el Tedeum, en la Catedral Metropolitana de Buenos Aires. Por eso en un ratito vamos a estar todos mirando lo que pasa allí, las caras, los gestos, y sobre todo, bueno, el contenido del discurso de Monseñor García Corba, que seguramente va a ser muy interesante.
0: Alianzas, tensiones, elecciones y un gran resumen de nuestro compañero, el editorial de todos los días, de Sergio Berenstein.
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0: 27 minutitos han pasado de las 7 de la mañana. Estamos haciendo Radio Informe 3 por Cadena 3 Rosario, FM 100.1. Nos siguen también por la aplicación, nos siguen por YouTube, por la web, por todos lados. Hoy no está Hernán Funes, mi nombre es Agustín D'Adamio. Los vamos a acompañar hasta las 8:30. Se va a sumar a esa hora Fernando Carrafiello con un 25 de mayo especial, seguramente con un poquito de música, un poquito de movimiento para reemplazarlo a Alberto el Turco Lotuf. Y hay unos mensajitos que van llegando en esta mañana de feriado. Hay gente que sale a trabajar normalmente, hay gente que no va a trabajar pero se levanta temprano igual. Bueno, hay gente como siempre de la audiencia de Cadena 3 Rosario. Escuchamos uno, vamos con un audio, dale.
1: Hola chicos, buen día.
0: Buen día.
1: Es para avisar que Donado y Juan José Paso está cortado por un accidente. La policía cortó toda la calle, parece un accidente grave. Que tengan lindo día.
0: Bueno, ahí el mensaje y el aviso, Donado y Juan José Paso, ¿eh? Donado y Juan José Paso, en un ratito nada más vamos a tener novedades. Además, gracias Julio. Nos manda Adriana, también muy tempranito, desde Buenos Aires, y dice, yo en Buenos Aires, ¿pueden contarme qué es Candioti en Santa Fe? Bueno, lo que decía Mati Arrieta, Candioti es un barrio muy característico, tiene algunos barcitos, restaurante y demás. En Santa Fe, para mí personalmente, cada cual tendrá su visión, es un lindo destino para ir un fin de semana. Un sábado a la noche, pero ahí te vas al mediodía a comer algo. Y a la noche sí, Candioti es un lindo lugar. Sí, seguramente para ir a disfrutar, para picotear algo. Tiene linda vista también a la Laguna Setúbal. Santa Fe es un lindo lugar para recorrer. Vamos con otro mensajito de audio, dale.
2: Hola, buen día Agustín, buen día. Vos, para Luis, para todo el equipo de Cadena 3. Tengan ustedes un feliz Día de la Patria.
0: Bueno, feliz Día de la Patria para vos también, Gustavo, y buen día para todos. Gustavo Romano, oyente fiel. También un mensajito, María de Los Ángeles, que dice, buen día, acá desayunando mate cocido con pastelito de membrillo.
3: Qué bien.
0: Buen 25 de mayo, viva la patria, qué bien. Impecable, impecable. ¿Está para un mate cocido o más para un mate?
3: No, para un café.
0: Para un café.
4: O chocolate, o sea, caliente, ¿eh? Chocolate.
3: Todo bien con la patria, pero hay también cuestiones que uno tiene que acomodar.
0: Puede ser un chocolate caliente también, Sergio, ¿no? Chocolate caliente ahí me da más con churro, o es muy...
3: Pasa que hay una gana de ir a dormir, aparte.
4: El colesterol no ayuda ahí, ¿eh? Cuidado con también los niveles...
3: Además, ayer particularmente me tocó una jornada gastronómica extendidísima de...
0: ¿Qué comiste? Yo te vi al mediodía, estabas como un asado.
3: Había como 7 comidas en una. Amigo.
0: ¿Una celebración en especial?
3: No, bueno, es que, a ver, ayer para los que nos gusta el deporte fue una jornada hermosa porque sí, nos permitió el horario de la final hacer un almuerzo un poquito más tarde, arrancar, qué sé yo, 1:30 en nuestro caso. Claro. Y empalmamos derecho con el partido, sí, y con, mientras estaba el partido, postre y después la carrera y después.
4: La NBA.
3: Bueno, hasta ahí no me dio.
4: Pero bueno,
3: hasta ahí no me dio.
4: La cesta se completa, escúchame.
3: Pero sí, hubo entre asado hecho por el amigo Andrés Canepa, sí, torta asada hecho por otro amigo, como con el querido Lautaro Duboe. Después hubo flan casero.
0: Te vi ahí desmoldando.
3: Sí. Un poquito de show para las redes sociales, porque no.
0: A mí me gusta el domingo. ¿Vos, Sergio, me hiciste asadito o algo? ¿Estás ahí en Zárate?
4: Hicimos un corte de carne que se puso de moda, que se llama Tomahawk, que son unos bifes enormes con el hueso.
0: Sí,
4: lo bueno.
0: sí.
4: Son espectaculares, hay que hacerlo con cuidado porque si no sale crudo adentro, ¿no?
0: Es bravo ahí el tema de la cocción por el tema mucho hueso, corte grueso.
4: Bueno, lo puedes hacer del lado del hueso también, lo parás un poquitito y lo haces del lado del hueso. Es un secreto que me dio un amigo. La verdad, saben deliciosos, es una carne riquísima. Aparte conseguimos carne de pastura, que es otra cosa. Así que sí, nos dimos una panzada terrible.
0: Qué rico, viene muy bien un asadito y cómo no. Bueno, hoy al mediodía también mucha gente, por ahí un locro, 25 de mayo, un locro. Sí. Hoy yo te diría empanadas, locro, y a la tarde mate con pastelitos y después bajás con una torta frita. Y te pedís el martes. Te pedís el martes.
3: Picadito, un protector gástrico, digamos, sí, dentro del pastelito, porque si no...
0: Un té de boldo, como hacían, viste, los abuelos andaban... Nunca lo vi a mi abuelo con dolor de panza. Pasó media hora de las 7, seguimos haciendo Radio Informe 3 y nos vamos a la calle. Dale.
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0: Y está en la calle nuestro compañero Julián Maragliano. ¿Dónde está Julián?
6: Aus, nos vinimos a uno de los accesos más importantes a la ciudad de Rosario, en lo que es Eva Perón y Avenida Circunvalación. Y hay que decir que el panorama es totalmente distinto a lo que vivimos en el casco céntrico, en lo que es la zona del monumento. Aquí poca circulación y también casi nula presencia de peatones en la parada de colectivo que está aquí frente al reconocido supermercado de la zona. Esto denota, me parece, Agustín, la situación que comentábamos al principio, de que es más la gente que está terminando la jornada que la que la está comenzando. En la zona de bares, en la zona de diversión, se podría decir, sí, mucha gente, y aquí en la periferia, en los barrios, la verdad, casi no hay presencia de personas en un feriado que, como sabemos, el 25 de mayo tiene un acatamiento total en lo que es nuestro país. Vemos un ciclista pasar, pero no mucho más. Lo que hay que destacar, sí, es que hay que tener cuidado, primero por la presencia de camiones en la avenida Circunvalación, y también, un dato bueno, hablábamos de muy baja visibilidad en la anterior salida, acá todavía hay neblina, pero la situación va mejorando. Lo podemos divisar nosotros con nuestros ojos, pero también, yendo al dato concreto, 3 kilómetros es la visibilidad que marca actualmente el Servicio Meteorológico Nacional.
0: Perfecto. Julián, hay que pensar también en lo que plantea el Servicio Meteorológico Nacional hasta ahora, es que el sol va a estar saliendo a 10 minutitos de las 8, con lo cual es para tenerlo en cuenta, para ver cuando levanta el sol qué es lo que pasa con la niebla, principalmente por esto que vos decís. ¿Notás tráfico de camiones relativamente normal o también un poco más calmo?
6: Relativamente normal, no diría calmo porque es bastante importante la presencia, pero tampoco sí, esas situaciones complejas que vemos algunos de estos días de cosecha.
0: Bien, perfecto. Julián, en un rato volvemos. ¿Vos, pastelito de batata o pastelito de membrillo?
6: Yo estoy con Matías Arrieta. Membrillo es para la pasta frola. Batata es para el pastelito.
0: Qué lástima. ¿Quién estará en recursos humanos tomando gente? Un abrazo grande, Julián. Volvemos un ratito, ¿vale? Bueno, Julián Maragliano desde la zona de Circunvalación, atentos a este tema del clima, de la niebla y demás, me parece que va a ser recurrente toda la mañana.
3: Sí, aprovechamos a actualizar los datos, algo que lo ha hecho el Servicio Meteorológico Nacional, 5 grados 8 décimas, humedad altísima del 97%, sigue vigente esta advertencia por niebla, si bien la visibilidad ha crecido un poco, lo decía recién Julián, 3 kilómetros, estábamos en menos de uno, hace algunos minutos nada más, pero insisto con la precaución, viento sopla del sur a 8 kilómetros por hora, e insisto con esto, para hoy máximas de 19 grados, aunque la sensación térmica por ahora está bastante por debajo de la temperatura, 4 grados 2 décimas, Agustín.
0: La información del clima con Ramiro Porchetti, y nosotros así seguimos.
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0: La Cámara de la Industria Aceitera de la República Argentina, CIARA, está advirtiendo sobre las plantas de Rosario en torno al biocombustible, el biodiesel y cómo están funcionando, que están paralizadas, que hay un reclamo también en torno a lo que es el cambio de la ley, es un debate que está en el Congreso de la Nación, y por ese tema, por el biodiesel, entre otros temas también, hemos convocado a Gustavo Idígoras, él es el presidente de la Cámara de la Industria Aceitera de la República Argentina, CIARA, y nos atiende muy amablemente en este feriado. ¿Qué tal, Idígoras? ¿Cómo le va? Buen día.
7: ¿Qué tal? Buen día. ¿Cómo están?
0: Bien, bien. Y digo, ahora, si estábamos hablando de esta cuestión y este planteo que han realizado en torno al biodiesel, las plantas que lo producen en Rosario, la provincia de Santa Fe también, mucha injerencia en lo que es biocombustible. ¿Cuál es el planteo y a qué contexto responde?
7: Bueno, la verdad es que estamos en un escenario internacional y local de fuerte aumento del precio de los combustibles y particularmente del gasoil. A nivel mundial, más del 60% de aumentos, en Argentina más del 35% de precios de aumentos, y una ley de biocombustibles que es obsoleta, antigua y que no permite la libre competencia y no permite que las empresas grandes que tienen una enorme capacidad instalada, particularmente en el Gran Rosario, puedan abastecer el mercado interno a un precio inferior de las condiciones del gasoil en Argentina. Así que por eso estamos promoviendo una ley y que tenga un pronto tratamiento. Por suerte, el Gobierno Nacional remitió días atrás un proyecto de ley firmado por la senadora Bullrich y por todo el oficialismo, donde persigue justamente introducir la libre competencia y un mercado de biodiesel y de bioetanol diferente a las condiciones actuales. Así que, bueno, va a empezar a haber un debate legislativo en ese sentido.
0: ¿Qué impacto económico podría tener esto? Está el foco puesto en Rosario, pero también una de las provincias más importantes en esta matriz productiva es la provincia de Santa Fe. ¿Qué impacto económico puede llegar a tener un cambio de reglas de juego?
7: Bueno, hoy Santa Fe es el gran productor, o tiene la mayor capacidad instalada de biodiesel de la Argentina, 3.9 millones de toneladas totales. Santa Fe tiene 3.2 millones de toneladas instaladas, pero el 90% de las fábricas de Santa Fe están apagadas. Estamos hablando de más de 700 puestos de trabajo. El 90% de las fábricas de biodiesel en Santa Fe están apagadas. Por eso yo hago referencia justamente el otro día al hecho de tener a la selección argentina y a Messi en el banco de suplentes y no permitirle jugar ningún partido del Mundial, porque es una locura desde el punto de vista del empleo, de la producción, pero más del precio, porque son fábricas que podrían estar abasteciendo hoy un 15 o 20% por debajo del precio actual, con lo cual todo el mundo ganaría, la economía argentina, porque la economía argentina se basa en transporte terrestre y en transporte terrestre basado en diésel. Y hoy importar gasoil, que Argentina está gastando 700 millones de dólares, para más un precio más alto que el biodiesel que podrían tener estas fábricas, bueno, es insólito, inaudito, y por eso es que propiciamos esta ley.
0: Bien, estamos escuchando a Gustavo Idígoras, es el presidente de Ciara, el sector aceitero en este caso. Y usted, Idígoras, hablaba del tema del transporte, con lo cual, bueno, su conocimiento sobre el entramado de los puertos es elevado. Estamos viendo aquí en la provincia una afluencia muy importante de camiones, un movimiento muy, pero muy sostenido. ¿Cómo está funcionando el transporte, los puertos y todo el esquema productivo ante este cosechón que estamos teniendo?
7: Bueno, efectivamente estamos por suerte ante un escenario de crecimiento del volumen de producción. Eso es una señal muy positiva. Vemos cómo la economía, los datos del INDEC recientemente en estos días muestran justamente que la locomotora sigue siendo el agro y que está dando resultados macroeconómicos positivos. Eso va a llevar y está llevando naturalmente a una presión logística importante, y esa presión logística implica una cantidad mayor de camiones que habitualmente teníamos. Estamos trabajando con la provincia de Santa Fe en poder generar mecanismos de gestión de logística más eficientes. El primer mecanismo que ya se implementó es el Stop 5.0, que es un sistema electrónico de cupos. Básicamente es tratar de pasar a la idea de un cupo de como si fuéramos una visita a un médico, si tuviéramos un turno médico, y bueno, hay que llegar en ese rango horario al puerto y de esa manera evitar estos congestionamientos que tenemos. Eso se está trabajando, ya está implementándose. Por suerte, en los últimos días hemos visto una reducción de estos problemas de cuello de botella habituales, y por otro lado, trabajando con el gobernador en un plan de obras muy ambicioso para recuperar la enorme precariedad que tenemos en nuestras rutas.
0: Y en ese plan de obras, porque está en discusión el fideicomiso portuario que plantea la provincia de Santa Fe, que por lo menos en el esquema que uno ve, no toca la recaudación de las comunas, pero sí incrementa por lo menos en 3.5-4 veces lo que es el valor de la actual tasa. ¿Ustedes están de acuerdo con ese incremento? ¿Quiénes creen que deben pagarlos? ¿Quiénes creen que pueden llegar a salir perjudicados?
7: Bien, nosotros estamos de acuerdo con el plan de obras, estamos de acuerdo con la forma de financiamiento, estamos de acuerdo con la existencia del fideicomiso. El fideicomiso es muy importante, porque si no estaríamos pagando algo que después va a rentas generales y se paga cualquier otra cosa y perderíamos el control de eso. Estamos con una visión diferente con la gobernación en relación a cuánto se paga y cómo se paga. El cuánto, el 1 dólar con 50 nos parece exagerado, porque si uno saca la cuenta, el dólar con 50 en menos de un año cubrirían el 100% del financiamiento, y se supone que es financiamiento internacional, es a largo plazo, con lo cual deberíamos prorratear esto y bajar ese valor de manera significativa menos y estar siempre por debajo del dólar. En segundo lugar, la forma que se paga. El gobierno provincial propone que sean los exportadores que paguen una tasa fija de acuerdo a la cantidad de camiones que ingresan. Nosotros decimos, hagamos un análisis de costos reales y hagámoslo a través con un peaje electrónico sin barreras. Hoy ya está esa tecnología disponible, de hecho ya se está implementando en Santa Fe para sancionar a los camiones que excedan los turnos que se le otorguen y que en base a la tara de los camiones se le pueda cobrar de esa manera y que vaya al fideicomiso. Bueno, estas son las cuestiones instrumentales. El otro tema es que tienen que renunciar los municipios a las tasas viales, porque si no tendríamos una doble tributación con una prestación de servicios inexistente en muchas comunas, como nos está pasando al día de hoy. Así que bueno, son varios temas que hay que tratar. El gobernador insiste en un proyecto de ley provincial, me parece que es el mejor instrumento. Tenemos que seguir discutiendo la forma de instrumentarlo.
0: Muy gentilmente nos atienden este feriado patrio y Dígoras. Dos consultas más. La primera, ¿el dólar está atrasado?
7: Bueno, el tipo de cambio en Argentina siempre ha sido un gran tema, sobre todo para el agro, porque el tipo de cambio define justamente también las condiciones de ingreso de los productores al ser un producto cotizado en dólares. Nosotros siempre reclamamos la estabilidad del tipo de cambio. Y se ha logrado, más allá de la crisis internacional que hay, que Argentina tenga estabilidad de tipo de cambio. Ahora viene después el debate de cuál es el mejor valor del tipo de cambio. Pero lo importante acá es que tengamos estabilidad. Eso es muy, muy valioso porque nos da una previsión hacia adelante en materia de insumos, en materia de inversión de siembra, de cosecha y de comercialización. Los análisis que hacemos nosotros desde el Consejo Agroindustrial Argentino en relación con el tipo de cambio multilateral muestran sí. que este tipo de cambio hoy, comparado con los últimos años, no está por debajo del punto de equilibrio. Es decir, que estaríamos en un nivel relativamente óptimo de tipo de cambio. Por supuesto que cada uno tiene una percepción diferente después sobre eso, pero lo más rescatable es que no haya volatilidad, porque la volatilidad de tipo de cambio genera paralización del mercado de granos.
0: Bien, perfecto. Y una última en torno a la hidrovía. Está la concesión, la licitación bastante avanzada con estas últimas pruebas que ha dado Jean Denul. Venimos de un tiempo de extensiones, de debates y demás. ¿Cuál es la opinión en este caso institucional que tiene Ciara sobre esta licitación, esta extensión en el tiempo y esta empresa que volvería a ser la que esté encargada del dragado del río?
7: Bueno, en primer lugar, celebramos que el gobierno haya avanzado con este proceso, un proceso que tiene muchísimos debates públicos, pero que la verdad que a veces se olvidan que estamos hablando de una obra de infraestructura, ni más ni menos. Una infraestructura trascendental para la Argentina. Hace 15 años tenemos una parálisis total logística internacional. Estamos con un río diseñado en la década del 90, en el año 1995. Es como si tuviéramos, en vez de tener una autopista, por ejemplo, de Rosario a San Lorenzo, tuviéramos un camino de ripio para llegar y transitar. Bueno, eso es, hay que corregirlo, y la forma de corregirlo es con una licitación para la profundización, calado, balizado y nuevas tecnologías. Ya está en la etapa 3. Ayer, en estos días, tuvimos una reunión de trabajo con la Agencia Nacional de Navegación y ya nos informó que esta semana, digamos, después de nuestro feriado, se van a concluir el sobre 3 con la primer preadjudicación del ganador. Así que celebramos esto, y lo que sí creemos que es muy importante que adjudiquen pronto, por una simple razón. Tenemos un efecto climático que se viene, que es el Niño. El Niño va a incrementar la cantidad de sedimentación en el río y por lo tanto hay que dragar más los canales, y para eso necesitamos un concesionario privado, para que no suba la tarifa, pero para que invierta más y que podamos afrontar esto y garantizar la navegabilidad.
0: Perfecto, Idígoras, un abrazo grande, muchas gracias.
7: Gracias a ustedes.
0: Hasta ahí la palabra del presidente de la Cámara de la Industria Aceitera de la República Argentina, Ciara, Gustavo Idígoras, hablando de este escenario del biodiesel, oportunidad que se puede llegar a abrir. Lo que decía el dato me llama poderosamente la atención: el 90% de la industria del biodiesel en la provincia de Santa Fe tiene las máquinas apagadas, con lo cual se habla de una importante oportunidad en ese sentido. Atentos también a lo que plantea de la presión logística, este debate sobre el fideicomiso portuario. Está la mirada de los exportadores, está la mirada de los transportistas, está la mirada de los productores agropecuarios, que entienden van a terminar asumiendo el costo, con lo cual es un tema de debate. Y también uno de los títulos que deja Idígoras, a mi entender, que el dólar está en un valor óptimo. En diferentes entrevistas uno va viendo, algunos economistas dicen que está un poco atrasado, otros plantean otra cosa. Bueno, en este caso su mirada, y lógicamente la importancia de la hidrovía, la vía navegable troncal por la que sale el 80% de lo que exporta Argentina, y esta etapa de licitación que lógicamente tiene una gran importancia, no solamente en el Gran Rosario, sino también a nivel nacional.
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1: Y avanza este lunes 25 de mayo, lo que no avanza es la temperatura. Estamos por debajo de los 6 grados en Rosario, 97% de humedad. Y en principio, según plantea el Servicio Meteorológico Nacional, va a salir el sol en unos 5 minutitos más o menos. Al que parece que le empieza a salir el sol de a poquito, y por eso tenemos dos especialistas para hablarlo, es a Franco Colapinto. Algo decías, Nico, de la carrera de ayer, de que anduvo muy bien.
2: Bueno, el mejor resultado en su carrera en la Fórmula 1 por segundo fin de semana consecutivo lo había logrado en Miami y ahora en Canadá vuelve a superarse a sí mismo para conseguir el mejor resultado. Muy positivo el momento de Franco Colapinto.
1: Bueno, el que está como una sombra detrás de Franco Colapinto es nuestro especialista de la cadena 3 de lo que respecta a automovilismo y principalmente Fórmula 1, el señor Fernando Barrio Nuevo. ¿Cómo anda, Fernando? Buen día, ¿cómo estás?
3: Agustín, Nico, ¿cómo les va? El gusto de saludarlos, buenos días. Como decía Nico, la mejor actuación de Franco Colapinto en su carrera en la Fórmula 1, sexto lugar para él en este Gran Premio de Canadá que tuvo absolutamente de todo. Pero creo que la importancia de lo realizado por Colapinto en Canadá empieza el viernes, porque en la única práctica libre de todo el fin de semana, porque recordemos estábamos con formato sprint, el argentino no pudo girar. Rápidamente se dieron cuenta de un problema en la unidad de potencia del Alpine A526 y se perdió absolutamente toda la tanda. Tuvo que salir a clasificar para la carrera sprint el viernes a la tarde sin haber dado siquiera una sola vuelta. En esta Fórmula 1 de hoy, en donde es necesario entender el funcionamiento del auto en cada circuito por el tema de la recuperación de la energía, Franco directamente pudo dar 4 vueltas en la clasificación en la carrera sprint, se la arregló para terminar 13º, y en la carrera sprint del sábado estuvo a las puertas de los puntos porque finalizó 9º. De hecho, desde el equipo habían comunicado que iban a utilizar la carrera sprint como una especie de práctica para entender el funcionamiento del auto de cara a la clasificación y a la carrera larga del domingo. Y después en la clasificación del sábado se impuso claramente ante su compañero de equipo Pierre Gasly, pasó a la quali 3 dentro de los 10 mejores, lo que le permitió ayer largar desde la quinta fila y estar ahí cerquita para aprovechar todo lo que sucedió, el error de estrategia de los McLaren, el temprano abandono de Arvid Lindblad, que largaba junto con él en la quinta fila, aprovechar el abandono de George Russell. Eso te lo permite estar ahí, claro. Porque Franco, desde el Gran Premio de Miami, viene siendo claramente el mejor del resto. Cuando decimos el mejor del resto es sacando los 8 pilotos de los 4 equipos grandes que están marcando una diferencia en todo lo que es esta Fórmula 1 de 2025.
1: Claro,
3: pero Alpine.
1: Sí.
3: Sí.
1: No, continúa.
3: No, te decía que Alpine está confirmando todo lo bueno que se esperaba en la pretemporada y que no habían podido lograr plasmar en los primeros grandes premios de la temporada, con un rediseño del ala delantera que le permitió mejorar el auto en lo que es el tránsito en las curvas de media y alta velocidad. Penó con eso en Australia, penó con eso en Japón, pero el rediseño de esta pieza sumado a algunas mejoras en el auto de Franco Colapinto, que estrenó chasis en Miami y que por primera vez en la temporada, y comunicado por el equipo Alpine en los días previos al Gran Premio de Canadá,
1: sí,
3: disponían exactamente del mismo auto.
1: Mira,
3: ¿sí? Mismas piezas.
1: Qué buen dato este que das, Fernando, y lo sumo también a Nico Bricio, que también venía planteando en los últimos días, y yo también los vengo escuchando, cómo va cambiando el año para Colapinto, porque cuando hablábamos el año pasado, con algunas dudas y demás, esta continuidad, Nico, también es un buen momento para el piloto argentino.
2: Sí, está claro que el cambio marcado para Colapinto, Fer, estuvo después del parate de abril, un parate que no se esperaba que suceda, porque volvió en mayo y ahí consiguió sus dos mejores resultados, y por primera vez ahí también estuvo por encima de su compañero de equipo. Ahora, Fer, el que vio por ahí la carrera y no sigue tanto la Fórmula 1, se encontró tanto en Miami como en Canadá con una situación muy particular. Miraba a Colapinto, decía, bueno, para adelante no tiene a nadie cerca, y para atrás tampoco tiene a nadie cerca. ¿Cómo se explica eso?
3: Tal cual. Se explica en la mejora en el ritmo de carrera de Alpine. Se esperaba que en esta competencia, el grupo medio de la parrilla, que se llama los equipos que pelean detrás de los cuatro grandes, hablamos de Alpine, hablamos de Racing Bulls, de Haas, de Williams y de Audi, estuviera más compacto porque los otros equipos llevaban paquete de actualizaciones importantes para esta carrera. De hecho, Racing Bulls le gana a Alpine en la clasificación, tanto en la sprint como para la carrera principal, con Arvid Lindblad. Pero además de lo que decís vos de esta mejora de Colapinto después del parate, ha mejorado un poco, no te digo la suerte, pero se le están dando algunas cositas que le venían siendo esquivas a Colapinto. Por ejemplo, ayer el ingreso de los Virtual Safety Car en ningún momento le perjudicó la estrategia. En la salida de boxes, y está la imagen publicada por el propio equipo, Franco pierde el auto, pisa una línea blanca húmeda, se le ve al auto, pisa, y que cuando toca el pasto húmedo el auto ya se pone incontrolable y pega de costado contra la pared de la curva 2, y bueno, y afortunadamente no rompió nada, y pudo seguir y mantener el ritmo, cuando antes por ahí, viste, la suerte era esquiva, claro, y se torcía la llanta, había un problema en la suspensión.
1: Vos sabés que en eso pensaba también, Fernando, Nico, esta cuestión de cómo a veces va cambiando la suerte, y en estos detalles que vos, Fernando, marcás, esto del auto, de lo milimétrico, ¿no? Cómo puede cambiar una pequeña decisión de equipo.

0: Que nada, la primera parte de la carrera natural de querer hacer el gap más grande con Lawson para que me quede bien la parada, y cuando hice la parada salí rápido y cometí ese pequeño error, pero nada, igualmente después de eso me tranquilicé y fuimos tranquilos hasta el final. Pero una carrera larga, creo que muchas vueltas, un poco solitario sí, pero igualmente nos llevamos los puntos, doble punto para el equipo otra vez, sextos y octavos, es muy bueno, así que nada, muy feliz, creo que contento y ahora enfocarnos en la próxima.
1: Bueno, impecable, estaba contento Fer.
2: Sí, contento porque no es solo ganar posiciones por el abandono de Imbla, del retraso de los McLaren, el abandono de Russell, sino es mantener el ritmo, un ritmo de vuelta constante que, como ustedes decían, le permite, tanto en Miami como acá, tener carreras tranquilas, sin nadie que lo esté presionando, de hecho, manteniendo siempre a raya a Liam Lawson y a Pierre Gasly, que eran por ahí los dos más cercanos en cuanto a ritmo. Así que bueno, parecía difícil igualar o incluso superar lo logrado en Miami, y sin embargo Franco Colapinto pudo hacerlo ayer en el Gran Premio de Canadá. Tenemos que hablar, chicos, también de la carrera, ¿sí? Fue un verdadero carrerón con los dos Mercedes peleando tanto en la carrera de sprint como en la carrera de ayer.
1: No iba
2: durante
1: a terminar
2: 30
1: bien.
2: Vueltas se dieron absolutamente con todo, maniobras al límite, y este chico de 19 años, Kimi Antonelli, que gana por cuarta vez consecutiva, se afirma en la punta del campeonato, y un Russell que empieza a desesperarse, a tener declaraciones raras. Ayer dijo, el campeonato ya está perdido, depende de él perderlo o ganarlo. Cuando quedan 17 carreras todavía,
1: queda,
2: ¿no?
1: Todavía mucho. Eso te iba a decir.
2: /19, porque se está hablando de que se van a recuperar las dos carreras que se suspendieron en abril en algún momento del calendario. Así que es raro eso, pero bueno, es lo que está provocando Antonelli en la interna de Mercedes.
1: Bien, perfecto. Fernando, para cerrar, ¿cómo sigue esto? ¿Cuándo vuelve a correr Colapinto?
2: Vuelve a correr el Gran Premio de Mónaco, ¿sí? Del 3 al 5 de junio comienza la gira europea con una de las carreras míticas, no solamente de la Fórmula 1, sino del automovilismo mundial. Así que bueno, aquí en Mónaco, donde es muy importante clasificar, y es donde también ha mejorado Franco Colapinto, porque en el debe de Franco estaba ser rápido a una vuelta. Después tenía el ritmo de carrera, pero era uno de los puntos flacos y que ha mejorado el piloto argentino, el auto también, obviamente, no ser rápido a una vuelta. Así que bueno, veremos si sigue esta levantada de Franco Colapinto, que lo pone con 15 puntos en el campeonato, a 5 puntos de su compañero Pierre Gasly y a 1 de estar dentro de los primeros 10 del campeonato.
1: Perfecto, impecable. Fernando, un abrazo grande.
2: Abrazo, chicos.
1: Fernando Barrio Nuevo, Nicolás Bricio, con toda la información de la Fórmula 1.
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1: Y en Capital Federal ya trabaja en la previa de lo que es uno de los grandes eventos políticos del día nuestro compañero Ariel Rodríguez. ¿Cómo estás, Ariel? Buen día.
4: ¿Cómo estás, Agustín? Un gran saludo para vos y para toda la audiencia en este día patrio, donde ya estamos trabajando con el móvil de Cadena 3 en las inmediaciones de Plaza de Mayo, donde, como bien lo apuntabas, va a tener lugar el epicentro de la información política en esta jornada, porque ya desde muy temprano, dentro de una hora aproximadamente, se va a producir el primer acontecimiento con la presencia del jefe de gobierno Jorge Macri aquí en el mástil principal de la Plaza de Mayo para realizar el clásico ya izamiento de la enseña patria. Después de ese momento, a las 10 de la mañana, va a tener lugar el Tedeum, el oficio religioso que va a presidir Jorge Ignacio García Cuerva, el obispo de la ciudad de Buenos Aires, que ayer tuvo, Ignacio, una especie de primer tiempo, si se quiere, con un oficio religioso también oficiado por él, donde, bueno, vertió duras críticas hacia el gobierno nacional y hacia la falta de diálogo. Veremos que quizás sea una especie de previa de lo que se puede escuchar hoy de boca del obispo primado, el cardenal privado de la Argentina, en esta celebración religiosa a la que va a asistir el presidente de la nación, ajá, con todo

0: su gabinete, pero no la vicepresidente Victoria Villarroel, que por primera vez en este tercer año de gestión que le toca presidir y presenciar este día histórico, no va a participar porque no fue invitada decididamente por Karina Milei, que es claro, la encargada de repartir las invitaciones. Va a haber poco espacio para los opositores, incluso dentro del mismo gobierno, porque no va a haber nadie de las Fuerzas del Cielo, por ejemplo.
1: Claro, por eso. Yo pensaba en esto que vos decías, Ariel, y también lo sumamos a Sergio Bernstein, que hoy planteaba algo similar sobre las internas y demás, y cómo quedan un poco en evidencia Sergio, Ariel, en este gran evento institucional.
2: Totalmente. Y Ariel, encima, al margen de la pelea con la Fuerza del Cielo, surgen también ahí tensiones con el PRO, con Jorge Macri, que va a estar presente, con Patricia Bullrich. Hay una cantidad de especulaciones de todo tipo, ¿no?
0: Bueno, una Patricia Bullrich, Sergio, que va a estar participando del TDU, claro, pero no del chocolate. No fue invitada o no va a participar decididamente del clásico chocolate que se hace entre el presidente y los ministros del gabinete antes de transitar estos pocos metros, 100 metros que separan la Casa de Gobierno de la Catedral Metropolitana, de a pie, por supuesto. Así que allí veremos algunos soldados caídos, digamos, en este tránsito. ¿Ni Ariel? Victoria Villarroel, sí.
2: Hay vallas puestas, se espera que haya público. Sí. Contanos.
0: Bueno, vallado sí hay puesto, por supuesto, desde Diagonal Norte, también por Avenida Rivadavia y sobre Perú. Hay vallado que impide el acceso libre, digamos, normal, como es habitual. Hay que registrarse. No veo público a esta hora. Sí, gran presencia de fuerzas de seguridad como Gendarmería Nacional, por ejemplo, que están aquí sobre Avenida de Mayo con todos sus móviles de traslado. Pero no hay gente de momento en las inmediaciones. Sí, algunos rezagados que vienen de la noche anterior, los que trabajan aquí en la zona. Claro. Y la Casa de Gobierno, bueno, engalanada con las banderas celestes y blancas, pero no más que eso.
3: Ariel, ¿cómo andas? Ramiro, acá te saluda. Te pregunto y vuelvo un segundo al tema Villarroel. Digo, ¿hay posibilidad de que pueda acercarse? No sé qué chances hay que la gente de a pie se acerque, pero sin la invitación formal, o que haga aparición en algún otro acto la vicepresidenta.
0: Bueno, siempre nos tiene acostumbrados, ¿no? Victoria Villarroel a aparecer en algún lugar fuera de la ciudad de Buenos Aires o en alguna otra iglesia. En este caso, si se trata de participar de un Tedeum, tiene ella vínculos muy estrechos con la Iglesia Católica.
3: Sí, de hecho, estuvo en Rosario hace algunos días nada más, juntamente con el aniversario de la muerte de su padre, ¿no? En una iglesia.
0: Exactamente, exactamente. O sea, no sería raro que lo comuniquen después del evento si es que no quieren la presencia de prensa. De momento no se ha filtrado nada, desde su entorno no han hecho saber qué va a hacer de su jornada, si va a participar de la celebración en alguna otra localidad o en alguna otra iglesia de la ciudad de Buenos Aires.
1: Perfecto, Ariel. Para ir cerrando, atención a la prensa o algo de eso, ¿imaginás a alguien que pueda llegar a acercarse a ustedes a hablar? ¿Está un poco más flexible esa relación gobierno-prensa o sigue todo más o menos como las últimas veces?
0: No, para nada. Sigue todo exactamente igual. No se han flexibilizado ni siquiera los controles, las restricciones en Casa de Gobierno, claro, pese a que la justicia ya ha dado cuenta de que no ha habido espionaje. Liberado de culpa y cargo a los colegas de TN. Todo sigue absolutamente igual, con lo cual no esperamos, y más en este contexto de tirantez y de tensiones internas y de la situación todavía resuelta con el jefe de gabinete Manuel Adorni, lo veo poco probable.
1: Perfecto. Ariel Rodríguez, en la previa de las actividades del 25 de mayo, tenés prioridad, Ariel, ante cualquier cosa volvemos a vos, dale.
0: Por supuesto.
1: Gracias. Un abrazo grande. Ariel Rodríguez con la información política, en este caso, las actividades en el TEDEM a las 10 de la mañana por el 25 de mayo, con presencia del presidente, algunos referentes de su gabinete y no la vicepresidenta Victoria Villarroel. 3 minutos pasaron de las 8, es tiempo de noticias, el servicio informativo en la voz de Ramiro Porchetti.
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3: León XIV presentó su primera encíclica con advertencias sobre el poder, la inteligencia artificial y las guerras. En el escrito Magnífica Humanitas, el pontífice alertó sobre el riesgo de deshumanización. En 110 páginas, la encíclica del primer papa estadounidense cita muchas veces a Francisco, al margen de sus otros predecesores. Javier Milei asiste al Tedeum y luego encabezará la reunión de gabinete. A partir de las 10, asistirá a la ceremonia a cargo del arzobispo de Buenos Aires, Jorge García Cuerva. Una vez finalizada su participación en el Tedeum, del que no estará presente Victoria Villarruel, el presidente llegará a la Casa Rosada para encabezar el encuentro junto a sus ministros. Detuvieron a cuidacoches por amenazar automovilistas en el Parque Independencia. El procedimiento fue realizado por la Brigada de Orden Urbano en la zona de Ovidio Lagos y Dante Alighieri de Rosario. Le secuestraron un cuchillo y dinero en efectivo. Belgrano le ganó a River y es el nuevo campeón del fútbol argentino. El Pirata ganó 3-2, una final inolvidable en el Mario Alberto Kempes. Revirtió dos veces el resultado y levantó el torneo Apertura ante más de 50.000 personas. Ubita Fernández fue el gran héroe con un doblete sobre el final.
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0: 8 minutos pasaron de las 8, seguimos haciendo Radio Informe 3 por Cadena 3 en Rosario. A las 8:30 va a venir Fernando Carrafiello. Hoy no está Alberto Lotuf, con Carrafiello, ustedes ya saben, una versión un poco más musical del programa para acompañarlos en este 25 de mayo.
1: Me dicen que trajo desayuno para todos.
0: Bueno, me parece muy bien, me parece muy bien. Yo estoy para unos pastelitos. Vos dijiste membrillo o batata.
1: No me preguntaste, le preguntaste a todos menos a mí.
0: Sí, y la juventud para lo último.
1: No, por eso no te voy a responder.
0: ¿No me vas a responder?
1: No te voy a responder.
0: Está mal eso, está muy mal.
1: Bueno, membrillo o batata. Te voy a responder ninguno de los dos.
0: Ninguno de los dos, bueno. Poca patria. Quien yo estoy seguro que tiene un gusto en esto es el Claudio Giglioni, que ya está enganchado para analizar todo el fútbol argentino. Pero arrancamos, Claudio. ¿Membrillo o batata? Buen día, ¿cómo estás?
2: Buen día, Agustín. ¿Membrillo?
0: Me gusta. Me gusta.
2: ¿Membrillo? Me basta gusta. De inventos.
0: Hasta ahora, del lado de la sensatez, estás vos, está Sergio Bernstein y estoy yo. El resto han dicho batata.
2: No saben nada.
0: Es preocupante, Claudio. Pero vamos a lo nuestro. Belgrano, campeón del fútbol argentino. ¿Justo campeón?
2: Justo campeón. Tuvimos una muy buena final. Una muy buena final. Resultado cambiante. Goles, llegadas. Un estadio repleto. Creo, esto sin desmerecer lo que sí. Es la Plaza Santiago del Estero. Por ubicación, por tamaño, por infraestructura de la ciudad, Córdoba es mucha mejor plaza para una final que Santiago del Estero. Y River, que lo tenía en la mano, Coudet vuelve a perder el título exactamente igual que lo perdió con Central frente a River. Se le escapa en 5 minutos en una cuestión rara porque a los 25 del segundo tiempo River lo iba ganando y tenía todo controlado. Se lesiona Cunha, que tampoco estaba haciendo un gran partido. Pero ahí comenzó la debacle. Y eso, en contrapartida de que metió bien los cambios o tenía batería en el banco o Cielinski, el ingreso del Mudo Vázquez y de Hernández, y ahí cambió el partido. Con coraje, Belgrano lo fue a buscar, lo empató en un penal de VAR, pero que era penal, porque hay un movimiento del brazo que busca tocar la pelota, no lo había visto en el partido Yael Falcón Pérez, y después del empate River quedó así como Central cuando le hizo el gol a Alonso, que le ganó River, quedó como nubilado. Traba el Mudo Vázquez abajo, viene el centro, cierran 3 defensores de River y Ubita Fernández muy bien se frena, da un paso atrás, no le pega bien a la pelota, pero marcó un gol histórico, primer título en primera división de liga, porque recordemos que en el fútbol cordobés Talleres ya había salido campeón de la Copa Conmebol y de la Copa Internacional frente a River en el partido frente a Talleres. Un delirio, pocas veces vi y se tenía que dar así, el primer título de Belgrano en toda su historia, 120 años demoró en salir campeón, y en una final que estuvo a la altura, donde hay un campeón merecido. En el arranque del campeonato, hasta lo había dicho Di María, Agustín, el que mejor sí. juega es Belgrano. Después se quedó un poquito, casualmente, cuando pierde 3-0 con River, el Russo Zielinski sí. cambia, lo saca Vázquez y lo pone al hongo, equilibra el equipo. Y también alguien muy criticado por los puristas líricos del fútbol, como el Russo Zielinski, se da el lujo, claro,
0: ahora,
2: de salir campeón.
0: Ahora, Claudio, y también lo sumo a Sergio, está Nico Bricio. A mí sí. me llamó mucho la atención, no sé qué opinan ustedes, cómo estaba desacado Chacho. Viste, en un momento la imagen te le decía, bueno, vos, Claudio, estabas en la cancha, Sergio. Sí. Eso lo vimos. En un momento, ahora, viste, que hacía con las manos como que el final del partido. Chacho, estaba muy, muy sacado, ¿no?
2: Bueno, Chacho siendo Chacho, yo lo que tengo que decir es que había planteado muy bien su estrategia Coudet en una versión de River de contraataque a 3 toques y le jugaba pelotas profundas a Freitas a espaldas de Maldonado. River no fue ese equipo soporífero que manejaba la pelota alrededor del área sin saber por qué, jugando la pelota prestada, y con esa estrategia de fútbol vertical lo complicó. Le hizo el gol en el primer tiempo y en el segundo, en una gran jugada de Colidio, 2-4, terminaron marcándole el segundo tanto. Parecía que todo estaba terminado, pero para mí la responsabilidad de Coudet fue en el momento de los cambios. Debió antes hacerlo ingresar a Juanfer para tener la pelota. En definitiva, entró Petzela, que está jugando mal, lo puso a Rivero de marcador de punta, y también está el mérito de Belgrano, ¿no? Que entró el Mudo Vázquez, el Arrayán y Hernández y tenían con qué.
1: Ahora, Claudio.
2: Sí, ¿cómo te va, Sergio?
3: Abrazo grande. Todo el mérito del Ruso, que creo yo leyó siempre bien el partido y conocía las debilidades de un River que llegó con muchos lesionados. Yo creo que acá hay que reconocer también la actuación del Chacho, que con poco hizo partido también, ¿no? River llegaba muy mal.
2: Le había planteado bien, después lo perdió, pero claro, la estrategia se la había hecho muy bien.
3: Muy bien.
2: Muy bien.
3: Totalmente
2: con pelotazos poco, verticales lo tuvo. Sí, no tenía nada, River. Sin nueve.
3: Claro. River sin nueve. Sin nueve, tal cual. Es cierto que entró tarde Juanfer, que tal vez podría haber con algún tiro de media distancia ayudado, como pasó el partido entero, con un rebote puede generar una situación. Pero yo quiero recordar cómo se clasificó Belgrano, con un gol agónico. O sea, Belgrano es un equipo que juega los 95, 98 minutos, que está atento, que es resiliente y que tiene convicción. Lo demostró contra Argentinos y lo ratificó con River, ¿no?
2: Y con buenos jugadores con la pelota, sí, Celrayán, Vázquez, Hernández. Es más fácil jugar con buenos jugadores. La verdad que hicieron una épica soñada, Sergio, Agustín. No nos olvidemos que eliminaron a Talleres.
0: Claro, sí, da el cierre, eso, da el cierre como que toda la cuestión, aparte claro, por lo agónico del último partido también.
2: Eliminaron a Talleres, sí. Le ganan bien a Unión. Lo que recién decía Sergio de un partido donde no solo empataron en el final, sino que tuvo tres oportunidades, dos de atajar y una de convertir, de hacerle gol al Argentino Junior y pasar. Y después fue perdiendo toda la final. Es difícil jugar las finales perdiendo, ¿eh?
0: Sí, sí, dar la vuelta. Además, se suma Claudio, está Nico Bricio también.
1: Ahora, Claudio, a lo largo de su carrera ha habido un estigma alrededor de Coudet sobre que ha fallado en partidos importantes, las finales con Central, más allá de lo que pasó, por supuesto, en Copa Argentina con Boca. Sale campeón en Racing, pero lo hace empatando y en muchos partidos importantes y en finales le ha costado. ¿Hay una explicación futbolística de esto?
2: Mira, técnica y científicamente no, porque insisto, ayer estuvo a 10 minutos de salir campeón. Lo que sí que en el fútbol la repetición de un hecho genera una tendencia. ¿Viste? Cooper perdió una final de Champions con el Valencia por penales, sí. Y la otra la perdió bien. Y de ser un técnico top de Europa, después terminó dirigiendo en Medio Oriente, después fue a Egipto. Si el hecho se repite, genera tendencia. Lo que sí hay que ponerle un contexto a las situaciones. Y en esto Sergio dio en la tecla. Puso a River en una final con un equipo de una mixtura de juveniles y lo que le había quedado, creo que tiene un mérito. Evidentemente, cuando vos perdés una final en el minuto 39 y en el minuto 42, y es la tercera final que perdés en ese estadio, y es la segunda que te dan vuelta en 5 minutos, genera una tendencia y un condicionamiento.
0: Claro, perfecto. Claudio, antes de cerrar, y aprovechando que en poquito tiempo ya tenés fecha, ¿cuándo te vas para la cobertura del Mundial?
2: El Mundial nos vamos el sábado de la noche, pero está... Sí. Mañana a la madrugada, a las 5 de la mañana, salimos para Quito.
0: Ya arrancás. Y yo, cuando vos me contás cómo es un día tuyo, con o sin partido, sí, a mí me da como cansancio. Como que digo, viste, bueno, arranca para un lado, para otro.
2: Yo te ubico. Ahora sí, te estoy hablando en Córdoba. A las 5 de la mañana salimos a Quito. Volvemos el jueves a la noche, viernes a la madrugada. Y el sábado a la noche salimos para Kansas, desde Córdoba.
0: Claro, o sea, ya está todo más o menos armado. Claudio, antes de dejarte ir, una mirada, dos líneas, en torno a lo que son las lesiones previas al Mundial. Hoy decía algo Nico Bricio, con Messi, alguna molestia, Dibu y demás. ¿Vos tenés una mirada al respecto?
2: Bueno, yo tengo una mirada y una preocupación. Creo que lo mismo pasa con se quejan los tenistas. Hay cada vez los campeonatos con más equipos, se crea la Copa de la Recopa y de la Recontracopa, calendarios muy cargados, te traen lesiones a final de la temporada. Hasta hace no mucho, 30 días antes del Mundial no había ningún partido en el planeta. Tenía que estar todo terminado 30 días antes del Mundial. Ahora no es así, sumado eso que algunos de los nuestros que se lesionan tienen más de 35 años.
0: Perfecto, Claudio, te mando un abrazo grande, gracias como siempre, buen viaje.
2: Un abrazo grande, saludos.
0: Claudio Giloni con toda la cobertura del deporte, lo que viene del Mundial y lo que pasó ayer, el gran título de Belgrano de Córdoba.

0: Y a esta hora, bueno, muchos mensajes en el mensajero. Agradecemos a todos los que están escuchando Cadena 3 Rosario en esta mañana de feriado. Nos manda Sebastián, un oyente, una imagen de la autopista Rosario-Santa Fe. Mucha, pero mucha niebla. Está muy complicada la visibilidad. ¿Hay datos actualizados, Ramiro?
1: Sí, vos sabés que se actualizó hace minutos nada más el Servicio Meteorológico Nacional. Y vos sabés que habíamos dicho, Agus, que había mejorado la visibilidad de menos de un kilómetro a tres. Bueno, cayó estrepitosamente 0.3 kilómetros.
0: No se ve nada.
1: Muy, pero muy baja visibilidad, al menos aquí en la zona de Rosario y zona de influencia, así que a tener muchísima precaución. La humedad, insisto, 99%, viento del sur a 4 kilómetros por hora y una temperatura de 5 grados 8 décimas, pero el dato de toda esta mañana ha sido, y volvimos a insistir en esto, Agustín, en la muy baja visibilidad y esta niebla incesante durante toda esta mañana.
0: Sí, encima está nublado, recién ahora está amaneciendo. Es el famoso día en el que si no tenés que viajar o no tenés un motivo para salir, la verdad mejor no lo hagas, por lo menos hasta las 9 de la mañana, cuando empiece un poco a menguar esto, porque es muy poca la visibilidad.
1: Sí.
0: Se pone muy complicado.
1: Suele ocurrir esto, que cuando ya empieza a amanecer, baja de nuevo la niebla y son las de las horas más complejas, así que tengan mucho cuidado.
0: Sí, y es también esta la época del año. Y justamente hablando de tema tránsito, de tema clima, reportaba un oyente hace un rato nada más un accidente en Juan José Paso y Donado. Allí está nuestro compañero el móvil con Julián Maragliano. Julián, ¿cómo estás?
2: Julián, estamos acá, Agustín, en Juan José Paz y Donado. Ya está el tránsito totalmente liberado en esta zona. Hubo un accidente entre un Peugeot 408 y una moto de 110 centímetros cúbicos de cilindrada. Lo que fue el accidente, me comenta el conductor del auto en off, que venía de conduciendo por Juan José Paso, intentó doblar por Donado y se encontró con la moto, que no llegó a frenar y lo impactó directamente. La sacó barata el motociclista, dado que solamente sufrió lesiones de baja consideración en sus piernas y fue trasladado consciente a un sanatorio céntrico. Ya, como repetimos, está totalmente liberado el tránsito en esta zona. Lo que quiero recalcar, sumado a lo que decía Ramiro, acá está una institución bastante conocida en la zona de Fisherton, un instituto que está en esta zona. Se ve su fachada, pero pasando lo que es este edificio, se ve una pared blanca.
0: Bien.
2: No se ve absolutamente nada de allí en adelante.
0: Perfecto. Perfecto, Julián. Entonces, Donado y Juan José Paso, el accidente no de mucha gravedad y ya el tránsito liberado.
2: Tránsito liberado, pero reforzamos mucho cuidado en lo que es la circulación porque la visibilidad es muy baja.
0: Perfecto, Julián, un abrazo grande.
2: Saludos.
0: Julián Maragliano con el móvil, un choque en Juan José Paso y Donado.
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0: Y a propósito de la política nacional, hace un rato escuchábamos primero la editorial de Sergio Bernstein sobre las tensiones, las alianzas en el gobierno, la cobertura de Ariel Rodríguez, que va a estar en lo que son las actividades del 25 de mayo institucionalmente, con presencia presidencial y de gran parte del gabinete del presidente de la nación allí en la capital del país. Bueno, en ese contexto también, Sergio, vamos a escuchar dos testimonios, dos declaraciones de las últimas horas. Hablaron el expresidente Eduardo Duhalde y también la que es hoy quizá la mayor referencia de la izquierda argentina, Miriam Bregman. Escuchamos primero lo que decía el expresidente Eduardo Duhalde.
1: Una sola vez en toda mi vida política, más de 50 años, hablé mal de un presidente que fue de Alberto. Uh-huh. Y después le pedí perdón, pública. ¿Mira? Y privadamente. Simplemente había dicho que estaba groggy. Pero yo soy un hombre de unidad. Y los que queremos la unidad no tenemos que pelearnos. Por supuesto que creo que este gobierno es desastroso, pero hasta ahí nomás. Yo no quiero pelearme, porque la pelea no sirve, porque si haces una encuesta, que se hicieron varias encuestas en los últimos tiempos, más del 80% de la gente no quiere pelea. Los políticos tenemos que acostumbrarnos a hacerle caso a la gente, entender a la gente, ¿no es cierto? Y eso es lo que yo hago.
0: Bueno, lo que decía Duhalde en torno a la unidad, a este gobierno al que tildó de desastroso, Duhalde, un referente también del peronismo. Vamos a escuchar lo que decía en este caso una referente de la izquierda, Miriam Bregman, acerca de la figura del presidente Javier Milei.
2: ¿Están dispuestos a entregar a Milei? Saben que es un personaje secundario, que lo exprimen y lo tiran. Pero lo que no están dispuestos a entregar es todo lo que conquistaron en este tiempo. Y entre las variantes, lo despertaron a Macri, no sé dónde estaba, dónde tenía puesta la reposera. ¿Dónde tenía puesta la reposera el gato? Lo despertaron a Macri y le dijeron que se deje de boludear con la FIFA, que deje de mirar los partidos y que venga, que capaz que lo necesitaban. Se prepara Bullrich, vieron que la miliquita sirve para cualquier cosa, para un partido, para otro, todo lo contrario.
0: Bueno, una que anda tranquila, Miriam Bregman, ¿no? Picante, Sergio Bregman, con estas críticas, y Duhalde respecto a ese mensaje de unidad. ¿Qué lees de todo esto?
3: Es interesante que Miriam Bregman recupere la famosa definición de Aníbal Fernández, ¿no? Lo de la reposera, el domador o reposera. Fíjense cómo se tocan los extremos.
0: Sí.
3: Dos cosas. Primero, la figura de Duhalde obviamente perdió predominio dentro y fuera del peronismo, pero sigue siendo una figura simbólica, ¿no? Porque él fue, en definitiva, quien tomó la rienda del país en medio de la última gran crisis, la del 2001, y fue luego responsable de haberle dado la candidatura y la presidencia a Néstor Kirchner, nada más y nada menos, con quien se enfrentó enseguida, después de ese hecho en 2003. En 2005 se enfrentaron Duhalde con Kirchner, ¿se acuerdan? La elección en la provincia de Buenos Aires, claro, entre Cristina y Chiche Duhalde. Ganó Kirchner y ahí consolidó su poder, ¿no? Entonces es interesante siempre, aún justamente por haber protagonizado esos hechos, la visión de Duhalde, que es cierto, ¿eh? Siempre tenía una postura de respetar la investidura presidencial. ¿Implica esto que es influyente en el peronismo? No. Implica que tiene una visión que yo creo que por la experiencia sí. Es interesante escuchar.
0: Pero lo piensa, de Bregman, perdón, Sergio, sí, perdón. ¿Piensan sí. como él en el peronismo? Vos que sos una persona que consultás con distintos actores, que vas viendo, yo me imagino un mapa electoral que ya se va armando. ¿Hay un mensaje también de unidad puertas adentro de que el peronismo va a encontrar un referente y se encolumna detrás de él? ¿O vos ves sí o sí un escenario interna?
3: Es vocación de construir, pero no están los actores todavía como para protagonizarlo. Es decir, uno ve que hay distintos segmentos del peronismo, uno lo ve, por ejemplo, ¿no? En Miguel Ángel Pichetto, en figuras no tan conocidas en la opinión pública, pero muy importantes en la interna, como el caso de Olmos, que es una figura importante del PJ en la Ciudad de Buenos Aires, maneja parte de la justicia en la ciudad y es un factor de gobernabilidad. Por supuesto, están quienes intentan construir candidaturas, como Kicillof, que desembarcó en la Ciudad de Buenos Aires este fin de semana. No veo todavía que esté armado el juego para que haya un acuerdo, pero en principio hay vocación de construir un frente común, incluso con sectores más amplios que el peronismo, uh-huh. ¿no? Con la típica tradición frentista. Ahora, Agus, sí. Es interesante marcar lo de Bregman, porque uh-huh. varios sondeos la ponen a ella con un electorado potencialmente más significativo del que históricamente obtuvo la izquierda. Y ahí hay algo para reflexionar, ¿no? En la medida en que el kirchnerismo pierde atractivo, un segmento del voto que acompañó a Cristina se vuelca hacia referente más de izquierda, bueno, porque la Cámpora perdió vigencia, porque la propia Cristina quedó un poquito corrida, y bueno, el voto ese más bien refractario, un voto rebelde, que no es muy mayoritario, pero que extiende un poco el segmento que la izquierda dura siempre tuvo en la Argentina, encuentra en Media Breckmann la posibilidad de, en todo caso, agregar estas distintas vertientes. Así que es interesante su palabra, más allá de su lógica así confrontativa, porque ella se convirtió en una figura interesante en la opinión pública también.
0: Bien, una mirada ahí de Sergio Bernstein acerca de esto, dual de Breckmann, la política. Muchos dicen después del Mundial empieza a pensarse directamente en esto, y la verdad es que pasa rápido el tiempo. Estamos en 28 minutos después de las 8, ya va llegando el equipo del Turco Lotuf, sin el Turco Lotuf. Hoy va a estar Fernando Carrafiello a cargo, el Gato Greco, Mirta Andrin van llegando, y vamos llegando nosotros también al final de este programa. Vamos a escuchar un mensajito de audio antes de irnos, hacemos un repasito final y ya dejamos la programación. A ver.
4: Buen día.
0: Buen día, señora. Bueno,
4: feliz día de la patria. Y escúchame, Juan José Paso y Donado, hay semáforo, cuatro manos. Hay alguien que no respetó el semáforo. Es simple, ¿eh?
0: Probablemente, señora. Lo que da Bestela Maris, en este caso un oyente, tiene razón, ¿no? Sobre las imprudencias del tránsito. A veces
3: Juan contaba. José Paso, sí. Agus, que fue secretario de la Junta.
0: Ah, creí que ibas a decir por el paso.
3: No, pero justo, fíjate, un día como hoy, que Juan José Paso sea protagonista, es muy simbólico.
0: En Día Patrio, exactamente, en este 25 de mayo. Bueno, vamos cerrando. Sergio, ¿querés un título para el final?
3: Tened en cuenta, hoy es feriado en la Argentina, por supuesto, y también en los Estados Unidos, con lo cual los mercados van a estar tranquilos. Pero tengamos en cuenta el mundo, porque esta idea de que puede llegar a haber un acuerdo en Medio Oriente va a influir en los precios del petróleo. Algunos ven un comienzo del fin de este ciclo inflacionario que tuvo tanto impacto sobre todo en los países centrales. En la Argentina ni nos damos cuenta porque nuestra inflación es muchísimo más alta. Pero esto puede traer alguna novedad, así que, bueno, los futuros hoy van a estar siendo seguidos por mucha gente. Mañana lo comentamos más a fondo.
0: En Ramiro Porchetti, ¿qué te quedó?
5: A ver, nos trasladamos unos minutos nada más a Casilda, aquí muy cerca, porque ocurrió algo muy curioso el fin de semana, y también invitamos a la gente a ver el video en las redes sociales de Cadena 3 Rosario. Sarmiento y Cortada Falucho, Casilda, localidad cercana, por supuesto, aquí a Rosario. Una roticería allí, Agustín. ¿Qué ocurrió el fin de semana durante la noche? Dos ladrones quisieron ingresar por el techo de la misma y de repente los vecinos empezaron a escuchar gritos de uno de ellos. ¿Qué pasó? Al querer entrar por la chimenea, uno quedó atrapado.
0: No.
5: Y la policía tuvo que primero sacarlo y después detenerlo. ¿Querés escuchar?
0: Dale, dale, sí.
5: Ahí.
0: Qué situación, por Dios.
5: Bueno, un video que toma tintes insólitos, ¿no? Lo pueden, insisto, ver en Cadena 3 Rosario. Seguramente hoy, durante a lo largo de la mañana, tendremos algunos detalles más de este hecho insólito que ya pueden ver en nuestras redes sociales.
0: 30 segundos, Nico Bricio, la última del deporte.
6: Otra de las noticias deportivas en el fútbol argentino del fin de semana tiene que ver con la salida de Gustavo Costas como técnico de Racing después de un muy flojo semestre, eliminado en Copa Sudamericana en fase de grupos, eliminado en cuartos de final del torneo en manos de Central. Finalmente la dirigencia tomó la decisión en una reunión con Gustavo de que deje de ser el entrenador de la Academia. Generó fuerte rechazo entre los hinchas de Racing, recordemos, técnico campeón de la Sudamericana. El principal candidato es Crespo. Nico Díez, el de Argentinos, aparece como opción, y otra que suena por abajo, pero que quizás tenga más chances de las que creemos, es Javier Mascherano, que volvió a Argentina después de su paso por el Inter Miami.
0: Y así hemos llegado al cierre de este Radio Informe 3 de 25 de mayo.
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0: Bueno, vamos llegando al final. Un abrazo grande. Bien, Sergio. Gracias, Nos vemos mañana. Mira quién entró.
5: Ah,
8: Buen día. ¿Cómo le va? ¿Cómo anda Porchetti? ¿Cómo anda, amigo? Hola, Sergio, un abrazo para vos. ¿Cómo andás?
3: Abrazo, Carra.
8: Hola,
3: abrazo,
8: Sergito, querido. Usted ya pasó dos minutos y ya tomó los vicios, ¿no?
5: Entró como una topadora, sí, de Rafielo.
0: Sí. Muchas ganas de trabajar por ser feriado.
8: Sí, a Funes se lo puedo tolerar. Porque yo, usted sabe que estoy en el cuerpo de Lotufo.
0: Sí.
8: Entonces me enojo ante las cosas que lo enojan.
0: En cuerpo y alma.
8: Sí. Usted ya se pasa dos, tres minutos.
0: Yo también ¿cómo estoy es eso? Yo estoy en modo Hernán Funes, ¿no viste que tengo
8: tiene
0: un olorcito con cuello, esto para ser más serio, viste?
8: Me falta hablar de rugby, ¿no?
0: Estoy levantado el membrillo
5: o batata. Historia con Federico Seiza, una de esas cosas que hace.
0: Vos sabés que estamos ante un empate técnico.
8: Sí.
0: Cuatro votos por batata, cuatro votos por membrillo. Manu Páez, batata o membrillo.
9: Batata, buen día.
0: Sí. Qué desgracia. Opa. Diego Cian, batata.
8: Batata,
0: 6-4. Vamos perdiendo. ¿Quién queda? ¿Susana, membrillo o batata? Membrillo, dice Susana.
5: De afuera dicen que el voto de Fernando vale doble.
8: Vale
5: no
8: doble.
5: Sé por qué.
8: 7-5.
5: Si por
0: el
5: la...
0: gato, por el contexto.
8: El gato dice batata.
5: Sí, claro, ya está.
0: 7.
8: ¿Vos sos?
0: No, espera.
8: ¿Vos sos?
0: No, yo todavía no voté. Yo voto último.
8: Vos debes ser, ¿sabes qué?
0: Pará, porque le pregunté.
8: Vos debes ser mandioca, siempre al
0: revés. Jonathan Raimundo dice membrillo. Mili Cañete me dijo membrillo.
8: 7 iguales.
0: Estamos 7 iguales.
8: Sí.
0: Y defino yo, membrillo. Bueno, pastelitos de membrillo se imponen por sobre pastelitos de batata.
8: Que me imaginé que eras membrillo.
0: Bueno,
8: ¿sabes por qué?
5: He visto.
8: Batata.
5: Claro. He visto votaciones en AFA un poco más claras que la de Damio recién. Una cosa es loco. Hace 3 segundos era 7-4 abajo.
8: No sé dónde sacó los 7 votos de membrillo.
0: Y son los números que están ahí.
3: Pero a mí me llama la atención lo que dice membrillo. Membrillo, como diciendo, che, no, batata. Sí, si
0: no
3: vos elegís puede. Batata.
8: Eso es malo.
3: Claro.
8: Claro.
0: Sí.
8: ¿Sabés por qué no me llamó la atención membrillo vos?
5: Sí, nosotros, porque gente democrática, amargo, que elegimos a la gente que tiene mal gusto como Agustín Damio.
8: ¿Sabés por qué elige membrillo? Porque es amargo como el membrillo.
0: ¿Te gusta el vino blanco también?
8: Sí. Yo no tomo
0: y
8: vino.
0: Y siempre hay gente que tiene mal gusto.
3: Es apertura.
8: O sea que vos estás contento, ¿no?
0: ¿Cómo?
3: Porque hay buenos vinos blancos, cuidado.
0: Ahí Sergio dice buenos vinos blancos.
8: Sergio, ¿sabés por qué está contento? Él te la va a vestir, pero está contento porque perdió River. Está feliz.
3: Sí, bueno.
8: No, pero él te la... No, porque él quiere quedar bien con todos, con el que vende joyas enfrente, con el de la esquina que vende saumerios, con vos. Quiere quedar bien con todos.
0: Acá hay algo que ha quedado claro. La cuestión académica del programa, Bernstein, Adamio, membrillo. El resto de la gente está con el tema de la batata.
8: Lo que me preocupa es que estés en el mismo calón de Bernstein, ¿no? Eso ya me empieza a preocupar.
0: Un abrazo, Sergio. Hasta mañana.
3: Hasta mañana. Abrazo grande.
0: Bueno, abrazo, Ramiro Porchetti, Nicolás Bricio. En el móvil, Julián Maragliano hoy. Más tempranito estuvo Milagros Cañete con Primera Plana. Manu Páez, Diego Cian en la operación técnica. Quien les habla, Agustín Damio. Se viene Fernando Carrafielo con la música. No trajo desayuno.
8: No,
0: ¿qué está tomando? ¿Un café?
8: Lo hizo Mirta.
0: Un café en un vaso de plástico. Bueno,
8: estoy quemando mal,
0: Es lo que queda. Es un feriado a toda costa. Nos vamos. Un abrazo. Ya llega Siempre Juntos.

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3: A ustedes no les gusta tener rating, ¿no?
2: ¿Qué tal? Buen día para todos. Comenzamos esta edición de Siempre Juntos, aquí por Cadena 3 Rosario, en la gran cadena federal que tiene el país, Cadena 3 Argentina. ¿Hola? En vivo, hola, hola, en vivo, aquí estamos. 25 de mayo, en un día muy especial. Viva la patria, viva Argentina y viva nosotros, que estamos aquí haciendo este tremendo capítulo de Siempre Juntos con todo el equipo, iba a decir completo, ¿no? Pero estar yo aquí sentado implica que no está completo. Vamos a hacer como en la escuela. Empezamos por la producción. Empezamos por la producción. Jonathan Raimundo, diga presente si usted está aquí.
4: Presente.
2: Muy bien, Jonito, gracias. En los controles, Manu Páez, diga presente si está aquí.
5: Presente.
2: Sí, señor. Otro más en los controles, el gran Diego Cian, diga presente.
6: Presente.
2: Sí, señor. La señora Mirta Andrín con nosotros, diga presente.
1: Presente.
2: Presente, Mirta Andrín. ¿Habrá venido el hombre del deporte con Belgrano, con la bandera de pirata? Diga presente el gato Greco.
6: Toro querido, buen día presente.
2: Buen día, gato. Susana, Susan Mancelli. ¿Y el espectáculo está presente hoy?
1: Presente.
2: Presente. Estamos todos, todos, absolutamente todos. Menos, menos, el hombre de aquí. Por eso estoy yo.
7: Como corresponde.
2: Como corresponde.
7: Bienvenido.
2: Como Nico Brizio, perdón, en redes, diga presente. Dígalo, por favor. Presente. Presente, bueno, presente tibio, pero está presente.
7: Está Mili más.
2: Estuvo al aire.
7: Mili más atrás.
2: Mili más atrás, Dadamio más atrás, Rama Porchetti, están todos. Estamos todos.
7: Buah, todos.
2: Bueno. Ya lo vamos a hablar. Bueno, aquí estamos, ¿eh? Vamos a tener un hermoso programa por delante hasta las 12 del mediodía con un clima extraño. No sé si es bruma, si es niebla. ¿Qué es, Mirta?
7: Más que extraño, complicado, le diría yo. Porque es todo eso que vos dijiste. Hola, primero, que sea buen día. Primero, que sea buen día. Lo pensás, lo deseas y lo decís. Que sea buen día. Complicada la mañanita, ¿eh? Es todo eso. Bruma, es niebla, es neblina. No solo en las rutas, sino también en la ciudad. Así que, por favor, a cuidarse, a tener cuidado, porque hay bancos de niebla muy, pero muy cerrados, sobre todo en las rutas. 5 grados, 8 décimas ahora la temperatura. La humedad que nos tiene locos porque no cede la ropa, no se seca. Nunca los pisos se seca. No se seca.
2: Ojo con el olor a perro, ¿eh? No se lleven la ropa mal seca, ¿eh?
7: Porque
2: y te viene el perro encima, ¿eh?
7: Y sí, claro, si ojo. Tenés perro, chau.
2: No, el tema es que vos llevas el perro.
7: Un perfumito
2: de ropa.
7: Además del perro.
2: Sí.
7: La ropa también toma ese
2: pobre
7: olor.
2: Perro, sí.
7: Bueno, 99% la humedad, ese es el problema. La presión, alta la presión, 1018.
2: ¿Qué implica eso?
7: Que me comen sin sal, ¿no? 1018 hectopascales. Generalmente cuando la presión está tan alta,
2: sí,
7: nos asegura el sol. Así que esperamos que el sol nos salude en esta mañana. El viento sur, que también nos suele traer buenas cosas, a 4 kilómetros. Una máxima para hoy de 19 grados. Seguramente saldrá el sol. A ver, nieblas, neblina por la tarde y niebla por la noche. O sea que parece que no cede. Se nos cuidan, por favor.
2: Sí, por favor. Un abrazo a Guille Morales, mi amigo Guille Morales, que está escuchando el programa en este feriado 25 de mayo. Y a toda la gente que ya está sintonizando Cadena 3 Rosario, Cadena 3 Argentina. Nos pueden hacer desde cualquier parte del mundo. Cadena3.com. Allí buscan la pestaña Rosario y allí estamos nosotros. Nos escriben, nos graban, nos miman y nos dicen dónde están, qué están haciendo. ¿Hay locro? ¿Hay empanadas? Qué día espectacular. ¿Hay asado?
7: Rico,
2: puede también ser todo, ¿no?
7: Todo.
2: No sé, que venga. Primero empanaditas.
7: Todo, dice eso.
2: Primero empanaditas. Después una tirita y después cerramos con el locro, ¿eh? Y que sean 4 horas de siesta incluidas.
7: Ya. No es
2: por
7: demasiado,
2: favor.
7: Ojo, con acostarse después de haber tenés ingerido
2: razón,
7: tantas cosas.
2: Tienes razón, todo es demasiado en
7: por
2: este
7: favor
2: mundo. Todo parece demasiado. 8:42 de la mañana. en el día de la Revolución de Mayo, para el primer gobierno patrio.
4: Y su luz en el plata va reflejando.
2: Sol del 25.

Hoy es el Día Internacional de África, conmemorando la fundación en 1963 de la Organización para la Unidad Africana, precursora de la Unión Africana.

0: en el Día de la Toalla. Y la toalla para secarte.
1: Cualquier parte del cuerpo.
2: Los otros días celebramos el día de la de las medias perdidas, ¿no, Su? Y ahora el día de la toalla.
0: Es bueno, el día de la toalla.
2: Les tocó.
0: Hoy 25 de mayo, igual día del orgullo friki. El homenaje al lanzamiento de la Guerra de las Galaxias en 1977.

0: El día también internacional del TAP. ¿Qué es el TAP? Cuéntensela.
1: Lo que hace el doctor Cormillot.
0: ¿Qué es lo que hace el doctor Cormillot?
1: Baila
0: TAP. Además de vivir mucho.
1: No, baila TAP. Y TAP. Es un eximio bailarín de TAP.
0: Es un ritmo que en el último tiempo ha ganado mucho espacio. Es un baile de claqué. Se conmemora este día por el natalicio del legendario bailarín estadounidense Bill Bojangles. Una de las figuras más influyentes en la historia de esta disciplina. Ritmo, percusión y expresión artística a través de los pies. Día Internacional de las Manchas Cutáneas. Le ponen día todo, viejo. ¿Qué le decís a una... Hola, ¿cómo estás? Buen día. ¿Le decís al brazo tenés una mancha?
1: Feliz día.
0: Es una cosa de loco. Y el Día Mundial de las Tiroides. Yo casi que he crecido escuchando hipertiroidismo, hipotiroidismo, todos los tiroides, hipo. Sí, y todas las tiroides puestas en escena en el cuerpo. Pam, pam. 25 de mayo. Aquí estamos en vivo. Por Cadena 3 Rosario, en la gran cadena federal que tiene el país. Cadena 3. Cadena 3 Argentina. El sol del 25 por Gardel.

0: Eso. Es lindo compartirlo con todos ustedes este 25 de mayo. Cuéntenos dónde están, qué están haciendo. Se viene el locro, la empanada, el asado, todo argentino. Batata, membrillo.
1: Te digo una
0: torta
1: cosa.
0: Torta frita, pastelito, ¿qué?
1: O están cocinando todo sí. a esta hora porque por la calle no hay nadie.
0: Puede ser.
1: O están en la cama disfrutando
0: durmiendo.
1: Un rato más.
0: Y si están en esa postura de la cama, escúchennos. Qué mejor que nosotros para acompañarlos. ¿Vamos a los sonidos? Eduardo Duhalde, el presidente, tildó al gobierno de desastroso, pero aclaró que lo quieren, la unidad no debe pelearse y tienen que hacerse o hacerle caso a la gente. Miriam Breckman, la diputada de la izquierda, volvió a hablar pensando en el 2027 y declaró: Milei es un personaje secundario, lo exprimen y lo tiran. Rodrigo Díaz, presidente de Bolivia, declaró en medio de las protestas de La Paz que Evo Morales está desesperado por regresar al poder sin importar el costo ni que haya muertos. Mirta Legrand, Adrián Suar, le confesó que el canal le prepara una gran fiesta para sus 100 años y aunque la chiqui le dio el aval, dijo que no puede creer que va a ser centenaria. Franco Colapinto, el piloto argentino, se mostró contento tras terminar sexto en el Gran Premio de Canadá y contó que intentó ser cauteloso tras chocar una pared al salir de boxes. Empezamos con Eduardo Duhalde.
2: Una sola vez en toda mi vida política, más de 50 años, hablé mal de un presidente que fue de Alberto. Uh-huh. Y después le pedí perdón, pública. ¿Mira? Y privadamente. Simplemente había dicho que estaba groggy, pero yo soy un hombre de unidad y los que queremos la unidad no tenemos que pelearnos. Por supuesto que creo que este gobierno es desastroso, pero hasta ahí nomás. Yo no quiero pelearme porque la pelea no sirve, porque si haces una encuesta, se hicieron varias encuestas en los últimos tiempos, uh-huh. más del 80% de la gente no quiere pelea. Los políticos tenemos que acostumbrarnos a hacerle caso a la gente, entender a la gente, ¿no es cierto? Y eso es lo que yo hago.
0: Miriam Breckman.
3: Están dispuestos a entregar a Milei, saben que es un personaje secundario, que lo exprimen y lo tiran. Pero lo que no están dispuestos a entregar es todo lo que conquistaron en este tiempo. Y entre las variantes, lo despertaron a Macri, no sé dónde estaba, dónde tenía puesta la reposera. ¿Dónde tenía puesta la reposera el gato? Lo despertaron a Macri, le dijeron que se deje de boludear con la FIFA, que deje de mirar los partidos y que venga, que capaz que lo necesitaban. Se prepara Bullrich, vieron que la miliquita sirve para cualquier cosa, para un partido, para otro, todo lo contrario.
0: Rodrigo Díaz.
4: Evo Morales tiene una desesperación, pero brutal, por querer retornar al poder. No importa a qué costo, no importa si hay muertes de por medio. Se ha acabado un ciclo. 20 años de construcción de la política a través del manejo del Estado de un solo partido generan estas consecuencias. Son 20 años de ejercicio político y que están ahora en gran medida en las calles queriendo desestabilizar. Nosotros contamos con la mayoría hoy día en el Parlamento para poder llevar adelante una serie de medidas para poder desarrollar Bolivia. Les pongo un ejemplo. Perú, Bolivia y Chile concentran la mayor, la mayor concentración de minerales a nivel mundial. Esta concentración de minerales hace que Perú al año mueva 50 mil millones de dólares. Chile mueve 65 mil millones de dólares. Y Bolivia, que es la que mayor concentración de minerales diversos tiene, mueve solo 6 mil millones de dólares.
0: Mirta Legrand.
5: Una pregunta.
6: Dale.
5: El año que viene, el 23 de febrero, se cumple una fecha muy importante para tu vida y la vida de los argentinos. Si mal no recuerdo, es tu cumpleaños.
6: Centenaria.
5: Ay, no. Histórico. Nosotros.
6: No lo puedo creer.
5: Estamos perfectos.
6: No puede ser. Centenaria. No te digo más. Esta palabra no la digo más.
5: Cumplís un buen número. Dos preguntas son. Dame. La primera. El canal te va a armar una fiesta enorme. ¿Vas a querer que lo armemos?
6: Sí.
5: Eso sí. Y la segunda. ¿Estás cómoda en Canal 13?
7: Comodísima. ¿Cuántos años hace? Mucho. Porque me voy, pero vuelvo.
5: Pero querido. Porque te da. Siempre quiere que nos separemos, pero vos viste, siempre se va la chique, pero la chique vuelve siempre.
7: Estoy felicísima. Gracias. Como en mi casa.
5: Gracias.
7: Los quiero y me quieren.
5: Es así, sí, te queremos
7: muy
5: mucho.
7: Feliz. Muy feliz.
5: Gracias, chiquita.
7: ¿Vos, pichonita?
0: Franco Colapinto.
8: O sea, aburrida, al principio empujé mucho, creo que la primera parte de la carrera venía a fondo, venía muy fuerte. Y después cuando salí de boxes y le pegué a la pared, tocó un poco, hizo un poco de agua y me fui, le pegué a la pared fuerte con la parte izquierda. Quedé la suspensión atrás un poco mal y fui tranquilo, pero nada, igualmente teníamos un gap muy grande. Solo que nada, la primera parte de la carrera natural le quería hacer el gap más grande con Lawson para que me quede bien la parada, y cuando hice la parada salí rápido y cometí ese pequeño error, pero nada, igualmente después de eso me tranquilicé y fuimos tranquilos hasta el final. Pero una carrera larga, creo que muchas vueltas, un poco solitario, sí, pero igualmente nos llevamos los puntos, doble punto para el equipo otra vez, sextos y octavos, es muy bueno, así que nada, muy feliz, creo que contento y ahora enfocarnos en la próxima.

0: 8:53 de la mañana, estamos haciendo este 25 de mayo aquí en Cadena 3, siempre juntos hasta las 12 del mediodía, con un gran equipo súper completo para llevarles a todos ustedes la mejor información, una gran compañía, linda música y todo lo que tenemos hasta el mediodía. Mirta Andrín, querida, repetime, Mirtita, temperatura, bruma.
1: Sí.
0: Niebla, neblina.
1: Todo eso.
0: ¿Qué tenemos afuera?
1: Conciso, preciso y escueto. Todo eso que vos dijiste.
0: Sí.
1: Neblina, niebla, bruma. Todo eso. Cielo por ahora no se ve precisamente por estas circunstancias.

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1: Gato querido, buen día, ¿cómo estás?
2: ¿Cómo estás?
1: Buen día, muy bien.
2: Buen día para todos.
1: La cantidad de cosas que tenés, gato.
2: Un montón. Y antes que nada, lo principal, un beso enorme a mi viejo que está cumpliendo años.
1: Vamos.
2: Un beso al viejo.
1: Así vamos, que viejo.
2: Lo primero y principal.
0: Te quiero mucho, viejo. Beso y abrazo.
2: Claro que sí, a Nelson, un abrazo para él. Bueno, Fer, mucho para hablar. Lo más importante tiene que ver a nivel deportivo con la consagración, lo histórico para Belgrano, en 121 años de historia, de lo que fue toda su etapa. Belgrano ha conseguido un título que es indeleble. El primero a nivel liga para Córdoba, recordar obviamente lo de Talleres, Conmebol, Supercopa Internacional con River, pero a nivel local, el predominio en este caso, la tendencia la marca Belgrano en la victoria de ayer ante River. Un partido con todos los condimentos, en un partido que tuvo, donde a River como protagonista en cuanto al resultado, siempre por delante de Belgrano, y después a un ruso Zielinski que tuvo las mejores cartas, porque cuando estaba prácticamente para el knockout, claro, sacó lo mejor de sí, lo del banco de suplentes con Hernández, con Ubita, con el Mudo Vázquez, y pudo dar vuelta a la historia ganándole a River por 3-2. Y un Chacho Coudet que otra vez queda ahí a la orilla, y una Córdoba que le sienta mal.
1: Gato, vi mucho hincha de Central escribiéndole cosas a Coudet, no contentos, sí, enojados. Como que festejaron, pero sí, estaban con ganas de que esto pase.
2: Claro.
1: No quedó bien la cosa, me parece.
2: No,
1: a partir de su
2: bien.
1: Elección, fue su elección.
2: Totalmente, totalmente. Porque, a ver, contamos lo que tiene que ver con la cronología. En su momento, cuando Russo era el técnico y dejó de serlo, Coudet apareció en el radar y recibió un llamado. Y la respuesta fue negativa.
1: Sí, claro.
2: Lo que adujo fue cuestiones familiares, personales, y no quería volver. Pero cuando lo llamó River, no dudó un segundo.
1: Dudó,
2: y eso al hincha Central lo tiene en la retina y no lo olvida.
1: Exacto.
2: Y le duele. Por eso lo expresa de esa manera. Sin ningún tipo de tapujos.
1: Se mancó, River en el final.
2: Sí, a ver, yo quiero destacar dos cuestiones. Primero, que Coudet levantó a River en un momento que estaba también nocao con Gallardo, estaba para el cachetazo, llegó, lo levantó en cuanto a resultados. Vinieron una gran cantidad de lesiones, Montiel, Acuña, que tuvo que dejar partidos atrás, la misma final en el día de ayer que no estuvo al 100%, su reemplazante Viña, Moreno, que jugó infiltrado, Driussi con Central. Bueno, una gran cantidad de jugadores perdió River y enmendó con muchos pibes el Chacho Coudet. Ahora, de otro lado también analizamos, nuevamente vuelve a caer el Chacho y Córdoba le sienta mal, con Central, con Boca y River, en este caso la final con Belgrano. Yo lo escuchaba a Claudio y coincido completamente. Lo que hace esta situación de contagio, cuando vos perdés una final y después
1: no la puede ganar.
2: Claro, llega la segunda y pasa lo mismo.
1: De hecho, él le dice al árbitro, me sacan tres finales.
2: Exacto.
1: Como que él mezcla,
2: todo.
1: Como que él mete todo en su bolsa.
2: Sí.
1: Completamente. Yo creo que fue penal, no sé vos, Gato.
2: No, coincido.
1: Me parece que hace un movimiento Rivero hacia abajo.
2: Sí, no tengo dudas.
1: Inconsciente o consciente lo hace, la pelota pega en el brazo, es penal.
2: Para mí fue penal la de Rivero y no hubo ningún tipo de incidencia
1: ni
2: infracción del Mudo Vázquez cuando va abajo, roba la pelota al centro para Ubita Fernández. En absoluto, lo ganó bien Belgrano. Se queda River, increíblemente lo de Coudet también. Para mí el partido lo pierde cuando lo tenía controlado. La lesión de Acuña hace que enmiende la defensa, lo ponga Pexelli, pasa Lautaro Rivero por la izquierda, defecciona en ese costado, no ingresa Juanfer Quintero, el titiritero de River, que cuando las papas queman ahí siempre lo meten, y en este caso aguantó hasta el final.
1: Sí.
2: 2 minutos faltaban para que termine el partido. Increíblemente, Fer. Digo, si Juanfer no está para 90 minutos, sí, tal vez no, pero para un poco más también, ¿no? De 2 minutos.
1: Claro. Demoró los cambios.
2: Demoró. Para mí lo pierde Coudet, no tengo ningún tipo de dudas. Y también no resto mérito, lo gana Zielinski para Belgrano.
1: Sin dudas.
2: Es un merecido campeón Belgrano.
1: Puño, título y puño, nada más.
2: Qué hombre duro.
1: Qué frialdad de
2: qué hombre
1: Zielinski,
2: duro.
1: ¿No?
2: Qué dureza.
1: Pero
2: absoluta.
1: Después de ganarle a River en el minuto 43, cualquier otro técnico se desmaya.
2: Sí.
1: Se cae. Se abraza. El tipo no, inmutable. Y cuando termina, puños, nada más, a casa, vamos. No, pero espere que tiene que recibir la copa, señor.
2: No gritó los goles, increíble. Bueno, es así la personalidad de Zielinski. A ver, ganó Belgrano, lo ganó bien Fer. Yo decía, en la fase regular, hasta la primera mitad, Belgrano fue superador.
1: Sí.
2: Que formó un equipo con el Mudo Vázquez, Rigón y Celarrayán, que parecía que se lo llevaba por delante. Después, cuando aparece River en el camino, le pone la luz, stop Belgrano. Y lo hace repensar a Zielinski en ese aspecto. se redime, reconstruye a Belgrano, lo pone al hongo, lo saca.

0: Calmudo Vázquez, sí, que no estaba para tiempo completo, y hace un equipo mucho más compacto.
1: Sí,
0: y ahí lo empieza a ganar el campeonato. Después, bueno, las circunstancias de lo que tiene que ver, ganando el clásico, cómo le gana a Argentinos en la paternal, cómo gana ayer la final.
1: Es un gran campeón, Gato.
0: Gran campeón.
1: Gran campeón.
0: Gran campeón, Fer. Después repasamos todo lo que tiene que ver, porque hay mucho fútbol. Tenemos el Mundial a la vuelta de la esquina.
1: Nada, Gato.
0: Ahí nomás. Ahí nomás el 11 de junio la apertura.
1: Qué bárbaro.
0: Ahí
1: faltan
0: cerquita.
1: 16, 17
0: sí,
1: días.
0: Ahí nomás.
1: Con
0: ahí nomás.
1: Messi, nos vas a contar de Messi.
0: Claro, vamos a hablar de Messi, vamos a hablar de un montón de jugadores que están ahí sobre el límite. El Dibu Martínez lo mismo también, que no va a estar atajando en los amistosos y prevé llegar a la fecha del debut. Con lo que tiene que ver con Central, porque a la madrugada vamos a estar viajando hacia Ecuador. El miércoles vamos a estar en Quito para contarles de Central e Independiente del Valle. Es un partido importantísimo para el canalla. Yo no pienso, las especulaciones no van por mi lado, Fer. Eso de segundo puesto, primer puesto, porque están mejor terminar segundo porque hay los cucos están un poquito más. No, Central tiene que conseguir al menos el punto para terminar primero y definir octavo de local. Y ni hablar si gana su partido, porque puede entrar entre los mejores primeros.
1: ¿Hoy con quién lo pelea, Gato?
0: Y,
1: ¿Flamengo?
0: Flamengo
1: Independiente
0: Rivadavia.
1: Claro.
0: Son los dos equipos que están ahí en la posibilidad de llegar a 16 puntos, al igual que Central.
1: El mejor primero lo que te hace es, hasta la semi, definís en tu casa, en tu estadio.
0: Exactamente.
1: Eso es importante. Y una semana de juega Boquita también, ¿eh?
0: Juega Boca
1: el
0: jueves.
1: ¡Uy, Boquita, qué partido!
0: Juega Boca el jueves en una situación también parecida a la de River. ¿Por qué? Porque lo tiene a Merentiel, no digo su máxima figura, pero un exponente importante, desgarrado y quiere jugar, como fue Moreno en el día de ayer también.
2: Boca, Boca.
0: Y los hinchas de Boca sí lo manifiestan, Fer. Aniversario de River en el día de hoy también.
1: Hoy, ¿no? Uy, cómo festejaron.
0: Sí, señor.
1: Con ese golpazo de anoche.
0: River, que Zielinski nació en el barrio de la Boca.
1: El cuco, Zielinski es el fantasma de River.
0: Uf.
1: Lo de Belgrano una vez en el Monumental. Atlético Tucumán, aquella vez que le arrebata el título en la última fecha.
0: Claro.
1: Que lo gana Russo con el gol de Tevez a Gimnasia. Y lo que sucedió anoche. Dame un título de Colapinto. Y se está jugando Roland Garros.
0: Claro que sí, Roland Garros, y repasaremos lo que tiene que ver con los resultados y el nivel de los argentinos. Y Colapinto, bueno, su mejor posición, lo dicen todos.
1: Sí.
0: No era el piloto, era el auto.
1: Era el auto.
3: Era el auto.
1: Era el auto. Y ahora el auto está muy bien posicionado. Cerramos, Mirta.
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1: Nos vamos a la calle. Julián Maragliano. Hola, oso querido, buen día, ¿cómo estás?
4: ¿Qué tal, Carra? ¿Cómo te va? Muy buenos días. Estamos en la zona del Palomar, en el Parque Independencia. Te digo que es un feriado, muy feriado. ¿En qué me refiero? En que prácticamente no hay circulación de personas. Vemos muy pocos transeúntes en la calle. Te diría, peatones, desde que llegué a esta zona, solamente conté tres. Veo otra persona ahora acá haciendo alguna actividad en el parque a lo lejos. También difícil verlo porque ese es otro tema del día. Mucha niebla hay en la ciudad de Rosario. Los edificios de Avenida Pellegrini son difíciles de percibir porque un banco bastante fuerte de niebla se situó en la ciudad. Por eso recordamos lo que venimos diciendo en Radio Informe. Mucho cuidado al circular. Yo diría que la cantidad de autos que vienen de mano sería de Funes hacia el río es bastante amplia. Es mucho más que la cantidad de gente que se ve en la calle, por lo que es un día muy tranquilo en la ciudad, pero con las precauciones del caso de esta adversidad climática en cuanto a la niebla.
1: Entonces tenemos niebla, bruma y poca gente. Es un ultra feriado. Además es lunes, ¿eh? Si algo le faltaba a este feriado es que es lunes, ¿no?
3: Vos sabés que hay estadísticas que dicen que el día que más falta a la gente a
1: es
3: su
1: lunes,
3: trabajo,
1: claro,
3: es el lunes.
1: Sí.
3: Y a esto acentualo entonces.
1: Sí, es lo que le pasa generalmente a Damio, ¿no? Que los lunes suele aprovecharlo. Julián, volvemos en un rato. Quiero que hoy seas el paladar nuestro. Quiero que hoy pastelitos, tortas fritas.
4: ¿Pastelitos?
1: Escúcheme. Pastelitos, tortas fritas, empanadas, tiras de asado, locro, todo lo que se come en un 25 de mayo pase por su boca antes. Todo.
4: Ojalá.
1: No lo tome como un deseo, tómelo como un trabajo. Así que nos vamos a poner con la
4: Carra.
1: Sí, sí, Oso, sí, dígame.
4: Estoy acá con el, la única persona que se encuentra en el Parque Independencia en estos momentos, sí. Cortito. Vemos que estás, estamos en vivo en Cadena 3, vemos que estás paseando el perro, no te detuvo el feriado.
2: A él, la vejiga de él no lo detuvo el feriado. Es un trabajo que tiene que hacer todos los días.
4: Sí, claro. ¿Y no te importó levantarte temprano?
2: No. No me importó, me levanta temprano. O sea, igualmente, aunque sea feriado, domingo, lunes, martes, no le interesa mucho.
4: ¿Y hoy locro o asado?
2: Mira, hoy lo más probable que hagamos es empanadas. Está complicado el tema del asado porque la parrilla está usada.
4: Lo último, nuestro cuestionario del día es pastelitos de membrillo o de batata.
2: Mira, esto es inaudito que exista el pastelito de batata. Creo que tendríamos que hacer hasta una guerra civil en contra de la gente que come pastelitos de batata. Está mal desde el origen. No puedes comer batata, hermano. Es membrillo.
1: Para una guerra civil es demasiado.
4: Bueno, muchas gracias, Otaí.
1: ¿Qué pasa? ¿Un pitbull? ¿Qué pasa? ¿Un pitbull? ¿Qué quiere una guerra civil?
0: Algo parecido escuché en cancha de River cuando entrevistamos a Sebastián Esrur, colega, y dice, no, Di María hoy no va a poder vivir en el Monumental.
1: ¿Cómo no va a poder
0: vivir? Campeón del mundo, hermano. ¿Cómo no va a poder vivir? Se llevaron todo. Y no, una guerra civil por la batata.
1: Pero puede ser una cosa de loco. ¿Qué está paseando? ¿Una docena de Rottweiler? ¿Qué está paseando?
4: Un pitbull.
1: Claro, un pecar, ahí está. Quiere una guerra civil y suelta al perro.
5: La tropa de caballos, viste.
1: Ojalá que teme el living también hoy cuando vuelva. Que la vejiga se le vuelva a activar al mediodía. Claro. Igual usted no tiene nada que ver. Lo espero con el paladar.
4: No, saludos,
1: Carlos. No diga ojalá. Todo está en sus manos y en su boca. Así que va a ser nuestro sabor en el móvil. ¿Está claro?
4: ¡Diablo! Así es.
1: De diablo,
4: es.
1: Volvemos en un rato, ¿eh?
4: Seguimos en contacto.
1: Julián, el oso maragliano.
0: Voy a ser rebelde, Carita.
1: Sí, sí, dele.
0: Pastelitos de dulce de leche.
1: No. Más sí, arriba.
0: Totalmente. No, sí, decime, claro. ¿Quién lo hace? Finlandia, el dulce de leche, hermano.
1: Claro. Muy bien. Patriota. Muy bien. ¿Eh? Muy bien.
0: Dulce de leche.
1: Usted tiene, a ver ahora. No, está usted, sí. ¿Cómo le va, Damián? ¿Cómo anda?
5: Buen día, Fernando. Hasta ahora 9-7 la votación.
1: Con usted, el este hombre, que se ha sumado. 9-7 lo va a poner este hombre.
5: Y vamos 8-7.
1: Y después activame los mensajes, que estoy como el turco que no pegó una. Así, a ver qué dice la gente. No pegó una.
5: Brillo por batata, sí. Estábamos 8-7 con este hombre 9-7.
1: Su personalidad es membrillo 100%.
5: La batata es para el puré.
1: ¿Qué dice?
5: Si tenés mal gusto.
1: ¿Qué
5: porque
1: dice?
5: Para mí es mucho mejor el puré de papa.
1: ¿Susana?
3: Membrillo.
5: Somos membrillo. Gente de campo. Fede Aguer dijo, toda la gente con
1: respeto. ¿La batata qué se hace? ¿En Córdoba de Corrientes?
5: Con respeto lo digo. Dicen. Toda la gente civilizada de la radio votó membrillo. Susana, yo, Fede Aguer que está en el campo, Beresten que es un académico y el resto.
1: Pero contó 7 votos, tiene 3.
5: No, porque están, tampoco vamos a hacer todo. Y la batata es más para, viste, el boñato, como dice el gato, por ahí con carne de cerdo, un poco de miel. Porque la batata está inferior a la papa. ¿Vos qué preferís, papa o batata?
1: No, puré de papas.
5: Sí.
1: Pero no tiene nada que ver. No tiene nada que ver.
5: La batata es algo prescindible.
1: No, el membrillo es, excepto el caso de Susana, voy a hablar como. El membrillo es para amargos, como vos.
5: Si es dulce.
1: No es dulce el membrillo. Es medio agrio.
5: Además, hasta el postre vigilante, ¿con qué lo preferís?
1: Batata, no me gusta el postre. No me gusta el agridulce.
0: Yo te digo batata, dulce de higo, dulce de cualquier cosa y último el de membrillo.
1: Sí, claro,
5: pero bueno, pero vos porque vos sos
0: si no, no le pego al membrillo.
1: Pero vos creo que yo creo que te voy a explicar cuál es el tema. Con el gato, cuando éramos chicos, decíamos batata y papá nos podía comprar batata. Quizás vos es lo que te daban. Es así.
5: Vale, no siempre estaba.
1: En casa había varieté.
5: Yo compraba.
1: Vos venían y te traían la lata de membrillo y te decían, nene, corta acá, come acá.
5: Es más, para mí es más rico. El de batata es más rico el marmolado.
1: ¿Vos qué le dabas a Julio?
3: Membrillo. Membrillo porque tiene connotaciones medicinales.
1: No, pero
3: también.
1: ¿Qué le gustaba a él? No importa lo medicinal.
3: Membrillo siempre. O sea, en casa se le dio membrillo.
1: ¿Por qué lo criaste así?
3: En casa se comió siempre membrillo y comió membrillo.
1: Ahí está, por eso no le daba otra posibilidad. Nunca probó la batata de chico.
5: Así le fue.
1: La probó de grande, quizás.
5: Exitoso. Todo el mundo es.
1: Gracias, Johnny.
5: Para mí el membrillo es muy superior a la batata. Aparte, vos, Carra, estás tomando café con leche en vaso plástico. Eso te quita.
1: Es lo único que hay. No hay ni vaso ya. No, ¿dónde está tu taza de?
3: ¿De qué lugar?
1: ¿Dónde
3: habla,
1: está tu taza,
3: señor,
1: de capachi, que es la que siempre uso? ¿Dónde está esa taza, Susana? Que es la que siempre uso cuando vengo. Vengo 10 veces al año, no está la taza de capachi. Estoy tomando en un vaso plástico un café que Mirta con tanto amor me trajo. Con leche deslactosada.
3: Sí, claro, leche deslactosada, café grano y dos gotas de edulcorante.
1: Excelente está el café. La imagen es en plástico, horrible, pero bueno. ¿Dónde está el capachi? ¿Dónde está la taza esa? ¿Quién se la llevaste?
6: Es que la usó todo el mundo, entonces andás.
1: No me digas eso que no me genera mucha satisfacción.
6: Era la única potable.
1: Ay, Dios. 9:09 de la mañana, los títulos de Agustín D'Adamio. Vamos.
5: Bueno, Fernando, ese feriado, lo decía Julián Maragliano, hoy es feriado, es decir, no es un día no laborable en el que pueda haber algún tipo de movimiento. Hoy no va a haber nadie en la calle, por lo menos hasta las 4 o 5 de la tarde, que empieza a haber algún tipo de activación comercial de lo que es pequeño comercio, algún supermercado, algún almacén. Bueno, los grandes centros comerciales pueden llegar a tener actividad en el día de hoy. El resto, en lo que es comercio, no hay nada. En lo que respecta a materia de servicio público, si sos usuario del transporte urbano de pasajeros, colectivos, vas a tener una frecuencia con un poco más de demora de lo habitual. El taxi funciona con normalidad, lo mismo el sistema de bicicletas públicas, hospitales y demás, todo con esquema de guardia mínima. En lo que respecta al estacionamiento medido, no va a haber estacionamiento medido, tampoco tiene vigencia el carril exclusivo, y ni hablar, no van a estar abiertos los centros de distritos municipales. Si puedes hacer todo mediante la vía online, el reclamo, lo que necesitas hacer, eso sí, pero en esquema presencial no va a estar funcionando. Lo mismo, lógicamente, aplica a los bancos. A esto, Fernando, sumamos un tema que ha generado preocupación en Rosario en las últimas semanas, en los últimos meses, y yo hasta diría en los últimos años. De hecho, este año surgió un proyecto que se aprobó en el Consejo Municipal de protocolo antipicadas. Ha contabilizado la municipalidad, en lo que va del año, más de 500 intervenciones por picadas en Rosario, zona norte, zona sur. Si uno ve el mapa, tenés varios puntos que son históricos, algunos puntos de zona sur o en la zona norte, lo que es la zona de la Florida, el Parque Escalabrini Ortiz. Bueno, trata de tomar cartas en el asunto de la municipalidad en este caso. El nuevo protocolo, por ejemplo, lo que modifica es el accionar judicial de la municipalidad. Ante una picada, una situación irregular de este tipo, debe la municipalidad denunciar ante el Ministerio Público de la acusación. Es un cambio en lo legal. En la práctica, por lo menos, lo que se sigue viendo es que mucha gente corre picadas que desde ya son ilegales, clandestinas y muy, pero muy peligrosas. También, Fernando, atentos, mañana va a comenzar un paro de una semana en la Universidad Nacional de Rosario, paro en la UNR y jueves y viernes paro en la UTN, la Universidad Tecnológica Nacional. Estos paros de mayo son la previa a lo que puede ser una definición un poco más compleja desde junio, con la posibilidad hasta incluso de un paro por tiempo indeterminado. La Universidad Nacional de Rosario el año pasado tuvo 30 días de paro, este año tuvo paro desde que comenzó. Bueno, tuviste en marzo, tuviste en abril, tuviste en mayo. Cuando vos te vas a junio es la época en la que muchos estudiantes rinden lo que le quedó del año pasado, algún final, con lo cual ya la cuestión académica este año está bastante desconfigurada y viene muy, pero muy complicado. Y por último, Fernando, un panorama de la industria regional. Atentos a lo que empieza a ver la Federación Industrial de la Provincia de Santa Fe, FISFE, en torno a lo que es la reconversión de algunas industrias rosarinas, santafesinas, que se han dedicado toda la vida a fabricar, pero en este contexto les conviene más importar que fabricar. Les conviene más traer el producto terminado que elaborarlo acá. Lógicamente tiene impacto en lo que es la planta de los trabajadores de cada espacio. Algunos ejemplos son, por ejemplo, Línea Blanca, Briquet, Liliana con la fabricación de los ventiladores, y ni hablar el caso de Electrolux, que directamente paralizó la producción de Línea Blanca. Son algunos cambios que empiezan a verse en la matriz productiva local y regional en torno a lo que sucede también a nivel nacional.
1: Gracias, Agus. Volvemos en un rato con D'Adamio, Mirta.
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1: Enseguida estamos con ustedes en El Mensajero.
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1: 10 grados, bruma, neblina, 25 de mayo, quédate adentro y escuchanos hasta el mediodía.
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1: Vamos con algunos mensajitos, dale.
7: 1810, vamos con membrillo.
1: Membrillo, dice membrillo. ¿Qué más aquí vamos?
7: ¿Quién es?
1: Pará, viejo, ponelo de entrada. Viejo.
7: Buen día, Mirta, Agustín, Susana, para todo el equipo de Cadena 3, productores, locutores, para todos. Tengan ustedes muy, muy feliz Día de la Patria. Y el señor ausente. ¿Quién es?
1: Bueno, ¿qué
7: bueno
1: más?
7: Chicos, gente de Cadena 3, yo trabajando un rato y al mediodía a comer un lechoncito con los amigos.
3: No,
1: ¡Epalala!
3: No.
8: Fernando, Mirta, buen día. Feliz Día de la Patria.
1: Igualmente.
8: Para todos. Y hoy todos los que salgamos a la calle deberíamos tener colocada la escarapela. Tenemos un país hermoso y tenemos que sentirnos más argentinos que nunca.
1: Muy bien, Ramiro.
8: Fuerte abrazo para todos.
1: Un abrazo.
8: Buen fin de semana. Igualmente. Buen feriado. A descansar.
1: Gracias, a descansar, a pasarla bien.
3: Che, antes se veían muchas banderas en los balcones, ¿viste? Se ha perdido un poco eso.
1: ¿Vos decís que hemos dejado de ser patriotas?
3: No significa. O sea, para el Mundial aparecen todas las banderas.
1: Ah, sí, para el Mundial, sí.
3: Todas las banderas.
1: Sean eventos así, más masivos.
3: Sí, ¿no?
1: El 25 de mayo o otras fechas patrias. Nos cuesta un poco salir de la vorágine, del día a día, de la locura, del estrés, de todo lo que se vive, en un país que es espectacular, que es impresionante, sí, que es el mejor de todos, que tiene gente hermosa, increíble, pero que los políticos se encargan año tras año de pegarle un poco más de trompadas, ¿no?
3: Pero se añora un poco eso, ¿no? Del rosario embanderado.
1: Absolutamente.
3: Todavía estamos a tiempo de sacar la banderita, ¿eh? 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
1: ¿Algún mensajito más y nos vamos a Santa Fe?
9: Buen día, Fernando. Buen día para todo el equipo. Que tengan todos un excelente Día de la Patria. Fernando, te quería avisar que Circunvalación y Boulevard Avellaneda, los chicos de lo ajeno están tirándole piedras a los autos que pasan por Circunvalación. Saludos.
1: Saludos y gracias,
10: Buen día, Carra.
1: Buen día.
10: Mirtita. Hola. Bueno, yo les deseo un feliz 25. Yo acá estoy haciendo ya el picadillo para las empanadas. Que hoy vamos a festejar el cumpleaños de la tía de mi nuera, Magdalena. Así que bueno, yo estoy haciendo empanadas, salada y dulce.
1: Qué rico.
11: Buen día, Carra.
1: Buen día, señor.
11: Al chacho lo persigue Mario Alberto Kempes. Traicionó a Central y ese nombre lo va a perseguir por siempre. Es su verdugo. Cada vez que juegue en esa cancha va a perder siempre.
1: Mirá vos qué teoría, Bueno, la de Coudet, que haya perdido una nueva final, en este caso con River. Nos vamos a Santa Fe con Matías Arrieta. Mati, querido, buen día, ¿cómo estás?
12: ¿Cómo te va, Fer, querido? ¿Cómo andás? Buen comienzo de semana para vos, para todo el equipo y los oyentes. Feliz Día de la Patria aquí en la ciudad de Santa Fe, con una niebla cerradísima a esta hora de la mañana. Así que los que están escuchando y a lo mejor tienen pensado viajar hacia este sector de la provincia de Santa Fe, hacerlo con mucho cuidado porque a esta hora no se ve absolutamente nada en una mañana con 8 grados de temperatura a esta hora en la ciudad de Santa Fe. Vamos a repasar dos hechos policiales. Arrancamos por el más grave, ocurrido en este caso durante el fin de semana en la ruta nacional 11, en un control de la Guardia Provincial de Santa Fe, de la Policía de Santa Fe, en el kilómetro 507, esto es en la jurisdicción de la localidad de Nelson, donde estaba antes, cuando la ruta 11 tenía peajes, uh-huh. Bueno, ahí se encontraba justamente el peaje de la localidad de Nelson, ahora eso ha sido reconvertido en una posta de la policía de Santa Fe para los controles en ruta, y justamente allí, en un control hacia los integrantes o los ocupantes de una motocicleta que se iba desplazando por la ruta nacional 11, lo frenaron. La moto estaba siendo conducida por un joven de 24 años, acompañado por otro hombre de 25. Les hacen un chequeo preventivo y en el interior de una mochila que llevaban justamente estos dos sujetos, encontraron tres paquetes cerrados, tres ladrillos. Todo parecía indicar que se trataban de ladrillos con drogas. Bueno, se convoca al personal de microtráfico de la policía y se constata efectivamente que eran tres ladrillos de cocaína, 3.5 kilos aproximadamente arrojó el pesaje de estos tres panes, y los ladrillos de cocaína tenían el sello de un delfín. No es la primera vez que aparecen ladrillos con el sello de un delfín, y que generalmente esto va a tener que ser materia de investigación, pero bueno, cada vez que se encuentra material estupefaciente y fundamentalmente cocaína que tiene ese sello marcado así en una especie de relieve sobre el ladrillo de cocaína, se lo suele asociar al delfín Reinaldo, claro, Castedo, exacto, más conocido como el patrón del norte, uh-huh. Bueno, un capo narco salteño que con vínculos con Bolivia. Y que, bueno, en este caso, repito, la investigación tendrá que determinar si se trata o no de droga perteneciente a ese capo narco del norte de la República Argentina, pero lo cierto es que tenían ese sello. Los dos detenidos, sin embargo, no son ni de Salta ni de Nelson, son dos sujetos que están domiciliados en la ciudad de Santa Fe, en la zona norte de la ciudad de Santa Fe. Repito, uno de 24 años y el otro de 25. Hasta ahí decía el hecho policial, si se quiere, más grave. Vamos al otro. Uh-huh. Un ladrón de manos suaves. A ver. Se podría calificar así. Escucha. Anoche lo fui a ver a Abel Pintos acá en Santa Fe.
1: No te perdés de nada, ¿eh?
12: No.
1: De arriba, ¿no? 0-0. O sea, 0-0.
12: Ya lo sí. Sí. Franco Cángele. Hugo Franco Cángel le que aprovechar. Mientras venga de arriba, hasta un rayo.
1: Un rayo, ¿sí? Granizo también, ¿no?
12: Sí, también, también.
1: Bueno,
12: este ladrón, decimos, es de manos suaves porque fue atrapado en un hipermercado. Hipermercado muy reconocido, uh-huh, aquí en la ciudad de Santa Fe, ubicado a la vera de la ruta nacional 168, como cuando uno se va hacia Paraná, aparece a la derecha de uno un gran hipermercado. Uh-huh. Y allí, a través de las cámaras de seguridad, de videovigilancia que tiene ese hipermercado, el equipo de seguridad o el personal de seguridad del comercio detectó a un hombre que daba vueltas por las góndolas con actitud sospechosa.
1: Mira.
12: Sí. Lo vio con actitudes sospechosas, que miraban para un lado, para el otro, etcétera. Y bueno, lo dejaron avanzar y cuando llegó a la línea de caja... Señor, señor, a ver un segundito.
1: ¿Qué pasó?
12: Vamos a revisar sus pertenencias.
1: Sí.
12: Y allí en las pertenencias, ¿por qué decimos que se trata de un ladrón de manos suaves? El hombre se estaba robando dos potes de crema para rostro, cuerpo y manos. Un agua micelar regeneradora. Un agua micelar iluminadora.
1: Ah, miércoles.
12: Sí, se ve que muy coqueto el choro. Un choro con glamour.
1: Qué
12: un acondicionador hidroequilibrante.
1: Ah, mire.
12: Sí, es para que cuando te hidrata hasta las puntas, ¿viste? Ajá. Cuando estás dejando el cabello suelto,
1: claro,
12: y ligero, y querés que luzca bien. Y no. Y no esas puntas, viste, medio así como
1: no, que chuzas, no, que, tipo, claro, que no quede
12: la chimoltrufia, viste,
1: claro,
12: cuando viste la chimoltrufia que quedaban todos los pelos, claro, así chuzo, no, parecía pelo de mono, no era así. En este caso el ladrón se estaba llevando un acondicionador hidroequilibrante y también, para hacerla completita, se estaba llevando un perfumito grosso, lindo. Así que lo agarraron a este ladrón de manos suaves, con un perfumito, un acondicionador, dos aguas micelares y dos potes de crema para mano. ¿Qué me conturce?
1: ¿Qué tal? ¿Qué tal?
12: Hay para todo.
1: Ladrón acá suave, entonces.
12: Un ladrón suave.
1: Un ladrón
12: suave.
1: Coqueto, suave.
12: No. No. No. El día del operador fue ayer. Ayer fue el día. El permitido fue ayer. Ahora ya tienen que volver a la, claro, la tranquilidad.
13: Seamos
12: fuertes. Aprovechen que no está el otro. No aprovechen.
1: Dejen de jugar a la radio.
12: Diría. Claro. Nos van a llevar puesto a todos.
1: Es un,
12: vamos a terminar.
1: Es un robo.
12: Vamos a terminar robando pote de crema.
1: Sí, es un robo histórico, ¿no? Es un robo de esos que se cuentan pocas veces. Yo no recuerdo que hayas contado un robo así,
12: no.
1: Mati.
12: No sé si te referís al robo en particular que estamos contando o sí. Mi información. Si
1: No. Grande, no podría ser de las dos, pero 25 de mayo es flexible.
12: Es flexible, el 25 de mayo es flexible.
1: Te lo digo, alguna otra vez te he escuchado que han robado gallinas, ganado. Pero potes de crema, agua micelar, me cuesta.
12: Agua micelar la primera vez.
1: Que... Es bravo, ¿eh?
12: Y bueno. Quizás es para que no caer por las huellas dactilares, ¿viste? A lo mejor es como para que... Si cometes otro hecho, tus huellas dactilares no estén...
14: No tengo miedo de ir preso.
1: Ay, en fin. ¿Qué pasa con este caso? ¿Es o al ser productos extraños no se va preso, sí?
12: No, es un hurto, lo tienen un par de horas.
1: Un par de horitas.
12: Claro, además no le puedes poner la esposa, le resbalan con las manos suaves.
1: Ay, Mati, querido.
15: Le dice un puma y es un gato con mirón.
1: Mati, volvemos en un rato.
12: Hasta luego.
1: Rieta desde Santa Fe con esta historia. Dale, Mirta.
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1: 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Le mando un beso a Martita y a Rubén, a mis viejos que están escuchando. Están empezando a hacer las empanadas. Así que un beso grande a ellos dos.
16: Che, no es cuestión de que nos cuenten qué están haciendo.
1: Y bueno.
16: Tienen que mandar algo.
1: Ah, claro.
16: ¿Eh?
1: Sería un buen...
16: Ah, porque
1: sí,
16: estamos haciendo.
1: Pero me las quedo yo, Mirta. Con las mejores empanadas de todas.
16: Me imagino, por eso lo dije.
1: Inigualables.
16: Me imagino, Martita. 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Che, ¿y tu papá colabora?
1: Yo.
16: Ah, bueno.
1: Quédate tranquila que sí.
16: Bien. Pero
1: quédate tranquila que
16: ¿por
1: colabora.
16: ¿Por propia voluntad o exigido por
1: parte? Depende del día. Depende del día, Mirta.
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1: ¿Nos vamos al espectáculo? Llega Susana Mancelli.
17: Venite.
1: Todo suyo.
17: Bueno, buen día para todos. ¿Cómo están?
1: Muy bien.
17: Vamos a repasar un poco lo que vos contaste al inicio con respecto a Mirtha Legrand y a Adrián Suar con una propuesta que la emocionó. Primero,
1: ¿cuánto tardó Mirtha en decir que sí?
17: Déjame que lo piense, sí.
1: Sí, ya está, sí. Claro, cómo no.
17: De todas maneras, Adrián Suar se adelanta un poco porque Mirtha termina su contrato este año.
1: Ah, bicho.
17: Y no se la va a perder.
1: Dicho, ¿viste? Suar, dicho.
17: Primero sentó las bases y dijo acá, me han participo y
1: estamos armándote una fiesta.
17: Me aseguro el año centenario de Mirtha Legrand acá, te estamos armando una fiesta que nunca antes se ha visto en la televisión ni se va a volver a repetir en el mundo, o sea que van a tirar el canal por la ventana, van a asegurarse su contrato 2027 y su actividad centenaria récord Guinness en el mundo.
1: Qué bárbaro.
17: Único ejemplo de estar al aire trabajando con 100 años, lo que va a suceder es eso.
1: Acá nos decía Luis, por ejemplo, que no es muchas veces de hablar de su edad, Mirta. Te diría que es la vez que más cerca estuvo de decir. Bueno, en realidad lo confirma ella, soy centenaria, voy a ser centenaria.
17: A partir de los 90, diría sí, yo, empezó a hablar.
1: Empezó un poco a...
17: Porque antes, ¿te acordás que no se quería, sabía?
1: No, y aparte se enojaba, ¿eh?
17: Claro.
1: No se enojaba.
17: Que iba a votar con un miedo y con unos detalles que le daba a la gente.
1: Permítame
17: que
1: no el documento, si no te lo doy nada, el documento. Míralo de ahí.
17: Pobre mujer lo que ha sufrido para relajarse una vez que llegó a cierta edad donde ya no se puede esconder y donde ya no te importa
1: sentido,
17: también.
1: Claro.
17: No pasa nada. No, está jugando mucho con la edad últimamente. Uh-huh. Señores, yo soy una leyenda. Soy
1: ahora sí.
17: Claro, centenaria. Uh-huh. Sí, está. 99 años, no tiene cualquier. Me parece que es para llenarse de orgullo porque está trabajando, está en vivo.
1: Impresionante.
17: En vivo.
1: Impresionante.
17: Después gana Wanda como conductora y ella está en vivo.
1: Impresionante.
17: Hablando de Wanda, está acá en Rosario, vino por el locro. Vino a hacer payasadas con sus
1: parece
17: hijas.
1: Parece maravilloso.
17: Dios mío, querido, por favor. Bueno. Chiche Helblum continúa internado, deberá ser operado.
1: Sí.
17: Tiene 82 años, tiene una salud muy delicada, Chiche, pero desde hace mucho tiempo.
1: Uh-huh.
17: Está internado desde hace unos cuantos días, se cayó, tiene una trombosis en uno de sus tobillos, tiene que ser operado. Está consciente, pero está delicado, ¿viste? Entra y sale permanentemente en este último tiempo. Y ha sido internado nuevamente, está en terapia intensiva, tiene una descompensación y a partir de ahí, bueno, deberá ser operado de esta trombosis que te digo. Está comunicado y demás, pero está, bueno, con stents en las piernas. Esto tiene su recomendación para el reposo y para continuos cuidados, por supuesto.
1: ¿Cuántos tiene Susi? ¿Cuántos
17: 8-2.
1: Años? 8-2.
17: Claro. Sí, mira vos, venimos de también. Hablar de un centenario, de una mujer que está haciendo programas en vivo, pero viste, tiene que ver con la genética, con el cuidado, con una vida, con una... conciencia de vida también, uh-huh. con una conducta, etcétera, etcétera. Habló Yuyito González.
1: Mira.
17: Le hicieron una entrevista profunda, larga, exhaustiva, porque empieza nuevamente a hacer su programa a la tarde, un programa, de interés general, como lo que venía haciendo, pero a la tarde. ¿Qué dijo? Le consultan, obviamente, por su relación con Javier Milei. Así que, ¿qué dijo?
18: La ruptura con Javier yo la he tenido que trabajar, quise trabajarla mucho. A mí, ¿qué me pasaba? ¿Qué me pasó? ¿Qué nos pasó?
19: ¿Cuánto duró la relación con Javier Milei?
18: Con Javier estuvimos casi un año.
19: ¿Está totalmente cerrada?
18: No tenemos ningún tipo de contacto en este momento, desde principio de año, sacando un saludito de cumpleaños que me hizo y le contesté, pero ya veníamos contacto cero.
19: Pero yo digo internamente.
18: Internamente también, porque más allá de que es un hombre que sinceramente nos amamos, lo respeto, me quedo con lo más lindo de esa relación. Por otra parte, es una experiencia hasta histórica, si querés. ¿Sabés qué pasa con el tema del amor? Si no se alimenta con más amor, el amor se muere, verdaderamente. Yo por eso entiendo y aprendí también a través de todo este aprendizaje tan hermoso que el amor es una decisión. El amor es una decisión. Uno decide seguir amando, uno decide no amar más. Es una decisión, verdaderamente.
17: Bueno, y para terminar decía, en este momento no tengo exigencias sexuales, ni sociales, ni de vínculos, no me volvería a enamorar, estoy muy bien, no lo tengo en este momento en el radar. Yuyito González con respecto a su relación con Javier Milei, por supuesto que todo el mundo le pregunta por eso. Se viene también el Martín Fierro, ya se entregó una vez, se vuelve a hacer ahora. Pero es una cosa impresionante, chicos. Martín Fierro a la salud. Obviamente tiene que ver con poner algunas caras conocidas del mundo del espectáculo que tienen que ver con la salud. Algunos programas se va a ver en streaming, tampoco es que ningún canal va a poner plata para eso. Lo confirma Ventura, el tema del Martín Fierro de la salud.
20: La primera edición del Martín Fierro Salud fue todo un éxito. Se hizo en Parque Norte, la gente se enteró, la ponderó. A partir de eso nació el segundo, que es este. Este que está llegando el martes primero de diciembre del 2026. Se va a realizar una vez más en Parque Norte. Así que, una vez más, bienvenidos y gracias a la gente que está detrás del mundo de la salud, que es uno de los tópicos que a los argentinos nos salva.
21: Y prepárense porque se viene... Parece que lo están preparando el Martín Fierro a las novelas turcas, pero en Argentina. No es que vamos a premiar.
1: Mira que intenté no reírme.
21: No,
1: es un a las novelas turcas.
21: A las novelas turcas que se ven en Argentina, o sea.
1: Bueno. Imagínate, las que vienen empaquetadas.
21: Claro. Van a invitar a los turcos que vengan acá. Es una cosa rarísima, chicos. Que venga Onur. No, es un montón. Bueno, algunas... Es una franquicia que en realidad lo que hace es un poco desmerecer, licuar todo lo que significó para nosotros el Martín Fierro, claro, a la televisión, a la producción local, a las estrellas de nuestro país.
1: Era, ¿viste?, una bomba antes de estar en el Martín
21: Fierro.
1: Era
21: un mérito muy importante. Hace poco se produjo un debate con respecto a esto. Era un premio muy importante. El que lo alcanzaba realmente se sentía muy orgulloso. Y ahora está como un poco tan desmadrado, tan licuado todo que...
1: Mientras tanto,
21: raro.
1: Hay una vertiente de periodistas de espectáculos, su, corregime si no es así, que está armando una especie de asociación distinta a la de APTRA.
21: Hicieron
1: está Pilar Smith ahí.
21: Sí, hicieron.
1: Estuve leyendo, escuchando.
21: Varias veces se hizo lo
1: creo
21: posible.
1: Que ahora viene un poco más fuerte.
21: ¿Te acordás que, bueno, los premios Tato son los que más se acercan, pero no tienen misma repercusión?
1: Claro.
21: Hay un nombre instalado que es un premio y que se llama Martín Fierro. Entonces, por eso hacen franquicias, porque es un nombre instalado. Con respecto a la ropa pasa lo mismo.
1: También.
21: Cuando instalás ropa o una marca, bueno, esto es una marca, con lo cual tener un Martín Fierro no es lo mismo decir tengo un... Por supuesto que hay otros que son muy prestigiosos, pero en la televisión no tienen ese peso para visibilizar tengo este premio.
1: Es el que todos quieren.
21: Pero se está como yendo un poco de tema.
1: Sí, sí. Demasiada amplitud.
21: Sí, es mucho, ¿viste? Y
1: demasiado.
21: Bueno, por eso también es que quieren sacarle el trono a Ventura, quieren sacarle la presidencia de APTRA, y bueno, se van haciendo cada
1: No debe ser tan fácil, ¿no?
21: No debe ser fácil, pero algunos de los periodistas más importantes, que ellos, Polino, ya tuvo su desencuentro, bueno, Pilar se la echaron porque tuvo algunas desavenencias o opiniones contrarias. Bueno, hay una serie de cosas que se están manejando ahí que yo creo que va a tener un cambio en el futuro.
1: Susana Mancelli y el espectáculo. Ahora nos vamos a Buenos Aires con Ariel Rodríguez. Ariel, ¿cómo estás? Buen día.
22: ¿Cómo estás, Fer?
1: Bien,
22: ¿cómo te va? Muy buenos días para vos y para todos. Ya acaba de finalizar la primera actividad oficial que estaba prevista en esta jornada, el izamiento de la bandera en el mástil principal de la Plaza de Mayo a cargo del jefe de gobierno Jorge Macri, junto a todo su gabinete, el gabinete de la ciudad de Buenos Aires. Ya han partido de a pie, por supuesto, cruzando la Plaza de Mayo hacia la catedral para participar junto a las autoridades nacionales del clásico Te Deum. A propósito de este 25 de mayo, estamos esperando todavía la presencia del gabinete nacional encabezado por el presidente Javier Milei, que aún no ha salido de Casa Rosada. Lo van a hacer también de a pie, transitando por Avenida Rivadavia, estos 100 metros que tenemos por delante, el presidente Javier Milei, con algunas excepciones. No va a estar presente Victoria Villarruel, que no ha sido invitada. No va a estar Sandra Petovelo, que está en Roma. Participó esta mañana de un acto. Mañana va a ser recibida por el Papa León XIV. Y entiendo que tampoco va a estar el ministro de Economía, Luis Caputo, afectado, bien digo, por un resfrío, por un malestar producto de la época de bajas temperaturas que estamos asistiendo. Por supuesto, la homilía presidida por García Cuervo. Luego de esta homilía, un acto donde van a tener lugar frente al Cabildo las estrofas del himno nacional argentino, una foto grupal del presidente junto a su gabinete y de nuevo regreso a la Casa Rosada para participar de una reunión de gabinete. Si me permitís, Fer, si tenemos unos minutitos, te quiero presentar a una persona muy especial, Santino Molina. Te lo presento yo de nombre y te digo que tiene 10 años.
1: A ver.
22: Y está hoy acá, como cada fecha patria, con un atavío, con una vestimenta muy particular. ¿Qué vestimenta llevas puesta?
23: De granadero.
22: ¿Por qué?
0: Porque me gusta la historia de la Argentina, San Martín y los Granaderos.
22: Bueno, ¿y desde cuándo esta pasión por San Martín?
0: Desde los 6 años.
22: ¿Tenés claro que vas a ser granadero?
0: Sí, muy claro.
22: ¿Eh? Muy claro.
0: Sí.
22: Bueno, ¿y cómo surge esa locura, esa pasión por San Martín, por los granaderos?
0: Es porque cuando tenía 6 años vi un video de historia de San Martín y los Granaderos y ahí me gustó tanto que quise, que ahí me dio ganas de ser granadero.
22: Bueno, te cuento además, Fer, que no tiene cualquier vestimenta porque no es una réplica. Es el atavío original de los granaderos que se lo han donado a partir de esta pasión que evidencia Santino desde hace ya un largo tiempo, que además luce la insignia que también le han donado los granaderos de Casa Rosada de las batallas de Junín y Ayacucho en el Perú, en uno de sus brazos, en el brazo izquierdo, y la insignia del Cabildo, la insignia belgraniana que le regaló Manuel Belgrano, el chosno nieto del creador de la bandera argentina. Salvo las botas y el sable, todo el atavío original de este jovencito que tiene muy claro su futuro y que además, Fer, se toma el trabajo, porque es un trabajo, desde Quilmes, su Quilmes natal, a 20 kilómetros de la capital, todos los fines de semana hacia la capital, hacia la Plaza de Mayo, para venir a dejarle una ofrenda floral al general San Martín. Me da un ejemplo que realmente te lo cuento y me pone la piel de gallina.
1: Sin duda.
22: Porque además lo han invitado desde una fundación a participar del Cruce de los Andes. Este pequeño gran héroe que seguramente nos va a enorgullecer a todos, con 10 años nada más, ya tiene su futuro y la madre acá que está a punto de ir a gremiar.
1: Impresionante historia, Ariel, que nos demuestra que todavía los chicos les da curiosidad, les da ganas, quieren aprender, les encanta nuestro país. La Argentina tiene no solo rincones hermosos para observar, para visitar, sino además tiene la gente, que es lo más importante, y tiene las bases en familias así, en chicos.
22: ¿Qué te parece?
1: Interesados. ¿Qué te parece? En lo que ha pasado hace tanto tiempo, pero que en la actualidad, como decíamos antes con Mirta, se ha ido perdiendo un poco ese sentido patrio. Ojalá que...
22: Lo que es llamativo,
1: sí,
22: Fernando...
1: Sí, Ariel.
22: Lo que es llamativo es que no hay antecedentes en su familia.
1: Claro, qué bárbaro.
22: De alguna persona. Ya lo han invitado a participar los ganaderos
1: del liceo. Por lo menos no lo saben. Quizás son antecedentes de hace muchos más años.
22: Bueno,
1: y no,
22: quizás es verdad, es verdad.
1: Quizás,
22: aparte es un profundo conocedor de la historia. Porque yo le preguntaba recién, cuando pasaban las autoridades porteñas, si la que pasaban detrás era la fanfarria Alto Perú. Y me decías que no era la fanfarria Alto Perú.
0: Era la fanfarria de tambor del regimiento de Patricio, de Infantería 1 Patricio, tambor de Tacuarí.
1: Impresionante. Ahí
22: está. Y me lo puso en claro, porque yo no lo sabía.
1: Por las dudas, ¿eh?
22: Historia que muchos de nosotros, te digo.
1: Te digo que sí, nos pasa el trapo, Ariel. Sin dudas. Hermosa historia que nos traes, que nos conmueve y que nos demuestra que todavía en la Argentina las cosas no están perdidas, ¿eh? Esto sí nos demuestra, más allá de los políticos, de todo lo que le hacen al país, de cómo lo estropean, de las cosas que nos hacen, todavía hay gente noble y de 10 años que tiene ganas de aprender y que el país también resurja. Ariel, te mandamos un fuerte abrazo, volvemos en un rato.
22: Bueno, mucha gente ya, en torno aquí a la Plaza de Mayo, detrás de las rejas, esperando el paso del Gabinete Nacional rumbo a la Catedral para participar del Tedeum. Nosotros ya ubicándonos en este mangrullo de prensa que han montado ex profeso frente a la Catedral Metropolitana para también seguir las alternativas de lo que aquí suceda.
1: Abrazo grande.
22: Abrazo.
1: Dale. Ariel Rodríguez, desde Buenos Aires. Dame uno, dos, Mirta, y me voy a la tanda, la primera.
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1: Gracias, Mirta. Tanda, pausa, la primera, 9:43 de la mañana. Estamos en Siempre Juntos hasta el mediodía. Feliz Día de la Patria. Feliz 25 de mayo para todos en la Argentina. Ya venimos.
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5: Leandro Daniel Paredes Benítez, 31 años, 1,82 m, nacido en San Justo, provincia de Buenos Aires. Así llegan los campeones del mundo. El mediocampista de Boca es una de las fijas a la hora de las convocatorias de Scaloni, aunque para el Mundial las mayores probabilidades sea que esté en el banco de suplentes peleando un puesto con De Paul o McAllister. Paredes es el capitán y máxima figura genoese. En el semestre disputó 19 partidos, en los cuales convirtió 3 goles y dio 3 asistencias. En total acumula 1.454 minutos y solo se ausentó en 2 partidos por un esguince leve de tobillo a principio de año.
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0: tomes un 9:48 de la mañana, estamos haciendo Siempre Juntos por Cadena 3.
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0: Enseguida con más de todos ustedes, cadena3.com, las redes sociales de Cadena 3, ahí nos encuentran en la pestaña Rosario, nos escriben, nos graban y los escuchamos al aire. Gracias por acompañarnos en este 25 de mayo a las 9:50 de la mañana. Nos vamos a Capital Federal, fractura total. El gobierno no invitó a la vicepresidenta Victoria Villarruel al Tedeum. Está Pablo Sirven. Pablo, ¿cómo estás? Buen día.
2: Buen día, Fernando. ¿Cómo estás?
0: Muy bien, Pablo. Igualmente para vos.
2: Bueno, sí, eso es uno de los temas del día, ¿no? Uh-huh. Que no fue invitada por el protocolo la vicepresidenta. ¿Se acuerdan? El año pasado, en esta misma fecha, el presidente le pasó indiferente, ¿no? Sin saludarla, le dejó la mano colgada al jefe de gobierno de la Ciudad de Buenos Aires, Jorge Macri, con quien restableció las relaciones, están mucho mejor. De hecho, hace un rato hubo un acto en la Plaza de Mayo, presidida por Jorge Macri, y dijo, llamó a que todo lo que podamos hacer cuando nos ponemos de acuerdo, ¿no? Como claro, diciendo, aquellos próceres se pusieron de acuerdo y lograron muchísimo. Bueno, nosotros tenemos que seguir por ahí. Le preguntaron por la relación con el gobierno, dijo que estamos muy bien, que sigue pendiente lo que nos quitó el kirchnerismo. ¿Te acordás que en su momento, para pagarle a la policía bonaerense, se le quitaron un par de puntos en la coparticipación a la Ciudad de Buenos Aires, ¿no? Y estableció una diferencia sutil, dice, cuando le preguntaron precisamente del tema de Villarruel, que hoy va a estar ausente, dice, a mí me acompaña todo el gabinete. Uh-huh. Villarruel, sigilosa y estratégica, siempre subrayando su perfil nacionalista, católica y productivista, lo que sigue haciendo constantemente gira por las provincias, ¿no? Uh-huh. Puso un tuit hoy que dice, feliz día de la patria, a gran pueblo argentino salud, y tres veces viva la patria, con un cuadro de aquellas fechas, ¿no? De 1810. Habrá que ver qué hace el año que viene, cuando se dispare la campaña electoral. Los que la rodean dicen, no se va a quedar mirando Netflix, ¿no? O sea que habrá que ver, pero hasta ahora no hay síntomas y no deja ver qué puede llegar a ser. Hoy, Fernando, lo que tiene es, el Tedeum, que ya arranca minutos, sí, las cosas interesan.
0: Estamos viendo imágenes en la caminata rumbo a la catedral, naturalmente la comitiva presidida por el presidente Javier Milei, recién se paró a saludar a un granadero, está siendo acompañado por Martín Menem, por su hermana, la secretaria general de la presidencia, Karina Milei, y algunos metros, Manuel Adorni, además de algunos funcionarios. Claro, no está la vicepresidenta, está también Diego Santilli, falta la vicepresidenta, pero no hay forma. Exacto. Pablo, no hay manera.
2: Y hay otros temas, porque imagínate que ya, bueno, en minutos arranca el Tedeum, y lo que se espera siempre con mucha expectativa, uh-huh, es la homilía, ¿no? Del arzobispo, claro, de Buenos Aires, Jorge García Cuerva, porque siempre, viste, la situación social, el llamado a la concordia, seguramente van a ser temas principales del arzobispo. Y después, a continuación, a las 12, sí, la reunión de gabinete, que se van a ver por primera vez las caras, claro, Martín Menem y Santiago Caputo. Vamos, uh-huh, a ver si trasciende desciende de ahí algo, si da finalmente el presidente un gesto de autoridad más definido, que hasta ahora, viste, se ha mantenido un poco ecuánime, ¿no? Sí. Entre las dos facciones, entre los celestiales, que sería Caputo, Santi Caputo, el Gordo Dan, uh-huh. y los territoriales, que es Karina Milei y Martín Menem. Hasta ahora no se ha definido el jefe de Estado, veremos si lo tiene. Mañana hay mesa política, uh-huh. o sea que además de la reunión de gabinete, mañana mesa política, se va a sumar Patricia Bullrich a esta reunión de gabinete, y ahí acordate que tiene el diferendo con Manuel Adorni, sí, también. Que está pidiendo a la senadora que presente una vez por todas la declaración uh-huh. jurada. Así que es un 25 de mayo, feriado
0: agitado,
2: muy particular.
0: Muy político. Muy político.
2: Exactamente.
0: Está ingresando en estos momentos a la catedral. Ya saludó al cardenal, lo está haciendo con ambas manos, saludando a todos los presentes en cada uno de los rincones de la misma, secundado por su hermana, por Karina Milei, el presidente de la Nación, Javier Milei. En estos momentos la ceremonia comienza exactamente a las 10 de la mañana, es decir, en 6 minutos. Ahora sí, abrazo con Jorge Macri. Abrazo con claro. Jorge Macri, con
2: quien diferencia.
0: La diferencia, ¿no? El año pasado casi, bueno, se saluda
2: con la mano colgada.
0: Sí, con Waldo Wolf, pasa por un camino que lo va a llevar hasta el sector principal, saluda a un comandante más, saluda por supuesto a los otros comandantes que están en el lugar, lo está haciendo con la mano tendida hacia cada uno de ellos, con una sonrisa Milei y su hermana, pero lo que decía, se anticipó hace segundos Pablo Sirven, pasó de dejarle la mano colgada a Jorge Macri el año pasado, casi de ningunearlo, ahora a abrazarlo, hablarle, mirarlo a los ojos, sonreírle, y la diferencia también con esta relación

0: cuando fue a España, visitó a la expresidenta Isabel Perón. Así que, bueno, habrá que ver que si alrededor de ella se construye alguna candidatura, ella sigue teniendo una buena imagen dentro de las encuestas, o sea que ese es un valor que puede ser explotado. Hay que ver hasta qué punto, ¿no? Yo no lo veo dentro de la Libertad Avanza, me parece, pero bueno, todo es posible. Claro. De acá al año que viene pueden pasar muchísimas cosas.
1: Sin dudas, sin dudas. Pablo, te dejamos un fuerte abrazo.
0: Un abrazo muy grande, chau.
1: Feliz día, feliz 25 de mayo. Igualmente. Pablo Sirven, especialista en esta situación y en varias otras, naturalmente, de lo político, todo lo que se viene. Falta un año y pico y ya empezamos con... Ya empezamos, no. Ya empezaron con el tironeo. Tire, afloje. ¿Dónde estás? No te invito. Bueno, quien está encargada de protocolo es Karina Milei. En definitiva, es la que decide no invitar a la vicepresidenta.
2: Y en
1: ¿no?
2: el medio de todo esto, la gente.
1: Como siempre, olvidada. Como siempre. Es así. La política, lamentablemente, se comporta de esta manera. 9:56 de la mañana, Mirta.
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1: Buen día. Ayer probé pastelito dulce de leche, dice Analia Vergara. No. Pistachos en la fiesta del pastelito. Feliz 25 de mayo. No tiene críticas al respecto. Gonzalo dice, tremendo sería el pastelito de batata con chocolate. Eric dice, yo resuelvo fácil. Siempre me como uno de membrillo y uno de batata. Y está bien.
2: Y está bien.
1: Eso es lo que hay que hacer.
2: Ahora, perdón por decepcionarte. Sí, no. Pero el batata no viene con chocolate. Viene con sabor a chocolate.
1: Claro, es batata mellado o mechado.
2: Sí.
1: Es batata mechado.
2: Sabor a chocolate. Anda, ¿sabe qué es lo que le ponen para?
1: Pero queda rico.
2: Sabor.
1: Porque se dice dulce batata mechado. Así se pide.
2: Bueno.
1: Yo en alimentos tengo una ISO 9001. Vos preguntame todo lo que quieras, yo lo sé todo, Mirta. ¿Qué más?
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1: Los escuchamos.
3: Buen día, Mirta y equipo. Feliz día de la patria para todos ahí. No, es feo. El dulce de membrillo es horrible.
1: Sí, coincido.
3: ¿Qué está diciendo? ¿Será que nosotros, mi mamá siempre compró de batata, poquito, pero batata, porque el membrillo ni a ella le gustaba. No nos gustó nunca. ¿Vos?
1: Ahí estamos, vamos, ¿qué más?
4: Buen día, chicos, desde la cama todavía.
1: Ah, qué lindo.
4: Feliz 25 de mayo y les digo que el pastelito definitivamente es de batata. Besos para todos.
1: Besos para vos, Ruta 18.
2: Está soñando.
1: A la altura de Puente Gallego no se ve a más de 20 metros de la neblina, dice. Buen día, membrillo siempre, nos dice Elba. ¿Qué más por aquí? ¿Qué otro mensajito vamos?
5: Garra, sí. ¿Por qué ahí el plomo de la... En la radio no aparece tu foto y están
1: del... ¿no pusieron mi foto en la radio hoy?
2: Ah, no pusieron tu
1: foto. ¿Qué pasa, viejo, hoy? ¿Que hay un complot? ¿Qué están buscando?
6: ¿Qué será, más? Lo van a perseguir por siempre.
1: Lo van a lograr, ¿eh? ¿Qué más?
7: Buen día, Carra. Buen día, Mirta. Buen día para todos la gente de la radio. Una neblina, estoy pasando por atrás del aeropuerto de Funes.
1: Tremendo.
7: No se ve absolutamente nada. Tener mucho cuidado.
1: Mucho cuidado.
7: Mucho cuidado. Para no ocasionar ni provocar ningún accidente y salvaguardarnos. Ven, por favor. Bueno, feliz Día de la Patria para todos ustedes.
1: Un abrazo para vos también, querido Eliseo. FDF nos pone, somos de Córdoba, pero nos fuimos a Buenos Aires y nos quiere enviar una foto, a ver si la podemos abrir. ¿Qué más?
2: Cuidado, por favor.
8: Alias Inspector Gadget, qué descriptivo que es. Un fenómeno.
1: Señora Rieta, ¿qué más?
9: Buen día, Carla y todo el equipo ahí. ¿Qué tal?
2: Hola.
9: Chicos, ¿cómo andan?
1: Muy bien.
9: Feliz Día de la Patria.
1: Igual para vos.
9: Pónganse las pilas, pasé por el Córdoba y Buenos Aires, estaba hablando el intendente Hacking y no hay nadie. ¿Qué pasa? ¿Ustedes no están pasando eso?
1: ¿Qué pasa?
9: Aquí está hablando acá en el acto. Vamos, pónganse las pilas.
1: Al oso lo mandamos a probar, a degustar hoy. Enseguida viene el oso, Marel. Está Maragliano ahí, dice. Yo, dígalo, Johnny, otra vez a este oyente.
10: Está Julián Maragliano cubriendo la situación. Y ahora mire, estaban en la catedral.
1: Sí. Y mire que hay que no verlo a Maragliano. Así que tranquilidad, por favor. Demos tiempo a que mande la crónica, envíe todo el material. Aquí lo admitimos.

0: ministra el señor Porchetti con Nico Brizio y va después al aire todo. Por favor, les pido. Por Dios. ¿Qué más?
1: Hola, Susana, te hago una pregunta.
0: A vos, Susi.
1: ¿Se van a acordar del doctor Kreplak? ¿Se van a acordar de todos esos médicos chanta que nos encerraron al divino botón?
2: No creo.
1: Que nos arruinaron la vida. Que la pasé como el caramelo.
0: No creo que haya una referencia para ellos, ¿eh?
2: No creo.
0: ¿Qué más? Vamos.
3: Buen día, Carra.
0: Buen día, señor.
3: Se me ocurrió una idea.
0: A ver.
3: Convoquen a los comerciantes de Rosario para que donen empanadas y locro y después sortearlo entre los oyentes.
0: Me gusta, ¿eh?
3: Así que ténganme en cuenta para el primer premio.
0: Me gusta.
3: Haber,
0: por la idea.
3: La fabulosa idea.
0: Sí, es un canon que le vamos a abonar.
3: Un día para ustedes.
0: El tema es que ya estamos medio jugados con el tiempo, ¿no?
2: Llegamos medio tarde y los comerciantes no están en sus comercios.
0: Además, tendríamos que haberlo hecho en el transcurrir de la semana,
2: claro.
0: Como para poder llegar. Mirta, dale.
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0: Buen día, Carra y equipo, trabajando en la oficina, haciendo patria. Abrazo, dice Alejandro Toguchi. ¿Qué más, Mirta?
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0: Luciana Oliva dice, hola, buen día, Mirta, Johnny, equipo, que tengan un lindo día y feliz Día de la Patria. Gracias.
2: ¿Cómo?
0: Soy Luciana de Roldán. A mí
2: y
0: no
2: él
0: me
2: es
0: saluda.
2: Fernando
0: sí,
2: Carrasielo.
0: Pero no, se ve que no me quiso saludar. ¿Qué más, Mirtucci?
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0: A ustedes.
4: Hola, Carra, buen día. ¿Cómo andan
0: muy
4: todos?
0: Bien.
4: Bueno, voy a opinar sobre dos cosas.
0: Los
4: pastelitos para mí tienen que ser de batata, me
0: muy
4: encanta.
0: Bien.
4: Y si son de Roquefort, mejor todavía. Y segundo, escuché por ahí que dijeron que las empanadas de no sé quién son las mejores.
0: Sí.
4: Eso porque no probaron las mías.
0: Y bueno.
4: Vendo las mejores empanadas. Vos que sos de buen comer,
0: sí,
4: seguramente
0: sí,
4: te van a gustar.
0: Bueno.
4: Así que bueno, pueden seguirme en Instagram, Katherine La Familia.
0: Ah.
4: Soy Melanie, les dejo un besito.
0: De paso
4: enorme.
0: Lo metió, ¿eh?
5: Muy bien.
0: Hubo Renato Chivelli, ¿no?
5: Sí, señor.
2: Che, eso te van a gustar. ¿Qué significa que van a mandar?
0: Sí. No sé, el señor en comercial me van a tirar de la oreja, gato, o zafamos, porque yo no puedo hacer nada.
5: Zafamos,
0: no puedo hacer nada, viejo. Lo único que podés hacer ahora, después de tirar semejante chivo, un 25 de mayo, que lo escucha todo el mundo esta radio, es traernos. Hasta las 12 estamos.
2: Claro.
0: Traernos.
2: Es una buena
0: o no,
2: idea.
0: Gatik. Sí, que traiga la empanada. ¿Eh?
2: No.
0: Nos gusta la empanada probar, así que traiga y catamos, probamos.
2: Claro.
0: ¿O no, gato?
5: Sí.
0: A probar.
5: Me adhiero, Garra.
0: Gracias, amigo.
2: Y que no diga que no está escuchando bien, ¿eh?
0: No,
2: porque
0: por
2: la mandamos ahí a la Argentina.
0: Sí.
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0: Hola, Carra, buen día. En Paraguay, el 200 los esperamos con pastelitos en mi negocio, nos dice Claudia. Claudita, paso después del programa a buscar los pastelitos.
2: ¿Me llevas?
0: ¿Pastelitos o a vos?
2: No, me lleva a mí para pasar yo también.
0: No, pues te van a dejar laburando.
5: Hernán Pura le está siguiendo en Instagram.
0: Hernancito, sí, lo siga, se ve que ya...
5: No, después de Kimi Antonelli viene Hernán.
0: Se ve que ya cató, Hernancito.
5: Terrible.
0: Ya probó. ¿Vamos a las noticias o tenés algo más que decirme? ¿Estamos bien?
2: Como usted
0: dijo. De 1 a 10, ¿cómo estamos?
2: Estamos bien.
0: ¿6?
2: 8.
0: Bien, estamos re bien entonces. 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
7: Grados, 8 décimas la temperatura, humedad 92% en la ciudad. León XIV presentó su primera encíclica con advertencias sobre el poder, la inteligencia artificial y las guerras. En el escrito Magnifica Humanitas, el pontífice alertó sobre el riesgo de deshumanización de 110 páginas. La encíclica del primer papa estadounidense cita muchas veces a Francisco al margen de sus otros predecesores. Comenzó el Tedeum con la presencia de Javier Milei, que luego encabezará la reunión de gabinete. La ceremonia está a cargo del arzobispo de Buenos Aires, Jorge García Cuerva. Una vez finalizado el mismo, al que no fue invitada Victoria Villarruel, el presidente llegará a la Casa Rosada para encabezar el encuentro junto a sus ministros. Este martes empieza un nuevo paro en la Universidad Nacional de Rosario y la UTN. Los gremios confirmaron la huelga del 26 al 30 de mayo en reclamo de salarios y financiamiento para las universidades públicas. En un escrito conjunto, solicitan el cumplimiento de la ley de financiamiento reglamentada en octubre pasado, pero nunca implementada. Detuvieron a cuidacochos por amenazar automovilistas en el Parque Independencia. El procedimiento fue realizado por la Brigada de Orden Urbano de la zona de Ovidio Lago Gigante Alguiere de Rosario. Le secuestraron un cuchillo y dinero en efectivo. Para el resto de la jornada, el cielo cubierto con niebla. La máxima para hoy, 19 grados. Para mañana martes, también 19 grados. Y la mínima arrancará en 12 grados.
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0: 10 minutos pasaron después de las 10 de la mañana. Estamos haciendo Siempre Juntos por Cadena 3 Rosario, en la gran cadena federal que tiene el país, Cadena 3 Argentina. Cadena3.com, pestaña Rosario, ahí estamos nosotros. Desde cualquier parte del mundo nos pueden escuchar, nos pueden escribir, nos pueden grabar audios, enviar fotos, todo lo que ustedes quieran. Aquí estamos hasta las 12 del mediodía, en Siempre Juntos, con un gran equipo, con Mirta, con Susana, con El Gato, con Johnny, con Rama, con Nico Bricio, con Dieguito, con Manu, con Mili, qué equipazo, con Dadamio, va, impresionante.
1: ¿Qué más se puede pedir?
0: La radio puesta en escena. Todos, absolutamente todos. Hoy Funes le pasó la del Turkovic también, ¿no? Funes.
2: Sí.
0: Jugó a las escondidillas, ¿no? Mira vos.
1: El que puede, diría sí. Susana,
0: el que
1: mi
0: puede,
1: amor.
0: Puede. Y el que no, se ve que puede también.
3: Se hace el que puede.
1: Che, ¿cómo lo decís vos, Susana?
3: La que puede, mi amor. Pero el sábado, este caso, el que... no puede, lo hace igual.
0: El sábado que viene te voy a dar descanso vos. Hacé cuenta que es 25 de mayo.
3: Ay, gracias.
0: Y porque sos la conductora, puede faltar también.
3: Ahí está. Muy bien, gracias.
1: Te tomo la palabra.
0: Sí. Si ves que mañana... No. Si ves que mañana no estoy mal porque me dijeron que de dónde sacaste eso vos. Mirta, por favor.
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0: Vamos en vivo a lo que está pasando en la catedral, en el Te Deum, con la homilía de Jorge García Cuerva. Lo escuchamos.
1: Aquellos hombres que cargan al paralítico. El pueblo argentino es un pueblo de fe. Un pueblo que, a pesar de las crisis crónicas y dificultades constantes, sigue adelante y se pone la patria al hombro. De esa reserva espiritual heredada de nuestros abuelos brotan nuestra dignidad, nuestra capacidad de trabajo duro y solidario, nuestra serenidad aguantadora y esperanzada. Lo que nos falta es una clase dirigente que, con la fuerza de ese pueblo, se anime al diálogo, al encuentro, a la reconciliación, y que lo haga por los que no pueden más, por los que perdieron las ganas de seguir, por los que sufren la parálisis de la falta de trabajo, de educación, de oportunidades. Unos escribas que estaban sentados mirando el esfuerzo de aquellos hombres y el milagro de Jesús se pusieron a hablar y criticar, apoltronados en su comodidad y en sus seguridades. Viven de privilegios, alejados del común de la gente, perdieron la sensibilidad con los que sufren y critican a los que intentan hacer algo. Odiadores de aquella época, sentados en la casa de Cafarnaúm. Haters de hoy, sentado frente a una computadora de su escritorio o cómodamente instalados delante de una pantalla para hacer terrorismo de las redes, descalificando y difamando. ¿Qué vigencia tienen entonces las palabras del Papa León cuando decía en febrero de este año: los invito a abstenerse de utilizar palabras que afectan y lastiman a nuestro prójimo? Empecemos a desarmar el lenguaje, renunciando a las palabras hirientes, al juicio inmediato, a hablar mal de quienes están ausentes y no pueden defenderse, a las calumnias. Esforcémonos, en cambio, por aprender a medir las palabras y a cultivar la amabilidad en la familia, entre amigos, en el lugar de trabajo, en las redes sociales, en los debates políticos, en los medios de comunicación y en las comunidades cristianas. Entonces, finaliza el Papa León, muchas palabras de odio darán paso a palabras de esperanza y de paz. Y así, como aquellos escribas no lo detienen a Jesús en su deseo de sanar al paralítico, los violentos de hoy no tienen que detener a los hombres y mujeres que en nuestra Argentina quieren dar una mano y hacer algo por la patria, con esfuerzo silencioso y paciente, sin estridencias, sin cámaras, pero con el compromiso de un pueblo que no se resigna a vivir mal, sin justicia y sin paz. Como en el Evangelio, Jesús nos dice a todos: Argentina, levántate. Argentina, vos podés. Levantarse es signo de resurrección. Es un llamado a revitalizar la urdimbre del tejido de nuestra sociedad. Es ponerse de pie y caminar juntos, venciendo la invalidez de la desesperanza que nos lleva a ser componendas rastreras, de la intolerancia que fermenta en nuevas formas de violencia, de la tristeza crónica que a veces se nos pega en el alma y nos hace creer que nunca vamos a salir adelante. Por eso, con el beato Fray Mamerto Esquiú, a quien recordamos especialmente en el bicentenario de su nacimiento, decimos: República Argentina, noble patria, todos tus hijos te consagramos nuestros sudores y nuestras manos no descansarán hasta que te veamos en posesión de tus derechos, rebosando orden, vida y prosperidad. Argentina, toma tu camilla. Es decir, no te olvides de tu historia, de los momentos en que parecía que no podías avanzar, de los próceres que te ayudaron a caminar, de los héroes que entregaron su vida por la libertad, de ese pueblo fiel que supo ponerse a los demás al hombro. Memoria agradecida y reconciliada por las raíces de la nación y por los que personalmente nos ayudaron y nos dieron la oportunidad de salir adelante. Esto nos hará más buenos, más generosos, y más solidarios con los que aún siguen postrados. Eso se llama empatía.
0: Bueno, hasta allí el Tedeum, que se está dando justamente en Capital Federal, en Buenos Aires, con la presencia del presidente Javier Milei, de toda la cúpula y, naturalmente, del jefe de gobierno, de Jorge Macri. Como decíamos hace un ratito con Pablo Sirven, con otra postura absolutamente distinta entre ellos. Besos, abrazos y un escenario muy distinto a lo que hace un año exactamente en el mismo lugar pasaba. Recuerden, Protocolo no invitó a la vicepresidenta. Protocolo es manejado por Karina Milei, no convocó a la vicepresidenta de los argentinos, a Victoria Villarruel, algo que termina de demostrar, por si hacía falta, la ruptura definitiva que hay dentro del partido. No es la única, porque hay una ruptura libertaria en redes, sí, en redes, es un perfil más que se rompe. Hay una ruptura entre Santiago Caputo y Martín Menem, bueno, ni más ni menos que el poder. Eso es lo que se disputan hasta ahora. El que parece quedar inmune por ahora es Adorni, que sigue en su posición. Nadie va internamente hacia él. Es un caso paradigmático, extraño, ¿no? Porque han despedido del gobierno a una mujer que una vez gastó más dinero en una licuadora de lo que tenía que gastar, una cafetera. Y lo de Adorni, que todavía no se puede entender ni explicar demasiado, por ahora sigue en el mismo lugar que estaba. Dame una, Mirta, por favor.
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0: Vamos a escucharlos y a leerlos a ustedes. Saber qué están, dónde están, vamos.
3: Buen día, Carra.
0: Buen día, señor.
3: Los pastelitos tienen que ser de carne dulce y sin pasa de uva.
0: Bueno, esas son las empanadas. Feliz día de la Revolución de Mayo, nos dice Rodolfo. Quiero probar la empanada de esa señora, dice Adolfo. Claro, nosotros también, porque nos metió el chivo en el medio y nos dejó con hambre. Carra, los borrados del hipódromo, indecencia especial, una mañana para todos, el número 1, Turco Abdul, 1-3 del Funeto, bueno, no sé, para qué Mirta el pronóstico, te bajo el agua y chau, y se ríes gratis, difícil hoy conseguir. Bueno, no entendí absolutamente nada. Perdón, Carra, me equivoqué, te quise saludar a vos en nombre de tu Johnny. Que tengan un buen día. Gracias, Luciana. Ahora sí, ves, Mirta, me quiso saludar a mí. Y no a tu compañero de los sábados.
2: Bien, de
0: acuerdo. No a tu compañero de los sábados. Gato, primer set para Nabone en Roland Garros, 6-4.
4: Mariano Nabone ha ganado su primer set ahí, lo que tiene que ver con los argentinos, con el norteamericano Brodsky, 6-4. En un ratito repasamos el resto de los argentinos.
0: Cambió Nabone porque lo entrena Luli Mancini ahora, sí. Que es un entrenador que mejora a todos. Lo hizo con Coria. Lo llevó a ser el 3 del mundo y a tener expectativas inclusive más altas. Es un gran entrenador el Luli.
4: Totalmente.
0: Sobre todo en esta temporada gira polvo de ladrillo. Muy pendientes de lo que pasa en Roland Garros.
2: Último momento, está pujando el sol, se lo prometimos, ¿no?
0: Está pujando. Y tenías razón. Empieza a asomar.
2: Sí, está.
0: La resolana, diría Mirta.
2: 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Atención, estemos atentos,
0: ¿sí?
2: Jubilados y pensionados, me toca a mí esto. Uh-huh. 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
0: 10:20 de la mañana, estamos haciendo Siempre Juntos por la gran cadena federal, Cadena 3 Argentina y Cadena 3 Rosario. Un poquito de música, vamos. Dieguito Sean en los controles con Manu Páez. La, la, la, la, la. Hermosa jornada en la Argentina. Se está yendo de a poquito la bruma, la neblina se va disipando, apagando. Y va empujando el sol, como dijo Mirta. Vamos a una tarde de 19 grados. Hermoso para mayo. ¿Qué más? ¿Qué mejor? Pastelitos, empanadas, asado, locro. Disfrutemos, eso es lo importante. Si es en familia, mejor. Si es con nuestros afectos, mucho mejor. Disfruten, aprovechen, abracen, díganse cosas lindas. Este país es maravilloso, extraordinario. Disfrutémoslo, cuidémoslo por lo menos nosotros. Que ellos y la clase política sepamos elegir en el próximo capítulo que nos toque. Provincial, local, regional, nacional, lo que quieran ustedes. Nosotros cuidémoslo, lo que podamos. 25 de mayo y estamos en vivo. 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

0: enseguida el gato con Roland Garros, con Colapinto y con el título de Belgrano que amargó a River. Enseguida Susana Mancelli y un día para maratonear, un día para que nos recomiendes Netflix, ¿no, Disney, cierto? Paramount, todo.
1: Todo, hay que ver todo.
0: Todo. Hoy es asado fuerte, locro, empanadas y después a cucharear, a abrazarse.
1: Me parece que...
0: Bueno, Gati.
1: Me parece que...
2: Qué lindo,
1: que
2: lindo, ¿eh?
3: Qué lindo planche.
1: Que a esta altura del mes, Fer, van más las empanadas que el asado.
0: Lo que se pueda, Mirta.
1: Lo que se pueda.
0: Lo que se pueda.
1: Porque con lo que está el asadito, la costillita.
0: Es verdad, lo que se pueda. Bueno. Pausa, pausa, pausa. 10:23. Estamos haciendo siempre juntos.
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5: Edin Seco. La estrella bosnia pondrá punto final a su carrera en la selección con en la Copa del Mundo. Con 40 años, fue la bandera de su país para eliminar a Italia y meterse en su segundo mundial en la historia. Ambos con él como capitán. Seco debutó en el 2007 y desde ahí acumula 146 partidos con 72 goles, siendo el futbolista con más presencias y goles en la historia. Además, el único grito de Bosnia en un mundial fue obra suya en el 2014 ante Irán. En Europa fue múltiple campeón con Manchester City e Inter de Milán, mientras que en la actualidad viene de conseguir el ascenso a la Bundesliga con el histórico Schalke 04. Edin Seco, otra figura que estará presente en la Copa del Mundo que ya vivís aquí en Cadena 3, la radio del Mundial.
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0: Fer, querido, ¿cómo estás? Buen día, te traes en el bolso los puntos de Colapinto,
2: Turco querido, ¿cómo está? Feliz feriado para todos. Gran actuación de Franco Colapinto en el Gran Premio de Canadá. Quinta fecha de esta temporada. Sexta posición para el piloto argentino que, recordemos, Turco, ¿cómo comenzó el fin de semana? Comenzó no pudiendo siquiera dar una vuelta en la única práctica libre del fin de semana, porque recordemos esta carrera tenía formato sprint, es decir, una sola posibilidad de entrenar en la pista para tratar de entender el auto, para tratar de entender cómo recuperar energía con este nuevo reglamento, que los autos se comportan de manera distinta de acuerdo al circuito, si hay recta, si hay frenada fuerte. Bueno, Colapinto no pudo practicar nada de eso el viernes. Directamente fue a clasificar el viernes a la tarde para la carrera sprint. Clasificó bien, un puesto 13. En la carrera corta del sábado estuvo a un solo puesto de sumar puntos, finalizando noveno, y luego en la clasificación para la carrera llegó a meterse dentro de los 10 mejores. Ayer largó bien, fue consistente en el ritmo, inteligente para no meterse en peleas con equipos que están obviamente por arriba de Alpine, pero marcando una diferencia clara con respecto a los pilotos que están en el mismo ritmo de él. Hablamos de los de Racing Bull, de los de Williams, de los Audi, de su propio compañero de equipo Pierre Gasly, que al no haber clasificado bien estuvo metido en ese pelotón en donde está todo muy parejo, y Franco, aprovechando su buena clasificación, escapó de eso y tuvo una carrera, lo decía él, viste cómo es que él habla, sin cassette, dijo, y al principio estuvo medio aburrida. Sí, estuvo medio aburrida por esto que te digo, porque él logró hacer una diferencia, no tuvo nadie detrás y fue aprovechando los problemas del resto, la mala estrategia de McLaren, el abandono de Russell, el abandono de Imbler, y así firmó su mejor resultado hasta ahora en su campaña en Fórmula 1, 8 puntos el piloto argentino, 12 en total en Alpine, porque Gasly fue octavo, así que todos muy contentos en el equipo francés. Si te parece, Turco, escuchamos la palabra del piloto argentino.
3: O sea, aburrida, al principio empujé mucho, creo que la primera parte de la carrera venía a fondo, venía muy fuerte, y después cuando salí de boxes y le pegué a la pared, tocó un poco, hizo un poco de agua y me fui, le pegué a la pared fuerte con la parte izquierda, quedé la suspensión atrás un poco mal y fui tranquilo, pero nada, igualmente teníamos un gap muy grande. Solo que nada, la primera parte de la carrera natural le quería hacer el gap más grande con Lawson para que me quede bien la parada, y cuando hice la parada salí rápido y cometí ese pequeño error, pero nada, igualmente después de eso me tranquilicé y fuimos tranquilos hasta el final. Pero una carrera larga, creo que muchas vueltas, un poco solitario, sí, pero igualmente nos llevamos los puntos, doble punto para el equipo otra vez, sextos y octavos, es muy bueno, así que nada, muy feliz, creo que contento, y ahora enfocarnos en la próxima.
2: Bueno, doble puntos para el equipo. Comentaba Colapinto el susto que tuvo, ¿no?
0: Claro.
2: A la salida de boxes pisó la pintura que delimita precisamente el carril por donde se tienen que reincorporar los autos en la salida de la calle de boxes, y claro, había llovido a la mañana, estaba húmedo, se le fue al pasto el auto, y cuando se te van al pasto húmedo con las gomas slicks, por suerte no pegó fuerte contra la pared y no tuvo daños, pero fue un susto grande, que es lo que ha cambiado, Fer, ¿no? Uh-huh. De esta energía, porque antes quizás eso tenía algún daño el auto, o por ahí no podía aprovechar los abandonos, o lo de ayer, que en un momento parecía que llovía y había que poner intermedios y ya se arruinaba la estrategia de Alpine, o por ejemplo los virtual safety car, que si entraba un safety car perjudicaba un poco la estrategia de Franco. Sí. Se fue dando todo acompañándonos, esto que él mismo lo decía, después del roadshow en Buenos Aires parece que cambió la energía, el Gran Premio de Miami, la juntada con Messi, séptimo en Miami y ahora sexto, Fer, la verdad, sí. En un gran momento Colapinto y el equipo Alpine que se confirma como el mejor del resto, ¿no?
0: Sin duda, porque además el auto hoy ayuda, está distinto a hace varios meses, varias carreras. Hoy uno se acompaña con el otro, el auto con la estrategia y naturalmente con el piloto. Lo próximo es Monte Carlo, Mónaco, ¿no?
2: Mónaco sí. Dentro de dos semanas, Fer, comienza la gira europea de la
0: Comienza la gira europea.
2: Los domingos sí. de
0: bien
2: mañana
0: tempranito.
2: De porque, sí, hermoso. 10 de la mañana, pero viste, te levantas temprano, compras la factura, y vas viviendo la previa. Lo ves a Nico Barrón en Fórmula 2, que ayer fue sexto.
0: Sí.
2: Esto también es para destacar, Fer, Nico Barrón en su primer año en Fórmula 2, ya fue cuarto en la carrera sprint de Miami, ayer sexto en la Future, en la carrera principal de la Fórmula 2, complicada con piso húmedo, incluso logrando el récord de vuelta. Así que realmente los argentinos nos representaron de una gran manera este fin de semana en Canadá.
0: Fer, te mandamos un fuerte abrazo.
2: Gracias, tocayo. Abrazo grande.
0: Que pase bien, amigo. 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
5: Siento un amarillo que se me reparece a vos, desde maníaco, no es paranoico, algo que me dice que...
0: Se comunican con nosotros en cadena3.com, pestaña Rosario, ahí nos encuentran, nos escriben, nos graban y están al aire con nosotros, como Marcelina, Griselda, Iris Taborda, que dice, hola, buen día equipo, que tengan un excelente día, feliz Día de la Patria. Gracias, igual para vos. Rodolfo dice, ¿sabés por qué te digo feliz Día de la Revolución de Mayo? Porque gracias a eso es feliz Día de la Patria. Sí, señor. Francisco dice, Carra, el viernes el turco comentó que hoy no iba a poder venir, que se iba a sentir mal.
6: Se iba a sentir mal.
0: Y quería recuperar.
6: ¿Viste cuando uno decreta algo?
0: Impresionante.
6: ¿Visualiza?
0: El único que sabe cómo va a estar de salud el mes que viene, dice. Alicia dice, solo sea por hoy, festejemos el Día de la Patria sin hacer política y pensar en votaciones. Cada uno sabrá quién votar. ¡Viva la Patria!, dice. Y coincidimos, ¡viva la Patria! El locro de Alicia, Solís 2620.
6: Otro chico.
0: Mándalo el oso. Solís 2620. ¿Qué tiene? ¿Choricito colorado? ¿Panceta?
6: ¿Cuerito?
0: ¿Cuerito? ¿Patita de cerdo? Dios. Eso no sale, ¿no? Ay,
7: No sale bien el locro con ese, ¿no?
0: Ay, ay, ay, mamita. Ay, ay, ay, mamita. Bueno, qué locura. Hola, el mejor locro del condado está en progreso. Ahí dice, o sea, está haciéndose Solís 2620. Es el locro de Alicia. Bueno, la verdad es que habría que mandar al oso Maragliano para probarlo. Johnny, porque una cosa es probar los locros de los clubes, de los restaurantes. Acá hay una dedicación familiar. Saben está, distinto.
8: ¿Usted está seguro de lo que quiere hacer?
0: No, no estoy. Pobre familia, se queda sin comer, ¿no? Si va el oso. ¿Cuántos platos se puede clavar de diablo? ¿Tres?
7: ¿De locro?
0: Sí.
7: Yo creo que tres. Si no tres. Hay tres y cuatro.
0: Pero medio
8: que... ¿Quiere fundir a una emprendedora usted?
0: No, pero me parece que es...
8: ¿En la patria?
0: Me parece que es una casa.
7: Propiese.
0: A mí me gustaba cuando vos pedías locro de... No sé, le pasaba en mi casa con mi viejo, mi vieja. Pedían locro a algún lugar que hacía en el barrio. Sí. Ibas con la olla.
7: Claro.
0: Y te llenaban la olla.
6: Siguen.
0: En algunos casos siguen.
6: Yendo con la olla.
0: El otro día pedí que no pude... No, es un lío hacer locro. Va, a mí me llevaría mucho tiempo.
7: Siete horas lleva eso.
0: ¿No? Y te hacen la bandejita, te dan la bandejita. En algunos lados, en algún lugar, ya se avivaron. Pero si podemos, mandémoslo a Solís al 2600.
6: Pero se te está haciendo agua a la boca.
0: La estoy pasando mal, Mirta.
7: Está como el gato
0: de agua. Que lleve medio kilo de pan el oso, ¿eh?
6: Está tragando.
0: Es una cuchara de locro y un pedacito de pan todo el tiempo. Y algo tiene que haber. O una sopadita.
7: Yo le mando muchas cuchenas. Muchísimo locro.
0: Dios mío, qué locura.
7: Qué bueno que es.
0: Qué hermoso día. 10:38 de la mañana. Susana, todo suyo el espectáculo.
9: El 28 se va a estrenar, el 28 de mayo, o sea, en tres días, se va a estrenar Dibu Martínez, El pibe que ataja el tiempo, la producción original que marca la biografía del Dibu Martínez, obviamente. Pero es una historia animada, fusiona en realidad animación, testimonios guionados y archivo real para contar la infancia y la adolescencia de Emiliano Martínez. La película está dirigida por Gustavo Cova y escrita por Hernán Cassiari. Hernán Cassiari lo conocemos por diferentes producciones preciosas que ha hecho también, que tienen que ver con el fútbol claramente, y cuenta con ilustraciones de Liniers, que aporta una narrativa preciosa para este catálogo original de biografía. Bueno, cuando Cassiari y su equipo propusieron la serie animada, tiene 6 episodios, buscó financiamiento colectivo y recaudó un dinero importante ahí en una propuesta que se armó para que todos aportaran, pero bueno, como resultó ineficiente, empezó a buscar otro financiamiento. A partir de ahí se empezó a trabajar también en otros documentales, como el de Ángel Di María, el de la selección argentina, etcétera, etcétera. Pero bueno, este tiene mucho de expectativa para el 28. En el mientras tanto, que pueden ver hoy, esto tenías ganas de saber. Bueno, ver, hay una serie que es de 6 capítulos que se llama Futuro Desierto. La serie habla un poco o mezcla un poco la historia de la inteligencia artificial que tiene que ver con la cotidianeidad. Es un thriller, es mexicano. Está hecho por los dos Puenzos, Lucía y Nicolás Puenzo. Uh-huh. Mezcla un poco la tecnología con la vida cotidiana. Alex, es la historia de Alex, un viudo que para sobrellevar el duelo con sus dos hijos se va a un pueblito mexicano apartado y a partir de allí empiezan a implementar androides, robots. Uno que tiene mucho que ver con la madre porque fue creado por ella antes de morirse. Uh-huh. Empieza a interactuar con ellos. Él es psiquiatra, en pleno duelo. El objetivo es mostrar a través de esta serie un poco que tiene una historia, obviamente, una historia que a lo largo de 6 capítulos tiene una continuidad. El objetivo es mostrar cómo estos robots interactúan en entornos cotidianos y familiares. En la vida real sería. Así que la historia se llama Futuro Desierto, una producción que pone en la mesa este debate, un debate muy actual, el manejo de los datos por gigantes tecnológicos, el duelo también, la soledad que se mezcla, el thriller, el drama, las nuevas tecnologías, lo que está sucediendo, el manejo de datos por los gigantes tecnológicos a través de esta familia que se muda desde Silicon Valley a un pueblo aislado en Chiapas. Se llama Futuro Desierto, está en Netflix y tiene 6 episodios.
0: Susana Mancelli, y el espectáculo. Mirta, por favor.
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0: Vamos a una historia muy particular, vamos a charlar ahora con María Laura, que es dueña de una roticería en Casilda, en donde intentaron robar y el delincuente quedó atrapado en la chimenea. Vamos a escuchar el audio, dale. Ese grito diciendo ayuda es del delincuente atrapado en la chimenea. María Laura, soy Fernando Carrafilo aquí en Cadena 3. Buen día.
11: Buen día, Fernando. ¿Cómo estás?
0: Bien, muy bien.
11: Sí.
0: Bueno, ustedes están en Casilda.
11: Son gritos de Casilda.
0: Son
11: sí.
0: De Casilda. ¿Tienen una roticería? ¿Hace mucho?
11: Hace mucho, sí. Es una empresa familiar, así que venimos de años.
0: De años. Se llama Al Gusto.
11: Al gusto, y estamos en pleno centro, así que esto ocurrió en pleno centro.
0: ¿Qué quiso entrar, por la chimenea o quiso irse por la chimenea?
11: No, quiso entrar. Uh-huh. O sea, gracias a Dios no lograron entrar, eran dos seguros, y quisieron entrar por la chimenea, pero claro, se encontraron que en un momento la chimenea se se hace más angosta, claro. Y bueno, quedó atrapado ahí.
0: ¿Cómo queda atrapado? ¿Parado o boca abajo?
11: Parado. Parado y bueno, y ya después no podía salir, aparte uh-huh. Las paredes estaban calientes, nosotros habíamos estado trabajando hasta horas antes, toda la noche, uh-huh. Fue el viernes a la noche, madrugada del sábado.
0: 24 así y 29 que, bueno, años tienen los delincuentes.
11: 24 y 29 sí, años.
0: Quedaron imputados por la fiscalía, están a disposición, así esto fue a las 4 menos 10 de la mañana. ¿Ustedes cuándo toman conocimiento?
11: Yo por lo que estuve mirando en las cámaras, sí. Todo queda atrapado más o menos 3 de la mañana.
0: 3 de la mañana, sí.
11: 4 de la mañana, sí. Una de las vecinas empieza a escuchar los gritos, que eran ya se escuchaba impresionante. Mm. Y bueno, ahí decide llamar a la policía y a nosotros nos contactan del comando avisándonos. Y bueno, vinimos hacia el local y nos encontramos con eso.
0: ¿Estaba él todavía dentro de la chimenea?
11: Ah, él estaba dentro, habíamos bien. Alarmado a los bomberos para que vengan a sacarlo, pero bueno, después los policías, la verdad que pudieron sacarlos bien.
0: Entonces, ustedes ven que a las 3 de la mañana, más o menos, el hombre ya estaba o había quedado atrapado y 4 menos 10 lo sacan.
11: Sí, después lo veo por las
0: sí,
11: cámaras.
0: Sí, menos de una hora habrá estado.
11: Y una hora, sí.
0: Bastante flojito, ¿no? En gritar así. Digo, ya, claro.
11: Quemaba,
0: claro. Cuando ustedes quepa, llegan, quepa. Se encuentran con la policía. ¿Y a este hombre lo ven después cuando lo sacan? ¿Porque lo tienen que sacar para arriba o no?
11: Lo sacan hacia arriba. Nosotros sí, no lo vimos porque eso sucede en el techo.
0: Sí.
11: Así que nosotros no lo vimos. Sí lo vimos cuando lo bajaron, que bueno, que se lo llevaron a la comisaría.
0: ¿Los conocías? ¿Eran clientes?
11: No, son personas que andan en la calle sí. Y sabíamos darle de comer, vienen siempre.
0: Ah, mira. Digo, ahí, o sea, los conocías de darle gente, de comer.
11: Sí, pasan siempre. Por acá esto es una ciudad chica y nos conocemos todos, así que siempre.
0: Son solo delincuentes, así sino que, desagradecidos, ¿no?
11: Ya, sí, la verdad que las medidas de seguridad en el local estaban dadas como uh-huh. Para que si bajaba, o sea, enseguida lo agarraban las cámaras y la alarma.
0: Claro.
11: Fue totalmente un hecho así, sin pensar. Sí. Y, o sea, porque si no, no lo hubieran hecho.
0: Claro, sí, entiendo que sí. No se dieron cuenta.
11: Ni las herramientas ni claro. Nada. O sea, lo hicieron, se encontraron con una chimenea que pudieron correr la tapa y se metió. Claro. Ahí quedó.
0: ¿Eran fornidos, pero, fuertes o...?
11: Eran delgaditos, chicos de 24 años, uh-huh. Y, pero no, incluso creo que había otra tercera persona, ajá. Por lo que se escuchan los videos, pero sí. Viste, no sé.
0: Bueno.
11: Así que bueno, fue la gracia de toda sí, la ciudad
0: entiendo.
11: El fin de semana, porque se hizo meme por todos lados y bueno, ahora estamos con eso, gracias a Dios claro. Quedó en algo chistoso y no pasó más nada.
0: Bueno, de paso te pregunto, ¿hoy hacen locro?
11: Hoy hacemos locro y empanadas full, estamos. Sí, mucho locro.
0: Sin chimenea prendida, ¿no?
11: Con chimenea prendida, así que no vengan por la chimenea a buscar empanadas.
0: Ay, Dios mío, en fin. Bueno.
11: Así que bueno.
0: Bueno, es una lo tomamos a gracia porque afortunadamente no ingresaron a robarte.
11: Sí.
0: Y necesitaron pedir auxilio, ayuda. Por eso lo tomamos a gracia y nos parece una nota
11: aparte la vecina también muy atenta, estamos uh-huh. Enseguida la policía vino rápido, o sea, fue, viste, eso es una ciudad chica, entonces sí, como claro. Que bueno, estamos todos con eso ahora.
0: Bueno, lo mejor para ustedes, que sigan los éxitos después gracias. De tantos años, les dejamos un saludo, gracias María Laura.
11: Dale, gracias.
0: Que andes bien.
11: Hasta luego.
0: María Laura, la titular de esta roticería, que tiene una chimenea y que dos delincuentes quisieron entrar por la misma, atrapados, ¿cómo eran los gritos? A ver, Dieguito, poneme los gritos otra vez. Bueno, Flogeli, ¿no? Media hora, 40 minutos, ya se claro. Desesperó.
7: Tuvo la nobleza de ir a rogar, pero no.
0: Sí, pero
7: la
0: claro.
7: Tibieza
0: de pedir no ayuda. Se ve que se quemaba, ¿no? Y bueno, la verdad. Yo pensé que había estado 5 o 6 horas encerrado y el tipo cuando no daba más, pero 40 minutos, se ve que era claustrofóbico, además de delincuente. Y se ve que tenía piel sensible, ¿no? Porque se quemaba. Esto pasó en una roticería de Casilda, ni más ni menos. 10:48 de la mañana, ya venimos.
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12: Esteban Ocon en la cuerda floja. Esteban Ocon podría abandonar Haas a mitad de temporada, según reportan algunos medios europeos. La relación entre Ayao Komatsu, jefe del equipo, y Ocon se deterioró aún más durante el fin de semana del Gran Premio de Miami. Komatsu no está contento con el rendimiento actual del francés, que se encuentra muy lejos, sobre todo en ritmo de carrera, de su compañero de equipo Oliver Berman. En el equipo no están seguros de que acabe la temporada y desde el entorno de Jack Doohan ya postulan al piloto australiano como un posible reemplazante, aunque otras fuentes señalan que Ryo Hirakawa, japonés, sería el elegido de Toyota, socio de Haas, para ocupar el asiento de Ocon en caso de que el francés sea despedido.
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0: 7 minutos para llegar a las 11 de la mañana. Volvemos a Buenos Aires, a Plaza de Mayo, con Ariel Rodríguez. Ariel, te escuchamos.
1: Bueno, Fer, en estos momentos se está retirando el presidente de la Nación del frente del Cabildo Nacional. Acaban de entonarse las estrofas del himno nacional argentino. Se lo vio en el estrado que armaron exprofeso, muy cerquita de Martín Menem, mejor dicho, a Martín Menem se lo vio muy pegado al presidente de la Nación, también a Karina Milei. Y detrás, en un discreto segundo plano, Santiago Caputo, representante de las Fuerzas del Cielo, único tal vez de esa representación. En este evento que está terminando, vemos salir caminando al secretario de Deportes y Turismo, Daniel Scioli, que se retira desandando los pasos desde la Catedral Metropolitana, nuevamente volviendo hacia aquel lugar, el jefe de Estado, junto con el Gabinete Nacional, entiendo, han ingresado hacia la zona del Cabildo, hacia la zona de la Recoba del Cabildo. Entiendo que ahí los vemos salir por la puerta lateral trasera. Van a volver a Casa de Gobierno en la flota del presidente de la Nación, al menos el jefe de Estado eso hará. Mucha gente, Fer, nos preguntaban esta mañana los compañeros de Radio Informe 3 si había gente. En ese momento no había prácticamente nadie aquí en la plaza y de golpe se llenó de vecinos, de gente que viene a participar de este evento. Las veredas a rebalsar, tanto la vereda del ex edificio del gobierno de la ciudad como este sector de la Plaza de Mayo donde estamos ubicados, ya retirándonos del corralito, del mangrullo de prensa que nos habían armado también para que pudiésemos seguir las alternativas de este brevísimo acto que solamente consistió en las estrofas del himno nacional argentino. Y ahora sí, el gabinete y el presidente de la Nación ya rumbo a Casa de Gobierno para dentro de algunos minutos nada más comenzar la reunión de gabinete que ya fue convocada la semana pasada y que estaba dentro de este cronograma, no de actividades oficiales, pero sí de actividades previstas para este 25 de mayo.
0: Bueno, ¿qué semblante?

0: La jornada con bueno, el regimiento de granaderos a caballo, el regimiento 1 de patricios, tambor de Tacuarí, que también ha hecho las delicias de niños y de más grandes, entonando las canciones patrias, pero realmente yo sorprendido por la cantidad de gente que en los últimos años, sin duda, no había sido para nada de esta manera. En esta oportunidad, bueno, la marcha de San Lorenzo que suena de fondo y las figuras del gobierno nacional que seguramente van a transitar aquí este trayecto ya en el vehículo presidencial ingresando a Casa de Gobierno.
1: Quedamos atentos, Ariel, a lo que tengas de información. Volvemos en un rato.
0: Por supuesto, Fernando, así será.
1: Abrazo, Ariel Rodríguez, desde Plaza de Mayo. 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
3: Hacemos pantallazo con Roland Garros en este momento en Abona. Recordamos, ganó el primer set 6-4 sobre Brostby. Está 4-3 arriba en el segundo set. También está jugando Camilo Hugo Carabelli. 5-6 está sacando el argentino para igualar y para llevarlo al tiebreak. Y el repaso también del resto, ¿no? Porque se viene Fran Cerúndolo con Fernley, el británico. Comesaña va a jugar con Ethan King, otro estadounidense, duelo de argentinos. Seba Báez con Burruchaga, Díaz Acosta va a jugar con el chino Sam. Y Cerúndolo va a jugar el otro, ¿no? Con Van Dans Schulp, el holandés. Recordamos que Echeverry quedó eliminado, cayó ante el luso Borges, que Tirante eliminó al español Yama Ruiz en 4 sets, va a jugar en segunda ronda también con otro español, con Davidovich Fokina, y que Trungeliti va, le ganó también a Jaquet en 3 sets y va a jugar con el ruso Kajanov. Un resumen completo de lo que tiene que ver con Roland Garros. Decíamos, Fer, nos vamos mañana hacia a la madrugada, ¿no? A Ecuador. Vamos a estar en Quito ya mañana a las 4 de la tarde, hora de la Argentina, para entregar todo el material. Y el miércoles en la transmisión, partido 7 de la tarde. Va a ser 5 de Ecuador. Nos fijamos la temperatura. Normal, templadito, va a estar con 20 grados. Anuncian algunas precipitaciones. En Sangolquí, ahí bien cercano a Quito, ahí donde tiene el Estadio Independiente del Valle. El canalla con un doble resultado a favor, el triunfo y el empate para terminar primero, la derrota lo margina a la segunda colocación. Además, el triunfo, como decíamos en los títulos tempranito, lo lleva a pelear por el primer puesto de todos los primeros. O sea que con Independiente Rivadavia y con Flamengo, que son los que tienen posibilidad de llegar a esa cantidad de puntos, quien termine primero, accediendo fases, eludiendo fases, va a definir siempre en el gigante de Arroyito. Yo digo, las especulaciones, más allá que te puede tocar terminando segundo, más acomodado hoy, porque los primeros, supuestamente, entre comillas, son más accesibles. Definir fuera de casa, no lo veo bien a este central.
1: Claro.
3: Si bien pasó las rondas, en este caso, no de partidos eliminatorios, de ida y vuelta, sino que fueron solamente un partido, cuando fue de visitante, tuvo que resolver con River, no le fue bien. Veremos el equipo. Yo te digo, en síntesis, Ledesma va a estar en el arco. Recordemos, no juega Sández, que llegó a acumulación de amarillas. Coronel, Obando, Ávila y Soto. Ibarra, Pizarro, el tándem del medio, sí. Juega Di María, hay que ver cómo está Enzo Jiménez. Vamos a ver por la izquierda Campazzi, el corto tiempo del Mundial, si decide ponerlo o no. No creo que se anime a Cantizano, no lo ha puesto un partido decisivo. Claro. No sé si lo va a hacer ahora, tendría que ponerlo al pibe, obviamente. Veremos Fernández, arriba va a estar Copetti. Eso sí, claro, un punta Copetti arriba. Veremos las dudas mañana, vamos a estar emitiendo desde Ecuador.
1: Qué bárbaro, Gato.
3: Vamos a llegar a las 4 de la tarde.
1: 4 de la tarde de mañana.
3: Sí, señor.
1: Viaje largo.
3: Viaje, vamos a Panamá, hacemos una escala en Panamá. O sea que vamos arriba y bajamos un pedacito más. Volamos con Copa, entonces vamos a estar una pequeña escala en Panamá y después 2 horas de vuelo hacia Quito.
1: Espectacular. Todo el equipo de Estadio 3 por Cadena 3 en vivo, Único Medio, seguro. No hace falta que esperemos para decirlo. Seguramente Único Medio Rosarino para llevarnos, traernos todo Central frente a Independiente del Valle.
3: Y después, Fer, cuando volvemos es el viernes, a la madrugada. Sí. El sábado, Marcelo y Claudio parten a Córdoba y de ahí al Mundial.
1: Impresionante.
3: Dos días más tarde me uno también, así que vamos a estar viajando y viajando, qué lindo.
1: ¿Cuántos kilómetros, Qué sí, pasaporte señor. Sellado. Uf. Tráigame alfajores, Gato.
3: ¿Puedes? Lo mínimo.
1: Mirta, por favor.
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1: Vamos a las noticias. Dale.
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1: De la mañana, un minuto, 8 grados la temperatura en Rosario, humedad 98%, el cielo está cubierto con neblina. En el Tedeum, el arzobispo de Buenos Aires llamó a dejar de lado la ostentación, el despilfarro y el derroche. En la tradicional ceremonia de la que fue parte el presidente Javier Milei, Jorge García Cuerva se refirió a Argentina, llamó a reconstruir el tejido social.
2: En el Evangelio Jesús nos dice a todos: Argentina, levántate. Argentina, vos podés. Levantarse es signo de resurrección. Es un llamado a revitalizar la urdimbre del tejido de nuestra sociedad. Es ponerse de pie y caminar juntos venciendo la invalidez de la desesperanza que nos lleva a ser componendas rastreras, de la intolerancia que fermenta en nuevas formas de violencia, de la tristeza crónica que a veces se nos pega en el alma y nos hace creer que nunca vamos a salir adelante. República Argentina, noble patria, todos tus hijos te consagramos nuestros sudores y nuestras manos no descansarán hasta que te veamos en posesión de tus derechos, rebosando orden, vida y prosperidad. Argentina, toma tu camilla. Es decir, no te olvides de tu historia, de los momentos en que parecía que no podías avanzar, de los próceres que te ayudaron a caminar, de los héroes que entregaron su vida por la libertad, de ese pueblo fiel que supo ponerse a los demás al hombro. Memoria agradecida y reconciliada por las raíces de la nación y por los que personalmente nos ayudaron y nos dieron la oportunidad de salir adelante. Esto nos hará más buenos, más generosos y más solidarios con los que aún siguen postrados. Eso se llama empatía. Por eso es cruel y escandalosa la ostentación, el despilfarro, el derroche.
1: Murió un hombre atropellado por un camión en la Terminal 6 de Puerto General San Martín. El siniestro sucedió alrededor de las 3:40 en las instalaciones ubicadas en Bucetich y Mansilla de esa ciudad. Investigan las circunstancias del hecho. Murieron 5 integrantes de una familia tras un brutal choque en San Vicente. Las víctimas, entre las que hay 2 menores, viajaban en un Peugeot 207 que fue impactado desde atrás por una Amarok sobre la ruta provincial 6 en el partido bonaerense. Hay un conductor aprendido. Belgrano le ganó a River y es el nuevo campeón del fútbol argentino. El Pirata ganó 3-2, una final inolvidable en el Kempes. Revirtió 2 veces el resultado y levantó el torneo Apertura ante más de 50.000 personas. Ubita Fernández fue el gran héroe con un doblete sobre el final. Para el resto de la jornada, 19 grados la máxima. El cielo está cubierto con niebla.
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0: 11 y 10 de la mañana empezamos a caminar la última hora de Siempre Juntos. Porque siempre estamos juntos en Cadena 3.
1: ¿Qué pides tú? ¿Qué pides tú?
0: Alex Ubago, ¿no? También yo conozco un amigo que es Alex Umbago.
2: Bueno, pequeña diferencia.
0: ¿Un poquito más de música? Sí.

0: Buen día, amigos de Rosario. Soy Víctor de Córdoba. Les deseo un feliz Día de la Patria, Víctor Manuel Martínez.
1: Bienvenido, Víctor.
0: Vuela alto mientras puedas.
2: Que la vida es una.
0: Mensaje para la Susi. ¿Por qué no hablas de la banda de K-pop surcoreana Stray Kids?
1: De K-pop. No me gusta meterme en un terreno que no conozco mucho. Todo lo que tiene que ver con surcoreano, series y todo el fenómeno musical que es tremendo en todo el mundo.
0: Impresionante.
1: La verdad es que no lo manejo mucho. Hay mucho fanático.
0: Sí, mucho.
1: Muy instalado acá en Rosario. De hecho, vinieron varias bandas, están haciendo teatro.
0: Dice que vienen a la Argentina pronto.
1: Totalmente. Así que, bueno, no incursiono mucho porque no tengo mucho dato.
0: Cuando
1: no,
0: la recuperemos bien de físico, la Susi, te prometo. Que vamos a hablar subcoreano. Vamos, arriba. Seguida nos vamos al móvil, ¿eh?

0: Tito Sean en los controles, que está cabeceando todo el tiempo para un lado, no le duele el cuello, tirándose para la...
1: Tiene tortícolis.
0: Y Manupa, que se enciende con estos temas, Manupa es. ¡Vamos! Vamos al móvil. Julián Maraglia, no lo escuchamos, señor.
2: Carra, estamos en la Plaza 25 de Mayo, donde se dieron los actos locales para lo que es el Día de la Patria. Escuchamos a Ariel Rodríguez. Acá también hubo festejo en la Plaza 25 de Mayo, donde se dividieron los festejos en tres actos. Primero, se dio un acto oficial con autoridades locales. Luego, hubo una celebración religiosa comandada por el arzobispo de Rosario, el monseñor Eduardo Martín. Y terminó con bailes típicos, autóctonos de nuestro país, ejecutados por artistas locales. Todo esto acompañado con algunos pastelitos y chocolate caliente, que debo decirle fallé porque por mi labor periodística no llegué a probar ninguna de las dos cosas.
0: ¿No probó usted?
2: No pude.
0: ¿Pero qué tuvo que hacer?
2: Entre notas, entre material audiovisual para que puedan ver luego en las redes sociales.
0: Tengo la revancha para usted.
2: No sé.
0: Tengo la revancha para usted. Preséntenos la nota y le voy a dar una dirección a Siva.
2: Esperemos ahí poder saciar un poco de esta hambre,
0: qué hambre
2: patria.
0: Ay, Dios mío, qué hambre tiene este hombre. Por favor, ¿qué nota tiene a mano?
2: Aquí estuvimos hablando con el intendente de la ciudad, Pablo Hatkin, quien adelantó lo que será, porque estamos en el Día de la Patria, como sabemos, pero luego viene el Día de Rosario, el Día de la Bandera, el 20 de junio, por lo que adelantó el fin de las obras del Monumento a la Bandera, que sabemos lo hizo oficial la provincia la semana pasada, y también dejó la puerta abierta para que el presidente Javier Milei pueda decir presente. Además, le respondió a Juan Monteverde, quien habló sobre esta sesión extraordinaria que hicieron en el Consejo por el Parque Acuático en Cadena 3.
0: Dale.
3: Rosario está saliendo algo muy terrible que vivió, y para salir hay que ir para adelante, hay que ser firme y hay que unir a los buenos, no importa de dónde vengan, y esa es un poco la idea que tenemos.
2: La próxima festividad que va a haber es la de Rosario, el 20 de junio. Ya se confirmó que va a ser con el Monumento a la Bandera terminado.
3: Con el Monumento terminado, con las obras por fin del monumento, terminando con esa vergüenza de 10 años de obras sin terminar, gracias a la provincia, al gobernador.
2: Y le consulto a ver si se puede adelantar algo. ¿Ya hay gestiones sobre si va a estar presente el presidente?
3: Pero siempre, todos los años, se invita al presidente, ¿no? Es una fiesta donde el protocolo así lo indica, pero no tenemos novedades al respecto todavía. Lo que vamos a tener es, sí, te confirmo, una enorme fiesta popular con grandes artistas y con esa semana la posibilidad de inaugurar nuestro Monumento a la Bandera y inaugurar obras que en el monumento hacía muchas décadas que la ciudad no había visto.
2: Los cambios de tema para terminar. La semana pasada Juan Monteverde invitó a una sesión extraordinaria para tratar el tema político.
3: ¿Tiene
2: una reflexión?
3: No estoy para eso, eso es politiquería barata. Rosario tiene que ir para adelante, tiene que hacer obras, tiene que ser atractiva para que la gente nos venga a visitar y sobre todo tiene que defender su autonomía, que nos costó mucho tiempo conseguir. Lo demás lo dejo para que le interese, digamos. No me fijo en esas cosas porque no las entiende nadie. Pero el problema de fondo ahí sí es que apenas meses después de tener una ordenanza de autonomía, los propios que la votaron la nieguen. Eso sí es molesto.
2: Hasta ahí la palabra del intendente de la ciudad, Pablo Hatkin, quien le respondió al concejal de Ciudad Futura, Juan Monteverde. Y también, Carra, estuvimos hablando con el arzobispo de la ciudad, el monseñor Eduardo Martín, quien se refirió a lo que es la polémica por la propuesta de prohibición de trapitos y dio detalles de la reunión que tuvieron con ellos la semana pasada.
4: La verdad que siempre la iglesia es lugar de encuentro, es lugar de comunión y lugar de unidad, ¿no? En la cual, con las diferencias que se puedan tener, nos reconocemos hermanos, ¿no? Nos reconocemos que somos miembros de una gran familia, que somos ciudadanos, que somos miembros de esta patria hermosa y que entonces tenemos que buscar siempre tender puentes y no levantar muros, ¿no? Como decía el Papa Francisco, puentes de entendimiento, porque nos salvamos en racismo, nos condenamos por egoístas, ¿no?
2: Venimos hablando bastante estas últimas semanas de lo que es la discusión sobre cuidacoches. Sea un clamor popular sobre la prohibición, y sabemos que la Iglesia tiene otra mirada. ¿Cómo crees que la salida para encontrar una solución donde no deje desamparada a esa persona y se dé una respuesta a las personas?
4: Bueno, en verdad, digamos, siempre entendí que no es prohibir, es lo más fácil, digamos, pero no resuelve el problema, ¿no? Sino que el tema se resuelve ordenando, que es una tarea ardua, ¿no? Y compleja, no es soplar y hacer botellas.
2: Monseñor, ¿alguna reflexión en general sobre la reunión que estuvo con Cuidacoches la semana pasada?
4: Bueno, fue un momento emotivo porque allí nos contaron un poco su vida, sus historias familiares, cómo eran gente que a lo mejor tenía su casa, cómo tenía su trabajo y lo perdieron, y han tenido que rebuscárselas, ¿no? Como se dice. Entonces, bueno, creo que tenemos que buscar los modos a través de las distintas instituciones de la sociedad. Por eso nosotros justamente allí, por ejemplo, una de las señoras dice, yo cuido personas mayores. Bueno, tenemos un curso con Cáritas y la Pastoral de la Salud para formar a personas para cuidar adultos mayores, darle un título de la Universidad Católica. Entonces, bueno, le estamos proveyendo de eso para que puedan tener herramientas para incorporarse más a la vida, porque nadie quiere vivir, por lo menos en general, ¿no? No digo que haya casos particulares, pero en general nadie quiere estar en una situación de esa, ¿no?
2: Hasta ahí la palabra del arzobispo de Rosario, el monseñor Eduardo Martín. Cortito, Carra, para el final, sí. La niebla se disipó, uh-huh. El sol deja ver algunos rayos en la ciudad, por lo que...
0: Tenía razón
2: que
0: Mirta,
2: disfrutando este feriado,
0: Tenía razón Mirta.
2: Puede decir que sí.
0: Sí.
2: Para el que tenga este feriado libre, yo le recomendaría ponerse un abrigo, salir a la calle y disfrutar este gran día en la ciudad de Rosario.
0: Bueno, no infrinja la ley, no comete infracciones de tránsito, pero tiene que llegar antes de las 12 a un lugar que ya fue direccionado, ya tiene la dirección, y es al Locro de Alicia. Así que cortemos este diálogo, acomode su tiempo y llegue. Tiene que llegar.
2: Nos vemos.
0: Hasta luego. Carla. Nos escuchamos. Hasta luego. Julián Maragliano. Mirta, por favor.
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0: Un empresario hotelero de Funes asegura que Vialidad Nacional lo intimó por tapar baches, pero desde Vialidad aseguran que había construido accesos clandestinos. Vamos a charlarlo con Néstor Rosín, justamente, el empresario intimado por Vialidad Nacional. Néstor, soy Fernando Carrafielo, aquí en Cadena 3. Buen día.
5: ¿Qué tal? Buen día, Fernando. ¿Cómo estás?
0: Gracias por atendernos en este 25 de mayo.
5: Por favor.
0: ¿Qué es lo que pasó finalmente?
5: Vamos a dividir en dos. Sí. Primero y principal, digamos lo que dice la carta de documento, que uh-huh. Es lo único que tengo yo, que es el reclamo de Vialidad Nacional, ¿correcto?
0: Sí.
5: La carta de documento me reclama a mí en forma personal cuando yo no existo. Yo soy uh-huh. un empresario uh-huh. que represento a tres empresas y ninguna de las tres empresas tiene nada que ver con mi persona en la colectora, uh-huh. ¿correcto?
0: Sí.
5: Segundo tema, pone un nombre de fantasía, que es el nombre con que está el hotel, que se llama Sol de Funes, uh-huh. y corresponde al fideicomiso Sol de Funes. O sea, Vialidad Nacional, que tiene documentación presentada para un ingreso a la colectora, con los planos, con ingeniería, uh-huh. con asesoramiento, todo, ignora quién es el titular del hotel, quién es el que presenta la figura jurídica, y además el nombre y apellido de las personas uh-huh. Que presentan la documentación. Respecto a la entrada, me llama la atención que un profesional de Vialidad Nacional diga que hizo una entrada cuando yo me dedico a hacer obras. La mayoría de los estadios de la Argentina hemos participado nosotros y estamos participando, y me van a decir de que no sé hacer una entrada. Eso es una entrada y una salida de la huella de un auto que pretende salir, y ante la imposibilidad de salir sale por el costado, pero no tengo ninguna intimación de una entrada y una salida. Si si alguien dice, vos cometiste un ilícito, intimame.
0: Claro.
5: Además, la autoridad es Vialidad Nacional.
0: Es decir, desprolijo lo que hace Vialidad Nacional, enviando carta, documento, como no la tendría que mandar. ¿Cuál es el tramo del cual estamos hablando?
5: El tramo es desde, digamos, un poco más del hotel, unos 500 más, metros más, que corresponde a una empresa que hace 10.000 viandas por día, 9.000 viandas por día de comida, que tiene que salir sí o sí. Alimenta hospitales, sanatorios, cárcel,
0: y no, la provincia. Y Vialidad Nacional no lo había hecho, es decir, se tuvieron que ocupar ustedes.
5: Es que Vialidad tampoco
0: le tampoco lo debe hacer. Claro.
5: La colectora corresponde a la empresa que cobra el peaje de la autopista.
0: Claro.
5: Si vos estás cobrando un peaje, tenés que reparar la autopista y tenés que reparar las colectoras.
0: Exacto.
5: El contrato dice eso, no hizo ni repara la autopista ni repara la colectora. Y no sé por qué Vialidad no protege a la empresa contratista que cobra el peaje. Eso es lo que hay que preocupar.
0: Ahí está el tema, claro. Claro. Agustín D'Adamio.
6: ¿Cómo le va, Rocín? Buen día. En esa construcción que usted dice que pavimentan ese tramo y demás, ¿usted recibe entonces intimación de Vialidad o de la empresa que tiene concesionada el peaje?
5: No. Vialidad, un funcionario de Vialidad Nacional, que es representante de la provincia de Santa Fe, me manda una carta, documento, donde dice que yo tengo que restituir lo que aporté. Lo que aporté yo son piedras para tapar los pozos, nada más. No he hecho otra cosa.
6: Claro, o sea, no es que piden que rompa el pavimento.
5: No, si no hice ningún pavimento.
6: Ah, claro. Bien, perfecto.
5: Es más, tengo un papel el 8 de agosto de Vialidad Nacional donde yo dirigencié anteriormente el permiso para poder hacer el arreglo, y dice que tengo que presentar un nuevo plano llevando a no sé a qué profundidad la tierra, cuando lo único que quería es tapar los agujeros, ¿no? Ahí agarré y lo hice, o sea. Y me banco lo que tenga que bancarme, porque si cada uno de los funcionarios tomase una medida así, es ilógico, ¿no? Porque primero está la sociedad, después los funcionarios.
6: ¿Y ahora qué va a hacer usted? ¿Tuvo que restituir efectivamente?
5: No, por favor, le contesté la carta de documentos. Es más, si quiere le mando la carta de documentos.
0: La tenemos acá, La tenemos acá. Bueno. Sí, me dirijo a usted en mi carácter de jefe de séptimo distrito de Santa Fe, a efectos de intimarlo para que dentro del plazo perentorio o improrrogable de 10 días hábiles, contando desde la recepción de la carta de documento, proceda a restituir al estado original la zona de camino correspondiente a la ruta nacional número 9, kilómetro 307.
5: No habla de la entrada ni la salida.
0: Claro, habla de un kilómetro en particular.
5: Claro, y además no solamente eso, lo que quiere es que restituya los pozos. O sea, los pozos están saliendo.
0: Bueno, vaya con un martillo a romperlo, Rocín.
5: No, es que no hace falta, pero vengan a verlo, que ya están saliendo de vuelta. Ay, o sea, no hace falta ni siquiera restituirlo.
0: Ay.
5: O sea, es ignorante la persona que puede sugerir romper cuando en los pozos aparecen sabros tan solo por la misma lluvia, ¿no?
0: Siempre están. Ay.
5: Además, yo le digo, nosotros teníamos una fiesta de 5.000 personas de la Escuela Sagrado Corazón, de la familia, que se hace una vez al año, más otro acontecimiento de odontología y otros eventos de periodistas, inclusive, y no podíamos más. Nosotros tenemos la foto ahí donde demuestra que la colectora era intransitable. Nosotros teníamos que entrar los días de lluvia a Kentucky para poder salir.
0: Claro. Claro. Ay. No solo que los caminos y las rutas nacionales cada vez son más un problema, que muere gente, que mueren familias enteras, que el gobierno nacional no acusa, que el gobierno nacional no acusa recibo.
5: Pero discúlpeme, ustedes como periodistas, ¿se enteraron que una semana antes venía un auto en la autopista, un poquito más del hotel? Un auto se pisó la banquina, pisó un pozo y se mataron
7: sí,
5: dos.
7: Sí.
5: Anoche lo dio Luciana Geuna.
7: Sí, sí, lo cubrimos al hecho, de hecho. Lo cubrimos.
5: Ah, lo cubrieron.
7: Sí, lo cubrimos.
5: Se mataron dos. ¿Y eso quién es responsable? Claro. O sea, fíjese que estamos hablando de dos muertos.
7: Sí, absolutamente.
5: Es una cosa loco poner en juego cuando primero es la sociedad, las víctimas. Yo he participado de grupos de víctimas, inclusive hay un dictamen favorable a Caballero y a la Municipalidad de Rosario, que la Municipalidad y la Provincia tienen la potestad de resolver, y a mí me exige el municipio de Funes que yo mantenga la colectora, o sea, se contrapone a los principios de la Constitución y lo que dice la ley y la sentencia de la jurisdicción de Rosario. O sea, es ridículo lo que la carta de documento.
7: Néstor, le queremos agradecer por atendernos, ¿eh? Ha quedado muy claro.
5: No, por favor.
7: Que pase bien.
5: ¿Qué pasa, Lotus, que no trabaja?
7: Y los feriados no trabaja. Los 25 de mayo dice que hoy quería quedarse a comer locro y empanadas en la casa.
5: Bueno, mándenle un saludo.
7: Que pase bien, Néstor. Hasta luego. Gracias. Néstor Rocín, empresario de la ciudad de Rosario, de la región. Un hombre muy conocido en el mundo empresarial de la construcción. Bueno, con este tema, Agustín.
6: No, fíjate cuántos actores intervienen para tapar un bache.
7: Ah, sí, increíble.
6: Porque Vialidad Nacional es la que tiene la concesión. Sí. Es decir, la concesionaria, la que está en el peaje. Uh-huh. En algún momento tendríamos que ver cuánto recaudan los peajes y cuánto invierten, porque es un tema para todas las rutas argentinas.
7: Bueno, la plata la reciben, porque si no, no puedes pasar.
6: Total. Claro. Entonces vos tenés el Vialidad que concesiona, el concesionario que está a cargo y los empresarios que tienen la salida, la entrada.
7: Sí.
6: Y termina el tipo poniendo, porque
7: pasa
6: el
7: mando
6: y se tapa un bache. No,
7: y le dicen
6: es como que, si acá está roto y yo salgo, o si se corta la luz acá, no viene la gente de la EPE, yo agarro una pinza y corto.
7: No, pero lo más gracioso es que le piden que se restituya a Estado. No, ¿qué lo tiene que hacer? ¿Romper?
6: Claro, lo rompe y ¿quién lo arregla después? Y el tema también es el tiempo, cuántas veces lo habrá pedido. Son cosas raras.
7: Ay, ay, ay. Gracias, Agus.
1: Lo más raro es que lo rápido que son para enterarse y lo que demoran para solucionar problema.
7: No les interesa solucionar.
1: ¿Cómo se enteran tan rápido de que algo se hizo ahí y no se enteran de los pozos y de las dificultades que tienen?
7: No les interesa solucionarlo. 11:27 de la mañana. Gracias a toda la gente que ha votado batata como el sabor preferido
1: del pastelito. No está chequeado eso.
7: ¿Cómo no? Acá tengo yo los mensajes, Mirtu. Acá tengo yo. Y como dice el turco, es un programa sin democracia. Por lo tanto, el conductor define que es de batata.
1: Piramidal. Exactamente. Como dice él, ¿eh?
7: 11:27 de la mañana. Pausa, ya venimos.
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1: Marcelo Camisa en la cobertura del desafío Ruta 40. Marcelo, querido, ¿cómo estás? Buen día.
2: Hola, Fero, chicos, ¿cómo les va? La alegría de saludarles. Arrancó el desafío en Ruta 40. Estamos desde San Juan con Fernando Barrio Nuevo, compartiendo esta cobertura que les vamos a llevar toda esta semana, la gran carrera argentina del Rally Raid. Nuestro ganador de Dakar, Luciano Benavides, de KTM, ganó el prólogo ayer y hoy en la etapa 1, San Juan, de 510 kilómetros. Sus compañeros Danny Sanders, el campeón del mundo australiano, y el joven Edgar Cañete, español, están luchando en el frente en el kilómetro 172 de los 370 que tiene la prueba. Sanders está adelante, Llarena de Onda es el segundo, también español, Cañete está el tercero, Luciano Benavides es el cuarto y Brave que el quinto con otra Onda, el californiano, si recuerdan, perdió el Dakar por 2 segundos, una definición histórica con el salteño en enero. Son los 5 primeros de las motos que tienen timing de arribo aquí al final del especial a las 12:35 y estarán entrando a este campamento del Vigicum desde donde les estamos transmitiendo a las 13:30 aproximadamente. Para los coches, la etapa recién comienza, no han tenido prólogo, se larga por orden del campeonato y el puntero del certamen, Sebastián Ullán, y el ganador del Dakar por sexta vez en enero, una leyenda, Nasser Al-Attiyah el Qatarí, están abriendo el camino en los desiertos de Piedra, Palo y Luna. En el noroeste sanjuanino, Quintero de Toyota, Moraes de Dacia y Ferreira van luego de ellos y serán luego seguidos por los españoles de Ford Racing, con las poderosas Ford Raptor, Nani Roma y Carlos Sainz. Ayer Ford armó su propia prueba en el desierto, en un desierto cercano, y el matador Carlos Sainz llevó de copiloto al presidente de Ford Sudamérica, Martín Galdeano, experiencia inolvidable para el presidente de Ford de la región, que además les ofreció una linda bienvenida a todo el equipo. Todos los integrantes fueron agasajados por toda Argentina y tienen todo listo para pelear por el desafío Ruta 40. Con estas novedades, yo, chicos, voy a volver por la tarde. Ya creo que con los resultados de la primera etapa, tanto para motos como para los autos, del desafío Ruta 40 desde San Juan. Otra gran cobertura de la cadena 3 Argentina.
1: Sí, señor. Gracias, Marce. Te mandamos un fuerte abrazo. Lo mejor para la cobertura. Que pases bien.
2: Abrazo, chicos.
1: Abrazo.
2: Estamos en contacto.
1: Gracias.
2: Con Fernando Barrio Nuevo también conmigo.
1: Sí, señor. Ambos. A todo motor. Abrazo grande a Marcelo Camisa, Mirta.
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1: Qué locura, porque están haciendo el sándwich de matambre a la pizza. Va. Más grande del mundo, casi 2.000 kilos de carne.
0: Basta, por favor.
1: Por favor, gato, cuando se derrite ese queso, cuando se gratina.
3: Qué lindo que es el queso.
1: Qué locura.
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1: Estamos haciendo siempre juntos. 25 de mayo, fecha patria en la Argentina. 11:35 de la mañana. Se comunican con nosotros en el tramo final, cadena3.com, pestaña Rosario, audio, texto, y están con nosotros.
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1: No se vayan porque el Oso Maragliano está haciendo una cobertura especial que rezó y rogó para que se dé, que es catar, probar el locro, pero después lo mandamos a Avellaneda, Buenos Aires, el sándwich de 700 metros de matambre a la pizza, 2.000 kilos de matambre. Ese hombre hoy, si no va a Buenos Aires, se descompone. Así que cobertura nacional en un rato para el Oso Maragliano. Nos queda una del deporte y el Gato Greco.
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1: Cat.
4: Bueno, actualizamos lo que tiene que ver con Navone. Doble 6-4. Los primeros set para el argentino sobre Brooksby. 6-4, 6-4 también Hugo Carabelli. Se quedó con el tiebreak 7-6. El primer set sobre el estadounidense Nava. Fer, lo que tiene que ver con la selección argentina. Se aproxima al Mundial. Llegó Lo Celso a la Argentina. Está esperando la lista definitiva, que presumo en estos días hay tiempo hasta el domingo para que la entregue Scaloni, la exigible por FIFA, la lista definitiva, el corte de 26. Está expectante Lo Celso. Si entra, entra ahí, por una cabeza, menos todavía, ¿no? Sí. Vamos a ver qué sucede.
1: Sin tanta actividad en el último tiempo, Gato.
4: Claro, claro. Venía de muchas lesiones. Ahí intercalando banco de suplentes. En los últimos partidos jugó, fue sumando minutos.
1: Es de la mesa chica.
4: Claro.
1: Es de la mesa chica.
4: ¿No? Vamos a ver si le da la posibilidad a Scaloni de estar en esta cita mundialista. Recordamos que en Qatar, ahí al límite, se lesiona y se pierde la Copa del Mundo, que terminó con título de la Argentina. Bueno, lesión de Messi, donde le van a hacer los estudios para ver si tiene lesión o no. Se presume que es una sobrecarga muscular en uno de los isquiotibiales, pero pidió el cambio jugando para el Inter cuando faltaban 20 minutos y no quisieron arriesgar. Dicen que no es nada grave. Vamos a ver, vamos a esperar los estudios. Y en cuanto al Dibu Martínez, se pierde los amistosos, pero llega. Tiene una fractura en el dedo anular. Recordamos en la final de la Europa League con el Aston Villa, ¿no?, que terminó con título del conjunto inglés. Jugó con el dedo lesionado, quebrado. El Dibu Martínez atajó, se infiltró y, bueno, lo que determinó los estudios, que tiene una fractura. Por lo tanto, 20 días sin jugar, no jugar amistosos con Honduras y con Islandia, sí estará activo para el primer partido.
1: Bueno, hasta allí el Gato Greco y la información de la selección argentina. Qué poquito falta para el Mundial, Gato.
4: Lo tenemos,
1: ya lo tenemos.
4: El 11, el debut con México-Sudáfrica, el 16 va a estar jugando la Argentina.
1: ¿Qué te toca, Gatito?
4: Yo voy a estar en el debut de lo que va a ser la apertura en Estados Unidos, en Los Ángeles.
1: Sí.
4: Voy a estar para Estados Unidos y Paraguay junto a Raúl Monti, y de ahí me voy para Miami.
1: ¡Oh! Impresionante, Gato.
4: Sí,
1: hermoso. Y
4: a Portugal, otro de los lindos partidos en Miami.
1: Qué lindo.
4: Muy lindo, muy
1: lindo. Qué lindo. La gran cobertura del Mundial, Cadena 3, con este jingle.
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1: 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Nos vamos al resumen. Esto pasó en toda la mañana en Cadena 3.
6: Resumiendo, ¿sabes dónde estoy? Resumiendo, si me llamas voy.
0: En el Tedeum, el arzobispo de Buenos Aires llamó a dejar de lado la ostentación, el despilfarro y el derroche. en la tradicional ceremonia de la que fue parte el presidente Javier Milei. Jorge García Cuerda se refirió a Argentina, llamó a reconstruir el tejido social.
7: En el Evangelio Jesús nos dice a todos: Argentina, levántate. Argentina, vos podés. Levantarse es signo de resurrección. Es un llamado a revitalizar la urdimbre del tejido de nuestra sociedad. Es ponerse de pie y caminar juntos venciendo la invalidez de la desesperanza que nos lleva a ser componendas rastreras, de la intolerancia que fermenta en nuevas formas de violencia, de la tristeza crónica que a veces se nos pega en el alma y nos hace creer que nunca vamos a salir adelante. República Argentina, noble patria, todos tus hijos te consagramos nuestros sudores y nuestras manos no descansarán hasta que te veamos en posesión de tus derechos, rebosando orden, vida y prosperidad. Argentina, toma tu camilla. Es decir, no te olvides de tu historia, de los momentos en que parecía que no podías avanzar, de los próceres que te ayudaron a caminar, de los héroes que entregaron su vida por la libertad, de ese pueblo fiel que supo ponerse a los demás al hombro. Memoria agradecida y reconciliada por las raíces de la nación y por los que personalmente nos ayudaron y nos dieron la oportunidad de salir adelante. Esto nos hará más buenos, más generosos y más solidarios con los que aún siguen postrados. Eso se llama empatía. Por eso es cruel y escandalosa la ostentación, el despilfarro, el derroche.
0: En tanto, en la ceremonia religiosa que se llevó a cabo en la Catedral de Rosario, el arzobispo de la ciudad, Eduardo Martín, también habló sobre el momento del país y sobre la ley de prohibición de cuidacoches.
8: La verdad que siempre la iglesia es lugar de encuentro, es lugar de comunión y lugar de unidad, ¿no? En la cual, con las diferencias que se puedan tener, nos reconocemos hermanos, ¿no? Nos reconocemos que somos miembros de una gran familia, que somos ciudadanos, que somos miembros de esta patria hermosa y que entonces tenemos que buscar siempre tender puentes y no levantar muros, ¿no? Como decía el Papa Francisco, puentes de entendimiento, porque nos salvamos en racimo, nos condenamos por egoístas, ¿no?
9: Venimos hablando bastante estas últimas semanas de lo que es la discusión sobre cuidacoches. Sea un clamor popular sobre la prohibición, y sabemos que la iglesia tiene otra mirada. ¿Cómo crees que la salida para encontrar una solución donde no deje desamparada a esa persona y se dé una respuesta a las personas?
8: Bueno, en verdad, digamos, siempre entendí que no es prohibir, es lo más fácil, digamos, pero no resuelve el problema, ¿no? Sino que el tema se resuelve ordenando, que es una tarea ardua, ¿no? Y compleja, no es soplar y hacer botellas.
9: Monseñor, ¿alguna reflexión en general sobre la reunión que estuvo con Cuidacoches la semana pasada?
8: Bueno, fue un momento emotivo porque allí nos contaron un poco su vida, sus historias familiares, cómo eran gente que a lo mejor tenía su casa, cómo tenía su trabajo y lo perdieron, cómo y han tenido que rebuscárselas, ¿no? Como se dice. Entonces, bueno, creo que tenemos que buscar los modos de, a través de las distintas instituciones de la sociedad. Por eso nosotros justamente allí, por ejemplo, una de las señoras dice: yo cuido personas mayores. Bueno, tenemos un curso con Cáritas y la Pastoral de la Salud para formar a personas para cuidar a adultos mayores, darle un incluso con un título de la Universidad Católica. Entonces, bueno, le estamos proveyendo de eso para que puedan tener herramientas para incorporarse más a la vida, porque nadie quiere vivir, por lo menos en general, ¿no? No digo que haya casos particulares, pero en general nadie quiere estar en una situación de esas.
0: También estuvo presente en el lugar el intendente Pablo Hapkin, quien habló sobre el momento de Rosario y también se refirió a diversas cuestiones de la coyuntura política.
10: Rosario está saliendo algo muy terrible que vivió, y para salir hay que ir para adelante, hay que ser firme y hay que unir a los buenos, no importa de dónde vengan, y esa es un poco la idea que tenemos.
9: La próxima festividad que va a haber es la de Rosario, el 20 de junio. Ya se confirmó que va a ser con el monumento a la bandera terminado.
10: Con el monumento terminado. Con las obras por fin del monumento. Terminando con esa vergüenza de 10 años de obras sin terminar, gracias a la provincia del gobernador.
9: Y le consulto a ver si se puede adelantar algo. ¿Ya hay cuestiones sobre si va a estar presente el presidente?
10: Pero siempre, todos los años, se invita al presidente, ¿no? Es una fiesta donde el protocolo así lo indica, pero no tenemos novedades al respecto todavía. Lo que vamos a tener es, sí, te confirmo, una enorme fiesta popular con grandes artistas y con esa semana la posibilidad de inaugurar nuestro monumento a la bandera y inaugurar obras que en el monumento hacía muchas décadas que la ciudad no había visto.
9: Lo cambio de tema para terminar. La semana pasada Juan Monteverde invitó a una sesión extraordinaria para tratar el tema parquecótico. ¿Tiene una reflexión?
10: No estoy para eso, eso es politiquería barata. Rosario tiene que ir para adelante, tiene que hacer obras, tiene que ser atractiva para que la gente nos venga a visitar y sobre todo tiene que defender su autonomía, que nos costó mucho tiempo conseguir. Lo demás lo dejo para el que le interese, digamos. No me fijo en esas cosas porque no las entiende nadie. Pero el problema de fondo ahí sí es que apenas meses después de tener una ordenanza de autonomía, los propios que la votaron la nieguen. Eso sí es molesto.
0: Fue polémico. Un empresario afirma que reparó parte de una colectora en la autopista Rosario Córdoba a la altura de Funes, pero Vialidad Nacional asegura que es una construcción ilegal. El empresario en cuestión es Néstor Rosín, quien dio su postura en Siempre Juntos.
11: Primero y principal, digamos lo que dice la carta de documento, que es lo único que tengo yo, que es reclamo de Vialidad Nacional, ¿correcto?
1: Sí.
11: La carta de documento me reclama a mí en forma personal cuando yo no existo. Yo soy un empresario que represento a tres empresas y ninguna de las tres empresas tiene nada que ver con mi persona en la colectora, ¿correcto?
1: Sí.
11: Segundo tema, pone un nombre de fantasía, que es el nombre con que está el hotel, que se llama Sol de Funes, y corresponde al fideicomiso Sol de Funes. O sea, Vialidad Nacional, que tiene documentación presentada para un ingreso a la colectora, con los planos, con ingeniería, con asesoramiento, todo, ignora quién es el titular del hotel, quién es el que presenta la figura jurídica y además el nombre y apellido de las personas que presentan la documentación. Respecto a la entrada, me llama la atención que un profesional de Vialidad Nacional diga que hizo una entrada cuando yo me dedico a hacer obras. La mayoría de los estadios de la Argentina hemos participado nosotros y estamos participando, y me van a decir de que no sé hacer una entrada. Eso es una entrada y una salida de la huella de un auto que pretende salir y ante la imposibilidad de salir sale por el costado, pero no tengo ninguna intimación de una entrada y una salida. Si alguien dice, vos cometiste un ilícito, intimame.
1: Claro.
11: Además, la autoridad es Vialidad Nacional.
1: Es decir, desprolijo lo que hace Vialidad Nacional enviando carta, documento, como no la tendría que mandar. ¿Cuál es el tramo del cual estamos hablando?
11: El tramo es desde, digamos, un poco más del hotel, unos 500 más, metros más, que corresponde a una empresa que hace 10.000 viandas por día, 9.000 viandas por día de comida, que tiene que salir sí o sí. Alimentos, hospitales, sanatorio, cárcel.
0: Un hecho insólito sucedió en Casilda. Intentaron robar en una rotisería y el delincuente quedó atrapado en la chimenea cuando intentaba ingresar. María Laura, dueña del comercio, habló en Siempre Juntos y contó lo sucedido.
1: ¿Qué quiso entrar? ¿Por la chimenea o quiso irse por la chimenea?
12: No, quiso entrar. O sea, gracias a Dios no lograron entrar. Eran dos, seguro. Quisieron entrar por la chimenea, pero claro, se encontraron que en un momento la chimenea se hace más angosta, claro. Y bueno, quedó atrapado ahí.
1: ¿Cómo queda atrapado? ¿Parado o boca abajo?
12: Parado. Parado y bueno, y ya después no podía salir, aparte las paredes estaban calientes, nosotros habíamos estado trabajando hasta horas antes, toda la noche, fue el viernes a la noche, madrugada del sábado.
1: ¿Ustedes cuándo toman conocimiento?
12: No, él yo por lo que estuve mirando en las cámaras, sí, todo él queda atrapado más o menos 3 de la mañana.
1: 3 de la mañana, sí.
12: 4 de la mañana, sí, una de las vecinas empieza a escuchar los gritos, que eran, ya se escuchaba impresionante. Y bueno, ahí decide llamar a la policía y a nosotros nos contactan del comando avisándonos. Y bueno, vinimos hacia el local y nos encontramos con eso.
1: ¿Estaba él todavía dentro de la chimenea?
12: Ah, él estaba dentro, habíamos alarmado a los bomberos para que vengan a sacarlo. Pero bueno, después los policías, la verdad que pudieron sacarlos bien.
1: Menos de una hora habrá estado.
12: Y una hora, sí.
1: Bastante flojito, ¿no? Gritar así, digo, yo, claro.
12: Quemaba.
1: Quemaba, claro.
12: Lo sacan hacia arriba, nosotros no lo vimos. Porque eso sucede en el techo.
1: Sí.
12: Así que nosotros no lo vimos. Sí lo vimos cuando lo bajaron, que bueno, que se lo llevaron a la comisaría.
1: ¿Los conocías? ¿Eran clientes?
12: No. Son personas que andan en la calle, sí, y sabíamos darle de comer, vienen siempre.
1: Ah, mira. Digo, ahí, o sea, los conocías, de darle gente de comer.
12: Sí, pasan siempre. Por acá es una ciudad chica y nos conocemos todos, así que siempre.
0: El presidente de la Cámara de la Industria Aceitera de la República Argentina, Gustavo Idígoras, alertó sobre la situación crítica que atraviesa el sector del biodiesel en Santa Fe. Aseguró que el 90% de las fábricas están apagadas. Así lo contó en Radio Informe 3.
13: Bueno, la verdad que estamos en un escenario internacional y local de fuerte aumento del precio de los combustibles y particularmente de gasoil. A nivel mundial, más del 60% de aumentos. En Argentina, más del 35% de precios de aumentos. Y una ley de biocombustibles que es obsoleta, antigua y que no permite la libre competencia y no permite que las empresas grandes que tienen una enorme capacidad instalada, particularmente en el Gran Rosario, puedan abastecer el mercado interno a un precio inferior de las condiciones del gasoil en Argentina. Así que por eso estamos promoviendo una ley y que tenga un pronto tratamiento. Por suerte, el Gobierno Nacional remitió días atrás un proyecto de ley firmado por la senadora Bullrich y por todo el oficialismo, donde persigue justamente introducir la libre competencia y un mercado de biodiesel y de bioetanol diferente a las condiciones actuales. Así que bueno, va a empezar a haber un debate legislativo en ese sentido. Bueno, hoy Santa Fe es el gran productor, o tiene la mayor capacidad instalada de biodiesel de la Argentina, 3.9 millones de toneladas totales. Santa Fe tiene 3.2 millones de toneladas instaladas, pero el 90% de las fábricas de Santa Fe están apagadas. Estamos hablando de más de 700 puestos de trabajo.
1: ¿El 90%, perdón, 90%?
13: El 90% de las fábricas de biodiesel en Santa Fe están apagadas. Por eso yo hago referencia justamente el otro día al hecho de tener a la selección argentina y a Messi en el banco de suplentes y no permitirle jugar ningún partido del Mundial, porque es una locura desde el punto de vista del empleo, de la producción, pero más del precio, porque son fábricas que podrían estar abasteciendo hoy un 15 o 20% por debajo del precio actual, con lo cual todo el mundo ganaría, la economía argentina, porque la economía argentina se basa en transporte terrestre y en transporte terrestre basado en diésel. Y el hoy importar gasoil, que Argentina está gastando 700 millones de dólares, para más un precio más alto que el biodiesel que podrían tener estas fábricas, bueno, es insólito, inaudito, y por eso es que propiciamos esta ley.
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0: y el locro y el 25 de mayo no podían terminar de otra manera que no sea con Julián Maragliano, con el típico locro. Julián, ¿dónde estás?
1: Estamos en Solís, 27 de febrero, Carra. Nos vinimos a la zona oeste de la ciudad para... ya lo vuelo. Para disfrutar lo que es el locro clásico de esta época. Hay cola de personas comprando. La verdad es un clásico que no se podía dejar pasar este 25 de mayo. Y aquí en Solís y 27 de febrero, casi en la esquina, se está viviendo a pleno. Estamos, si nos da un minutito, estamos con Alicia.
0: Sí, Alicia, lo que nos escribieron. Perfecto. Osito, los que nos escribieron, sí, y sí, que nos dijeron, acá hay un

0: comiendo el locro, que por qué no lo hacía para vender, porque estaba muy rico. Y la verdad que no me puedo quejar. Es un placer hacerlo y que la gente te diga que está riquísimo.
1: ¿Y cuál es el secreto, Alicia?
2: Ahí está.
0: No existe el secreto. Yo creo que lo hago con todo el amor y con la conciencia de cómo lo hacía mi mamá.
1: ¿Y hay algo que te dicen, che, no puedes faltar en el locro, esto es infaltable?
0: No, nadie, nunca. Es más, muchos quisieron, en algún momento me sugirieron a lo mejor modificarlo, especialmente mi esposo.
2: Claro.
0: Pero yo mantengo esa tradición,
2: Alicia,
0: carne de vaca, carne de cerdo, maíz, poroto y mucha calabaza para que sea bien espeso y una salsita que no te la voy a contar.
2: No, por supuesto.
1: Hay gente que hereda propiedades, otros que heredan dinero. ¿Vos heredaste la receta del locro, se puede decir?
0: Se puede decir que sí, así es. Yo heredé la receta del locro.
2: Espectacular.
0: Y todos los años es una satisfacción hacerlo.
1: Ahí la palabra.
2: Oso,
1: Lisa,
2: Oso, pasámelo un segundito para ir cerrando el programa.
1: Sí. Te paso, Alicia, con Fernando, el conductor, quien quiera hablar con vos un minuto, está ahí en vivo.
0: Hola.
2: Alicia, nos mandaron el mensaje y le dijimos a Julián, sos el catador, tenés que ser el que lo pruebe. ¿Cuántas horas le dedicaste?
0: Mira, horas dedicadas son como 2 semanas, porque yo previamente desgraso todo.
2: Claro.
0: Va todo desgrasado. Sí. Y después arrancamos el día que se hace, arrancamos a las 4 de la mañana y para las 11:30 está listo.
2: Decime esto, ¿la gente va con la olla como a la vieja usanza?
0: Ay, qué hermoso. Así es,
2: qué hermoso.
0: Así es. Así es.
2: Eso me encanta, porque siempre se te escapa un cucharón de más. Cómo me gusta eso. Nos tenemos que ir, pero ¿lo puede probar Julián en vivo? En vivo, ahora.
0: Por supuesto.
2: Dale un garbanzo.
0: Se lo serví
2: antes,
0: para que él lo pruebe.
2: A ver qué.
0: Ahí está.
2: Garbanzo, choricito, carne de vaca, de cerdo.
0: Así es.
2: Julián Oso querido, pruebe y díganos.
0: Muy bien, ahora te lo paso y muchísimas gracias.
2: Gracias a vos. Gracias a vos, Alicia. Y Oso.
1: Carra, mirá, yo te digo, yo que no soy muy fan del locro, esto me encantó. Se nota bien el gusto a calabaza típico, que hace que sea destacado entre lo que es el locro y ese dulzor que tiene, la verdad, imperdible.
2: De diablo, por Dios. Qué locura. Pruebe, ¿ya lo probó?
1: Ya lo probé.
2: ¿De 1 a 10?
1: Un 10. Es imposible no ponerle un 10.
2: Se va a llevar, ¿no? ¿Se lleva una porcioncita, algo?
1: Sí, inclusive ya cuando adelantaste, mi familia me estaban pidiendo que le lleve.
2: Cómprele, no sea garronero, compre.
1: No,
2: cómprele,
1: obvio,
2: Alicia.
1: Obvio.
2: Mire que Garrone ya se sienta todos los días acá, ¿eh? Usted compre, compre.
1: Sí.
2: Impresionante su trabajo, Oso. Que la pase muy bien.
1: Gracias, Carla, estamos en contacto.
2: Un abrazo grande.
3: El Oso Maravillano. Viene santificado con tanta iglesia, tanta.
2: Nosotros nos vamos. Sigue ahora País con Barili y todo el equipo. Mañana, el Turco, para ser siempre juntos. Chau, Mirta.
3: Gracias.
2: Que la pasen bien, chau.

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0: País, bienvenidos a Hora País en este lunes 25 de mayo de 2026.
1: Va a buscar el empate Belgrano, 25, 32, 25, 33, 25, 34, 25, 35, 25, 36. Algo pasa en el área, para allá van todos. Meterá el Chino, va a buscar Morales de arriba, me gusta Morales, viene el centro arriba, busca Morales. Hacer un milagro Belgrano, casi a los 39, pierde 2-1, va a buscar el empate, ahí va Lubita, prepara, ponta, fue. ¡Gol! Terrible el Mudo, ganó el Mudo, la lleva el Mudo, el centro del Mudo, va Rigoni, de al arco.
0: Un 25 de mayo, bien pirata. Belgrano, campeón, qué momento, qué fin de semana, por favor. Hoy casualmente cumple 125 años River, mamita, qué cumple. No va a haber festejos, seguro. Lo que va a haber en un ratito nada más son festejos, caravana y locura en Córdoba. Máximo Lina, ¿dónde estás?
2: Hola Rodolfo, buen día. Bueno, ya expectantes y prestos para salir a lo que va a ser la caravana de Belgrano, que va a arrancar entre las 14 y 14.30 y que va a ser igual a aquella del 2022, que fue cuando Belgrano logró ese ascenso histórico siendo campeón, casualmente repitiendo resultados frente a Brodón de Adrogué, de la misma manera, ¿no? Agónica, sufriendo, bueno, mucho de eso tiene la historia de Belgrano. En aquel 2022 la caravana salió desde el predio de Villesquieu entre las 14 y las 14.30 y dio vuelta todo por el anillo de circunvalación. En principio, Belgrano sale desde el predio, colectivo descapotable, y se girará en el sector hacia la zona sur. Irá de sur a norte, cerrando todo el anillo de circunvalación, así que toda la gente, todos los hinchas del Pirata que quieran festejar, que quieran celebrar, que quieran estar cerca de sus ídolos, van a poder acompañarlos o bien por circunvalación o bien a los costados de la avenida Circunvalación para tratar de verlos bien de cerca a los futbolistas del Pirata después de haber gritado en una jornada épica, campeón por primera vez en su historia.
0: O sea que el recorrido es, reiterame.
2: Salen desde el predio Armando Valentín Pérez, entre las 14 y las 14.30 en Villa Esquiú, y de allí van a girar desde el predio hacia la zona sur, es decir, van a ir hacia la izquierda, cuando el colectivo salga hacia la izquierda, como si fuesen hacia la zona sur, y después van a ir recorriendo todos los puentes, frenando, saludando, festejando, celebrando, hasta cerrar el anillo, ¿no? El último tramo va a ser donde ayer se logró la hazaña futbolística y el campeonato de Belgrano. El último tramo ya va a ser por la zona del Mario Alberto Kempes para concluir el banderazo desde donde se inició, desde el predio donde habitualmente Belgrano entrena.
0: Maxi, querido, nos conectamos en un ratito. Gran abrazo.
2: Cuando haga falta, un abrazo,
3: Rodolfo. Perdón, Rodo, Maxi, sí. Maxi, antes que cortes, sí. ¿Es el anillo interno o el externo de circunvalación, para tener esa precisión?
2: Externo,
3: bien.
0: Abrazo, Maxi.
2: Otro, buen día.
0: Ahí estaba Maxi Molina adelantándonos lo que va a ser un día de festejo. Qué lindo, ¿no? Largo el festejo. ¿Cómo le va, Guille? ¿Cómo anda?
3: Hola, Rodo, ¿cómo andás? Buen lunes para todos.
0: Si vos estás bien de corazón, lo querés así, sobre el final, ¿no?
3: Sí.
0: Tiene que estar bien de corazón, sí, ¿no? Y antes decir, no, que ganas 6-0 y por baile. Sí, está bien, esas cosas no pasan. Ahora sobre el final, así, qué lindo.
3: Épico,
0: qué
3: épico, sí.
0: Alambre, bienvenido.
4: ¡Ay, oh, muchas gracias!
0: Temimos por usted ayer.
4: ¿Por qué?
0: La semana pasada. ¿Por qué no lo encontrábamos? No sabíamos.
4: Estaba trabajando. Yo me iba a juntar con usted, pero ustedes no dejaron juntarse conmigo, así que tuve que trabajar.
0: Bueno.
4: ¿Qué pasó, Guille López?
3: No.
4: Permítanme.
0: Porque nosotros
4: sí
0: evaluamos lo que usted habla, lo que usted define como trabajar.
4: ya lo dijo la Coca Charlie, pero no hace falta reproducirlo, ¿no? Veo que todos conocen. Le tengo que mandar un abrazo grande a
0: y también mi... quedó con saludos por mandar. Sí, díganos.
4: A mi señor suegro.
0: Ah, mire usted, ¿por qué?
4: Hincha pirata, ayer se ha deshidratado de tanta lágrima.
0: Qué bárbaro.
4: Hablaba con él. Es bastante llorón, así que no lo voy a mandar en canas. Se llama Jorge, el turco Ayrut.
0: ¿Por qué no pusimos que usted se casaba si salía porque era un campeón? Qué rápido estuvo, ¿eh?
4: Que estuvo rápido, pero yo sé que tenía más chance con San Lorenzo que con Belgrano.
5: Alambre, mi amor.
4: Menos mal. Gracias, pirata. Si seguimos así, esto no para más. La que no está muy bien es la señora, que es la única de River en el Tames.
0: Sí, Ledesma, buen día, ¿cómo le va?
6: Hola, buen día.
0: Feliz cumpleaños por River, digo.
6: Bueno, muchas gracias, lo vamos a celebrar. Igual quiero decirles que yo tengo un poquito de corazón pirata también, porque en el interior
0: ahora avisale a Maxi Molina, decirle que hagan un lugar arriba también.
4: Ahora todos se suben
0: arriba del bondi.
7: Dale. ¡Qué pedazo de panqueque!
6: No, bueno, pero feliz por Córdoba. Triste por River, feliz por Córdoba, los nervios que pasé viendo ese partido. Yo no lo podía creer, el último gol, no lo podía creer.
0: Qué lindo decía así.
6: Golpeamos la mesa, cayeron vasos, hubo gritos, hubo lágrimas, porque en mi casa hay gente muy fanática de River. Muy
0: cuéntenos
4: quiénes son,
0: muy
4: quiénes
0: bien.
4: Son, quiénes son.
0: A ver qué llora la gente de River. Pará, no es mala onda, pero sí.
4: Sí, es mala onda, Rolfo. No. Es mala onda.
6: Pero fue bravo. No lo podíamos creer, en serio. Tengo un sobrino, Rafi, que se arrodilló, se tomaba la cara entre las manos y lloraba.
0: Hay que pensar cuando uno hace a los hijos y a los sobrinos de un club de fútbol. Hay que pensar en eso, ¿no?
6: Tremendo. Pero te digo otra cosa, Rodo. Así como digo una cosa, digo la otra. A la mañana hicimos una transmisión desde muy temprano, junto a Cadena 3, en el ingreso al Kempes, por donde justo entraba la parcialidad celeste. Y conocí tantas historias de familias completas que iban siguiendo a Belgrano y atrás de ese sueño. Que la verdad es que me emocionó mucho también saber que por fin lograban hacerlo realidad, ¿no? El primer campeonato de un equipo del interior es muy importante, así que feliz por Belgrano también.
0: Mire, tiene corazón.
6: Tengo corazón al fondo.
4: No lo usa con frecuencia, pero tiene corazón.
8: Tiene los nylon puestos.
4: Sí, es una parrillada, tiene de todo menos Flavia. Corazón.
0: Qué dura, Flavia, ¿cómo le va?
6: Fue durísima.
8: ¿Qué tal? Buen día.
4: Es la peor.
0: Tiene el nylon puesto.
8: Los relatos del Bocha Uriet. Para quienes lo vivimos por la radio, siempre pienso, digo, la magia de la radio, ay, Dios mío, es pero te cala profundo escucharlo. Nosotros nos largamos a llorar, y eso que en casa hay una cierta simpatía, si se quiere, no somos hinchas, pero los relatos del Bocha y de todo el equipo de deportes de la Cadena 3 han sido absolutamente conmovedores.
0: Y hoy es el Día Mundial del Fútbol, ¿qué tal? Mirá vos, Juan Federico, ¿cómo anda?
9: Muy bien, Rodolfo, muy buen lunes para todos. Muy contento realmente con la actuación de Franquito Colapinto.
4: No
9: entiendo.
4: Salude a Belgrano, felicítelo, por favor.
9: ¿Qué pasó ayer?
8: Estaba viendo la carrera.
9: Estábamos todos con la carrera, claro. todo un país.
4: Salió campeón.
9: Sexto puesto, 8 puntos. Vamos a los eventos internacionales.
4: Increíble.
9: Basley, también. La alegría de Briatore, mira, estudié todo. Tengo, pero una catarata de deporte para aprenderme en los próximos días, Rodolfo.
0: Qué bien, Kimi, el italiano ganó, hizo un récord, 4 carreras seguidas.
9: 4 seguidas, 18 años, 18 años, siempre.
0: Qué futuro, ¿eh?
9: Sí, yo siempre dije, este chico la va a romper.
8: ¿Vos no estás mirando la compu, no? Ni el celular, no tenés nada y alguna apunte, no.
0: Yo miré las dos cosas a la vez y después cuando terminó, ¿viste? Empecé a escribir, digo, che, chicos, ¿qué pasó con el partido? No podía creerlo. Qué de buen nivel de gastes a los hinchas de River en lo son lapidarios los grupos de WhatsApp. Cuando te toca ganar son hermosos, cuando perdés, ay, mamita, qué feo que WhatsApp.
8: Sí. Y la capacidad de crear sticker y memes al instante es también digno de sacarse el sombrero, ¿no?
0: Sergio Supo, ¿cómo anda? Buen día.
10: ¿Qué dice? ¿Cómo le va, Rodolfo? ¿Cómo anda?
0: Yo muy bien, ¿usted?
10: Yo estoy contento. Sí, estoy contento. Me alegró mucho que Belgrano saliera campeón. Sí, de verdad.
0: A mí me pasa, ¿sabes qué? Me pasa esto. El campeonato estuvieron más cerca si los arruinamos nosotros en el 95. Me pasa con mis amigos de gimnasia. Tengo muchos amigos de gimnasia. Y el deseo ese de que alguna vez les toque. la alegría, ¿no?
10: Que al fútbol del interior de la Argentina no le había tocado nunca.
0: Increíble.
10: Hay que recordar que la Argentina tuvo 40 años de apartheid futbolístico. Recién en el año 67 dejaron jugar a los equipos del interior. Y después, desde el 70 y pico en adelante, muchos de los grandes equipos del interior pasaron por enormes crisis de dirigentes, Belgrano y Talleres inclusive. Instituto, muchos equipos también tuvieron problemas internos. No solo fue que la AFA no los dejaba jugar. Y hubo tres oportunidades, esta fue la tercera, en la que equipos de Córdoba llegaron a una final de un campeonato nacional. Perdió Talleres en el 78, perdió Racing de Córdoba en el 81 contra Central, y esta finalmente fue la vencida. O sea, hacía rato que el fútbol de Córdoba y del interior en general merecía un título, pero no lo había ganado. Así son las cosas, así el fútbol.
0: ¿Festejó usted? Imagino que sí. Damia, ¿cómo le va?
5: Hola, Rodolfo. Buen mediodía para todos. ¿Cómo andan? Sí, yo tuve un domingo muy, pero muy tranquilo. 14 grados ahora en Rosario, 87% la humedad. No anda nadie en la calle. Nadie es nadie.
0: Nadie, nadie.
5: No, feriado, feriado.
0: Feriado, feriado. Habría que conectar a Diego. Yo terminé el día mirando al Inter Miami, ¿no? Que jugó un partido de tenis, 6-4 terminó el partido. ¿Cuándo se fue Leo de la cancha agarrándose el aductor izquierdo? Casi me da un paro cardíaco. Esperemos tener la confirmación de cómo está. Sería una sobrecarga muscular nada más, pero no falta nada para el Mundial. Se nos llega a lesionar el enano, nos morimos. Ahí la información, ¿qué se habla en Rosario, Agus?
5: No, mira, lo que comentaban acá, también en base a lo que habían dicho...
0: Porque ayer la imagen era que él pida salir, ya es imposible.
5: Sí, acá por lo menos lo que comentaban, que hoy también lo hablábamos muy tempranito con Claudio Giglioni, es que en principio no sería nada, hay que ver después qué es lo que pasa, porque también hablábamos de cómo llegaban algunos jugadores lesionados o al límite al Mundial, y nos acordamos por ejemplo el Mundial pasado que Cuti Romero llegó al límite y después se recuperó, y en algunas posiciones puntuales también que hay jugadores que llegan al límite, por ejemplo lateral derecho, bueno, en el caso de Messi y Dibu Martínez me parece que son los puntos más extremos, ¿no?
0: Bueno, Nico Paz no jugó el fin de semana pensando en eso.
5: Claro.
0: Y a pedido de la selección argentina, del cuerpo médico de la selección argentina. Bueno, Diego está manejando, así que cuando pare, lo llamamos. Enseguida vamos a analizar, Sergio, lo que pasó en la Plaza de Mayo.
10: Sí, con el Tedeum. Sobre todo en el Tedeum, con la presencia del arzobispo de Buenos Aires, que dijo una homilía, como se preveía, bastante dura.
9: Me asusté, porque dije, ¿qué pasó el 25 de mayo? Que estuvo presente en 1810. Dije, no, me asusté.
10: Volviendo tres pasos para atrás, Juan Federico me hizo acordar a Cristina Kirchner.
9: ¿Por qué?
10: ¿Se acuerda?
9: Mira, porque se acuerda de acordar de todo, ¿no? Pero creí que me había tapado la tobillera.
10: ¿Usted se acuerda, Rodolfo, cuando Cristina Kirchner promocionaba Game of Thrones, que la daban, actualizaban los capítulos los domingos a la noche? A esa hora estaba la nata en esa época, que la nata le pegaba para que tuviera y guardara. Le llegaron a poner el fútbol también a la nata en esa época.
0: Claro.
10: Pero me acuerdo que ella decía, no, yo veo Game of Thrones, me encantaba, y tuiteaba los capítulos, ya comentando los capítulos. Pero acá al amigo Federico le pasa lo mismo. Le falta que contestara un campeonato de hockey sobre patines.
0: También tengo el resultado, cuéntalo, Juan.
9: Fue un partido muy peleado entre los Kansas City.
0: Esta es La Tapa, la agenda de hoy en Ahora País. Sin victoria, Villarruel, Javier Milei encabezó el Tedeum del 25 de mayo. Jorge García Cuerva, arzobispo de Buenos Aires, sostuvo que nadie es descartado.

0: mencionábamos, la de Victoria Villarroel y también de Luis Caputo, afectado por un cuadro gripal, y de Sandra Petovelo, que está en Roma, mañana se va a ver con el Papa León 14, pero después estuvieron todos, estuvo también, bueno, el jefe de gabinete, Manuel Adorni, estuvo, por supuesto, al menos en el Cabildo, allí se lo vio Santiago Caputo, Karina Milei, Martín Menem, por supuesto también Bartolomé Abdala, el presidente provisional del Senado, también en la línea de sucesión del presidente de la Nación, que en esta oportunidad, bueno, se saludó con Jorge Macri. Cuando llegó el jefe de Estado a la catedral, ya estaba allí el jefe de gobierno porteño junto a todo su gabinete. Habían participado previamente del izamiento de la bandera argentina en el mástil principal de la Plaza de Mayo. Dijo Jorge Macri que están en una buena relación. Síntoma de ello es el acuerdo al que arribaron hace pocos días para que comience a pagarse la deuda por coparticipación que la Nación tiene con la ciudad de Buenos Aires. Bueno, una situación diametralmente opuesta a la que se vivió el año pasado cuando lo desairó el presidente al evitar darle la mano al jefe de gobierno porteño. También dicen aquellos que lo vieron, porque nosotros estábamos afuera de la catedral, sin audio y sin sonido, que hubo un frío saludo, un corto saludo, digámoslo de esa manera, entre Javier Milei y Patricia Bullrich, que se ubicó en las filas de atrás de la nave central de la catedral para escuchar la homilía de Monseñor Jorge García Cuerda, que también, como reflejaban allí, fue, bueno, crítico de la situación, sin hacer alusiones personales ni alusiones directas. Pidió que se termine de arengar la polarización. Además, apuntó contra los odiadores y el terrorismo que se ejerce desde las redes detrás de una pantalla. Parte del discurso de la homilía del Monseñor Jorge García Cuerva a continuación.
1: ¿Qué vigencia tienen entonces las palabras del Papa León cuando decía en febrero de este año: los invito a abstenerse de utilizar palabras que afectan y lastiman a nuestro prójimo? Empecemos a desarmar el lenguaje, renunciando a las palabras hirientes, al juicio inmediato, a hablar mal de quienes están ausentes y no pueden defenderse, a las calumnias. Esforcémonos en cambio por aprender a medir las palabras y a cultivar la amabilidad.
0: Allí parte de la homilía entonces pronunciada por el obispo de la ciudad de Buenos Aires. Tras este acontecimiento, Patricia Bullrich, que salió primero por estar sentada más atrás, había ingresado también de la misma manera sola, lo hizo en ambas ocasiones, saludando a toda la gente que se había agolpado en gran número, y algunos de ellos la vitorearon, pero no logró ingresar al Cabildo. Dicen que por disposición de Karina Milei, que esa ese acto estaba resguardado a ministros del gabinete y a Fuerzas Armadas. Ingresó el presidente de la Nación, por supuesto, y luego de hacer una recorrida allí por el Museo del Cabildo, se subieron a un estrado, allí sí estuvo Patricia Bullrich, entonaron las estrofas del himno nacional argentino y rápidamente vinieron a Casa de Gobierno, donde se está desarrollando, con la presencia de la jefa del bloque de senadores libertarios, Patricia Bullrich, la reunión de gabinete, Rodolfo.
2: El dato es que al llegar a Casa Rosada, o uno de los datos, sube el presidente al balcón a saludar, están todos, y allí se observa hasta un abrazo con Santiago Caputo, y mira al costado y viene el jefe de diputados, Martín Menem, también lo abraza, se ríen y se van de escena, ¿no? Como dato político a esta hora, hablando de la interna, que es para el gobierno hoy, más allá de la economía, que es lo que nos afecta absolutamente a todos, o el desafío económico, el gran dato, la interna del gobierno, ¿no?
0: Sí, absolutamente, es algo de lo cual viene hablándose con intensidad, sobre todo en los últimos 10 días prácticamente, y a nivel político no se habla de otra cosa. Esta imagen que vos describías, Rodolfo, que ocurrió cuando regresaron del Cabildo el jefe de Estado junto a su gabinete, y a propósito de la gran cantidad de gente que había en la Plaza de Mayo, optaron por salir al balcón que da justamente a Balcarce 50, y desde allí saludaron a toda la multitud que se había agolpado en la reja de Casa de Gobierno. Ese gesto del presidente, bueno, debe ser interpretado como un intento de poner paños fríos, un intento de aquí no ha pasado nada, sigue todo en buenos términos, mostrándose, bueno, de alguna manera, componedor en la interna, no tomando en estado directo, un partido directo, aunque lo ha hecho a favor de Martín Menem, por ninguno de los dos, abrazando y sonriendo con los dos, bueno, referentes de este enfrentamiento que tiene en vilo al Gabinete Nacional.
2: Ari, volvemos en cualquier momento. Gran abrazo.
0: Gran abrazo.
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2: ¿Cómo lo viste, Sergio?
4: Me parece pertinente lo que tanto Ariel como vos hicieron recién, y eso me sirve para arrancar el comentario. Estuvieron contando los abrazos, porque se abrazó con Jorge Macri. ¿Por qué destaca Ariel Rodríguez, que es un excelente cronista, que se abrazó con Jorge Macri? Porque en el anterior Tedeum, el del año pasado, no le había dado ni la mano.
2: Ni la mano, le quitó el saludo.
4: Y también es muy pertinente, como lo hiciste, señalar que se abrazó en el balcón de la Casa de Gobierno con Santiago Caputo y con Martín Menem, que estuvieron juntos, no sentados en la misma fila, en el Tedeum que ofreció el arzobispo de Buenos Aires, Jorge García Cuerva. Me parece muy pertinente que nos detengamos unos minutos en lo que dijo García Cuerva, que está siendo sospechado, con razón o sin ella, por el oficialismo, de ser un francisquista, que quiere decir, en la jerga política interna, bastante maniquea que se maneja en la Argentina, que García Cuerva es un hombre del peronismo kirchnerista. Estoy haciendo una simplificación muy burda que yo no comparto. Digo lo que así lo define el gobierno al arzobispo de Buenos Aires, con quien, sin embargo, se reunió Sandra Petovelo el viernes pasado para interiorizarse y charlar un poco antes de la homilía que hoy pronunció. García Cuerva no hizo hoy una bajada de línea kirchnerista. Reclamó algunas cuestiones que están claramente ausentes en la Argentina. Y eso puede ser, sí, considerado una crítica al oficialismo, también puede ser considerada una crítica al resto del sistema político. Claro, siempre quien gobierna tiene mayor responsabilidad respecto de lo que ocurre en un país en términos políticos. Dijo García Cuerva en su homilía que hay cuatro ausencias en la Argentina: la búsqueda del bien común, el diálogo respetuoso entre los diferentes, la amistad social y la esperanza. Cuando se refiere a amistad social, a mí se me ocurre detenerme muy rápidamente en las ausencias que hubo hoy en el Tedeum, porque no solo no invitaron a la vicepresidenta de la Nación, que protocolarmente hubiera correspondido, aunque estén peleada con ella. A mi criterio, lo dije en el comentario en Siempre Juntos, debió haber sido invitado y estar presente el total del sistema político argentino, los presidentes de bloques opositores en el Congreso de la Nación, los responsables principales de las grandes cámaras empresarias, de las centrales sindicales, de los movimientos sociales, referentes de la cultura, del deporte, de la ciencia, de la educación, porque todo eso representa a la Argentina. Y hoy es un día de fiesta en el que el común denominador no es una parte, en este caso un gobierno, sino el total de la Argentina, que por su propia condición debe ser diversa, plural, distinta entre sí, pero coincidente en la condición de argentinos. A mí me gusta mucho una frase de Jorge Luis Borges que dijo: la patria no es nadie, pero somos todos. Al final de la homilía, García Cuerva reclamó que el gobierno intente primar y llamar y llevar a la unidad al país, no a la uniformidad. Porque claro, como dije recién, una cosa es estar unidos en pos del país y otra cosa es reclamar uniformidad. Esto es un consenso absoluto que es naturalmente imposible en un sistema democrático en la que no todos están obligados a pensar de la misma forma o a aceptar como una imposición un único pensamiento. No es en esto exclusivo el criterio de separatismo del gobierno. Yo quiero recordar, lo hice esta mañana, vale repetirlo ahora, Rodolfo, que los 25 de mayo durante el kirchnerismo no eran una fiesta patria, sino que se convocaba una fiesta partidaria, porque ese día, coincidentemente, se recordaba que el 25 de mayo del 2003 había asumido Néstor Kirchner. Entonces Cristina le hacía un homenaje a su marido y convocaba a una fiesta partidaria en lugar de una fiesta patria, simulando que estaban convocando a la celebración del 25 de mayo. Las palabras de García Cuerva tienen profundidad y llaman la atención precisamente porque hablan de lo que no hay. Dijo, por ejemplo, en otro momento, con esto voy a terminar, Rodo, que no es tiempo para odiadores, para haters, para hacer terrorismo en las redes, para los que odian y se expresan desde las redes sociales sentados desde el privilegio. Estaban sentados unos bancos frente a él, al arzobispo de Buenos Aires, a quien se le llamó periodista Rufus, presidente de la Cámara de Diputados, Martín Menem, y dos bancos más atrás, a Santiago Caputo, el jefe de la comunicación digital del gobierno. Yo no sé si lo escucharon al arzobispo de Buenos Aires. No sé si lo escucharon, porque los vi mirando al techo, que son muy lindos los frescos de la catedral, pero más importantes las palabras de quien estaba hablando en ese momento.
2: Gracias, Sergio. Me quedé pensando en el dato que dio Ariel Rodríguez sobre el viaje de Petovelo a Roma y su encuentro con el Papa. Ese encuentro del viernes pasado con el arzobispado y la posible visita de León.
4: Sí, que se frenaron en el camino porque estaban tentados en hacer el anuncio, lo dijimos el último viernes. El anuncio formalmente de los viajes lo hace habitualmente el Vaticano. Es muy probable que el viaje sea en noviembre, que incluya Perú, Argentina y Uruguay. El Papa tiene dudas de ir a Buenos Aires, probablemente termine yendo a Luján. Es muy probable que el arzobispo de Córdoba, Rossi, convenza al Papa León para que pase por Villa Cura Brochero, donde están los restos del Santo Brochero, y que también pase por Santiago del Estero, que es la diócesis primada de la Argentina, así la reincorporó en esa condición el entonces Papa Francisco. Pero es muy probable que efectivamente el Papa llegue este año, antes de fin de año, y una vez que se haya despejado, esto es muy importante para León, se haya despejado la situación en Perú.
2: ¿Que hay elecciones?
4: Que hay elecciones el próximo mes de junio, y seguramente para noviembre ya habrá en funciones un nuevo presidente o presidente. Es probable que la presidenta de Perú sea Keiko Fujimori, si las encuestas están razonablemente bien.
2: Sergio, supo que tenga un lindo 25 de mayo. ¿Dónde se va?
4: Me voy a mi casa.
2: ¿Ah, sí?
4: Donde me espera un locro.
2: Él iba a preguntar, le iba a comer locro.
4: Sí. No, ya lo probé el sábado.
2: Ajá.
4: Y
2: ¿lo dejó macerar?
4: Vamos a repetir el locro que comimos.
2: Muy bien.
4: El día, un gran locro, hecho por una gran cocinera que es mi esposa, la señorita
3: Alejandra. Me invita a comer.
4: Con todo gusto, nos esperamos.
3: Eso de repetir, está bueno, eso sean eternos los labores, les dijo uno que estaba repitiendo el locro.
5: No.
6: Come gratis.
2: Chao, Sergio.
4: Usted se da cuenta, perdóneme, Rodolfo, usted se da cuenta que el señor Germochuk organiza almuerzos y cenas a las que después no va, ¿no? Usted fue víctima, claro. Ahora soy víctima yo también.
3: Tengo que decir acá algo de mi defensa. El señor supo, Sergio, me invita los jueves a la noche a comer con unos amigos de él, que estuvieron en la primera junta, estuvieron afuera, de hecho no dejaban entrar, sí. Y hace tiempo que no me invita más.
4: Si no estás en Córdoba.
3: Cállese la boca porque hace un montón.
4: ¿Vas a cenar con Barili, a falsas cenas con Barili?
3: No me invita. Barili no. Mi esposa no lo deja juntarse conmigo. Es otra cosa.
5: Ahora ha hecho mérito.
2: Bueno, no bien, lo dejé
3: bien. Fin de espacio publicitario. No.
4: Barili no me está escuchando en silencio. No.
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0: Piel a Chiqui Tapia, ¿lo viste así como no saludo o dentro de la calentura hizo así como diciendo no, chance?
1: Sí, no, para mí fue en el momento, pero bueno, okay. Nada, los que están okay. Adentro tampoco se van a poner muy en contra, ¿no?
0: No, porque no,
1: bueno,
0: no.
1: Conviven y todo, pero bueno, eso, hay muchos jugadores tocados. Bueno, el Cuti vino a hacer parte de recuperación acá, se fue allá.
0: Nico Paz, decíamos que el cuerpo sí. de la selección, el cuerpo médico, le pidió que no jugara, ¿no?
1: Sí, no jugó. Bueno, había sido un cabezazo de Valentini, el ex jugador de Boca, que por poco no le rompe la rodilla, ¿no? se tiró a cabecear. Y la verdad, pero bueno, el Mundial pasado también llegamos con varios tocados, de hecho Lautaro y Paredes, que empezaron jugando, después tuvieron que salir, pues anduvieron flojos, pero estaban tocados. Paredes todavía tiene que jugar el jueves, un partido clave para Boca por la Libertadores, para ver si clasifica o no. Así que nada que no conozcamos, y bueno, vamos a confiar, esperemos que no sea nada lo de Messi. Insisto, en principio no es lesión, es fatiga, pero fatiga okay. implica algo, así que nada, habrá que dosificar. Y esto era un poco lo que también decía Messi, que nunca terminaba de confirmar si jugaba o no, porque le tenía un poco de preocupación a su estado. Pero está allá, vuela, así que esperemos que siga así.
0: Dieguito, gran abrazo.
1: Un abrazo.
0: ¿Cómo se prepara Alambre para el partido de esta semana usted?
2: Con un desfibrilador en la mano. No, la paso muy mal. Ayer la pasé muy mal. Yo decía, pero si eso es Boca, no puedo estar sufriendo. Pero imagínese cuando juega Boca.
0: Qué fe, no van a quedar afuera, ¿no?
2: No sea pájaro de mal agüero, porque hay alguien de este equipo, que no voy a decir su nombre, pero empieza con Juan y termina con Ico. Me dijo algo muy feo hoy en el patio de esta radio. Me dijo...
3: Míralo vos.
2: ¿Qué? El viernes...
0: Una gran semana.
2: No me dijo que iba a perder Boca. Me dijo, el viernes renuncia a Úbeda. O lo no,
4: Alambre, Alambre te dijo renuncia.
2: No,
4: Alambre,
2: sé la contá... palabra renuncia.
4: Pero... Contá, Alambre, que ya tenés todo planificado. Contalo, no tengas miedo. No, mira, no arrugues. No, Boca no teme luchar. Contá que ya está todo armado.
2: Vos sos el único que antes de jugar el primer partido de la primera fase ya sí. compró paquete para ir a ver la final.
0: Sí,
2: ya
0: tengo todo hablado. Que estaba mal eso, sí. Te dijimos.
4: No, yo ya tengo todo hablado con la gente de Estadio 3 para que nos ayuden a conseguir entrar, o en su defecto iremos acreditados. Somos cinco. Alambre, Luquitas Correa, Diego Cian, un amigo de Salto,
2: el
4: Mariano,
2: de la heladera,
4: que tiene Cian, y yo. Vamos todos en el auto de Luquitas. Tiene un Clio 2016. Y después allá el tema del hospedaje, bueno, vos ahí al hambre podés meter.
2: Vamos por parte.
0: Con qué piedra, ¿eh? Hay que animarse ¿cómo? A eso. No.
4: Rodolfo, pero escúchame, tenemos un equipazo. Lo que tuvimos mala suerte. Pero
2: yo estuve en la cancha el martes. El mano a mano.
4: ¿Cómo lo viste?
2: Por eso lo dices.
4: ¿Y cómo lo viste?
2: Y el mano a mano de Bray. Oh.
4: Bueno, pero en algunas posiciones tenemos algunos jugadores flojos. En otras.
0: Iba ganando. ¿Llegó tarde o llegó temprano?
2: ¿Quién?
0: ¿A la cancha usted?
2: No, temprano hice la previa, junto con los alrededores de la Bombonera.
0: ¿Qué, fuiste la solo? Otra parte, Juan, de...
2: No, fui
0: de,
2: con un amigo, sí.
0: La otra amigo? Parte tengo que trabajar. ¿Sí?
2: Ahí, Ariel García, de Sony Music, hincha de Boca.
3: ¿Comiste choripán?
2: No, tomé un aperitivo antes.
4: Yo me imagino...
5: Y
4: yo
5: eso
4: imagino
5: forma que... parte de tu viaje de trabajo, ¿no?
0: Sí, después al otro día fue escuchar a Fito Páez.
2: La escucha del disco de Fito Páez. Pero tengo que decir que en mi defensa había una reunión que yo estaba invitado, que estaba un acto directivo de esta radio reunido con otra persona, amigo de Barili, y le mandó fotos. Y yo con la camiseta yendo
0: con la camiseta.
2: Con la camiseta. Se puede ser apresto si quiere.
0: Sí, no con el desfile, ¿sabe qué?
2: Sea feliz.
0: Guardalo para el verano. Quinto fin de semana largo del año. Casi 1,5 millones de turistas se movilizaron por todo el país. ¿Cómo le fue a los comercios, a quienes aprovechan los fines largos? Salvador Femenia es vocero de CAME, la Confederación Argentina de Mediana Empresa. Salvador, ¿cómo te va? Rodolfo te saluda.
6: ¿Qué tal, Rodolfo? ¿Cómo estás?
0: ¿Qué tal el fin de...?
6: Bien, yo estoy en Tandil, de paseo.
0: ¡Oh, qué lindo Tandil!
6: Sí, muy lindo Sí, muy tranquilo, aparte, muy agradable como comunidad.
0: A ver, ¿cuánto dinero se movilizó? ¿Está bien? ¿Estamos mal? ¿Cuáles son las cifras que tiene CAME?
6: No, el dinero, el impacto económico total fue de 340 mil millones de pesos, dentro de la discreción del fin de semana largo, que tiene mucho de parecido con los otros anteriores que más cercanos, ¿no? Como el primero de mayo y Semana Santa, sobre todo con el primero de mayo, que es más comparable por extensión, aunque las consideraciones que hagamos hay que tener en cuenta que estamos en fin de mes, ¿no?
0: Claro, yo no sé, que en el súper se nota los fines de semana,
6: se nota
0: muchísimo.
6: El impacto no siempre suma 1.440.000 turistas. El punto de comparación que tenemos para evaluar en términos reales es 2023, porque 2024 y 2025 no fueron fines de semana largo. Respecto a 2023, creció la cantidad de viajantes, creció el gasto promedio total en términos reales un 18%, y cayó el impacto total, pero por efecto de que en aquel momento fueron 4 días, ahora fueron 3, entonces la estadía un 2,1% promedio hace que la multiplicación es de menor, ¿no? Pero lo tomamos como positivo.
0: ¿Y el gasto promedio por turista?
6: 112.385.
0: ¿Y eso también turista, también subió?
6: Respecto al 2023, 18% en términos reales subió.
0: Ok. ¿Y cuál es la situación hoy? ¿Es auspicioso? ¿Empieza un rebote o todavía es muy muy pronto para decir eso? ¿Qué es lo que sienten las medianas empresas?
6: Bueno, nosotros la representación que tenemos nosotros, que es la PYME, el micropyme, el comercio de cercanía, todavía la verdad que no lo percibimos. No se ve. El gobierno saca una cuenta que es macro a nivel nacional, donde hay sectores que traccionan fuertemente, pero en promedio obviamente le da positivo, pero nosotros todavía no lo vemos. Una situación bastante crítica, con mucha restricción en el poder adquisitivo de la gente, con precios que de alguna manera están estables, no tan estables como estaban antes, pero hay una presión de los servicios públicos en los costos, y bueno, todavía no lo vemos todavía.
0: Claro, hay sectores que suben, qué sé yo, minería, hidrocarburos y demás, muchísimo.
6: Totalmente.
0: Y otros que siguen estando abajo, en el promedio da, pero en la actividad real o la cantidad de gente a la que afecta, todavía no llega.
6: Y no, ten en cuenta que somos el sector más dinámico, tanto en movimiento económico como la cantidad de gente que empleamos. Y acá el mercado interno se mueve a fuerza de consumo, ¿no? Entonces, si no tenemos el consumo en una dinámica positiva, la verdad que la cosa está difícil.
0: Ahora, Guille me apunta acá un dato que leí también el fin de semana, que tiene que ver con que hay, Guille, te sumo a la charla, en los shoppings hay lista de espera para abrir locales, ¿no? Pero entiendo que son marcas internacionales, Guille.
4: Sí, ¿cómo le va, Salvador? Exactamente, son muchas marcas internacionales, la mayoría relacionada al rubro indumentaria, pero marcas de primera línea que están, con intenciones de invertir, de abrir, sobre todo en centros comerciales, en shoppings. En Córdoba, por ejemplo, hay varias marcas que lo van a hacer en los próximos días. La pregunta es, ¿por qué, si hay cada vez menos consumo en centros comerciales, según los datos de ustedes, los datos de INDEC también, hay cada vez más marcas internacionales que quieren ingresar a los shopping para vender? ¿Cómo se explica eso? ¿Cómo lo explicaría usted?
6: Mira, yo soy de provincia de Buenos Aires, de Moreno. Nuestra cámara está dentro de un shopping. Y hace shopping siempre lista de espera. También es una cosa común a los shopping, independientemente de lo que esté pasando en la micro y en la macro, ¿no?
0: Más allá del consumo, decís.
6: Claro, siempre hay lista de espera por marcas que quieren estar en los shopping, por ahí que no pudieron ingresar en su momento, pero quieren estar, y que cuando están en crisis no se van, se lo bancan. Inclusive hay franquicias donde la marca banca el local para que siga estando ahí adentro, ¿no es cierto? Lo que sí, a pesar de esto, vemos bastante rotación, se ve que aumenta la rotación, y que algunos locales, inclusive, se desocupan, y los que están en lista de espera no toman la decisión inmediatamente, ¿no? Se ve que pasa unos días, una semana, hasta que se vuelve a ocupar. Pero tiene cierta lógica, porque quizás no quieren dejar esos lugares vacíos y los ocupan, pero generalmente son marcas a través de sus franquicias, que pueden ser nacionales o internacionales, pero son, evidentemente son marcas de renombre, ¿no?
0: Te agradecemos muchísimo tu tiempo y disfrutá de Tandil.
6: Bueno, muchas gracias.
0: Ahí, que tengas buen día. ¿Volvés por cuál? ¿Por la 30, la 60 volvés?
6: Por la 30, por la 30 y la 30.
0: Por la 30, pasá por Rauch.
6: Exactamente.
0: Por sí, mi sí, pueblo. Sí.
6: Ah, mira vos, qué buena.
0: Te mando
6: pueblo agrícola.
0: Sí, tranquilo. Te mando un gran abrazo, Salvador, gracias.
6: Igualmente, Rodolfo, que esté muy bien.
0: Adiós. Salvador Femenia, vocero de CAME, contándonos este incremento de la cantidad de turistas y también la cantidad de personas y el gasto por turista este fin de semana largo.
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0: Me detengo un cachito acá, Guille, porque es contradictorio cuando hablamos y contamos estas cifras, pero es parte de esta economía que ha cambiado su matriz en Argentina. Entonces las cifras siguen dando, suben la cantidad, la tenés que comparar, es verdad, con el 23, la cantidad de turistas, el gasto por turista. Sin embargo, hay actividades que han sido enormemente favorecidas por este cambio económico y otras que no. Pero vamos a tener de esto un tiempo más, me parece, ¿no?
8: Sí, sí, se habla de reconversión de la actividad económica en la República Argentina y obviamente la velocidad de esa reconversión es el gran tema de debate, si se destruye más rápido de lo que se construye. Exacto. Por los datos que estamos viendo, se está destruyendo más rápido de lo que se está construyendo y obviamente cambia la matriz productiva y el, no sé si llamarlo modelo, pero el concepto económico es diferente al que estaba vigente en nuestro país hasta hace un par de años.
0: Claro, porque es esquizofrénico, es decir, subió un 18% de gasto por persona, subió la cantidad de turistas, uh-huh. Pero la verdad que todavía no se ve nada, es decir, pero ¿cómo? Pero hay gente esperando, pero son marcas internacionales para abrir, y sin embargo el consumo está deprimido. Digo, es como que todo a la vez decís, ¿pero en qué estoy? En un país donde la reconfiguración haga que el promedio no sea representativo del todo, ¿se entiende? Uh-huh. Porque hay actividades que suben muchísimo y otras que siguen todavía planchadas o abajo. Entonces, el promedio todavía no es la representación del todo. Y como bien dice Guille, la rapidez de la recuperación es el gran tema. El gran tema del momento. Mauricio Conti, madrugada de terror en Balvanera, en Buenos Aires. Un motín en una comisaría porteña y se fugaron presos. ¿Cómo andás, Mauricio querido?
9: Muy buenos días, don Rodolfo Barili, en este 25 de mayo muy, pero muy particular, porque cielo celeste, algunas nubes blancas y el sol que está presente. Estamos en el barrio porteño de Balvanera, en la calle Venezuela, al 1900. Reza un cartel gigante que dice Comisaría Tercera. Esto es porque en la nueva distribución geográfica con la policía de la ciudad, esta es la seccional tercera de la capital federal. Contestando a lo que usted, su inquietud, no hay prófugos, nadie se fugó. De los 90, 90 y pico detenidos, presos, coartada su libertad, que estaban en la comisaría tercera desde hace tiempo. Esto pasó en la madrugada. Todavía no hay nadie, no hay una palabra oficial, si bien estamos desde muy temprano en la puerta de la comisaría tercera. Reitero, Venezuela al 1900 y no cualquier dirección, ahora le voy a aclarar, Rodolfo Barili, porque no nos saben decir si trataban de escaparse, si querían fugarse y estaba todo planificado, o según lo que pudimos conversar extraoficialmente con algunos familiares, hubo un enfrentamiento entre dos bandas en esto, insisto, una comisaría, que hay más de 90 presos detenidos.
0: ¿Por qué esa es la primera locura?
9: Las autoridades. Porque la primera pregunta que vamos a hacer los periodistas presentes, que estamos desde ya hace una horita larga aquí en la puerta, es qué pasa con la superpoblación de presos en las comisarías, cuando hemos acudido a varias conferencias de prensa que se iban a hacer nuevas cárceles, que iban a traer los containers, que iban a estar unos días y después iban al servicio penitenciario, que esto, que lo otro. La realidad señala que en esta comisaría más de 90 detenidos, y nos están diciendo, insisto, oficialmente, que un tercio realmente tienen para alojarse. No descartan el enfrentamiento. ¿Por qué no hubo prófugos? ¿Por qué no hubo fuga? ¿Por qué no se escaparon? Porque esta comisaría es un edificio importante que tiene también, valga la redundancia, un importante patio. O sea, se prendieron fuego los colchones, abrieron las rejas, abrieron las puertas de la cárcel y los detenidos los hicieron ir al patio. Hay 9 personas que fueron intoxicadas, de los cuales nos dicen 7 detenidos y 2 que son de las fuerzas de seguridad. Los calabozos dan al patio, están más cerca del patio que de la puerta. Todo le estoy contando lo que fuimos siendo testigos en las últimas horas. No hay prófugos. Sí hay personas hospitalizadas, y dado que está Cadena 3 Argentina en Buenos Aires, y como igual de otros medios, están trasladando a algunos otros presos a otras dependencias que no nos saben decir si también tienen sobre o superpoblación de presos en cada una de las alcaldías o cárceles porteñas. Comisaría Tercera, ¿por qué le decía Venezuela 1931?
10: Para todos esos amores que dicen ser prohibidos, y para todos esos que no pudieron ser. Esto dice así.

0: A mí también me parece que sí, a mí también. Pero me parece que este es el barrio porteño de Montserrat. Como dato geográfico para los que están escuchándolo en Cadena 3 Argentina, al norte, al sur, al este o al oeste, por ejemplo, Plaza de Mayo también pertenece al barrio porteño de Montserrat.
1: Tal cual. Amigo, gran abrazo.
0: Un abrazo, he estado escuchándolo atentamente, como todos los mediodías. Y lo que es dispar acá con el tema del consumo son los precios de locro. Depende por dónde va, se consigue desde 8 mil pesos hasta 40 mil pesos la porción con
1: esto. ¿De 8 a 40 lucas?
0: Sí, es impresionante.
1: Hay que preguntarle cuando... a Ariel Rodríguez, que tiene estadísticas de comida tradicional. Porque siempre come tradición, porque si no lo hace, lo compra. Así que
0: gran
1: le vamos a preguntar
0: cocinero,
1: a
0: Ariel Rodríguez de loco.
1: Sí, gran cocinero.
0: Gran cocinero.
1: Mauricio, querido, gran abrazo.
0: Un abrazo.
1: Mauricio Conti, Cadena 3, Buenos Aires.
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1: Hay que cumplir las promesas de Belgrano, campeón. ¿Con quién estás? Gonzalo Carrasquera. ¿Y qué promesa hizo?
3: ¿Cómo estás, Rodo? Muy buenas tardes. Bueno, acá estamos, frente al Kempes, donde ayer vio a este Belgrano campeón, Belgrano de Córdoba, Belgrano de América, Belgrano del mundo, porque la gente lo ha vivido por la radio por todas partes. Y alguien que lo vivió y se comía las uñas, y decía, mirás, si gana Belgrano, ¿a dónde me voy? Me voy en bici a la Virgen de Lourdes. Es Ulises Bueno, está arriba de la bici. Esta promesa se lo contó a nuestra compañera de...

0: La verdad que sí, hace mucho tiempo que no ando en bici, desde diciembre del año pasado, pero bueno, nada, las promesas se cumplen y acá estamos, tratando de hacer el desafío.
1: ¿Cuánto te lleva?
0: Y aproximadamente 3 horas, 3 horas y media.
1: Lindo, ¿cuántos son para
0: Vamos a
1: ir?
0: hacerlo tranquilo porque tengo uno de los compañeros que no anduvo casi nunca en bici, entonces queremos hacer que llegue.
1: Que no se caiga, no, que no tenga un desastre.
0: Va a estar complicado, pero bueno, vamos a tratar de hacer que llegue.
1: Escúchame,
0: Lo vamos a acompañar. A ver, tengo uno de mis amigos que me saca siempre a andar en bici, que va a ir adelante, yo voy a ir atrás, vamos viendo el ritmo de él para tratar de que llegue, pueda cumplir. Es un viaje largo, tenemos aproximadamente 50 kilómetros, entonces nada, hay que hacer de que pueda llegar.
2: Aparte otra cosa, Rodolfo, Dai, que es de la Popu, va a ir en su propia bici
1: Muy bien.
2: acompañando a la Ulises, o sea, no se escapa de ninguna manera el flaco.
0: Yo creo que no tomó dimensión de lo que era la distancia
1: Es
0: desde
1: que,
0: acá,
1: claro, cuando uno
0: pero
1: está
0: bueno, vamos a
1: perdiendo,
0: ver
1: jura
0: si
1: cualquier
0: podemos llegar
1: cosa.
0: todos.
1: Claro, vos jurás cualquier cosa y después decís, uy, ahora tengo que cumplir.
0: Y si no, no queda
1: Escúchame,
0: otra.
1: Ulises, ayer hubiera cumplido años él, ¿no?
0: Así es.
1: Qué simbólico todo. Dios mío,
0: La verdad es que
1: cuántos
0: todo se dio
1: símbolos.
0: así, todo se dio así. Bueno, estaba estadísticamente dado para que todo el pueblo cordobés festeje. Justo adiciona 8 minutos, de los 45 adiciona 8 minutos, edad 53, que era la edad que él hubiese cumplido. Y nada, a ver, muchas coincidencias, muchas cosas. Yo tenía una entrada para ir a la cancha, no pude ir porque, bueno, justamente estábamos en familia festejando. Y era una entrada que tenía una numeración que decía 840, justo una de las canciones de mi
1: Me estás
0: hermano,
1: jodiendo.
0: donde habla, ella era multimillonaria y del más alto nivel. Así que al millonario le dicen a River, todo daba para que las cosas siguieran de esta manera.
1: Qué lindo, qué lindo. ¿Qué significa el día de hoy? ¿Por qué he soñado? El primero es único. En
0: La verdad que
1: casa no tiene
0: nosotros.
1: comparación. Digo, todo se alineó para que fuera lo que fue,
0: La
1: un
0: verdad que sí. A
1: premio.
0: ver, no, nosotros, la familia, todos muy, muy sensibles y estábamos muy emocionados porque realmente Rodrigo era muy fanático. Rodrigo lloraba, Rodrigo festejaba, Rodrigo iba a verlo a donde sea, a Belgrano, y nosotros, la verdad que nos ponía muy contentos por él. Nosotros somos fanáticos, pero lo hacemos más desde el silencio, tratamos de un perfil bajo, no explotar nuestro fanatismo públicamente, pero Rodrigo sí, lo hacía prácticamente de una forma media enfermiza. Y nada, a ver, un besito al cielo, con muchas ganas de abrazarlo. Y nada, festejándolo y mucha nostalgia por él, ¿no? Porque justo en el día de su cumpleaños, que Belgrano salga campeón, nos hubiese gustado que él estuviera en vida para poder verlo.
1: Ulises, querido, te mando un gran abrazo. Gran, gran
0: Muchas
1: abrazo.
0: gracias y un
1: Y
0: abrazo para vos
1: suerte.
0: también.
1: Suerte con la
0: Gracias.
1: pedaleada.
0: Hasta luego, gracias.
1: Gonza, querido,
2: Bueno,
1: gran
2: ahí
1: abrazo.
2: está,
1: ¿Vos te
2: ahí
1: sumás
2: está.
1: o no? ¿Vos cómo andás con la
2: No,
1: bici?
2: no, yo lo veo de lejos, ¿no?
1: Ah,
2: Ahí,
1: ok.
2: muchachos, llevan suficiente agua, de todo, ¿no? ¿Comida, algo también?
3: Comida, geles.
2: Ya, pero quiero, a ver,
1: Geles.
2: Dai, qué locura lo tuyo, la gente de Popular. Te subís a la bici, ¿es tuya o te la prestaron y la agarraste ahí nomás?
4: No, la bici es mía, pero no la estoy usando mucho. Y bueno, viste, nosotros lo damos todo por la nota en la Popu. Es así, todo por el contenido, todo por la nota, nos animamos. Yo no sé si llego a Alteracia.
2: Sí, son. Es larguito el
4: Sí,
2: tirón, ¿eh?
4: pero bueno, por suerte la promesa no la hice yo. Yo me voy a asomar y voy a
2: Empecé a
4: intentar.
2: prometer ahora para que pueda llegar.
4: Yo hincha de Belgrano no soy, así que no le debo nada a nadie, pero yo me animo, me mando. Vamos a ver.
2: Para
1: Muy
2: que
1: bien, dale.
2: sepan qué es lo que va a hacer Ulises Bueno y cómo le va en la recorrida en bicicleta, escucha Radio Popular, Cadena 3. Ulises, lo mejor, un abrazo.
0: Muchas gracias, un abrazo grande. Gracias a todos.
2: Chao, querido. A vos, Rodolfo.
1: Gracias, Gonza, querido. Gracias, gran abrazo.
2: Chao, chao.
1: Flavia, háblame de las coincidencias. La
5: Sí.
1: mística del 53. Ahí Rodrigo decía algo, el hermano de
5: Sí,
1: Rodrigo
5: sí, sí,
1: Ulises.
5: sí. Es que los futboleros entenderán que, bueno, justamente el fútbol tiene historias hasta difíciles. difíciles de creer. Uno imagina que está hasta guionado, si se quiere, porque un poco como contaba Ulises recién, la fecha elegida para la final del campeonato es en la que Rodrigo hubiese cumplido 53 años. Y el momento de la consagración ayer, bueno, fue en el minuto 53, así que, bueno, se desató como esta cosa mística, mágica, casi guionada desde el más allá.

0: por la presencia de Rodrigo. Y un poco de lo que leía, tantos testimonios, dice, Belgrano no salió campeón un 24 de mayo, salió campeón el día de Rodrigo. Así que, una vez más, la mística, este padre espiritual que tiene Belgrano, dio su presente ayer.
1: Qué lindo.
2: Y además, Rodo, nuestra especialista en quiniela, también tiene otro dato.
3: ¿En serio?
4: Sí, claro. Tengo un dato más.
1: ¿Cuál? ¿Día?
4: Que el 53 es el barco en la quiniela. ¿Y quién representa a los piratas? El barco pirata, por supuesto, Belgrano de Córdoba.
1: Ahí nos avisaba, mirá, Guille Hammerly también, lo del barco. Mirá. Qué bárbaro, ¿eh?
0: Sí.
1: Qué lindo, ¿eh?
0: Se hablaba un montón de esto porque parecía una cuestión mágica, difícil de analizar desde la lógica este tipo de cosas que ocurren.
1: No tiene, la pasión no tiene
0: absolutamente.
4: Pero eran muchas señales.
0: Sí.
1: Sí.
0: Hay que
1: reventar.
0: Sí, tal cual.
1: Belgrano campeón.
0: Sí.
1: El día que hubiera cumplido 53 años, el potro.

0: querido, hoy sí, no sé.
1: Perdón,
0: ¿quiere decía? Trabajar? ¿No quiere trabajar?
1: Ah,
0: no.
1: Yo tenía un tema. Estoy enojado con Supo.
0: ¿Por qué?
2: ¿Por qué?
1: Porque me primerió.
2: La semana pasada casi te desbancan.
1: ¿Quién?
2: La gente que eligió la música creo que estuvo...
1: Mira, si es Adrián Simeone, no tengo ningún problema porque...
2: Ah, Simeone
1: no,
2: estuvo
0: pero eso
2: a un
0: hiciste
2: paso.
0: A propósito.
1: Todo lo que hace Simeone, olvídense, las cosas que a él le gusta.
2: Pero los temazos que eligió Guille...
1: Ah, Soda Stereo seguramente.
3: No, había elegido otro, pero después pusimos uno de Soda Stereo y Barili quedó encantado, anodadado.
1: Y supo que hizo, me mató un tema porque yo en una conversación cerca con él, dije Revolución de Mayo, el lunes, que estoy que quedo, y puso Cerca de la Revolución.
2: Sí. ¿Vos estás diciendo que él te plagió?
1: Me plagió.
2: ¡No!
4: ¡No! ¡El jefe! ¡Eso
1: plagio,
4: no se hace!
1: ¡Plagio! ¡Mi plagio! Yo se lo había robado a otro. No, mentira.
3: Te estaba por decir algo parecido.
1: Tengo canciones. Traje canciones, Rodolfo.
5: ¡Dame! ¡Por fin trabajaste!
1: Sí, sí.
0: Sí, por fin trabajaste.
1: Voy a pedir.
0: Jefe, pará. Te amo trabajar.
1: Escuche.
0: Pasamos al puerto.
1: Sí. Tampoco lo he visto hombreando bolsa.
0: No, no, por eso, pero.
1: Escuchá. Pero. Levantando a Majuana como el otro.
0: Pero tengo todos los días acá, estoy acá sentadito. No,
1: hizo que estés sentado también, ¿eh? Hasta me canso.
2: No, por favor.
3: ¿Qué pensaste hoy?
1: Ah, pensé. Belgrano, pirata, Jack Sparrow. Era buena esta, ¿eh? No hay piratas acá, ¿no?
3: No.
1: Todos se portan bien. Está hecho un pavo, Rodolfo. Juan Federico no quiere. Guille. Juan Federico. No, Guille está como
0: no,
1: serio.
0: No, Juan no quiere hablar, pobre.
3: Sí, Juan.
0: ¿Por qué? Además, recién no, iba, recién venía la columna de él. Venía una columna de él y lo evité para no quedar pegado con lo que queramos, porque no se sienta mal, ¿entendés?
2: No, no, oye. ¿Qué considera? No,
1: para nada. La felicidad de los otros es la felicidad de uno. Escúchame, tontón. ¿Cuándo es el casamiento, Rodolfo, de Juan Federico?
0: Uy, para que se me cayó el papel recién.
1: Bien. ¿Qué papel? ¿Viste? Dice,
6: bueno,
1: placa.
6: Eso en la quiniela significa, claro, vamos
2: no,
6: a buscar,
2: no.
6: Interpretaciones a todo.
0: Viernes 12 de junio, 11 de la mañana. Se casa Juan en Rivadavia 120, Villa Allende. Y ahí estaremos todos, queridos oyentes, acompañándolo. Hay que hacer una campaña, si esa semana, fuerte. En Siempre Juntos y en Ahora País, para que la gente vaya a saludarlo.
1: Pero empieza el Mundial.
2: Él sí quiere sacar la
0: pero no hay, no hay partidos a esa hora.
1: El 11 es la inauguración del Estadio Azteca, que vamos a estar con Mauricio Darío Cocolo.
0: El 12 de junio, 11 horas. No, usted no está invitado, Alambre.
1: No, no voy a estar acá. No voy a estar en el Mundial.
6: El 12 es la inauguración en Canadá.
1: El 12 es la de Canadá. Perdón, perdón. Se va a hacer pupa la mano.
6: Trabaja.
1: Chancho. Trabaja. Bueno, que solo, que ya.
0: Sí.
1: ¿Viene el chancho o no viene?
0: Me dicen que tengo algo para decirles.
1: ¿Cómo?
0: El chancho.
1: ¿Qué?
0: Es de una goma. Y quedó mucho al sol.
1: No.
2: No.
1: No. Parece un galgo ahora.
2: No.
0: Entonces se está deteriorando.
1: No. Como si lo hubieran acariciado fresco. Una cosa así.
6: ¿Quién le sacó el sol?
0: Porque pega el sol acá cuando a mitad del programa pega el sol cuando hay sol, ¿no? Ahora. Así que la señora ha decidido traer otro. No sabemos si es reemplazo o es la chancha.
1: La chancha a los 20 mejor. Y la máquina de hacer chorizo.
0: Exacto. Sí. Tiene, la doctora dice, ya me está diciendo este momento, desde el más allá, va chancho nuevo.
6: Ojo pero con el por reemplazo, ahí, Rodolfo, porque yo, es un chancho que acompañó durante mucho tiempo
0: sí,
6: el programa.
0: Yo
6: el programa
0: me niego,
6: bien.
0: Me niego a
6: hay que tener cuidado. Esto
0: por
6: es,
0: ahí es el chancho y la chancha. Por ahí tenemos los chanchitos.
6: Una cosa es sumar, otra cosa es reemplazar, ¿viste? Sí, eso, sí. Hay cosas que mejor no tocarlas, ¿viste?
1: Hola, acá vive la chancha, sí.
6: Es como la inyección de los motores. Si no tiene fallas, no la calibres de nuevo. Hay que dejarla como está.
0: Está bien.
1: Habla de inyectores.
2: Sí, fin de semana estuvo leyendo seguramente. Sí. Y no, fue el momento para meterlo.
6: ¿Viste cuando dicen hay que poner a punto la inyección? Mira, hermano, si no falla...
1: Pero el chancho
6: no, algún
1: sol,
6: aditivo,
1: nada
6: pero,
1: más. Nada más, el chancho está agotado.
6: Si se lo escucha bien...
2: Sí, no está ronco, ¿no?
1: No, no está
6: tan no es que tiene, no es que vos decís, che, está teniendo un problema que
2: pero,
6: no...
2: Pero, ¿se desunió?
1: Yo lo pondría al horno, por los dudas.
0: No. Estamos preparando la producción de esa última semana para Juan Federico. ¿Esa semana viene, Juan? Viene, por ejemplo, Usted se casa el 12 de junio a las 11 de la mañana.
1: ¿En dónde?
0: El jueves 11. ¿Usted viene?
1: Pero por supuesto.
2: Hacemos la despedida de soltero en vivo. Okay. ¿Te gusta? Sí, okay. Despedida de soltero en vivo, puede ser.
0: Entonces vamos a prepararle toda esa semana de sorpresas al aire.
1: No hace falta.
0: Nosotros queremos
6: hacer. Puede ser tipo un especial. No que me hagan puede ser un momento de la vida de Juan Federico por día.
0: Claro.
1: Es corta la vida. Yo iba a proponer otra cosa, pero...
0: Son tremendos. Sí.
1: Yo iba a proponer, pero para la persona que introdujo el tema, que estaba él hablando,
4: sí,
1: y que se va a trabajar a un mundial, por lo menos
2: estás atacando.
1: Digo, un test de mundial deberíamos hacerle antes, ¿no?
0: Sí, ¿no?
4: Ah, me gusta la idea.
1: Mínimo.
4: Sí.
1: Pasa el dispositivo.
0: Bueno.
1: Y pregunta, si no las pasa...
2: Va otro.
4: Se suspende.
1: Chicos, yo voy a
6: justificar, ¿no?
1: ¿Por qué me ha visto cara de cócolo a mí? ¿Qué me ha visto? De Borinsky. Yo voy a hablar de música, yo voy a entrevistar. ¿Vos sabés las notas que tengo en México ahora la semana que viene?
0: ¡Oh, imagínate!
7: México 86, México 86,
4: es el estilo de Feliz Domingo.
1: Ah, paso.
4: Claro, yo sé.
2: Claro. Con la bandera.
1: Y Barili salta así cuando gana, te acordás como soldán que saltaba.
4: Barili que haga el papel de Formento porque tenía la voz así tan...
1: Bien, es buena.
4: Sí.
0: Un gran abrazo.
1: Es buena. ¿Y quién hace de Soldán? Supo, dice. ¿Por qué me hacen decirlo
0: no,
1: a mí?
0: No, pensé Juan Federico, pero Juan no va a saltar y no se va a ver detrás.
1: Claro,
0: de
1: no. A ver cómo te sale Rodolfo sin repetir y sin soplar.
0: Sin repetir y sin soplar.
4: Re. Ah, sí. Sí.
3: Sin repetir, sin soplar y interrumpiendo, ese Simeone.
0: Podemos traerlo a Simeone.
1: Ay, ¿quién ahí? Sí, la
0: ¿alguien
1: cabecera
0: sabe dónde está? ¿Cómo sí está?
1: No, nos animamos a preguntar.
0: El silencio me termina preocupándome.
4: No. Hay un oyente que tiene mucha memoria y dice, si buscan en los audios van a ver que el único que le pegó es el que menos sabe de fútbol. Simeone dijo correcto que la final era sí River Belgrano y que el campeón era Belgrano.
2: Sí lo dijo, sí, ayer lo reconoció.
1: No lo defienda,
2: sí,
1: tantas cosas dice.
6: Es verdad.
2: Pero es cierto.
6: Él sabe, pero se hace el que no sabe. Adrián es el que más sabe de fútbol en toda Cadena 3.
1: Como vos
6: de
8: te agradezco muchísimo el tiempo.
6: No, en serio, les digo en serio.
0: Supo dice que el que tendrías que hacer es Soldán sos vos, Alambre.
6: ¿Por qué no querés hacer el Soldán, Alambre?
1: Esa es chicana.
6: Estaba escuchando.
1: Supo, fue López, pero López es Willy Gonca, que no dice nada, no se me hace seña con la boca.
6: Willy Gonca.
1: ¿Es el de los chocolates?
0: Sí, lo entendimos.
1: Chico, estaba presentando la música.
6: Tenés un aire, sí, tenés un aire.
8: Te va a costar eso.
2: Llegamos a Willy Wonka.
0: Ahí arriba
2: no
0: tiene un aire.
1: Che, Sergio, decímelo acá.
0: Bastante aire,
1: pero...
0: En el techo tiene un aire.
1: Bastante aire.
2: Ya tenemos un puesto para cerrar el viernes.
0: Cerrá
1: el chiflete. ¿Te podemos decir en privado, Silvio?
9: Abrácenlo.
1: Un corte, una quebrada y enseguida volvemos. Son lo peor. Hoy Ledesma, pues está herida del partido de ayer. Pero si la tuviéramos un poquitito más de buen humor, hoy nos sacude sin asco. O sea, de risa de mala tiene.
4: Yo solo dije que juguemos al yo sé. El resto que se haga cargo de lo que dijo.
0: Dale, Silvio.
1: Bueno, la primera era esta. Piratas del Caribe. Era pegarle a Juan Federico, chico. ¿En qué momento se volvió?
6: No, era un lugar común. Vamos.
1: Sí. Como un camión. La segunda, ¿cómo le dicen al hincha de Belgrano? ¿Cómo le dicen?
4: Pirata.
1: Muy bien, muy bien. Y la pasión, ¿qué puede ser? Un amor.
3: Sí.
1: Un amor pirata. Ah. ¡Va Martínez, señores!
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0: ¡Qué gran canción!
2: ¡Qué temor!
1: ¡Que sabe a miel y huele a trampa!
6: ¡Cante, suba!
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1: ¡En fuga!
6: Un para elogio vos a la ilegalidad.
2: ¡Qué letra! Claro.
1: Escucha esta parte, Cuba, chove.
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1: Hacemos un karaoke y la mandamos a cantar a Silvio, no sé lo que
6: es. Es la canción preferida de La Salada.
1: Claro. Es muy bueno.
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0: Jorge García Cuerva dejó un duro mensaje en el tradicional Te Deum del 25 de mayo en la Catedral Metropolitana. Con presencia del presidente Javier Milei y gran parte del gabinete, el discurso apuntó a las divisiones de la clase política. Basta de arengar la división y la polarización, porque nadie se salva solo, afirmó el arzobispo de Buenos Aires. No faltan dirigentes que se animen al diálogo y a la reconciliación, agregó. Milei estuvo acompañado de varios ministros en medio de la interna oficialista y sin la vicepresidenta Victoria Villarroel, que no fue invitada por Karina Milei. Tras participar del Te Deum, el mandatario encabezó una reunión de gabinete en la Casa Rosada, en medio de las disputas entre el titular de la Cámara de Diputados, Martín Menem, y el asesor presidencial, Santiago Caputo. En los próximos 15 días se podría definir el futuro judicial y político del jefe de gabinete, Manuel Adorni, en el marco de la investigación por enriquecimiento ilícito. El juez Lijo lo llamará a indagatoria en el marco de la investigación por el presunto delito de negociaciones incompatibles con la función pública. Por su parte, el PRO suma presión para que Adorni presente su declaración jurada y la legisladora Laura Alonso sostuvo que la sociedad está esperando que dé explicaciones en la justicia. 4 chilenos, 2 de ellos con alerta de Interpol, fueron detenidos por el robo a la casa del ex tenista argentino Juan Martín del Potro en Tandil. Los ladrones cayeron por un inusual detalle, una multa de tránsito del Chevrolet Astra que utilizaron para llegar y darse a la fuga de Tandil.
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3: Nicolás Paz Martínez, 21 años, 1,86 m, nacido en Santa Cruz de Tenerife, España. Así llegan los campeones del mundo. Nico Paz es uno de los europibes de la selección. Lleva 15 partidos jugados y convirtió un gol ante Mauritania. En la cabeza de Scaloni es el reemplazante natural de Leo Messi. En el Como de Italia es titular y figura, donde tuvo una gran temporada, llegando a semifinal de Copa Italia y clasificándose a un torneo internacional por primera vez en su historia. Disputó 40 partidos con 13 goles y 8 asistencias, donde en total acumuló 3.300 minutos.
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11: Y acá estamos en Ahora País. Cayó una banda internacional dedicada al robo de casas de deportistas de élite. Fueron quienes robaron, recién hablamos con Tandil, en Tandil, la casa de Del Potro, Juan Federico.
12: La casa de la familia de Juan Martín Del Potro, el pasado viernes 15 de este mes, entre las 17 y las 19, cuando la mamá del ex tenista salió por un momento de la vivienda, cuando regresó se encontró que desconocidos habían violentado una ventana, habían revuelto lugares muy específicos de la casa y se habían llevado entre objetos valiosos, por ejemplo, sobre todo relojes muy cotizados, pero además otros objetos que estaban más ligados sentimentalmente al ex tenista, como raquetas de su época de jugador profesional. A partir de entonces comenzó una investigación, la familia portó cámaras en las que se veía un auto, un Chevrolet Astra, en el que habían llegado los delincuentes que habían robado en ese domicilio. Al constatar la patente, se llegó primero a un propietario, pero sería una persona que no estaría vinculada directamente a este robo. Pero sí lograron los investigadores otro dato, que días antes le habían hecho una multa de tránsito al conductor de ese vehículo, y ahí llegaron a dos nombres: Walter Damián de Amelio, que es un argentino de Villa Chacabuco, de 39 años, y un ciudadano chileno. Bueno, estos ciudadanos chilenos ya estaban siendo buscados a nivel mundial después de una alerta de Interpol, porque los acusaban de haber robado en casas de reconocidos deportistas en Estados Unidos, sobre increíble, todo en la zona de Florida, en 2025, en el mes de octubre, jugadores de fútbol americano, basquetbolistas de la NBA, jugadores de hockey sobre hielo, entre ellos, bueno, hay un jugador de fútbol americano que es Travis Kelce, que es muy conocido porque es
11: el novio de
12: la cantante Taylor Swift. Sí, es, o sea, una de las artistas más convocantes del mundo, por eso en su momento fue muy reconocido este robo. ¿Qué hacían estos delincuentes, esta banda, sobre todo de ciudadanos chilenos? Buscaban en redes sociales, haciendo lo que se dice en el ambiente de la investigación policial, un ciber patrullaje, o sea, iban en las redes sociales y comenzaban a identificar dónde eran las viviendas de estas personas, qué objetos de valor tenía. Tenían una fascinación especial, Rodolfo, por los relojes. Los relojes son muy caros, son muy fácil de trasladar y sobre todo tienen un importante valor de reventa. Y cuando estos deportistas tenían compromisos, tenían partidos, encuentros deportivos, en ese momento ellos aprovechaban e ingresaban en sus domicilios para robar. Realmente unos especialistas en este tipo de robos, pero no fueron muy especialistas al momento de evadir la justicia. ¿Cómo los atraparon el sábado pasado? Dos de ellos, los chilenos, Bastián Jiménez Ferraud, de 29 años, Ignacio Zúñiga Cortés, de 22 años. Sacaron un pasaje de la terminal de Retiro en Buenos Aires para irse a la zona de Posadas, en Misiones. Todo indica que era para pasar hacia la triple frontera y empezar a salir de la Argentina, donde habían ingresado también de manera ilegal. No hay ningún registro de que hayan entrado legalmente a la Argentina. Pero cuando sacaron los pasajes, Rodolfo, lo hicieron con sus documentos reales. O sea, no simularon ningún tipo de identidad. Ante esto se cruzaron las bases de datos y apareció el alerta de Interpol por los robos en Estados Unidos. Todavía no habían sido cargados en la orden de captura por el robo a la familia de Del Potro. Cuando estaban por subir al colectivo, aparecieron los agentes de la Policía Federal, les pidieron controlar con otra vez su documentación y corroboraron que efectivamente ellos dos eran las personas que estaban siendo buscadas y terminaron detenidas. En Chile ya había sido detenido el hermano de uno de ellos, Pablo Zúñiga Cortés.
11: ¿Se recuperó lo que le robaron o no?
12: Hasta ahora no. Hasta ahora, de lo que le sacaron a Juan Martín del Potro, por lo que se había dicho, no se había recuperado. Porque dice que se le llevaron una cadena de oro con un dije en forma de cruz, una alianza de oro con una inscripción, relojes, perfumes, una raqueta amarilla y blanca, otros dos relojes que según la familia ya no estaban funcionando, y además de premios de los torneos internacionales.
11: Claro, porque eso es lo que más valor tiene, más allá de del valor en dinero, es el valor sentimental, emocional que tiene para Juan Martín.
12: Claro, es la carrera de él. Son lo que logró en una carrera que ya no, ya quedó en el pasado. O sea, eso no lo puede recuperar. De todas maneras, ese dato marcan los investigadores. El gusto de la banda por los relojes de las víctimas. Tenían una fascinación por robar. Todos estos deportistas de élite suelen invertir en relojes muy, pero muy costosos. Y una de las premisas era buscar este tipo de objetos cuando ingresaban a robar.
11: Nos vamos rápidamente con Orlando Morales desde el predio de Villa Esquiú de Belgrano. Hola, campeón, ¿cómo te va?
13: ¿Cómo te va, querido amigo? Buen día para vos.
11: ¿Cómo estás?
13: Qué hermosa tarde, amigo, ¿no?
11: El lunes.
13: Qué lindo el lunes. Así es, estamos justamente, está llegando el micro descapotado, está ingresando en este momento al predio de Armando Pérez aquí en Villa Esquiú. Y bueno, ya se llegó un montón de gente, ya están con la bandera, con las camisetas colocadas, escuchando la mona, cantando, aplaudiendo. Y bueno, seguramente de aquí van a empezar a la hora 2:30 de la tarde aproximadamente.
11: Hola, Orlando.
13: Hola.
11: Sí, ahí está. ¿Me escuchás, Orlando? Bien, enseguida vamos a retomar el diálogo con Orlando Morales desde el predio de Villa Esquiú. Se nota en la vocecita, Guille, ¿no?
14: Qué
11: lindo, estaba como loco. Yo dije, si no le doy un bobazo a Orlando en esta, mirá que he estado en muchas, ¿sí? Pero estaba, cuidemos el corazón de Orlando. Bueno, qué lindo, eso es el fútbol, esa es la hermosa pasión que genera el fútbol. Orlando, sí. ¿Te escucho?
0: Y sé que desde muy temprano había estado Orlando también cubriendo la concentración de Belgrano. No, desde la puerta del hotel ya estaba.
11: Miraba las historias y digo, tremendo. ¿Te va a hacer mal, hombre? ¿Te va a hacer mal? Qué lindo que es el fútbol. Nos vamos a ir a Funes, Santa Fe. A ver, un empresario arregló por su cuenta un tramo de la colectora que lleva a su hotel. Lo asfaltó. Le dije, bien, ¿qué sé?

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1: Hoy temprano habló aquí en la radio, en Siempre Juntos, esto decía.
2: Respecto a la entrada me llama la atención que un profesional de Vialidad Nacional diga que hizo una entrada cuando yo me dedico a hacer obras. La mayoría de los estadios de la Argentina hemos participado nosotros. Y me va a decir de que no sé hacer una entrada. Eso es una entrada y una salida de la huella de un auto que pretende salir y ante la imposibilidad de salir sale por el costado. Pero no tengo ninguna intimación de una entrada y una salida. Si alguien dice, vos cometiste un ilícito, intimame. Ahora, la colectora corresponde a la empresa que cobra el peaje de la autopista.
1: Claro.
2: Si vos estás cobrando un peaje, tenés que reparar la autopista y tenés que reparar las colectoras.
1: Exacto.
2: El contrato dice eso, no hizo ni repara la autopista ni repara la colectora. Y no sé por qué Vialidad no protege a la empresa contratista que cobra el peaje.
1: Bueno, Rodolfo, ahí la visión del empresario. Nosotros accedimos a la carta de documento que le envía Vialidad con esta intimación para que vuelva atrás lo que hizo. Bueno, hay que ver en qué termina esta historia, Rodolfo, que no termina, no acaba de quedar del todo claro qué es lo que pasa, lo que reclama Vialidad, lo que hizo este empresario, si la bajada es clandestina o no, y en este caso la colectora, ¿por qué no la arreglaban tampoco?
3: Claro, porque el mantenimiento es infinito, y si vos tenés un comercio por ahí, te complica la vida.
1: Claro,
3: ¿no? Lo de mantenimiento infinito en el sentido que no se hace, ¿no? Infinitas las promesas.
1: Claro, por eso, que está la cuestión del tiempo. A ver, acá pasa, por ejemplo, para poner un ejemplo similar, la Municipalidad de Rosario se ofrece a hacer bacheo o trabajos de arreglos en la circunvalación, que es de concesión nacional. Con lo cual, ¿qué es lo que pasa? Por jurisprudencia no lo puede hacer, no le corresponde. Si lo hace, tenés que pagar la multa. Bueno, en este caso parece que es una cuestión más de este empresario de querer dar resolución a un problema al que no lo estaban atendiendo. Lo que pasa es que queda también de costado esta cuestión de si la conexión es ilegal o no es legal. Lo que dice Vialidad es, si es ilegal y está mal señalizada, también es un peligro para el resto de las personas que transitan por el lugar.
3: En Estados Unidos, por ejemplo, la cadena de pizza Domino's, que es una cadena muy importante de Estados Unidos, hizo una campaña pública asfaltando se compró una máquina para asfaltar. Entonces, fueron a todos los lugares donde tenían locales y asfaltaban la calle, lo que eran los baches y demás. ¿Cuál era el problema que tenían? Que cuando llevaban la pizza, por los baches y por los pozos y demás, la pizza que llegaba rota. Entonces, en vez de reclamar al Estado o decir que no era un problema de ellos, sino decidieron asfaltar. La gente empezó a llamar a Domino's en todo Estados Unidos para decir que asfaltara su calle. Fue la campaña de marketing más barata del mundo. Allá se puede hacer, ¿sí? Son otras reglas, lo que no está prohibido está permitido y allá sí se respeta. Acá si agarrás la 30, por ejemplo, la 30 que va de Las Flores a Tandil, ahora recién pensando en que la cámara de Rauch, Juan, por la 50, hay un tramo que es 50 ahí, una cosa de loco, la 30 se corta, arranca la 50 y después sigue en 30 de llegar hasta Tandil, es la que toma al auto de los ladrones, la patente del auto de los ladrones de Del Potro en Tandil.
1: Claro,
3: si agarrás la 30, tenés que tener fortuna de no matarte, pero de verdad te digo, emparchada cuando se les antoja cada 2 años y después de que vos rompiste 4 cubiertas, en hablar de la 3 entre Las Flores y Azul, que es demencial lo que está pasando. Hay un abandono tan profundo que ya ni siquiera la tapada del bache te genera. Parece insólito, lo que no es insólito es, Juan, nuestro momento deportivo. Colapinto, sexto en Canadá, que ganó Antonelli, que está, oh mamita, ¿cómo está el Tanito? Hola, querido Fer Barrio Nuevo, qué fin de semana hermoso tuvimos.
4: ¿Cómo te va, Rodo, querido? El gusto de saludarte. Yo me acuerdo la última comunicación que tuvimos al aire, el viernes, ¿Te acordás que decíamos, Franco no puede salir a girar en la única práctica libre del fin de semana por problemas en la unidad de potencia, en el motor del Alpine? Y dijimos, mamita, qué fin de semana complicado se nos viene, ¿eh? Si arrancamos así, no pudiendo girar en el único entrenamiento. Bueno, el pibe después salió a clasificar para la sprint prácticamente a ciegas, sin ningún dato, con los datos que había recabado su compañero de equipo Pierre Gasly. Metió un puesto 13 para la sprint. En la carrera corta salió noveno, a un de sumar un punto, y después en la clasificación se metió dentro de los 10 mejores, habiendo dado solo 4 vueltas.
3: Increíble.
4: Realmente, Rodolfo, lo explicamos y lo contamos así para graficar lo que hizo Franco Colapinto este fin de semana con su mejor resultado desde que corre en Fórmula 1, con este sexto puesto. Ayer largó bien, no se metió en luchas y peleas innecesarias, y anduvo muy tranquilo. Lo de hecho declaró con la pinta, y la primera parte dice fue un poco aburrida la carrera.
3: Claro, sí, estaba solo.
4: No lo podés seguir. 30
3: del que iba adelante, 15 del que iba atrás.
4: Claro, a pesar de ese momento de zozobra que se vivió cuando salió de boxes,
3: Dios mío.
4: Pisó.
3: No hay que mirar más de onboard. Yo me muero. Cuando vi el onboard dije, no, no puede estar pasando.
4: Pero ahí te das cuenta, Rodolfo, lo que es la Fórmula 1. Pestañas, medios segundo, como le pasó a Franco. A ver, pisó una línea de pintura que no tenía tanta adherencia porque había llovido la mañana, y se le fue el auto, tocó el pasto y ahí ya no lo podés. Pegó, por suerte no pegó en un ángulo que rompiera ni la llanta, ni el brazo de suspensión, ni parte del alerón delantero, así que bueno, siguió funcionando bien el Alpine, y bueno, Franco, en base a ritmo, pudo aprovechar primero el abandono del Imbla, que largaba junto con él, y era a priori el rival que iba a tener Franco en la pista en cuanto a ritmo y más cercano, pero después lo mantuvo a raya Lawson sin ningún problema, al mismo Pierre Gasly, que finalizó octavo, cerrando un gran fin de semana para Alpine. 8 puntos para Franco, 4 puntos para Gasly, 12 puntos para el equipo francés, que se afianza en el quinto lugar del campeonato de constructores. Una situación impensada hasta el año pasado, e impensado el fin de semana de Colapinto, teniendo en cuenta cómo arrancábamos el viernes, Rodo. Ni hablar lo que decías de este chiquito Kimi Antonelli. Cuarta victoria consecutiva para el joven de 19 años, plantándose en la sprint, peleando con Russell, lo retaron, el domingo no se amedrentó, durante 30 vueltas se dieron como en la guerra, hasta el abandono de Russell por problemas mecánicos, y ahora realmente ha ampliado la brecha en el campeonato ante un Russell que está golpeado el inglés, porque él se imaginaba siendo el piloto número uno de Mercedes, que domina la Fórmula 1, pero no contaba con este chico, que está desde muy niño seguido bien de cerca por Toto Wolff de Mercedes, y hace que esté muy caliente la interna dentro del equipo alemán. Habrá que ver cómo se gestiona con el comienzo de la gira europea, con el Gran Premio de Mónaco. Segundo fue Lewis Hamilton, tercero Max Verstappen, también con una linda lucha por el segundo lugar, cuarto Leclerc, quinto Hazard y sexto Colapinto. O sea, mira los monstruos que te estoy nombrando. ¿Viste? O sea, es lindo, Rodo, ¿viste? Cuando vas nombrando y estuvo Hamilton, Verstappen, Leclerc, Hazard y después viene el nuestro. Así que, gran fin de semana también para Nico Barrone, Rodo, porque en Fórmula 2 había sido séptimo en pista, después se conoció una penalización a un piloto que había finalizado delante de él, puesto 6 para el argentino también, o sea que en Fórmula 1 y en Fórmula 2, 2 sextos puestos metimos en Canadá.
3: Gran fin de semana. Fer, querido, te mando un abrazo. La próxima es Mónaco, este fin de semana que viene, no, el otro.
4: Exactamente, del 3 al 5 de junio, y comienza la gira europea, esas mañanitas de domingo de Fórmula 1 que tanto nos gusta.
3: Gran abrazo, Fer.
4: Abrazo, amigo.
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3: Orlando, querido, te escuchamos.
6: Sí, amigo, te digo que uno a uno están llegando algunos jugadores con sus autos particulares aquí al predio Armando Pérez en Villa Ejido. Ingresaron el barco pirata descapotado, después ingresaron otro barco pirata que tiene el Club Atlético de Granada, y dos colectivos más que han llegado, que seguramente allí van a llegar la familia de los jugadores y parte de la comisión y todo lo que tenga que ver con el club. Afuera es por un montón de gente, hincha de Belgrano, que se ha transportado aquí para esperar y seguramente de aquí a arrancar la caravana a la hora 14:30. Lo único que yo les puedo decir a todos aquellos que están escuchando, que no vengan al predio. ¿Por qué? Porque es una calle muy angosta. Pepe que puede parar un auto de una mano, porque si le pone un auto de la otra mano, no pasa nadie, porque es muy angosto y se hace imposible. Es lo mismo que la tienen de acá a 400, 500 metros, cuando ya salen a la rotonda a tomar a la izquierda para subir hacia la circunvalación. Allí sí, ahí hay, ya hay gente, y cuando yo venía de Carlos Paz también muchísima gente ya arriba de los puentes, hay muchísima gente ya esperando. Pero si siguen llegando gente aquí, se va a hacer complicado cuando los micros puedan salir hacia la derecha para ir hacia la circulación. Pero mira vos, a ver, una camiseta de Racing de Córdoba.
7: Sí, seguro, obvio. De Córdoba esto. ¿Qué te asombra?
6: Lo tenía en el patio para todo. Muy bien, me parece muy bien, por eso ganó Belgrano, pero es un triunfo para los cordobés, por el Córdoba. Y una felicitación al pueblo pirata. Y a los jugadores, ¿no? Todo.
1: ¿Fuerza? Decime la verdad.
7: Sí, seguro, seguro. Estuve con unos amigos viendo el partido y se me cayó el lagrimón. Y no, no era de la noche. Si te cuento una anécdota, no la vas a creer. La primera cancha que pisé yo a los 5 años fue la de la noche. Porque mi viejo, de Racing, no me quería llevar. Y bueno, y cuando se enteró, ay, nada más. Y bueno, me hice fanático de Racing. Pero bueno, y no, no era de la noche, ¿por qué no voy a estar acá?
1: Muy
6: bueno, ¿eh? Un ejemplo para todos los equipos, ¿no?
7: Y bueno, gracias, gracias. Esto le inculpo a la nena también que lo traje, porque esto no pasa todos los días para ver esa fiesta. Así que, no, no estoy arrepentido. Y las felicitaciones por toda esta gente y los jugadores.
6: Bueno, gracias, amigo.
7: No,
6: ¿tu nombre y apellido?
7: Javier Adriano Muchastegui.
6: Gracias, Muchastegui. Ah, Muchastegui, ¿tenía algo que ver?
7: Sí, no, nada que ver con la araña, pero lo vi. Tuve el gusto de verlo jugar esta vez.
6: Así que, no, muchas felicitaciones por esta gente. Bueno, gracias. Bueno, me llamó la atención porque es así, con el saque el pecho, con la camiseta de Racing de Córdoba, aquí mezclado con los hinchas de Belgrano, amigo.
3: Muy bien, muy bien. Disfrute, disfrute, amigo. Bueno, gran abrazo.
6: Fuerte abrazo y vamos a seguir la caravana, así que se queden prendidos a la radio y le vamos a ir contando por dónde vamos a ir pasando para que la gente lo espere el paso de este barco pirata con mucha alegría.
3: El campeón del fútbol argentino,
6: sí,
3: Belgrano de Córdoba. ¡Pah! Toma pavo. Orlando, querido, gran abrazo.
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3: Damián Dipache nos va a hablar del mega paquete desregulador de leyes que envía el gobierno. ¿Cómo andas, Damián?
8: ¿Cómo va, Rodolfo? Bueno, efectivamente, después de la semana última de ley hojarasca de tratamiento respecto de situación de paso en Argentina y cambios legislativos, el gobierno va a plantear varias desregulaciones, una muy pero muy debatida, que es medicamentos en góndola. Por lo menos en la ciudad de Buenos Aires, una gran cadena de farmacia puede exhibir en góndolas, tuvo réplicas por parte de la justicia en la provincia de Buenos Aires para exhibir medicamentos de venta libre, puedan exhibirse en góndolas, y llevaría al Congreso justamente la posibilidad de comercializar medicamentos, como habrá pasado en otro momento, en góndola, no detrás del mostrador, reitero, para medicamentos de libre venta, en otro tipo de comercio, ¿no? Esto lo va a llevar al Congreso de la Nación Argentina. Lo mismo la desregulación de las operaciones inmobiliarias, que hasta el día de hoy solamente lo pueden ejercer aquellos que estén matriculados, y bueno, también estaría la intención por parte del gobierno de, en este proyecto desregulador, que la operaciones, por ejemplo, en el caso de las franquicias, también puedan franquicias inmobiliarias, que solamente uno es matriculado, el resto de los vendedores no son matriculados, bueno, puedan habilitarse para poder intermediar en operaciones de venta y alquiler. Y el gran debate es etiquetado frontal. El tema de los octógonos en los productos de alimentos y bebidas, estos octógonos negros, que trajo fuerte debate porque generó un costo y hay ciertas dudas respecto de si efectivamente mejoró o no la información hacia una población mucho más saludable o no. También se va a llevar al Congreso.
3: La idea, de la Nación, en el caso de los octógonos, ¿es eliminarlos directamente o bajar los marcos por los cuales se ponen o no octógonos? Porque quedaron tan bajos que todo tiene octógono. Esta es la gran discusión. ¿Pero es eliminarlos directamente o corregir lo que pudo haber estado mal?
8: La idea es eliminar los octógonos. Después veremos si hay algún proyecto para incorporar algo. Hay ideas, por ejemplo, de que se utilicen la misma nivel de información que se utiliza en el resto de países de América Latina. Te cuento casos de clientes míos en la consultora que tenían un doble costo porque tenían que poner octógonos negros para Argentina, cuando el Mercosur tienen en países una métrica, digamos, aprobada. Entonces tenían que hacer doble packaging, uno para Argentina y otro para el Mercosur. Una locura, era un doble costo para muchas empresas pequeñas. Y el efecto fue que ese todo negro, en lugar de educar sobre nutrientes, lo que hizo es estigmatizar todos los productos. Porque incluso se lo pregunté yo al nutricionista, que es el doctor Giannini, genera más confusiones que efectivamente información o comprensión real de lo que estás consumiendo. Porque todo es malo, pero no sabes cuál es el exceso de lo malo, ¿entendés? Todo
3: claro,
8: es negro.
3: Claro. Las métricas los niveles se hicieron tan bajos que al final de cuentas todo tiene octógono. Pregunta siempre es si cumple la función que debe cumplir o no.
8: Yo decía, no puedo discriminar entre un paquete de papas fritas, un alfajor y un paquete de galletitas de agua. No lo puedo discriminar, todo tiene octógono.
3: Totalmente. Bien, con esto busca el gobierno de alguna manera recuperar la iniciativa política ante este contexto, ¿no? Donde el caso Adorni, fundamentalmente la interna, los ha corrido de la cosa diaria.
8: Absolutamente. Y estas tres leyes, fíjate que tienen que ver con la cosa diaria. ¿Cómo compro un medicamento? ¿Cómo compro un alimento y bebida? ¿Y cómo una operación inmobiliaria? La pegaste. Efectivamente tiene que ver con recuperar la cosa diaria.
3: Damián, querido, buena semana.
8: Un placer, abrazo grande.
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3: Más historias de sueños de radio. Carlos Marcó, ¿de dónde viene esta historia hoy?
9: ¿Cómo va, Rodolfo? ¿Cómo buenas tardes, sí. ¿Te acordás que el viernes pasado dijimos que 11 provincias argentinas ya han firmado convenios con Sueños de Radio, con Cadena 3, para difundir Sueños de Radio? Bueno, en este caso en particular, en San Luis, luego de la firma del convenio entre Cadena 3 y la provincia de San Luis, el gobierno provincial, a través de la Secretaría de Comunicación de la provincia, capacitó a estudiantes y docentes de la escuela pública autogestionada número 2, Puerta.
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10: Didier de Jams nació el 15 de octubre de 1968 en Bayona. Es una leyenda del fútbol francés, siendo uno de los pocos en ganar el Mundial como jugador en el 1998 y como técnico en el 2018. Desde julio de 2012 ha consolidado a la selección francesa en la cima, ganando el Mundial de Rusia y la UEFA National League 2020-2021. Tras este Mundial, dejará el mando de la selección gala, ya que decidió no renovar su vínculo y buscar nuevos desafíos. En Francia tiene números notables, 177 partidos dirigidos con 114 triunfos y tan solo 28 derrotas. En total acumula una efectividad del 71%. Didier Deschamps, otra figura internacional que estará presente en la próxima Copa del Mundo, que ya vivís aquí en Cadena 3, la radio del Mundial.
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6: Las virtudes cruzantes de esta raza.
7: Por historia sabemos que el Brahman en Argentina entró hace 70 años, aproximadamente 72 años, y en Paraguay ahora ya hemos cumplido 60 años desde la entrada de los primeros animales. El Chaco Central ha ganado en volumen y en eficiencia en la ganadería en Paraguay versus la zona oriental, donde históricamente siempre era el rodeo de ganado mucho, mucho mayor en Paraguay.
6: Escuchábamos la palabra del prestigioso jurado paraguayo Helmut Klassen. Hoy, lunes 25 de mayo, Día de la Patria, sin actividad en el mercado agroganadero de Cañuelas. La semana pasada concentró 23.332 animales, hasta 4.850 pesos por novillos, 5.600 por novillitos y 5.640 pesos por vaquillonas fueron los precios del cierre semanal. Desde mañana, Rodo, en una nueva cobertura del campo, hoy desde el predio de la Sociedad Rural de Corrientes, en una nueva edición de las Nacionales Ganaderas. Te mando un gran abrazo. Chau, hasta mañana.
8: Hasta mañana, Fede.
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8: Quédense con programación especial hoy, claro. Sigue viva la radio con Geo y Raúl y toda la cobertura de la caravana de Belgrano. ¿Sí?
11: Sí, señor.
8: Quédense por la radio, sí, para saber por dónde anda el bondi pirata, sí.
12: Justo te voy a decir algo, le toca conducir a Geo Monteagudo, que es fanática de Talleres. Y está acá con muy pocas ganas de conducir esta caravana celeste, pero bueno.
8: Profesional como Juan.
13: Vamos a felicitar al pueblo pirata.
8: Todo el cronograma de la Fórmula 1 de acá el año que viene.
14: Sí. Profesional. Tenemos Mónaco, Barcelona, Austria. Algo que sabemos todos.
11: Próximamente TC2000, ¿qué sabemos?
14: Cabalena, ¿no? Semana que viene, sí, estamos todos esperando. Fierrero de la cuna.
8: Sí, Raúl, acá en Cadena 3, nos vemos mañana, ¿sí?
12: Hasta mañana.
8: Un abrazo. Mañana. Felicidades, piratas.
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0: Muy buenas tardes a todos. Feliz 25 de mayo, Día de la Patria. El pueblo quiere saber de lo que se trata y aquí estamos en este cabildo abierto constante que es Estadio 3. Hace 25 minutos llegamos de Córdoba, entré como echado para atrás como gringo que recién había cambiado el auto después de la cosecha. Lo van a ver en las redes sociales. Vine, Marcelo conduciendo un móvil, yo vine conduciendo el nuevo móvil de Cadena 3 Rosario y de Estadio 3. Muchísimas gracias, una camioneta espectacular en confort, en seguridad, en imagen. Muchísimas gracias a las autoridades. Así que a partir del próximo campeonato, porque ya nos vamos mañana a Quito, volvemos y después nos vamos al Mundial, nos vamos a movilizar en esta camioneta espectacular. Recién llegados de Córdoba, bueno, muchísimas gracias a todos los que nos escucharon aquí en la ciudad, en Buenos Aires, junto a Marcelo, Mauricio Coccolo, Raúl Monti, en lo que fue la transmisión de la final. Decirles esto, las dos transmisiones de Cadena 3 juntaron más de 600.000 personas. Eso quiere decir, de acuerdo a las estadísticas, que es el 20% de lo que escuchan, que más de 3 millones de personas escucharon el campeonato de Belgrano frente a River por la forma de comunicar de Cadena 3. Vamos a estar hablando, felicitaciones a toda la gente de Belgrano que nos esté escuchando, un muy buen campeón, una muy buena final, River iba por salvar su semestre, Belgrano cambió su historia y la del fútbol de Córdoba, primer campeón de primera división. Talleres ya tenía 2 estrellas, ya tiene 2 estrellas, Conmebol y la finalísima que transmitimos. Realmente hacer un despliegue de Cadena 3. A las 9 de la mañana ya estábamos en el estadio. Nosotros nos fuimos a las 20 y algo, 11 horas transmitiendo y todo el equipo siguió hasta la 1 de la mañana con todos los festejos y ahora está la caravana. Así que muchísimas gracias a todos. En la madrugada de mañana partimos rumbo a Panamá con Emanuel Greco, con Marcelo Lamberti. La máquina no se detiene, la máquina no se detiene. Y de Panamá vamos a Quito, a la mitad del mundo, a jugar de 5, vamos. Porque Central se juega el primer puesto, se juega mucho Central, Después dirá, y en el sorteo a lo mejor, bueno, la lógica es que si salís segundo te va a tocar un rival más complicado que si salís primero. Y definís de local, con lo que eso significa para Rosario Central, que es un equipo que ha hecho valer mucho su localía en campeonatos internacionales. Y después volvemos y ahora sí tenemos el itinerario. El 31 a las 7 de la mañana salimos de Córdoba. Coccolo, Vallejo, Lamberti, quien les habla, pero vamos por Delta. Hacemos Córdoba-Lima, Lima-Atlanta, Atlanta-Kansas. A las 23:50, casi a la medianoche, vamos a estar llegando a Kansas, casi junto con la selección. Y al otro día, o sea, el próximo lunes, dentro de una semana, esta tira se hace desde Kansas. Señores, con nosotros allá y, por supuesto, todos los compañeros aquí. Muchísimas gracias a todas las empresas, a toda la gente, a toda la gente que hemos en los paradores, que nos saluda. Ayer con Marcelo estaba explotado en el buen sentido del festejo y nosotros paramos en el hotel donde paró Belgrano. Agradecer el respeto de los hinchas. Aunque les parezca mentira, no el futbolero de ir a la cancha, pero el que es seguidor de Talleres estaba contento por el fútbol de Córdoba. Tenían un gran karma ellos de no tener un título de primera división. Paramos un taxi con Marcelo, nos subimos, digo, vamos a comer a tal lado, un lugar buenísimo que está en Alta Córdoba, que me recomendó Sergio Supo. Y dice, ¿ustedes son de acá? No. Marcelo dice, somos de Cadena 3, vinimos a transmitir la final. Se da vuelta, imposible que me olvide el nombre, porque dijo, mandame saludo esta noche que te digo. Dice, ¿vos sos Gigliani? Sí. Y el otro es Lamberti, sí. Tiene la misma voz. Sí, generalmente, muy, muy sano, nos llevó, nos escuchaba todos los días. Y ya que alguien, un taxista de Córdoba, reconozca nuestros nombres, estamos todos los días, 19:30, 20:30, ya hemos transmitido un montón de cosas. Marcelo es el hombre de la selección de la cadena, porque eso integra cadena. La verdadera, por eso se llama la cadena federal, integrando periodistas de todo el país. Ayer en la transmisión nacional había dos periodistas de Córdoba y dos de Rosario. Y Carlos Durán se llama, sin H. Sí, pero suena homónimo, Carlos Durán. Este era normal. El taxista era normal. Un saludo para Carlito Durán. Un saludo para Carlito. Así que bueno, estamos muy, muy contentos de estar trabajando aquí en este Día Patrio. Todo comenzó con una revolución de mayo en homenaje al rey de España. Canta Miguel Mateos. Que realmente fue así. Como Napoleón había invadido España y capturado a Fernando VII, ¿a quién le iban a rendir acá? Entonces fue una rebelión, una oportunidad. Los ingleses siempre tratando de saltar el tapial. Le decimos revolución, pero en realidad no se peleó contra nadie. Se juntaron y decidieron a quién iban a apoyar. De hecho, inclusive le escuchaba a nuestro historiador y con Hemerley a la mañana en Siempre Juntos, voto. Cisneros estuvo viviendo acá como un mes y medio, dos más, hasta que vino un barco y se fue. No pensemos la Revolución Francesa, que fueron a la Bastilla y rompieron todo y entraron. No. Una de negocios, había abogados, comerciantes, marcando un poco lo que venía en el país. Pusieron de presidente el que tenía los fusiles y las bayonetas, a don Cornelio Saavedra, que un día también, después de una mágica reunión y de ser el hombre fuerte del nuevo país que se estaba haciendo, desapareció de los lugares públicos de poder. Bueno, fue una semilla. El pueblo quería saber de lo que se trataba y quieren que le diga una cosa: en 2026 seguimos queriendo saber de qué se trata. Aquí estamos, felices de hacer radio, muy felices, con Ariel Colita Quiroga en los controles, Franco Guione en la producción, estacionamiento, transporte de equipaje, porque llegamos con los móviles, tuvo que traer todas las valijas, los bolsos, mientras nosotros estacionábamos, así que está encargado de todo. Con Pepe Marengo, con Marcelo Lamberti, ya vamos a estar escuchándolo al Gato Greco y también a Néstor Manta. Por eso ahora nos metemos en los títulos de Rosario Central. Marcelo, ya estamos con... No desarmamos la valija. Yo cambio la ropa interior y sigo. Rumbo a Quito. ¿Cómo te va?
1: ¿Cómo está, Claudio? Gran placer.
0: Hoy me liberé de viajar con usted. Pues venimos en dos móviles.
1: Pero si algo tan lindo que necesita la palabra libera. El agradecimiento.
0: Bueno, a mí me gusta contarlo así.
1: El agradecimiento para la gente de Cadena 3, sí. Del móvil nuevo. Oh. No vamos a Quito, no vamos a Quito porque llegó hoy. Si llegaba la
0: por
1: semana
0: el mundial,
1: pasada,
0: si no,
1: no íbamos a Quito, en el móvil. Y por supuesto, las felicitaciones para Belgrano, las felicitaciones para todos los colegas de Cadena 3 Córdoba, toda la cobertura muy linda que nos hemos sumado para estar durante todo este fin de semana, por supuesto, poniendo al aire. Vuelta de página, Chip Copa Libertadores de América, mañana parte Rosario Central, pasado el mediodía, nosotros nos vamos a las 5:45 de la mañana, aquí desde el Aeropuerto Internacional Islas Malvinas, vía Panamá, una pequeña escala y de ahí después el vuelo a Quito. Mañana vamos a estar, en principio, recibiendo al plantel de Rosario Central y vamos a estar ya con todas las novedades. La importancia de ser primero, una semana importantísima, porque por un lado, vos fíjate lo que tiene esta semana y después vamos a ampliar todo. El partido del miércoles, el sorteo del viernes, salga primero o segundo, el viernes se sabe toda la llave,
0: Tiene derecho a entrar, claro, con los sorteos. Sí, de ahí se sabe hasta el final.
1: Toda la llave. Después lo que va cambiando es, de acuerdo al que va pasando, si sos local o visitante. Nada más. Y a priori...
2: Salvo que Central quede primero de los primeros.
1: Salvo que sea primero de los primeros, entonces va a saber...
0: Cosa que puede pasar.
1: Exactamente. Che, Copa Libertadores de América no tiene wifi, que no está programando. ¿Qué pasa en Copa Libertadores de América? Que no dice dónde se juega.
0: ¿Cómo Copa Libertadores?
1: Copa Argentina, que dije. Copa Libertadores.
2: Son muchas copas,
1: perdón, Copa Libertadores. Che, Copa Argentina. Tienen un lío. Bueno, le están cascoteando rancho de todos lados. Nadie quiere jugar. Y estamos esperando porque es inminente la lista de Colombia y Paraguay. Ahora, es inminente. Van a estar anunciando por qué interesa Colombia y Paraguay. Sandes. Y Campás, Claudio, nada más y nada menos.
0: Nada más y nada menos. Nos metemos ahora en los títulos de Newell's. Hoy, con Néstor Mata, le mandamos a un saludo muy grande a Gonzalito Calvigioni, que la está pasando muy bien y merecido. Ah. Néstor Manta, ¿qué nos puede decir de la institución del Parque de la Independencia? ¿Cómo le va? Buenas tardes.
3: ¿Cómo estás, Claudio? Muy, pero muy buenas tardes para todos. Arranca una nueva semana, feriado, pero ya se empieza a pensar en lo que viene. El próximo día viernes, la vuelta a los entrenamientos. ¿Qué pasa con Kudelka? Hay declaraciones de Fassi con respecto a si es uno de los técnicos que puede llegar a tener en carpeta. Estuvo el técnico de la selección, estuvo Scaloni viendo inferiores. Bueno, mucho, mucho para hablar por el panorama de Newell's, que ya piensa en mejorar la imagen para el próximo año.
0: Muchísimas gracias, Néstor. Vamos a hacer los títulos de Boca, porque River lo vamos a hacer nosotros. Estuvimos cubriendo la final el día de ayer. Querido Gato, ¿cómo te va? Buenas tardes.
4: Abrazo grande, Claudio. Bueno, de Boca, a todo o nada, la final para el próximo jueves. El equipo de Úbeda, a ganar o ganar, no le queda otra. Va a estar recibiendo a la Bombonera, la Católica, con un equipo que hoy parece estar en etapa de emergencia. ¿Por qué? Porque le falta Vareiro, que se lesionó en Guayaquil, porque le falta Casíbar, que está sancionado, porque también le falta Ayrton Costa, que sumó 3 tarjetas amarillas. Y ahora, uno de los nombres más potables en ofensiva, Merentiel, que tiene un desgarro. Pequeño desgarro, quiere jugar, ¿jugará? Te lo contamos en un ratito en Estadio 3.
0: Muchísimas gracias, y ahora nos metemos en los títulos, las informaciones y todo, pero todo lo que hay que saber en este día patrio. Es como si fuera nuestro French Iberuti, el que le pone las divisas, las cucardas a todos. A mí me tocó hacer una vez de French y otra de Beruti. Yo no sé por qué me cambiaron. Dicen, vos hiciste la otra fiesta, hiciste de French, ahora sé de Beruti. Éramos tan pocos en la escuela, o muchos para una escuela de campo, porque éramos 36, que, claro, los de séptimo grado ocupaban los roles importantes, ¿viste? Mariano Moreno, sí, todo sí, eso, Virrey sí, Cinero, sí, sí. Y cuando iba primero, segundo, tercer grado, yo debuté vendiendo velas, con un palo de escoba y un coso, vendo velas, velas, claro. Después había Díaz Luporini, vendía mazamorra, sí, había una un caracterización ahí, ¿eh? Porque a los que vendían velas y mazamorra pintaban los corchos de negro. Ahora, por suerte, eso ya no sería así. Pero era así.
1: Sí, a mí hice yo de mazamorrero. Bueno, me pintaron todo con el corcho
0: en la vista. Bueno, ¿sí? Bueno.
1: Se veían los ojos, nada más.
0: Fui French y Beruti. Bueno, la verdad, vamos un poquito más arriba. El que fue el gran orador de la primera junta, Juan José Castelli. Ahí está entonces Castelli, que era el orador. José Pepe Marengo, nuestro Castelli.
5: ¡Pepe! ¡Rompe, Pepe! Buenas tardes, Claudio. Amor pirata. Belgrano de Córdoba se consagró campeón por primera vez en su historia tras vencer 3-2 a River en el Kempes. Morales y Ubita Fernández en dos ocasiones fueron los héroes de la tarde, tercera final que pierde Coudet en el Kempes. Academia de problemas. Tras el despido de Gustavo Costas, una multitud de hinchas Racing se manifestaron en contra de Diego Milito en el cilindro y ovacionaron al saliente entrenador. Hernán Crespo es uno de los nombres, también Luis Ubeldía, que podría llegar a la Academia de Milito. Vuelve a volar Julio Bacari, es nuevo entrenador de Defensa y Justicia. Firmó por 18 meses, segundo ciclo en el Halcón. Punto y punta en la Primera Nacional. Gimnasia Jujuy igualó 1-1 con Gimnasia de Salta y sigue el líder de la zona B. A un punto quedó Atlanta, que venció 1-0 a San Martín de Tucumán. En la zona A, sí.
1: Después ampliamos. Campas confirmado en la lista de Colombia para ir al Mundial.
5: En la zona A ganaron Deportivo Morón y Ciudad Bolívar para ser punteros. Colón empató y es escolta a un punto junto a Ferro y los Andes. Se prenden por la primera C. Leones derrotó 1-0 al líder La Madrid, que quedó a 2 puntos. Mientras que Central Córdoba venció 3-2 a Central Ballester y está a 6 de la cima. Por otra parte, Argentino empató 2-2 con Berazategui y sigue en el último puesto. Triunfo salado por la MLS de los Estados Unidos. Inter Miami derrotó 6-4 a Filadelfia con 3 goles de Luis Suárez, 2 de Berterame y 1 de Rodrigo De Paul. La mala noticia la dio Lionel Messi, que salió con una fatiga muscular a los 72 minutos de juego. Se le salió la correa en Chile Colo-Colo. Se llevó el clásico ante la U Católica. Fue 2-1 con doblete del ex canalla Javier Correa. El flaco está por el brasileiro Palmeiras. Volvió 3-0 a Flamengo en Río de Janeiro con un gol del flaco López y le sacó 7 puntos de diferencia. Llegó a la décima por la Liga Mexicana. Cruz Azul derrotó 2-1 a Pumas con un gol del ex Lepra Carlos Rotondi y levantó su 10º título, quedando a 6 del máximo ganador América. Está la furia. España dio a conocer a sus 26 convocados sin jugadores del Real Madrid y con la baja de Fermín López del Barcelona por lesión. Además se destaca la presencia de Lamine Yamal, Nico Williams y Merino, que llegan con lo justo desde lo físico. Se terminó en Europa. En Inglaterra, el Tottenham mantuvo la categoría tras vencer 1-0 al Everton, mientras que West Ham de Tati Castellanos perdió la categoría. Pep Guardiola se fue del City con derrota 2-1 ante el Aston Villa. En España, el Mallorca de Michelis y el Girona de Casaniga y Diablito Echeverri perdieron la categoría. El Atlético Madrid de Cholo cayó 5-1 con el Villarreal. En Italia, Roma y Como ganaron sus partidos y jugarán la Champions. Milan perdió, Juventus empató, ambos jugarán Europa League. El nene no para. Por el Gran Premio de Canadá de la Fórmula 1, Franco Colapinto hizo un carrerón y finalizó sexto, mejor marca en su carrera. Suma 15 puntos en el campeonato. Su compañero de Alpine, Gasly, fue octavo. Primero terminó Antonelli, seguido de Verstappen y Hamilton. Buen arranque por la primera ronda de Roland Garros. Nabone venció a Broski y Hugo Carabelli derrotó a Nava. Ahora está jugando Franz Serúndolo ante Van Zandschulp. El argentino está arriba 2-0 con la escoba lista. Por la final del este de la NBA, los Knicks de Nueva York visitan a Cleveland a las 21 horas. Si ganan, los Knicks irán por el anillo. Ayer, por la conferencia del oeste, San Antonio doblegó a Oklahoma 103-82 y puso la serie 2-2.
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0: Ayer asistimos a una muy buena final del fútbol argentino. Tuvo final el fútbol argentino en un estadio para la final, con 50.000 personas, en una ciudad con una infraestructura para la final. Esto no va en desmedro porque lo hemos pasado y nos han atendido bien, y más allá de la cuestión climática, una vez casi no podíamos respirar el calor cuando fue el partido de Central, pero me parece que hay finales y finales, y se puede llevar a Santiago del Estero una recopa, una superfinal, y no la final del campeonato argentino. Tuvimos una final. Una final vibrante, con un justo campeón. Lo había visto Di María, ¿eh? Séptima sí. Fecha dijo, el que mejor juega es Belgrano. Después se amesetó y se recuperó con un sprint final épico. En nuestra ciudad se sabe lo que pasó, porque, por ejemplo, Central lo vivió. En su título, cuando elimina a Newell's, en su título de Copa Argentina, y también lo había vivido en el momento de la palomita, que es salir campeón eliminando a su rival. Lo que quiero decir es que un campeón tiene un recorrido y la última estación es la coronación. El campeonato en el formato se había devaluado, sobre todo con Platense, porque había tenido un recorrido insignificante, había salido 13º, creo, y después fue, sí, la pegó, llegó, pero no tuvo un, ¿qué puede decir? No un andar de campeón. Belgrano sí, con jugadores que uno reconoce, es más fácil con buenos jugadores jugar bien. Lo más difícil en el fútbol es tener un 10. Y lo tuvieron a Celarrayán. De la misma manera que Tigre, cuando pudo dar vuelta olímpica, lo tuvo a...
2: Montillo.
0: Ah, Montillo. A la ardilla Montillo. Sí. A la ardilla Montillo, que lo sacó goleador al 9. Era
2: Federico González.
0: River, devaluado y todo, hasta 10 minutos antes era campeón. En un planteo bueno desde la inferioridad, y esto habla de lo que es River, es cierto, con muchos lesionados tuvieron todos, donde Coudet le había encontrado que el pelotazo vertical entre Sporle y Maldonado, con la velocidad de Freitas, con eso nada más, les generaba las jugadas, sin dominar el partido y la pelota. Más allá de que las estadísticas terminan diciendo que la tuvo más River. En esta cuestión, hay técnicos, me lo preguntaban esta mañana aquí, Agustín D'Adamio, Sergio Berenstein y el amigo Bricio, creo que estaba, sí, Bricio. Si esto, ¿qué pasa con Coudet? Yo le dije que son todos hechos por separado, pero que cuando los hechos se encadenan en el fútbol generan tendencia. Le pasó a Cooper. Cooper llegó a 2 finales de Champions, estaba en la élite del fútbol europeo. Empezó a perder. Chau. Perdió una clase con el Inter, que pierde ese título, faltaban 2 minutos, ¿se acuerdan? Uh-huh. Tenían que hacerle un gol a él y hacer un gol los otros. Pasaron las dos cosas. El Chacho, el de Ceballos, no se lo vamos a contar, porque eso fue un robo. Ahora, el partido de River lo perdió igual que ayer, por hacer mal los cambios, y lo perdió en 5 minutos al final. Fue el mismo partido. O sea que hay algo de él que se vuelve loco y no piensa. Y quiero hacer una, en este popurrí que ha dejado, donde tuvimos un buen campeón, una buena final, un pequeño segmento para el ruso Zielinski, que no usa chupines, que no está al borde de que los familiares digan, tienen problema de alimentación o no, con una delgadez extrema, de que no habla con términos convencionalmente establecidos, con una paciencia. Sacó campeón un equipo que fue perdiendo 2 veces la final, que estaba eliminado en la semifinal, y eliminó a su clásico en el rival, que hacía 25 años que no le ganaban de visitante a Talleres en Primera División. Es cierto que faltaron los dos un montón de tiempo, ¿no? Pero hacía 25 años. Es una reivindicación para que no haya mucho chamuyo. Esto sobre todo cuando se sale a buscar técnicos. Yo me acuerdo que en un momento en Newell's hay uno de estos técnicos nuevos que reúnen estas características y que también ha ganado, que parecía que si elegía una lista ganaba esa lista. Que ya fue un equipo y se lo puso de sombrero. Nuestro ex colega, Pepe. No me acuerdo cómo se llama. El que dirigió Independiente del Valle. Buah.
2: Anselmi.
0: Gracias. Sí. Mira, se me había ido. Se me había ido en serio. Y apareció el ruso Zielinski. No quiero decir lo viejo funciona Juan, como dice el Eternauta. Pero vieron que a veces el fútbol no es tan difícil. Que hay gente que lo disfraza de complicado para seducir a directivos que no saben nada de fútbol. Y le meten palabras, y 13 personas, y el mapa de calor, y el contracalor. El tipo dijo, yo lo pongo al Mudo Vázquez acá, lo cambio a Rigoni al medio, Hernández allá, y voy con esto. Ayer yo cuando lo vi a Zielinski dirigir, y eran de veredas distintas del fútbol, uno mucho más rústico, el otro mucho más barroco, hizo cambios de Don Ángel Tulio Sof. Hizo cambios del Tolo Gallego. Cambios de ojo de buen cubero. Sí. De buen cubero. De astucia, de experiencia, ¿no? Que te digan, mira, no me lo vas a sacar aquel que viene tocando 14 veces bien la pelota con la izquierda, y viste que te muestran esa estadística, pues el tipo, y el ruso Zelinski dio la conferencia y se fue a la casa enojado, porque cuando lo habían criticado dijo, a mí me faltaron el respeto. Y esto lo quiero decir porque yo jamás voy a estar en contra de la evolución. Lo que sí estoy en contra son de las carpas y los circos armados, que son los seductores de acuerdo a la moda del momento. Ahí lo tienen a Zielinski campeón. A Zielinski campeón. Sin histerias, sin locuras, con buenos jugadores. En un momento este mismo técnico se tuvo que ir de Atlético Tucumán porque no encontraba los resultados. Este mismo técnico perdió una final contra el River de Gallardo con Atlético Tucumán. Pero Belgrano fue campeón. Y tal vez no. Lo bueno, esto a veces lo discuto vía chat, no me gusta, sí, yo soy más del VAR, pero no nos podemos ver con Willy Españolo. A mí no me gustan los campeonatos donde sale campeón cualquiera. En este caso, Belgrano no fue cualquiera. Fue un equipo que estuvo siempre entre los dos o tres. Era como si hubiera salido campeón Argentino Junior, por ejemplo. Estuvo siempre, che, Argentino está jugando bien, Belgrano está jugando bien. Y acá viene el gran lamento. Central era de, en marzo, febrero, era de los otros que si salía campeón no sorprendía a nadie. Tenemos un muy buen campeón. Y el fútbol del interior, de los que quedaron afuera del corte cuando Rosario le dio la espalda, después Santa Fe y por Evita Junín le dieron la espalda a todo el interior, fueron a recibir los derechos directamente afiliados, uno de los casi 4.000 que quedaron afuera, de los 87 que hay adentro, salió campeón de primera división. Respecto a eso, ¿cómo lo yo llevo a nuestra ciudad? Porque con orgullo me hicieron un montón de notas colegas ahí de Córdoba, de otra radio, y decían, bueno, queremos ganar aunque sea uno de los que ustedes tienen tanto. El cordobés respeta mucho al fútbol rosarino. De lo que ustedes ya tienen un montón de títulos. Queremos uno, merecemos uno. La verdad que como plaza uno merecían y han aportado importantísimos jugadores. Bueno, se había quedado la historia como detenida ahí en ese Nacional de Talleres Independiente en los finales del 70. En ese contexto, yo lo traslado al fútbol de Rosario y digo, ¿cómo estamos? Porque River es finalista. Pegaron dos pelotas a los palos, Central. No se sabe. Belgrano fue finalista porque Florentín tiró un penal al palo. Después eso es lo lúdico. Pero en Rosario, y acá no me llame nada, mirá, estás hablando bien. No, acá voy a describir la situación. Newell's jugó su última final en el fútbol argentino con uno de los últimos grandes equipos del fútbol argentino, que era ese de Martino, jugaba realmente muy bien, que paradójicamente la fue a jugar de compromiso. Martino dijo que no quería jugar esa final, una cosa de loco, porque era una estrella. El 29 de junio del 2013, frente a Vélez, perdió 1-0, ¿recuerdan? ¿Erró un penal Escoco ese día? Sí. Creo que sí.
2: Sí, sí.
0: Estamos a 34 días... de que se cumplan 13 años. Después de esa final, Newell's no peleó nada. Después de esa final, y después cada cual busque el responsable que quiera, ¿eh? Yo creo que son todos responsables. Newell's jugó solo dos copas sudamericanas. Dos. La de la pandemia, que encima no se pudo ir a la cancha, ¿te acordás que lo hacíamos? Y después la otra que clasifica con Sanguinetti y juega con Ainsa. ¿Está bien?
2: Pasa, ¿sudamericana? Pasa la bueno. Primera rueda y queda después.
0: En un fútbol donde sale campeón cualquiera, donde hay mucho más chances, Central levanta la mano. ¿Saben cuántas finales jugó Central? Siete. Ganó 2. Perdió 3 en forma increíble. La de Huracán, sí. Donde tenía 4 chances, 4 match points. Sí. la del penal de Ceballos, que va a quedar así en la historia, la de River, que la tenía ganada, gana la cuarta con el Patón Bauza, Copa Argentina, pierde la quinta, la copa que juega con Boca,
2: la Supercopa,
0: la Supercopa por penales, erra el penal Reinaudo. No está mucho esa final.
9: En el
0: La sexta final derrota Platense con gol de Lovera, y la séptima final juega esa Supercopa y pierde con River. O sea, que Central en esos 13 años jugó 7 finales, son 7 momentos de protagonismo, y tuvo algunas semifinales, caso la que de recién aquí, y cuando pierde con Atlético Tucumán, que después Atlético Tucumán va a jugar con River.
2: Claro.
0: Más el título de salir primero. O sea, Central se mantiene de acuerdo a lo que los cordobeses nos dicen, y ustedes los rosarinos están acostumbrados a esto. Newell's, que puede mostrar orgulloso, que es el único club del interior del país que jugó 2 finales de América y una la perdió por penales, de ser una escuela de fútbol, de haber tenido un campeón excepcional, como lo recordábamos el otro día con Roque Alfaro, el del 88, un campeón revolucionario, como fue el de Bielsa, y un campeón estilizado en época de un fútbol físico, como fue el de Martino, en los últimos 13 años, en este fútbol. Por eso nadie puede levantar mucho la voz y acusar a nadie en Newell's, ni los que están ni los que estuvieron. En este fútbol donde salió campeón Patronato, Colón, Belgrano, Independiente Rivadavia de Mendoza, Platense, todo por primera vez, en ese fútbol, Newell no jugó ni una final, ni una Copa Libertadores siquiera. No peleó nada. Entonces, no te fijes a dónde llegué, sino preguntame de dónde vengo. Te pregunto de dónde venís, Newell's. Venís de ser forjador de jugadores, una manufactura distinguida, campeones distinguidos, 6 títulos de primera división en el profesionalismo. Pero del 29 de junio del 2013, Newell no jugó ninguna final. En un fútbol que desde hace unos años los que los criticamos decimos que imprimieron campeones, que sale campeón cualquiera. El primer esfuerzo de Newell es tratar de ser cualquiera, porque no ha dado la medida. Central, con la comisión anterior y la actual, 7 finales jugó. 7 finales. Belgrano fue campeón. No es tan difícil acertar con el técnico y tener no más de 4 que sepan jugar al fútbol. Después, el follaje acompaña. Felicitaciones a Belgrano, buen campeón del fútbol argentino, muy buen campeón del fútbol argentino.
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0: Bueno, Campas al Mundial.
1: Campas al Mundial, como veníamos adelantando.
0: ¿Juega en Quito?
1: Sí. Viaja.
2: Viaja. Ahí me gustó más.
1: Viaja.
2: Ahí me gustó más.
1: A Quito viaja.
2: ¿Qué es esa risa? ¿Cómo no va a viajar?
1: ¿Pero qué es esa risa? No sé, no te.
2: Ahí me gustó más, se viaja.
0: Y hay hinchas de River que piensan que ayer, cuando se sintió que ya estaba un poco cansado, Acuña se sentó.
1: Bueno, yo conté ayer que la situación de Montiel y del el chico que jugó, el de Newell, que fue de titular.
0: Moreno.
1: Moreno era parecida. Y yo lo entiendo a Montiel.
0: Yo
1: Moreno arriesgó,
0: quiero
1: Montiel
0: que,
1: no.
0: Una sola cosa. Después de que transmitimos Copa Sudamericana, Inter Central, ¿se acuerdan? Y yo lo vi jugar a Bustos.
1: Al tractorcito ahí, Busto.
0: Dije, ¿qué paquete le metieron? Sí, ¡qué desastre! Sí, sí. Acá los dos hinchas independientes siguen enamorados del tractorcito. Cuando lo trajo casi Gallardo, dije, a Bustos.
1: El partido de Belgrano era ahí, ¿eh? Igual, casi muere el Chacho Caudete a los gritos, encima lo tenía lejos en el primer
3: igual
1: tiempo.
3: Marcelo, lo de Montiel también llamó la atención a la hora de las medallas, no que saludo. Lo evitó a Tapia.
1: Lo evitó.
2: Sí.
1: Lo evitó. No es que no le hizo un desplante.
3: No, pero se vio claramente
1: fue una situación que se arregla con un café, no es un desplante.
3: No, lo usó de barrera, creo que a Quintero.
1: Claro.
2: Ah, ya pasó por detrás.
1: Desplante, si vos querés que sea de verdad.
3: Sí, le sacás la mano.
1: Lo dejás pasar a Quintero, le pasás al lado y no lo saludás. ¿Me entendés? Sí. Es arreglable con un café. Y que Chiqui, obviamente.
3: O sabe cosas, Montiel.
1: Claro.
3: Bueno, de la lista de Colombia, más allá de Campas, de aquí de Argentina, está Montero, el arquero de Vélez, Arias, el lateral independiente, Castaño y Juanfer Quintero, los hombres de River, adentro. Se quedó afuera Sebastián Villa, por ejemplo.
2: Aldair Quintana está, ¿no es cierto?
1: Bueno, escuchá. Ahí está la lista, esto decía Lorenzo, trabajo de producción a línea abierta con Colombia.
4: Bueno, empezamos con los arqueros. Camilo Vargas, Atlas de México. Álvaro Montero, Vélez Sarsfield de Argentina. David Ospina, Atlético Nacional de Colombia. Defensas. Davinson Sánchez, Galatasaray. John Lucumí, Bolonia. Jerry Mina, Cagliari. Willer Dita, Cruz Azul. Daniel Muñoz, Crystal Palace. Santiago Arias, Independiente de Argentina. Johan Mojica, Mallorca. David Machado, Nantes de Francia. Volantes. Richard Ríos, Benfica. Jefferson Lerma, Crystal Palace. Kevin Castaño, River Plate. Juan Camilo Portilla, Paranaense. Gustavo Puerta, Racing de Santander, España. John Arias, Palmeiras, Brasil. Jorge Carrascal, Flamengo. Juan Fernando Quintero, River Plate. James Rodríguez, Minnesota. Hamilton Campas, Rosario Central. Delanteros. Juan Camilo Hernández, Real Betis. Luis Díaz, Bayern Múnich. Luis Suárez, Sporting de Portugal. Carlos Andrés Gómez, Vasco da Gama. John Córdoba, Krasnodar de Rusia. Esa es la lista de 26 elegidos.
3: Bien, ahí pasando.
1: Bien, perfecto. Hamilton Campas, entonces, no al Quintana. Mundial. ¿Y no está?
2: Y no está Quintana. Al leer Quintana, el arquero independiente del Valle. Que era una
3: fiesta. Estás muy preocupado por Quintana.
2: No, porque bueno, a lo mejor mañana me llama no le cae bien esta situación.
1: A mí me llama más la atención que no es de Villa. Que Villa, la verdad, que podría jugar perfectamente el Mundial. Y vos decís que esto puede sacarlo a
2: Bueno, pero no es lo mismo si vos sos una parte.
1: Si va al Mundial se cuida, si no va está mal, vos sos un mister optimista.
3: Igual si iba era el tercer arquero tranquilo.
1: Sí, pero...
2: No sé si no era el segundo.
1: No, de hecho no fue.
2: No era.
1: Era el cuarto.
2: Era el cuarto.
1: Bueno, ahí estaba entonces la confirmación. Hamilton Campas va a estar viajando. Lo que es seguro es que no jugaría Copa Argentina de jugarse, ¿no? El día domingo.
2: ¿Cómo está
1: seguro? Y, a ver, AFA puso hasta el árbitro.
2: Sí,
1: Copa
2: raro,
1: Argentina. Bueno, cuesta creer de que no vaya a jugarse. Pero si jugara... como digo una cosa, digo otra.
0: No es serio que no se sepa.
1: No, tiene que jugarse.
2: Y más sabiendo que Central tiene que viajar.
1: Tienen que viajar. Confirmen todo, gente. Hoy es lunes. El partido va a ser el día domingo en Córdoba. La gente tiene una vida, se tiene que programar. La venta de entradas. Es un desastre la organización del fútbol en general tan grande que ya no nos sorprende nada. Ustedes escuchen, hay un partido que tiene fecha, tiene árbitro y no tiene lugar, no tiene sede, y siguen pasando los días.
3: Y si faltan una semana. Los días.
1: Claro, menos, es menos, que menos, en octubre. El partido del domingo, faltan no. 6 días.
2: Por ejemplo, el caso de San Lorenzo, venía escuchando que encima era el día, la otra semana. Parece que no se va a jugar, que se va a jugar después.
1: Ahora parece que lo cambian.
2: Claro, o sea, pero ¿y hasta qué momento se puede jugar?
0: Yo dudo hasta que jueguen Boca y River.
1: Yo tendría que ver que jueguen Boca y River.
0: Y si no juegan Boca y River, yo
2: Central
0: no juego.
2: Tampoco juega.
1: Ah, yo digo que si no juega Boca River,
3: porque encima Central no te pueden sancionar. No te pueden sancionar tampoco.
2: Claro, sí, los otros los juegan.
3: Si no sancionan a Boca y River, no te van a sancionar a vos tampoco.
1: Hay un nivel de improvisación, de cuestiones tan grande en el fútbol argentino que uno termina normalizando cosas que no debería.
2: Porque vamos al caso, vamos al caso de River. Pierde la final. Y no sé cómo está River anímicamente para jugar el partido de Copa Argentina.
1: Bueno,
2: pero por. No, no,
1: pero Néstor, lo que esto tendría que estar es saberse desde hace dos meses, un mes, que por ejemplo el 31 Central Estudiante van a jugar el partido. Y va a ser, ya se sabe, está todo, están peleando, ahora chillan todo, nadie quiere, pero bueno. Copa Libertadores de América, nos metemos en lo que va a ser nuestro viaje en las primeras horas del día de mañana, 5 de la mañana. Estamos partiendo desde el Aeropuerto Internacional de Fisherton, con el Gato Greco. Le mandamos un saludo a Don Greco, el papá del gato, que hoy está cumpliendo
0: a Nelson. Está cumpliendo a Raúl, creo, ¿no?
2: Raúl.
0: Nelson Raúl.
1: Bueno,
0: Manuel Raúl.
1: Bueno, Don Greco.
0: Bueno,
1: Don Greco. Don Greco. Don Greco. Le mandamos un saludo a Don Greco, que está de cumpleaños. Nos vamos, bueno, con el gato, con Claudio, lo dijimos, 5 de la mañana. Copa Libertadores, Central ya está clasificado. Recordar simplemente, si pierde sería el segundo, si empata o gana sería el primero. Para muchos el hecho de, digamos, debería ser un partido que le cae al dedillo, a George. No tiene que perder, con un puntito vuelve
3: primero. Un punto inteligente.
1: Con un puntito podría volver primero en su zona. Después el viernes habrá el sorteo de la Copa. Para mí, yo veo muy difícil que Campas vaya del arranque. Sí veo el resto de los futbolistas en condiciones. Ledesma, Coronel, Obando Ávila, Sandes no puede jugar. Estamos esperando la lista de Paraguay. Sí. Yo la veo complicada.
3: Es raro Sandes. Porque están entrenando. Están llegando los jugadores a la concentración, pero todavía no
1: juegan. Sí, y acá no han informado.
3: O sea, los jugadores ya saben cuáles son los convocados, pero
1: va a jugar Soto, Ibarra. Pero el tema Ibarra, me dicen que en diciembre. Ibarra hizo una publicación parecida, que cuando termina todos los campeonatos se hace publicaciones.
0: Por si las moscas.
1: Sí, me dijo Lino, pero parece que me la tiró por un costado y picó por el otro. No le creo mucho. Pero como local, él va a ser que el último partido local.
3: Bueno, Coronel, no Coronel.
0: Está perdiendo la credibilidad, mujer, Lino.
1: Nunca jamás.
3: La mujer de Coronel también había.
2: No, ahora ya no, creo. Después firmaron, no creo que.
1: Claro.
3: No, por eso, sí, eso fue
1: sí, exactamente. Ibarra, Pizarro. Para mí juega Enzo Jiménez, Angelito y Julián. Y arriba diría que va Copetti. Todo esto va a ser confirmado antes del partido. El plantel viaja en vuelo charter directamente a Aeropuerto Fisherton pasado el mediodía. Llegan a Quito. Por sugerencia de aquellos que han ido a jugar a la altura, Quito y estas cuestiones, dicen que no es conveniente ir 2 días antes, por eso el equipo no viajó hoy. Por ejemplo, cuando fue a Venezuela fueron 2 días antes y entienden que lo ideal es practicar aquí como van a practicar mañana, almorzar y hacer el viaje en charter. Me dicen 6 horas, 7 aproximadamente es lo que va a tardar, y después del partido inmediatamente terminado van a retornar hacia la ciudad de Rosario. Que hay mucho optimismo en la gente de Ecuador de cara a este partido, porque, a ver, Independiente del Valle siente que allá somos nosotros. ¿Y qué te dicen ellos? Acá a la altura somos nosotros. Vinieron los paraguayos, le hicimos 4.
0: Los equipos de la altura se sienten como, viste, cuando la gente que anda en cosas raras la causa cae en un juez que ellos creen que sí, es amigo,
1: sí,
0: se
1: sí.
0: sienten como que tienen
1: así, un extra, así, ¿no? se sienten así.
0: Los no sé números si lo avalan, alguien le ha caído un juez ahí, está bien.
1: Los números lo avalan, Independiente del Valle, jugando en altura, está claro que suele irle, por supuesto, muy pero muy bien, y es más o menos...
3: Sí, ganó los dos partidos que jugó, y las últimas copas que ha ganado... Es porque se hizo fuerte de local.
1: Exactamente. Después vengo con muchísimas más informaciones. El saludo muy, pero muy grande a nuestro amigo Fernando Sirimele. Hoy programa número 50 del Fuego Guerrero. Va a estar presente el vicepresidente Ramiro Colabianchi. Así que, evidentemente... Le mandamos un saludo muy, pero muy grande. También el saludo muy grande para nuestro gran amigo Quique Genovar, del diario El Ciudadano, que va a estar también en una muy linda cobertura. Me dice, de 19 partidos por Copa, ganó 3, empató 4 y solo perdió 2.
0: ¿Quién?
1: Independiente del Valle, jugando en la altura.
3: Sí, Por eso.
1: Por eso, evidentemente, se tienen muchísima fe. Ayer, saludo para Quique, ayer me parece que andaba con un pequeño problemita de Wi-Fi. Hay problema de Wi-Fi por
2: ese día. Sí, algunos se tomaron el día.
1: Sí, no, Quique, problemita de
0: Wi-Fi. Otros miran Canal Volver.
1: Exactamente, el saludo grande para
0: la
1: Quique.
0: Vena.
1: La recomendación para los amigos del Ciudadano y la cobertura que van a
3: igual
1: estar haciendo.
3: Igual ayer, previo al feriado, estaba lindo, perdón, un vinito
1: ayer sí, estaba lindo, claro, sí, ¿verdad? Ayer sí, lindo, un domingo lindo para...
3: Algún uvita.
1: Exactamente.
2: Dulce, plata. Pero blanco dulce.
0: Por eso le digo al Canal Volver. Uvita de plata.
1: Ah, bueno.
2: Rápido. Pero uvita,
1: la gente de Boca está full, toda la... Chico,
2: Ubita.
1: Le dice, después vamos a escuchar a Ubita. Después, más tarde, lo vamos a escuchar a Ubito. Muy linda nota. Le hemos hecho al futbolista con los goles. Bueno, Ubita nos dio una nota antes. Caso, cosa que no es muy común. Bueno, le hicimos el sábado. Se lo dije que éramos el talismán de Ubita.

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5: Didier de Jams. Nació el 15 de octubre de 1968 en Bayona. Es una leyenda del fútbol francés, siendo uno de los pocos en ganar el Mundial como jugador en el 1998 y como técnico en el 2018. Desde julio de 2012 ha consolidado a la selección francesa en la cima, ganando el Mundial de Rusia y la UEFA National League 2020-2021. Tras este Mundial, dejará el mando de la selección gala, ya que decidió no renovar su vínculo y buscar nuevos desafíos. En Francia tiene números notables: 177 partidos dirigidos con 114 triunfos y tan solo 28 derrotas. En total, acumula una efectividad del 71%. Didier de Jams, otra figura internacional que estará presente en la próxima Copa del Mundo, que ya vivís aquí en Cadena 3, la radio del Mundial.
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0: 15 grados, 4 décimas, la temperatura en la ciudad de Rosario. La humedad es del 81%, sopla viento sur a 4 kilómetros en la hora y la visibilidad está reducida a 9 kilómetros. Duro mensaje del arzobispo de Buenos Aires en el Tedeum. El arzobispo de la ciudad de Buenos Aires, Jorge García Cuerva, pidió terminar con la división y la polarización porque nadie se salva solo.
1: El pueblo argentino es un pueblo de fe. Un pueblo que a pesar de las crisis crónicas y dificultades constantes, sigue adelante y se pone la patria al hombro. De esa reserva espiritual heredada de nuestros abuelos, brotan nuestra dignidad, nuestra capacidad de trabajo duro y solidario, nuestra serenidad aguantadora y esperanzada. Lo que nos falta es una clase dirigente que con la fuerza de ese pueblo se anime al diálogo, al encuentro, a la reconciliación, y que lo haga por los que no pueden más, por los que perdieron las ganas de seguir, por los que sufren la parálisis de la falta de trabajo, de educación, de oportunidades.
0: Hapkin confirmó una gran fiesta popular para el 20 de junio en Rosario. El intendente participó del Tedeum y habló del Día de la Bandera y además cuestionó la sesión extraordinaria impulsada por la oposición para debatir el proyecto del parque acuático en la Costanera Norte.
2: La semana pasada Juan Monteverde invitó a una sesión extraordinaria para tratar el tema parque acuático.
3: ¿Tiene una reflexión?
4: No estoy para eso. Yo...

0: Esto es politiquería barata. Rosario tiene que ir para adelante, tiene que hacer obras, tiene que ser atractiva para que la gente nos venga a visitar y sobre todo tiene que defender su autonomía, que nos costó mucho tiempo conseguir. Lo demás lo dejo para el que le interese, digamos, no me fijo en esas cosas porque no las entiende nadie. Pero el problema de fondo ahí sí es que apenas meses después de tener una ordenanza de autonomía, los propios que la votaron la nieguen. Eso sí es molesto.
1: 35.000 turistas. Rosario cerró un fin de semana largo con gran impacto económico. La actividad dejó un impacto superior a los 2.722 millones de pesos, según los datos del ente turístico de Rosario. La ocupación hotelera promedió, ya alcanzando un 70%. Mendoza detuvieron al hijo de la docente jubilada asesinada y la investigación apunta a disputas intrafamiliares por la herencia como móvil del crimen.
2: Margarita Gutiérrez, de 72 años, fue encontrada sin vida y semicalcinada dentro de su hogar el martes pasado. Desde un comienzo, las miradas de los investigadores apuntaron contra David de Maldé. Tiene 46 años, es psicólogo, aunque hacía 2 años no ejercía la profesión, y presenta problemas de adicciones. Una prueba de ADN fue clave para ratificar su culpabilidad. Por la gravedad del delito existe una única pena, la de prisión perpetua. Facundo Di María, Cadena 3, Mendoza.
1: 19 grados la temperatura en la ciudad de Rosario, la humedad es del 59% y sopla viento sur a 4 kilómetros en la hora.
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0: Un saludo muy grande. A ver, ¿desde dónde nos están escuchando? Escríbanos al mensajero en este día patrio. ¿Desde dónde nos están escuchando? Por ejemplo, nos escribe Juan Ruggiero, con quien se le ha levantado la sanción. Ya está. Sí. Listo. Sí, ya está. Le pasó una muy buena reunión familiar de 25 de mayo. Él el auricular con el Bluetooth, escuchando Estadio 3, poniendo cara de póker. En un momento, un familiar suyo dice, che, vamos a poner un poco de música en el Bluetooth por televisión. Y cuando conectaron el Bluetooth, dice que estaba Manta hablando, que todos lo miraron y se dieron cuenta que no los había estado escuchando. Bueno, esas cosas genera la radio. Saludo para Andrés Ponte también. Andrés Ponte dice que saliendo primero, segundo, se asegura de definir siempre el local. No es así, porque en semifinales te puede tocar el primero.
1: No,
0: Andrés. En semifinales va todo al... No es que el primero va a un lado y el segundo al otro.
1: Ahora se van a armar las llaves.
2: El viernes.
1: Lo que se asegura en octavo, que es el próximo partido, se asegura que el primero va a definir de local porque va a enfrentar a un segundo.
2: Exacto.
1: Después, de acuerdo a la llave, a lo mejor te toca que el próximo que vas a enfrentar puede ser un primero que está más arriba que vos.
2: Claro, y ahí sería al revés. Claro.
1: ¿Entendés? Por eso muy bien aportó Pepe que si vos sos el primero de los primeros, si vos sos el primero de los primeros, ahí sí definirías siempre de local. El viernes va a estar la llave, no es complejo el tema, no es difícil. Se va a saber.
2: Y se sabe el camino. También.
1: El camino.
2: Si pasa, bueno, quién es el próximo.
1: Si de los juego dos, con el equipo A o B. Si pasa al A, soy local. Si pasa al B, soy visitante.
0: Tenés el cuadro definido.
1: Exactamente.
0: No es como la Champions, que la Champions hace dos sorteos. Uno al principio y después sortea. ¿No hace dos sorteos la Champions?
1: Y acá también. Se sortea la Copa en el Arranque.
0: No, en los playoffs.
1: Ah, y otro más, tres.
3: La primera realidad es por inteligencia artificial, que hacen los cruces en este nuevo formato. Y después de los
0: octavos que ha definido hasta la final.
3: Sí, 16avos, porque recordemos que ahora hay 16avos. Claro, ya ahí hacen el cuadro.
0: Entonces estamos igual que acá.
4: Antes sí había otro.
0: Sí, había otro. ¿Te acuerdas? En cuarto de final había otro.
3: Sí, bueno. Antes sí.
1: Acá a mí particularmente me gustaba más cuando ahora se hacía una tabla y el mejor puntuado iba con el peor de los
2: segundos. Sí, el 1 con el 16.
0: Sí, pero ¿sabés por qué eso era injusto? Porque a vos te tocaba una zona muy complicada y se te encima de que tenías más problemas para clasificar, quedabas mal parado para el resto.
1: Vale, pero esta es bastante azarosa.
0: No. Sí, bueno, sí, esto pero es azaroso, esto es parejo para todos. Con lo que te quiero decir, a Central le tocó una zona mucho más accesible que la de Boca.
2: Claro.
0: Entonces, vamos a suponer que clasifican los dos. Central sacó mucho más puntos, pero no jugó contra los mismos rivales. Es condenatorio.
1: Está bien, el sistema perfecto no existe.
0: No existe. Yo creo que es más justo el azar que a mí me contabilicen de que uno juega contra Cruzeiro y el otro juega contra este Libertad de Paraguay que vimos.
1: A mí no me gusta el azar.
2: No te gusta el azar.
0: Pero el otro también es azar. Porque ya te toca el rival, claro, Marcelo.
1: No hay un sistema perfecto. Mirá,
0: el sistema perfecto es todo contra todo a dos ruedas, que no se puede hacer internacionalmente. ¿Vos crees el campeón más justo? Todos contra todos a dos ruedas.
1: Ahí va.
0: Un partido en mi casa y otro en tu casa y sumamos
1: que justamente lo que
0: ese fútbol... es campeón indiscutible.
1: Que justamente es lo que el fútbol argentino cada vez le escapa más.
0: Bueno.
1: A que haya eso. Ahora es pim pum pan, ahí a un partido, matar o morir, y todas estas cuestiones. Para mí, particularmente, yo lo hablaba con algunos colegas, de todos los campeones que tiene el fútbol argentino, olvídense de todo lo pasado. Olvídense, hablo para adelante. Para mí, sin que sea lo más justo, pero lo que más se asemeja es el campeón de la tabla anual. Para mí, el más.
2: Para vos,
1: que
2: no, para
1: se asemeje a justo, no juega contra todo.
0: Sí, pero si hablamos de la palabra justo, la tenés que sacar.
1: Sí.
0: Porque contra la mitad no jugó.
2: Exacto.
0: Y también te puede tocar una zona más fácil. Acá quedó comprobado en los playoffs, si es que se podría hacer una traslación, que después de octavo de final quedaron todo el equipo de la misma zona.
1: Para mí, los playoffs son vibrantes, Es adrenalina.
0: Sí, pura. Esta parte, yo le explico. Sí, el sistema parte. De Copa está así, los mundiales se juegan así, la Copa Libertadores se juega así, y es así. Si vos querés hablar de un justo campeón, juegan todos contra todos.
1: Y en Argentina hay dos ruedas.
0: Bueno.
1: Local y visitante.
0: Al menos, todos contra todos en una rueda. Sí, después tenés la revancha, pero igual. Al menos todo contra todos.
1: Sí,
0: si no es todo contra todos, ya no puede usar la palabra justicia. No. Podría decir el que salió campeón de acuerdo a las reglas que están establecidas.
1: Yo veo que estos sistemas, pero bueno, evidentemente el hecho de matar o morir.
0: Porque mirá lo que te digo. Como está digitado quién va a una zona y quién va a la otra. Como está digitado que hay tres puntos que lo decide la historia. O sea que tres puntos lo decide la historia. Que es el clásico. Para algunos equipos, esos tres puntos son dificilísimos. Y para otros es un rival más.
1: Pero no es lo mismo.
0: Para otros es un rival más.
3: Salió campeón, salió campeón sin jugar con Estudiantes, Boca, Vélez, Independiente, San Lorenzo. Porque...
0: Bueno, entonces el sistema es así, de justicia. Ahora, el campeón de la tabla anual, cuando vos decís así, sí, de la tabla anual. Pero el campeón de la tabla anual el que no juega contra todo.
2: El que más puntos consigue.
0: De acuerdo.
1: El que más juega.
0: Está todo bien.
1: No hay
2: el más regular.
1: Hoy por hoy,
0: ¿Sabe lo que haría si queremos hacer un campeón de tabla anual? Vamos a crear otra final. Que el que más puntos saca en la tabla anual de una zona juegue una final con el que más puntos saca en la tabla anual de la otra.
1: Que el que más puntos
0: saca.
2: Separar la
0: tabla anual, no los playoffs. El que más puntos saca en la tabla anual de la zona A juega con el que más puntos saca en la tabla anual y ahí juegan una final. Claro,
3: pasa, faltando cinco fechas ya tiene 20 equipos jugando por nada.
0: Agregamos una final. Jugar los playoffs, todo lo que vos quieras. Pero este título ya está.
5: Sí, pero Claudio, vos fíjate que para lo que decís vos, para entrar a las copas, para clasificar a las copas, vos también estás haciendo una tabla que no jugaste
0: que contra la mitad. Es injusta. La tabla es injusta.
1: Nada está bien.
0: No. Porque no juegan todos contra todos.
1: Cuando
0: lo que tengo que charlar yo en una sobremesa con Willy Españolo.
1: Cuando viene torcida la rama,
0: Willy no
1: la
0: Españolo, rama. No sé, porque es tipo.
1: Willy Españolo, porque, a ver, muchos se quedan. Cocolo también.
0: ¿Sabes con qué se quedan?
1: Cocolito
0: muchos.
1: También.
0: Lo miran como
1: la adrenalina
0: hincha.
1: De claro.
0: Y es más fácil salir campeón. Y si es más fácil, tiene menos trascendencia para mí. Las carreras que son más fáciles de recibirse son las que tienen menos importancia.
1: Lo que pasa es que este sistema
2: si se devalúa en
1: evidentemente.
0: Mira, hay universidades donde es más fácil recibirse que en las otras.
1: Ahí está.
0: Y cuando va alguien en condiciones lisas, van dos. Van a considerar al que se recibió en la que es más difícil.
2: Sí, para tomarte en un trabajo, a veces bueno, si
0: es. Yo he escuchado, no va en detrimento de nadie, pero esto lo he escuchado.
1: Sí.
0: Me fui de la universidad pública y fui a otra porque esta era mucho más difícil, no me daban los tiempos y allá se recibieron.
2: ¿Es así?
0: Lo he escuchado.
1: Central acaba de felicitar a Hamilton Campás por la convocatoria.
3: Bicho al Mundial.
1: Nuestro jugador representará a la selección colombiana con la Copa del Mundo. Ya hizo una publicación también
0: Campás,
1: lo felicitó Di María. Y lo felicitaron los protagonistas.
3: Estamos a la espera de Paraguay, Marcelo.
1: No, de Paraguay no viene bien. Lo vengo adelantando. Dije, Campás sí, yo no lo tengo a Sandes, pero hay que esperar de último momento.
3: Y ya que estamos con el.
1: ¿Tiene vista a quién llegó a trabajar al Faro, al cuerpo técnico?
3: No, ¿a quién?
1: A Burdillo.
3: Mira.
1: Pero no.
3: No, Guillermo, Nicolás.
2: ¿Al que jugó en Central?
1: El de Central, era
3: Guillermo
1: Burdillo, el marcador central. Sí. El otro también era.
2: También era
1: el
2: más
1: chico. Sí. Exactamente, que lo tuvo acá. Lo había tenido acá. Sí, el que no se fue bien de Central.
3: No se fue bien,
1: tal cual.
0: Se inició en Newell's y Nicolás. Formó parte, porque todo está bien de qué lado de una cosa que no estuvo bien. Porque cuando Grifa no estuvo más en Newell y se fue a Boca, se llevó un montón de jugadores a Boca. Entre ellos Burdizo. Bueno, sí. Continuemos.
3: Sí, de Messi.
0: Tiene, tengo que hacer el libro, me dice Cuello. Le digo, escribilo vos, yo te lo dicto. No tengo
1: ¿qué pasa con Messi?
3: Bueno, Messi que ayer jugó 72 minutos para el Inter Miami en la victoria 6-4 ante Filadelfia. Cuando estaban 4-4 tuvo que salir. Lo que se habla a esta hora es una inflamación en el isquio. No hay ruptura.
2: ¿Cuándo patea el tiro libre? ¿Viste que pateó un tiro libre como especie de centro? Para mí es ahí.
0: No miramos la liga.
3: No, pues justo estuvieron ayer la cancha estaba pesada con lluvia y demás. Sí, eso dice también que
2: porque
3: que
2: lo reemplazó ayudó. Silvetti, Mateo Silvetti.
3: Exactamente. Bueno, se va a hacer más estudios, por supuesto, pero para mí fue se ahí. Habla de reposo.
0: En presencia de un tifosi de las garzas. Sí.
1: No, bueno. no puedo ver.
3: Que lo mejor sería que no juegue los amistosos de Argentina.
1: No digas eso, se te haga la boca a un lado.
3: Que no jueguen los amistosos.
1: Que no cobran, si no.
2: Pero ¿cómo? Con los amistosos chelos si
1: no. No tiene que entrar. No tiene que, fuera broma lo que estoy diciendo.
2: Económicamente.
1: Por el contrato que hay, una cosa es con Messi, otra cosa sin Messi.
3: Y bueno, después previo mundial, ya está. Si no lo cobras, no lo cobras.
1: Ah, mira qué fácil. Ah, que está Chiquitapia.
2: Chompi, ¿sabes cómo está?
3: Chiqui tiene guardado un botito.
1: Ayer se acordaron también.
3: No hay problema con eso.
0: Estaba con lo que son las redes sociales, nuestro compañero y amigo Nico May, por ejemplo, veo que lo saluda a Daniel Passarella, muy feliz cumple Daniel, en Instagram. No sabía que tenía relación Nico Más con Daniel Passarella. Fuerte abrazo, Daniel querido.
1: El cumpleaños de qué jugador Passarella.
0: El mejor segundo marcador central que yo vi en mi vida. Y eso que lo vi a Samuel. Eran, o sea que es una
3: pelea.
0: Los dos a la final, pero la personalidad de liderazgo de Passarella.
2: Sacó, sí, Samuel era más introvertido.
0: Le sacó un plus.
1: También, Samuel un crack, obviamente, oh, sí. Pero Passarella es otra cosa.
0: Vamos a hablar de Newell's.
2: Bueno, hablemos de Newell's. Empezamos por Dita, una buena. Willer Dita fue citado para la selección de Colombia. Y bueno, paso por Newell's. No es lo mismo la cuestión de Campas que está actualmente.
0: ¿Y eso qué le importa a Newell's?
2: Pero bueno,
3: fue campeón.
1: Se queda el cariño. No, él dice, está bien.
0: Haga un informe
1: en serio. Queda el cariño. En la gente queda el cariño.
3: Del informe era la última información.
2: No, está bien.
0: Después. Cambio, sale Manta, entra Maragliano. Cambiamos ya.
1: No.
0: Arrancó el informe con que dice.
2: Tengo otra.
1: A la gente le cayó bien.
2: Bueno, está bien. Bueno, lo de Misael Jaime, que también, bueno, Gonzalo siempre lo menciona, que vuelve después de una larga lesión, vuelve a jugar en este caso
0: quedó para la Chacarita. Puede ver la Liga Estadounidense.
2: Usted dice.
1: No se puede ver un partido. Yo no puedo ver más de 10 minutos.
2: No, yo tampoco lo vi. Aclaré que, bueno, por la cuestión.
0: Vamos, habla de mí, dale.
2: Bueno, decían los títulos que el plantel vuelve a los entrenamientos el próximo viernes. Obviamente a las órdenes de Frank Kudelka. Hasta ahora, sin caras nuevas. O sea, digamos, no ha habido ninguna concreción. Da la sensación de que esto recién va a empezar a moverse con el transcurso de los días y puede llegar a haber posibilidades en ese aspecto.
0: Le voy a decir una cosa, porque estoy un poco molesto con Calvigioni.
3: Qué raro.
0: No, últimamente lo he bancado.
1: Últimamente, sí.
0: Cuando salió lo de Kudelka, el interés de Talleres, yo hice lo que tiene que hacer un periodista. Si tenés acceso, anda una fuente, no al rumor. Le escribí al vicepresidente de Talleres y me contestó que no. Y que sí iban a tomar un tiempo, pero él no me lo puso con mayúscula. Lo conté enseguida acá. Se lo dije acá. Un colega de Buenos Aires publica que venía de... Porque esto es como los que pronostican cosas. Dice, viene de acertar 3, venía de fallar 3 respecto a Newell's. Venía de fallar 3. Dice... Talleres nuevamente por Kudelka. Estuve en Córdoba, pregunté, hablé. La respuesta es no. De hecho, ha hablado Fassi en el último.
2: Exacto, yo lo tenía.
0: Bueno, o sea, ha hablado
2: Fassi. Pero la pregunta, Claudio.
0: Pero no lo trate más el tema, porque yo ya dije Claudio, que no. Si no, cualquier saltimbanqui escribe un Twitter en Buenos Aires, y para ustedes es tema, viejo.
2: Claudio, la pregunta es: si Kudelka, o sea, sé que no es. Si Kudelka no tuviera equipo, ¿no sería la primera opción de Fassi?
0: No sé.
2: No sabes.
0: No
3: sería
0: sé.
3: Opción. Sería opción.
0: O sería opción.
3: No sé si la primera.
2: Porque, a ver, en ningún momento Fassi, yo lo escuché decir, nunca me sentaría a hablar con esa persona, de acá no se fue bien. O sea, hoy lo que dijo es, tiene club. Pero si vamos a ejemplos, ¿cuántos técnicos teniendo club se han ido? El caso de Martínez en Huracán en su momento. O sea, está en la cuestión ética de ir o no por un técnico que tiene
0: yo
2: trabajo.
0: Yo te voy a decir una cuestión. Cuando a vos el técnico interesa el fútbol, se pasa la ética por el traste, generalmente.
2: Por eso digo.
0: Bueno, Central lo iba a buscar a Coudet. Decía, no, me muero con ganas de jugar Central, pero éticamente yo tengo trabajo. Cuando lo busca River, fue, renunció y vino a River.
2: Claro, bueno, Coudet también es el ejemplo.
0: Entonces, pero yo estoy... Si no, vamos a estar explicando. Y cada vez que eso pasa... Le agrandás el espectro y la tentación al que escribe un tuit. Mirá que yo pongo un tuit acá y todos los programas Rosario hablan de eso.
2: Claro.
0: Entonces por ahí hablas con un representante, con alguien, qué sé yo. Dice, vamos a instalar un rumor.
2: Está bien. Esa cuestión, bueno, Fassi obviamente lo descartó porque, bueno, fue lo que dijo. Kudelka está con trabajo. No es una opción. Habrá que ver cómo sigue esa cuestión. Después... Decía también los títulos que estuvo Scaloni viendo las inferiores y tal vez, si se quiere, es un buen gesto.
0: Su sobrino.
2: Claro, y sorprende tal vez porque, bueno, tan cerca del Mundial, de tener un gesto e ir a ver las inferiores también.
0: Lo vemos en todos lados, toda la publicidad de Italia.
2: Sí, por eso, sí. Por ahí pasan algunas de las cuestiones, obviamente.
0: Pensar que yo lo vi jugar a los dos, a Maurito y a Lionel.
2: Claro, de la época que vos hacías la cobertura.
0: Claro,
2: por eso. Así que bueno, un poco no hay demasiado todavía novedades. Sabido es que recién el viernes se vuelven a juntar para arrancar los trabajos y ahí a ir delineando un poco el futuro y lo que viene. Después tenemos un par de nombres que por ahí trascienden. Hoy por hoy son rumores, pero bueno, como para ir viendo cómo sigue la situación.

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0: enseguida hablamos de la final que estuvimos transmitiendo ayer, Belgrano campeón. Vamos a tener los conceptos. Querido Pepe Marengo.
1: Muy bien, vamos a hablar de tenis porque se está jugando la primera ronda de Roland Garros. En estos momentos Francisco Cerúndolo lo está enfrentando al holandés Vincent Jouve. Los dos primeros para el argentino, 6-3, 6-4. El tercero para el holandés, 7-6. En el cuarto está arriba Cerúndolo, 3-2. Y tiene el saque en busca de la segunda ronda, donde hubo ya victorias de Hugo Carabelli sobre Emilio Nava, 7-6, 6-3, 6-3. Y también de Mariano Navone en triple 6-4 sobre Jenson Brodsky. Así que buenas actuaciones hasta el momento de los argentinos en esta primera ronda de Roland Garros. Con respecto al fútbol que tenemos en el día de hoy, primera C, está por arrancar ya los partidos entre Muñiz y Fénix, también Victoriano Arenas y Sacachispas, en una jornada positiva, si se quiere, para los rosarinos. Hubo victoria de Central Córdoba 3-2 ante Central Ballester y victoria de Leones 2-1 ante el puntero La Madrid, que tiene 23 puntos, Yupanqui y Leones 21. Central Córdoba está séptimo, está dentro del reducido con 17 puntos, a 6 puntos del líder La Madrid. Y Argentino empató en el día de ayer con Berazategui, que es el puntero de la zona A. Fue 2-2 en este caso. Argentino sigue último, a solo un punto de Paraguayo, a 2 de JJ Urquiza. Necesita conseguir un par de victorias al hilo el Saladito para salir del fondo.
0: Muy bien. Marcelo, estuviste sí, haciendo toda la crónica, toda la fiesta.
2: Agradezco mucho de las crónicas, al Marcelo. Plantel y toda la gente de Belgrano de Córdoba. La verdad que nos han permitido trabajar en forma excelente en la previa, en la concentración, en el postpartido, en la transmisión que fue, las transmisiones que fueron terriblemente escuchadas. Simplemente queríamos reflejar en una de las notas la que lo hicimos, al que fue la figura en el boletín, el héroe de la tarde, Ubita Fernández, nada más y nada menos, que marcó los dos tantos. Y bueno, lo habíamos visto el día anterior, el día sábado, le habíamos hecho una nota, algo que acá se ha utilizado con los protagonistas. Ubita Fernández, del Belgrano campeón, que ahora está recorriendo toda la circunvalación en un colectivo, en un micro.
0: 50 kilómetros.
2: ¿Son 50 kilómetros?
0: 50 kilómetros el recorrido, está bien, circunvalación para no colapsar la ciudad, ¿no?
2: Perfecto, hacen todo el recorrido, eso está pasando ahora. Pero bueno, ayer hablábamos de esta manera con el campeón Ubita Fernández.
3: Ubita, te trajimos suerte, te hicimos una nota en el hotel y te trajimos suerte.
4: No, la suerte de mi familia, mía.
3: Sí. Suerte del que trabaja.
4: Sí, la suerte que me rompió el lomo, la verdad que.
3: Noche, lo que te ha pasado hoy es de sueño.
4: Sí, la verdad que fue película. La verdad que muy feliz porque lo busqué tanto, lo soñé y hoy se me pudo dar.
3: ¿Pensaste cuando entrabas que iba a pasar todo esto con uno ya estaba hecho?
4: Iba a pasar esto, sí, la verdad que lo soñé y bienvenido sea que fue para... Y después, bueno, meter un gol más para el triunfo fue una locura.
3: ¿A lo Belgrano?
4: ¿A lo Belgrano? A lo Belgrano, jugando y metiendo.
3: Había que escuchar el penal.
4: Había que patearlo, ¿no?
3: Ay, el arco nos hizo chico, ¿no?
4: Sí, hay que tener huevo para patear ese penal, sí.
3: Se me había negado con Racing y este pete no podía fallar, la verdad que nada, contento. El segundo, un poquitito de suerte. Ahí medio como que la agarraste, que se engancha, ¿qué pasó? ¿Lo volviste a ver o no?
4: Sí, suerte para los que no saben patear, porque vos lo tenés que agarrar con la pierna al arquero y a los... Y la verdad que le pegué un poco más mordida, pero...
3: Salí mordida, pero vos la buscabas ahí.
4: Vos tenés que hay muchas cosas que no saben cómo pegar a la pelota. La pelota, si viene del contrario, vos tenés que apoyar el pie nomás. Y la verdad que se entró linda.
5: Igual siento que te metí en modo.
4: En modo, jerarquía pura.
3: Elisa, ¿por qué me ganas el campeón?
4: Porque este nunca dejó de el resultado adverso de buscar. Creo que puede ser perdido, pero la ilusión siempre estuvo. Los huevos, la sangre y el corazón de nuestros jugadores nos llevaron a esto, a remontar, y así fue durante todo este camino, así que nada.
3: Fue con Argentinos el otro día, fue también ahora, o sea, es un equipo que está acostumbrado a eso de por ahí arreglar una bandera y ir más al frente, arriesgar, pero buscar el resultado como sea.
4: Sí,
3: a la forma también es como sea, así nomás, ¿no?
4: A lo grande, cuando me quedo.
3: O sea que pasarán los años, pasarán, no sé, tantas cosas, y la gente se va a acordar de esto, y la gente es imposible cuando se acuerde de esto que no diga Ubita.
4: Sí, la verdad que meter El UBA, me da igual, la verdad que lo disfruten y seguramente me voy a quedar en el corazón de todos.
5: Mi papá dijo que tu tercer gol, el partido, fue uno de los tres goles más importantes de la historia de Belgrano. ¿Lo sentís así?
4: Sí, yo creo que sí. A Luis Fahí deja agradecerle por haber traído a Belgrano, hoy creo que le pagué el pase, así que no se queje más de que valió.
6: Hay que renovar.
4: Tres, valió dos.
7: Hay que renovar. Ya lo pagamos y le dimos de más. Así que nada, que disfruten.
8: Solamente una vida íntegra, transparente.
2: Bien, perfecto, ahí estaba la palabra entonces de Ubita, que se ha ganado, ha escrito una página en la historia, justo campeón Belgrano de Córdoba, no hay ningún tipo de dudas, que festejen y mucho, es el primero de la historia, llega después de un proceso de trabajo, bueno, clasificado a la Copa Libertadores, Claudio, y le abre también la puerta para una super final, que con los nombres no sé cómo es, pero es...
0: Para los que me preguntan, en el VAR es penal.
2: En el VAR es penal.
0: Porque lo mata el movimiento que hace con el antebrazo. Le hace, mira, un codito.
2: Aparte va,
0: por más que lo tengas, mueve el hombro, mueve el hombro penal, y tiene una intención. Él instintivamente mueve el brazo. No es que mueve todo el cuerpo penal, con el brazo pegado.
9: Pero no sé cuál dulce porque hubo tanta.
0: No, la duda es porque demoró 8 minutos y porque el árbitro se encargó de hacer señas. Hizo dos veces, vayan a patear el penal y los jugadores no iban.
2: Es penal de VAR, pero es penal.
0: Bueno, está todo bien. El córner.
2: Sí.
0: Hace todos los ademanes clarito que lo había visto, dice que no. Como de interpretación, si el árbitro tiene una personalidad que no tiene ya el Falcón Pérez, o se llama Rey Jefe, dice, mira, no, yo la vi en tiempo real, no veo intención, sigan, no va. Ahora, si la vas a ver y te ponen en cámara lenta,
2: es penal.
0: Tenés que cambiar la decisión. Y fue penal. Esto se lo pregunto porque a mí me lo está diciendo alguien... Nicolás Zambusetti.
2: Zambusetti.
0: Está. Dice, ¿para vos fue penal? Sí, para mí fue penal. Saludo para José, para Diego Draco, que nos escucha en San José de Mayo, Uruguay. Rosarino, y nos escucha del 86.
2: Ahí está.
0: Pero ahora tenemos toda la semana el desafío de la Ruta 40 en San Juan y en Mendoza. Presenta Cecilia Moro a nuestros compañeros que están haciendo la cobertura.
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0: Muy bien, Marcelo Camisa, qué gusto saludarte en Estadio 3. ¿Cómo te va?
11: Hola Claudio, ¿cómo les va? La alegría también es mía de estar en contacto con ustedes. También les saludo para Marcelo y para todos los chicos. Es un día de sol hermoso aquí. Estamos en el Villicún sanjuanino, donde está terminando la primera etapa del desafío Ruta 40, la tercera fecha del Campeonato Mundial de Rally Raid. Este que nosotros les contamos, Claudio, todos los años desde el Dakar. Empieza allí, en el Dakar, la tercera fecha le toca a Argentina. Y bueno, hoy ya hemos tenido las motos a la mañana, con la victoria de Sanders, el compañero de equipo de Luciano Benavides, el más rápido de la mañana. Lo siguieron dos ondas, la de Llareina y la de Brabec. Luciano quedó en el quinto lugar, tapado por una onda, un poco enojado porque no le permitía el paso. Él le hacía sonar el Sentinel, que es un botón que tienen los que vienen atrás en el desierto, que le pueden avisar al que viene adelante y le pide paso, y tiene que obligadamente cederlo, pero no lo hizo, así que terminó el salteño, nuestro ganador del Dakar en enero, muy enojado por eso. Bueno, ha perdido 10 minutos, ¿no? Así que mañana va a tener que salir a recuperar mucho. Y en los coches, la etapa de hoy para Eric Goxal, este jovencito polaco. Son los dueños de los Goxal, del parque de diversiones más grande de Europa, que se llama Energylandia, y el team se llama Energylandia Team. Corre con una Toyota, postergó a los dos Ford, al de Mitch Guthrie, el piloto americano, por 50 segundos, y a Carlos Sainz, a quien estamos esperando en este momento. Aquí le estamos haciendo la guardia al matador para que llegue, porque fue tercero de la jornada. Y por supuesto, en un rato les vamos a completar todas las clasificaciones de todo lo que está aconteciendo aquí. Estamos con Fernando Barrio Nuevo trabajando juntos, porque él está, por supuesto, conmigo produciendo toda la información, pero también alimentando las plataformas de la cadena 3 Argentina, las plataformas digitales, para que ustedes no solo lo escuchen por la radio, sino que también lo vean por todas las redes como nos gusta a nosotros, esta maravillosa competencia, esta parte tan linda del país. Creo que a ustedes también les gusta mucho venir siempre para el lado de Cuyo, Claudio.
0: Por supuesto, cada vez que ponemos cita obligada, me encanta. Me encanta recorrer Cuyo y el noroeste argentino. Lo tenés por ahí a Fernando Barrio Nuevo para que nos comente del sexto puesto también de Colapinto, que fue su mejor colocación. Fernando, ¿cómo te va? Muy buenas tardes.
6: Claudio, querido, ¿cómo te va? El gusto de saludarte aquí junto a Marcelo en el desafío Ruta 40, pero también ayer vivimos de manera intensa lo que fue este Gran Premio de Canadá y la mejor actuación hasta el momento de Franco Colapinto en su carrera en la Fórmula 1 con el sexto lugar, dando vuelta un fin de semana, Claudio, que había comenzado muy complicado para el argentino porque al ser formato sprint este fin de semana que pasó en Canadá, una sola prueba había, una sola prueba libre y Franco se la perdió por completo por problemas en la unidad de potencia de Alpine, tuvo que salir directamente a clasificar para la carrera sprint, dio solo cuatro vueltas, metió al Alpine en el 13º lugar y en la carrera corta estuvo muy cerquita de los puntos. Después se metió entre los 10 en la clasificación para el Gran Premio y ayer largó noveno por el temprano abandono en la grilla de Arvid Lindblad, pero después pudo aprovechar los errores estratégicos de los dos McLaren, el abandono de George Russell y trepar hasta una sexta posición que le hace sumar 8 puntos al piloto argentino, ya suma 15 la temporada, y mirá si será de importante esto, Claudio, que desde el subcampeonato del Lole Reutemann en el 81 que un piloto argentino no sumaba tantos puntos en una temporada. Bien. Ya Franco ha pasado esa línea con los puntos que viene sumando, los de Miami, el que sumó en China, los 8 que suma ahora, así que bueno, tremenda la carrera del argentino, tremenda también fue la lucha por la punta entre los dos Mercedes, tanto en la carrera sprint como ayer en la carrera principal, hasta que una avería en el auto de George Russell hizo que el piloto británico tuviera que abandonar, dejándole el cuarto triunfo consecutivo en bandeja a este chico de 19 años, Kimi Antonelli, que es cosa seria, más puntero del campeonato que nunca, y con un Hamilton que fue segundo, buen fin de semana del piloto del ex campeón del mundo, otro ex campeón del mundo, Max Verstappen, ocupó el tercer lugar y luego cuarto se ubicó Leclerc, Hadjar, todos ellos delante de nuestro Franco Colapinto.
0: Completísimo, el saludo muy grande también para Marcelo, nos escuchamos hoy en la cadena de gol, compañeros.
6: Perfecto, perfecto, aquí estamos esperando la llegada de Carlos Sainz, ya ha llegado el Dacia de Sebastián Loeb, San Juan viviendo a pleno en este 25 de mayo con mucha gente aquí en el campamento del Vigicum, esta primera etapa del desafío Ruta 40, Claudio.
0: Muy bien, y si quieren un buen lugar, vayan de mi amigo Palito ahí en el Crucirio, dicen que son amigos míos y tienen toda la atención.
6: Ahí iremos esta noche entonces,
0: porque acá
6: al mediodía se come en el campamento, claro. Es igual que en el Dakar.
0: Igual que en el Dakar. A Palito, amigo mío de vacaciones, del Balneario 2, y después, bueno, hemos forjado una gran amistad. Es una institución en San Juan en lo gastronómico. Un saludo grande para Marcelo, otro para vos, muy completo el informe.
6: Abrazo, amigo.
0: Ahí estaba, Marcelo Camisa, Fernando Barrio Nuevo en la cobertura del desafío Ruta 40 en San Juan y Mendoza de Cadena 3.

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2: Damián Emiliano Martínez Romero, 33 años, 1,95 m, nacido en Mar del Plata. Así llegan los campeones del mundo. Dibu disputará su segundo mundial tras la obtención en Qatar 2022. El marplatense buscará su quinto título con la escaloneta tras el mundial, las dos Copa América y la finalísima. Viene de disputar 24 partidos en el semestre con el Aston Villa. Solo estuvo ausente 3 compromisos por molestias musculares. Titular indiscutido para el entrenador Unai Emery. En toda la temporada disputó 43 partidos, dejando la valla invicta en 13 cotejos, sumando 3.780 minutos en el arco villano.
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0: Continuamos en Estadio 3 esta noche, a la madrugada, ¿qué hora? A las 5 de la mañana.
1: 5:09 partimos.
0: Rosario, Panamá. Llegamos a Tucumán, ahí llegaron los muchachos, nos dicen ya somos amigos de todo, cada rato estamos. En una semana vamos a meterle 7 vuelos aéreos. Cuatro ahora, 2 de ida, 2 de vuelta, y después tenemos uno a Lima, otra escala Atlanta y la otra Kansas. Son 7 vuelos en una semana. Marcelo, seguimos hablando de tu trabajo ayer,
1: sí,
0: en la
1: señor,
0: final.
1: Sí, señor, sí, señor. Seguimos hablando de nuestro trabajo en la final. Les cuento. 2 horas. 2 horas estuvo Luis Fartime atendiendo
0: dando
1: a los
0: notas.
1: Medios.
0: Bien.
1: Pero no cómodo. No. De reloj.
2: Dos horas.
0: Atendió a todo el mundo.
1: Atendió absolutamente a todo el mundo.
3: Se puede venir una sanción importante a Cubete, ¿eh?
1: Porque
3: el árbitro lo ha informado, insultos, agravios, se habla más de 4 fechas.
1: Más de 4, pero...
0: Después viene una amnistía cuando empiece el campeonato.
1: Un karma de Coudet con las finales, lo decía
2: Santi.
1: Y en Córdoba. Exactamente, y en Córdoba, lo decía, ahí estuvo el partido con Boca y con River. Con Boca lo robaron.
0: Y el que no anda bien es Yayito Di Carlo,
1: el presidente.
0: Sí. No para de perder cosas.
2: ¿Cuántos campeonatos hace que Boca ni River ganan algo?
0: Bueno, River hace desde el 2000 con De Michelis.
3: Claro.
0: River con De Michelis. Boca hace 3 años, River 2.
1: Exactamente. 12:30 previsto la salida del charter, llega hora local 16:30, recuerden que son 2 horas menos, 2 horas menos, perdón, 18:30 hora de Argentina. Va a parar ahí muy cerquita del aeropuerto.
0: Nosotros paramos en el centro.
1: Nosotros vamos a estar, cuando llegamos, lo vamos a esperar a Central, por supuesto, para estar con todo el material para las redes y para todas estas cuestiones que tienen que ver y que hacen a esta cobertura de Rosario Central. De la práctica me está llegando del equipo, me dicen, sí, bueno, muy parecido a lo que veníamos manejando. Y me dicen también, mañana a la mañana, Claudio, el día de o la mañana de para Copa Argentina.
0: Bueno, ya se tiene que saber o no saber.
1: Sí, mañana es martes.
0: Me escribe Marquitos Valenzuela de Miami, que lo que yo había contado a Ruggiero, que le pasó con la familia, que conectaron el Bluetooth y estaba escuchando el programa, que la hija lo quieren matar porque estaba filmando un show aquí de un artista, fíjate, en la casa, y me manda la filmación. Dice, yo le dije que no me di cuenta, dice que yo sabía muy bien, y en el medio de la filmación del show musical aparece Estadio 3. Aparece Marcelo hablando de Campas.
1: Ahí está.
0: Griferías Moss.
1: Exactamente.
0: Bueno, gracias a todos los que nos escuchan por YouTube.
3: Una de último momento tiene que ver. De último momento que surgió en el día de hoy. Lo de Franco Servi. Quedó en libertad de acción. Ya no pertenece al Celta. Ahora es jugador libre.
1: Ahora llama.
3: Bueno, no era eso.
0: Está bien, no es poca cosa.
1: Ahora llama Marcelo. Cuando lo llamaban.
0: Ahora
1: le viene el amor.
0: Acá está. Estaban en el estadio viendo el show. Y él estaba escuchando el programa. Entonces, cuando hace la filmación con el celular, salió el sonido de Estadio 3 en vez del show. Es peor lo que le pasó a Marcos. Vendemos. Y después viene el cierre final de Pepe Marengo y Viva la Radio.
1: ¿Y mañana a esta hora dónde vamos a estar?
0: Mañana estamos en Tucumán.
1: Exactamente. Haciendo el programa.
0: Muchas gracias por venir, Néstor.
2: Gracias. Hasta luego.

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7: Esteban Ocon en la...

0: aunque otras fuentes señalan que Ryo Hirakawa, japonés, sería el elegido de Toyota, socio de Haas, para ocupar el asiento de Ocon en caso de que el francés sea despedido.
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2: Últimas informaciones en Estadio 3. Nos vamos al calcio. Muchas novedades en el cierre de este campeonato que lo tuvo al Inter campeón. Bueno, Milan echó a Massimo Allegri. Después de quedar afuera en la última jornada de la Champions, tenía que ganar, perdió, va a jugar Europa League. Bueno, sin Allegri, en este caso el Milan. Napoli destituyó a Antonio Conte. Conte tampoco tenía muchas ganas de seguir en el Napoli después de lo que fue esta temporada. Lazio contrató a Rino Gattuso, el ex técnico de la selección italiana, y Atalanta llegó a un acuerdo con Mauricio Sarri, el ex técnico justamente de la Lazio. Son las principales novedades en el calcio. En el tenis, en Roland Garros acaba de ganar Francisco Cerúndolo en 4 sets sobre Botic Bazalgov, y el argentino se metió a la segunda ronda. Mañana vamos a tener también presencia argentina en esta primera ronda de este Grand Slam. Estará jugando Facundo Acosta ante Xijian Yang. Esto va a ser a 7:30 de la mañana. Vamos a tener duelo argento a las 9. Seba Báez ante Román Burruchaga. Francisco Comesaña ante Queen a partir de las 11 de la mañana. También a esa hora Juan Manuel Cerúndolo ante Jacob Fairley. Y son los argentinos entonces que saldrán mañana a la cancha. Colita Quiroga en la operación técnica, Franco Guiones en la producción. Mi nombre es Pepe Arengo. Quédate en Cadena 3. Ya llega Viva la Radio. Antes el informativo en la voz de Cecilia Moro. Chau, chau, chau.

0: 17 grados, una décima, la temperatura en la ciudad de Rosario. La humedad es del 66%, la presión es de 1017.2 hectopascales, sopla viento del sector sudeste a 8 kilómetros en la hora y la visibilidad tiene muy buenas condiciones, es a 15 kilómetros. Milei reunió a su gabinete y se mostró con su hermana y Santiago Caputo. Antes de iniciar la reunión de gabinete, Milei salió al balcón con funcionarios para saludar a las personas reunidas frente a Casa Rosada. La postal más resonante fue la del presidente junto con su hermana y el asesor presidencial Santiago Caputo. Monseñor Martín pidió tender puentes y habló sobre los cuidacoches en Rosario. El arzobispo de la ciudad encabezó el TEDEM y llamó a fortalecer el diálogo entre distintos sectores políticos y sociales.
1: En verdad, digamos, siempre entendí que no es prohibir, es lo más fácil, digamos, pero no resuelve el problema, ¿no? Sino que el tema se resuelve ordenando, que es una tarea ardua, ¿no? Y compleja, no es soplar y hacer botellas.
2: Monseñor, ¿alguna reflexión en general sobre la reunión que estuvo con cuidacoches la semana pasada?
1: Bueno, fue un momento emotivo porque allí nos contaron un poco su vida, sus historias familiares, cómo eran gente que a lo mejor tenía su casa, cómo tenía su trabajo y lo perdieron.

0: como bueno, y han tenido que rebuscárselas, ¿no?
1: Paro universitario, la Universidad Nacional de Rosario y la UTN no tendrán clases durante toda la semana. La huelga nacional será desde este martes 26 y hasta el viernes 30 de mayo en reclamo de mejoras salariales y mayor financiamiento para las universidades públicas. Jujuy, encontraron sin vida a una pareja en una vivienda de barrio Santa Rita. La mujer de 46 años era buscada como desaparecida.
2: Personal de criminalística de la policía realizó las pericias para determinar las causales del deceso. No habrían encontrado rastros de violencia y una de las hipótesis es que habrían encendido un brasero y murieron por inhalación de monóxido de carbono. Elisa Zamora, Cadena 3, en Jujuy.
1: -17 grados, una décima, la temperatura en Rosario, la humedad es del 66%, sopla viento del sector sudeste a 8 kilómetros en la hora, la presión es de 1017.2 hectopascales y la visibilidad tiene excelentes condiciones, es a 15 kilómetros.
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0: Muy buenas tardes a todos. Esto es Viva la Radio y los vamos a acompañar hasta las 18 horas, como hacemos todos los días. En este feriado para muchos y nosotros acá presentes, acompañándolos con buena música, con información, haciéndonos compañía. Mientras algunos, quizás, ¿quién te dice? Algunos recién se están levantando. Y sí, Franco, muy buenas tardes, ¿cómo estamos?
1: Buenas tardes para todos. ¿Cómo te vas a levantar a las 4 de la tarde?
0: Bueno, Cecilia, ¿por qué no? Ah. El que puede, puede, Franco.
1: Claro. Levantarte a las 4 como mínimo, te tendría que haber acostado a las 10 de la mañana.
0: ¿Por qué? Capaz como... que hubo un cuerpo que necesitaba resetearse, reacomodarse.
2: ¡Viva la patria!
0: Y dijo, y mira, se despertó más o menos, mira qué lindo esto. Hola Facu, ¿cómo estás? Muy buenas tardes también. Buenas. Para vos. Buenas tardes para Coli, para Alejo. Bueno, ya los vamos a estar, por supuesto, acompañando con toda la información, como lo hacemos siempre, pero escúchame, ¿no te pasa que alguna vez decís, bueno, me desperté? Medio como me desperté y decís, oh, che, pero ¿qué tengo que hacer? ¿Qué tengo que hacer? Nada, me quedo acá en la cama un rato más y después tenés la posibilidad de volverte a dormir. Viste que a veces cuesta eso mucho. Y te volvés a quedar palmado, ahí dormido, completamente dormido. Te despertaste y dijiste, bueno, me levanto, me preparo unos mates, un cafecito. ¿Y sabes qué? Y los tomo en la cama. Ni en la mesa. Me voy a la cama. Y me tomé unos matecitos, me tomé mi café. ¿Y sabes qué? Me quedé dormido. Y disfruté así. Y dormido, dormido, dormido. Y ahora son las 4 y 10 y me estoy despertando. Eso es envidia, Franco, si vos me decís.
1: No me digas. También favor. Es cierto, no tienes ni hijos, porque a veces...
0: Es cierto, hay un condimento.
1: Si no trabajás un sábado, un domingo...
0: Para, no solamente hijos, si no tenés una mascota, si no tenés un perro, el que te está ahí con el hocico pegándote en los pies o en la cara, que te dice, sacame a pasear, dale, remolona, dale, que tenemos que salir a dar la vuelta. Bueno, hay un montón de otras personas que seguramente hoy pudieron hacer eso.
1: Sí, pero a las 4 de la tarde me parece
3: Si saliste anoche fuerte, hoy te tenés que levantar a las 4 de la tarde. Porque ya pasé esa edad.
0: La gente joven puede hacer eso. La gente adulta que sale hasta tarde se despierta igual temprano.
3: Las influencers de las redes como Pampita, que tienen como 50 años y ya hacen cosplay de que salen y demás. Sí. O sea, hoy el mercado te vende que la salida es hasta la tercera edad.
0: Sí, Facu,
3: pero bueno, no. Levantate a las 4 de la tarde, porque yo, sí salgo y como decía en mi época, me la doy en la pera. Sí. Después necesito recuperarme bien.
0: Claro, pero eso lo pueden hacer. Mira, después vamos a investigar un poco más a algún médico que nos va a dar una respuesta seria y completa.
3: Después hay que ver si es verdad que ella sale o simplemente vende que sale porque es lo que los productos de la compañía que la contratan.
0: Pero me interesa más esto que decís. Yo creo que a determinada edad, por más de que salgas, por ejemplo, un matrimonio que tiene una fiesta, un cumpleaños, algún aniversario, el famoso cumpleaños de 50, el 60, lo que sea. Por más de que se haya acostado a las 4 de la mañana, a las 10 se despiertan, chicos.
3: A mí eso que dicen de que el reloj biológico, yo me despierto igual, a mí no me pasa nunca. Yo sigo durmiendo. Suave. Si yo tengo sueño, duermo. Si me acuesto tarde, me levanto tarde. Yo necesito mis 8 horitas o si se puede más. A mí me gusta dormir y despierto, bueno, después me despierto. Ahora, mi vigilia tiene que ser disfrutada y lúcida. Si yo estoy despierto como un zombie, no me sirve, ¿me entendés?
0: Claro, eso sí. Claro, totalmente. Pero bueno, a mí me parece que la mayoría, cuando hace una salidita ya determinada, al otro día igual se levanta temprano, se despierta, no puede seguir durmiendo. Así que si hoy alguno de todos estos pudo estirarse un poquito más, no sé, algo pasó.
3: O sea, se levantó a las 9.
0: Ponele. 9:15. Lo tiró 9:15. Tuvo suerte. Y después encima si pudo remoloñar, mirarse una serie en la cama, en el sillón, verse una película y todavía estar en pantuflas, en pijama en la casa también. Es una manera de hacer un Viva la Patria, como decía Coli. Me parece una excelente opción. Si les parece, nosotros nos vamos a acomodar un poquito, Coli, con algo de música. Y después nosotros los vamos a acompañar. Además de con música, con toda la información, como lo hacemos a diario. Le mandamos un beso enorme también a nuestro compañero Jonathan Raimundo. Nosotros hacemos Viva la Radio hasta las 18 horas.

0: de las 4 de la tarde en Rosario y 17 grados son los que tenemos a esta hora. Con cielo ahí, parcialmente nublado, Si querés un dato positivo, te cuento que el servicio meteorológico hablaba de día completamente nublado. Arrancamos este lunes con una neblina que al menos empañaba la ciudad, como lo hizo también ayer domingo. Y hoy tuvimos de nuevo esta neblina que por largo rato estuvo presente. Y parece que también la anuncian para la tarde y noche, así que muchísima atención y precaución en rutas y autopistas, en estos regresos cuando estamos retornando o saliendo también a nuestros lugares de regreso, a nuestros hogares, hay que tener cuidado, mucho cuidado en rutas y autopistas, porque se siguen anunciando los bancos de niebla que se van a extender para mañana martes. También por la mañana, inclusive te diría hasta el miércoles. Así que esta condición parece que no va a cambiar por la madrugada y mañana a estar muy atentos. Sí, Fran.
1: No, lo de hoy a la mañana fue tremendo. Yo sí. Nueve, un poquito antes de las 9 de la mañana que te vi para el lado de San Lorenzo, no se veía nada.
0: Claro.
1: Menos de 100 metros ya no se veía, sí, pero sí, nada. Absolutamente nada.
0: Y incluso, bueno, ayer 10 de la mañana, sí, 11 ayer también. 11 por eso fue extenso.
2: Toda la niebla junta. Entonces, ya que son bancos, la tendrían que financiar y darla en cuotas, Franco, y no toda junta.
0: No lo hizo Franco, lo hizo Facundo Díaz
2: Dales. Prorrateé en la niebla.
1: Pero viene con intereses, por eso te
2: No, entonces prefiero todo ahora.
0: Mejor que con intereses, no. Gente, para mañana martes hay una mínima de 12, una máxima de 19 grados. Va a ir acomodándose un poco la máxima, como les decíamos. Incluso parece que podríamos ya llegar a tener máximas de 21 grados en la semana. Las mínimas también van a subir, pero hay que esperar a esto. Y la transición se va a hacer sentir, sobre todo en la noche y en las mañanas madrugadas, a causa también de estos bancos de niebla, de esta intensidad. Así que a tenerlo presente porque se pone un poquito más complicado, no solo en rutas y autopistas, que ahí tenés el peligro, sino que también para el cuerpo, para la salud, es que hay que estar atentos en cuanto al abrigo que nos ponemos, por supuesto, a la hora de salir. Y acá quiero hacer un parate.
1: A ver.
0: Sí, quiero hacer un parate porque hubo algo que me llamó la atención hoy, mientras leí algunas cuestiones, y me interesa compartirlo con ustedes para saber la visión que tienen y la mirada, porque yo tenía una postura con respecto a esto. Y digo, voy bien, voy por el buen camino. No sé cuál será la de ustedes.
1: A ver.
0: Voy a leerles el título, porque dice lo siguiente. Nunca hay que ducharse inmediatamente después de hacer deporte.
2: Bueno, puede ser.
0: A ver.
2: Igual, yo creo que tiene que ver con un cambio, con el golpe climático. Sí. Sí o sí, la ducha fría no. Eso ya te lo digo porque el cuerpo está muy caliente y eso te puede generar un shock que puede hasta incluso terminar en la muerte súbita. Pero
1: y a veces, más allá de la ducha fría, si te duchas normal, pero cuando te terminas de duchar a los 2 minutitos, otra vez
0: el calor.
1: Sí, parece que estás hirviendo.
0: Hirviendo. Sí. Bueno, ¿qué es lo que
1: tenés que bañar de nuevo?
0: Exacto. Viste, mucha gente dice, no, vengo de entrenar, de darlo todo, el ejercicio, pim, pum, pam. Me meto en la ducha, ya mismo, porque me voy a enfermar. Sobre
2: primero,
0: todo
2: igual,
0: esa es la teoría en esta época.
2: Gran error ya.
0: No me digas que es hacer ejercicio,
2: si
0: por
2: es
0: favor.
2: Muy fanático del ejercicio, no, bueno, más allá de eso. Si lo hiciste, si no te quedó otra, si por la razón que sea lo hiciste. Si sos tan fanático y no es una pose para las redes, deberías saber que apenas terminás de hacer ejercicio, primero elongás primero, y ahí te tomaste ya 5, 6, 10 minutitos
0: tal cual,
2: en los que fuiste bajando toda esa temperatura y además estiraste los músculos, que si no te van a quedar todos contracturados, querido.
0: Muy bien.
2: Cualquiera que fue y prestó atención 2 clases nada más de gimnasia en la escuela mientras esperabas que lleguen al fútbol del final, sabías que tenías que elongar. Es así de simple. Entonces pasa que nadie se toma el trabajo porque la parte de la elongación
0: es la más linda,
2: y esa no va para el reel. Entonces esa en general se saltea.
0: Pero es una de las más lindas. De todos modos, ¿qué es lo que hay que hacer entonces? Como dice Facundo, sí, es básico. Para mí es un básico, lo daba por sentado, que luego de hacer ejercicio uno elongue.
2: Digo, porque ahí ya bajaste un poquito la temperatura.
0: Ahí ya bajás. Pero después decís, y sobre todo en esta época del año, transpiré, sudé, ya al baño me enfermo, si no, claro. Voy a caer, me tengo que meter ya en la ducha. No, está mal si inmediatamente
1: ¿cuánto
0: nos
1: tiempo
0: metemos?
1: Hay que esperar.
0: Y aproximadamente te dicen entre unos 30 a 45 minutos es lo que hay que esperar para poder darnos una ducha.
3: Viejo mugriento.
0: Claro, espera un poquito. Pero, bueno, y pero si entonces, sabes que si te quieres meter en la cama y allá echarte a dormir porque estás cansado, hacelo también.
1: Bueno, pero igualmente siempre espera esos 30, 40, salvo que te duches directamente si vas a un
0: hay
1: gimnasio.
0: Hay mucha gente que se ducha en los vestuarios.
1: Bueno, por eso, salvo eso.
0: Claro,
1: eso,
0: hay mucha si gente no, si porque dice lugar, sale mejor el agua si en el vestuario lugar, que en casa. Claro.
2: No, pero a mí no me gusta porque uno nunca sabe, ¿viste? ¿Qué sé yo? Pero la verdad que lo liquidás más rápido. Si lo haces ahí, ya volviste.
0: Claro.
2: Ya saliste del recinto con toda la secuencia gimnasia liquidada. Mirá, ya hasta me bañé, no tengo que pensar más en esto.
0: Yo tengo muchos, en estos dos días estoy teniendo muchos problemas con el agua en estas semanas en mi casa. Bueno, y muchas veces pienso...
2: ¿De quién escucha, depende? ¿De Agua de Santa Fe? Porque aumentó, la verdad, que estos años, sideral. Me bueno, tiene que salir... El agua me tiene que salir de oro, prácticamente.
0: No me está saliendo de esa manera,
1: agua
0: Facundo.
1: Mineral,
0: sí, se nota, se ve reflejado este aumento que vos decís en la factura, pero me está saliendo como un chorrito, un hilito de agua. Y cada vez que regreso de mi actividad física, digo, pucha, tendría que haberme bañado en el vestuario. ¿Por qué no lo hice?
2: Pasa que nunca sabes ahí en el piso, no
0: sí,
2: tiene.
0: Sí, a mí no me gusta. Soy mañosa, yo soy mañosa.
2: Tenés además, que
0: sí,
2: llevar el jabón,
0: sí, no, si el además... shampoo. Yo me tengo que llevar shampoo, crema, cepillo, todo.
2: Si
0: todo,
2: ya tengo que hacer más quilombo, no. Si no, era rapidito, no, sí.
1: Pero además, si decís que te no bañás justamente rápido para no enfermarte.
0: Me voy a enfermar en el
1: caso,
0: en
1: el caso
0: gimnasio
1: mío no hay problema, pero en el caso tuyo, por ejemplo, salí con el pelo mojado.
0: Me reenfermé, ahí,
1: te enfermaste ahí, ya está.
0: 15 días, mirá.
2: El pelo mojado con el frío es terrible.
0: No, terrible.
2: Ahora, si salís rápido de ahí, sí, y no te bañaste y va a pasar un ratito, por lo que sea, para no enfermarte, por esto de que sí, no, te hace mal el golpe y demás, hay que cambiarse la remera. ¿Qué? No hay que quedarse con lo
0: te
2: transpirado.
0: Te secas la espalda, te secas la espalda, no, te cambias la remera también con la que hiciste actividad física.
2: La que ya usaste.
0: Tuki, fuera.
1: Y no pases a hacer trámites, compras antes de ir a tu casa. No,
2: además por el bien de los demás.
1: No, aprovecho y paso por el súper, aprovecho
0: bueno,
1: y voy.
0: Te pones el abrigo, dale.
2: Además por el bien de los demás, porque
1: claro,
2: creen que no pasa nada con el olor pestilente que larga el cuerpo.
0: Pero chicos, si te pones
2: yo estoy en la fila de atrás del supermercado oliendo tu pestilencia de gimnasio. No quiero. Vení acá, ni no te digo, uy, limpio, uy, en el colectivo, encima ahora que prenden el aire, en calefacción.
1: Y todas las ventanas cerradas porque hace frío, claro.
2: No, directamente ahí incubás 3-4 enfermedades al mismo tiempo.
0: No, bueno. Yo creo que.
2: Entonces, trata de.
0: ¿Qué hacemos?
2: No te digo que te pongas desodorante sobre el transpirado.
0: No,
2: que muchos la tiran.
0: Eso es asqueroso.
2: A mí no me gusta, pero aunque sea, cambiate la remera y sí, no des muchas vueltas, por lo menos no sometas al resto con tu fragancia a sudor.
0: Pero por la capa de la campera no pasa, por favor, chico.
2: Pasa, y además de eso igual yo no lo hago por mi pobre campera que agarra todo ese olor a chivo.
1: Claro, y después la usás al otro día y quedó con el olor.
2: La remera que me cambio y me pongo es una remera crotita,
0: bueno,
2: ahí que tengo para tirar casi.
0: Bueno, puede ser. Hacemos ese cambio, hacemos el cambio de remera. No nos bañamos en el gimnasio porque ya aprendimos que entonces nos va a hacer mal. Porque, ¿qué dicen los científicos? Que mientras entrenamos los músculos queman energía y eso produce calor, lo que decíamos en esta mesa. Por lo tanto, se eleva la temperatura del cuerpo. En este contexto, se dilatan los vasos sanguíneos. El sudor ayuda a enfriar el cuerpo mediante la evaporación sobre la piel. Y, por lo tanto, interrumpir de manera brusca este proceso puede generar consecuencias indeseadas, porque cambiamos la regulación térmica del organismo completamente y por lo tanto uno puede generar inconvenientes, como decíamos, cortar de golpe, genera malestares físicos, uno puede tener algunos mareos, síncopes también podemos llegar a tener.
2: Sí,
0: así
2: conozco,
0: que por
2: un caso,
0: lo tanto,
2: conozco un caso que le pasó, terminó de jugar al fútbol, volvió así como estaba, fun, se mandó a bañar ahí nomás en caliente y...
0: Exacto, por lo tanto hay que tener mucha precaución. No nos bañamos inmediatamente, no por eso vamos a estar haciendo algo incorrecto. Todo lo contrario, nos vamos a estar cuidando un poquito más.
4: A mí
0: bueno, acá los chicos
4: adentro.
0: Un poquito. Un poquito, pero hizo ejercicio, no se bañó, se toma unos 30, 45 minutos y después se va a la ducha. Y el agua no tiene que estar ni hirviendo ni helada, moderada, tibia también, para que el cuerpito se vaya acomodando. Y así nosotros hoy te brindamos, mira, así, de la nada, este consejito para que vos estés un poquito mejor. ¿A vos qué te parece? Dale, vamos.

0: 28 minutos de las 4 de la tarde en la ciudad de Rosario. Ustedes se comunican con nosotros a través del mensajero. ¿Cómo hacen? Se bajan la aplicación de Cadena 3, ahí nos escuchan, leen nuestras noticias y llegan al mensajero de Rosario, nos dejan su mensaje, su imagen, su audio, también lo pueden hacer. Como por ejemplo Marcelo, que nos dice: hola Ceci, feliz día de la patria, feliz día para vos Marcelo también. Si fuese como vos comentaste sobre la ducha, habría dos o tres muertes al finalizar las competencias deportivas. Por ejemplo, el fútbol. Pero no salen inmediatamente de jugar al fútbol y se bañan. No pasan cinco minutos y se bañan, pasa más. Hasta como dice Facundo, hasta que suben el videíto, le hacen la nota.
1: Y nada, pero no pasa media hora a lo mejor.
0: Bueno, tiene que pasar, tiene que pasar. Tiene que pasar un poquito más porque si no, pimba, te hace mal al cuerpo. Escúchanos.
1: ¿Vos decís, que los jugadores no se bañan y salen sin bañarse?
0: No, si se bañan, si están tan luqueados, imagínate.
1: Bueno, pero bueno, le sentí el olor.
0: Los luqueados que salen, por favor. Salen como de peluquería. Pero, por favor, María de Los Ángeles dice: lo del olor pestilente no es necesario. Para algunos, hacer ejercicio, bueno, te pasa si no te bañas todos los días. Bueno, sí, por supuesto, si no se bañan todos los días, también van a tener eso.
2: Veces que la gente transpira con más olor.
0: También,
2: Se mezcla con la ropa que está secada con el calefactor porque no te alcanzó con el sol que había, hay mucha humedad.
0: Y con los dos pichichos que tenés adentro, ¿sabés? Está un poco, baranda.
2: Hay mucha humedad y la ropa, entonces apenas le tirás una transpiración, ya tiene un olor a vinagre. Infernal, y bueno, sí, ¿qué crees que te diga?
0: El olor a vinagre te digo.
2: No me quejo, esto es así. Hay roce, hay calle, hay vida, no es muerte. No. Pero no tengo por qué bancarme en el súper, anda al gimnasio, anda a bañarte.
0: Y en el mini tampoco, me imagino.
2: Menos.
0: 30 minutos en la ciudad de Rosario, empiecen a tomar nota. Hay algunos cortes anunciados: Boulevard Seguí entre San Martín y Entre Ríos, Seguí entre Oroño y Dorrego, Casilda y Avellaneda, Lagos entre Jorge Cura y Gaboto, Buenos Aires entre San Juan y Mendoza, Boulevard Argentino y Acevedo. Rutas y autopistas de la región por el momento presentan buenas condiciones, pero hoy es día de regreso y también de egreso para algunos que empiezan a salir hacia sus hogares. Así que tranquilidad, paciencia y muchísima precaución entonces al momento de tomar rutas y autopistas. Así seguimos reportando exactamente lo mismo que acabamos de decir recién, que por el momento todo presenta buenas condiciones. Dicho esto, vamos a empezar a repasar los títulos, la información más importante en la voz ahora de Facundo Díaz de Alessandro.
2: Bueno, Ceci, como es habitual en esta fecha, está la saga de los Tedeums. Estuvo el intendente de Rosario participando, por supuesto, aquí en la ciudad, allí en la catedral, también anticipando un poco más allá de el discurso habitual, el recuerdo por esta fecha, lo que le significa en cada distinta ocasión, siempre al estilo, el intendente tiene su estilo. Siempre en su estilo, ya habló, palpitó un poco lo que va a ser el Día de la Bandera, que siempre es la fecha patria por excelencia que se vive aquí en Rosario como una verdadera fiesta, y también se metió un poco en la polémica, si se quiere, política de estos días, con esta sesión extraordinaria que es impulsada en el Consejo por la oposición para debatir ese proyecto tan polémico o tan discutido del parque acuático en la Costanera Norte, que ha despertado quejas de algunos vecinos, de algunas asociaciones de kayakistas o gente que está vinculada de una u otra manera al río. Bueno, después podemos escuchar también, sobre todo, ya palpitando lo que puede ser esta semana en ese sentido, con esa definición política, lo que dijo a ese respecto el intendente. Lo propio pasó en la ciudad de Santa Fe, en la capital provincial, en la Plaza 25 de Mayo, donde se realizó el Tedeum, por supuesto, y después allí desde las 15 ya comenzó también la fiesta con autoridades provinciales, el acto central por este día. Y bueno, también el de Buenos Aires, en los que estuvieron las figuras principales de el gobierno nacional. Estuvo Milei en el Tedeum, estuvo por supuesto el arzobispo de la ciudad de Buenos Aires, Jorge García Cuerva, que de a poco ya nos va acostumbrando también a sus discursos, siempre interesantes o atendibles. El arzobispo de la ciudad de Buenos Aires, nombrado por Bergoglio hace algunos años, así que bueno, también interesante su homilía, después para compartir si tenemos tiempo. Ahí, bueno, después toda la gama de si se abrazó Milei esta vez a Jorge Macri, todas esas pequeñeces que me parece también más para la discusión por ahí del pequeño metro de las redes sociales que de otra cosa, pero bueno, se dio también allí el cruce entre algunas figuras de la política nacional. Tenemos que hablar también de economía, porque durante el fin de semana se había conocido sobre finales de la semana pasada la aprobación por parte del directorio del Fondo Monetario Internacional de este nuevo desembolso que tiene que enviar precisamente el FMI para que la Argentina engrose un poco sus reservas y afronte directamente ya pronto, entre junio y julio, obligaciones importantes que tiene en el exterior en dólares, son 1.000 millones, y eso vino acompañado, eso es lo que fuimos conociendo un poco el fin de semana, siempre de algunas consideraciones que hace el reporte del directorio del Fondo Monetario Internacional. Entre ellas, considera que el índice de precios al consumidor está desactualizado, es decir, la tasa, el método con el que se mide la inflación, está desactualizado. Recordamos que hace algunos meses salió del INDEC Marco Labaña, que era su director. Ahí no se terminó explicando tanto, pero había una fórmula ahí que había que actualizar, que finalmente no se actualizó con esa salida de Labaña, eso quedó en veremos. Bueno, ahora viene el Fondo Monetario Internacional a, de alguna manera, exigir que eso finalmente se realice, que se actualice esa fórmula de calcular la inflación, que tiene desfasados algunos precios, por ejemplo, la energía, lo que se paga en insumos como la luz, el gas y demás, que eso hace mover distintamente la tasa de inflación. Bueno, demora demasiado prolongada, dice el FMI, en la aplicación, en la actualización de ese índice, entre otras consideraciones que hace también el organismo, valora, entre otras cosas, que se estén sumando también dólares en el Banco Central mediante la compra directa. Bueno, si hablamos también de economía, por último, cosas del plano internacional que pueden afectarnos, bueno, después de un anuncio, de un acuerdo por algunas semanas entre Estados Unidos e Irán, veremos, si Dios quiere, si eso, aunque sea, dura hasta que pase el Mundial. El petróleo ya cae a nivel internacional por debajo de los 100 dólares el barril ante esta noticia de un acuerdo que podría darse en ese sentido. Recordamos muchas reuniones importantes también en las últimas semanas. Fue Donald Trump a visitar al presidente de China, su par Xi Jinping, y unos poquitos días después se fue Trump y llegó Putin ahí a China. Obviamente siempre sabemos lo que comunican a través de las cancillerías y demás, pero evidentemente ahí se están discutiendo a grandes trazos cuestiones como estas, la guerra en Medio Oriente, la guerra en Europa Oriental, qué pasa con el precio del petróleo, y eso nos afecta sin duda también a nosotros, bueno, las grandes potencias que de alguna manera también se van ordenando un poco el mundo.
0: Muchísimas gracias, Facu. Y ahora vamos a pasar a compartir los títulos del deporte en la voz de Franco Viana.
1: Exactamente, Cecilia, porque hay mucha información deportiva después de lo que fue este fin de semana a nivel deportivo, con la culminación del campeonato, la gran final que se vivió ayer en el Mario Alberto Kempes.
2: Ganó el Mundial Córdoba, che.
1: Y la verdad que un logro histórico para Córdoba, el primer título nacional para un equipo de la provincia allí de Córdoba, con la consagración de Belgrano ganándole la final, una final agónica contra River por 3-2 cuando parecía que la terminaba perdiendo y que después en el final del partido lo termina dando vuelta con esos dos tantos de Ubita Fernández para la victoria del equipo del ruso Zielinski, se consagró campeón y es el primer título, decíamos, de un equipo cordobés, más allá de lo que había ganado Talleres, que también justamente contra River.
2: Este vale un poquito más, ¿o no, Frank?
1: No, sí, vale mucho más que ese, porque aquel
2: era un partido.
1: Sí, porque era la Supercopa Argentina, con la Supercopa Internacional, perdón, contra River, era otro título. Este caso sí es una liga, es un torneo más allá, que va a estar la discusión de siempre, porque desde que
2: sí, por el
1: fútbol argentino están los torneos de 30 equipos, no es una liga larga como era antes, todo contra todos, porque acá en este caso no juega contra todos, pero sí es una liga y lo terminó ganando de buena manera el conjunto cordobés, que ahora además de este título le da la clasificación a la Copa Libertadores, le da la posibilidad de jugar por varias estrellas más, sí, porque tiene que jugar contra el campeón del Clausura por el trofeo de campeones. Si gana ese título, jugar la Supercopa Argentina, también podrá jugar la Supercopa Internacional Así que son varios horizontes que se le abre al conjunto del ruso Zielinski.
2: Se lo merece Zielinski, Franco.
1: Sí, se lo merece. Sí.
2: No le fue bien en Racing y en Independiente, pero después para mí son muy buenas campañas en algunos clubes, un técnico serio que se merecía un título.
1: Le terminó yendo muy bien en los equipos chicos, por así decirlo, pues le fue muy bien en Atlético Tucumán.
2: En Estudiantes hizo buena campaña,
1: En Estudiantes hizo buena campaña, en Atlético Tucumán sí, lo llevó a torneos internacionales, lo llevó a ser muy competitivo. Sí. Y en Belgrano pasa a ser casi ídolo máximo.
0: Sí, ya sí, Artime, correte. ¿Se viene la estatua ya?
2: Y no, hagan más hablábamos
0: el otro día.
1: Pero tranquilamente,
0: No la hagan.
1: En Córdoba tranquilamente le pueden hacer una estatua al ruso Zielinski.
0: Estamos en la cruzada de que dejen de hacer estatua ya.
1: Pero fue el técnico que en aquella recordada final el ascenso contra River. Y ahora, bueno, el título ayer... justamente también contra el conjunto millonario, y en Córdoba siguen de fiesta, el plantel ahora está haciendo la recorrida en el colectivo, la caravana del campeón, la caravana celeste, siguen festejando por supuesto lo que fue la consagración.
2: Perdón, Franco, obvio que hay cosas para decir del torneo este, capaz que no es el ideal. Ahora, el primer problema es que los 30 equipos, ahora ya con 30 equipos, que no lo podemos remediar rápidamente, el formato me parece que termina dando alegrías o entretenimiento. Emociones y que ganen estos equipos que si no, no ganarían nunca, es la verdad.
1: Sí, pasa que con 30 equipos la otra, pasa que también después tenemos que, o es el año del Mundial o el año de la Copa América, por ejemplo, entonces se termina del mes calendario, del año calendario, te termina sacando más de un mes que no puedes tener competencia, porque si no, con 30 equipos la única que te queda es hacer un torneo largo, todos contra todos, una sola
2: y
1: rueda.
2: Y te queda corto en todo el año.
1: Y después haces un torneo cortito,
2: más cortito
1: de última.
2: Claro.
1: Pero bueno.
2: O sea, digamos, está mal, pero dentro de lo que ya está mal y no podemos modificar el torneo, por lo menos, qué sé yo, es más vibrante.
1: Es la gran Guido Casca, está mal, pero no tan mal. Sí, sí. Porque después termina siendo.
2: Le terminaron dando el de oro. Claro.
0: Vamos, se lo merecía Guido Casca también. Bueno. Aprovechemos esto también para decirlo.
1: Bueno, más allá del título de Belgrano, que fue. Le terminó dando el cierre definitivo al semestre del fútbol argentino. Queda, por supuesto, Copa Argentina, y hablando de Copa Argentina, Central tiene que jugar por ahora, está programado, ya están los árbitros, pero no tiene ni sede ni horario el partido del domingo contra Estudiantes de La Plata por la Copa Argentina, pero sí, por supuesto, queda esta semana,
0: que
1: será mucha actividad porque se definen los últimos grupos, o se definen todos los grupos en realidad de Copa Libertadores y Copa Sudamericana, la última fecha ya para lo que va a ser el día viernes a las 12 del mediodía en Paraguay, el sorteo de los octavos de final de esta competición. Central ya está clasificado a octavos de final, deberá saber si es primero o segundo, y eso va a cambiar mucho porque de ahí va a salir el rival. Central tiene que jugar el día miércoles 7 de la tarde allí en Ecuador contra Independiente del Valle. Con el empate, Central será primero de su grupo, ganando también va a tener grandes chances de ser el mejor de los primeros, y eso te abre a futuro, si sigue avanzando, definir todo en condición de local. Y hablando de Central, también la noticia se conoció hace un ratito, Colombia dio la lista de los convocados para la Copa del Mundo.
0: Ajá.
1: Hamilton Campas, el colombiano de Rosario Central, está convocado, va a participar.
0: ¿Hay video de esto mundial también? ¿Hay emoción como hemos tenido de varios jugadores o no hay video? La confirmación.
1: Por ahora Campas no, el bicho por ahora no hizo nada, veremos si en un ratito por supuesto hace algo, y estamos a la espera de la confirmación de la lista definitivamente.
0: ¿Cuándo?
1: No, de Paraguay primero por el lado central, para ver si Sandes está convocado. Claro. Todo hace pensar que no va a estar convocado, porque si bien la lista oficial todavía no está, ya son varios los jugadores que están en Paraguay, que están entrenando, y bueno, a la espera si el defensor de Rosario Central, y lo que sí nos interesa a nosotros, ¿cuándo va a estar la lista argentina? Se dice que entre jueves o viernes recién va a estar la lista definitiva, pero también ya hay jugadores.
0: ¿Qué hacemos con el álbum de figuritas y todo esto? Estamos jugados, vamos.
1: Hay que completar el álbum, por supuesto, como pasa siempre. Que va a haber jugadores que están en el álbum y después no están en la Copa del Mundo, y por supuesto jugadores que van a estar en el Mundial y no están en el álbum, pero bueno, futbolista argentino.
0: Ese está en Gran Hermano, no está en la selección.
1: Tiene algunos otros preocupaciones, otras importancia Brian Sarmiento. Pero bueno, hay que esperar entre jueves o viernes, será la lista definitiva de Scaloni para la próxima Copa del Mundo. Veremos si habrá que esperar hasta esos días o si por ahí se adelanta y ya la da en las próximas jornadas, más allá de ayer, lo que se vio. Claro. Habló de Messi, de haber salido con el Inter Miami. La información que no es una lesión de importancia, que fue solamente una molestia, un golpe, y no hay nada que temer de la posible baja. No va a estar. Messi va a estar en la Copa del Mundo.
0: Esa vivo sale.
1: Hay que meterle un poquito también a ver si está Messi, pero bueno, va a estar por supuesto Messi en la Copa del Mundo.
0: Claro que sí, gracias Franco. Y acá nos llegan sus mensajes al mensajero. María de Los Ángeles dice, Luciana nos dice: hola, buenas tardes, Ceci, Facu y equipo, feliz Día de la Patria. Y que tengan una excelente tarde para todos ustedes. Gracias, soy Luciana de Roldán. Besos para vos, Luciana. Feliz día también. Y Marcelo agrega: ahora me acordé, Ceci, decile a Franco que googlee en un partido de cancha de Central jugando contra River. Un jugador del Millonario falleció en la ducha apenas finalizó el partido. O sea que algo de cierto hay en esa apreciación. ¿A qué apreciación nos referimos? A ver, porque estábamos hablando que si salís de hacer ejercicio, de ejercitarte, e inmediatamente te vas a la ducha, podés estar generando algún problema y ahí provocando un malestar físico. ¿De qué malestar hablamos? Y bueno, mareos, podés llegar, por ejemplo, a tener un síncope. Hay muchos inconvenientes que se pueden generar si salís inmediatamente de hacer ejercicio y te vas a la ducha. ¿Por qué? Porque decíamos que la transpiración participa en lo que es la eliminación de sustancias y, por lo tanto, una ducha demasiado rápido da la sensación de que el cuerpo todavía está transpirando aún más. Eso es lo que decían ustedes, claro, también, ¿no? Y que ahí ya después, en vez de estar bañado y limpio, estás todavía un poco más sudado. Así que, ¿sabes qué? Tómate tu tiempito antes de meterte en la ducha después de hacer ejercicio. Un tiempito, un respiro, toma agüita, tranquilo, no te tomes un bidón de gaseosa, o viste que algunos terminan de correr el fulbito y se toman una cervecita, no, eso no. Por otro lado, Lucas nos dice: buenas tardes, colapsada la circunvalación de Córdoba, ¿por qué? Por los festejos ahora de Belgrano, volviendo desde Carlos Paz, de paso los escucho a paso de hombre, paciencia entonces, muchísima atención, precaución, y ahora, ¿sabes qué? Súbile a la radio, que vamos a escuchar buena música.

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1: Rodrigo Javier De Paul, 31 años, 1,78 m, nacido en Sarandí, provincia de Buenos Aires. Así llegan los campeones del mundo. El Tractorcito es el jugador con más presencias en la era Scaloni con 85 partidos y estaría dentro del mediocampo titular en el debut mundialista. De Paul, actualmente en el Inter Miami, viene de ser campeón con las Garzas en el 2025. En esta temporada lleva 12 partidos como titular con 3 goles y 4 asistencias. En total acumula 1.080 minutos. Solo se ausentó en 2 partidos por un pequeño desgarro.
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0: de las 4 de la tarde en la ciudad de Rosario y en todo el país. Y nosotros ahora nos vamos a dar una vuelta porque del otro lado, en el móvil, lo tenemos a él, Julián Maragliano. Buenas tardes, ¿cómo estás?
1: ¿Qué tal? Buenas tardes, Ceci. Estamos en la costanera en un día hermoso. Sí. Escuché que estuvieron hablando en el inicio de lo que es el clima. Nos mintieron los meteorólogos, pero a favor nuestro, podemos decir, porque
0: está espectacular. Pero no digamos que mintieron,
1: bueno.
0: Quizás a veces, viste, el clima puede cambiar, te puede dar una vuelta, no le digamos eso que ellos que lo dan todo, no.
1: Sí, voy a...
0: El clima se ha hecho el gracioso.
1: Sí, me voy a rectificar porque capaz se creyó que lo decía literalmente y alguno va a pensarlo, pero no.
0: Se entendió.
1: Perdón. Ahora, lo que comentaba es que hay muchísima gente en esta zona de la costanera para que se ubiquen. Estamos entre el Mercado del Río, recientemente inaugurado, y la Isla de los Inventos.
0: Sí.
1: Mucho transeúnte, gente paseando con
0: mucha
1: su familia, mate en la mano.
0: Me imagino.
1: Muchas familias, muchas parejas, viviendo lo que es esta gran tarde y también viendo, chumeando lo que es la feria que hay en esta zona. Vemos distintos puestos, vemos cosas para mascotas, vemos mates, algunas cosas.
0: Velas, seguro que hay velas, saumerios.
1: Velas, a ver, ay, acá justo delante mío hay velas.
0: Mucho vela, mucho saumerio, venden buenas velas por ahí, ¿eh?
1: ¿Velas? ¿Querés que averigüemos precio de velas?
0: Lo que quieras, Julián, lo que vos quieras, vos contanos lo que tengas ganas.
1: A ver, vemos también distintas esencias aromáticas.
0: Sí.
1: Estamos en vivo en Cadena 3, ¿cuánto salen las velas? ¿Qué precio tienen?
2: La gran mayoría rondan entre los 10 y los 15 mil pesos, dependiendo del tamaño de la vela.
1: ¿Y qué es lo que más suele llevar esta gente, la gente?
2: Y normalmente nuestro caballito de batalla son los cuencos de madera.
1: ¿Y las esencias aromáticas? Vemos acá distintos colores. ¿De qué son?
2: Las esencias son difusores para varillas y tenemos de melón, de coco vainilla.
0: Ay,
2: y
0: rico.
2: De pitanga tropical en este momento.
1: Pitanga tropical, esto me llamó la atención el nombre. ¿Qué sería?
2: Es una fruta brasilera en realidad. ¿Lo querés oler?
1: A ver.
0: Ay, así olé, Julián, son
1: muy
0: riquísimas.
1: Muy lindo, la verdad.
0: Sí.
1: Muy fresco, lo noto.
0: Muy bien,
2: sí. Es una fruta muy tropical, es muy linda.
0: Buen olfato,
1: y
0: Julián.
1: ¿Y este fin de semana cómo estuvo? Veo mucha gente pasando.
2: Hubo mucha gente entre sábado y hoy. Ayer, lamentablemente, el clima no nos acompañó, pero sí, hoy hay un montón de gente, por suerte.
1: Y hoy estábamos hablando, ¿te sorprendió el clima? ¿Viste a la mañana?
2: A la mañana había mucha neblina, pintaba feo, estábamos pensando incluso en no venir y después despejó, abrió, salió un sol hermoso y acá estamos todos.
1: Bueno, muchas gracias.
2: A vos, hasta luego.
1: Ahí estamos con uno de los puesteros que nos decía lo que venimos hablando. No había mucha fe en el día y terminó siendo un gran día de ventas.
0: Un gran día. Buen precio el de las velas, Juli, ¿eh?
1: Sí.
0: Buen precio. Para los que están caminando por ahí o si alguno nos está escuchando, para que lo tenga en cuenta.
1: Sí, aquí...
0: Se escuchan a los perritos ahí también, ¿eh?
1: No veo perritos por acá. Acá sí, justamente, un perrito negro que pasa, una chica caminando con su novio y un perrito bastante cuidado. Pero no está ladrando, no veo ningún perrito ladrando. Pero... Sí.
0: Juli, y se ve mucho tema de, porque decías vos, de los stands, de las ferias, ¿no? De estos puestos de venta. ¿Y de comida cómo estamos?
1: De comida porque por acá no hay mucho, por no acá hay mucho comida. No. Vemos, a ver, un chico con álbum del Mundial, ¿está de moda? Maestro, ¿es nuevo el álbum?
3: No, sí, es nuevo.
1: ¿Te costó conseguirlo?
3: No, porque me lo gané en un sorteo.
1: ¿Cómo fue eso? ¿Cómo era el sorteo? ¿Qué tenías que hacer para ganarlo?
3: No, nada, la señora ganó unos papelitos, ponía nuestros dos nombres y sacó mi nombre.
1: ¿Y ya tenía alguna figurita ahora para pegar?
3: Sí, ya tenía figuritas.
1: ¿La mejor cuál es?
3: Y tengo a Paredes y a Nico González.
1: Falta Messi, vamos por Messi.
3: Vamos, sí.
1: Gracias. Ahí un nene que tiene algo,
4: Julián,
1: muy buscado, sí.
4: ¿Y llevaste para cambiar vos figurita con el nene?
1: No, me la dejé en mi casa.
4: Ahí estaba el nene esperando el cambio.
0: Vos me dio, casi mirá.
4: Claro.
0: Se le notó la intención. Se le notó.
1: Sí, sí, sí.
0: Se notó esa intencionalidad ahí. Bueno, mucha gente entonces en el parque, Juli.
1: Mucha
0: por la zona
1: gente.
0: Del río.
1: Sí, sí. Lo que decimos, para no repetir, mucha gente que está de paso.
0: Bien.
1: Decíamos, pispeando, echando el ojo.
0: Dando la vueltita al perro.
1: Sí, no es una zona como capaz en Río Mío, en el Parque España, que es más de quedarse, que más de lonita,
0: sí,
1: un mantel en el piso y sentarse, sino acá es de caminar, charlar con el mate.
0: ¿Y ejercicio se ve o paseíto es? ¿Se ve footing o se ve paseo, Juli?
1: Vos sabés que diste en el clavo, porque de la gente que está caminando, no. Es
0: cero.
1: Putin, es paseíto.
0: Paseo.
1: Pero al lado
0: Tuki.
1: Escucho los golpes de los chicos que pegan contra la rampa en el Hell Track, que es la primer pista de skate y de BMX en la ciudad. Y lo escucho, los chicos están a full.
0: Sí, sí, los fines de semana siempre está a pleno en cuanto a la ocupación. Me parece que se van turnando ahí los muchachos.
1: Sí, no sé cómo seguirán entre patinetas y bicis, pero sé que los dos disfrutan.

0: Saludos, saludos, chicos. Nos seguimos en contacto.
1: Abrazo. Ahí pasaba entonces Julián Maragliano desde el móvil en la zona del río. Te podés ir a dar una vueltita, dale. ¿Qué esperás? Y si no, subí, subí que viene más música en vivo en la radio. 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

0: madrugar.
1: 12 minutos de las 5 de la tarde en Rosario. Y ya parece, Franco, que empieza a querer esconder el sol, ¿eh? La invitación es, salís ahora. Sos de esos que vos decís, o voy ahora a hacer el mandadito, ya después se esconde el sol y no lo hago ni loco porque bajó la temperatura. O decís, nada, si después hasta la fresca no queda otra. Y un tipo práctico, Franco.
2: Vamos, ahí va Franco,
1: al frente. 17 grados en la ciudad, 6 décimas la temperatura, sopla viento sur a 8 kilómetros en la hora. Acordate, hay que tener paciencia, sacar el pie del acelerador, precaución y atención en rutas y autopistas. ¿Por qué? Porque vos estás queriendo volver a tu casa, regresar ya seguramente a la ciudad de Rosario si te fuiste el fin de semana largo. Y por otro lado, vos estás también queriendo ya irte bien de la ciudad. Si ya pasaste el fin de semana largo, salió todo lindo, visitaste Rosario, te gustó, bueno, también querés llegar bien a casa. Entonces, tranquilos y precaución, porque decíamos hace un rato, rutas y autopistas de la región en buenas condiciones. No tenemos ganas de tirar otro tipo de aviso, así que sigamos de esa manera en este 25 de mayo. Además, agregar para todos ustedes en este feriado y recordarles que la recolección de residuos está operando normalmente durante estas tres jornadas. Lo hizo durante estas tres jornadas y lo va a seguir haciendo este 25 de mayo. Las guardias mínimas están completamente garantizadas en los hospitales municipales. Ahora bien, ¿qué sucede en cuanto al transporte público? Hay que decir que, por supuesto, el transporte público, como es el colectivo, va a estar funcionando como un día festivo. Por lo tanto, paciencia a la hora de salir a tomar el colectivo para movilizarse dentro de la ciudad. Dicho esto, vamos a compartir algunos de los títulos, si te parece, deportivo, Fran.
2: Exactamente, Cecilia. Bueno, te decía que el día miércoles Central juega su último partido de la fase de grupos de la Copa Libertadores. Sí. El miércoles a las 7 de la tarde allí en Ecuador. En la altura de Ecuador contra Independiente del Valle, equipo que allí se hace muy fuerte jugando en ese estadio y que Central necesita por lo menos empatar para terminar primero en el grupo. Si pierde, el canalla va a ser indefectiblemente segundo, porque a pesar de quedar con la misma cantidad de puntos, a partir de este año la Copa se define ante igualdad de puntos por los partidos entre sí, con lo cual quedará en la segunda posición. Pero con el empate, Central es primero. Ganando, va a tener también muchas chances de ser el mejor de los primeros. Hoy, si gana Central, contra los que puede llegar a estar peleando es contra Flamengo y contra Independiente Rivadavia, para terminar con 16 puntos y ser uno de los mejores. Y eso lo que va a hacer es que, si sigue pasando, va a definir todo en condición de visitante el conjunto canalla. El día viernes, al mediodía, allí en Paraguay, se va a hacer el sorteo de los octavos de final de la Copa. Central, si es primero, le va a tocar, obviamente, contra un segundo. Y más allá del sorteo de los octavos, después ya queda todo sorteado cómo va a ser el cuadro hasta la gran final de esta Copa Libertadores de América. Así que también va a ser un día importante el día viernes para el canalla, para saber contra qué rival y cómo será después la ruta hasta lo que será, por supuesto, el sueño de esta Copa Libertadores de América. Para el miércoles, sabido en Central que, por supuesto, Sandes no puede jugar porque llegó las tres tarjetas amarillas, con lo cual se pierde este partido en Ecuador, con lo cual Soto va a ingresar en su lugar. Ledesma va a ser el arquero, Coronel, Mayo, Obando y Soto, Ibarra, Enzo Jiménez, Pizarro, Di María, Campas y Alejo Vélez sería el 11 inicial, el 11 del equipo de Almirón para jugar el último partido de esta fase de grupo de la Copa Libertadores de América.
1: Muchísimas gracias, Franco. Viene con toda la información. 16 minutos ya de las 5 de la tarde y nos toca compartir información además en la voz de Facundo Díaz de Alessandro.
3: Bueno, Ceci, hablábamos hace un rato del precio del combustible porque reaccionaron positivamente, se podría decir, los precios internacionales del petróleo, retrocediendo hoy hasta un 6%, quedando por debajo de los $100 precio del Brent, que es en general la referencia en los mercados europeos, sobre todo por las novedades sobre un posible acuerdo, un alto el fuego, ceasefire, como le dicen ellos, entre Estados Unidos. No. Ceasefire. Entre Estados Unidos e Irán, allí en la guerra del Medio Oriente, con todo lo que es el estrecho de Hormuz, bloqueos, aperturas, dejar pasar algunos, otros no. y demás, todo lo que se deriva de allí, que impacta en la economía mundial por el lado de lo energético, del combustible. Bueno, estos precios de referencias de hoy son los más bajos en 2 semanas. Por eso se habla de esta reacción de los mercados, que bueno, veremos si se confirma de alguna manera este cese al fuego o este posible acuerdo. También, seguramente, a veces parece que los temas no tienen nada que ver, pero me parece que la cercanía del Mundial, que Irán lo juega y va a estar jugándolo su selección en suelo estadounidense, puede llegar también a tener que influir incluso en esos altos, digamos, ámbitos diplomáticos. Bueno, a propósito de eso, vamos a escuchar, porque esta mañana habló en Radio Informe 3, si no me equivoco, estaba el compañero D'Adamio, y habló con Gustavo Idígoras, que es el presidente de la Cámara de la Industria Aceitera de la República Argentina, además del Centro Exportadores de Cereales, porque hay un proyecto de ley que ahora ha sido remitido por el Poder Ejecutivo para al Senado, para elevar actualmente el corte obligatorio de biodiesel en el gasoil que se comercializa en Argentina. Esto, por supuesto, que tiene que ver con estos vaivenes del mercado internacional que afectan el precio en la Argentina, que complican a la industria en general. El precio de la energía, para los que no lo tengan en cuenta, es el insumo más importante en cualquier industria y en cualquier negocio. Hasta el que tiene una panadería, la factura de gas, la factura de luz, en cualquier negocio que tengas, la industria es el principal vector de costos. Plantea ahora el Poder Ejecutivo poder elevar el corte obligatorio a 15% de biodiesel y con eso activar muchas empresas que en Santa Fe están paradas y podrían estar desarrollando este producto. Así lo decía Díbora, a ver, lo escuchamos.
0: Bueno, la verdad es que estamos en un escenario internacional y local de fuerte aumento del precio de los combustibles y particularmente de gasoil. A nivel mundial, más del 60% de aumentos, en Argentina más del 35% de precios de aumentos, y una ley de biocombustibles que es obsoleta, antigua, y que no permite la libre competencia y no permite que las empresas grandes que tienen una enorme capacidad instalada, particularmente en el Gran Rosario, puedan abastecer el mercado interno a un precio inferior de las condiciones del gasoil en Argentina. Así que por eso estamos promoviendo una ley y que tenga un pronto tratamiento. Por suerte, el Gobierno Nacional remitió días atrás un proyecto de ley firmado por la senadora Bullrich y por todo el oficialismo, donde persigue justamente introducir la libre competencia y un mercado de biodiesel y de bioetanol diferente a las condiciones actuales. Así que bueno, va a empezar a haber un debate legislativo en ese sentido. Bueno, hoy Santa Fe es el gran productor, tiene la mayor capacidad instalada de biodiesel de la Argentina, 3.9 millones de toneladas totales. Santa Fe tiene 3.2 millones de toneladas instaladas, pero el 90% de las fábricas de Santa Fe están apagadas. Estamos hablando de más de 700 puestos de trabajo.
4: El 90%, perdón, 90%.
0: El 90% de las fábricas de biodiesel en Santa Fe están apagadas. Por eso yo hago referencia justamente el otro día al hecho de tener a la selección argentina y a Messi en el banco de suplentes y no permitirle jugar ningún partido del Mundial, porque es una locura desde el punto de vista del empleo, de la producción, pero más del precio, porque son fábricas que podrían estar abasteciendo hoy un 15 o 20% por debajo del precio actual, con lo cual todo el mundo ganaría, la economía argentina, porque la economía argentina se basa en transporte terrestre y en transporte terrestre basado en diésel. Y hoy importar gasoil, que Argentina está gastando 700 millones de dólares, para más un precio más alto que el biodiesel que podrían tener estas fábricas, bueno, es insólito, inaudito, y por eso es que propiciamos esta ley.
3: Bien, ahí lo escuchábamos entonces a Idígoras de Ciara. Bueno, el debate energético tiene mucho de esto en la Argentina. El 90%, lo decía él, de las plantas en Santa Fe paradas es como tener a Messi en el banco, ¿no? Cuando estamos sufriendo por el tema del combustible, pero no solo ahora por este tema de la guerra en Medio Oriente y demás. El tema del combustible es siempre, para mí, cuando hablamos de economía, un tema central, porque lo decía recién, es el vector principal, el costo principal que define el resto de los costos de una empresa. A más grande, más tremendo es ese costo y más te define. Imaginemos lo que podría hacer la industria argentina con energía abundante y barata, como se plantea, por ejemplo, entre otros presidentes, Donald Trump para Estados Unidos, para poder volver a reimpulsar esa industria norteamericana que él ve siendo totalmente sobrepasada por China. Es central en esa estrategia de Trump para recuperar la industria norteamericana y el trabajo norteamericano, por poner un ejemplo nada más. Hay otros países que lo hacen también, pero es un país que tiene energía, mucho más que la Argentina, Estados Unidos, ni hablar ahora que pisa fuerte en Venezuela. Argentina podría de alguna manera encarar algo similar a nivel general, sin duda. En Santa Fe también tenemos esa posibilidad. Hace poco se reimpulsaba, se reinauguraba allí en San Lorenzo, estuvo cubriendo nuestra compañera Agostina Meneghetti, también de la mano de YPF, del gobierno provincial. Santa Fe Bio, impulsado sobre todo por Essential Energy, de la mano de YPF, esa planta allí en San Lorenzo, para que también se pueda volver a producir, pueda volver al trabajo. Pero lo virtuoso de esta, digamos, generación, distribución de energía, también sería muy impactante para Santa Fe desde esto, desde recuperar capacidad de trabajo, puestos de trabajo, y impactar en toda la economía, en los costos de toda la economía en general. Esa es la potencia que tiene cuando se invierte en lo energético, en la industria energética. Por eso, interesante también que con todo ese desarrollo que se proyecta en Vaca Muerta, si se pudiera incluir también desde este enfoque para la industria nacional, sería buenísimo, Ceci.
1: Muchísimas gracias, Facu, con toda la información. 23 minutos de las 5 de la tarde. Ustedes se comunican con nosotros a través del mensajero de Rosario. Ahí llegan sus mensajes. Y esto es Viva la Radio. Y nosotros estamos

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0: 5 de la tarde en Rosario. Así estamos. Y con esta música nos vamos directamente a vivir lo que es el desafío Ruta 40 en San Juan y Mendoza. Y lo hacemos junto con nuestro compañero Marcelo Camisa de Cadena Motor, porque vos sabés además que toda la potencia de Ford Racing ruge en el desafío Ruta 40. 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Ahora sí, lo escuchamos. Marcelo, ¿cómo estás?
1: Hola Cecilia, ¿cómo les va? Estamos bien, con Fernando Barrio Nuevo en el desafío Ruta 40 aquí en San Juan, la gran carrera argentina de Rally Raid, que es la tercera del mundial que ha comenzado en enero con el Dakar. San Juan y San Rafael Mendoza son los escenarios de este año. Esta mañana las motos y los coches fueron al noroeste para correr entre Pie de Palo y Mogna, un desierto increíble por la árida belleza, pero también con todo lo necesario para una prueba como esta. En las motos, Dani Sanders de KTM, el más rápido sobre las ondas de Charena, 6 minutos, Braveca 7 minutos y Hosa 10 minutos, y luego el argentino Luciano Benavides, también a más de 10 minutos, que se quejó de que otra de las ondas sería de Ventura, no le cedió el paso como debía reglamentariamente.
2: Han sentido la alarma que te avisa que vienen cerca, pero bueno, era uno de los de onda y no me dejó pasar, así que nada, venía ahí luchando en el polvo, realmente un poco frustrante, pero bueno.
1: Buena tarea en las motocicletas para los hermanos de Villa Dolores, Córdoba, Jeremías y Benjamín Pascual, puesto 19 y puesto 20 en la general de la competencia. En los coches, buen comienzo para Carlos Sainz y para las Ford Raptor. El matador español de 64 años se mete tercero, detrás de Goxal, del joven polaco con la Toyota que ganó la etapa de hoy, y del estadounidense Guthrie con otra Ford Raptor. Sainz le dijo esto a la cadena 3 Argentina. Carlos Sainz en el final de la primera etapa en San Juan, tercero, dentro del minuto, una buena manera de comenzar con estos Ford Raptor.
3: Sí, contento, primera etapa con Dani de Rally Ride, de verdad terminada, y veníamos muy bien, yo creo que veníamos primeros, pero ha habido un punto ahí que hemos tenido que dar la vuelta, no estábamos seguros, pero contento con el ritmo, buen inicio.
1: Luego entonces de Goxal, de Guthrie y de Sainz, con la Ford Raptor quedaron las Toyotas de Quintero, Ferreira, Lategan, Bariagua y los Dacia de Alatilla y Lueb. Se retrasaron por pinchaduras de cubiertas. El décimo fue el San Rafaelino Lucio Álvarez, que regresa con una Toyota privada después de unos cuantos años a esta actividad. Mañana nos vamos justamente con Fernando Barrio Nuevo, que les está mostrando todo, les está pintando la carrera por las redes de la cadena 3 Argentina a San Rafael, con la etapa 2 de 128 kilómetros de especial y 506 de enlace. Y yo vuelvo mañana con más desafío Ruta 40, aquí por la cadena 3 Argentina. Les dejo un abrazo.
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0: 39 minutos de las 5 de la tarde en la ciudad de Rosario y ustedes envían sus mensajes al mensajero de Rosario. Estamos comunicados desde ahí. Ahí vamos a compartir el mensaje que nos llegaba de Santiago. ¿Lo escuchamos a Santiago? Hola Santi, ¿qué haces?
1: Hola chicos, buenas tardes, acá habla Santiago de San Lorenzo. Bueno, acá estamos por la ruta 012 de San Lorenzo a Ricardone. Tránsito normal, la bien otra ahí. Mano que viene de la zona de La Rosa. Tránsito de camiones, autos y combi. Bueno, está movidito ahora, 17:30 de la tarde. Bueno, acá vamos a buscar a la gente para ir al puerto de Timbúe. Acá vamos para Ricardone. Bueno, lo seguimos escuchando. Muy buena la música.
0: Gracias.
1: Abrazo grande, Ceci.
0: Ariel Colita Quiroga. Dani Bravo en los controles. A ellos le tenés que decir las gracias por la música. Y nosotros te decimos a vos gracias, Santiago, por este reporte diario que nos haces en cuanto al tránsito. Oscar nos dice, Marcelo nos dice, perdón. Soy Marcelo, de Córdoba, Capilla del Monte, y siempre los escucho, me gusta su programa. Un abrazo, otro abrazo para vos, Marcelo. Y nosotros ahora, ¿qué tenemos que hacer, Franco?
2: ¿Qué vamos a hacer?
0: ¿Qué vamos a hacer? A ver, me parece, a ver si te suena un poquito esto.
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0: autoaplaudo.
1: Muy bien, muy bien.
0: Tan. Ahí estamos. Claro que sí, porque hoy hay bloque musical especialísimo por este 25 de mayo. Franco, ¿qué te parece? ¿Empezamos? Claro. Porque hay canciones que se hacen para celebrar nuestra historia. La argentinidad al palo es una de ellas, de Bertrand Vergara Bat. Arrancamos este recorrido musical celebrando eso que nos identifica, nos une y nos emociona, la argentinidad. Claro que sí. A ver, ¿por qué?

de mayo no es solamente una fecha patria, Franco, lo sabés. Es también para reconocer nuestras costumbres, nuestra música y nuestros encuentros. Esa pasión tan nuestra que atraviesa generaciones de generaciones. Y este... ¡Ay, Silence! ¿Te suena? Mercedes Sosa y sube, sube, sube.

voz de Mercedes Sosa, ligada siempre a la memoria y a la identidad del pueblo, en este nuevo aniversario de la Revolución de Mayo, hay que levantar bien alto la bandera argentina. Recordar quienes además soñaron con una patria libre y también soberana.

aparezca Franco de los colegios, estoy segura que la tenés de los factos, ¿eh?

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0: me pareció medio pedorro, pero bueno.
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0: ¿Qué colí? Cambiame la música. Así como de... ¡Tuc! De un lado y para el otro. ¿Ahí? Este es así. Este bloque musical es así, ecléctico. Siempre dispuesto. Hay canciones que forman parte del alma argentina. Y si hablamos de identidad, memoria y de libertad...
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Y ahora nosotros nos damos la última vuelta en este bloque musical y vamos a cerrarlo con una de las canciones más emblemáticas del folclore argentino. Y lo vamos a hacer en la voz de los chalchaleros. Raíces, tierra, sentimiento, siempre de libertad y la esperanza que nació en aquel 25 de mayo.

0: 10 minutos faltan para las 6 de la tarde. Zamba de mi esperanza, los chalchaleros. Así cerrábamos nosotros nuestro bloque musical, pero que también nos da pie para saludarlo a él, a otro hombre de campo, a Gustavo Gigena. Pero nosotros primero lo presentamos de la siguiente manera.
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0: Hola Gustavo, muy buenas tardes. ¿Cómo estás?
5: Hola Ceci, hola campo, hola ciudad. Feliz Día de la Patria para todos. Y luego de la gran noticia que recibió el agro con la baja permanente en los derechos de exportación para el trigo y la cebada, el Ministerio de Economía salió a aclarar el anuncio para los demás cultivos a partir de enero próximo. En primer lugar, dijo que la disminución gradual para la soja está confirmada a razón del 0,25% mensual durante todo el año que viene, mientras que para 2028 la baja será a razón de 0,5%. En tanto, las bajas para maíz y sorgo serían también del 0,25%, pero trimestrales, y las del girasol lo harán semestralmente. Lo cierto es que hacia fin de 2028, el gobierno dice que el cronograma de derechos de exportación quedará de la siguiente manera: soja 15%, maíz y sorgo 5,5% y girasol 3%, con la promesa de que durante el segundo mandato de Milei se van a eliminar totalmente las retenciones para todos los granos. Así lo expresó el ministro Caputo.
6: Los anuncios estos son ya fijos, programados, digamos, ¿no? Así que lo que hemos anunciado ahora es efectivamente lo que vamos a hacer. Seguir dándole la señal al campo, con el que realmente ya hay una relación, creo, de confianza importante. El presidente desde el día uno dijo que nosotros queríamos llevar las retenciones a cero. Ese es el objetivo final. No tenemos ni la más mínima duda que en un segundo mandato van a llegar a cero las retenciones. Y aprovecho para aclarar que estos son impuestos no coparticipables, o sea que como siempre invitamos a las provincias y municipios a que se sumen al esfuerzo que hace el Tesoro Nacional de mejorar la productividad de nuestros diferentes sectores vía baja de impuestos, así que los invitamos a todos a que también se sumen a ese esfuerzo.
5: Y con la palabra del ministro Luis Caputo, hablando sobre la baja en los derechos de exportación, nos despedimos hasta mañana porque hoy no hay referencias de mercado, tanto en Estados Unidos por el Memorial Day como aquí por el 25 de mayo, revolución del Día de la Patria, no hay mercados de referencia ni para granos ni para hacienda. Abrazo grande, Ceci, nos reencontramos mañana.
0: Gracias, Gustavo, con toda la información del campo pasado, como siempre lo hace por Viva la Radio.
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1: Seguimos en Viva.

0: 57 minutos de las 5 de la tarde en Rosario. Ya nos toca empezar a despedirnos, pero no sin antes compartir la última información que les queda aquí a mis compañeros. Facundo Díaz, Alessandro, lo último que quede por ahí.
1: Bueno, Ceci, hablamos de una causa judicial, una información que llega desde la Fiscalía Regional 2, que interviene aquí en Rosario y la región, relativo a un episodio fatal del viernes por la tarde, la noche, en Villa Amelia, un pueblo de aquí cerca. En primer lugar se investigaba allí la muerte como homicidio de una mujer, Marta Esther Ramírez, de 66 años, y estaba acompañada de Omar Gamarra, un hombre de 70 años que estaba gravemente herido en su cabeza, allí hallado también en la misma escena, con 3 disparos. En un principio se investigaba esto como un femicidio seguido de un intento de suicidio. Bueno, a partir de la autopsia realizada en las últimas horas, se comprueba que no sería compatible con un intento de suicidio esas lesiones en la cabeza del hombre, que está internado todavía en el Hospital Provincial de Rosario con pronóstico reservado en la unidad de terapia intensiva, con un estado crítico, por supuesto. Pero bueno, se está investigando ahora como un doble homicidio. Cambió la carátula de la causa esta investigación, que bueno, igualmente se maneja con cierto hermetismo allí en la Fiscalía Regional 2, pero sí se cambió el enfoque de la causa. Ahora es un doble homicidio lo que se investiga, ocurrido el viernes por la tarde en Villa Amelia. Seguramente en las próximas horas tendremos más novedades.
0: Muchísimas gracias, Facu. Franco, ¿algo más por agregar?
2: Bueno, cortito, solamente sí. Decíamos antes en los títulos por el tema de Lionel Messi, la preocupación ayer cuando salió. Bueno, hoy se hizo estudio, finalmente se confirmó que no es una molestia, así simplemente, no es nada de gravedad, así que no hay que tener ningún temor por Lionel Messi. Lo que sí hay que esperar, finalmente la convocatoria definitiva, la lista definitiva de Scaloni entre jueves y viernes. Los jugadores de la selección argentina están llegando, los que juegan en Europa, aquí al país para sumarse a los entrenamientos. Uno imagina que los que van llegando van sabiendo, claro, que están en la lista, che. Más allá que por ahí hay algunos nombres que por ahí no están del todo definidos. Y lo que sí se terminó de definir hoy es que finalmente Irán va a participar, por supuesto, del Mundial. Irán al Mundial, muy bien, Cecilia. Pero que finalmente se van a alojar en México para evitar conflictos en Estados Unidos. Van a jugar sus partidos en Estados Unidos, pero la concentración y todos los entrenamientos lo van a hacer en Tijuana. Y después de ahí, porque había algunos inconvenientes cuanto al visado también, van a ver cómo se va a hacer, pero se van a alojar, van a estar entrenando, van a concentrar y hacer todos los entrenamientos en Tijuana, y después van a viajar a Estados Unidos solamente para jugar los partidos. Irán y volverán a Irán y volverán

pero así que ahí entonces va el reclamo o al menos la difusión de esto que sucede. Buen viaje para todos los que nos están escuchando mientras transitan su regreso a sus hogares. Precaución, paciencia, atención, ya vamos a llegar. Y buen comienzo de semana para todos. Esto fue Viva la Radio y mañana nos encontramos nuevamente a la misma hora, 16 horas. Gracias a todos. Chau.

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0: Buenas tardes, señoras y señores, bienvenidos. Aquí estamos comenzando con el resumen informativo en este 25 de mayo. Estamos celebrando y cerrando ya esta jornada, esta fecha patria, el primer gobierno patrio. Y en este 25 de mayo se junta todo. Hemos tenido, qué día, bien tempranito, el Tedeum en la Catedral Metropolitana, la palabra de la Iglesia en manos del arzobispo de la Ciudad de Buenos Aires, Jorge García Cuerva. Ya vamos a estar repasando las principales definiciones de la Iglesia, fundamentalmente contra la grieta, contra el odio y, textualmente dijo el arzobispo, contra la escandalosa ostentación. Posteriormente, el presidente Javier Milei, que asistió al Tedeum del 25 de mayo en la Catedral con todo el gabinete completo, se trasladó a la Casa de Gobierno en una reunión de gabinete con el foco en la gestión, sin mencionar la interna, pero por supuesto intentando calmar lo que pasa puertas adentro. Puertas adentro, así se dice. Hubo definiciones sobre el rumbo de la economía, números de abril que le llevaron al presidente, con baja de inflación, con crecimiento de la actividad, bueno, cuestiones que el gobierno entiende fundamentales, porque en parte la sociedad, dice el presidente, lo votó para eso. Estuvo Manuel Adorni a cargo del cierre de todo el encuentro, las discrepancias con Patricia Bullrich, a quien no la dejaron ingresar al cabildo, una interna entre Bullrich y Karina Milei, que también va aumentando en su escalada, no pudo estar con el presidente, la dejaron afuera, y tampoco estuvo la vicepresidenta de la Nación, Victoria Villarruel. Había sido invitada por la Iglesia, no la invitó la Secretaría General de Presidencia, que es la que se ocupa formalmente de lo que ocurre en esta ceremonia, y después ella publicó en las redes sociales un mensaje. Destacó que la Revolución de Mayo se basó en una concepción de libertad que reconocía la dignidad de las personas. Y citó la primera encíclica del Papa León XIV, que está a horas de anunciar que va a visitar la República Argentina. Gloria Tomás, ¿cómo le va? Bienvenida.
1: Pero igualmente, viva la patria, muy buenas tardes. Muy bien, con buena temperatura estuvimos hoy. ¿Qué pasó acá? No sé. Ah, acá está. No sé qué había pasado con la compu. 20 grados 6 fue la máxima que tuvimos los cordobeses, 5 grados 8 la mínima, pero con buen sol por la tarde, así que disfrutando de este feriado, de esta fecha patria. 17 grados 2 décimas es la temperatura que tenemos en estos momentos, 57% la humedad, cielo ligeramente nublado ya, viste, en esta época del año, ya está anocheciendo, hay viento del este a 8 kilómetros por hora, visibilidad 10 kilómetros, y para mañana martes va a disminuir un poco la temperatura máxima, aumenta la mínima, estará algo nublado el cielo, tendremos viento del sector norte, mínima 6, máxima 18 grados.
0: Hace un ratito, Gloria, cerca de su casa, sí, pasaba la caravana, estaban en la mujer urbana, ya estaba todo cerrado, Spilimbergo, todo ese puente, una locura de gente, la verdad. Lo sentíamos, lo vibrábamos, corría en nuestras venas. Era ese aire, ese tufillo, desde hace tres semanas que venimos con esto, hace tres semanas que venimos con esto. Todos los días, la semana pasada, hablábamos de... De abajo de la tierra surgía.
2: Es falso.
0: De abajo de la tierra se... Mira,
2: falsa.
0: Cuando le ganó a Talleres dije finalista con River, porque además ese fin de semana los dos estaban y llegaron allí y pasaron a la siguiente ronda. Y se cumplió la final. Y
1: qué visionario, Luis.
0: Agarrarlo a seis números de la quiniela para el miércoles, para el lote, del Kini 6, perdón. Hoy hubo un sorteo, no sé si fue el loto, no sé cuál fue.
1: Hoy lo de quiniela no tenemos.
0: Creo que hubo un sorteo anoche, esta mañana, ya te voy a decir que fue.
1: ¿Puede una ser cosa, domingo?
0: Un premiazo, claro, del domingo. Dame un segundo porque ya quiero ir con Alejandro Bustos, pero no quiero dejar ese dato.
2: ¿Qué está buscando?
0: No, no lo tengo acá, vos sabés que... Ay, ¿dónde está el dato? Esta mañana lo dimos, bien tempranito. Bueno, Alejandro Bustos, ¿qué dice? ¿Cómo anda? Qué suerte, ¿eh?
3: ¿Qué tal? ¿Qué tal? ¿Cómo le va Luis Fernández
0: Echegaray? En el loto, un ganador se llevó 8.700 millones de pesos. ¿Qué tul?
2: Mira vos.
0: Mira si lleva el grano encima.
2: Yo creo que ni todo el dinero del mundo, ni todo el dinero del Kini, del loto, nada.
0: 121 años.
2: Cambiaría.
0: 121 años, olvídate.
2: Por vivir una jornada como esta. Ojalá, se la deseo de corazón a todos los hinchas del fútbol de Córdoba, Luis. Pero bueno, le tocó a Belgrano. Felices, saludos para el único campeón en primera división que tiene la provincia de Córdoba.
0: Qué malaria la de River, ¿no? Le dicen, tenés que ir a... No, Córdoba, no quiero saber más nada. Todas las finales las pierde. Si la Gloria tiene la chance de jugar algo definitorio con River, que se queden tranquilos, que la ganan.
2: Bueno, increíble. Va variando. Tocan diferentes sedes, a veces Santiago del Estero, a veces Rosario, esta vez tocó Córdoba. Todos jugaban con las mismas cartas, Luis, ya está. La caravana a esta hora, le doy información servicio, está pasando la avenida Vélez Sarsfield, así que en un ratito vamos a ir con la gente que está ahí en
0: el. A ver, dame un segundo. Dale, dame un segundo. Vamos, está Federico Borello. Borello, ¿por dónde andamos a esta hora? ¿Qué dice el público pirata, el celeste de Alberdi?
4: Luis, ¿cómo estás? Buenas tardes para todos. Así es, la caravana acaba de pasar el puente Vélez Sarsfield. Es un infierno, es impresionante la avenida Circunvalación. Lleno de gente, anillo interno, va a paso de hombre la caravana. Nosotros estamos con el móvil de Cadena 3, apenas unos 15 metros por delante del colectivo de los jugadores. Vamos a paso de hombre, Luis. Impresionante la cantidad de gente que está parada sobre Circunvalación. Los hinchas que cantan al costado de la ruta.
5: 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Yo te sigo a toda parte.
4: No solo está cortado, Luis, el anillo interno de Circunvalación, sino que el externo también, porque los autos, los tres carriles, se han frenado para ver el paso de la caravana. Es impresionante la cantidad de autos que están detenidos del anillo externo de Circunvalación, y el anillo interno está lleno de gente parado sobre los carriles. El colectivo de los jugadores está fuertemente escoltado por la policía. Está el ministro de Seguridad también acá delante del colectivo. Es increíble, Luis. La caravana salió a las 3, a las 15 en punto del predio de Villa Esquiú y recorrió apenas la mitad del trayecto, un poquito más. Es decir, la gente que está esperando en la zona del Kempes, que espere porque va a faltar por lo menos una hora y media hasta que lleguemos hasta ese sector, Luis.
0: Excelente, ya vuelvo con vos en un minuto nada más. Sigue la celebración, el festejo. Mientras tanto, Alejandro Bustos, ¿qué marcamos en la agenda informativa? Lo más importante, además de lo deportivo, que ya desarrollamos en un ratito con nuestros compañeros del deporte.
2: Claro que sí, Luis. Hoy, 25 de mayo, el gobernador
0: ¿qué
2: Martín...
0: ¿Qué pasa con esa voz? ¿Qué pasó, Gloria?
2: No, estoy bien.
0: No se escucha bien.
2: Tuve tres gritos muy importantes ayer, pero...
0: Ah, bueno.
6: Pero no bien. Hay que gritar con la garganta. ¿Sabes?
0: No, con no, la garganta no.
2: No, desde la base, claro. Desde la base.
0: La de adentro.
2: Claro. Sí, bueno.
0: Imagínate el Bocha estaría fundido toda la semana y el tipo te mete...
2: ¿Cómo me emocioné
0: dos o tres
2: con el Bocha? Como el camionero.
0: Relatos por semana.
2: ¿Vio el camionero ese que se paró?
0: No vi nada, ya está.
2: Se lo voy a mandar a la nota para que lo lea, para que vea.
6: Apague todo. Tantos hinchas de Belgrano. Salieron todos.
2: 68%. Sí, bueno. 68%
6: no,
2: de la provincia.
6: No, para mí era más...
0: El 100, increíble. La cantidad de hinchas de Belgrano que no, ni sabía que era
2: hoy,
0: hincha de Belgrano.
2: Yo creo que hoy hace una encuesta, Luis, están todos escondidos. Los hinchas talleres que quedaron están todos escondidos.
0: Pero hablando en serio.
2: A ver.
0: Apareció gente que yo desconocía que era de Belgrano.
6: A mí también me pasó.
0: Pero bueno, pasa siempre y está muy bien. Y en buena hora que lo celebren. ¿Qué más tenemos?
2: El gobernador Martín Yarlora recorrió el sur provincial hoy, arrancó la mañana con un desfile por la fecha patria en Villanueva y después estuvo en Las Higueras y Los Cisnes. Momentos particulares que se vivieron ayer, después en algún momento lo comentaremos, la comidilla política con el Chiquitapia, el presidente de la AFA, que estuvo, entregó la copa, estuvo el gobernador Yarlora ahí, pero evitando alguna fotografía incómoda. Luis, vamos a hablar, mañana se pone en marcha la modificación y el nuevo sistema de estacionamiento medido en Córdoba. Atento porque tenemos muchos detalles. Hemos hablado con Ignacio Hey, que es el secretario de Ciudad Inteligente y de Transformación Digital de la Municipalidad. Vamos a darle respuesta hoy a los vecinos que se preguntan qué pasa si yo no tengo teléfono, si no tengo crédito, si en el lugar que estoy no tengo señal, en qué zona se va a cobrar, cada cuánto se va a fraccionar. Es decir, yo me freno en un lugar, en una panadería, bajo, ¿me van a cobrar igual? ¿Tengo que pagar igual? ¿O hay un tiempo límite?
0: Está fraccionado, ¿no? Tenemos fracción, 15 claro, minutos, sí, claro, si traigo con los chicos a la escuela, por ejemplo.
2: No, ahí va a tener que pagar, ¿no? No, 15
0: no,
2: minutos
0: pero un ratito, no
2: busca,
0: si vos te va...
2: 15 minutos no busca nadie los chicos en la escuela.
0: Pero sí, no, sí, sí. Ahí el parroquial, Gloria, usted históricamente lo conoce, el parroquial ahí en la Núñez, pasando la mujer urbana.
6: Ah, la del Carmen.
0: El histórico colegio parroquial, en la cortadita que está el bar de la Mona.
6: Sí, claro.
0: Hasta en tres filas lo dejan sobre la Núñez.
6: Sí, bueno, es
0: de eso. Un lío.
2: Me parece que no le alcanza con 15 minutos,
0: no.
2: Pero bueno.
0: No,
2: Pero bueno, todas las respuestas las vamos a tener hoy para anticiparlo, que empieza a regir mañana desde las 8 de la mañana. Luis, son 373 los naranjitas que cada uno, según nos confirmaron del municipio, va a tener su chaleco identificado con el código QR correspondiente y la cartelería. Se colocaron carteles en las 600 cuadras donde se va a cobrar estacionamiento medio, nos lo confirma el funcionario, después lo escuchamos.
0: No se han agregado más zonas, el centro, el histórico centro que
2: sí,
0: estaba
2: el
0: bajo
2: polígono que está en el centro y está dividido en diferentes sectores, Rafael Núñez, claro. Bueno, aunque tenemos la verdad...
0: General Paz,
2: sí. Pero estamos recibiendo de algunos barrios, Luis, donde, por ejemplo, al frente de una escuela han colocado estacionamiento medido, hay un cartel. El funcionario dice que en líneas generales es el 1%, un poquito más del 1% de todas las calles de Córdoba donde se va a cobrar estacionamiento.
0: En realidad, donde ya estaban las cooperativas, se puso el estacionamiento medido, entonces ya el ¿cómo se llaman ahora los constatadores? No son más naranjitas.
2: Claro.
0: Lo único que van a hacer en las zonas donde ellos ya estaban habilitados es constatar con una fotografía en la patente, el sistema automáticamente le va a indicar si está habilitado o no el estacionamiento. Si vos lo habilitaste cuando te fuiste. En el centro, en el microcentro, ese control lo hacen los inspectores, no va a haber constatadores. Con lo cual, en el centro de la ciudad, nadie tiene que acercarte a decirme tenés que dar tanto.
2: No, es que no tiene
0: nada,
2: que decirle
0: nada. La custodia es la policía, el control son los zorros grises, de los famosos inspectores.
2: El detalle es que uno cuando se baja va a tener que habilitar la aplicación.
0: Claro.
2: El sistema.
0: Que era como hasta ahora.
2: Sí, pero...
0: ¿Qué pasaba ahora? Tenías que habilitar el sistema. Bueno, no sé si lo controlaban
2: o no.
0: No
2: lo controlaba nadie.
0: Bueno, pero después te pasaba muchas veces que en el frente al ACB, Gloria, ahí pasando...
6: ¿cómo se llama?
0: Ahí en La Valleja, el puente de La Valleja. Tenías el cartel del CEN, pero había personas que de una cooperativa, entonces vos decías, ¿qué hago? ¿Habilito? ¿Le pago a este señor? Bueno, eso ya no va a pasar más,
2: porque
0: ya nadie te va a venir a decirme, tome, acá está el papelito, me tiene que pagar 500 pesos a la hora, no va más eso.
2: Nada,
0: es todo con aplicación, todo con el celular o con el QR en el cartel. Ya lo amplía en un minuto Alejandro Bustos porque va a ser tema crucial a partir de mañana. Ya estamos con Mauricio Conti, ya estamos con Víctor Rapetti, antes Pilar Gil Pérez, ¿cómo está Buenos Aires?
7: Hola Luis, buenas tardes, viva la patria, un saludo para todos. 16 grados es la temperatura y el cielo hoy estuvo por momentos con un poco de sol, pero ahora está mayormente nublado, humedad 80%, tempranito la niebla hizo que se cortara el puente Zárate Brazo Largo porque no se veía nada. Es lo que nos dice el servicio meteorológico que nos va a pasar mañana, esta noche y en la madrugada de mañana, otra vez niebla. Atención a los que van por las rutas. La mínima va a ser de 17 mañana y la máxima de 17 grados. Hay información de servicio que tiene que ver con obras de autopistas de la ciudad de Buenos Aires. Desde las 10 de la noche de hoy va a haber corte de autopista de Lepiane hacia el centro, desde General Paz hasta Avenida Argentina. Y también corte total en autopista Ilia y Cantino, y Cantilo Mano al Norte, también por obras y el tránsito pesado desvía por Costanera. Hubo un choque hace minutos en Ciudadela, en la autopista Oeste, que está también complicando el tránsito. Igual el tránsito en el día de hoy es tránsito de feriado, con lo cual es muchísimo más tranquilo, pero a pesar de eso también hubo un choque en Santa Fe y Pueyrredón, una ambulancia ambulancia privada impactó contra un auto. El SAME tuvo que atender a 6 personas. También esto ocurrió en la última media hora. Y en cuanto a títulos, Luis, hubo 2 frases en el día de hoy. Gracias por aguantar, que es lo que dijo Karina Milei a la gente que estaba detrás de las vallas antes de ingresar al Cabildo, y otras de las personas que estaba también en la Plaza de Mayo saludaban a Patricia Bullrich como próxima jefa de gobierno.
0: Alguno le gritó a Patricia presidente, fue un poquito más allá en esta interna, obviamente, en el que Patricia saludó a la gente y siguió caminando. De todo esto nos va a contar Mauricio Conti. ¿Cómo estás? Bienvenido.
8: Mucha actividad social, cultural y sobre todo económica en esta ciudad autónoma de Buenos Aires. En un ratito, se corre el Gran Premio 25 de mayo en el Hipódromo de Palermo, que va a estar abierto hasta las 9:30 de la noche. Más temprano estábamos por ahí. Y lo que es la Plaza de Mayo, hasta también 9:10 de la noche, está abierta las puertas del Cabildo frente a la Plaza de Mayo, con todas guías, visitas guiadas. Cruzamos la Plaza de Mayo, Casa Rosada, donde hubo una reunión de gabinete luego del Tedeum que también describía y contaba Pilar Gil Pérez. Javier Milei terminó reuniendo, después de muchísimo tiempo, Luis, a todo su gabinete e intentó aplacar las tensiones internas. De un lado, la gente de que su hermana, Karina Milei, y del otro lado, de su hermano de la vida, tal cual lo dijo el presidente, Santiago Caputo. A nosotros nos indicaban que es la primera vez que se encuentran cara a cara los ministros tras los cruces públicos, tanto del asesor Santiago Caputo y el titular de diputados, entre otros, Martín Menem. No estaba, por supuesto, la vicepresidenta de la Nación, pero tampoco estuvo más temprano en el TDU porque, por decisión de Karina, así lo denunciaron desde el Senado, no fue invitada y no concurrió físicamente a lo que era una tradición y el protocolo lo señala. Después del Tedeum en la Catedral Metropolitana, el presidente Javier Milei volvió directamente a la Casa Rosada, reunió en todo su gabinete. La reunión fue la segunda del mes y se dio en medio de las profundas tensiones que van tomando cada vez más carisma y pasando de castaño claro a castaño oscuro en la última semana, con la posibilidad de que Manuel Adorni sea citado por la justicia para explicar su crecimiento patrimonial, porque recordemos que el último jueves y viernes, otra mala noticia para Adorni, toda la plata que gastó en tarjetas de créditos, ganando 3 millones de pesos, y no lo puede justificar los millones y millones que figuraban, por lo menos en la tarjeta de crédito. Por ahora sale humo blanco de la Casa Rosada. Se vieron las caras, Martín Menem, Santiago Caputo, Adorni, Karina Milei, pero no se habló en ningún momento del resultado oficialmente de esta reunión. O sea, no hubo conferencia de prensa.
0: Gracias, Mauricio Conti. Nos preguntan oyentes en el YouTube de Cadena 3. ¿Por dónde van a esta hora? 18 y 17. Claro, esto lo mandó hace un ratito el mensaje. Estaban a la altura del puente Belezarfil, Alejandro, ¿no? Nos preguntan por la caravana. Otro más.
2: Sí, Brito.
6: Puede seguir por la página.
0: ¿Dónde están ahora? Dice, bueno.
2: Están en cadena3.com, ustedes tienen claro. Imágenes en vivo, pero ya cruzó Avenida Belezarfil, lo contaba Fede Borrelio. Están llegando ahí a la zona de Circunvalación Sur, a Avenida Armada Argentina. Por esa zona están. Van a avanzar.
0: Armada Argentina. A ver, sí, ¿dónde sería
2: la
0: eso?
2: La que sigue de Belezarfil.
0: ¿Están yendo sentido, yendo para la ruxería, para la Ruta 9 ahora?
2: Sí, claro, yendo para el Kempe, digamos.
0: Van para el Kempe, ese sería el trayecto.
2: Claro, claro. Ya le podemos corroborar.
0: Bueno, ya lo sacamos a Borel. Dale, ya lo sacamos.
2: Cuente, está siguiendo ahí la caravana. Pero cruzaron hace algunos minutos ya la avenida Belezarfil, siguen por Circunvalación, van para Armada Argentina. Igual te digo que se muestra toda esa zona en el Google Maps totalmente colapsada, Luis. Totalmente.
0: Es así, a paso de hombre. Sí. Víctor Rapetti, nos vamos al sur de la provincia de Córdoba con los actos centrales en este 25 de mayo. ¿Cómo estás? Bienvenido.
9: Luis, buenas tardes. Así es, los actos del Gran Río Cuarto, con la presencia del gobernador,
10: se desarrollan en este momento todavía actividades, pero todo comenzó ayer, fue la velada de gala aquí en el Teatro Municipal de Río Cuarto, se trasladó Santa Catalina Jorge esta mañana con lo que fue, por supuesto, el acto protocolar, izamiento de banderas, todo eso, y desde el mediodía, antes del mediodía, empezó la fiesta Sabores y Saberes en Las Higueras. Pero lo importante, lo histórico, la referencia que hay que hacer aquí, es que además del desfile cívico-militar, donde había más de 20.000 personas, mucho más de 20.000 personas, y toda la gente que estaba en el parque de la estación, allí en el predio del ferrocarril, con las carpas montadas para Sabores y Saberes, que continúa y va a terminar esta noche, fue la proclamación de ciudad para Las Higueras. Es decir, que uno de los tres municipios, que dos de los tres municipios ahora son ciudad. También Las Higueras pasó a ser ciudad, y para eso vino el gobernador de Córdoba a entregar precisamente el decreto de proclamación. Pero escuchemos lo que justamente, previo al acto, decía Yaryora cuando recorría un centro de salud que también quedó inaugurado esta tarde.
11: No solo tiene la obligación como cordobeses de dar una mano a una ciudad que progresa, y en esto no solo es el centro de salud, sino también en lo que va a tener que ver con el crecimiento. Y para que uno crezca tiene que haber loteos. Así que venimos también a anunciar la firma de un convenio de 500 millones de pesos para llevar el agua potable para que Las Higueras pueda seguir generando loteos. Y algo que era una materia pendiente, también en un momento muy difícil, ¿no?, de la Argentina, donde se desfinancia la educación técnica, ustedes me escucharon decir que en Córdoba vamos a defender la educación técnica. Esta vez los maestros no van a quedar defendiendo las escuelas del trabajo solo, sino que van a tener un gobernador que va a estar con ellos, y ustedes saben que aquí hay una dificultad en una de las pocas escuelas técnicas aeronáuticas de la Argentina, y es un orgullo para los cordobeses, así que vamos a anunciar una obra de casi 1 millón, casi 2.000 millones de pesos, 1.900 millones de pesos, para construir un taller nuevo en el cual también todos los estudiantes de Las Higueras puedan tener las mejores condiciones. No hay mejor manera que celebrar hoy la ciudad con obras de salud, con obras de educación y con obras de infraestructura.
10: ¿Cómo está viendo la...? Esto decía Martín Yaryora. Te dejo un par de cositas más que tuvimos como comentarios o como respuestas en la rueda de prensa preliminar al acto de proclamación de ciudad. Se refirió, por supuesto, a su posición frente al tema de eliminación de zona fría, mencionó la encíclica del Papa, hizo varias referencias, entre ellas, cuando se le preguntó sobre la obra pública, y después de destacar que la obra civil más grande de la Argentina se está desarrollando con la circunvalación a Río Cuarto, que deja a las Higueras adentro precisamente de la circunvalación, Martín Yaryora dijo esta frase que es bastante indicativa de lo que está haciendo Martín Yaryora por estas horas, recorriendo tantos lugares y con tanta visibilidad. Dijo: hay algunas obras públicas que no las vamos a poder realizar, van a quedar en el tintero para el segundo mandato. A buen entender, pocas palabras, está en campaña el gobernador de Córdoba.
0: Sí, sí, sí, sí, olvídate. Después del Mundial arranca la campaña firme y fuerte. A nivel nacional ya hay gobernadores. Santa Fe ya desdobló, pero te diría que la mayoría, después del Mundial arranca la campaña.
10: Claro, sí, señor. Tal cual. Bueno, esto es lo que estamos viviendo por acá. Te cuento que la fiesta Sabores y Saberes en Las Higueras, en la ciudad de Las Higueras, hay que acostumbrarse a decirlo así, va a terminar cerca de la medianoche con la actuación de Lázaro Caballero, en una de las atracciones principales que he tenido el fin de semana por aquí.
0: Excelente, hacemos títulos.
12: El gabinete de Javier Milei se reunió este mediodía en la Casa Rosada. El comité tuvo lugar después de la interna que se desató a raíz de un usuario de X atribuido a Martín Menem, el titular de la Cámara de Diputados. En el Te Deum del 25 de mayo, la Iglesia advirtió por un desmembramiento social y reclamó diálogo a la clase dirigente. El arzobispo de Buenos Aires, Jorge García Cuerva, en su homilía, afirmó: basta de arengar la polarización porque nadie se salva solo. Juicio por la muerte de Maradona. Declararán el exdirector de la Clínica Olivos y el neurocirujano que lo operó. Se trata de Federico Dimitrov y Pablo Rubino. Además, comparecerá una psiquiatra que visitó al paciente en ese sanatorio. Belgrano festejó el primer título de su historia con una mega caravana por la circunvalación de Córdoba. El plantel, conducido por Ricardo Zielinski, festeja este lunes junto a su gente, luego de consagrarse campeón del torneo Apertura 2026 al derrotar a River. Rusia advirtió de ataques contra Kiev en respuesta a un presunto lanzamiento de drones. El Ministerio de Relaciones Exteriores también dijo a los ciudadanos extranjeros para que se alejen de la capital de Ucrania.
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0: Temperatura, Gloria.
1: Cómo no, a esta hora en Córdoba capital tenemos 17 grados de temperatura, 57% es la humedad, continúa el viento del este a 6 kilómetros por hora, cielo ligeramente nublado.
2: Saludamos a Federico Angelini, que está en línea de Cadena 3, le agradecemos la espera. Federico, ¿cómo le va? Luis Fernández y Chegaray y equipo lo saludan, ¿cómo le va?
3: ¿Qué tal? ¿Cómo andan? Un gusto de saludarlos. Bien, bien. Feliz Día de la Patria a todo tu equipo, a vos y a toda la audiencia.
2: Bueno, gracias Federico, ahí nos estaba esperando. Bueno, queríamos hablar varias cuestiones, ¿no? Usted ha dejado hace muy poquito el Gabinete Nacional, formaba parte de... primero del equipo de Patricia Bullrich y después continuó con Alejandro Montioli, ¿ves así, no?
3: Sí, exactamente.
2: Bueno, ha así decidido es. Volver al territorio provincial.
3: Sí, es la idea. Ahora, una vez cerrado el ciclo de mis funciones en el gobierno nacional, tengo que sentarme con el gobernador de la provincia, con Maximiliano Puyaro, y el ministro de Seguridad de la provincia, Pablo Cocosioni, para ver si coincidimos en la idea y avanzamos en trabajar en algún lugar en la provincia, en el Ejecutivo Provincial.
2: ¿Esto sería un acercamiento, Federico, entre Patricia Bullrich y Maximiliano Puyaro?
3: Mira, la verdad es que la relación de Patricia con el gobernador Puyaro es muy buena desde siempre, tanto en la gestión 2015-2019, cuando ambos eran ministros de Seguridad, que se trabajó muy bien en la provincia de Santa Fe. También en la elección nacional, que independientemente de los caminos que cada uno había llevado adelante, Maxi al principio lo había apoyado a Horacio Rodríguez Larreta, pero después hizo campaña con Patricia y desde que empezó la gestión de él como gobernador y ella como ministra de Seguridad Nacional, la verdad es que muchos de los logros que se obtuvieron en la provincia de Santa Fe y particularmente en la ciudad de Rosario fue gracias a esa gran relación, gran capacidad de coordinación para que lo que se priorice sea la seguridad y las bandas puedan retroceder, ¿no es cierto?
2: La intención, Angelini, es poner el cuerpo en Rosario, en el territorio, o...
3: Sí, nosotros sentimos que hay que darle como más fuerza a todo lo que tiene que ver con las investigaciones. La verdad es que lo que se logró entre diciembre del 2023 y este año es que el Estado tenga un mayor control del territorio, que las bandas hayan retrocedido, que el despliegue de tanto de la policía de la provincia de Santa Fe como de las fuerzas federales haya sido exponencialmente mayor. Y a ver, recordemos, porque muchas veces uno se olvida, ¿no? En diciembre del 2023 había entre fuerzas federales y fuerzas provinciales 35 patrulleros en todo Rosario. Hoy hay más de 250. Eso hace de que los homicidios y la violencia lesiva en general hayan bajado de forma exponencial en Rosario, y de esa manera, como te decía, ¿no?, se haya podido lograr que el poder del Estado controle el territorio y que los ciudadanos puedan vivir con mucha más libertad.
2: Federico, ¿cómo está observando este reordenamiento del PRO con el expresidente Mauricio Macri? Estuvo en Mendoza, en los próximos días va a estar en Santa Fe. La intención después del Mundial es salir a recorrer y a posicionar un espacio alternativo a La Libertad Avanza, si uno mira lo que es la centro derecha. ¿Cómo está observando usted esto?
3: Ya, el PRO y sectores del radicalismo han tenido mucha generosidad, mucha responsabilidad en estos más de 2 años de gestión de La Libertad Avanza. Han estado apoyando en momentos difíciles, con votaciones, con declaraciones, los distintos gobernadores, senadores, diputados nacionales, dirigentes en general. Ojalá que se pueda hacer un proyecto que sea más amplio que La Libertad Avanza y que de esa manera se logren generar esa gobernabilidad que es tan importante para que la Argentina profundice los cambios y tenga continuidad en esos cambios. También hubo gobernadores de otros signos políticos que apoyaron en momentos difíciles a La Libertad Avanza. Entonces, lo que digo es, la Argentina, para que logre esa continuidad, necesita un proyecto político más amplio que un solo espacio o un solo partido político. Ahora, eso la responsabilidad de eso la tiene el que lidera el proyecto, que en este caso es La Libertad Avanza, y creo yo que sería muy inteligente tener una propuesta bastante unificada de cara al 2027. Pero bueno, insisto, el que lidera el proyecto es el que tiene la responsabilidad de llevar adelante esta idea, ¿no?
2: Federico, gracias por su atención.
3: No, un saludo enorme. Hasta luego, gracias.
2: Que le vaya muy bien. Está Federico Angelini, ex funcionario del Gobierno Nacional. Estuvo en el Gabinete de Seguridad, era funcionario con Patricia Bullrich, siguió con Alejandra Montoliva y ahora se está sumando al gabinete de Maximiliano Pujaro en la provincia de Santa Fe. Orlando Morales, siguen preguntando los oyentes, ¿dónde va la caravana? A ver, Orlando, a esta hora, ¿qué nos decís?
0: En un lugar donde hay muchísima, pero muchísima gente, el Puente de la Mujer Urbana, es impresionante, pero que todos aquellos que escuchan la radio, si vos venís, cruzar el puente, cruzás ya el lugar de la avenida Colón, allí se ha volcado la gente sobre ese sector donde está...
2: Orlando, ¿ya pasaron el Kempes o todavía no han llegado a la Mujer Urbana?
0: No, todavía no estamos nosotros en la Mujer Urbana, todavía no pasó en el Kempes, todavía están muy cerca del cruce cuando vos venís y agarrás la circunvalación para este lado. Y
2: el tropezón.
0: El tropezón. Mucho más atrás donde va el cruce de Carlos Paz.
2: Vos estás ahí arriba sobre la Mujer Urbana y tenés a lo largo toda la traza de la avenida Circunvalación.
0: Sí, así es, y vemos todo un luce y vemos allí el Mario Alberto Kempes, que en el día de ayer ha sido realmente un lugar de muchísima alegría para los cordobeses y también para el Club Atlético Belgrano para lograr este campeonato. Y cuando vos venís y bueno, tenés la salida hacia la avenida Rafael Núñez, de esa salida hasta el puente, de la Mujer de la... está lleno de gente al costado, hay muchísima gente sobre el puente esperando hace varias horas que pase el micro que trae a los jugadores. Nosotros hicimos la salida, fuimos a tres puentes y ahora lo vinimos a este puente para verlo pasar. Pero te puedo asegurar, gente de todas las edades, querido Luis, gente mayor, muchos chicos, muchas familias, es una marea humana celeste que se ve y muchísimas banderas. Así que estamos acá. Escucha esto, Luis, a ver si se escucha bien.

0: Venga, a ver, ¿cómo se llama usted?
1: María del Carmen Alvarellos, coño. ¡Que viva Belgrano! ¡Aguante Belgrano!
0: ¿Cuántos años hace que lo esperaste?
1: Bueno.
0: ¿O quién te hizo hincha?
1: Me hizo hincha mi nieto, que se puso la camiseta por el padre. Y ahora es socio, y no nos perdemos los partidos. Y acá tengo al hincha máximo.
0: A ver, ¿cómo te llamas vos?
2: Pedro.
0: ¿Cuánto años tenés?
2: 7.
0: ¿Soy hincha de...?
2: Sí.
0: ¿Y vos?
2: Yo soy el nieto de ella.
0: ¿Cuánto ya tenés vos?
2: 8.
0: ¿Hincha fanático de Grano?
2: Sí.
0: ¿Cómo gritaste el gol ayer, a ver? ¿De quién era el gol, te acordás?
2: De Luisa, sí.
0: Luisa, bueno, ahí está. Gracias, ¿eh? Gracias. A ver vos, ¿cómo te llamás?
3: Yo soy el Benjamín.
0: ¿Hincha de qué?
3: Hincha de Belgrano. Soy la parte pirata de la familia Fernández de Chegaray.
0: Pero solo tú sos de Fernández.
4: ¡Ah, no! ¿Qué hace mi hermano? ¿Qué hace mi hermano ahí?
0: ¡Ah, no!
4: ¡Ah,
0: es
4: insólito!
3: Y bueno, nosotros estamos de caravana acá en Chiesta, festejando.
4: Sí, anoche vinieron a mi... Pero no puedo creer. No puedo creer, ¿verdad?
3: Hablaste con él.
5: ¡Alta traición!
3: Lo vi, te puedo decir que me felicitó. Estuvo bien, pero fue algo falso la felicitación, ¿viste?
6: ¡No!
4: Una cosita, ¿verdad? Es increíble, ¿no? Que te hayas encontrado con mi hermano.
3: Te mando un fuerte abrazo. Y bueno, espero que nos juntemos y que tengas una cara un poquito más contenta,
4: pues,
3: ¿sabes que nos veamos de
4: vuelta, hermano? Pero si anoche, voy a contar una infidencia. Anoche vinieron con todos mis sobrinos a Orlando. Orlando, ayer vinieron con todos mis sobrinos después de la cancha a mi casa, los recibí, los abracé y los felicité. Y mira, vos te has encontrado con mi hermano, hay una cosa insólita.
3: Pero mira, el chico que hay acá, lo encontré acá. No se puede
5: Él lo debe haber buscado.
6: Yo sabía que había...
3: Ni sabía que
5: estoy
3: acá.
5: Claro,
6: Orlando, yo sabía que había una parte de la familia Fernández Echegaray que era inteligente.
4: No, si son mis hermanos varones. Escúcheme.
6: Pero invítalo, vamos nosotros a festejar.
4: Sí. Mis hermanos varones son todos de Belgrano.
3: Pero obvio, si yo soy, si lo hicimos del equipo que más festeja, el equipo que siempre está de fiesta.
6: ¿Por qué se desvió usted, Luis? ¿Qué le pasó?
4: No.
3: Bueno, espero que quiero ser mi hermano, pero no quiero que se note por tanto.
5: Pero no tiene la misma sangre, uno es celeste, insólito. El otro azul. No son
4: es insólito esto, ¿no? Bueno, es insólito que esté mi hermano cargándome por radio. No,
6: es muy bueno.
5: A mí me parece una puñalada trapera.
6: De los mejores momentos radiales que vamos a tener en este 2026, no me cabe ninguna.
4: Gracias, Orlando.
6: Escucha, Luis, escucha, dice Orlando, dice nuestro amigo Jorgito Blake, otro pirata de ley, que acaba de pasar manantiales la caravana. Acaba de pasar manantiales, sí. Sí.
3: Un rato largo, entonces.
6: Sí.
4: Bueno, llego acá hasta el puente, Espinimbergo.
6: Saludos al campeón.
5: Pero Luis, vos has desorientado a los hinchas porque dijiste, me preguntaste a mí de la mujer urbana si ya había pasado, ¿no? Iban al revés. No, Luis, yo en esto no,
4: claro,
5: no soy cómplice.
4: No, dije que había mucha gente.
3: No,
4: es insólito, no me pasó en 21 años esto.
3: Sí, Luisito, Luis, vos sabés que te quiero mucho, Luis, pero no fue ninguna trampa, nada, cayó así como peludo regalo, tu hermano, y se paró y lo encaré, estaba tocando con la señora, la flautista.
6: Como la coincidencia de ayer, claro, Orlando, 24 de mayo, cumpleaños de Rodrigo, ¿viste? Son todas las coincidencias. Claro.
3: Escuchar, no solamente eso, todo lo que dijimos de Rodrigo, de la fecha,
6: totalmente,
3: del penal del 2011, ayer el partido duró hasta el minuto 53. ¿Qué pasó? 53 años cumplió Rodrigo ayer.
6: Era.
5: Mirá.
4: Increíble. Bueno. ¿Te quedás ahí? En un ratito volvemos con vos, Orlando. Por supuesto, esperando. Ya van por la mitad, ¿no? De la circunvalación, Ale.
6: Claro.
4: Más o menos irían por la mitad.
6: Acaban de pasar manantiales.
4: Claro, es la mitad.
6: Exactamente.
5: Sí, muy lenta. Nos cuentan acabar la caravana.
4: No, muy lento viene eso.
6: Mucha gente, Luis.
4: Tengan que esperar, ¿no? Vienen los que están en la mujer urbana a tener que
6: esperar. Abrigue.
4: Bueno, felicitaciones, ¿eh? Gracias, Orlando. Excelente móvil. Hay una cosa.
3: Bueno, amigo, querido del alma.
4: ¿Cuántos puentes?
3: Sí.
4: Luis,
7: ¿Escuchás?
4: Sí, sí.
7: Bueno, canta conmigo. Dale, dale, dale, dale. Dale, amigo, todo amigo del alma, dale. Dale,
4: dale. Chao, Orlando, ahí está, mira, escucha, escucha, Orlando, mira, escucha. Bueno, hacemos pausa y ya cierra Alejandro con el tema Naranjita. Ya volvemos.
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4: Ale, te escuchamos.
6: vamos a escucharlo nosotros a Ignacio Hey sobre el tema del estacionamiento medio. Mañana comienza ya a regir con los naranjitas habilitados, 373, Luis, oficialmente habilitados. Cada uno debe contar con su chaleco identificatorio donde va a tener un código QR y uno allí va a poder saber quién es y en qué cooperativa trabaja. Pero ¿qué pasa para aquellos que vayan a algunas cuadras donde no puedan acceder a saldo en su teléfono, no tengan señal? Primera respuesta de Ignacio Hey.
13: Tienen dos o tres alternativas para salir de ese tema. La primera alternativa, hemos creado una función en la aplicación para que alguien le pueda cargar el crédito remoto. Es decir, yo le puedo pedir a un pariente, a un familiar, a un amigo, de que a mi patente de auto me cargue 5.000 pesos, por ejemplo, en tal zona. Y con eso ya podemos salir de ese apuro. Si nos encontramos en una zona céntrica, bueno, sabemos que hay playas privadas y esa es una opción, digamos, sí, alternativa para cuando uno no tiene el celular. Y si nos encontramos en una zona de la ciudad fuera de la zona céntrica, y ahí moviéndonos una o dos o tres cuadras por un lado o por el otro, vamos a encontrar una zona libre de estacionamiento sin necesidad de pagar.
6: ¿Hay carteles en todas las calles donde se cobra estacionamiento? ¿Qué pasa con los constatadores? ¿Qué color va a tener finalmente el chaleco y algunas cuestiones más?
13: Mira, hasta hoy tuvieron también de poner los últimos carteles. Se han puesto 600 carteles, son 600 cuadras. Así que en el 100% de las cuadras están los carteles.
6: Bien.
13: Hay que estar un poquito atento ahora porque son zonas que ya existían y ya estaban. Pero bueno, por ahí como no había algún cartel y había alguna cooperativa cuidando, la gente no tenía mucha claridad si esa persona que lo controlaba era legal o ilegal. Ahora no va a haber ninguna persona ilegal y las personas que trabajen dentro del sistema van a estar debidamente uniformadas con el nuevo uniforme beige, con el código QR en la espalda que identifica a la persona y con una credencial que identifica a la persona. Así que ya no va a haber ninguna duda de que si la persona que cuida es legal o no es legal, porque van a estar debidamente identificados.
6: ¿Cómo se fracciona el pago, Luis?
13: Mira, apenas uno llega, vamos a imaginar que pagamos con SEM, porque está el pago con SEM y el pago con QR. Vamos a imaginar la primera situación que pagamos por SEM. La persona llega al lugar y apenas llega, verifica si es una zona medida. El sistema solo le dice si es medido o no es medido. Si no es medido, se baja y compra el pan. En caso que sea sistema medido, él puede accionar y le tomaría esa primer media hora. En caso que no accione y justamente pase un constatador urbano, lo va a reportar. Pero ese reporte tiene 15 minutos de espera hasta tanto esa persona pueda volver, porque el mismo sistema le envía un mensaje avisándole que ha sido constatado.

0: 3 cuadras a la redonda, según lo estipula la ordenanza.
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2: Vamos, Gustavo.
5: Hola Luis, hola campo, hola ciudad, feliz día de la patria para todos. Y te cuento, luego del anuncio de la baja en los derechos de exportación para cereales de invierno y la promesa para el resto de los cultivos a partir de 2027, la mejora en los precios para trigo y cebada se estima que a partir de junio podría llegar a ser de entre 6 a 4 dólares por tonelada. Respecto del costo fiscal para el Tesoro Nacional, el ministro Luis Caputo anticipó que este año prácticamente no será significativo, porque solo sumará 32 millones de dólares, pero hacia 2027, cuando ingresen todos los cultivos, la reducción tendrá un costo de 400 millones de dólares para el Estado Nacional. En el final del cronograma, hacia fines de 2028, el costo fiscal se estima en 1.200 millones de dólares. Así lo explicó el ministro en conferencia de prensa.
6: Los anuncios estos son ya fijos, programados, digamos, ¿no? Así que lo que hemos anunciado ahora es efectivamente lo que vamos a hacer. Seguir dándole la señal al campo, con el que realmente ya hay una relación, creo, de confianza importante. El presidente desde el día uno dijo que nosotros queríamos llevar las retenciones a cero. Ese es el objetivo final. No tenemos ni la más mínima duda que en un segundo mandato van a llegar a cero las retenciones.
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2: Hasta aquí hemos llegado, señoras y señores. Punto final, nos reencontramos mañana. Chau, chau.
7: Chau.

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1: Buenos Aires. El presidente Javier Milei volvió a mostrarse junto a Karina Milei y Santiago Caputo. Tras una semana de tensión entre el funcionario y la hermana del mandatario, se buscó fortalecer con esta imagen la unión dentro del gobierno. Córdoba. La policía encontró plantas, ramas, plantines de marihuana y cogollos secos en una casa de barrio Guiñazú. El operativo se realizó durante la madrugada en una vivienda de calle El Guardamonte al 100. En el hecho se registró un detenido que se encontraba en el lugar. Internacionales. El presidente Lula da Silva inició tratamiento de radioterapia preventiva contra el cáncer de piel. El mandatario brasileño se someterá a un tratamiento complementario de 3 semanas en el Hospital Sirio-Libanés.
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0: Hola, hola, ¿cómo les va? Muy buenas tardes, los estamos saludando en este día tan especial, en este 25 de mayo, fecha de nuestra Revolución de Mayo, de nuestro primer paso hacia la creación de la Argentina. La Argentina tiene dos cumpleaños, hoy es uno de ellos, el próximo será, como saben ustedes, el 9 de julio, fecha de nuestra independencia. Vamos, como se darán cuenta, y lo hemos hecho durante prácticamente todo este 25 de mayo, a hablar de historia, que es hablar de nosotros mismos. Cuando uno habla del pasado, está hablando de cómo se construyó este presente. Por eso es tan interesante conocer y saber de historia. Y lo vamos a hacer con una gran historiadora, una joven y brillante historiadora argentina, la doctora Camila Perochena, que tiene muchos libros publicados, es una gran, además, difusora de la historia. Además de una notable académica, profesora universitaria, es una muy hábil comunicadora de los conocimientos históricos. Nos aproxima a la historia con conceptos que pueden ser muy profundos, pero que son igualmente fácilmente comprensibles por cualquiera de nosotros que no somos historiadores profesionales como ella. Inmediatamente después de esta pausa, en este día tan especial, en este 25 de mayo, vamos a hablar del 25 de mayo con una verdadera especialista, la doctora Camila Perochena.
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0: Hola Camila, el gusto de tenerte en la Argentina hoy. ¿Cómo estás? Buenas tardes.
4: Hola Ser, ¿todo bien?
0: Muy bien, en un día tan especial como el 25 de mayo. Siempre hemos dicho aquí en Córdoba que en el interior se festeja más el 9 de julio que el 25 de mayo, por esa cuestión de que en el interior
4: totalmente
0: desconfiamos un poco de Buenos Aires, a veces necesaria y a veces innecesariamente, pero a mí personalmente siempre me gustó pensar que no habría 9 de julio ni habría Argentina sin ese 25 de mayo y sin los hombres que nos llevaron a la independencia argentina. Por eso quisiera empezar preguntándote, como si yo fuera un paracaidista polaco, ¿qué pasó el 25 de mayo? ¿Cómo llegamos al 25 de mayo de 1810?
4: A ver, es importante cómo empezaste esta pregunta, porque dijiste, bueno, celebramos o el 25 de mayo o el 9 de julio, porque Argentina tiene dos cumpleaños, ¿no? Argentina y la mayoría de los países de América Latina. Entonces, eso es algo que a un polaco habría que explicarle por qué tenemos dos cumpleaños. Es decir, por qué tuvimos una revolución, que no fue una independencia, y tiempo después una independencia. Porque si uno mira a Estados Unidos reúne en una misma fecha, exacto, 1776, la revolución y la independencia. En nuestro caso, fueron dos momentos distintos, con 6 años de diferencia entre uno y otro, ¿no? Entonces, ¿qué caracteriza al 25 de mayo? Bueno, y acá es muy importante entender, para entender ese 25 de mayo, entender lo que estaba pasando en Europa. Porque en Europa, en 1808, Napoleón, emperador francés, va a invadir España. En realidad va a pasar por España con la excusa de ir para Portugal y se queda en España. Y en España obliga a los reyes a abdicar. Abdicar significa renunciar a la corona. Entonces, el rey de España queda preso de Napoleón Bonaparte. Napoleón nombra a su hermano como autoridad máxima en el territorio español. Y eso es en 1808, desata una serie de revueltas, si querés, en ciudades españolas que empiezan a formar juntas. Es decir, las ciudades españolas dicen, no vamos a obedecer a Napoleón Bonaparte, vamos a gobernar estas ciudades conjuntas mientras el rey esté preso. Lo que pasa es que el ejército de Napoleón empieza a avanzar. Entre 1808 y 1810 conquista prácticamente toda España, y para 1810 lo único que quedaba de autoridad española era un consejo de regencia en Cádiz, chiquitito, de dudosa legitimidad, ¿no? Era como los que habían logrado sobrevivir a la invasión.
0: En el
4: española.
0: Extremo sur de España, ahí donde ya termina España porque está el mar.
4: Exacto, ya está terminando España y quedan ahí unos pocos resistiendo a la invasión napoleónica. Y cuando esas noticias llegan a América y llegan a Buenos Aires, las noticias de que el ejército, que España ya está prácticamente en manos de los franceses, se empieza a desarrollar el mismo proceso de creación de juntas en ciudades de América Latina. Entonces llegan las noticias a Buenos Aires de que el rey no solo está preso, sino que España está casi prácticamente perdida, y los habitantes de la ciudad de Buenos Aires empiezan a preguntarse a quién obedecemos, ¿no? Ahí empieza a haber todo un debate sobre dónde reside la soberanía. Si el rey está preso, si no hay más junta central en Sevilla, solo hay un consejo de regencia en el sur, ¿a quiénes obedecemos? ¿No? Entonces, eso lleva a que el cabildo se reúna, cabildo abierto del 22 de mayo, se reúna y establezca que no van a obedecer más al virrey que había sido nombrado por una autoridad que ya no estaba, y que la soberanía, se dice, retrovierte a los pueblos. La soberanía vuelve a los pueblos mientras el rey está preso. Entonces, finalmente se decide en ese cabildo abierto que se va a elegir una junta. Hay muchas vueltas sobre quién va a presidir la junta. Pero, primero
0: déjame que te interrumpa.
4: Sí, por favor.
0: La junta de Cádiz, yo me imagino que era igualmente favorable a la reposición de un monarca español. En Buenos Aires, ese criterio de, bueno, vamos a gobernarnos por un tiempo por cuenta propia hasta que tengamos un nuevo soberano español.
4: Sí.
0: Eso estuvo en el discurso de mayo en la superficie. Pero debajo había un movimiento independentista. ¿Ya había un movimiento independentista?
4: Eso, gran parte de la historiografía lo discute. Es decir, la idea de que había una máscara de Fernando VII es una idea que la mayoría de los historiadores hoy dicen no es tan así. No es que decían que eran fieles a Fernando VII como una máscara para esconder otros objetivos
0: independientes. Para captar a los realistas que estaban
4: La realidad es que era una situación de ambigüedad jurídica y de dificultad difícil. Había diferencias dentro de la junta. Apenas empieza ya el enfrentamiento, la guerra, y Córdoba tiene un lugar importante en esto, ya empieza a haber grupos dentro de la junta que empiezan a hablar más activamente de independencia. Moreno es principalmente el único más minoritario, pero la mayoría de los miembros de la junta prefieren esperar y ver qué pasa. Es decir, prefieren hacer una junta, llevar adelante esta revolución, pero esperar a ver qué pasa cuando vuelva el rey. Es decir, hacen la revolución en nombre de la fidelidad al rey Fernando VII. Ahora, eso no le quita entidad revolucionaria a lo que estaba pasando. Es decir, lo que estaba pasando era algo revolucionario, porque por primera vez en este territorio se estaba pensando en una forma de autogobierno. Algunos hablaban de independencia, algunos decían queremos seguir dentro de la monarquía pero con más autonomía, por ejemplo Belgrano, ¿no? Claro. Belgrano no necesariamente pensaba en una independencia, pero sí venía siendo muy crítico hacía un tiempo de la forma en que el monarca se manejaba con las colonias y esperaba más autonomía por parte de las colonias, pero todavía no era claro que lo que se quería o el objetivo final era la independencia. Lo que pasa es que
0: no se había discutido formalmente en el grupo de los revolucionarios de mayo,
4: todavía no.
0: Y después avanzamos en la independencia.
4: No estaba dicho así. Lo que sí se discute es, che, estos que estamos acá somos todos porteños, ¿no? O sea, los que estamos formando esta junta, es una junta que no tiene mucha legitimidad, porque es una junta que no logró apoyo, respaldo, y que no incluyó todavía a representantes del resto del virreinato. Entonces, ahí se produce o se decide que la junta va a enviar misivas, cartas a todas las ciudades principales del virreinato del Río de la Plata para que manden representantes y conformar una junta grande.
0: Espera, porque cuando uno dice virreinato, imagina el mapa de la Argentina. No tiene o tiene bastante poco que ver con el actual mapa de la Argentina. Llegamos al Alto Perú, o sea, una parte de Bolivia.
4: Exacto.
0: Paraguay.
4: Exacto.
0: El sur de la Argentina no existía.
4: El sur de Argentina no era un territorio ocupado por los españoles,
0: o sea,
4: era territorio indígena.
0: Sería la ruta que va.
4: Y la banda oriental.
0: La banda oriental
4: es Uruguay.
0: Muy importante. La banda oriental.
4: Muy importante.
0: Y el camino que va de Buenos Aires pasa hoy por Rosario. Rosario todavía era una villa. Se ríe porque ella es rosarina y le duele que diga.
4: Sí, obvio. Comparado con Córdoba, era.
0: Córdoba, que era una gran metrópoli.
4: Córdoba ya tenía.
0: Nos conocemos con Camilo, por eso nos podemos decir estas cosas. Salta, que era muy importante. Salta, Tucumán, que era muy importante. Y el Paraguay, que también tenía
4: totalmente su relevancia. Que formaba parte del virreinato, y efectivamente.
0: Cuyo dependía de Chile.
4: Sí,
0: ese era el mapa.
4: No se sabía que cómo iba a ser el siguiente mapa. Dependíamos mucho de que todos esos territorios aceptaran a la Junta, ¿no? Uno de los primeros territorios en decir no aceptamos a esta Junta de porteños son los cordobeses,
0: sí,
4: ¿no? Cuando llega la misiva a Córdoba,
0: claro.
4: Santiago de Liniers, que es una persona súper importante, había sido virrey, había sido héroe de la reconquista de Buenos Aires, es decir, era un personaje clave en la historia previa a la revolución, es uno de los que se opone.
0: Arma la Fuerza Armada.
4: Exacto. Y la reacción de la Junta es una reacción que busca ser ejemplificadora o disciplinadora, si querés, es decir, manda a un ejército que termina fusilando a Liniers, es decir, se termina decidiendo este primer fusilamiento, que yo diría es un magnicidio y un mensaje importante al resto de las ciudades del virreinato. Eso no significó que el resto de las ciudades del virreinato aceptaran a la Junta de Buenos Aires. Uh-huh. Y los tres focos importantes que no aceptan a la Junta de Buenos Aires es donde va a empezar a desatarse la guerra. Ahí tenemos el Alto Perú, uh-huh, que era importantísimo, es decir, perder el Alto Perú, que queda en manos del virrey del Perú, era un problemón, porque en el Alto Perú estaba Potosí.
0: Claro.
4: Entonces, de repente, estaba
0: haciendo
4: una revolución.
0: Las minas de Potosí.
4: Claro, pero no tenías metales preciosos, ya está. Uh-huh. Se te corta Potosí, corta el principal ingreso que tenía el virreinato del Río de la Plata. Entonces, Potosí queda en el Alto Perú entra en guerra con los revolucionarios. La banda oriental entra en guerra con los hoy uruguayos tampoco aceptan a la Junta, es decir, todos esos territorios se declaran fieles a ese consejo de regencia que estaba en España.
0: Uh-huh.
4: Y Paraguay tampoco va a aceptar a la primera Junta, y luego de que Belgrano es derrotado en Paraguay, va a seguir su propio camino, ¿no? Entonces, ahí tenemos un momento bastante clave de esta revolución, que es el inicio de la guerra, ¿no? Uno de los libros principales como para los historiadores es un libro central, para los no historiadores es un libro difícil de leer, se llama Revolución y Guerra, de Tulio Alperín.
0: Es difícil.
4: Claro, es un libro.
0: Para los no historiadores como yo, es difícil de leer, pero
4: es difícil.
0: Para
4: los historiadores también es difícil de leer.
0: Hay que hacer el intento.
4: Tenés que leer varias veces un párrafo, o sea, no sé si es un libro que recomendaría, sí, para todo público, pero sí es un libro clave.
0: Al gran Alperín Donghi le hubiera hecho falta un buen editor.
4: Sí, y creo que no se hubiese dejado de editar, porque Alperín era como, sí, una mente libre.
0: Digamos que Alperín Donghi es el gran historiador argentino del siglo, sí, de la segunda mitad.
4: Casi
0: del siglo
4: todos los libros que se escribieron sobre este periodo, te diría, en los últimos 40 años, salen de algún renglón de Alperín Donghi, ¿no? Como, uh-huh, algún párrafo de Alperín Donghi sirvieron para hacer las siguientes tesis, uh-huh, de la historia argentina del siglo XIX. Bueno, lo que marca es la importancia de, o sea, la revolución unida a la guerra, ¿no? Y ahí se desata la guerra, y ahí empiezan a formar ejércitos revolucionarios, y ahí sí ya empieza a ser más difícil no pensar en independencia, o sea, no pensar en la posibilidad de la independencia. Es decir, una vez que arranca la guerra, muchos sectores, cada vez más, a la medida que pasa el tiempo, empiezan a decir, bueno, si estamos haciendo una guerra, claro, contra otros que también reivindican a Fernando VII...
0: ¿Por quién estamos luchando?
4: Claro, entonces empieza a ser un poco más difícil, o sea, la búsqueda de independencia empieza a ser un poco más abierta en algunos sectores, pero no en todos. El triunvirato se cuida mucho. De hecho, cuando Belgrano iza la bandera en 1812 en Rosario, el triunvirato le manda una carta y le dice: guarda esa bandera, que no quede memoria de ella. Como no era tan sencillo hablar en ese contexto de independencia. Y recién se viene la independencia, o se empieza a ya pensar muchísimo más activamente en convocar un congreso que declare la independencia, cuando el rey Fernando VII recupera su trono. Porque bueno, vuelve Fernando VII al trono y dice: ya está, ya me cuidaron, me cuidaron la soberanía.
0: Ya era tarde, ya nos habíamos quedado.
4: Claro, ahora me devuelven la soberanía. Sí. Y ahí ya fue como, bueno, hay que... se empieza a pensar en efectivamente y abiertamente en la independencia, ¿no?
0: ¿Qué importancia le das a la llegada de hombres que originalmente, y lo eran de hecho, eran militares, como San Martín, como Carlos María de Alvear, que llegaron de Europa para sumarse a la guerra revolucionaria? ¿Qué importancia le das en este proceso? No lo digo solo desde el punto de vista militar, que eso lo conocemos, sino desde el punto de vista político. ¿Qué influencia tuvieron esos hombres que llegaron, no solo en el caso de San Martín y Alvear, por ejemplo, a Buenos Aires, hubo otros hombres que llegaron a otros lugares de América del Sur que iniciaron y desarrollaron la guerra? El caso de Bolívar, que había ido y había vuelto, ya estaba...
4: Había ido, venido, había
0: Venezuela, pasado... Claro, pero un hombre que había ido y había vuelto y había tenido muchos contactos vinculados con el desarrollo de lo que luego sería la independencia sudamericana.
4: No, a ver, todos esos personajes que vos estás nombrando son claves porque ellos sí están pensando abiertamente ya en independencia. Es decir, cuando llegan acá, ya están pensando en empezar a presionar y a movilizar a no solo los ejércitos, a los diferentes sectores políticos, a las logias, en pos de una independencia.
0: Saben a qué vienen.
4: Ya tenemos, claro, o sea, vienen con la idea de... Estos territorios tienen que declarar la independencia frente a España, ¿no? Y ya vienen con una idea de identidad que no es una identidad argentina, pero sí americana, ¿no? Como muchos de los que empiezan la revolución se veían a sí mismos como españoles americanos, ¿no? Como en esa combinación, ya San Martín, después de que la guerra ya se pone más difícil, ya después de 1812, todos estos personajes empiezan a reivindicar una identidad de tipo americano, ¿no? Es decir, de tipo americano, que implicaba una ruptura y una independencia. Y obviamente San Martín ahí va a ser importantísimo. Hay unas cartas espectaculares de San Martín a Godoy Cruz, que va a ser como su hombre dentro del Congreso de Tucumán, apurando, como hay que declarar la independencia, hay que ir en esa dirección, es decir...
0: El mismo Belgrano va al Congreso a decir eso también, a Tucumán.
4: Sí, y ahí hay un punto muy importante que está relacionado con las relaciones internacionales o algo, o el derecho internacional, que es que, claro, San Martín dice: yo no puedo cruzar a Chile y hacer una guerra con Chile si no voy en nombre de un país independiente.
0: Claro.
4: Porque si no, voy en nombre de un territorio insubordinado, de un territorio rebelde, ¿no? Entonces, para poder hacer la guerra en toda regla, ¿no? Y que esa guerra sea una guerra acorde al derecho internacional, tenemos que ser independientes, ¿no? Entonces, había algo que se trababa ahí del proyecto independentista y del proyecto militar si no se declaraba la independencia, ¿no? Entonces, por eso es muy importante la figura de San Martín, de O'Higgins, de varios de los que están diciendo: bueno, hay que avanzar directamente con una independencia. Pasa que hay que entender también que, bueno, era una situación... O sea, hay que ponerse un poco en los zapatos del siglo XIX y entender que era una situación de muchísima incertidumbre y de preocupación. Pensemos que cuando Fernando VII recupera el trono, decide mandar un ejército enorme para someter a los territorios rebeldes, que en ese momento eran lo que sería hoy Venezuela y el Río de la Plata.
0: Sí.
4: Claro. Pero sale en alta mar con una carta que no la abren hasta que no está en alta mar, que dice si van a ir a Venezuela, Colombia o al Río de la Plata. Uh-huh. Finalmente afortunadamente ese ejército, bueno, afortunadamente para nosotros, desafortunadamente para Bolívar, ese ejército va a Venezuela y a Colombia, pero podía venir acá. Entonces había cierta preocupación sobre, bueno, cómo, si eventualmente ese ejército llegaba acá, cómo íbamos a enfrentarnos, cómo íbamos a hacer. Es decir, la situación del territorio del Río de la Plata en 1815-16, bueno, era una situación frágil, de muchísima fragilidad, ¿no?
0: En
4: no
0: el contexto, política. Nombraste lo que era el virreinato de Nueva Granada, Venezuela, Colombia, lo que sería ahora parte de una partecita de Ecuador. Obviamente el virreinato del Río de la Plata, el virreinato más importante de la época, si yo no me equivoco, era el virreinato de Lima, el virreinato de
4: el virreinato del Perú.
0: ¿Dónde es Perú?
4: Era el más importante para el Cono Sur, ¿no? Porque
0: claro,
4: el virreinato de Nueva España, que es lo que hoy sería México.
0: No, por supuesto, estamos hablando de Sudamérica.
4: Importantísimo.
0: Digo, sí. El virreinato del Río de la Plata era el más pobre comparativamente.
4: Sí.
0: Aunque tuviéramos el Potosí.
4: Totalmente, o sea, el virreinato del Río de la Plata era un virreinato que en primer lugar no existía. Es decir, el virreinato del Río de la Plata se crea tarde, se crea en 1776. O sea, durante mucho tiempo nuestro territorio era parte del virreinato del Perú.
0: El desprendimiento, ¿no? Del virreinato del Perú.
4: Exacto, y el territorio del Río de la Plata era un territorio muy marginal para el imperio español. ¿Por qué? Bueno, en primer lugar porque no teníamos metales preciosos ni recursos como los que podía tener Perú y el Alto Perú, ¿no? Lo que hoy es Bolivia. Pero además porque no teníamos recursos humanos, diríamos hoy, grandes poblaciones indígenas. Había indígenas que eran difíciles de controlar porque había muchísimas comunidades indígenas, muchas nómades, muy rebeldes, donde no era como en el Imperio Inca o en el Imperio Azteca, donde vos podías descabezar a uno de los emperadores, descabezar al emperador y de esa manera subordinar al resto del imperio.
0: Sometía a toda la población, claro.
4: Claro, entonces eran territorios que para los españoles no tenían tanta importancia. ¿Por qué importaba nuestro territorio? Básicamente porque era lo que le podía dar una salida a la plata de Potosí por el puerto de Buenos Aires. Era lo único importante, y de hecho todos los territorios que se van a desarrollar en esa época colonial son los que se iban desarrollando a la luz del camino que hacía la plata desde Potosí hasta Buenos Aires, ¿no? Que son los espacios más importantes, entre ellos Córdoba, claro, ¿no? Y más tradicionales.
0: Se nos está terminando el tiempo, quiero hacerte una última pregunta antes de cerrar. ¿Alguno de los hombres de Mayo vieron la obra realizada? ¿Vieron lo que habían hecho? ¿Pudieron comprobarlo? Estoy pensando, bueno, obviamente Moreno, que muere en Altamar al poco tiempo, Belgrano muere en el año 20.
4: Claro, bueno, yo diría que Belgrano ve la obra realizada, básicamente porque él ve la independencia, si esa es la obra realizada, ¿no?
0: Sí, bueno, faltaba la organización, que vino mucho después, por supuesto.
4: Pero claro, no, la organización del Estado Nacional, no.
0: Obviamente, sí, claro.
4: No tengo idea cuándo muere Saavedra, qué desastre, no sé cuándo muere Saavedra, por lo cual...
0: Creo que allá por el 20 y tantos. Creo que de todos esos, el almirante Brown debe ser el que más sobrevivió a todos esos.
4: El que más sobrevivió, puede ser.
0: Y obviamente San Martín, que murió en el 50.
4: Bueno, claro, sí, pero como no estuvo en Mayo, no sé si lo pondría entre los hombres
0: de Mayo. Claro, por eso. De los hombres de Mayo, me parece que Belgrano debe ser de los pocos que... eventualmente.
4: La verdad es que a Belgrano el hecho de morir en 1820 fue muy importante para que Belgrano sea una especie de héroe transversal, es el héroe de nuestro panteón nacional, un héroe transversal, porque al morir en 1820 nunca cayó en las disputas facciosas de las guerras civiles, ¿no? Claro. De unitarios y federales.
0: Estuvo a punto ahí, se agarró alguna vez con algún caudillo.
4: Eso le permitió a Belgrano no entrar en la grieta, por decirlo de alguna manera, y convertirse ¿no? en un héroe transversal.
0: Es para mí, no sé para vos, pero para mí es uno de mis héroes preferidos. Belgrano es un...
4: A mí me gusta Belgrano, me parece divertido. Sí. Obvio.
0: Nos tenemos que ir, yo me quedaría hablando horas.
4: Gracias, Sergio, un placer.
0: No solo porque me apasiona la historia, como ya sabes, sino porque disfruto mucho escuchándote hablar de historia por el conocimiento y la capacidad de contar que tenés, los conocimientos que tenés sobre historia. Camila,
4: muchas gracias.
0: antes de que nos vayamos, tenés que hacer una recomendación obligatoria a los oyentes de Cadena 3 Argentina, entre los que puede estar tu mamá escuchándote en Rosario. Digo, para
4: bueno,
0: que...
4: mi mamá, lo explico antes.
0: Es claro, digamos quién es tu mamá. ¿No? Sí, claro.
4: Mi mamá se llama Marcela Tarnavasio y en realidad escribió muchísimos libros sobre el periodo revolucionario. Su último libro es una biografía de Juan Manuel de Rosas que está buenísima, pero tiene un libro de siglo XXI, llama Historia de la Argentina 1810-1853, de la colección Biblioteca Básica, Marcela Tarnavasio. Bien. Y es un libro que te explica toda esa primera mitad del siglo XIX de una manera amable. Yo lo usé en mi universidad cuando estudiaba y la verdad fue muy útil, así que la recomiendo a ella.
0: Te vas a ganar tu comida preferida el domingo que viene cuando vayas a Rosario, seguramente.
4: Más le vale, más le vale.
0: Camila, un placer, un enorme agradecimiento, un beso grande.
4: Un beso enorme.
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0: Nos estamos yendo después de esta muy interesante conversación con Camila Perochena en este día tan especial, en este 25 de mayo que seguiremos celebrando en las horas que le quedan. Nos vamos a encontrar mañana aquí, 7 de la tarde, en La Argentina Hoy, y como siempre, a esta hora, arranca la cadena del gol.
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5: Buenas noches para todos, renovamos el saludo al país, volvemos a abrazar a los que vienen escuchándonos con la cadena del gol, vamos por Córdoba, estamos comenzando la edición nacional y hoy es un lunes distinto, hoy es un lunes con tonada, hoy es un lunes de Belgrano campeón, hoy es un lunes para revivir momentos históricos. Venimos nosotros de nuestro programa habitual para Córdoba por AM700, siguiendo el minuto a minuto de la caravana de Belgrano, que está dando la vuelta olímpica a la ciudad, rodeándola por la circunvalación, tal como hiciera cuando se consagró campeón en el torneo de la Primera Nacional de 2022, repitiendo aquel ritual con miles y miles y miles de hinchas que además, aprovechando el día feriado, salieron a saludar a los campeones. Están llegando a la zona del Mario Alberto Kempes. Tenemos a Maxi Molina acompañando al plantel. Tenemos a Nico Núñez esperándolos ahí, en el lugar donde ayer escribieron una página dorada de la historia de Belgrano y el fútbol de Córdoba a todo. Ya vamos a ir con los móviles. Los saludo al ingeniero Gustavo Gutiérrez, que nos acompaña en este especial de Belgrano campeón. Ingeniero,
6: ¿qué tal, Mauri? ¿Cómo te va? Bueno, en un ratito vamos a escuchar protagonistas, ¿eh? El gran laburazo que hicieron ayer Nico Núñez, Fede Borello, sobre todo Maxi Molina, hablando cara a cara, mano a mano con todos, absolutamente con todos. No quedó de nadie, ¿eh? Definitivamente nadie. Si hubiera habido algo más, el Maxi lo hubiera divisado y hubiera salido al aire. Espectacular todo, todo lo, porque nosotros somos los que salimos al aire, pero todo el apoyo técnico, logístico, todo, 5/5, 10 puntos para que los que salimos al aire lo hagamos de la manera como se escuchó.
5: Saludamos y agradecemos a toda la gente del país que ayer convirtió a la primera transmisión más escuchada de Argentina a la de Cadena Cadena 3. Y a la segunda transmisión más escuchada de Argentina, a la de Cadena 3. Tuvimos doble transmisión, un despliegue técnico periodístico espectacular. Vamos con la caravana del pirata. Maxi Molina, vuelvo a saludarte. Maxi, ¿cómo estás? Buenas noches, ¿por dónde andan?
7: Bien, Mauri querido, acabamos de cruzar por el tropezón, ¿eh? Acabamos de pasar el tropezón. La cantidad de gente que hay, Mauri, la constante, lo que hemos dicho en el transcurso de toda la tarde, ¿no? La verdad, y debajo del puente, allá viene el colectivo, detrás del tropezón, allí se va a detener el colectivo seguramente, porque hay muchísimos hinchas tratando de saludar a los futbolistas de Belgrano, ¿no? Pero bueno, ya lo decíamos, hemos pasado el tropezón, recién lo cruzamos, recién lo cruzamos, mucha gente, todos cortan cada vez que pueden el tráfico, el tránsito, Caminera va abriendo y se avanza de manera tranquila y despaciosa, ¿no? Pero bueno, esta es la imagen, así que ahora, pasando frente a ese importante complejo habitacional, zona de boliches, y allí llegaremos, ¿no? Seguramente al Mario Alberto Kempes, pero bueno, esto es lo que, por donde viene la caravana del plantel de Belgrano, también justo a esta hora, mira, aminoramos la marcha y el colectivo descapotable que traslada al plantel del Pirata, ya cruzando el puente de tropezón, ¿no? Así que bueno, eso es lo que hay para contar, y este es el lugar por el cual viene la caravana del campeón Mauri a esta hora.
5: Excelente, los está esperando para recibirlos Nico Núñez en ese sector. Nico, ¿cómo estás? Buenas noches.
8: Muy buenas noches, Mauri, renovamos saludo, y también acá ya comenzó la ilusión. Ni bien Maxi dijo al aire que ya pasaron por la zona del tropezón, se empezó a cortar la zona acá abajo, directamente en circunvalación, se empezaron a ir todos los hinchas que estaban al costado de la circunvalación, directamente sobre el asfalto. Va a costar seguro que pase el bondi por así, pero ya es inminente, faltan algunos minutos para que el colectivo llegue a esta zona. Maestro, ¿cómo le va?
9: ¿Cómo le va? ¿Todo bien?
8: ¿Hace cuánto acá?
9: Estamos de las 2 de la tarde.
8: ¿Es de las 2?
9: Sí, hace un...
8: ¡Ay, papá!
9: Me volví 12 segundos en mi casa, busqué una cambre y me vine de vuelta.
8: Se puso más fresco.
9: ¡Ah, impresionante todo! Mira lo que esta gente.
8: Cada vez más gente, ¿no?
9: Sí, sí.
8: ¿A quién esperas ver?
9: A todos.
8: A todos.
9: Todo el plantel, el chino, el ruso, el mudo.
8: ¿Qué significa eso? Lo que acabas de decir, el chino, el mudo, el ruso, ¿qué significa?
9: Que de verdaderamente le tienen amor a la camiseta. Volvieron y volvieron para quedarse, y mira ahora, nos dieron esta alegría.
8: Bueno, Mauri, es inminente que llegue el colectivo aquí a la zona de donde estamos, en el puente de los boliches del Chateau, y luego directamente a donde ayer se hizo historia, a donde ayer le ganó a River este Belgrano, se consagró campeón, y el Mario Alberto Kempes ya lo espera, todo iluminado de celeste.
5: Excelente, Nico, nos quedamos ahí para seguir contando kilómetro a kilómetro, minuto a minuto, la caravana pirata en otro sector. Orlando Morales también acompañando al pueblo de Belgrano. ¿Por dónde andás, Orlando? Buenas noches.
10: Hola, amigo querido, en el puente de la mujer urbana. Te quiero contar que estamos sobre el puente y vemos allí Mario Alberto Kempes vestido de celeste, como si estuviese de fiesta junto a todos los piratas. Viste, cuando vos venís, pasás el Kempes hacia el puente de la mujer urbana, tener la salida hacia la Rafael Núñez, toda esa cuadra que hay, varias cuadras, serían tres, lleno de gente, se ha desbordado, atento, se ha desbordado a la entrada del túnel, la gente se ha desbordado, de los cuatro carriles se han ocupado dos, prácticamente dos y pico, no pueden pasar los autos que vienen, que tienen que cruzar el puente, y la gente ya ha palpitado, está palpitando que está muy cerca el barco pirata, así que mirá, no, va a haber que venir la policía antes, porque se ha desbordado de verdad, ya los autos que vienen para tratar de cruzar el túnel han frenado su marcha. No pueden circular porque la gente se ha bajado ya prácticamente hacia la entrada del túnel, y la otra gente está toda, pero toda, parece, como te puedo asegurar, una marea humana celeste al costado y sobre el puente, amigo.
5: Excelente, Orlando, lo que está llegando desde ahí. Llegan al Kempes, Maxi, ¿están a cuánto del estadio?
7: Mirá, Mauri, a metros. Justo aquí nos adelantamos un poquito y nosotros en la justo al frente de la zona de los boliches. A ver, simplemente, ¿cómo anda, amigo? ¿Cómo le va? ¿Todo bien?
11: ¡Vamos, verano, vamos! ¡Qué alegría, verá!
7: ¿Te pelaste?
11: Me pelé por verano, papá.
7: ¿Era una promesa?
11: Sí, una promesa que hice, verá.
7: Bueno, ahí viene el plantel.
11: ¡Vamos, verano!
7: Bueno, ahí está, ¿eh? Quedarnos con eso. ¿Cómo te llamas, mi amor?
12: ¿Ah?
7: ¿Cómo te llamas?
12: Francesca.
7: ¿Y sufriste mucho ayer, Francesca?
12: Sí.
7: Sí. Bueno, pues son campeones.
12: Sí. Por fin.
7: Bueno. ¿Cómo anda, señora?
13: Hola, Marco Jaime, Mariana Santucho, sí. Mi hijo, gracias, Belgrano, porque los hiciste felices.
7: Muy bien, los hinchas de Belgrano, por favor. Pero Mauri se
6: cruza. Qué linda locura, por Dios.
7: Cruza en el anillo de circunvalación como si nada, ¿eh? O sea, créeme, es lo más parecido a la peatonal. Parece peatonal. Saludo a Coco, lo dice.
6: Gracias, bueno, abrazo.
7: No está, escuche, no estará debiendo nada.
6: No, acá, ¿no? Por hasta donde sé.
7: ¿No? A ver, los hinchas de Belgrano, ¿cómo andan? Estamos en vivo.
14: Cierre el fuego, vengo a ver. Vengo.
7: ¿Cierre el fuego?
14: Sí, papi.
7: ¿Y?
14: Acá, feliz.
7: ¿Cuándo volvés?
14: Me quedo unos días más.
7: Bueno, está cómodo, muchacho, ¿no?
6: Para colmo a esta hora, ya va entrando la noche, ya el día adobó todos esos cuerpos.
7: Pantalón. Pantalón corto y mangas cortas y de tierra de fuego, dice. No, bueno, vuelvo. ¿Qué sé yo? No, hay algunos que no, olvídate.
6: Si tuvieran que jugar el sábado, no pasan el antidoping.
7: No, olvídate. He visto, me parece, que un integrante del staff de la radio, muy hincha de Belgrano, me parece que se ha rapado.
6: Mira vos.
7: Habría que verlo la semana, ¿no? Sí.
6: Habrá sido una promesa. Claro. Hoy lo escuché a Fran Vidal en Viva la Radio, que dijo que se iba a tener un mechón celeste.
7: Mirá.
6: ¿Quién puede haber sido el que se haya rapado? Alvarenque, otro hincha de Belgrano, lo vi esta mañana, nada raro.
7: Lo vi, a ver.
15: Belgrano hasta la muerte, Talleres, te tienen que borrar las dos estrellas, Talleres. La más importante es Belgrano, no, decímelo vos.
7: Qué personaje, por favor. Fede Alvarenque, no, lo vi, estuve con él.
6: ¿No será el amigo George?
7: JB.
6: No.
7: JB.
6: No me diga, bueno. Así que el amigo Jorge, bueno.
7: Pasamos por su zona y se asomó al móvil de Cadena 3 y lo miré rapado. Sí. Así que Jorge.
6: Qué linda locura, por favor. Bueno, a ver, Nico, ¿qué ves vos desde tu posición? ¿Ya ves llegar la caravana, ves llegar el colectivo? ¿Están lejos todavía? Contanos, Nico, ahí en la zona del Kempes.
16: Todavía no, pero ya se empiezan a escuchar las primeras sirenas, ya se empieza a divisar allá a lo lejos alguna que otra luz. Veíamos fuegos artificiales, recién veíamos, y acá la gente ansiosa, la gente nerviosa, esperando por el plantel. ¿Cómo le va, maestro? ¿Todo bien?
17: Oh, muy bien, muy bien. La dulce espera de...
16: La dulce espera, ¿no?
17: Cuesta, pero lo que cuesta vale.
16: Lo que cuesta vale, perfecto. Seguimos acá recorriendo. ¿Cómo le va, señorita? ¿Todo bien?
18: Todo bien.
16: Te tengo que mirar desde abajo, ¿todo bien? Contame, ¿cómo viviste el partido ayer?
18: No, una locura, la verdad. Arrancamos la previa como a las 10 de la mañana.
16: ¿Con café?
18: Con fernecito, obvio.
16: No, bueno.
18: No, sí.
16: ¿Y a qué hora terminó la jornada?
18: Y por lo menos mañana. 8 a.m. Voy a dormir. Belgrano me tiene que pagar una prótesis de cadera de las cantidad de horas que estuve parada entre ayer y hoy. Saltando, bailando, cantando, obvio.
16: ¿A dónde fueron después?
18: Y después fuimos a Cada Cruz, a Casa Club.
16: Ah, Cruz, perfecto. Bueno, ahí la gente que ya es el plantel, se ven allá a lo lejos algunas luces y la gente cada vez está más ansiosa, Mauricio.
6: Excelente, Nico, estamos atentos a todas las posiciones. ¿Mensaje de quién, ingeniero?
19: Mi amigo Víctor me dice, fíjate en los dos goles de Ubita, tanto en el de Argentinos como en el de River, cuando tiran los centros y él ve que la pelota no va directo a él, automáticamente se separa de los defensores. El movimiento técnico es impresionante de Ubita Fernández.
6: Un bicho de
5: del área.
6: Sí, un bicho.
5: Cómo sale de la marca, se escapa y después define de primera.
6: Exacto.
5: Y no importa cómo le llegue la pelota.
6: No.
5: Si
6: no.
5: La pelota le viene medio sucia, rápido, despacio. No,
6: él lo que busca es ese espacio mínimo que tiene para...
5: Y una
6: para
5: vez que lo encontró,
6: definitivo.
5: Olvídate. Lo vamos a sumar y saludar también a Diego Borinsky del otro lado. River con la decepción de una final que parecía tener en el puño dos veces, más por el resultado que por el juego. Diego, ¿cómo estás? Buenas noches.
20: ¿Qué tal, Mauri? ¿Cómo andás? Sí, tal como lo decís, dos veces en ventaja en la final, pero en todo momento, o sea, nunca dio la sensación de que lo tenía en el bolsillo. No daba ningún tipo de garantía River, y la verdad que esperaba que pase el tiempo. Me parece que Coudet hizo un poco tarde los cambios. Recién hablaban de lo de Ubita, y vos sabés que estaba viendo unas imágenes del Mudo Vázquez. El gol de Farré es una recuperación del Mudo. ¿Cierto? Vázquez. El gol de Ubita en cancha argentina es una recuperación del Mudo Vázquez, y ayer también.
5: Bueno, Diego, en un momento lo comentamos, creo que fue quinta fecha con Independiente Rivadavia. El Mudo fue el jugador que más pelotas recuperó de Belgrano en ese partido.
6: Sí.
5: Porque hay un
6: preconcepto. Y ya venía con una estadística, dijiste vos, que era uno de los volantes que más recuperaba
5: pelotas en el fútbol argentino. Sí, sí. Hay un preconcepto erróneo sobre el Mudo Vázquez. Todo el mundo cree que es un jugador, que lo es, muy bien dotado técnicamente y que solo participa del juego en ofensiva. Pero como bien venís señalando, si se tiene que tirar al piso para robar una pelota...
20: No, viste que hay jugadores que saben trabar. Yo me acuerdo cuando hablé con Scaloni para el libro, él me dijo, Messi es una fiera trabando. O sea, el tipo va trotando, pero se vio en el gol, me acuerdo, de Ecuador, de cuando metieron los tres goles en la altura. El tipo sabe, o sea, tiene como esa intuición.
5: Cierto.
20: Y ese momento de poner justo la pierna. Y hoy me sorprendió porque el gol de Farré en el Monumental, el 26 de junio del 2011, también la traba él y el otro día. Y bueno, y Belgrano tenía en el banco, esto lo charlamos en la previa también con Claudio Giglioni, tenía jugadores en ofensiva que le sale el gol fácil, ¿no? O que son filosos, que es lo que le faltó a River. Tenía Ubita, tenía Almudo, tenía Ramiro Hernández, tenía Teo, a Lautaro también, Gutiérrez, que es lo que le faltaba a River. Así que bueno, una gran frustración para River. Y bueno, hoy se entrenó, porque encima tiene el garrón de tener que jugar el miércoles por Sudamericana. Digo el garrón porque, necesita, si llega a ganar Carabobo en Brasil a Bragantino, tiene que empatar para clasificar primero. Como no puede estar especulando, tiene que salir a jugar por algo, ¿no? No es que es como Racing, que ya está eliminado y, bueno, no juega por nada. Así que, bueno, en ese contexto hubo entrenamiento hoy a la tarde. Parte médico, Quintero, que fue al Mundial, está en la lista de Néstor Lorenzo, igual que Castaño, así que en River prenden una vela porque juega un ratito y le puedan sacar algo de los 14 palos que pusieron. Quintero, sinovitis de rodilla izquierda. Por eso entró pocos minutos. Yo no sé si ustedes vieron, si lo comentaron en algún momento. Hace un gesto en la entrada en calor y después en el primer tiempo está en jogging y zapatillas. Juanfer, como que estaba descartado. Después hace la entrada en calor en el entretiempo, ahí se mueve un poco más y por eso juega tan poco. Yo creo que si no hubiera jugado más, de todas maneras, Chacho hace el cambio de Acuña por lesión y después mete los otros tres después del segundo gol de Belgrano. Montiel se entrenó diferenciado por el desgarro que tiene, que no sé si estaba para jugar Montiel, me parece que estaba por si había penales y no mucho más. Acuña, contractura en el isquiotibial derecho, también entrenó diferenciado, no va a jugar el miércoles. Y Moreno, diferenciado luego de infiltrarse para jugar, que para mí jugó bastante correcto. Moreno robó varias pelotas, no, para mí no se notó que estaba mal, pero bueno, nada, esa es la situación de River. Por supuesto, empiezan todos los nombres, las críticas. Yo creo que River llegó a la final en gran parte gracias a Coudet, que pudo cambiar un poco el chip, que hubo algunos partidos que jugó bien, pero Belgrano en la final fue superior. La verdad que estaba viendo el ping-pong, fue muy claro, tuvo muy claro el objetivo, tuvo mucho más llegadas. El penal me pareció penal. No vi falta sobre Maxi Mesa, sobre Juan Cruz Mesa cuando roba el Mudo. Sí me parece que debió haber recibido la segunda amarilla Pacerini, porque va con el brazo sobre la cara de Martínez Cuarta y ya estaba amonestado. Y nada, me quedó alguna duda de él, la jugada sobre Juan Cruz Mesa, que tampoco estoy seguro si estaba dentro del área o no. El chico se levantó enseguida y siguió. Pero son esos empujones que podría haber sido penal. Pero más allá de eso, me parece que Belgrano es un justo campeón y que fue superior en la final a River. Y bueno, y a River le vino el síndrome de Lima, ¿no? El partido con Flamengo en 3 minutos recibió 2 goles y termina con las manos vacías.
5: Y además el camino del campeón. Fue invicto hasta la 7ª fecha, ganó en Rosario, donde llevaba 25 años sin hacerlo, clasificó con sobrada autoridad goleando a Sarmiento de Junín, cuando algunos inexplicablemente dudaban de la jerarquía, de la entereza, de la nobleza del plantel que armó Zielinski. Eliminó a Talleres en octavos, el valor que toma ese clásico ahora, sacó a Unión con muchísima autoridad, sobrevivió al partido con Argentinos Juniors, y bueno, la final nada menos que contra River. Hay muchas preguntas para hacerle a Maxi sobre cómo van a continuar los festejos y qué se sabe del partido del sábado.
19: Sobre todo la venta de entradas,
5: Maxi. Copa Argentina en claro, Santiago, claro, con Gimnasia de Jujuy. Pero antes, habíamos prometido protagonistas de ayer. Ingeniero, ¿a quién escuchamos?
19: Sí, un laburazo de Maxi, en este caso, con el presidente de Belgrano, con el Luis Fartime. Así hablaba Maxi Molina ayer para la cadena del gol.
2: Se dio lo que habíamos planificado y ejecutado. Creo que tenemos que estar muy contentos por el logro.
21: Cosa que ayer en la previa, Raúl Monte haciendo Bergibo, asumiendo y diciendo vamos a ser campeones, ¿no?
2: Sí. Y bueno, las 2 veces que lo dije fue. Pero bueno, ahora hay que ir el sábado a Copa Argentina contra Jujuy, un rival dificilísimo, después de un éxtasis, porque esto, que festeje en 2 días y después hay que prepararse para Jujuy.
21: Bueno, ¿lo podías creer? Cuando el árbitro marca, aparte lo que fue el partido, ¿no?
2: Un partidazo. La verdad, una final vibrante y emocionante, con un rival de mucha jerarquía, que tuvo 3 situaciones de gol y metió 2, y que nosotros habíamos tenido muchas situaciones y no estábamos haciendo los goles. Porque el arquero contuvo 3 o 4 pelotas espectacular, y bueno, y en el momento que teníamos que ser, apareció lo que tenía que aparecer. La injundia, la jerarquía también de algunos jugadores, un goleador como Lupita, que hizo los 2 goles más importantes, creo que de su carrera, y va a quedar en la historia de Belgrano.
5: Luis Fabián Artime, el presidente de Belgrano, lo comentamos muchas veces antes, el dato ahora toma mayor relevancia. Belgrano tiene a su presidente, que es el máximo goleador histórico del club en AFA, 94 goles. Tiene en el banco a Ricardo Alberto Zielinski, el técnico que más partidos lo ha dirigido en toda la historia. Con el de ayer ganó 101 encuentros, de un total de 267 dirigidos. Y tiene al lado del ruso Zielinski al jugador con más presencias desde 1905, Juan Carlos Olave, 382 partidos. Ese trío le da la identidad que después se representa en el Chino, en el Mudo, en Longo, en Velázquez, en Hernández, etcétera, etcétera. Bancame, Diego, está llegando el plantel al Kempes. Nico, llama urgente. Nico, adelante.
16: Es oficial, Mauri, la espera se ha terminado, ya se ve el colectivo con los jugadores del Pirata y la gente que se levanta, la gente que ya están aquí en la zona de los boliches, llegando al Mario Alberto Kempes. Ya estamos, sí, señora.
22: Para el Chango Juárez, que está en el cielo, que es Pirata de Belgrano. Las cenizas están en la cancha de Belgrano. Para
5: muy mí. Bien.
16: ¿Para tu viejo?
22: Sí, para el Chango Juárez.
16: ¿Él te hizo de Belgrano?
22: Toda la vida.
16: Mi
22: hija se llama Celeste.
16: Tu hija se llama, y lo esperaste toda la vida este momento.
22: Pero por lógica.
16: ¿Y qué significa ver ahí a los jugadores? Ya llegaron, ya están acá.
22: La emoción más grande. Hacía mucho que no lloraba, esto es emoción total.
16: ¿Te esperabas este momento?
22: Sí, totalmente. Totalmente.
16: Gracias.
22: Se
16: levanta la gente. ¡Ey, canta, Maure, canta! ¡Escuchaba!
23: ¡Dale, ganó! ¡Dale, ganó! ¡Que disfruten los
0: familia celeste.
3: ¡Qué triste! ¡Los hinchas de Grano, hermano!
0: ¡Familia celeste!
4: ¡Impresionante! ¡Se desmadró todo! ¡Sí!
23: ¡Siempre nuestro telo oficial!
4: ¡No, bueno! ¡Se fue un poquito de tema! ¡Y la gente que se pone como loco! ¡Qué bueno, Mauri! ¡Fueron muchas horas de espera y han terminado! ¡Ya está aquí el colectivo! ¡No lo dejan avanzar, A paso de hombre, entre bengalas y fuegos artificiales, el plantel de Belgrano está en la zona del Mario Alberto Kempe.
5: Contá, Maxi, lo que estás viendo vos desde tu posición. Te escuchamos. A ver si lo tenemos a Maxi.
7: Ahí. Sí, Mauri, sí, aquí estamos. Bueno, me quedaba enganchado con lo que contaba Nico, ¿no? Nosotros detenidos un metro más adelante, y lo que decía Nico, ¿no? De la bandera, que el título más importante lo ganó Belgrano, debajo una que dice Cosquín, otra que dice Urca y otra que dice Villávalos. Son esas banderas que uno habitualmente ve en el estadio, ¿no? El colectivo que se ha detenido atrás, tal cual lo contaba y lo graficaba a la perfección recién Nico Núñez, y el Papa, alguien disfrazado de Papa, ¿no?, que se cruzó frente al móvil, dice: ya los bendije, los bauticé y pueden continuar con la caravana del campeón, ¿no?
4: Más temprano el Papa.
7: A ver, que simplemente quedarnos con eso. Sí. A ver, dame un segundo. ¿Cómo andas, amigo? ¿Todo bien?
24: Todo bien, ¿no?
7: ¿Y ese pelo?
24: Lo tenía hoy. ¿Todo celeste? Todo celeste, más vale. Acá.
7: Pero que, pará, ¿eso es tintura o es aerosol?
24: ¿Tintura?
7: ¿Y cuándo te la sacas?
24: Y cuando se me vaya lavando.
7: Ah, cuando te lo... Ah, ¿ya queda?
24: Sí, queda. Tintura.
7: Muy bien. No se modifica, no se cambia nada.
24: No, por la promesa no.
7: Gracias, felicitaciones.
24: Gracias.
7: Bueno, hinchas de Belgrano, Mauri, pasate a Cínico.
5: Ay, decías algo del Papa,
4: más temprano,
5: Nico.
4: El Papa me prometió que sí, que hasta que no lo suban al colectivo no salía del frente del bondi. Esa fue la promesa del Papa más temprano. Lo sacamos en vivo de la radio. Sí, estaba el onda el Papa, te digo. La sangre de Cristo estaba toda en su sangre. Sí.
5: Orlando, ¿por dónde andás? Contá qué es lo que estás viendo vos, Orlando, en tu posición. A ver, Orlando.
25: Sí, hermano querido, acá estamos. Esto realmente es una verdadera fiesta. No se bancan más, pero no se banca más de la gana de ver el barco pirata que aparezca. Tenemos acá, estamos prácticamente de enfrente del Mario Alberto Kempe, que está de fiesta, se apoya de celeste también, pero está toda la gente vestida con la casaca de Belgrano. Ya han colgado a la entrada del túnel las banderas con un montón de inscripciones. Y vemos acá como si fuese una tribuna el de Belgrano. Escucha cómo cantan. A ver.
5: ¡Qué lindo! ¡Vamos de nuevo!
25: Me van a tener que cortar la pinche.
5: No, tranquilo. Estoy viendo.
25: Esto es lo que está pasando aquí, la verdad. Están enloquecidos. La gente se ha bajado a la entrada del túnel. Escucha a la gente. Es lo más linda, las cosas más lindas que tiene cuando uno hace una transmisión. Es la gente. Cuando canta la gente, es hermosísimo. La gente se ha volcado, querido amigo, ya a la entrada del túnel. Va a ser imposible. Esto sí, me parece que va a pasar, pero más que hormiga el micro, porque se ha volcado toda la gente a la entrada del túnel, amigo.
5: Excelente, Orlando. Y estaba viendo, Maxi, Nico, ustedes que están ahí en la zona, en el lugar, sí, en el YouTube de la radio, sí, donde hay muchísima gente todavía conectada. Es increíble, venimos con tantísimos viendo, que armaron como una especie de tribuna improvisada, lo que decían ustedes, con las banderas.
4: Claro.
5: Y desde arriba de los puentes toman con los celulares, prácticamente armaron una tribuna.
4: Acá sí,
7: Exacto, Mauri.
4: Sí, Maxi.
7: No, sí, decía lo de Mauri, pero Nico ha estado todo el día ahí, así que es el que tiene mejor visión al respecto.
5: ¿Cómo es Nico?
4: No, se ha armado, viste que están las alcantarillas justo al costado de la circunvalación, y se han armado allí en esos jardines, en esos espacios verdes, una especie de tribunas, dos tribunas, justo cuando pasa por debajo de nuestra posición
16: el colectivo de los jugadores de Belgrano, sí.
1: De Talleres, dedicado para todos los hinchas de Talleres.
16: Bueno, entonces para el clásico rival y ya pasan por esta posición, Mauri.
5: Contá de ahí entonces, Nico, vos tenés a la vista el colectivo, los jugadores siguen como si fuera las 2 de la tarde y hace de las 2 de la tarde que están arriba del colectivo. Contá qué es lo que ves ahí, Nico.
16: Y esto es lo que sabía y me imaginaba que iba a pasar. Acaban de pasar por abajo del puente. Entonces, ¿qué sucede? La gente empieza a saltar en el puente y va para el otro lado, va para la otra vereda, obviamente cortando por completo el tráfico del puente. Claro, para verlos desde la baranda que mira hacia el Mario Alberto Kempes, ahora se ha quedado vacío el lado que mira para las torres que decía Maxi, y está repleto el otro lado del puente. Es un desmadre aquí en la zona de los boliches del Mario Alberto Kempes, de la zona del Chateau. A ver, acá el amigo lo veo teñido de celeste, ¿cómo le va?
8: Bien, estoy difónico, no te voy a poder hacer la nota.
16: Como puedas, ¿cómo lo viviste?
8: No, excelente, muy contento.
16: Y ahora viniste acá a apoyarlo, a darles un mimo por lo menos.
8: La última felicidad del día.
16: Mirá que si siguen los festejos...
8: No, más la garganta, no me daba el físico,
16: en la cancha. Gracias. Ahí Mauri pasa entonces el colectivo y ya se acerca. Va a buen ritmo, contrario a lo que contaba Maxi en otros puentes, que se ha frenado un poco más. Acá la gente, ha sido respetuosa con el tema de dejarlos avanzar y

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Un minuto ha pasado de las 20. Noticias con Gloria Tomás. 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
1: Vuelven las clases públicas para exigir la implementación de la ley de financiamiento universitario. Se llevará a cabo una jornada educativa frente a tribunales para defender el sistema universitario nacional bajo el lema «Señores jueces, que Milei cumpla la ley». Máximo Kirchner acusó a Macri de extorsionar a Javier Milei y lo desafió a ser candidato a presidente el año que viene. Tener la prisa, Cristina, y extorsionar al actual presidente no te va a servir, Macri, arremetió el líder de la cámpora. Irán reabrió el acceso internacional a Internet, según informan medios estatales. Tras un bloqueo que se extendió por casi 3 meses, el mandatario iraní, Massoud Pezeshkian, ordenó normalizar el servicio de conectividad a partir de este martes.
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2: ¡Dale, campeón! Y le estamos contando al país por Cadena 3 Argentina, la caravana de Belgrano, campeón. Actualizamos posición. ¿Dónde va la caravana de Belgrano? Maxi, te escucho.
3: Justo, Mauri, pasando en el lugar preciso donde fue la consagración, el primer campeonato, en el Mario Alberto Kempes, que tal cual lo decía recién, los compañeros, todo de color celeste, justo el plantel de Belgrano recorriendo el puente, pasando enfrente del Mario Alberto Kempes. Acá, tráfico liviano, tránsito liviano, veremos qué pasa cuando lleguemos a la posición de la mujer urbana, ¿no? Pero por ahora, tranquilidad absoluta, con rapidez esta parte de la caravana y un Belgrano que festeja, que grita más que nunca a rabiar, porque está pasando justo por donde ayer se consagró campeón.
2: Contá, Nico, ¿qué es lo que estás viendo vos desde tu posición? Te escucho.
4: Desde esta posición se ven un montón de autos, una fila de autos que, si bien el colectivo ya se fue hace rato, sigue y sigue, todos tocando bocina, todos con los banderones de un lado para el otro, camionetas repletas de gente justo en la caja. Y acá el amigo, ¿cómo le va, amigo? ¿Todo bien?
5: Pobre pa, aparece la caja.
6: El trapo es tuyo.
5: El trapo de Cosquín siempre le entra el pirata.
4: Perfecto, bueno, ahí Mauri, el trapo de Cosquín, sigue la gente, aunque ya pasó el colectivo, sigue la gente alentando.
2: Están llegando a tu posición, Orlando, adelante.
7: Así es, allá vemos, el barco pirata, claro, el chino ahora dice, baje la vela, no importa, no hay viento, vamos a remar, pero más tranquilo, es impresionante, es emocionante ver esta cantidad, esta marea humana celeste que se volcó, se tiró ya a la entrada del túnel, aquí en el puente de la mujer urbana, toda la gente se ha volcado, y vemos a la policía motorizada, que son varios que quieren pasar, pero dicen que no, te hacemos un piquete, papá, acá queremos esperar lo que se frene, queremos verlo a los jugadores, la gente al costado, todo este sector, hasta la salida de la avenida de Núñez, está toda la gente al costado, del otro lado también, se han volcado, se han tirado a la banquina, los autos están estacionados de los dos costados, allí viene la policía motorizada principalmente, ustedes lo están escuchando y lo están viendo a través de nuestras redes, allá vemos una caravana enorme, una

0: barquitos piratas que vienen allá atrás, pero el barco principal está allá adelante, están revoleando la bandera, allí viene el chino, el Licha López, allí viene Cardoso, allí viene cada uno de los que han hecho historia del fútbol cordobés y de este belgrano campeón. De fondo está el Mario Alberto Campes, pero me parece, mirá vos, lo mirá lo que han hecho, lo han iluminado todo celeste, claro, si la fiesta celeste, esto es realmente impresionante, alucinante, emocionante, la cantidad de policía, no sé cuántos son los policías que pasan, solamente en un solo carril le han dejado, el patrullero, las motos, la cantidad de motos que viene, todavía no viene el barco pirata principal, está frenado allí, ante el ingreso del túnel, la gente se enloquece, esto es como si viesen ustedes la popular de Belgrano, o la Cuellar, o la Heredia, es así, la cantidad de gente colgada por todos lados, parece un hermoso abanico celeste, si hubiese sol yo diría, un arcoíris pero celeste, de un solo color que es celeste, y ahí viene el barco pirata, qué emoción verte barco pirata, de fondo el nuevo allí, el Mario Alberto Kempes, allí los jugadores que seguramente cuando pasaron se le va a correr un lagrimón, habían dicho allí dimos la vuelta olímpica, allí gritamos campeón, y aquí afuera está la gente, siempre el hincha del equipo que sea, los que aguantan los trapos, los que aguantan los partidos, los que lloran, los que le dan un palo cardíaco porque su equipo perdió. Y ahí viene mi querido amigo, esto es radio, esto es la radio, la radio es imaginación. Yo decía recién, porque sos pirata, ¿dónde estás? En Japón, en China, en Alemania, en España, en Italia, en Tierra de Fuego, ¿en qué país está? ¿En qué provincia está? No te perdés nada, porque nuestra radio Cadena 3 llega a todos lados, papá, por donde sea, pero llega, y por donde sea te contamos y te pintamos. Escucha, pirata, escucha que vos estás acá, escucha lo que es esto, acá está el barco pirata, pero mira cómo se mueve, bajando la vela, pero sigue remando, con la copa allí adelante, mira chino querido, viniste a esto papá, viniste a esto a ser campeón, mira Lucho López, Cardoso, 1-1 los jugadores, no lo puede creer, me voy a bajar, me voy a ir al lado del colectivo, escuché la moto, allí en la tribuna a la derecha, con los trapos como es costumbre de los piratas, la gente cantando, la gente rodando, la gente canta, y los jugadores tocando el bombo, revolviendo la bandera, el barco pirata va despacito, el barco pirata ya pegó eso, pum pum, que dice el bocha, el bum uno, bum el otro, bum el tercero, y salió campeón, mira la cantidad de votos que hay, esto sí que es increíble, 150.000 votos hay, vestido de celeste, con bandera, esto es el grano, este es el pueblo, el barrio Jardín, es que si hubiese llegado acá, ahí van todos caminando al lado del colectivo, ya está ingresando al túnel del puente de la mujer urbana, pero dos costados todos colgados, todos con las banderas, toda la moto alrededor, la gente emocionada, ahí va el otro micro, allá va el otro micro, allí van los patrulleros, y ahí va un montón de gente atrás, la gente que se sigue tirando a la calle, han dejado solamente dos carriles, la policía que trata de que se vayan a un costado, pero ¿qué me vas a hacer ir, papá? Déjame festejar, acá va un micro, escuchá. Quiero que suba, déjame subir al micro, me voy a subir al micro, a ver, canten. Me subí al micro para muchachos acá. ¿De quién es el micro? ¿Ah? ¿De quién es el micro? A ver.
1: Franco.
2: ¿De quién es el micro?
1: De un amigo.
2: De un amigo. ¿Quién es quién hizo la parte de
1: Pincho Talleres, el amigo?
2: ¿Cómo?
1: Pincho Talleres, el amigo.
2: Pincho Talleres. Pincho Talleres. No te puedo creer. Arriba del micro. Vamos a hacer el barco pirata. Dale la B. Arriba el micro. Fue Belgrano, podría haber sido Talleres, Instituto, ojalá que algún día sea también, para el bien del fútbol nuestro. Amigo, estoy realmente en lo que ha sido emocionado, porque esta es una fiesta de un equipo de fútbol del Club Atlético Belgrano.
3: Espectacular, Orlando, el relato que se mandó Orlando Morales, acompañando al colectivo de
4: excepcional,
3: Belgrano,
4: excepcional.
3: Subiéndose a un colectivo, no sabemos muy bien a cuál, pero con hinchas de Belgrano a los que hizo cantar. Y ahora, si bajan un poquito, les voy a pedir que escuchen atentamente estos 20 segundos. Diciembre del año pasado. Escuchen lo que decía Luis Fabián Artime. Ya después lo van a poder ver en las redes de Cadena 3 Argentina. El presidente de Belgrano, en diciembre del año pasado, decía esto.
5: Voy a decir porque no me lo dejan decir. Pero lo tendría que decir. Lo tendría que decir. ¡Tenemos que salir campeones, carajo! ¡Tenemos que salir campeones! ¡Y el año que viene vamos a salir campeones!
6: ¡Sponsor Day!
3: Diciembre del año pasado. No lo tendría que decir, no me lo dejan decir, pero lo voy a decir. El año que viene tenemos que salir campeones. Luis Fabián Artime. ¿Cómo era aquello de la fe que lo empecina? Como dice
4: tango.
3: El tango.
4: Sí, señor.
3: Bueno, ahí lo tiene.
4: Uno busca lleno de esperanzas.
3: Y hablando de esas esperanzas, ingeniero, hay un nombre propio que resume a Belgrano.
4: Es el chino, Lucas Elarrayane. Así hablaba con Maxi Molina después de consagrarse campeón.
3: A ver, el chino, ¿qué decía?
7: La verdad que muchísimo, lo buscamos tanto. Esto lo soñé toda mi vida, lo soñé con mi familia, con mis amigos. Es una locura, la verdad que no puedo creer. Sí, la verdad que sí. Hoy pensaba eso, cuando iba llegando en el colectivo, veía la gente que venía caminando a la cancha, me veía a mí también llegando a la cancha muchas veces.
8: Cuando era chico, hermano, ¿no? Muchas veces a pie, porque no hay
7: cansado. Sí, muchas veces a pie, y también soñando con ver a Belgrano campeón, y hoy vivirlo desde adentro, con toda mi familia en la tribuna, todos mis amigos también en la tribuna, es algo soñado, y todavía no caigo.
8: Me parece que fue el partido, ¿no?
7: Sí, como fue una locura, me imagino lo que estaban desde afuera lo deben haber sufrido peor. Tuvimos dos veces en desventaja y lo dimos vuelta, pero creo que eso es Belgrano. Lo ganamos a lo Belgrano, como muchas veces se dice.
8: ¿Y volviste para esto?
7: Sí, obviamente, fue el sueño de toda mi vida, y el día que volví soñaba con ser campeón, con volver a poner a Belgrano en lo más alto. Nunca pensé que se iba a dar tan rápido, pensé que iba a ser un proceso mucho más largo, pero bueno, la verdad que se armó un equipazo. Hoy por ahí se habla mucho de que yo soy hincha y todo, pero los chicos chicos que vinieron, fue una locura. Como
8: parece hincha también, ¿no?
7: Parece hincha también, se armó un grupo impresionante, todos chicos de buena gente, de buena familia, que se entregaron al 100 por este equipo, y creo que eso quedó demostrado hoy, porque lo peleamos hasta el último, así que estoy muy agradecido a todos mis compañeros que dejaron la vida por Belgrano y por lograr un título.
3: El chino se charlando ayer con Maxi en el campo de juego, ahí en medio de los festejos. 20 horas 16 minutos en todo el país. Tenemos que hacer una breve pausa y seguimos en la cadena del gol.
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9: Nahuel Molina Lucero, 28 años, 1,75 m, nacido en Embalse, provincia de Córdoba. Así llegan los campeones del mundo. El lateral derecho es una fija en la convocatoria de Scaloni y, de no mediar inconvenientes, comenzará como titular en la Copa del Mundo. En la selección lleva 57 partidos y convirtió un gol. Molina no tuvo una gran temporada en el Atlético Madrid, donde alternó entre titular y suplente. Disputó 26 partidos anotando 2 tantos. En toda la temporada 2025-2026 acumuló 2.400 minutos. Los últimos 3 partidos de la Liga Española no lo jugó por un desgarro.
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0: grados en todo el país. Ingeniero, hay una noticia
1: importante. Informe oficial del Inter Miami sobre la lesión de Messi. Inflamación en el isquiotibial. No tiene ruptura muscular. De todos modos, le van a hacer exámenes complementarios. Es muy probable, Mauri, que Messi no juegue los amistosos de Argentina previo al Mundial.
0: No jugaría los amistosos.
1: No jugaría por precaución los amistosos previo al Mundial, pero no hay ruptura muscular.
0: Misma situación Dibu Martínez.
1: Misma situación el Dibu, que se fracturó
0: un dedo,
1: sí, señor.
0: Bueno, las novedades de la selección argentina. El primero, ya Argentina empieza a entrenar en Estados Unidos.
1: Sí, señor.
0: Ya arranca la preparación previa a la Copa del Mundo.
1: Esta semana Scaloni debería dar los 26 definitivos.
0: Exacto.
1: Que la ha dado Colombia. Afuera Villa y adentro Juanfer y Kevin Castaño.
0: Increíble.
1: Cosa rara.
0: Rara decisión de Néstor Lorenzo.
2: Borré también.
0: Borré afuera, borré también. Diego.
2: Afuera borré también.
0: Uh-huh. Bueno, tenemos que ir con el automovilismo. Ya volvemos con la caravana de Belgrano. Marcelo Camisa estuvo en el desafío Ruta 40. Marcelo, adelante, te escucho.
3: San Juan desde el sábado con Fernando Barrio Nuevo cubriendo el desafío en Ruta 40, pero también lo hemos hecho con un ojo puesto muy encima de la Fórmula 1 y el fin de semana enorme de Franco Colapinto. Querido Fernando, buenas noches.
4: Buenas noches para todos. La mejor actuación desde que es piloto de Fórmula 1, Franco Colapinto, sexto lugar en una carrera que tuvo absolutamente de todo. Victoria de Kimi Antonelli, que amplía su ventaja en la punta del campeonato. Cuarta victoria consecutiva, aprovechando el abandono de su compañero de equipo George Russell. Segundo lugar para Lewis Hamilton, que estuvo firme durante todo el fin de semana. Y tercero, el ex campeón del mundo, Max Verstappen. La Fórmula 1, dentro de dos semanas, comienza el periplo europeo con el tradicional Gran Premio de Mónaco y las expectativas de que Franco Colapinto continúe dentro de los primeros días.
3: Vamos a decirles que es muy lindo lo que ha acontecido con Franco, pero también les estamos cubriendo una gran carrera, la tercera del Campeonato Mundial de Rally en Raíz, para motos y para coches, aquí entre San Juan y San Rafael de Mendoza, donde nos vamos mañana. Pero él se corrió en San Juan una etapa linda que la llevó a la competencia por el Valle Encantado sanjuanino, un escenario realmente muy bello y muy difícil para correr. Ganó Sanders, el de KTM, en las motos. Segundo fue Brabec, tercero fue Toyo Echareina, tercero Brabec, cuarto Host, los tres con Honda, y luego el nuestro, Luciano Benavides, que estuvo disgustado porque otra Honda, la de Ventura, lo tapó todo el camino y le hizo perder mucho tiempo. En los coches, la victoria de Oxal, el polaco, con Toyota, el segundo puesto para Mitch Guthrie y el tercero para Carlos Sainz, los dos con los Ford Raptor. Luego se ubicó una serie de vehículos de la marca Toyota y posteriormente puestos 7 y 8 para los Dacia de Nasser Al-Attiyah y Sebastián Loeb, que han tenido problemas con las pinchaduras. Mañana nos vamos a San Rafael, una etapa prácticamente de conexión, 130 kilómetros solo de velocidad y casi 500 de enlace para ir a buscar allí ya los caminos san rafaelinos, pero todo eso ya lo vamos a contar mañana cuando volvamos con más automovilismo. Les dejamos un gran abrazo con Fernando Barrio Nuevo desde aquí, desde el Villicú.
0: Gracias, un abrazo grande. Volvemos a la caravana, estamos sobre el cierre, la seguimos en Amamos Argentina. Es el tema del día, Belgrano campeón del fútbol de primera. Pero quiero preguntarte, Maxi, por tres cuestiones informativas de Belgrano. Se ha estado todo el día con la caravana, por ahí es un poco difícil estar al tanto, pero partido de Copa Argentina el sábado en Santiago. Anoche contaste que había alguna gestión para ver si se podía traerlo a Córdoba. ¿Prosperó? ¿En qué quedó eso?
5: Bueno, Mauri, primero, pasamos el puente de Spilimbergo, por acá va la caravana, muchísima gente. Y lo otro, fue una idea, me parece, que tuvo más que ver con una loca idea de algún dirigente, decir, che, ¿por qué no hablamos con Copa Argentina para traer el partido contra Gimnasia y Jujuy aquí al Kempes, escenario neutral, y de paso utilizarlo para festejar con nuestros hinchas? Me parece que eso no prosperó ni va a prosperar. Esa es la cuestión a tener en cuenta. De todas maneras, feriado hoy, es difícil saber qué puede llegar a suceder, pero me parece que no, que finalmente la sede va a quedar fija, ¿no? Es bravo mover una sede de Copa Argentina. Va a ser el sábado a las 15 en el Madre de Ciudades, frente a Gimnasia de Jujuy, y más aún para la gente de Santiago del Estero, tener al actual y vigente campeón del fútbol argentino, yo no creo que quieran perdérselo.
0: No.
5: Y aparte, con la euforia, la efervescencia que tiene el hincha de Belgrano, Mauri, hoy he hablado con varios hinchas y todos arman viaje, ¿eh? Yo me imagino que el sábado va a viajar muchísima gente, como habitualmente pasa con el hincha de Belgrano en Copa Argentina, y mucho más aún para celebrar el título, ¿no? Hay muchos que no han podido estar en el Kempes y que esta es la excusa perfecta para reencontrarse con el plantel. Por eso me parece que no se va a modificar el escenario del partido, ¿no? Y que finalmente va a ser en el Madre de Ciudades el día sábado, el sábado 30 a las 15. Después, otra de las cuestiones, habrá que ver qué pasa con los festejos, porque se vienen varios festejos. El del campeonato, donde ayer decíamos que ya se tiene algo armado, un bosquejo, un boceto, y después me dijeron que estaban preparando un festejo por los 15 años del ascenso, del 2011. Ese también es otro de los datos a tener en cuenta, ¿no? Así que bueno, como para ir anexando datos de un Belgrano que volverá a practicar el miércoles, iba a volver a practicar el martes, Zielinski quería volver a practicar el martes, pero va a volver a practicar el día miércoles el plantel de Belgrano.
0: Bien, excelente Maxi, muchas gracias, quédate ahí Diego, ya te pido un título de Boca antes del cierre, breve pausa y venimos con el último ratito de la cadena del gol.
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0: Último minuto. Ya actualizamos dónde queda la caravana. La van a seguir en Amamos Argentina. Diego Borinsky juega a Boca esta semana, Copa Libertadores.
2: Sí, el jueves, Mauri, 9:30 con la Católica. Tiene que ganar. Si no gana, va a la Sudamericana. Hoy Cavani salió con una molestia en la zona lumbar. No terminó la práctica, no hay lesión. Veremos estos días a ver si lo concentra el equipo que paró Úbeda. Con tres cambios: Bray, Braida, Di Lolo, Pellegrino en lugar de Costa, Blanco, Herrera en lugar de Belmonte, Paredes, Delgado, Aranda, Jiménez y Ceballos.
0: Ingeniero, un último título.
1: Julio Bacari, nuevo técnico de Defensa y Justicia. Vuelve Bacari a Defensa.
0: Sí. Todos decían que estaba esperando para dirigir Gimnasia.
1: Sí, Hernán Crespo es el técnico para suceder a Gustavo Costa, el que más aquiescencia tiene en la comisión directiva que dirige Diego Milito.
0: Último toque, Maxi. Tiranos ubicación, como se decía en una época. ¿Dónde andan?
5: Mauri, Monseñor Pablo, en el puente de Monseñor Pablo, aquí estamos, Monseñor Pablo, aquí hemos quedado. Dejamos pasar el colectivo, vamos detrás del colectivo de Belgrano, no tiene la cantidad de motos, de personajes que van al lado del móvil de Cadena 3, no te das una idea, Hay de todo y para todos, Monseñor Pablo, aquí a esta hora, justo a punto de cruzar el puente, la caravana del plantel campeón del Pirata. repleto, rodeado, custodiado por motos de todas las cilindradas, en todos los estados, acompañando al plantel, al descapotable de Belgrano, ¿no? Porque después hay que tener en cuenta que también va el otro, el plantel de los parientes, de los familiares. Así que bueno, ese es el otro dato a tener en cuenta. Pero bueno, a esta hora, Mauri, puente de Monseñor Pablo, aquí estamos nosotros.
0: Gracias, abrazo grande, 20 horas 30 minutos en todo el país. Enorme gracias a Marito Celedón, trabajando en la producción, en el YouTube de Cadena 3 Argentina, Sergio Díaz en los controles, Chema Forte con todo su equipo llega para Amamos Argentina. ¡Chau!

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1: Muy buenas noches y feliz 25 de mayo. Estamos en el programa 59 en una jornada festiva y muy especial para nosotros, porque hoy podemos hablar de fútbol, podemos hablar de la patria y por supuesto estamos muy pendientes de esa caravana de Belgrano. Así que lo primero que vamos a hacer va a ser dar las buenas noches a todos los que estamos aquí trabajando hoy en este día festivo. En los controles técnicos está Sergio. Sergio, ¿cómo estás? En el control... Sí, Martín, ya sé que eres pirata, por supuesto. Y la alegría de tener a Agustín González en lugar de en los estudios de Cadena 3 en Buenos Aires, en los de Córdoba. Agustín, buenas noches.
2: Buenas noches, Chema. Feliz Día de la Patria y felicidades, por supuesto, a todos los piratas.
1: Y en los estudios de Cadena 3 Rosario, Vero Maslub. Hola, Vero, buenas noches.
3: Hola, Chema, Agus. Buenas noches para todos.
1: Bueno, y tenemos aquí en el estudio a dos compañeros, Gustavo Gutiérrez. Hace mil años que trabajamos juntos.
4: ¿Qué tal, Chema? ¿Cómo andas, amigo? Bien, Mauri, muy bien.
1: Y Mauri, que está agotado.
5: ¿Qué tal, Chema? ¿Cómo estás? Buenas noches. Buenas. Es que venimos hablando sin parar, creo que desde ayer a las 12.
1: Desde antes de ayer.
5: Un día y medio, más o menos, hablando sin parar.
1: Mira, yo...
5: Y todavía no logramos decir nada.
1: Sí, pero hemos hablado. ¿Cómo que no? A ver, hay una palabra que en la radio no me gusta mucho, que es yo. Yo creo, yo pienso, a mí me parece. En esta oportunidad la voy a usar, porque es algo que pienso yo. Habéis hecho un trabajo extraordinario, de verdad. A veces los compañeros necesitamos decir a quien lo ha hecho bien, en la parte técnica, en la parte de redacción, en la parte de redes, en la parte de web, los compañeros que están trabajando en el campo, los que están en administración. Cuando algo está bien, es bueno que digamos, esto está bien. Porque Belgrano podría haber ganado, empatado o perdido, River podría haber ganado, empatado o perdido, luego el alargue, luego penales, luego haber ocurrido algún acontecimiento que nos estuviese impidiendo hablar de fútbol. Y no, estamos hablando de fútbol y de radio. Y la verdad es un gusto, porque uno se acuerda de también de los que no están, ¿no? ¿Qué hubiese pasado si estuviese Víctor? ¿Qué hubiese pasado si estuviese Osvaldo? Bueno, no están, estáis vosotros.
5: Y nos tocó.
1: Y la nave va.
5: Y hay que agradecerle mucho, Chema, a la audiencia, porque en definitiva es la razón de que nosotros estemos haciendo esto. Ayer el desafío era enorme porque teníamos que cubrir un montón de cosas técnica y periodísticamente. Un gran acontecimiento demanda una gran cobertura. Y al aire teníamos... En YouTube, que es un número, solo uno, menor de todos los que se pueden ver, dos transmisiones. Y las dos ocupaban el puesto 1 y 2 de las más escuchadas de Córdoba y el país. Eso es gracias a la audiencia, no hay otra explicación.
1: Mira, vamos a recuperar un audio de Mbappé, el jugador del Real Madrid, que tuvo, bueno, la gentileza de hablar... Como hablan los ciudadanos normales, después de un incidente que ocurrió en un partido de Champions en Portugal, donde hubo un jugador argentino que se tapó la boca con la camiseta para supuestamente decir algo que no es demasiado deportivo sobre Vinicius. Bueno, Mbappé, cuando se acercaron los periodistas, podría haber hablado de otras muchas cosas, pero hizo esta reflexión sobre... La responsabilidad que tienen los futbolistas y que tenemos nosotros los periodistas a la hora de contar un acontecimiento tan importante como es el fútbol, en este caso él habla de la Liga de Campeones.
6: El jugador para mí no merece jugar más la Champions, es una cosa maravillosa de jugar la Champions, la mejor competición. Yo pienso que toda la gente que está aquí, tú eres periodista, te ilusiona mucho la Champions, ¿no? Claro, me ilusiona como jugador, ilusiona a la gente, ilusiona a los niños, y tenemos que dar el mejor ejemplo a los jóvenes, porque si dejamos pasar este tipo de cosas, yo pienso que todos los valores del fútbol no valen para nada, todo lo que creemos no vale para nada, y hay que hacer algo.
1: Gustavo,
4: por eso la FIFA prohibió en este próximo Mundial taparse la boca. O sea, no se puede hacer más eso.
1: ¿Y sabéis por qué traemos aquí esta frase de Mbappé, porque ayer hubo dos maneras de entender este hermoso deporte. Una, sin gritar ni siquiera sus propios goles. Y la otra, no aceptando la realidad del partido. Y claro que influye. Los chicos que ven a el técnico de Belgrano entienden que el deporte es un juego en el que se gana y se pierde. Los chicos y las chicas que ven al técnico de River perciben un mensaje que no se corresponde con un partido tan importante como el de ayer. Es decir, que se podrían aplicar las palabras de Mbappé al señor Coudet. ¿Qué pensáis?
4: Sí, totalmente. Porque también hay una responsabilidad y hay un lugar que te ha elegido y ese lugar tiene que respetarse. Hoy Chacho Coudet es el técnico de uno de los equipos más grandes del planeta y tiene que, su responsabilidad está relacionada con ese equipo que lo contrató y con los hinchas que llenan la cancha de River cada vez que él se siente en el banco.
5: Y del otro lado, el ruso Zielinski creo que es el mejor ejemplo de no juzgar a alguien por lo que dice, sino por lo que hace. Si a Zielinski lo juzgáramos por lo que dice, las conferencias del ruso... De hecho, hay un chiste interno entre los jugadores que repiten dos frases que él usa siempre, medianamente y en líneas generales. El ruso siempre dice en líneas generales el partido, pero a Zielinski no hay que juzgarlo por lo que dice, sino por lo que hace.
1: Bueno, vamos a hacer lo siguiente. Tenemos al doctor Enrique Orchansky, que es nuestro pediatra de cabecera. Doctor, buenas noches.
0: Hola, buenas noches, Chema. Buenas noches a todos.
1: Y antes de hablar con el doctor y desarrollar esta idea de la imagen que perciben los más jóvenes, si os parece, podríamos ir con la caravana para saber por dónde va Maxi Molina, que lleva no sé cuántas horas.
4: Maxi, la dejo chiquita. Todos. Sí, pero sí. Maxi especialmente.
1: Maxi, yo creo que hizo hablar
4: a todos. A todos.
1: ¿Alguien? No creo que el Bocha creo que dijo, ha entrevistado a los postes.
4: Sí.
5: No quedó nadie sin hablar.
1: A los postes del arque. Bueno, Maxi, ¿por dónde estás? Pregunta que te hacía Mónico con hace un instante.
7: Querido Chema, ¿cómo andan? Gusta, Mauri. Puente Juan B. Justo. Puente Juan B. Justo. Cuando daba la sensación de que la caravana llegaba a su punto final, bueno, muchísimos hinchas de Belgrano aquí esperando, queriendo saludar, queriendo aplaudir y tomar contacto con sus futbolistas, ¿no? Con los campeones. Mucho humo celeste, mucha pirotecnia, mucho fuego de artificio y un festejo interminable para un Belgrano que ha sido campeón con todas las letras y desde ayer que está celebrando, festejando, que indudablemente un día, el de ayer y el de hoy, que no olvidarán jamás los hinchas del Pirata. Pero a esta hora, Puente Juan B. Justo, queda Puente Juan B. Justo, Puente de Rancagua, y ya de ahí seguramente el plantel de Belgrano, que va en el colectivo descapotable, y los otros que vienen atrás con los familiares, son cuatro más, además del descapotable, ya le pondrán punto final, saldrán a la izquierda, ingresarán al predio Villegiu y ya le pondrán punto final a lo que va a ser la gran celebración del Belgrano campeón.
1: Pues enseguida volveremos contigo, Maxi, y no sé, Gustavo y Mauri, yo os noto agotados, pero la charla con el doctor Enrique Orchansky puede ser que vosotros aportéis, porque Enrique ha buscado una idea central, que es lo que me ha llamado más la atención, que es qué importante es lo que hacemos los adultos para los más jóvenes. Entonces, el partido nos ofrece, doctor Enrique Orchansky, miradas diferentes, ¿verdad?
0: Los chicos miran, los chicos y las chicas nos están mirando a los adultos. Y efectivamente acaba de ocurrir algo y está ocurriendo algo en Córdoba que desde la fundación de Belgrano, 1905, 121 años después, Belgrano campeón. Y los chicos miran cómo los adultos festejan y cómo alientan y cómo lloran y cómo... Y ven dos líderes guiando grupos deportivos y tal vez... el deporte sea lo único que están mirando los chicos como ejemplo, porque se le han caído muchas autoridades delante de ellos, dirigentes, docentes, hasta los padres y madres dicen: ¿qué hacemos con los chicos? Ayúdenos a saber qué hacemos. Y ayer tuvimos una imagen muy fuerte, muy fuerte. Un líder deportivo, pausado, tranquilo, sereno, transmitiendo exactamente esos valores a sus jugadores, y eso se notó. Y del otro lado tuvimos una persona muy excitada, desaforada, gritando, tensando, poniendo nerviosos a sus propios jugadores. Hay confesiones que no han salido a la luz, pero que dicen que don Chacho Caudete es una persona que agota. Bueno, los chicos miran. ¿Qué queremos? ¿Triunfar a toda costa? ¿Pedir que echen a los rivales para ganar un partido? Yo, como pediatra, viendo de dónde los chicos reciben esos valores, defiendo la idea de la pausa, de la moderación, de la tranquilidad, de este mensaje que tiene que venir de la mano de estos líderes que nos van quedando, de los líderes del deporte. Y viene el Mundial, y va a venir otro líder que tal vez transmita algo que nos transmitió en el anterior, Scaloni, y ojalá así sea, porque adultos, no se olviden, los chicos miran.
1: Pero es muy importante saber que estás, para mí es muy importante saber qué piensas, porque Enrique es un pediatra hombre. Aquí está Mauri, está Gustavo, está Agustín, estoy yo, que somos, digamos, futboleros, o quizá tan futboleros como tú, no sé, pero somos hombres, ¿no? Y también está Martín y Sergio, claro. Hoy estamos aquí todos chicos.
3: Bueno, pero lo escuchaba atentamente, doctor, buenas noches, y qué importante rescatar esto de los líderes positivos, e indudablemente, más que nada para un pueblo tan futbolero como es el argentino, como somos todos nosotros, para los más chicos no hay nada más, o uno entiende al menos, que hable más que el ejemplo, porque esto va más allá de sentarnos a charlar o a discutir, y esos valores que uno espera en el deporte, espera verlos encarnados en los líderes, y más que nada en los líderes que llevan adelante un equipo. Mencionaba Scaloni, creo que fue de los primeros en los últimos tiempos que impuso un estilo moderado. Nosotros los adultos lo charlamos, pero me fijo en la respuesta incluso que han tenido los más chicos de tenerlo como un referente. Qué importante esto, y qué importante incluso para el resto del mundo del deporte empezar a abrazar nuevamente esos valores.
0: Vero, lo has dicho tan bien. Los chicos, cuando a mí me preguntan como pediatra, cuando acompaño familias, ¿cuál es la mejor versión que puedo tener como padre o como madre? La coherencia. Que lo que yo digo, lo que yo hago, lo que yo pienso coincidan lo más que se pueda. Entonces, esos mensajes contradictorios que los chicos encuentran en, por ejemplo, las publicidades engañosas, en los mensajes hipócritas de los dirigentes políticos, en la hipocresía en general. Bueno, de pronto se aferran a que la figura de Messi diga algo y eso, a eso le creen. ¿Quiénes son los creíbles? ¿Quiénes son los coherentes? Y si aprovechamos esta vía de educación, que es el deporte, para enseñarles la nobleza, para enseñarles la lealtad, para enseñarles que darle un abrazo a un rival está bien, me parece que estamos haciendo un aporte no solamente para ellos, para nosotros también.
1: La cuestión está en que hay deportistas, como hemos escuchado en Mbappé, o como por ejemplo ayer se vio en el estadio, en general, con la excepción, hay deportistas que asumen que lo que ellos dicen, que lo que ellos hacen, claro que trasciende, forma parte de la educación. Yo recuerdo una polémica que hubo hace muchos años, Gustavo, quizá tú te acuerdes, Mauri, creo que era muchísimo más joven, que Maradona rechazaba que él fuese un ejemplo de nadie.
4: Sí, siempre lo dijo.
1: Que él decía, no, el ejemplo sois los padres,
4: sí,
1: a mí no me carguéis con esa responsabilidad. Sí. Bueno, en esa época no había redes, puede ser que Maradona tuviese una parte de razón, pero hoy, que están tan presentes, por supuesto que los deportistas, los líderes...
5: Quieran o no, lo son.
1: Lo son.
5: Están expuestos.
1: Pero claro que lo son. Si no, no estaríamos viviendo lo que se está viviendo hoy en las calles de Córdoba y lo que se hubiese vivido anoche en las calles de Buenos Aires si River sale campeón.
4: Lo que pasa es que, Chema, también hay grandes técnicos para sí mismos. Viste, yo siempre digo, el libro gordo de Petete lo tienen en la casa guardado en un armario y lo sacan, pero para que solamente lo leen ellos. No, ellos no transfieren su conocimiento. Entonces pasan a ser una especie de mesías, pero del no conocimiento. Entonces no lo comparten. Y creen que con ese conocimiento están aventajando a todos los demás. Cuando el conocimiento no se comparte, bueno, ahí hay como un quiebre con el grupo al cual vos crees que lideras. O sea, el liderazgo te lo dan a aquellos de los cuales vos formás parte, ¿no? No es que te dan el liderazgo nombrándote técnico de un club. No, te tiene que aceptar el plantel al cual vos vas a dirigir, ¿no? Es mucho más complejo el tema.
1: Bueno, tenemos aquí a nuestros dos compañeros de deportes. Dime, Enrique.
0: No, yo estoy escuchando atentamente y cambio el nombre, director técnico y plantel por padres e hijos.
1: Claro.
0: Y es exactamente lo mismo.
1: Exacto. Sí, profesora, si no le crees, profesor y alumnos.
4: Claro. Sí, totalmente.
0: Exactamente. Gracias por hacer este espacio y por buscar la forma de comunicar que los chicos miran.
1: Bueno, queríamos ver esto que está ocurriendo desde otro punto de vista. Yo estoy seguro que cuando se haya visto en las imágenes de la televisión se habrá llamado a reflexión,
4: sí.
1: Porque Coudet ha sido un buen deportista, es un buen técnico. Lo de ayer no tiene ningún sentido.
4: No tiene nombre.
1: No tiene ningún sentido porque además es un partido de fútbol. River tiene inmediatamente ya un reto deportivo esta misma semana. No se entiende que el deporte sirva para enviar mensajes equivocados a los más chicos. Los seguidores de River se merecían una actitud mejor, y los de Belgrano también. Así que, doctor Enrique Orchansky, hoy una sola salud ha tenido que ver con el fútbol, y eso sí que debe de ser porque es 25 de mayo. Gracias, Enrique.
0: Un 25 de mayo muy celeste. Un abrazo a toda la mesa.
1: Blanco abrazo, y celeste, ¿no era? No, hoy celeste.
0: Hoy celeste, perdón.
1: Sí, hay muchos compañeros aquí, muchos amigos que a los que hemos visto este gesto irrepetible de taparse un ojo, como ha hecho hace un ratito Martín Bonansea. Gracias, Enrique Orchansky. Estamos a 10 minutos para llegar a las 9 de la noche. Suponemos que la caravana de Belgrano debe estar cerca, o más o menos cerca. Mientras que recuperamos la comunicación con Máximo Lina.
8: Ahí está.
1: Sí, está ahí.
8: Ahí está.
1: ¿Por dónde estás, Maxi?
7: Aquí estamos, Rancagua, bueno, el puente de Rancagua, ¿no? Ya queda este puente y después llegar a la rotonda de Avenida Capdevila, girar a la izquierda y ahí punto final para la multitudinaria y emocionante caravana en la cual Belgrano ha decidido, con la cual Belgrano ha decidido celebrar su campeonato. Así que bueno, justo dice Villa Retiro, Colonia Tirolesa, uno de los puentes, el puente Rancagua, y ya llegando a su final la convocatoria y la caravana del Club Atlético Belgrano celebrando su campeonato.
1: Pues volveremos antes del boletín de las 9 con Maxi Molina y con todos los compañeros técnicos y de la redacción que llevan horas y horas trabajando con esta victoria del Belgrano. Gustavo, tantos años en estos estudios.
4: Tantos años. Sí, ¿verdad? toda una vida.
1: Yo me alegro mucho, ayer pensaba mucho en el Bocha.
4: Sí.
1: Bueno, un sueño cumplido de haber relatado.
4: Sí.
1: Un título nacional de un equipo.
4: El relator Córdoba. Piel.
1: Sí.
4: Viste, porque hay algunos que narran muy bien, pero cuando vos tenés piel es otra cosa. Eso me iba.
1: Sí, yo creo que trabajar en esta radio, en general, trabajar en la radio nos alimentan estos días. Trabajar en esta radio, estos días son muy especiales.
4: Muy especial.
1: Mucha nostalgia y mucha alegría.
5: Y es un buen momento para recordar algo que mucha gente por ahí piensa que es exactamente lo contrario. Hay una idea generalizada de que al periodismo deportivo le conviene que las cosas vayan mal porque es ahí donde vende. Y siempre tratamos de decir que es exactamente lo contrario.
1: Absolutamente.
5: Nos va muchísimo mejor cuando las cosas van bien. La gente tiene ganas de ver, de escuchar, de consumir, recepta todo con buena onda, le decís cualquier cosa y te lo toma. es mucho mejor cuando los equipos ganan, no cuando pierden.
1: Yo, y vuelvo a utilizar la primera persona, estoy muy feliz, porque además el testigo lo toma gente, como este amigo.
4: La posta, sí señor.
1: Agustín González, que está aprendiendo todo lo bueno de esta radio y lo va a desarrollar durante muchos años.
2: Palabras recontra mayores, igual, no, que se queden un rato más. Yo le quería hacer una pregunta al ingeniero igual, porque como oyente también siento que, y esto lo fue contando Maxi a lo largo de toda la jornada y nuestros compañeros en las calles, había muchos hinchas de Belgrano felices, no solo por el club, sino por ustedes dos, por el Bochy y por vos. ¿Cómo se gestiona a esta altura del camino ese cariño, ese afecto?
4: Sí, pero nosotros nos bajamos del bondi, aceptamos eso, pero somos actores de reparto. O sea, los principales son los jugadores y después la gente. Nosotros simplemente narramos lo que vemos, lo que sentimos, y si eso se expresa a través de la radio, mucho mejor. Pero nos bajamos de ese bondi, porque los principales son los jugadores y la gente.
1: Como dijo un amigo, mejor no convertirte en estatua que a las estatuas. Ya sabes lo que le hacen, sí, las
4: señor.
1: Palomas.
4: No. Sí, señor.
1: Bueno, es 25 de mayo y antes de volver con Maxi Molina, yo quería recuperar un texto de Alejandro Mareco. Alejandro Mareco esta mañana, cuando amanecía el 25, nos ha enviado por WhatsApp un texto. Y yo le he dicho, Alejandro, esto lo tienes que grabar y lo tenemos que compartir con la audiencia. Porque Alejandro tiene una forma muy fina, a veces incluso de darnos un beso y tirarnos de la oreja a la vez.
8: La patria y la sala de los pueblos. La patria a veces puede ser un concepto muy complejo de traducir de las palabras al sentimiento y viceversa. Por eso es que a veces sencillamente se la huele, se la saborea, se la deja correr en las mesas con cara de feriado soleado, se la empuja contra el pecho con un escarapelo o con una cucharada de locro humeante. Los platos populares, sabemos, son los pequeños milagros de los pueblos. Fueron concebidos con los ingredientes más a mano, más baratos y disponibles, al menos en el origen. Y se vuelven manjares de identidad cuando quedan asociados a los momentos felices colectivos. Y hace ya más de 200 años que en esa tierra las mesas de los 25 de mayo se las ingenian para desplegar algunos de estos manjares, como ha sucedido hoy en este ánimo de fin de semana largo. Aquel 25 de mayo de 1810 fue el día de la inauguración histórica del destino argentino, aunque los protagonistas que hicieron la Revolución de Mayo no se sentían así. Mientras empezaban a quitarse los lazos con España, antes que nada se pensaban americanos. Escribió el filósofo alemán Johann Herder: cada pueblo da en su momento su propia respuesta original al llamado de la historia. Y eso fue nuestro 25 de mayo. Apenas el punto de un camino independiente que demandó mucha sangre, muerte, dolor y sacrificio. Teníamos una patria entre manos. Por eso, antes que argentinos, nos identificábamos como patriotas, para hablar de nuestro bando. Luminosas y atroces cosas que se han hecho en su nombre, en el nombre de la patria, sí, han sucedido. Mientras tanto, la patria es el pasado y el destino, es la naturaleza que hacemos fecundar y es la comunión de mujeres y hombres con la vida, el dolor y la esperanza, la memoria y la ilusión, el ardor y el bálsamo, es el fuego del hogar que no se apaga, que no se apaga. La patria somos nosotros en el mundo. También es no temerle a ese mundo, dejarlo venir y hacer nuestra propia cosecha. Pero para muchos argentinos la palabra patria se siente como un estigma, un sayo incómodo que acaso impone un horizonte corto que resta universalidad, que sujeta a una totalidad cuya pertenencia no se comparte en muchos aspectos. Aunque se admire el patriotismo francés de la resistencia o el norteamericano de las películas, entre otros patriotismos lejanos, el propio se siente como menoscabo, o sencillamente como el concepto que remite a un error ideológico e incluso sentimental. Y entre marchas y contramarchas, generación tras generaciones, andamos ya este incipiente tercer siglo argentino. Dijo nuestro maravilloso Juan Bautista Alberdi: los pueblos, como los hombres, no tienen alas. Hacen su jornada de a pie y paso a paso. Solo algunas veces, por el llamado extraordinario de la historia, se permiten volar los pueblos, como en aquel 25 de mayo. ¡Viva la patria de la que estamos hechos! Y viva la patria que vamos a recuperar.

0: Antes del boletín de noticias, queremos volver a esa caravana de Belgrano con nuestro compañero Maxi Molina. Maxi, ¿por dónde estáis ahora?
1: Bueno, Chema, punto final de la caravana, llegando justo a la avenida Capdevila. Allí van a girar los hinchas de Belgrano. Ya muchos se han tirado al costado, han dejado que el micro continúe. Y solo queda a ver qué. Uno de los hinchas, Chema, que reconocen el móvil y el micrófono de la radio y quieren cantarle, ¿no? Y demostrar su felicidad. Así que bueno, lo decíamos, avenida Capdevila, punto final para la conferencia, para la celebración y la caravana de Belgrano el día posterior a lo que fue un momento histórico, épico, tal cual recién lo hablaban con Gustavo y con Mauri, el día en el cual Belgrano por primera vez en su historia gritó campeón.
0: Maxi Molina, el chico.
1: Escuche, Chema.
0: Bueno.
1: Bienvenido al pueblo pirata, salud, Chema. Nos igualaron la línea en Avenida Circunvalación. Una camioneta bajó la ventanilla y gritó: saludo grande para el Chema Forte, bienvenido al pueblo pirata. Estas particularidades y estas cosas que solo pasan en Córdoba, ¿no?
0: Es así, solo pasan en Argentina. Maxi Molina, te abrazo a ti y a todo el equipo de deportes de esta gran cadena del gol que es Cadena 3. Son las 9 de la noche y casi un minuto, con un minuto de retraso. Llegamos al boletín de noticias, ya está aquí en el estudio Gloria Tomás.
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3: Buenos Aires. El arzobispo Jorge García Cuerva pidió abstenerse de palabras que lastiman y cultivar la amabilidad. Lo hizo durante el Te Deum en la catedral frente al presidente Javier Milei.